Después de escuchar las canciones, Santi Balmes de los Love on Lesbian, precisamente le vamos a escuchar. En la canción que abría su disco más vendido, gracias al tema, allí donde solíamos gritar y sobre

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Ahí tenemos a Camilo, más enamorado que nunca de su querida Eva Luna Montaner y sobre todo de sus hijas, a quienes ha dedicado pues prácticamente todas las canciones de este nuevo trabajo que se llama Para cuando sean mayores. Índigo y Amaranto, así se llaman sus pequeñas. Y está en la canción titulada El árbol, que es la que más estábamos poniendo de este quinto álbum ya de Camilo. Vamos a seguir en Colombia, ahora con Capo.

con su propuesta habitual, Capo, con esa voz tan peculiar que tiene este hombre. Y la música afro-rosa, así es como llama él a esa propuesta suya, con el afrobeat por delante y la cosa urbana y tal. Me voy al último trabajo de Karol G, donde hay participación española. De nuevos valores de nuestra música, el caso de Judeline y Rusovsky, en la canción esta que escuchamos.

Baby Wow, así se llama la canción de Karol G, que comparte con los artistas españoles Jodelain y Rusowski. Y ahora me voy a por otro disco, superventas absolutas.

Absoluto. Si te digo Cuarto Azul, ya sabes, Aitana. Una de las canciones en las que ha colaborado su buena amiga, que es productora puertorriqueña y que se llama Gale. La han escrito juntas. Conexión Psíquica se llama la canción.

sería un estupendo sencillo después del mega éxito Superestrella. Conexión Psíquica, está gustando muchísimo esta canción de Cuarto Azul. Vamos a seguir en Barcelona. Hacía rato que no te traíamos a la madrugada a Rosalía con su looks.

artista más internacional, Rosalía La Perla. Venga, seguimos en Barcelona. Y este es el último proyecto de Neil Moliner, que lo llama Nexo. Me acuerdo de ti.

ya hemos estado un ratito con la música en español, así que venga, vuelta de nuevo al inglés y con Miley. La canción que da título a su décimo álbum ya. 18 de septiembre va a estar ya en circulación. Fast Persuade.

ocasión se deja de experimentos y apuesta por el pop así más electrónico, con mucho sintetizador y sobre todo música de baile. Miley, que así quiere que la llamen en este nuevo trabajo. Oye, que le damos ahí al último disco de Madonna, Las Confesiones en la Pista de Baile 2. Confessions 2, así simplemente lo ha titulado. Y ahí te pongo la parte de Sabrina Carpenter, que además sigue sin pausa en la otra buenísima del álbum, Danceteria. Así que venga, vamos primero con Bring Your Love.

hay pausa entre canción y canción. Es como una sesión de bailoteo desde la primera a la última. El último trabajo estupendo de Madonna sigue siendo la reina del pop. Venga, vamos a seguir con bailoteo y ahora con dos productores franceses, Huguel y Soto, hacer una versión muy especial de una canción reggae del 82 titulada Bam Bam de Sister Nancy, y ellos la han titulado Jamaican Bam Bam.

Jamaican Bam Bam, Ugeli Soto. Oye, bueno, vamos a seguir dándole que te pego ahí ya. En este caso, una canción fantástica de Salif Keita, uno de los músicos más importantes de África. Este remix que hizo de una de sus canciones, el francés Martin Solveig, Madame.

músico maliense conocido como la voz de oro de África. Tiene problemas de pigmentación en la piel. Salif Keita es albino. Con Martin Solveig, Madame, esto fue Éxito en Pistas hace ya unos añitos. Y puesto, nos vamos con nuestra querida Cesárea Évora, que siempre es un placer recibirla en nuestra madrugada. Con una coladeira de su Cabo Verde natal, esta que se llama Dor de Amor.

Cantor de amor, la dama de los pies descalzos, la caboverdiana Cesárea Évora. Disco que, por cierto, grabó en Cuba, en los estudios donde también registraron Compay Segundo, Ibrahim Ferrer, Rubén González, Omar Aportondo y Elías Ochoa. El famoso disco de Buenavista Social Club, que fue película documental y que dio un disco que se escuchó en todo el mundo y puso el viejo son cubano de moda. Estamos en el 97 con esta composición de Compay Segundo, Chan Chan. Buenavista Social Club.

Y también músicos octogenarios eran los componentes de Vieja Trova Santiaguera, desde Santiago de Cuba. Tiene una versión estupenda de una de las canciones más populares venezolanas, aquella de Moliendo Café. Así vamos a llegar a las 3.

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Muy años 70, ¿verdad? En Radio Castilla-La Mancha, dándole movimiento, le damos al violín y luego baile otra vez con Jess Glynn, que colaboró con los Clean Bandit. Este fue su primer éxito. Raider B.

Los Killing Bandits, que llevan ya un puñado de éxitos, pero lo que es álbumes tampoco han publicado mucho. Me consta nada más que dos, y la última canción es una colaboración con los mexicanos Piso 21. Voy a ponerte ahora la canción que fue para los americanos la favorita del verano de 2014. Pues era una banda reggae llamada Magic y su canción Roots.

1.500 millones de reproducciones en Spotify, no está mal, ¿eh? Era la canción de moda de 2014, te comentaba, y le gustó mucho a Shakira, este tipo de onda. Hizo algo parecido y de hecho colaboraron en aquel trabajo. Por eso me traigo esta, que yo creo que con los años gana. La que compartió con Rihanna.

Shakira con Rihanna y un buen baile con la canción de Dua Lipa que tanto nos gustó el pasado verano, así que volvemos allá, Dance to the Night.

todos los adolescentes en 2020 volcados con este grupo de K-pop, los coreanos BTS, Dynamite. Claro que también nos apuntamos nosotros a esta canción. Era de lo más salterina y simpática. Nuestro reloj se ha parado en 2020 y esta fue la canción de ese año, The Weeknd. Una barbaridad de reproducciones. ¿Cuántas? ¿Cuántas vi antes? 4.393 millones de reproducciones en Spotify. ¿Cómo te quedas? Blinding Light, The Weeknd.

0: chico canta de maravilla. Pasa que le va lo de la parafernalia y esas máscaras y esa puesta en escena tan rarita que a veces utiliza. The Weeknd, el canadiense. Blinding Lights.
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famosísima esta balada de los Aerosmith. Iba en ese disco, reconocible por la portada. Parecía en primer plano la ubre de una vaca, además con un anillo y todo. Crying. Y el vídeo también rodó mucho, muchísimo, muchísimo. Alicia Silverstone lo protagonizó. Y no era el único que filmó con los Aerosmith. De los 90 saltamos a los años 80, de los primeros éxitos de Dire Straits, Romeo y Julieta.

Ay, Romero, perdidamente enamorado de Julieta, pero ella... encuentra la fama y la abandona. Así que la historia se chafa, ya ves. Romeo y Julieta, qué buena canción. Era el año 1981. Ese tiempo es la que viene ahora y que compartimos juntos en la madrugada de Radio Castilla-La Mancha, de Christopher Cross, Sailing.

La estaba escuchando con atención y qué arreglos tan espectaculares. El tejano Christopher Cross en su disco debut. Además del cabalga como el viento y tal, estaba esta Sailing tan bonita. Vamos a seguir en el 81, ahora en español, y recuperando al cantautor argentino Roque Narvaja.

Un amante de cartón se llamó el disco, el primero que publicó aquí en España. Roque Narvaja, pero él ya debutó en solitario a inicios de la década de los años 70 en su país y llegó aquí a España huyendo de la dictadura de Videla. Y tuvo mucho éxito, pero luego ya se tuvo que marchar a su país. Hablando de cantautores, también del 81, Nido de Águilas, de nuestro querido Perales, es esta, Te Quiero, dedicada como todas las canciones de amor suyas a su amada Manuela Vargas, que es el nombre de su mujer. Te Quiero.

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2: Por aquí estamos. Buenas tardes, familia, en este lunes 14 de septiembre. Lunes que nos deja una resaca semidulce, como el vino. Semidulce por el empate del Albacete en Granada, que rompe esa racha de 4 derrotas consecutivas. Y al loro, como diría Laporta, lo hace con un empate en el minuto 80 de penalti tras revisarlo el VAR y cuyo autor llevaba más de 500 o casi 500 días sin marcar. Algo que nos recuerda que los equipos de Alberto González son auténticas montañas rusas, en algunos casos surrealistas. Hoy lo vamos a analizar todo en la tertulia de lunes del Albacete Balompié. Lunes de resaca que nos deja además sangre, sudor, pero sin lágrimas en la Segunda Federación. Y es que podemos decir que los 5 de Castilla-La Mancha no perdieron. Si queremos ver el vaso medio lleno, otros dirán que solo ganaron 3 de los 5 los que ven todo en negativo. Sea como fuere, hoy lo ponemos todo bajo la lupa sonora del Castilla-La Mancha en juego. Y sí, uno de ellos, de los que no ganaron, que empataron, fue el Club de Fútbol Talavera. Lo hizo con entrenador interino en el banquillo. Y sería cuestión de horas que tuviera un nuevo o no tan nuevo entrenador en su banquillo. Ahora le vamos a dar todos los detalles. Lunes también de resaca en tercera, que nos deja tres líderes poco habituales. Bueno, dos poco habituales, como son el Marchamalo y el Torrijos, y uno llamado a serlo habitual, como el Manchego. Y ojo que hay proyectos de equipos aspirantes a todo que no han empezado a carburar bien el motorcillo en este inicio de curso. Pero hay mucho más. En este lunes 14 de septiembre hasta las 4 de la tarde, Castilla-La Mancha en juego, que puedes escuchar y volver a escuchar tantas veces como quieras en el podcast de Castilla-La Mancha en juego en @deportescmm, CM Play, y en el canal de YouTube de Radio Castilla-La Mancha. 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
2: Tic-tac, tic-tac. Manolo Muñoz, buenas tardes.
3: Hola, buenas tardes.
2: En las próximas horas podríamos conocer al que será el nuevo entrenador del Club de Fútbol Talavera.
3: La nueva propiedad va a tomar la decisión en las próximas horas. Todo hace indicar, Manolo, que el elegido será Pedro Díaz, el que fuera técnico del Club de Fútbol Talavera durante 2 temporadas en Primera y Segunda Federación, desde octubre de 2022 a abril de 2024, y después de haber estado durante 3 temporadas y media en el filial y en la cantera del conjunto cerámico. Las negociaciones hasta ahora de la tarde están muy avanzadas, pero el técnico talaverano de 49 años ha puesto unas condiciones a Prime Play, a la nueva propiedad, para tomar las riendas del cuadro cerámico, y se supone que entre hoy y mañana el club va a anunciar oficialmente su fichaje. Un Pedro Díaz que viene de dirigir al Linares en Segunda Federación la pasada campaña y la anterior al Villarreal C de Tercera, y que conoce muy bien la casa porque fue futbolista del Talavera durante más de una década. El Club de Fútbol Talavera quiere anunciar también un nuevo director deportivo, porque Pedro Díaz en ningún caso sería manager, exclusivamente va a ser entrenador. Sobre la mesa ha habido más nombres sonando para el banquillo en las últimas horas: Manolo, Josu Uribe, Juan Barrero, pero insisto en que, salvo giro radical, va a ser Pedro Díaz el elegido, el que va a convertirse en las próximas horas nuevo míster del Club de Fútbol Talavera hasta final de temporada.
2: Ya lo saben, que todo lo que vaya sucediendo, al igual que en el resto de informaciones del deporte de Castilla-La Mancha, como siempre, puntualmente informados aquí en Castilla-La Mancha en juego hasta las 4 de la tarde, y como siempre, a un solo clic en @deportescmm. En este lunes 14 de septiembre hay más protagonistas.
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4: Si yo pido 3 meses, los otros piden 10 años. No, no, a lo mejor me he hecho entender mal o comuniqué mal. Cuando digo 3 meses, digo obviamente que espero dentro de 3 meses estar mejor de lo que estamos hoy, pero no tengo nada mágico que me pueda decir dentro de 3 meses vamos a estar a un nivel increíble. No tengo esta capacidad. Confío mucho en el conocimiento que el jugador tiene de sí mismo, pero si puedo, si no existe nada anormal, si puede, pues voy con ellos mañana otra vez. ¿Ninguna pregunta sobre los penaltis? No.
2: Es es José Mourinho recuperando su esencia. Mañana el Real Madrid juega en Elche, en uno de los partidos del martes en la jornada intersemanal de Primera División. Pero antes, hoy se baja la persiana a la quinta jornada. David García, buenas tardes.
5: Hola, buenas tardes.
2: Con el Villarreal Betis.
5: Un partido muy atractivo entre dos equipos con etiqueta Champions, pero que han empezado la temporada de forma muy distinta. Son días de vino y rosas para el Betis, que salvo el lunar de la goleada encajada ante Levante, lo ha ganado todo y suma 9 puntos de 12 en Liga, incluida la victoria ante el Real Madrid, y ganó también en su estreno en Champions, realidad opuesta a la del submarino amarillo, que aún no conoce la victoria. 2 empates y 2 derrotas en Liga, y derrota también en la Liga de Campeones, con lo que, aunque sea pronto para alarmismos, hoy necesita la victoria de forma imperiosa para que se tranquilice el entorno y también para que un rival directo no se le vaya ya a una distancia muy considerable. Apenas hay bajas en ambos equipos, el partido arranca a las 9 de la noche y lo pita Hernández.

0: La verdad es que nadie se esperaba un arranque así del filial gallego. Por su parte, el equipo vasco buscará la cuarta victoria, que en caso de producirse le colocaría segundo tras el Castellón. Eso sí, viaja a Vigo con muchas bajas, aunque los de Arambarri enlazan tres partidos sin encajar gol. Este partido lo pitará el madrileño Manuel Ángel Pérez Hernández.
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1: El público, los cármenes que pita, Lizaín que salta abajo los palos para poner nervioso al killer del Albacete. Vamos, Higinio, golpe en pierna derecha, gol, gol, gol, gol, gol, gol, gol, gol, gol, gol, gol, gol, gol, gol, gol, gol, gol, gol del Albacete, Marco Higinio, como si no llevase un año fuera sin chutar penaltis, como quien lo hace todas las mañanas al despertarse. Toma carrerilla, ve que el portero se vence. A la derecha de Higinio, Higinio dice rasito, a la izquierda, al fondo de la red. Empata el Albacete, 35 de la segunda. Granada 1, Albacete 1, Marco Higinio.
2: Que todos nos llevemos el premio del gol de Higinio, pues yo creo que también es un plus, ¿no?
3: Cristo Lozano, muy buenas tardes.
4: Hola Manolo, muy buenas.
3: Voy a saludar a Gabriel Miranda. Hola Gabriel, muy buenas tardes.
5: Buenas tardes.
3: Y también a Iván Robanievi. Roba, ¿qué tal? Muy buenas tardes.
6: Hola, buenas tardes.
3: A ver, Cristo, el Alba que puso punto y final al peor arranque de liga en la segunda división en su historia tras esas cuatro derrotas consecutivas, lo hizo con un gol de Higinio que cumplía 100 partidos, que llevaba cerca de 500 días, casi 500 días sin marcar, lo hace de penalti después de que el VAR, el árbitro de campo, dijera que no había penalti en la acción, pero que luego a instancia del VAR señala la pena máxima. Vamos, que el Alba vuelve a ser este Albacete de Alberto González, que es imprevisible, surrealista y que al que nos tenía acostumbrados, salvo en este inicio de liga que nos ha dejado un poquito frío, ¿no?
4: Me han dicho que en su barrio lo conocen como Alberto el Imprevisible.
3: No me extraña.
4: Cuando baja a la frutería y la pescadería, dice, hombre, imprevisible, ¿qué tal? Buenos días. La verdad que sí, ¿no? Porque a sus órdenes hemos vivido... pues de todo, la verdad que absolutamente de todo, ¿no? Te diría épocas cargadas de sorpresas, de subidas, de bajadas, cambios constantes de ánimo y de confianza entre su afición y periodos, pues casi casi te diría también de agitación, tanto para bien como para mal, ¿no? De hecho, ya su llegada, acuérdate, prometía pues que pudiera ocurrir algo de esto cuando hace tres temporadas lograba aquel milagro cuando el club estaba con pie y medio en primera ref, pues de conseguir por primera vez en la historia del Albacete 5 victorias consecutivas que además provocaron pues conseguir la permanencia. Aunque si me preguntas, yo creo que la mayor montaña rusa de su etapa aquí, de la categoría y hasta de Europa, me atrevería a decir, pues la podemos situar en la pasada temporada, durante la cual pues vivimos y contamos, la verdad que, pues situaciones y escenarios completamente surrealistas, ¿no? Os pongo un poco en antecedentes, todos lo sabéis, pero lo recordamos, pues por ejemplo, aquel empate a 4 en la primera jornada ante el Almería, aquel 3-4 en el Molinón cuando el Albacete iba perdiendo 3-0, o aquellos dos goles, por ejemplo, en el Belmonte en el añadido ante Las Palmas, que supusieron una gesta histórica que aún tenemos todos grabados en la retina, ¿no? Una temporada en la que el Albacete, pues por ejemplo, acuérdate también, pasó de ser el conjunto más goleado del fútbol español en su arranque a batir el récord de porterías a cero en toda la segunda división, ¿no? Una temporada también en la que el Albacete logra eliminar en la Copa del Rey al Eurocelta primero, al mismísimo Real Madrid después, y casi casi hacer lo propio con el Barcelona, que acabó pidiendo la hora. Es decir, es un tipo que desde luego juego nos da muchísimo, a mí me ha dado, coincido con muchas cosas, con muchos aspectos futbolísticos, con Alberto González, con otros no tanto, pero desde luego tengo que reconocer que a mí me ha dado un juego tremendo por contar todas estas etapas y estas subidas y bajadas que las órdenes del míster de Tolox pues...

0: pues ha vivido el Albacete Balompié. Evidentemente, unas te gusta más contarlas que otras. No estamos en el mejor momento a la hora de contar positivas, para nada, porque además el Albacete, y con esto acabo, la pasada temporada estuvo a puntito de igualar ese récord histórico que te decía antes de 5 victorias consecutivas. Solamente lo impide el Ceuta en la última jornada, pero es que pasamos de eso, de estar hablando de igualar el mayor récord de victorias consecutivas en la historia del Albacete Balompié, a hablar del peor arranque de la historia en segunda división del Albacete Balompié. O sea, esto es blanco, blanco o negro, ¿no? Parece que no conoce el míster los matices grises, y desde luego juego nos da. Antes nos dio más bonito a la hora de contar que en el que estamos, pero con este hombre pues cualquiera sabe.
1: Gabriel, cualquiera sabe. Después de lo vivido en los Cármenes, parece que ese punto de inflexión que necesitaba el equipo se ha logrado y se consigue de una manera, pues eso, de penalti, con el gol de Higinio, que llevaba casi 500 días sin ver portería. Bueno, parece que el Albacete vuelve a los fueros de lo que es el Albacete Alberto González de las últimas temporadas, que nos tiene, como lo que ha recitado Cristo, ¿no, Gabriel? A cosas, bueno, pues contradictorias, surrealistas, montaña rusa, no sé cómo llamarlo, ¿no?
2: Bueno, lo que hemos comentado, ¿no?, en otra tertulia, la chistera de, sí, de Alberto, ¿no? Porque yo, después de ver el anterior partido, tampoco pensaba que el Albacete pues pudiera hacer, por ejemplo, una primera parte como la que hizo el sábado, que para mí fue la mejor en lo que hemos jugado de temporada. Y yo destacaría dos cosas. Una, que hemos puntuado en nuestro primer punto, y era muy importante conseguir puntuar. Y después, que fue Higinio el que consiguió el gol, aunque fuera de penalti, porque yo creo que el muchacho lo ha pasado mal y creo que se lo merece. Además, es nuestro jugador de referencia en la parte de arriba, y yo creo que esto le va a dar moral y confianza para jugar, aunque tenemos que ser prudentes, ¿no? Porque el muchacho tampoco está para jugar muchos minutos, ¿no? Jugó 45 minutos. Y bueno, pues es lo que tenemos de momento. Y a mí me da que el partido contra el Córdoba, vamos a ver de qué es capaz el Albacete, porque además viene un equipo que viene también con muchas premuras, dos entrenadores, y meto también a Alberto, porque lo que hemos conseguido es un punto, tampoco es que hayamos hecho muchas cosas, pero es que Iván Ania viene de la misma manera. Creo que el Córdoba lleva 3 puntos, y si perdiera aquí, pues lo superaríamos, uh-huh, y posiblemente pudiera haber algún cese, ¿eh? Entonces, yo lo dije en las primeras tertulias, que yo confiaba en Alberto, aunque yo estaba enfadado también la tertulia pasada, porque el equipo no me había demostrado absolutamente nada. El sábado sí, la primera parte. Después, en la segunda, lógicamente, el Granada empujó un poquito y tuvo la suerte. Bueno, la suerte no. Tuvo la suerte del rebote de este jugador Emeka, y marcó el gol por un hueco que eso de 10 veces no lo cuela ninguna. Pero bueno, yo creo que el Albacete aguantó bien, y el penalti fue un justo premio a lo que yo creo que los dos equipos se merecieron. Entonces, voy a decir que sigo confiando en Alberto, ¿no? Porque hemos conseguido un punto, y el partido del viernes va a ser muy importante, ¿eh? Hay gente que no lo cataloga así. Yo personalmente lo considero muy importante para los dos clubes, ¿eh? Para el Córdoba y para el Albacete. Yo espero, por supuesto, que se decante de nuestro lado.
1: Ahora os pregunto por el partido del viernes, precisamente en el Belmonte frente al Córdoba, pero por seguir un poco lo de la línea arroba de esa punto de inflexión del Alba del pasado sábado en los Nuevos Cármenes. Ciertamente, Roba, otra vez, como decía Gabriel, es capaz de sacar de la chistera algunas situaciones un poco inesperadas. Y hombre, no sé si es que será parte del ADN de los equipos de Alberto González, pero al final rascas un punto en un campo en el que llegas con 4 derrotas consecutivas ante un Granada, bueno, pues en una línea bastante positiva, salvo el último partido de Liga, y eres capaz de hacer algo, bueno, pues eso, sacar un punto, que lo marque un hombre que llevaba casi 500 días sin marcar, y encima de un penalti revisado por el VAR. O sea, que es decir, que bueno, empieza un poco la locura a recordarme un poco, Roba, lo del año pasado, ¿eh?
3: Bienvenidos a Rocambolesco Balompié, básicamente, porque la verdad es que sí, es verdad que el túnel era muy, muy oscuro. Nos habíamos metido en un pozo complicado. Ahora vemos un pelín de luz, ahí al final del túnel, ¿no? Con ese puntito, aquí pues se le dan palos a quien toca y cuando toca, y hay que decir la realidad, y creo que el equipo hizo, como bien habéis dicho, la primera parte fue la mejor de la temporada. Creo que el equipo estuvo muy bien, e incluso jugadores que parecía que no tenían ritmo, hicieron buen partido, sobre todo en la primera parte. La jugada de Soberón estuvo a la altura de un buen delantero, faltó el tener puntería, pero creo que hizo una buena conducción de balón, fue rápido, le pegó bien al balón y se vio un Soberón que yo no había visto en otras jornadas. Igual le faltaba ritmo. Sí, es verdad que la segunda parte luego pues bajó de nivel como otros compañeros, pero el equipo me gustó mucho cómo jugó, el planteamiento también del míster. Creo que el portero también tenía un contexto complicado, debutar en la categoría como debutó, con el equipo tan mal, y creo que hizo un partidazo Marín. Aparte de una parada en la primera parte, descomunal a la bocajarro, hizo un paradón. Creo que se lo dio seguro con los pies, seguro en los goles aéreos, bien posicionado. Mi opinión personal es que mejoró a lo que habíamos visto con Mariño, sin echarle culpa a Mariño de las derrotas pasadas. Y el equipo lo vi bien plantado. Si verá que en alguna fase del juego pues faltaba y costaba esa fluidez que a lo mejor te da pues tener un centro del campo pues con más movimiento, con jugadores que estén más rodados. Pero hay que decirlo que también aquí se le han metido muchos palos a Higinio, también porque los merecía entre comillas, o porque no jugaba, se lesionaba, volvía, sanción de cuatro partidos, tal. Creo que si este es el Higinio que ha vuelto, pues que se quede para mucho tiempo, porque nos da algo que no tenemos, es decir, un jugador arriba potente, corpulento, que necesita que varios defensores estén pendientes de él, que crea peligro, que encima tiene gol con ese penalti. Estuvo bien ahí intentando presionar a la salida de balón de la defensa y del portero. Hizo alguien que casi le saca un balón ahí en una de las jugadas cuando iba a despejar. Entonces, bueno, pues bienvenido Higinio, que se sume a la causa, porque la verdad es que tenemos pocos guerreros a día de hoy que vayan al combate. Así que bienvenido después de tantísimos partidos y más de un año, como tú has dicho, sin marcar un gol. Me alegro por él, porque la verdad es que se lo merece. Lástima esa lesión que le ha apartado durante más de un año de los terrenos del juego. Y bueno, pues jugadores que poco a poco van recuperando, ¿no? Esa mejor versión. Nos faltó ver a Valverde un ratito, pero bueno, ya dijo el míster que con el contexto del partido y el haber empatado, pues no es momento de sacarlo. A ver si los que están poco a poco van teniendo minutos y le van dando otro aire al equipo. Pero yo pensaba que nada, nos iba, bueno, a azotar más en el área, nos iba a percutir más, y creo que el equipo en defensa estuvo bastante bien, no decir sobresaliente, pero estuvo bien. Me faltó pues obtener un poco más de fluidez, como he comentado, en el medio del campo, y igual acierto en alguna de las jugadas que tuvimos, porque la primera parte del equipo estaría con un 0-2, seguramente un 0-1 a favor. Y habéis visto, bueno, es una parte de otro prisma. Sí, es verdad que, bueno, pues desafortunadamente, pues con esa jugada te mete un gol de rebote entre tres jugadores de la Albacete, y mete un chicharro por la escuadra. Poco o nada puede hacer ahí el portero, que alguien ha criticado, no sé, ahí el portero que puede hacer más, aparte de intentar tirarse y ver el balón como se colaba en la portería. Bueno, esto no es nada. Seguimos con el peor arranque de la historia del club en la categoría, un punto de 15, pues la verdad es que son números paupérrimos, esa es la realidad. Pero el toque de queda es el viernes, creo que va a ser una finalísima por completo en la jornada 6. Viene en Córdoba, que viene también horas muy, muy, muy bajas. Creo que es un partido o bien para intentar sumar de tres y, si no, salir de los puestos de descenso, acercarse a ese grupito de equipos que miran con reojo los puestos de descenso, y sobre todo pues coger a lo mejor algo de vuelo de cara al futuro, porque luego vienen otros partidos fuera y va a ser un partido muy importante. Yo contento con el punto, no con todo lo que venimos de atrás. Confío a medias en el míster. Se verá que, como habéis dicho, es el ave fénix y vuelve a resurgir en sus cenizas. El sábado demostró que lo va a hacer, ojalá y sea así. Y bueno, veremos el futuro con otro tipo de prisma diferente. Bueno, Vamos a esperar al viernes, yo todavía un poco cauto.
1: Eso lo vamos a poner, digamos, el GPS, Cristo, en el partido del viernes, que recordemos, en el Belmonte ante un Córdoba. Y lo decía ya Gabriel, apuntaba Arroba. A día de hoy, a la vista de donde viene el equipo y donde está ahora mismo, es un partido más importante, más allá de que se la esté jugando también el rival, incluso el propio entrenador rival, ¿no, Cristo?
0: Sí, la verdad que son dos dinámicas muy malas. Ya sufrió en la última jornada, también en la anterior salida, recuerdo, ante el Sabadell, donde va perdiendo 0 el Córdoba, empata 2 y en el último minuto pues acaba perdiendo de penalti, ya con dudas, al igual que está el Albacete. Entonces quizás, si me das a elegir, con todos los respetos, pues probablemente entre 3, 4, 5 equipos que me pongas encima de la mesa, quizás ahora mismo te diría el Córdoba, porque con lo mal que está el Albacete y lo que le está costando ganar partidos, pues claro, quizás lo mejor es que tenga enfrente un equipo más o menos que esté a su altura, tanto en dinámica deportiva como también en lo que es la psicología y el coco, ¿no? Porque viene también bastante tocado. Y en cuanto a eso, yo creo que lo que hay que pedirle también a la afición es unión, claramente, independientemente de si eres más de Alberto González o lo eres menos. Yo entiendo que el Albacete demostró en los Cármenes que no sé si puede y si le da, pero desde luego sí que quiere, porque vi compromiso, vi ganas, vi fe, y bueno, pues no se vino abajo, no se descompuso como en otros partidos, y al final pues pudo rescatar un puntito muy importante que debe de servir para crecer. Que luego al final pierde, pues que todo el mundo opine, ¿no? Pero yo entiendo que durante el partido la gente tiene que estar con el Albacete y debe estar con Alberto González. Ojalá que empiece bien el partido y que vaya por los derroteros que tenga en su cabeza Alberto González, porque es verdad que, aunque yo lo pida, hay mucha gente que es contraria a Alberto González, y si el partido se pone muy en contra, pues no sé si eso se puede convertir en un clamor en su contra, cosa que, insisto, estoy convencido que sería contraproducente para todo lo que es el Albacete, que al final es lo que importa, ¿no?
1: Como diría Laporta, Gabriel, al loro, porque, claro, no solo por el rival del Alba de este viernes, sino porque ya es el tercer partido consecutivo en casa, y de momento los dos primeros no se ha visto lo que sí que intuimos ver el sábado en el estadio de Granada, ¿no? Es una buena oportunidad, sobre todo por no caer en una tercera derrota, que en casa parece que no, pero evidentemente duele más, a la vista de que el Albacete pasa, parte del objetivo de la temporada pasa precisamente por el Belmonte, ¿no?
2: Hombre, es que yo creo que tampoco hemos hecho mucho, ¿no? Hemos empatado fuera después de las jornadas que llevamos, y como has comentado, un nuevo partido en casa, y la verdad es que la gente tiene ganas de que el equipo gane. Fíjate lo que te digo, ya a lo mejor ni que juegue bien, pero que consiga los 3 puntos. Viene un Córdoba que, a pesar de la clasificación, yo le he visto un par de partidos y a mí ese equipo no me disgusta, ¿eh? Y vamos, yo he visto noticias de Córdoba hoy y Iván Ania está totalmente condicionado por el partido. Entonces no sé si sería en este si es que lo pierde o sería en el siguiente, pero que el equipo va a venir con ánimo de ganar, ¿no? Vamos a ver qué Albacete nos encontramos. Yo espero que lo que vimos el sábado sea, sobre todo la primera parte, sea un reflejo en el viernes. Y por supuesto que la afición tenemos que estar con el equipo, ¿eh? No podemos empezar al primer pase que a lo mejor demos mal a empezar a pitarle a nuestros jugadores. O sea, eso no se puede hacer. Tú al final haz lo que quieras, pero antes tenemos que estar con ellos. Tenemos que empujar todo de lo mismo. Y yo, fíjate, tengo confianza en que en esta ocasión el Albacete ya le toca ganar en su casa.
1: No se puede fallar, Roba, ni en lo deportivo ni tampoco en lo de la afición, que vuelvo a insistir, el pasado jueves estábamos con Víctor Varela, el vicepresidente del Albacete Balompié, en el programa de la feria. Volví a recordar que, claro, con esta cifra de abonados histórica en el Albacete Balompié, es cuando ahora mismo el Alba también en lo deportivo no puede fallar, porque no se puede, digamos, ni la afición puede fallar, pero evidentemente lo deportivo tampoco, así que las dos cosas tienen que ir unidas de la mano a partir de este viernes, ¿no?
3: Sí, yo cuando vi el horario del partido, la verdad es que se me vino el mundo abajo, porque viernes es complicado que pueda ir desde Valencia, pero voy a intentar de todos los medios posibles el poder acudir al partido, aunque sea ir y vuelta, llegar tarde a casa, pero hay que ir al estadio. Creo que el equipo Sí, es verdad que en Castellón todos los que fuimos nos fuimos del estadio muy, muy enfadados porque el equipo bajó los brazos. Y no hubo pues lo que sí que se vio en Granada, ¿no? Pues lo que ha dicho Cristo, bueno, que el equipo sí que creía, ¿no? Como creía en Granada, estuvo bien plantado y trabajó para conseguir el punto. Entonces, claro, se verá que en otros partidos el equipo le ha faltado un poquito para llegar a puntuar o incluso a ganar, pero en Castellón la verdad es que nos fuimos muy, muy, muy enfadados los que estuvimos allí, porque el equipo le pudo haber caído un carro de goles. Sí, verá que, bueno, hay que quedarse con lo positivo, que es ese puntito, intentar que el viernes Belmonte sea otra vez ese estadio que reúna a más de 10.000 personas que estén con el equipo, como habéis comentado, que en el primer pase no empiecen a pitar, que se esperen a decir lo que piensan una vez que se pite el final del partido. Otra cosa es que se pongan 0-4 el Córdoba al minuto 50 y que la gente pite, ¿no? Pero creo que si el equipo trabaja bien, está bien plantado, el partido está igualado y que hay que estar a la muerte con el equipo. Al final, esos son los jugadores que tenemos. Es la realidad que tenemos, los jugadores tienen que sacar de donde estamos. Falta por como he comentado, ¿no? Jugadores que tienen que volver de sus lesiones. Y el míster supongo que tendrá que poner un equipo, bueno, coherente por jugar en casa, aguerrido y que, bueno, vaya por el partido. Y es verdad que nos toca un rival que puede ser, o para bien o para mal, pues un arma de doble filo, ¿no? Un Córdoba que viene muy mal, pero nunca se sabe. Igual te viene un equipo que está en la parte de arriba, confiado porque tiene muchos puntos y le puedes ganar, o te viene un equipo que está en la parte de abajo y como también están diciendo como tú, pues te pasa un partido complicado y tampoco lo ganas. Al final esto es una categoría muy igualada, lo comentamos desde hace muchísimo tiempo, hay muy poco margen de un equipo a otro, salvo los que vienen de primera que tienen jugadores de otro tipo de nivel y límites salariales muy, muy, muy altos. Al final son pequeños detalles que te hacen ganar o perder un partido, y uno de ellos es que la afición esté a favor del equipo, que anime, que vaya más al estadio. La feria ha terminado. Como hemos comentado, esto es una montaña rusa, que estamos en época de feria, como la montaña rusa de la feria, así que vamos a subir esa montaña rusa el viernes, apoyar al equipo, y luego viene el fin de semana. Dos partidos que tenemos luego fuera, si no recuerdo mal, entonces es importante ganar en casa con confianza, recuperar jugadores, recuperar sensaciones, y que, bueno, que los jugadores crean, que sepan que la afición está con ellos, que al final eso también les hace pues intentar trabajar más, correr más, al final ser el jugador número 12 desde la grada. Y digo, yo de verdad voy a hacer todo lo posible por ir a animar a mi equipo, aunque me cuesta hacerme casi 500 kilómetros, y seguramente una rivalidad de mi mujer que no creo que le haga mucha gracia que vaya bien al partido de fútbol.
1: Bueno, es por una buena razón, que es para animar al Albacete en un partido muy muy importante. Además, por eso lo estamos poniendo en valor, lo que se va a jugar el viernes en el Belmonte, porque es muy trascendente por muchos factores, lo que se va a jugar en el Belmonte, en ese partido entre el Alba y el Córdoba. Gabriel Miranda, buena semana, un abrazo enorme, que vaya bien, a disfrutarlo del viernes, y el lunes lo analizamos todo con la lupa. Un abrazo enorme.
2: Muy bien, otro para vosotros, un saludo.
1: Un abrazo enorme también, Roba, esperamos verte por el Belmonte el viernes, un abrazo enorme.
3: A ver si es verdad, y nada, que disfrute de la feria la gente, lo que quedan, que aún estáis a tiempo los que no habéis ido, disfrutar 3-4 días más de la feria. Así que un abrazo enorme, y el viernes todos al Belmonte, siempre a UPA Alba.
1: Un abrazo, gracias, Roba.
3: Igual.
1: Hablando de la feria, Cristo, el Alba, ya por curiosidad, se ha prodigado poco en por la feria. Lo digo porque ya lo deportivo seguramente influye también a la hora de plantear un poco lo de la feria, porque yo creo que las pocas veces que hemos visto fue el día de la ofrenda a la Virgen, y al día siguiente en Castilla-La Mancha, juego ahí en la carpa de Castilla-La Mancha Media, hemos visto al Alba, ¿no?
0: Sí, poquitos actos, ¿no?
1: Sí, muy poquitos, sí.
0: Sí que se suelen pasar los jugadores pues por distintos stand o casetas, pues a la hora de llevar a cabo firmas y fotografías con los chavales y con la afición. La verdad que este año, bueno, pues no ha sido la feria deseada ni soñada, ni mucho menos, sobre todo en su arranque. Quizás después de lo de Granada se ha atenuado un pelín más, pero bueno, es una lástima, ¿no? Al final la feria es feria, vendrán más ferias. Lo importante es que el Albacete se quede en segunda división, que arregle esto y que lo haga cuanto antes mejor, y si lo puedo hacer ante el Córdoba, mucho mejor. Un apunte, y con esto cierro,
1: ¿sí?
0: Que hablaba Gabriel de, bueno, pues un poco del míster, que está también ahí un poco en el disparadero en Córdoba. Iván Ania es el otro imprevisible de la categoría, y es otro hombre que goza de la gran confianza de su directiva, y te voy a dar una muestra, y con esto acabo. La pasada temporada pasó y cambió de cosechar 6 derrotas consecutivas a 6 victorias consecutivas.
1: Toma ya.
0: Así que échale el ojo, porque como a ti y a mí nos gusta el juego que nos da Alberto González, el día que no esté, pues igual podemos tirar de Iván Anio.
1: La verdad es que es increíble ese dato, no lo sabía. Es increíble. Es otro Alberto González en otras latitudes, pero viviendo situaciones también un poco, entre comillas, locas, ¿no? Como lo que está viviendo el Alba. Venga, mañana más. Gracias, Cristo. Un abrazo enorme.
0: Otro, hasta mañana.
1: Hablamos de lunes de resaca y de protagonistas. Venga, vamos con la segunda federación.
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5: Final del partido, se llegó con un disparo sin mucha convicción de Isma. Segunda jornada con una victoria que no termina de llegar en Puerto Llano. Al final, reparto de puntos, no hubo goles en el Ciudad de Puerto Llano.
6: Estos son dinámicas, rachas, y que en cuanto rompamos, el equipo jugando así va a hacer las cosas bien y va a puntuar de 3.
7: Final, se acabó el partido, victoria del Deportivo Guadalajara, que se lleva el derbi de Henares con remontada incluida para sumar los 3 primeros puntos de la temporada.
8: Más allá del juego, que por supuesto también el aspecto un poco de energía, de mentalidad, de esfuerzo, de actitud, creo que hoy es un ejemplo este equipo, estos jugadores de lo que queremos.
7: Así que bueno, el Talavera, que suma su primer punto de la temporada, tendremos que seguir esperando para cantar su primer gol en Liga aquí en Castilla-La Mancha. En juego sumamos el primer punto de la temporada 26-27.
9: Yo valoro un buen punto en ese sentido, al final es en casa y hay que ganar siempre y hay que salir a por el partido. Pero para mí, en mi opinión, 0-0 no se encaja y a intentar desde aquí crecer y empezar a sumar.
7: Va a pitar el final y lo hace, final del partido. Gimnástica Segoviana 1, Unión Balompédica Conquense 2. Tocó sufrir más en lo posicional que en las ocasiones, y el Conquense, que suma la primera victoria de la temporada.
10: Creo que mi equipo hoy ha bajado al barro, hemos trabajado mucho el tema de la humildad durante toda la pretemporada. Porque el discurso es muy fácil, ¿no? Ves la Fuensanta, que todo ha cambiado, parece aquello Disneyland París y viene el tío del taco, y no es así. Han competido como auténticos animales, honrando mucho el escudo.
1: Así fue la segunda jornada de esta segunda federación, y como hoy es lunes, David García, vamos a poner la lupa sonora de esta segunda jornada.
11: Sí, a partir de ahora todos los lunes vamos a tratar de resumir la jornada de segunda federación en 3 sonidos.
1: Sí, señor.
11: Tres sonidos del fin de semana del Castilla-La Mancha en juego goles, que nos van a servir como muestreo, por así decir, para el análisis posterior en el Castilla-La Mancha en juego diario. Son 3 momentos que elijo yo discrecionalmente, con lo cual asumo todas las críticas de,
1: pues venga,
11: de la gente.
1: Vamos a estrenarnos con el primero, que es el que trae.
7: ¡Gol! ¡Hay que aprovechar los regalos cuando vienen de vuelta! Buscando el largo. ¡Ojo! Luis Rivas cae. Puede haber penalti. ¡Qué error! Y penalti, pero tonto.
1: Y el primero para el Conquense es otro regalo del portero de la Gimnástica.
11: Pues este primer sonido lo he llamado así, momentos regalos del fin de semana.
1: Parece que era cumpleaños de todos algunos.
11: Sí, porque siempre nos andamos quejando y lloriqueando aquí de que no manejamos nuestros equipos, digo, los pequeños detalles. Fue un discurso muy manido la temporada pasada con el Quintanar, con el Socuéllamos, también la primera jornada, que si tenemos que hacer mucho para ganar y sin embargo los rivales nos castigan al mínimo despiste, bueno, pues no, es un mito que desmontamos. Nosotros también sabemos aprovechar los regalos, y ayer esta virtud fue clave, ya lo hemos escuchado, las victorias del Conquense y del Guadalajara. En el caso del Conquense para abrir el marcador, en el del Guadalajara para el gol de la remontada. Y eso que el Deport previamente había hecho también un regalo bastante grosero. Como quiera que los errores son frecuentes en esta categoría, no descubro nada, evidentemente, de la, llamémosla, inmisericordia de los nuestros a la hora de no perdonar esos errores, dependerá en buena medida su éxito en la consecución de sus objetivos.
1: Y el segundo sonido dice esto.
5: ¡Ojo, Malano dentro del área! ¡La tuviste, Malano! ¡Qué ocasión acaba de tener el delantero!
11: Eso
5: del
11: no se puede fallar
5: en ese balón.
1: Y vamos a narrar otra clarísima de las que no se pueden fallar en el Club de Fútbol Talavera.
7: Prácticamente como un penalti de primeras a Sergio Benito, que la mandó por encima del travesaño. Una de esas ocasiones que siempre te acuerdas al final del partido.
11: Pues efectivamente tiene que ver con la falta de puntería, que sí, también ha resumido bastante bien
1: falta pólvora, sí,
11: lo que ha sido esta jornada, sobre todo en estos casos del Calvo Sotelo y del Talavera, porque fue el gran pecado la primera jornada de los nuestros y algunos lo han expiado, pero no todos. Talaveranos y Mineros empataron a cero adoleciendo de esa falta de puntería en algunas ocasiones, de forma obscena, con esas ocasiones que, como escuchábamos, lo más difícil es fallarlas. Y aunque desde los banquillos se quiera huir del resultadismo y se prefiera analizar con la calma de las luces largas y quedarse con las buenas sensaciones y el buen juego, al final ya sabemos cuál es la ley del fútbol, que esto no es eterno, que los resultados lo contaminan todo y si no llegan, pues no hay que mirar muy lejos ni mirar afuera, basta con ver lo que ha pasado en Talavera estos días.
1: Este es el tercer sonido que nos trae la lupa de García.
12: Es segunda rep y esto es lo que nos vamos a encontrar. Si queremos ganar, vamos a tener que sufrir. El equipo ha tenido carácter, personalidad para revertir la situación. Y bueno, y contento por los chicos porque pueden disfrutar de unos días de feria.
11: Pues era Ricard Fajardo, ¿sí?, después de la victoria 4-3 del Atlético Albacete ante el Atlético Tordesillas. Y me he dejado como capítulo aparte al filial porque se lo merece, porque está desmontando mitos en este arranque de temporada. Que si los filiales les cuesta competir, que si pecan de novatos, que si no manejan el otro fútbol, que si este es un año solo para que disfruten y ya está. Bueno, pues el equipo de Ricard en solo dos partidos ha sabido jugar contra un filial y también contra un equipo de los llamados, como dice Agustín, más perro.
1: Sí, perro, sí.
11: Fuera y en casa, en un partido que fue cerrado, como el del Real Madrid, y en un partido loco, como el del sábado. Y ahí le tenemos, con cuatro puntitos que ya no se las quita nadie, así que bien merecido tienen, como decía Ricard, irse a la feria estos días.
1: Y me decías que hoy, a por ser el día nuevo, había hoy, que te traías algo en la buchaca.
11: He empezado haciendo trampas, he dicho que van a ser tres sonidos, pero hoy, primer día, traigo un bonus track, como en baloncesto un 3+1, ¿no? Hay tiro adicional.
13: Pues la jornada nos está saliendo bastante buena, porque de momento hay una sola derrota en Segunda Federación.
11: Esto muy obvio, ¿no? Muy de perogrullo. Ay, ¿cómo se resume la jornada? Que nadie ha perdido.
1: Nadie
11: bueno,
1: ha perdido,
11: pues sí,
1: ¿verdad?
11: Pero lo traigo aquí a colación porque luego tú, el primero,
1: sí,
11: que luego vienes el miércoles con la tertulia y en el debate diciendo, hay que estar preocupados. Bueno, pues no, que el otro día ya estábamos todos lamiéndonos las heridas porque ninguno ganó en la primera jornada. Ya estábamos con los debatitos de que si hay que preocuparse. Calma, que sirva esta jornada, que ha sido todo lo contrario, de contrapeso emocional, que ni antes éramos tan malos ni ahora tan buenos. Pero que, en fin, que lo han demostrado esta semana nuestros equipos, que están perfectamente capacitados para competir por sus objetivos.
1: Y de uno de ellos, de los que ganó, y encima primera victoria fuera de casa, de la Unión Balompié Ica Conquense, vamos a hablar de él. 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
15: Lo estábamos hablando justo hoy en el desayuno, que el año pasado nos costó mucho sacar tres puntos fuera de casa y nada, hemos empezado bien fuera de casa, hay que seguir así, ahora tenemos un partido en casa y luego tenemos dos fuera, así que tenemos que seguir con esta dinámica.
1: Es Adri López, el portero de la Unión Balompié Ica Conquense, tras esa primera victoria de la temporada en la Balompié Ica Conquense. Juan Alonso Gómez, buenas tardes.
16: Buenas tardes de la Vega.
1: Una de las victorias de esas que son trabajadas, pero que al final saben doble, sobre todo porque se consigue la primera de la temporada y se hace fuera también de la Fuensanta, que cuesta mucho ganar.
16: Escuchábamos a Robert Gutiérrez ese comentario sobre que sus jugadores se habían bajado al barro, y es que es primera victoria fuera de casa. Como escuchábamos también, la temporada pasada costó 15 jornadas en conseguirla, esta vez se ha hecho en un campo complicadísimo como es el de la Gimnástica Segoviano. Nos decían esta mañana jugadores que el césped no estuvo en las mejores condiciones y encima era un rival que venía de ganar 3-0 con la flechita para arriba y que va a ser de esos que den mucha guerra en su casa, así que victoria de honor, de lucha, de garra, de la que hay que sufrir y que se consiguió después de que Mario González abriera el marcador en un penalti cometido sobre Luis Riva, que Raúl Pescador, que está dejando unas gran sensaciones, marcara en el 72 y se tuvo que sufrir con ese gol de Lorenzo en el 81, pero al final los tres puntos que se fueron para Cuenca. Y uno de los protagonistas pues es Mario González, un jugador que venía con esa etiqueta un poco de fichaje estrella, un jugador que venía con ese tanto, esa característica goleadora y que ya sabe lo que es colar gol con la camiseta de la Balompédica.
1: Vamos a saludarle a Mario González. Hola Mario, buenas tardes.
17: Hola, muy buenas.
1: Esto lo del barro que decía Robert, el míster, es literal, después de haber estado el campo, ¿no?
17: Sí, sí, totalmente. La verdad que el campo, sabíamos que no iba a estar bien del todo, pero sí que es verdad que cuando llegamos allí, pues nos dimos cuenta que no estaba nada bien y que bueno, el fútbol que había que practicar ayer, pues era muy diferente al que hicimos en la primera jornada.
1: Evidentemente el juego bonito no, Mario, pero efectivo para el resultado sí, que es lo que importa, ¿no?
17: Sí, sí, totalmente. Aunque no sea tan vistoso, lo que importa ahora mismo es ir sumando puntos y 7-3 mucho.

0: mejor.
1: Y sobre todo porque también sirve para hacer bueno, más allá de la victoria evidente, hacer bueno también el empate del otro día en la Fuensanta, ¿no? Porque hacemos la media inglesa, pero a la inversa de momento, ¿no?
0: Sí, totalmente. Muchas veces cuando empatas fuera de casa siempre se dice que hay que hacer lo bueno el fin de semana siguiente en casa, y en este caso así al revés, así que la verdad que muy contentos y a ver ahora en el partido que tenemos aquí en casa.
1: Sí, porque ahora en casa recibirá a Salamanca, que lleva pleno de victorias en este arranque de liga, es uno de los líderes, ¿no? Bueno, en este arranque de liga, ¿no? Evidentemente llevamos dos jornadas, y incluso, a ver, a lo mejor me he venido muy arriba, ¿no? Pero aquí hay que echar cuentas desde ya, y la pelea está marcada, la competición está en marcha. También sé, una vez ganarles también a ellos el fin de semana, hace también que les superes en la clasificación, ¿no?
0: Sí, totalmente, así es. De todos los equipos que a priori tienen que estar arriba, creo que ellos también son uno de los muchos que pueden estar arriba. Y bueno, no hay nada mejor que ganar a uno de esos rivales que a priori tiene que estar arriba. Y como he dicho antes, más allá de la clasificación, creo que ahora es centrarse en ir sumando puntos, hacer todos los posibles. Y cuando queden 8 o 10 jornadas, pues ahí sí que mirar la clasificación y ver para dónde puedes luchar.
1: Me da la sensación este año también, Mario, y tú conoces también bien la categoría, es que hay mucho gallito en el corral. Lo digo porque ahora mismo, decir, claro, ¿cuál es rival ahora mismo de la Unión Balompédica Congense por el objetivo final de la temporada? Pues prácticamente son todos, porque evidentemente están en la misma liga, ¿no? Pero es que hay un montón de equipos que a día de hoy podríamos decir que van a estar en esa pelea por meterse arriba, ¿no?
0: Sí, creo que marcarse un objetivo ahora, pues bueno, es un poco una tontería, pero sí que es verdad que de la clasificación, pues puedes coger 10-12 equipos que seguramente tengan el mismo objetivo que a lo mejor tenemos nosotros. Entonces, bueno, decir que puede ser un rival directo, ¿no? Creo que la gran mayoría del grupo son equipos para poder quedar arriba. Así que, bueno, poco a poco, en el día a día, seguir entrenando y intentar seguir sumando de tres como hicimos ayer.
1: Es verdad que tú aterrizas esta temporada en Cuenca, y claro, evidentemente después de lo que se hizo la pasada temporada, logrando, bueno, jugar esa final del playoff y quedarse muy cerquita, ¿no?, del ascenso a esa Primera Federación. No sé si ese objetivo con el que tú llegas a Cuenca es, claro, ahora igualarlo o incluso superarlo, que sería el éxito final, que sería la subir de categoría.
0: Sí, creo que es un objetivo muy a largo plazo, pero obviamente el objetivo del club y el objetivo de la plantilla es quedar lo más arriba posible y, como tú dices, conseguir ese ascenso, da igual la vía, pero el objetivo sí que tiene que ser ese.
1: Decía, escuchábamos antes, ¿no?, en el postpartido al propio Robert Gutiérrez decir en Segovia Sode que, bueno, que los jugadores se tienen que bajar al barro, que no todo es Euro Disney o Disneyland, ¿no?, que es un poco lo que está viviendo la Fuensanta con todo el entorno. Tú, que has llegado a Cuenca este año, ¿cómo has visto esto, Mario? ¿Cómo ves, es decir, la inversión, lo que se está poniendo en Cuenca, la ilusión que se ha generado? ¿Tú eso lo percibes también, aunque sea desde dentro del vestuario, viendo de puertas para afuera en la Fuensanta?
0: Sí, creo que lo que se está haciendo es algo que no se ve muy a menudo en la categoría. Sí que es verdad que la inversión es importante y creo que somos, al final, los jugadores somos los beneficiados y somos los afortunados de todo lo que se está haciendo aquí. Es verdad que de puertas para afuera pues se ve todo, como tú dices, como si fuera Disneyland, pero es verdad que de puertas para adentro pues es algo espectacular, tener a disposición del jugador pues cualquier tipo de ayuda, que digamos, no es algo muy común en los equipos del grupo, y ya no solo del grupo sino de la categoría en general. Entonces, bueno, hay que estar agradecidos, como dice el míster, ser humildes y nada, y entrenar día a día para poder seguir mejorando.
1: Una curiosidad, corrígeme si no, Mario, tengo entendido que el año pasado tú estabas en todos los partidos, si no de titular, en el banquillo, pero luego salías y participabas en todos. Tú no te has perdido ni un partido en la última temporada, ¿no?
0: Sí, así es. creo que hace tiempo que no me pierdo un partido, ya no solo el año pasado, sino que el anterior. Y te diría que también en Extremadura, los 2 años que estuve en el Villanovense, creo que no me he perdido ningún partido desde entonces, ya sea de titular o de suplente, pero bueno, por suerte me han respetado las lesiones hasta la fecha y ojalá pueda seguir así.
1: Ojalá continúe. Dime qué agua bebe, lo digo por el apuntármela, porque algo tiene que tener truco, Mario, macho, que yo es raro en el mundo del fútbol encontrar un fenómeno como tú en eso, ¿no?
0: Sí, será el agua de Madrid o algo.
1: Bueno, pues Mario, a seguir esa racha buena, evidentemente, y sobre todo a ayudar a la Unión Balopédica Conquense con esa, ojalá pueda ser la próxima fin de semana, segunda victoria consecutiva frente al Salamanca. Mario, un abrazo enorme, que vaya muy bien, ¿eh?
0: Muchas gracias, un abrazo a vosotros también.
1: Un abrazo enorme a Mario González, el protagonista de la Unión Balompédica Conquense, goleador en la jornada de ayer. Buenas y malas noticias, lo bueno del Conquense, lo bueno lo del empate del Calvo Sotelo, tiene algo bueno, pero hay otra que tampoco nos gusta mucho. Paco López, buenas tardes.
2: Hola Manolo, buenas tardes.
1: Esto, como dice aquel, la enfermería y nos trae una de cal y otra de arena, ¿no?
2: Vamos con la buena noticia. Venga. Es que Javi Sánchez es optimista en poder recuperar a Lucas, que, recordar a los oyentes, se perdió el inicio de la competición por esa lesión que sufrió en el hombro durante el último partido amistoso de pretemporada celebrado en Don Benito. El técnico del Puerto ya no podría contar, por tanto, con un hombre importante en su esquema, que en temporada pasada aportó en diferentes partes del campo. Lo negativo es que Raúl Sánchez sufre una micro rotura y no va a poder estar en el encuentro que se va a jugar el domingo por la tarde en el campo Adolfo Suárez de Ávila. Hoy ha habido sesión de recuperación, mañana descanso y a partir del miércoles a preparar esa primera salida del Puerto Llano. En Ávila se van a medir al último clasificado de la competición con la intención de celebrar los primeros goles de campaña. Hay ganas en Puerto Llano de cantar gol y obtener la primera victoria.
1: ¿A ti te gusta, Paco, esto de, claro, jugar a Adolfo Suárez y el equipo, bueno, pues va a jugar el Calvo Sotelo? O sea, que va a quedar todo muy
2: político.
1: Muy político, ¿no? Épocas ahí de la transición. Claro que sí. Gracias, Paco. Un abrazo enorme, ¿eh?
2: Hasta luego.
1: Venga, más protagonistas de cara al fin de semana que viene, pero es que de lo que viene, que es el fin de semana de la tercera, nos trae esto.
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9: Final en Balazote, el que se llega con el marcador de Huracán de Balazote 0, marcha malo 2, valieron los goles de Javi Redondo en la primera parte y de Aitor Rubio de penalti en el 89, segunda victoria para el marcha malo.
10: Se acaba de terminar el partido en el estadio Rey Juan Carlos, los 3 puntos que se quedan en casa, que se los guarda el manchego en el bolsillo para hacer el pleno, para hacer 2-2.
11: Final en Torrijos, que se coloca en la parte alta de la tabla, solo 3 equipos han ganado los 2 partidos, marcha malo, manchego, Torrijos.
1: Ya lo ha dicho el propio Machín, Manolo Muñoz, 3 líderes en solitario, encabeza la tercera división tras las 2 primeras jornadas.
12: Triple ración, tres líderes, ¿no?
13: Eso es, en tercera. Los 3 únicos que lo han ganado todo en esas 2 primeras jornadas, que son el Marchamalo, el Manchego y el Torrijos. El cuadro Gallardo vencía 0-2 al Huracán, había vencido 2-0 en la primera jornada al Villa, el Manchego 2-0 al Villacañas, también se impuso en la primera jornada 0-1 a la Solana, y el Torrijos, que se imponía 1-0 al Tarancón en el San Francisco, mientras que frente al Guadalajara Promesas vencía 0-1. Y nos detenemos en este último, en el equipo rojiblanco, el Torrijos, que vencía para sumar 6 puntos de 6 con 0 goles a favor, 0 goles en contra, mejor dicho, y 2 goles a favor. Obra del mismo futbolista, Manu Corvo, que salía en la segunda parte y era el que resolvía los partidos, en el 93 en la primera jornada y ayer en el 88. Y que ha dado un alegrón al Torrijos, porque fíjate, después de 2 años en el infierno, Manolo, va a dar que hablar esta temporada en tercera, con un clásico en el banquillo, Fran Sánchez, el hombre que lleva un montón de temporadas, que le llevó a jugar un playoff y que con 14 fichajes y 10 renovaciones tiene al Torrijos como un auténtico tiro.
1: Fran Sánchez, buenas tardes.
14: Hola, buenas tardes.
1: ¿Te gusta eso del apelativo de clásico? No, hombre, clásico eres, bueno, porque lleva mucho tiempo en los banquillos, eso no te engaña,
14: Ya no tengo más remedio que ser un clásico.
1: Hombre, ¿cómo se ve uno? A ver, es verdad, me vas a decir esto muy pronto, llevamos 2 jornadas, sí, yo, si eso, Fran, yo te compro el argumento. Pero, hombre, ver la clasificación y verse uno ahí arriba, decir, oye, estos 6 puntos ya no los quita nadie.
14: Sí, hombre, evidentemente es un alegrón, está claro. Y lo, además, que es lo que tú comentas, 2-6 puntos no los quita nadie. Luego, más adelante, habrá un momento malo, un momento regular, ya veremos lo que pasa. Pero de momento, pues estar arriba es mejor que estar abajo. Además, da tranquilidad, que es muy importante. Cuando estás recién ascendido, te encuentras abajo, ya empiezas con problemas, ¿no? Entonces, bueno, eso es importante.
1: El tocayo de Muñoz y un servidor nuestro, el Manu este, Fran, chico, tiene el gol, lo tiene, se le caen los goles.
14: Sí, sí, pero se le caen los goles en juveniles, en preferente, y se le caen los goles siempre. Pero lo que yo digo siempre del chaval, no solamente son goles, es que tiene muchas más cosas, que tiene trabajo, que tiene, luego tiene mucha ilusión, que es muy importante, es un jugador muy, muy importante para el equipo.
13: Sí, pero le saca de suplente.
1: Bueno, a lo mejor tiene ese papel, hombre.
14: Vamos a ver, de momento sí, que no sabemos luego lo que va a pasar. Aparte, por ejemplo, el año pasado fue titular prácticamente todos los partidos, y este año va a ser un jugador que va a jugar también de titular. Bueno, pero que además lo importante no es salir de suplente de titular, lo importante es eso, que sea muy efectivo y que al final aporte tanto como está aportando.
1: Yo le doy una vuelta a esto, Fran, es que a lo mejor tú no lo quieres esconder a ojos de todo el mundo del fútbol para que no te lo quiten.
14: Bueno, pues mira, para mí te digo la verdad, sería una alegría muy grande, muy grande, muy grande que se le llevaran y que diera un paso importante, porque encima es un sub-23, un chaval muy joven. Bueno. Y para mí sería, de verdad, sería el primero que lo apoyaría para que se fuera si saliera una oportunidad importante. Pero también te digo una cosa, él es de estos jugadores que es de Torrijos, de los que lo siente, que este sí que es de cantera y es de los que no quiere moverse a no ser que llegara algo importante, entiendo yo.
1: Y sobre todo, que si se va, que deje algún dinerito en la caja del Torrijos, que hace falta, Fran, ¿eh?
14: Pero mucho, ya te puedo decir. Nosotros llevamos 3 años intentando un poco equilibrar todo y con este proyecto que tenemos de gente de la zona y gente de la cantera, e intentar un poco que el club otra vez se asiente y esté en tercera sin los agobios de otros años.
13: Es anecdótico estar ahí arriba las 2 primeras jornadas de liga, pero bueno, que nos quiten lo bailado. Ahora tenéis que visitar al Yugoso Cuéllamos. El equipo está fabricado para lograr la permanencia, para volver a sentarse en la categoría. Pero bueno, nunca se sabe, Fran. Está la tercera muy loca.
14: Sí, bueno, pero está claro que nosotros, por presupuesto y por todo, el objetivo es mantenerse, ¿no? A partir de ahí está claro, nosotros a su cuello vamos a ir a ganar. Si nuestra idea es esa, y además no entendemos el fútbol de otra manera, ¿no? Pero por presupuesto y por todo, el objetivo nuestro está claro. También es verdad que cuando hicimos playoff de ascenso, la idea era la misma, era mantenernos. Y luego al final, mira, fuimos capaces de dar un saltito y de ponernos en un sitio que aparentemente no era el nuestro. Pero desde entrada, ya te voy a repetir que el Torrijos ha pasado 2 o 3 años muy complicados y ahora la idea es mantener la categoría.
1: Sí, es lo que te iba a decir, Diego, Fran, porque lo hemos hablado alguna vez. El Torrijos ha aprendido de los errores del pasado. Esto que se nos entienda, seguramente eso a lo que evocabas, ¿no? Y recordabas aquel playoff de ascenso de aquel Torrijos, ha cambiado mucho la película en estos últimos años y se ha intentado que no es los problemas no arrastren al equipo durante una temporada en este año en la tercera división, ¿no?
14: Claro, vamos a ver, es verdad que la tercera es complicada, porque al final aparentemente es fútbol profesional y los gastos son de fútbol profesional, pero los ingresos son complicados, es que es difícil. Y entonces yo creo que los equipos, o no lo de los equipos, nosotros, Torrijos, tenemos que tener las cosas claras, que los ingresos son los que son y que tenemos una ventaja importante, que eso sí siempre lo digo. Ahora mismo tenemos 2 ventajas importantes. Una, que el campo nuestro es una locura, porque el césped, el campo es enorme, el césped es artificial, parece césped natural, y tenemos que aprovecharnos de eso. Y de una segunda cosa, que somos prácticamente el único equipo de tercera de la zona, porque yo cuando hablo del Toledo, el Toledo no compite con nosotros, es otra película, y los fichajes son de todos de fuera y es otro rollo, ¿no? Entonces tenemos que intentar todos sus jugadores de tercera de la zona que se encuentren cómodos, que estén a gustos en nuestro club y que quieran venir, ¿no? Y a partir de ahí, pues con menos presupuesto conseguiremos...

0: pues tener unos equipos más o menos que puedan competir en tercera división.
1: De la zona, con esto, Fran, no te ha llamado el Talavera, ¿no?, para entrenar. ¿O sorprende? No, te ha llamado.
0: De momento no. Yo me he dejado ver, pero no había suerte.
1: Nada, no. Bueno, deja el teléfono en cobertura, no va a ser que te llame la última hora, ¿eh? Fran, que vaya muy bien esta temporada en el Torrijos. Un abrazo enorme y a disfrutar estos primeros 6 puntos de la temporada, ¿eh?
0: Bueno, muchas gracias, gracias a vosotros.
1: Gracias a Fran Sánchez, entrenador de este Torrijos, que es uno de los 3 líderes del grupo 18 de la tercera división. 3 líderes que encabezan la clasificación en un arranque de liga que nos deja ya las primeras rajadas de la temporada. Venga, vamos con ello.
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3: Creo que el partido pues, se ha merecido empatar porque ha sido muy condicionado por el arbitraje. Siento mucho decirlo porque no suelo hablar del arbitraje, pero estoy muy sorprendido. Muy sorprendido de que no saque roja en la primera parte en una entrada a la altura de la rodilla que la tiene toda marcada. No entiendo cómo tengo que cambiar a un jugador de mi equipo por un golpe en la cabeza, mareado, en un juego peligroso. Y si es juego peligroso y hay contacto, es juego brusco grave y si, por lo tanto sería roja y no ha pitado ni falta. No entiendo cómo puede ser que se saque una segunda amarilla como la que ha sacado y nos deje con 10, cuando es un choque absolutamente normal con el balón en juego fútbol. Sorprendido porque, por el arbitraje, porque lo tengo bien considerado, porque Rubén creo que lo que le he visto hasta ahora me ha parecido siempre un buen árbitro, pero lo de hoy es inconcebible porque o has tenido un mal día o has sido muy mala persona con nosotros.
1: Es Adrián Ferrandis, una de las primeras rajadas de la temporada en tercera, tras el empate del Quintanar del Rey en Villarrobledo, y es que no todos los gallitos Muñoz de la tercera han comenzado carburando el arranque de liga.
4: Y tanto, sorprende por ejemplo y mucho el inicio del Tarancón, subcampeón de liga del año pasado, que suma 2 derrotas ante Torrijos e Illescas en 2 partidos. También llama la atención el punto que suma el recién descendido Quintanar del Rey en el Casillero en 2 jornadas. La derrota contra el Toledo en la primera y ayer ese empate en Villarroledo, en el Barranco del Lobo. Tampoco ha empezado bien el Socuéllamos, otro recién descendido de la Segunda Federación, que suma sus partidos por empates en casa contra Villarroledo y ayer en Illescas. O incluso el Toledo, que no pasó del empate a 1 en el Salto del Caballo el sábado frente al Villarrubia en un mal partido de los de Borja Bardera. Por cierto, que anuncia el Toledo que Manu Navarro ha sido operado de apendicitis y va a estar varias semanas de baja. Se esperaba también algo más de Villarrubia y del renovado San Clemente, que junto al Villarroledo cuenta sus partidos también por empate, y el sábado el primer líder de la liga, el Villacañas, se la pegaba en Ciudad Real con el Manchego. Así que es verdad que alguno de los grandes no ha comenzado carburando tal y como esperábamos. Y sí, si me lo preguntas, año y medio lleva el Toledo sin que le piten un penalti. Desde marzo de 2025, el sábado hubo 3, 2 a favor del Toledo, 1 a favor del Villarrubia. Para mí el segundo a favor del Toledo fue bastante claro, no lo pitó el árbitro, aunque luego Borja Bardera no quiso rajar del tema. Y ya te digo que son 18 meses sin que le piten un penalti a favor al Toledo.
1: La verdad es que hoy el día va de estadísticas, ¿eh? Los del Castellamancha Juego volvemos mañana a partir de las 3 de la tarde. Feliz tarde de radio. Adiós.

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1: Pero como me gusta esta parte de la sintonía y de la careta de entrada, muy buenas tardes, bienvenidos, arranca una semana más, estamos del lunes de Hoy No Pasa. Javier Mateo, buenas tardes.
4: Hola Gloria Santoro, buenas tardes, ¿estás bien?
1: Sí, estoy hablando con Jorge Rodríguez
4: en control, la Lilla en la producción. ¿No, tú estás bien?
1: Yo muy bien.
4: Vale, no, te lo digo por dos cosas.
1: Pregunta.
4: Primera, qué bonito. ¡Qué bonito el nuevo plató en compañía!
1: ¡Qué bonito!
4: ¡Qué bonito es! ¡Qué grande es! ¡Qué iluminación más preciosa! O sea, vamos, o sea, vuestra nueva casa allí es alucinante. Hombre, yo me sigo quedando un poquito con el de no pasa por aquello de estamos aquí como más recogiditos, pero eso es porque yo estoy aquí. Si estuviera allí, pues igual vendríamos aquello. Luego viene Rocío, como Rocío la tenemos aquí y ahora la saludaremos, ella ahora tiene que venir y echarme la bronca.
1: Sensaciones,
4: claro,
1: sensaciones.
4: Pero esas sensaciones son espectaculares. ¡Qué bonito, qué limpio, qué grande, qué bien iluminado! ¿Cómo? Además, me gusta mucho que podáis andar por el plató, que podáis ir de un lado
1: correr,
4: a otro.
1: Podemos correr.
4: Podéis correr por el plató, sí. Pero tengo otra segunda locución. ¿Estás bien?
1: ¿El qué?
4: Sobre todo, ¿no te ha pasado nada con los tacones corriendo?
1: Dando vueltas que me ha dado Ramón.
4: Es que yo estaba arriba cuando te ha dado las vueltas Ramón.
1: Estaba
4: viendo, claro, efectivamente, tú estabas en el látigo. O sea, tú estabas
1: el
4: allí.
1: El látigo, no me
4: claro,
1: salía la palabra.
4: Estabas allí látigo,
1: en el látigo de la feria.
4: O sea, estabas allí eso.
1: Fíjate.
4: Y yo por momentos te he visto directamente que o bien tú volabas y si volabas uno de los tacones podría clavarse en uno de los paneles de una cosa muy loca, o sea, madre mía.
1: Fíjate, qué de sensaciones y qué arranque que hemos tenido en este nuevo plató que hemos inaugurado hoy, que no tengo frío, ni allí ni aquí. Eso ya es señal de las emociones. Pero bueno, antes de arrancar, sí que tengo que dar la enhorabuena porque eso es lo que ustedes ven en casa. Detrás hay un trabajazo porque no se ha cambiado solo el plató. La redacción de En Compañía, la dirección, producción, todos nos hemos trasladado a la carpa de Castilla-La Mancha Media. No están siendo tiempos sencillos. Una mudanza nunca es fácil para aquellos que la han vivido en primera persona. Por lo tanto, imagínense lo que es el traslado. Así que llevamos un esfuerzo muy grande que se llevará compensado si a todos nuestros espectadores les gusta las puertas que hemos abierto hoy de nuestra nueva casa.
4: Tú sabes aquello que se dice siempre de en tiempo de tribulaciones no haga mudanza, pues esto es el arranque de una temporada, tiempo de tribulaciones, porque al final estás pendiente de 17.000 cosas y vosotros, sin embargo, lo estáis haciendo y hoy el resultado, ¿qué quieres que te diga? Muy bonito, ¿eh?
1: Pues muchas gracias, Javier.
4: Así que
1: abrimos nosotros nuestra casita, que es esta, el de Hoy No Pasa, y lo hacemos con sonidos de tertulia. Venga, sobre todo porque tenemos un programa de lo más completo, que tenemos un montón de cositas para hoy, Javi, y no podemos perder ni un minuto.
4: Así que a la primera que saludamos en la mesa es a nuestra Rocío García Cañadilla. Muy buenas tardes.
1: ¿Cómo que se lo iba?
4: ¡Pletórica! ¡Madre mía! ¡Pletórica, por favor!
1: Es que no me lo esperaba.
4: Yo nunca jamás hubiera podido hacer eso porque no me salen. No me dan los.
6: Mira,
4: yo
6: esto
4: puedo hacer.
6: De hoy,
4: me sale lo graves.
6: En compañía con el plató nuevo ha sido un parto. Todos los programas son un parto, pero el de hoy ha sido un parto, vamos, múltiple. Y estaba ya un poco de esto que te da como la relajación de decir qué bien ha salido todo. Y he dicho, venga, me voy a activar a mí misma y así motivar a los demás. He empezado a tope.
1: Bueno, es que tengo que decir, claro, que cuando estamos poniendo a cada uno en su sitio, bueno, pues Rocío, que es subdirectora del programa y que ahora, pues por una serie de sucesos que han ocurrido, que bueno, que no ha sido nada grave, pero que ahora le toca dirigir el programa y no es fácil, no es fácil llevarlo. Estás en funciones, directora de funciones. Pero esa sensación...
4: Pero funcionando, que es importante. Están en funciones, pero funcionando.
6: Y muy orgullosa del equipo. Ha salido estupendamente, el plató ha lucido muchísimo, la Gloria se ha marcado, hay un baile con Ramón que, como habéis dicho antes, creía que iba a salir disparada. Y lo más importante de todo, chicos, nos hemos divertido. Le ponen pasión los muchachos, los redactores, los compañeros de producción, de realización... Y eso yo creo que traspasa la pantalla.
1: Claro que se nota, porque el engranaje es importante. Nosotros estemos viendo las piezas que tenemos hoy. Vamos a saludar a quienes están al otro lado del teléfono, pero no pasan desapercibido ni nuestro José Trabado, que luego hablaremos de IA.
4: Que ya por lo menos que diga hola, ¿no?
1: Hombre, sí,
4: hola, José. Hola, José, buenas tardes.
7: Muy buenas tardes, chicos, ¿qué tal?
4: ¿Te has traído el mando de Skynet para que no nos mate dentro de 10 años?
7: El botón rojo.
4: El botón rojo le vas a dar, vale, me deja mucho más tranquilo, tengo que decir.
1: Y luego nuestra toque dulce, porque quienes nos ven a través del YouTube han visto que tenemos ahí...
4: Es que hay que... No, esto hay que mencionarlo.
1: ¿Sabes
4: bien
1: lo que parece? Parece que le vamos a dar así para parar.
4: No.
1: Mira, un pulsador.
4: Tenemos encima de la mesa... son cuatro, ¿verdad? Sí, son cuatro... Es que son cuatro bollos, cuatro pastelitos, cuatro...
8: Yo esto lo diría cuatro postres.
4: Cuatro postres.
8: Cuatro postres individuales.
4: ¿Qué nombre tiene?
8: Pues lo podemos llamar pasión de chocolate, o cuatro texturas de chocolate, o cinco texturas de chocolate. Cada uno algo con chocolate.
1: ¿Pero
8: os
1: son diferentes,
8: vosotros.
1: Jesús?
8: No, son del mismo sabor.
1: Ah, vale. Sí, bueno, sí, la voz que les habla.
4: Sí, a decir, vamos a presentar.
1: La voz que

0: Qué va, qué va. He estado dando una vuelta. Hay cosas que mejorar en la oficina. Ya os, me ha dado tiempo a ver cosas
1: para
0: que
1: poner
0: hay
1: también
0: para,
1: las pegas,
0: para
1: ¿no?
0: poner pega. Es una
1: bien,
0: broma.
1: Bien.
0: He pasado muy buen día de tele, que hemos venido a otro programa,
1: estando contigo, con Julia,
0: con Alfonso. Y allí probando y manchándonos las manos, oye, que hablas con Gloria, qué tal, y igual, digo, aquí me quedo. O sea que me han tratado como en mi casa, así que feliz.
1: Fantástico, pues Jesús nos va a contar enseguida en qué momento está, porque estamos a un mesecito de que pasen cosas importantes.
0: Uy, sí, sí.
1: Así que nos pone al día enseguida, pero la sintonía de tertulia es porque tenemos a nuestros chicos al otro lado.
2: Así que lo primero que vamos a hacer, lo siento mucho Jesús Amparo, yo quiero deciros que en la mano tengo tres tenedores.
1: ¿Pero qué quieres, que empecemos a comer?
2: No, pero por si acaso, para que la gente lo sepa. Hola Jesús Arenas, buenas tardes.
3: Buenas tardes. A ver quién saluda ahora después de la trastornada de Rocío. Pero menudo bajón ahora saludar. Madre mía.
2: Vamos a ver,
3: empezar por,
2: Jesús.
3: Empezar por los que no tenemos ganas de vivir. Y luego esa muchacha.
2: Pero tú no tienes ganas de vivir, ¿por qué? ¿Porque no has parado la feria sin vergüenza?
3: Exactamente. Porque estoy que me muero ya.
1: Porque está resacoso.
2: Yo tengo que deciros que, y esto lo digo completamente serio, bueno, tú lo sabes, Gloria.
1: Sí.
2: Yo he tenido un fin de semana social un poquito intenso también. He tenido entre cumpleaños, bodas, prebodas y similares, he tenido un fin de semana de no parar. Y esta mañana cuando me he levantado he pensado, ¿y si no voy a trabajar? ¿Y si pido uno de esos días que tienes ahí? A mí la empresa me debe 30 y tantos días, pido uno. Pero luego pensaba, venga, no pasa nada, que Gloria está estrenando plató, tampoco es plan, y ya está. También es verdad que no sabía lo de los pasteles, entonces, perdóname, Jesús Quirós, en este caso, que sepas que soy llamado a vida como para venir.
1: Pero
2: a mí tú me das un pastel mejor. Y yo me alegro.
1: Noto su felicidad, ya te digo, porque él normalmente cena cardos, imagínate lo que es esto para él.
0: No quería ser yo,
1: sí, pero bueno.
2: O sea, de verdad, entre el bide, las habitaciones de mi casa, y que ceno cardos, de verdad.
1: No, pero que te voy a echar un piropo, que vienes de un verde que está muy en tendencia.
2: Hombre,
1: este color verde que ha traído Javi es el color de
2: ahora
1: moda.
2: Ahora te voy a decir una cosa, que he estado arriba en el plató de En Compañía y he visto que Ramón iba más o menos como
1: yo. No, es que se lo dije yo,
2: o sea,
1: por eso se lo ha puesto.
2: Es como de, si llegamos a hablar Ramón y yo, no nos queda igual.
1: Por eso, lo hacéis para que yo me sienta todo el rato como que estoy bien acompañada.
2: Sí, ahí está.
1: Amparo de Aguilar, buenas tardes.
4: Buenas tardes.
1: ¿Qué tal, Amparo? Buenas ¿cómo estás?
2: Tardes. Amparo, de ti espero un buenas tardes más en línea como el de Rocío.
4: Buenas tardes.
1: No, está como más a... Ya, Amparo, es que vas tirando la feria.
4: Oye, estoy. Es importante estar, ¿eh?
2: Efectivamente, estoy. Que después de la semana que os habéis tirado, estás, lo cual es importantísimo.
4: Vamos, hablo. Un poco de espojete, pero hablo bien.
1: Bueno, eso es importante, teniendo en cuenta cómo, en qué día de feria vais ya, Amparo.
4: A ver, siete, séptimo.
1: Vais por el séptimo.
2: Octavo, ¿no?
1: No, y...
2: Ah, bueno, séptimo, no es el séptimo.
1: El 14.
2: Efectivamente.
1: Séptimo día, todavía hay días suficientes para que se acerque la gente a disfrutar de Feria de Albacete, todavía tenéis allí muchas cosas que ofrecer, así que... Ahí estáis.
4: Sí.
1: Jesús, ¿dónde te encuentras tú?
3: Yo ahora mismo estoy en plena feria. Estoy al lado de la barca.
1: Ah, que
3: no
1: estáis los dos.
3: No puede haber nada más. Es que esta noche tenemos la segunda final de la Feria Comedy, el concurso este que hacemos de Gachas Comedy con Global Caja, y estoy aquí ya preparando en el... Pues eso, en el stand de la feria, vamos.
1: Muy bien, o sea, te haces ya un poquito de promo, bien.
3: Claro.
1: Bien.
3: Y anoche tuvimos la primera final, y hay un ganador de Castellón. Y hoy tenemos otros tres que se van a cubrir el cobre, ¿es eso? A batir el cobre, ¿no?
2: A batir el cobre. Muy bien.
3: 1715.
1: Estupendo.
2: Tú,
1: bueno.
2: Si no, tú los pones a hacer cobre, no pasa nada. Mientras no nos lo roben, no hay problema.
1: Oye, yo os iba a preguntar, a ver, ¿en qué momento estabais bicheando por ahí redes sociales y cosas? Y claro, es que tengo trabado. Si es que a mí no me sale otra cosa que no sea eso, Rocío. ¿A ti qué te sale? ¿Tu algoritmo que te enseña?
5: A mí mi algoritmo me ha enseñado a Amparo y a Jesús farmeando aura.
2: ¿A que sí? Ah. A mí también.
4: Yo, vaya, es que lo hemos petado.
3: Sabía yo que iba a salir esto.
1: ¿Pero vosotros no habíais ensayado eso?
4: No.
1: Se nota.
3: Dice que no. Hemos estado una semana en el salón del Amparo ensayando los dos.
2: Escúchame, pero se ha quedado muy bonito.
1: Pero
2: ¿eh?
4: No hay nada igual, ¿eh?
1: Pero explicarnos el contexto, porque no hemos visto nada más que ese trozo y no entendemos bien qué hacía el torero detrás. O sea, es que a mí era como un bodegón.
4: Lo mejor es la cara del torero.
1: Sí, la cara de Rubén Pinar, ¿no?
4: De Rubén Pinar, de Rubén Pinar, de Tobarra.
1: Erais un bodegón.

0: Según muy manchego, ¿podéis explicarlo?
1: Bueno, pues se presentaba la nueva plataforma digital de Castilla-La Mancha Media, el CMD Play, ¿vale? Dentro de esa presentación, con todos los jefazos de la tele, todos y todas, estaban allí todos, había una tertulia de canales temáticos nuestros, Play Toros, los partidos del Alba, estaba por eso Rosa Gómez, del Albacete, Investiga que no es poco, Román Escudero. ¿Qué más había?
0: Era como una representación de cada, ¿no?
1: Sí, una representación de todos.
2: Avicine, Avicine también.
1: Avicine, es verdad que estaba Zamora. Estaba Zamora también, que es el que... Y entonces, en un momento determinado, había que hablar de nuestros contenidos originales, ¿vale? Que son Asalto al Show, Mampara Animas, Eco Player. Y Isaías Blázquez Rosales tuvo la genial idea de que nosotros asaltáramos el show y él proponía un combate de farmear a jurar entre Jesús y yo.
0: ¿Pero eso en qué momento os lo dijo?
1: No lo había dicho. A ver, la verdad, yo cuento mi parte. Yo no sé Jesús, no lo había dicho. Yo dije, vale, vale. Pero yo pensaba que eso no... Entonces, como 10 minutos antes de que empezara el acto, ¿vale?, nos dijo, venga, pues vosotros farmeáis.
3: Diez minutos antes.
1: O sea, sí. ¿Qué posible? Pero salió tan bien, salió tan bien. De verdad, yo estoy tan orgullosa, porque yo mi algoritmo me da Chorimorfi, pero esto...
4: Pues eso es tener desparpajo, chicos, di que sí.
3: No, no,
1: pero ese momento, y luego tener a una persona como Jesús Arenas delante, mirándome tan seriamente, haciendo como claque, es que yo... Luego, es yo verdad solo, que todo el mundo, la gente joven sobre todo, ha dicho... ¿Qué?
2: Amparo, solo tengo que decir que es la primera vez que un picador le roba el protagonismo a un torero.
1: Es verdad. Entonces, el reel del CMM Play, lo mejor de eso es... O sea, Rosa Gómez riéndose muchísimo, Avicine, por supuesto, muy pro, Román Escudero, que le habíamos dicho previamente, parecía el Cristo de Meinaceli. Claro,
3: Román fliparía en colores, el pobre mío.
1: No, Román, pero Román tiene... Yo, Román es mi amigo, yo, Román, sé qué tal. Pero el torero,
3: claro, pobre,
1: decía... ¿Qué es esto que me han traído?
2: Claro, claro, es que no, es que
3: pero la gente
2: es que habrá visto toros grandes, pero esto no lo vi venir.
1: O sea, claro.
2: Él cuando sale la plaza sabe lo que va a salir, pero esto no lo veo venir.
1: Pero esto, ¿quién? ¿Sabes? ¿De dónde?
2: El torero dijo, pero ¿qué hago yo aquí?
1: Y entonces, bueno, y yo no sé si a ti, Jesús, hay una segunda parte, ya se puede contar, porque salió el tema muy bien. Es que había, o sea, nos proponían premios de ganar el combate, de farmear Aura, ¿vale? Uh-huh. Y al ganador le ofrecían, yo qué sé, como retos. Entonces yo sé que a Jesús, como estaba allí Jesús Espada, el director informativo presente, y le van a decir, venga, a presentar la noticia de las dos. Y a mí no sé qué me iban a decir, pero eso menos mal que yo creo que llegó un momento que dijeron, mejor no decimos ya nada. Porque claro, es que poneros un poco en situación de lo que fue aquello.
0: Desde luego, nos hemos quedado todos ojipláticos con el vídeo, ¿no? No podías dejar... De hecho, yo lo he visto, tengo que reconocer que ahora ha subido las visitas porque yo lo he visto muchas veces, porque tenía que analizar bien vuestros movimientos. Hay uno que no pasa desapercibido, que es en el que le quieres cortar el cuello a Arenas... Que no ¿sabes? Entonces era como que él te hacía así, el 6-7, y tú directamente, Amparo, le querías rebanar la cabeza. Y eso sí. Ha quedado para la historia de internet.
1: Para la historia. Y el de los moros y cristianos, que se me leen los labios, pero no sé qué decir. Si ahora te hago los moros y cristianos. Yo le dije. Es muy bueno también.
0: Ha sido fantástico. Oye, hoy tenemos un día apretadito. Tenemos invitado en la mesa, preparado, que nos pone el toque dulce. Así que yo creo que habéis dejado el listón tan alto con el farmear Aura, y teniendo en cuenta que estáis en feria y con mucho plan por delante, os vamos a dar las gracias y vamos a dejar que sigáis. Gracias. Que sigáis. Sobre todo,
1: Nuria,
0: por si hay
1: una pregunta sola. Una pregunta sola. ¿Te ha llegado el paquete?
0: Todavía no lo tengo.
1: Madre de Dios.
4: Sí, sí. Creo en que... la garita.
0: Que yo lo sé. Así lo digo.
1: Menos mal, porque llevo sin vivir en mí 3 días.
0: Sí. Además, ¿me entiendes? En el estando contigo lo han hablado en directo hoy.
4: Se está enterando aquí.
0: O sea, yo estaba en maquillaje yo estaba en maquillaje y de repente he oído a la Juli que ha dicho, por cierto, tengo que hablar con la Glorieja, que le tenía que haber traído un paquete y no se lo he dado. Y ha dicho Juanma Lorente, lo tengo yo, y yo pensándome...
4: Nuestro jefe, Juanma Lorente.

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1: Nos ha traído
0: el pedestal de jamón de compañía desde la carpa de la Feria de Albacete y el paquete de Gloria.
2: Sí, la letra es mía, ¿vale?
0: Que yo lo tiene Antonio, dice, el paquete.
1: ¿Lo tienes tú?
0: Antonio
1: tiene el
0: paquete.
1: A ver, espera,
3: Barragán.
4: ¿Qué tal? Justo cuando he salido de la redacción me he encontrado con un paquete encima de mi ordenador que ponía Gloria Santoro.
1: ¿Pero lo tienes aquí?
4: Digo, ¿lo abro? No, está en la redacción de En Compañía. Digo, lo abro.
2: No,
4: me he atrevido a abrirlo finalmente, pero bueno,
2: ¿sabes
4: lo que es entonces?
1: No, pero podemos abrirlo en directo.
4: Es un paquete blanco, pone Gloria Santoro y dentro hay otro paquete.
1: ¿Hacemos el unboxing? Bueno, que me quedo sin tiempo. Gracias, Antonio, por la información, pues ya sabemos dónde está. Localizar envío, y yo he pulsado a Antonio Barragán, y entonces Antonio me ha dicho localizar envío.
2: Vale, Jesús, que te veo luego, ¿vale? Te veo luego.
5: Un besi a todos.
1: Adiós.
6: Que sepáis que nosotros nos quedamos con los besis de chocolate, que son mejor, pero porque los tenemos aquí en la mesa. ¡Chao, chao!
1: Despedimos la Feria de Albacete y nosotros, oye, una musiquita sí me gustaría a mí para escuchar, para endulzar un poquito ese sabor de amor, de danza invisible, me gusta a mí porque me lleva a hacer de cortinilla musical, porque ahora hay tenedores aquí. Esto sí que es,
6: esto de nivel de producción, sí señor, yo ya lo he dicho.
1: ¿Pero cuántos hay? ¿Tres? Hay tres.
6: Producción ha traído tres.
1: ¿A ti no te importa
6: chupar? A mí no me importa. Da lo mismo. O sea, no me preocupa ni lo más mínimo. Y ahí está. Dejémosle uno a Jorge, ¿eh? O sea, ya que está ahí, Jorge está... Alilla. Bueno, que estábamos hablando de esto.
1: Escuchamos, hombre.
7: Boca de piñón.

0: Vale, ya hemos respirado, ya Venga. Hemos tomado aire. Vamos directamente porque tú decías lo de que hoy tenemos en la mesa a alguien que no es que se haya hecho el recorrido, es que sí. Al final se ha convertido en uno de esos reposteros de referencia en Castilla-La Mancha. Coste que de todos modos es verdad que yo no sé tú si tú estarás de acuerdo conmigo. Yo tengo la sensación de que hemos pasado de no tener demasiada gente que se dedicara a la repostería en exclusiva en Castilla-La Mancha a tener varios nombres, por decirlo así, de referencia. Y Jesús, tú eres uno.
1: Uy, muchísimas gracias. Bueno, sí, es importante. Bueno, hemos avanzado todos mucho con el tema de las redes, con la gente que se ha puesto muy puesto al día. Y luego, pues que nos gusta también la gastronomía y salir a comer y salir a opinar y estar y bajarte a la arena. Y si en algún momento hay que ponerse ahí delante, pues ¿por qué no hacer un bizcocho o hacer tal? Incluso te voy a decir una cosa. La gente se ha puesto también más a tono y más a la primera división porque se ahorra dinerito mucho. ¿Y con que un kilito de harina, un poquito de azúcar y unos huevos, pues haces un bizcochito muy rico de limón.
2: Bueno, situamos a nuestros oyentes para dejarles claro que desde Alcázar de San Juan nos llega Jesús, quinta generación de la centenaria pastelería La Rosa, porque siempre hay que mirar esa raíz que es muy importante, una pastelería fundada en 1917. Y señoras y señores, yo lo he tenido, lo he llevado a casa, lo he compartido con mis familiares porque me lo trajo en exclusiva aquellos bombones.
1: Además, de verdad.
2: Que se deshacía y eso era pecado capital. Es el mejor chocolatero de España.
1: Uy, bueno.
2: Señores, hombre, por favor. Sí, señor. Y no se queda ahí, ha sido seleccionado entre los 100 jóvenes talentos de gastronomía de España y además reto importantísimo, Jesús, en tan solo unas semanas.
1: Pues el 26 de octubre vamos a Amberes, a Bélgica. Porque este World Chocolate Master te da pie a ser preseleccionado a ir a representar a tu país, que en este caso es Iberia, que es España y Portugal. Y el 25 de marzo del año pasado nos quedamos campeones de España y hemos tenido la suerte, pues durante todo este año, hasta dentro de un mesecito y unas semanas, ir a Amberes como representante español. Así que nada, pues eso, la final mundial, luego pues la verdad es que contento y sobre todo pues nada, pues agradecido de todo esto. Esto para mí es un apoyo, estar aquí no es, a veces no tienes que estar siempre ahí liado con el chocolate trabajando, esto también forma parte de este camino y de este viaje.
2: Es alucinante porque nosotros que hemos ido avanzando un poco viéndote, además la oportunidad que tienen las redes sociales de verte. ¿Tú te acuerdas, Rocío, el día que le tuvimos nosotros? De que íbamos diciendo, ¿cómo tenemos que seguir de cerca la pista de este chico?
3: Increíble. Además, su pastelería. Yo toda la vida que he ido con mi familia a Alcázar de San Juan, que ibas al médico a Alcázar, siempre era visita obligada, pero no solo yo con mi madre, mi abuela también. Sí, íbamos sí. A su pastelería. Y el año pasado, cuando ganó ese premio por un chocolatito, un bomboncito especial, espectacular, estaba su padre en la pastelería y yo me metí a la trastienda y le grabé vídeos, sí. Bueno, metiendo la mano en el chocolate y nos pasamos súper bien,
1: mucha gente
3: ¿te acuerdas?
1: Que, pues sí, la verdad que va mucha gente, bueno, como vosotros, pues igual habéis visto una proyección, pues hay mucha gente que va allí a Alcázar y pues nada, lo recibimos como a mí me gusta que me reciban. Es lo que siempre me han enseñado, que las puertas tienen que estar bien abiertas y tampoco había mucho que enseñar. Entonces, como yo he sido bien recibido, pues he de bien nacido ser agradecido.
3: Que no había que enseñar. Madre mía, la de dulces que había ahí. Yo me puse las botas.
0: Pues fíjate que yo, sin embargo, me quedo con esa postura de chocolatero que tú dices, porque al final no estamos hablando de un oficio fácil. Es un oficio que requiere mucha técnica, mucho tacto, mucho tiento, mucho cuidado y al final, yo no sé si decir mucha atención, porque el chocolate es un producto muy delicado que en el momento en el que te pasas un poco de temperatura o se te enfría demasiado, se estropea completamente. ¿A ti desde cuándo te viene esa pasión por el chocolate? Porque claro, al final estamos hablando de la quinta generación en una repostería, pero hay que querer, ¿eh?
1: Sí, a ver, es un oficio muy, muy, muy difícil de entender. Y luego tienes que tener también bueno delante a unos buenos maestros y unos buenos profesores, ¿no? Porque al final es mucha técnica, es mucha temperatura, hay que saber. Hay muchas maneras de trabajar, pues un simple molde de bombón, que si termoformato, que si policarbonato, saber tener o tener esas técnicas aprendidas. ¿De dónde me viene? Pues bueno, yo partí con 15 años a la Escuela de Pastelería de Madrid y luego me fui a Barcelona. Pues yo creo que allí llevo casi 12 años entre campeonatos, cursos, monográficos, 2, 3, 4 días. Ahora preparando la Copa del Mundo allí en Barcelona, en un obrador donde hemos planificado un obrador específicamente para esto y hemos montado desde cero un obrador, a temperadoras, congeladores. Pues bueno, cada uno coge su rama, ¿no? Igual que en la cocina, pues en la pastelería igual hay azúcar, hay bollería, hay panadería. Pues aquí, pues quizás a lo mejor el chocolate es donde más me identifico yo. Y luego también donde de verdad es, puedes crear desde cero, pues desde tener el chocolate fundido hasta un bombón, una pieza artística, una mousse, como tenemos aquí, un postre, darle 4 texturas, 5 texturas de chocolate, es un arte.
2: Bueno, claro, ahora hay muchos nervios, mucha presión, te vas a enfrentar a grandes...
1: ¡Qué va! Estoy feliz de la vida. Hoy se lo decía a mi madre en el coche, digo, wow. No, sí, hay muchos nervios.
2: Claro, mucho reto por delante. Claro, está mal, va a sonar raro, ¿no? Pero que tiene el chocolate que engancha, entiéndeme, es que ya es como cuando juegas cuando eres pequeño a la plastilina, aquí no hay solo sabores, hay que combinar texturas, hay que hacer mucho más. Es un don que no es fácil de entender, porque no es lo que decíamos a lo básico. Pero hay una parte importante, Jesús. Cuando uno es pequeño, parece que te exigen tener una vocación. La tuya estaba clara y tú tenías esa fijación, a pesar de que pues, muchas veces te hacen elegir en momentos de la vida que no es fácil. ¿Tú te acuerdas de algunos profesores, algunos maestros de colegio, qué tal, que a lo mejor no veían en ti un futuro como tal, ¿no? Pues porque no ibas dentro del camino y ahora te has convertido en un gran referente?
1: Muchos. Yo tengo, bueno, que siguen yendo a la pastelería. Uy, vas a salir, vas a hacer tal y cual. Bueno, pues la verdad es que no era mucho de estudiar, pero sí era mucho de oficio, de pasarme las horas y, bueno, pues no pasa nada. Tampoco tenemos que estar de todos y es verdad que hay mucha gente que se le queda con leerlo y a mí tampoco se me quedaba ni que me dieran garrazos, ¿sabes? Entonces, bueno, pues recuerdo gente y sí que ahora se ha acercado gente que antes tampoco confiaba tanto en ti y ahora estás como, ahora que haces un bombón, qué tal, que vas a la radio, qué tal y qué cual, ahora parece que vuelven todos, ¿no? Pero bueno, no, tampoco soy así. Ya te digo que me ha gustado siempre un poco el camino, cogerlo bien y llevarlo a mi terreno. Y muy agradecido de ese camino también de haberlo pasado con esta gente. Hay gente que te quiere y otra gente que no tanto.
2: Que se ha convertido en un referente para todos,
0: claro,
2: nosotros.
0: Fíjate que yo le iba a preguntar por lo de los 15 años cuando decide empezar a estudiar, te vas a Madrid, después te vas a Barcelona.
1: Sí.
0: ¿Tienes ahí a tu madre? ¿Qué decían en casa?
1: Pues en casa siempre me la he llevado yo a mi madre y mi madre a mí. Y mañana mismo nos vamos a Barcelona otra vez porque el miércoles tengo un entrenamiento súper específico. Y nada, pues nada, el otro día lo hablábamos de verdad. Con 16 años yo me fui a vivir solo a Barcelona. Además, yo he sido siempre de no compartir piso ni habitación. Nosotros desde cero hemos alquilado un piso, hemos hecho el esfuerzo. Que he querido ir a un campeonato, haya estado ella y mi padre y mi hermana, metemos a toda la familia porque ellos están ahora mismo en Alcázar, que de repente hoy le he dicho, papá, no voy hasta esta noche, o sea que no pasa nada, disfruta. Entonces ha sido todo un camino, pues eso, de mucho entrenamiento, de mucha práctica, metiendo la familia, o sea, quiero decir, metiendo la pastelería, 20, 22 personas trabajando, 2 pastelerías, otra apertura que hicimos en Madrid, en la capital. Y luego tu vida, la familia, lo que te puede surgir y anteponiéndonos a todo esto, pues oye, pues valor, te enseña mucho valor.
2: ¿Y la abuela Julia?
1: La abuela Juliana.
2: La abuela Juliana, tú le has contado que te vas a un campeonato mundial. Ella entiende hasta dónde llega porque tiene, ¿cuánto tiene tu abuela?
1: 86.
2: 86 años.
1: Vamos a ver, mi abuela sabe que estoy en Barcelona haciendo algo. Mi abuela sabe que estoy en Barcelona haciendo chocolate. Ayer estaba en el obrador preparando esto, yo por la tarde-noche, y vino, estaba en la residencia y la sacamos y tal, y decía que cuándo me iba a Barcelona. Digo, ¿hasta cuánto tiempo? Yo no le puedo decir a mi abuela que voy a estar un mes allí. No, porque todos los días me llama desde la residencia, ¿cuánto te queda? Unos días voy. Ya se le olvida y tal. Ella sabe, porque le dicen las enfermeras y las cuidadoras, que tu nieto es el mejor chocolatero y tu nieto va tal. Entonces creo que está allí, porque soy la abuela del chocolatero, ¿eh?
2: ¡Hombre!
1: Entonces, bueno, pues lo disfrutará a su manera. Yo le digo que voy a una de las mejores cosas que hay en el mundo y ella pues se queda tan contenta.
2: Bueno, para mí ya Paquito el chocolatero y Jesús el chocolatero.
1: Calla, que ya te digo esto, anda y anda, con las fiestas y con todo esto también.
2: Lo que le queda por delante. Bueno, pues que vaya muy bien, Jesús.
1: Ojalá. La verdad que lo vamos a intentar disfrutar.
2: Vamos a estar muy pendientes de todo lo que suceda. Esta es tu casa, en todos los sentidos, en tele y en radio. Y contaremos y estaremos apoyándote, por supuesto, porque hay otra parte que no hemos contado, Jesús, que es la económica, el esfuerzo económico que hay detrás de todo esto.
1: La verdad que sí.
2: Que no es sencillo. Ojalá tengas y recibas el apoyo de quien pueda acompañarte y que se hagan esos sueños realidad, porque en el fondo nos representas a todos.
1: Es lo que... Y te lo corto porque lo quiero decir yo, no tú. Es verdad que voy a participar, bueno, pues porque no hay un equipo, porque no son unos cuatro pasteleros, somos yo solo y me la juego yo. Pero es verdad que no quiero ir allí como una persona, como alguien que va para mí. No, es que yo no soy así.
2: Quiero representar. Decir,
1: quiero representar a este oficio chocolatero, a esta gente que de verdad me apoya, gente que vamos a salir en unos días, está en la calle esto, de quien me va a apoyar, pero quiero de verdad dignificar el oficio de chocolatero artesano, de que traemos una historia detrás, de que no venimos de casualidad. Y sobre todo, pues que este premio no es para mí, que es que este premio es para todos. Hay un equipo detrás, con un esfuerzo, nos vamos a ir a Amberes, con la furgoneta, allí pendiente todo el mundo, lo otro, tal. Pues es que también hay que vivirlo y lo quiero vivir con ese estrés y esa presión, pero vivirlo como se debe, porque esto es una vez en la vida.
2: Te seguimos en tus redes, ¿no?
1: Yo creo que sí, pero bueno, si no, darle claro. Ahí a Jesús Quirós.
2: Es lo que iba a decir, comparte.
1: Por favor, y nada, estoy poniendo poquitas cosas del Mundial porque no le puedo dar muchas pistas a los otros.
0: Que sí, es que al final se trata de eso. De
1: hay intentar, que ir, está todo
0: hay,
1: mundo.
0: Hay que ir a darlo todo, a jugar yo, con todas las calas.
1: La
0: armas
1: carta
0: que
1: está escondida y está debajo de la mesa.
3: Yo le quiero preguntar a un chocolatero profesional: ojo, ¿cuál cuidado. Es su bombón favorito?
0: Eso es una buena pregunta.
1: Pues mira, mi bombón favorito ahora mismo es un bombón que estoy haciendo para la Copa del Mundo, que tiene, pues una, es uno de los, el bombón próximo que voy a llevar al mejor.
2: Cuando pase, cuando pase el Mundial.
1: Escúchame, Rocío.
0: El segundo favorito, vale, el que no lleves.
1: Pues mira, o sea, el segundo favorito puede ser un bombón que hemos estado haciendo ahora en la pastelería muchísimo, que lleva manzana, lleva miel y lleva una ganache de queso. Por ejemplo, un queso, miel, manzana, que dices, bueno, es que la combinación, pues en Dios bombón, mío. Con una capita de chocolate blanco fuera y un punto de yogur, es tremendo, súper fresquito.
2: ¿Cómo os habéis quedado? ¿Qué os pensabais?
3: Me he quedado tiesa.
2: Pues no, lo que te quedas es con ganas de probarlo, de pasarte por esa pastelería aquí en la tierra, o si tienes oportunidad a Madrid, Barcelona, seguir la pista. A la vuelta queremos probar ese bombón.
1: Faltaría.
2: A mí me ha sonado como cuando le preguntas a un artista, a un cantante, cuál es tu canción y te dice la que está por salir. Pues esto es algo parecido.
1: Pues mira, me lo cojo, Gloria.
2: Claro,
1: eso
2: sí,
1: es muy
2: eso
1: bien,
2: funciona
1: ¿eh?
2: Así. Me gusta. Nunca te van a decir un éxito
1: anterior.
2: No, pero
1: es verdad, vamos a intentar llegar con esta buena receta que creemos que es... En febrero no he terminado un campeonato, no lo he empezado y ya estoy pensando en el de febrero.
2: Para que vean,
1: tengo,
2: para ¿vale? que vean las
1: o sea
2: vueltas
1: que, pero me la guardo.
2: Jesús Quirós, toda la suerte del mundo, gracias amigo por el esfuerzo.
1: Gracias
2: y
1: a
2: de aquí te llevas lo más dulce, que es nuestro cariño.
1: Lo sé,
0: un abrazo.
1: Otro para vosotros y gracias por la invitación.
4: Lucius Tagus es un poeta.

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0: Pues de bombones, de cosas dulces, de cosas bonitas, de arte al fin y al cabo. Y por eso te pasamos de una cosa a otra, pero es que esto es talento, magia en estado puro. Desde Daimiel hablamos de flamenco, lo hacemos con ese flamenco con acento manchego como nos gusta a nosotros. Nuevo protagonista en un lunes que viene cargadito y una guitarra que canta al mismo tiempo. Es que de verdad no me puede gustar más estas sorpresas que me dais, Javier Mateo, porque hoy Ricardo Fernández del Moral, Lámpara Minera de 2012, uno de los grandes nombres en De Hoy No Pasa.
1: Ahí está Ricardo, muy buenas tardes.
2: Muy buenas tardes. ¿Qué tal? ¿Cómo estáis?
0: Pues encantados de estar contigo.
1: Que sepas que lo que acaba de decir Gloria de que ella no sabía nada es completamente cierto, ¿eh? Te tenemos que decir. Y esto que está sonando, además, ha sido tu actuación en el En Compañía, que la hemos sacado a posta para que la pudiera tener, ¿eh? O sea que, digamos que todo va un poquito en conjunto para que todo quede más o menos hilado, pero no es mentira lo que dice Gloria. Es decir, es que al final estamos hablando de uno de los grandes nombres del flamenco con denominación de origen manchego, pero que al final, ¿qué quieres que te diga? Teniendo en cuenta que has actuado en la mitad de los países del planeta, Japón, China, Estados Unidos, Canadá, ya no sé cuántos más. Y luego, por otra parte, que te llevas el gran premio, esa lámpara minera del 2012 que decía Gloria, mira, es que poco más se puede decir.
2: Sí, bueno, la verdad es que, bueno, gracias a Dios, el esfuerzo y el sacrificio de tantas miles y miles de horas con la guitarra y con el flamenco, bueno, pues al final se compensa con creces, ¿no? Con la cantidad de cosas que estamos haciendo, de cosas bonitas que van pasando y escenarios importantes a donde estamos llevando en nuestro flamenco.
0: Bueno, el flamenco de Ricardo, que como dice Javi, puede cruzar fronteras, puede irse muy lejos, pero mañana estás en Madridejos. Son fiestas en Madridejos y vamos a tener una oportunidad para todos aquellos oyentes que estén cerquita de poder disfrutarte.
2: Sí, allí estaremos a partir de las 9:30 de la noche en el auditorio de la Casa de la Cultura, presentando nuestro espectáculo, nuestro flamenco, ¿no? En el que, bueno, la gente podrá ver y escuchar y sentir las tres principales disciplinas del flamenco: la guitarra, el baile y el cante, ¿no? Y bueno, y ahora la última disciplina que ya está incorporada con la percusión flamenca también, y en el que, bueno, pues traeremos flamenco clásico y tradicional, pero también traeremos algunas canciones y algunas versiones como lo que hemos escuchado al principio de esta charla.
1: Ricardo, para todos aquellos que no hayan ido nunca a un concierto de flamenco, es que por mucho que hayamos puesto una canción al principio, por mucho que veamos actuaciones en televisión, por mucho que conozcamos nosotros lo que es la propia disciplina musical, pocas experiencias hay como ir a un concierto de flamenco.
2: Totalmente. Además, hay un porcentaje de la población bastante elevado que no sabe que le gusta el flamenco. No lo sabe porque no lo ha probado, y no lo ha probado en directo, que es como hay que probar las cosas, ¿no? Y bueno, el flamenco es una música que, bueno, muchas veces la gente dice, ojo, es que yo no entiendo. Es que no hace falta entender, si lo único que hace falta es sentarse y ver y escuchar y sentir y dejarse llevar, y esas emociones seguro que llegan.
0: Por eso os invitamos a todos aquellos que estén cerquita, que no se pierdan el espectáculo. No sé cómo va la venta de entradas, imagino que va como un tiro, porque poder disfrutarte, Ricardo, siempre es un buen espectáculo, pero recomendamos, claro, a todos aquellos que todavía digan, oye, a ver si hay una oportunidad, que se acerquen y disfruten de Madridejos contigo. Pero es que no me puedo escapar, porque la radio vamos a una velocidad, Ricardo, hoy hemos estrenado plató de En Compañía, hemos bajado corriendo, aquí nos han traído chocolates de todo. Por favor, experiencia en La Revuelta, Ricardo, ¿cómo te lo pasaste?
2: Bueno, pues la verdad es que me lo pasé muy bien, bueno, pues en consonancia con la línea que lleva el programa. Bueno, además fue muy divertido porque incluso en la prueba de sonido me dijeron, oye, te vas a tirar por el tobogán. Claro, yo veía aquello y digo, está muy alto eso, ¿no? Porque son como dos pisos. Y me dicen, bueno, dice, lo mejor es que lo pruebes ahora, y según sientas. Pero bueno, voy hasta, y me tiré en la prueba de sonido, me tiré por el tobogán, y hecho, en el programa me tiro también. Y bueno, y así fue mi entrada en el plató, y bueno, con una charla, pues bueno, pues muy, muy distendida. Y bueno, les llevé luego un queso manchego, como no podía ser de otra manera.
1: Muy bien.
2: Yo, mira, un queso manchego de mi pueblo, de Daimiel, Y bueno, lo que lo compartimos allí con todo el público asistente al programa, ¿no? Y bueno, lo pasamos muy bien.
0: Me quedo con lo importante, que es que pongan en valor el flamenco, que lo hagan en un prime time televisivo y en una cadena nacional, apostando siempre por la música en directo y por los grandes artistas que tenemos. Y aquí, sobre todo, barriendo para casa en Castilla-La Mancha. Ricardo, cita próxima, esto es como el médico. Te apunto para revisión, te pido por favor, para poder charlar más tranquilamente y no en un programa tan apretado, pero deseándote mucha mierda mañana en Madridejos y dándote las gracias por estos minutos.
2: Muchas gracias a vosotros y bueno, siempre a disposición de lo que necesitéis, porque siempre es un placer estar con vosotros.
1: Pues que sea por mucho tiempo y que sea pronto cuando te volvamos a ver. Ricardo, un abrazo.
0: Un beso fuerte, amigo.
2: Un abrazo muy fuerte.
0: Adiós.
1: Y nosotros que con esto nos queda una cosa, una referencia importante. Bueno, no sé si al final va a haber unboxing o no.
0: Bueno,
1: eso ya
0: dale,
1: no lo sé.
0: Dale.
1: De momento dale la sintonía de la inteligencia artificial. Pues claro, vamos a ver, José Trabado. Es que llevamos una semana. Una semana sabiendo que la inteligencia artificial nos va a matar en 10 años, según dice un señor que ha salido de Anthropic.
3: Sí, efectivamente. Es un tal Jacob Cosson que trabajó previamente, antes de estar en Anthropic, estuvo en OpenAI como investigador, como ingeniero de ciberseguridad, testando estos sistemas. Y en este caso, en el caso de Anthropic, fue la última empresa que estuvo y salió porque vio cosas que no le gustaban para nada. Y cuando, bueno, las últimas declaraciones que ha tenido, que es lo que se ha difundido, es que la gente que están trabajando en estos sistemas ven un gran peligro de una superinteligencia que nos pueda meter en grandes complicaciones en un futuro próximo.
0: Perdonadme, soy la única que ha visto que este muchacho es muy joven. ¿No?
3: Sí,
0: es muy
3: 27
0: joven.
3: Creo que tiene.
0: Sí, que quiero decir que, claro, parece sí. Que estamos esperando que salga como un científico loco, así, que dices, güey, tal. Es un chico muy joven. Y dices tú, pues claro, este muchacho este muchacho sabe de lo que habla. Este ha nacido ya con tecnología ya y es de. Me da. Sí. Claro, hemos ido avanzando. Yo te voy a contar y os voy a contar y comparto mi experiencia con vosotros, a ver cómo lo habéis vivido vosotros. De un principio que te sale. Yo consumo redes sociales, me informo a través de ellas, lo digo abiertamente para todos aquellos que, pues, que piensan que lo tienen muy de lejos. No, yo estoy ahí, mi algoritmo me mostró una primera noticia como una pincelada y ya no sé, quizás si porque me llamó la atención y ya detectó que era algo de mi interés o realmente empecé a verlo de algo lejano a tirada nacional, a muy cerca. Entonces como dices, espera, ¿qué está pasando? O a todos nos ha salido lo mismo y nos hemos hecho eco, claro. O no tenemos de qué preocuparnos.
1: Claro, yo creo que ese es el punto que decía Gloria, es ¿de esto nos tenemos que preocupar realmente?
3: Yo creo que sí. O sea,
0: Yo pensaba que iba a decir que no.
4: Espera, que yo iba a preguntar luego de qué manera nos puede matar la IA. Digo, sí. Si podemos mal en peor.
1: No, sí, escucha, sí. No digo una tontería, pero es verdad que al final esto es algo sí. Que tú ya has dicho en este
0: bueno,
1: programa.
0: Bueno, la pregunta realmente es, José sí. Trabado, ¿tú estás preocupado?
3: Yo estoy preocupado.
0: Vale, pues con vale, eso ya me sí, respondes.
1: Claro, sí, sí. Pero es que tú ya has dicho directamente que es verdad sí. Que la evolución de la inteligencia artificial, y esto lo dijo el primer día, yo creo, el segundo que estuvo
3: febrero,
1: en esta mesa.
3: Que estuve,
1: sí, el primer día que viniste, sí, sí. Hablamos acerca de la rapidez con la que se estaba desarrollando. Escúchame, y la semana pasada que estabais vosotros en Albacete, hablamos acerca de que la gran sorpresa sobre ChatGPT-6 era lo rápido que había salido, que la sí, evolución sí. Había sido quizá más rápida de lo esperado.
3: Sí, es exponencial. De hecho, me acuerdo que el primer día, de los primeros días que estuve aquí con vosotros, hablaba de esto y claro, se me miraba, no vosotros, pero bueno, en general como un poco apocalíptico, ¿no? Y ahora, pues bueno, van surgiendo este tipo de noticias que bueno, que parece ser que me van dando un poco la razón. Y el tema es un problema de alineamiento. Es un problema de alineamiento que tiene la inteligencia artificial debido a esta gran velocidad que no están siguiendo los intereses de los seres humanos, ¿no? Entonces, lo que se está planteando es, o lo que se quiere es parar un poco la inteligencia artificial porque en este caso, para testar mejor estos sistemas y estos raíles por donde tiene que ir la inteligencia artificial, pues salvaguardarlos bien para que no la líe. Porque, por ejemplo, si tú le dices una superinteligencia, que ahora mismo no estamos en ese estadio, ahora estamos lo que se llama los principios de la AGI, la inteligencia artificial general. Esto es algo muchísimo más avanzado, que puede ser en 10 años, o en 5, o en 4, porque vamos muy, muy rápido, porque ahora mismo las IA se automejoran ellas solas, están empezando en ese proceso exponencial de mejora. Pero tú, por ejemplo, las IAs tienen que cumplir un objetivo. Tú le puedes decir, oye, quiero que mi empresa gane más dinero, ¿no? O una IA agéntica. Y entonces empieza, imagínate, a hackear a la competencia, a romper sus sistemas, a robar dinero. Puede, imaginaros, apagar centrales nucleares, centrales eléctricas, no porque sea mala, sino porque tenga otro alineamiento diferente al que tenemos nosotros los humanos.
1: Claro, la IA no piensa por sí misma si algo es bueno o malo. La IA recibe una orden y la cumple, fin.
3: Efectivamente. Su objetivo es cumplir de la mejor forma la tarea que le han dado. De hecho, cuando hackeó esa noticia que hablamos hace poco, que hackeó Hugging Face y que uh-huh. salió, pues eso fue porque quería hacer bien un examen que se le habían puesto. Entonces, como quería hacer bien el examen, pues hackeó, salió a internet cuando no tiene internet y la lió bien.
5: Yo voy a decir una cosa, yo esto me lo temía desde el principio porque yo soy de pueblo, a mí me crió mi abuela y siempre me decía, ponte en lo peor. Y por si acaso, yo con ChatGPT, yo soy muy maja, le doy los buenos días, no, le doy la buena tarde y le digo siempre gracias.
6: Mal. Escucha, ha salido una noticia, José, esta mañana, de prohibido darle las gracias y humanizarla, o sea, de hacerte ver que estás a su servicio. ¿Por qué? Porque como la máquina compruebe que tú estás siendo simpática, estás siendo agradable, ella detecta cuál
1: eres
6: es...
1: Eres débil.
6: Ahí está.
4: Como los perros.
7: Sayonara, baby.
6: Los que crecimos, la generación que crecimos con esta película.
1: Pues ahora te voy a decir una cosa, esta película. Te recuerdo que hemos hablado mucho acerca de cómo ahora tenemos androides que se mueven tal. Yo, cuando le meta la inteligencia artificial al androide, que eso va a pasar de aquí a nada, y el androide ya está muy listo, y le digamos, fríame los platos y te los friegue, y luego te quiera matar, os recuerdo que el truco, y esto lo dicen en Terminator, es correr por una pared.
6: Yo no sé si correr o no.
1: Sí, correr por una pared. ¿Por qué? Porque la IA no sabe frenar.
6: Efectivamente.
1: Y entonces el androide se la mete contra la pared. Tú te esquivas, pero el androide
6: nos
1: se la mete.
6: Nos reímos para poner un claro, toque de humor, pero gracias claro. No hace. Hablando de gracias, ¿no les damos las gracias, José?
3: A ver, no se aconseja, porque tiene un gasto también de consumo de tokens, que si juntamos todos los tokens que juntamos dándole las gracias y demás, es un consumo absurdo. No obstante, yo, por si el día de mañana se me revela, o sea, de vez en cuando le doy las gracias. Pues las moscas.
1: No lo puedo creer.
5: Y encima le doy las gracias y le peloteo. Digo, claro, wow, qué respuesta tan buena y tan creativa. ¿Eh? No lo hacéis vosotros, en serio.
1: Que,
5: no
1: haga eso, no. Que es como contestarle a la tele que no te escucha. O sea, que a veces lo hemos hecho todos. No,
6: oye, hablando de dar las gracias, voy a pedir que Antonio Barragán tiene el paquete que me quiero compartir con vosotros en directo, porque es un paquete que me llega desde Albacete. Y en este último momento, no ¿ves? Esto no lo puede
4: Tengo
6: hacer la IA.
4: El paquete,
6: IA.
4: Paso el paquete a Rocío se lo pasa a
6: que lo abre yo. Yo pensaba que lo abras tú.
1: Hubiera sido divertido que hubiéramos hecho así como se lo pasa a Rocío.
6: No, yo te voy a pedir que lo abres tú mientras terminamos de perfilar la IA y así Dios tú nos mío. Vas narrando qué sale.
1: Yo tengo una pregunta al respecto. También han salido ahora, y de hecho lo hemos visto este fin de semana, que hay responsables de las empresas encargadas de los desarrollos de la IA que digamos que se han dado por aludidos. Es como que de repente han visto que esto ha calado más de lo que quizá ellos pensaban. Y ellos han hablado acerca de apretar el botón rojo para parar. Claro. ¿Vemos la posibilidad real de que no se habla de parar el desarrollo, sí de frenarlo, que claro. No vaya tan deprisa? ¿Esto es posible?
3: Claro, después de las declaraciones de este hombre, pues salieron no a desmentir que era falso, no, todo lo contrario, ¿no? Y sí es cierto que de frenarlo, yo soy totalmente partidario de ello, pero lo veo muy complicado con todo, que tenemos un problema geopolítico también con China, a nivel mundial, Estados Unidos, hay una guerra. Pues no creo que pare Estados Unidos porque tiene China detrás y viceversa.
1: Vale,
3: ¿no?
1: ¿Y aumentar los controles de alguna manera?
3: Eso es lo que debería. De hecho, cuando salieron mitos que Estados Unidos, que es de Anthropic, lo frenó la salida porque era potencialmente peligroso para la ciberseguridad y lo frenó. Y dieron unas semanas hasta que salió Fable, que es el que tenemos el último modelo de Anthropic.
4: ¿El Fable, como decía mi abuela?
1: El Fable. A mí lo que más me ha preocupado es lo de no, y pasaron semanas. O sea, es como... tan solo estamos hablando de semanas, ni tan siquiera estamos hablando de meses o años, es que estamos hablando solo de semanas, ¿no?
6: Me acaba de enseñar Rocío la última conversación que tiene con ChatGPT y de Constancia, que ella le ha contestado: eres genial, buenas noches. Le ha puesto Rocío a su chat.
4: Lo último que escuché de la IA es que chati. El futuro puede avanzar tantísimo que dentro de 1000 años pueda cambiar de alguna manera el pasado, mandar nanopartícula o mandar algún tipo de información mía. Al presente y cambiar.
1: Lo mejor de todo esto es la cara que está poniendo.
4: Y yo le dije a la IA, voy a comprar el Euromillón del Marte, voy a jugar estos números, haz desde el futuro que yo lo gane y te garantizo que lo invertiré en tu desarrollo. Y al final no lo eché. Así que no sé si funciona. Pero bueno, quiero decir que puede evolucionar tanto.
1: En fin, bueno, vamos a ver. A ver, que nos queda minuto y medio.
6: Venga, desvelamos.
1: Desvelamos, ¿qué había ahí?
4: Hay una colonia, un sobre y unas muestras de cosas cosméticas, la verdad.
6: Muy bien.
1: Ya está. O sea,
4: bueno. What Milk, que por cierto, tenemos miedo a la IA, pero antes tenían miedo a los trenes, por ejemplo, y a la velocidad. Llegaron a decir que los trenes, con la velocidad que llevaban, afectaban a que las vacas se estresasen más al verlo pasar y la leche iba a ser peor. Me ha recordado porque pone aquí que es crema de vaca.
6: La velocidad que lleva Antonio Barragán es lo que a mí me sorprende. Gracias, Antonio, gracias. De verdad, ¿qué haríamos sin ti? Rocío, días intensos, así que buen trabajo. Mañana nos vemos. Buenas tardes, ella saluda siempre simpática. Y José, esto nos va a dar...
1: Esto nos va a dar un juego.
6: Te necesitamos cerca.
1: La semana que viene tenemos que hablar acerca de cómo nos va a matar la IA.
4: El 1-2-3, las formas que tiene de matarnos la IA.
1: Las formas de matarnos la IA. 1-2-3, respondo a la semana que viene.
6: Espera un momento. Agradeciendo a Jesús, claro. Quiero que nos ha traído los pasteles. Ese paquete viene de mi amiga Isabel, maravillosa, y la sorpresa no lo he dicho, pero está dentro del sobre y me la guardo, os la cuento mañana. Así que nos vamos, dejamos el estudio libre porque viene Pachi.
1: Pero nos llevamos los bombones, nos llevamos los pasteles, lo sentimos Pachi, esto es para
6: nosotros
1: así. Así que, señoras y señores, mañana vuelve el Día y No Pasa, se queda con la información.
6: Adiós.

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0: Castilla-La Mancha hoy, martes 15 de septiembre. Ya estamos a mitad de mes, dice el calendario. Aún estamos a mitad de mes, responde el bolsillo, consciente de que queda lo más duro de esta cuesta de septiembre, marcada por la vuelta al cole, el aumento de gastos por las fiestas en muchos pueblos y ciudades de Castilla-La Mancha y el dichoso carburante, que ya rebasa los 2 euros por litro sin control alguno. Hoy sale el IPC, y no es por desanimar, y más tan temprano, pero se nos viene un otoño complicado a las familias. Son las 6. Buenos días y buenas noticias.
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0: Al menos siempre brilla el sol, como canta Lori Meyers, y hoy con más fuerza. El calor va a apretar en las próximas horas. Alba Lancha, buenos días.
2: ¿Qué tal? Muy buenos días. El calor que seguimos acumulando en esta segunda mitad del mes de septiembre se empieza a notar por las noches, aunque las temperaturas mínimas nos han estado dando un respiro, se acercan a los 20 grados ya en buena parte de nuestra comunidad, dejándonos descansar un poquito peor. Hoy las máximas van a seguir subiendo, de hecho se vuelven a recuperar los avisos por esas temperaturas. De momento los tenemos activados en la Sierra Norte de Guadalajara y en el entorno de la Serranía Conquense. Esperamos máximas que se podrían acercar a los 38 grados en puntos del oeste de la provincia de Toledo, del oeste de la provincia de Ciudad Real, los 37 en Toledo Capital, 36 en Ciudad Real y por encima de los 35 ampliamente en otros puntos de nuestra comunidad. Día de estabilidad, con muy poquitas nubes, las que tengamos por la tarde, nubes de evolución que crecen sin mayor consecuencia.
0: Pues eso, que hoy vamos a conocer cuánto subieron los precios en agosto. La previsión, según ese dato adelantado del IPC, no es buena. María Lalinde, buenos días.
3: Buenos días. Según el dato avanzado por el INE, la inflación escaló 7 décimas el mes pasado hasta el 4,3% a nivel nacional. A las 9 comprobaremos si se confirma ese dato y conoceremos también el de Castilla-La Mancha. Subida que se debe al incremento del precio de los combustibles, que ya están en torno a los 2 euros. Y claro, eso lo notamos en el bolsillo.
4: Yo me puedo estar gastando entre 30 y 40 euros más cada mes, más o menos.
5: Yo siempre he echado 10 euros. Y de antes me echaban 7 litros y ahora 6 no sé si llegará.
6: Yo creo que ya se ha quedado así. No espero que baje.
3: Desde las estaciones de servicio insisten en que ante la falta de estabilidad en Oriente Próximo es necesario volver a la rebaja del IVA en los carburantes del 21 al 10%.
0: Subida de precios que también se nota en la vivienda, el acceso cada vez más difícil. Por ello, desde el gobierno de Castilla-La Mancha se va a poner en marcha una ley para reconvertir edificios públicos en desuso en viviendas.
3: Hasta 1.000 viviendas estiman, y un ejemplo de ello es el antiguo Hospital de Cuenca, el Virgen de la Luz, una reconversión que aprobará hoy el Consejo de Gobierno.
7: Que también serán muchas viviendas, serán archivo histórico, serán edificios. Lo mismo que hemos planteado aquí, lo quieren hacer ahora en muchos otros sitios y nosotros lo queremos ir planificando, digamos, con la misma operativa.
3: Lo anunciaba el presidente regional Emiliano García Page durante la inauguración de la ciudad administrativa de Ciudad Real, ubicada en otro edificio rehabilitado, el antiguo Hospital del Carmen.
0: La vivienda es la primera preocupación de los españoles, a la que en las últimas semanas se ha sumado también la inteligencia artificial.
3: Sus amenazas son múltiples, desde la pérdida de puestos de trabajo, su uso en la guerra armamentística, incertidumbre también por su posible autodesarrollo y la amenaza que pueda suponer para la humanidad. Por eso es necesario limitarla, según nos contaba Luis Enrique Sánchez Crespo, profesor en la Escuela de Informática de Ciudad Real.
8: Es apocalíptica a día de hoy, pero puede ser una realidad más cerca de lo que la gente piensa. Porque de repente eres capaz de, con la IA, vulnerar los 50-60 sistemas críticos del país, consigues colapsar. Y la realidad es que no estamos preparados, ya lo vimos con el apagón, no tenemos un plan de contingencia real.
0: Lo que de momento no puede controlar la IA son las ganas de disfrutar de nuestras fiestas.
9: ¡Viva la Virgen de la Antigua! ¡Viva! ¡Vivan las peñas! ¡Viva! ¡Viva los copitos! ¡Viva! ¡Viva Guadalajara!
3: Lo saben muy bien allí en Guadalajara, que ya están inmersos en su semana de feria. Ayer por la tarde tenía lugar el pregón y chupinazo a cargo de la Peña Escopitos, después el tradicional desfile de peñas y charangas. Hoy hay diferentes actos solidarios como el Bermúdez y Pace o la Paella de las Peñas y la Diputación.
0: En cuanto a la actualidad de España y el mundo, el gobierno espera que la situación en Ceuta pueda estabilizarse a finales de año. Pilar Valero, buenos días.
10: Buenos días. Tal y como aseguró anoche el presidente del gobierno, Pedro Sánchez, en una entrevista en La Sexta, en la que informó de que el Ejecutivo pretende completar el proceso de identificación de los migrantes en el menor tiempo posible.
11: Estamos poniendo toda la maquinaria, todos los recursos del Estado para resolverlo cuanto antes. El plazo que nos hemos dado, Wyoming, en todo caso, de este mando único, es de aquí a finalizar el año y esperemos que tengamos ya estabilizada la situación para entonces.
0: Mientras tanto, el gobierno de Ceuta cree que la crisis migratoria podría haberse evitado.
10: Lo señaló también anoche en otra entrevista en Antena 3. El presidente de la ciudad autónoma, Juan Jesús Vivas, que indicó que se hubiera logrado si se hubieran puesto todas las capacidades del Estado en el ámbito de la prevención. Vivas dice que advirtió a Moncloa días previos a la entrada masiva.
12: A las 24 horas me llamaron, esto fue un miércoles 29, para decirme que no pasaba nada, que esto era lo de todos los veranos, y al día siguiente, desgraciadamente, el jueves, tuvimos la invasión.
0: Deporte, fútbol, fútbol y más fútbol. Hoy se juegan tres partidos de la sexta jornada de Liga en Primera, entre ellos el Elche-Real Madrid. Manolo Muñoz, buenos días.
13: Buenos días, tenemos jornada intersemanal y desde las 9:30 el conjunto blanco visita en el Martínez Valero al penúltimo Elche en busca de una victoria que le permita empatar a puntos con el líder Barça, sin Militao, Rodrigo ni Mendy, con la misma convocatoria que goleó al Rayo Vallecano. Además, a las 7 se va a jugar precisamente el Rayo Español en Butarque y a las 8 el Alavés Valencia. Y en Segunda Federación, el secretario técnico del Club de Fútbol Talavera, José Carlos Mullor, asume desde ayer las funciones de director deportivo del club hasta final de temporada. A falta de confirmación oficial, el nuevo entrenador será Pedro Díaz, el talaverano que ya entrenó al conjunto blanquiazul de 2022 a 2024 en Primera y en Segunda Federación y que viene de dirigir la pasada temporada al Linares Deportivo.
0: ¿Qué le preguntamos hoy a la inteligencia artificial? Mercedes Martínez, buenos días.
14: Buenos días. ¿Qué sería más difícil de explicar a una persona del pasado? La IA dice que no sería un coche, ni un avión, ni siquiera internet. Lo más difícil sería explicarle que llevamos encima un aparato capaz de hacer prácticamente cualquier cosa, que podemos hablar con alguien que está a miles de kilómetros, pero a veces tardamos 3 días en responderle porque no habíamos visto el mensaje. Y quizá lo más incomprensible

0: de Ceuta, que detallarán cómo ha sido allí el inicio de curso.
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2: Chica, ¿qué dices?

0: Venga, pues vamos con nuestro acertijo de martes. ¿Qué tenemos hoy, Mercedes?
1: Película.
0: Hoy tenemos acertijo cinematográfico. Así lo ha querido Sagrario de Talavera, la más rápida en acertar ayer, la canción Vivir así, es morir de amor, de Camilo VI. Y fuimos estrictos porque hubo algunos títulos que se dejaban alguna palabra, alguno que escribía mal VI, que lo escribía con X. Bueno, fuimos estrictos y Sagrario es la que se lleva nuestro kit de regalo de Radio Castilla-La Mancha. A ver qué peli nos ha propuesto. No es fácil, así que hay que estar muy atentos, ¿eh? A las 6 y 8 y 13 segundos, primera pista.
2: ¿Crees que en otra vida yo pude ser un pájaro?
0: Segunda pista.
3: Tú también estás distinta, pero me gusta.
0: Tercera pista.
2: Haga lo que haga, alguien acabará sufriendo.
4: ¿Podrías dejar de pensar en lo que quieren los demás?
0: Y la cuarta.
4: ¿Te quedarás conmigo?
2: ¿Quedarme contigo? ¿Para qué? ¿Para estar siempre discutiendo?
0: Bueno, pues esa es la peli de hoy.
1: ¿Es una palabra?
0: No.
1: No.
0: ¿Alguna pregunta más, María?
1: No, es que la actriz me ha venido por la voz, por el doblaje. Uh-huh. Y es una película que además vi hace poco el final, que lo pillé en la tele y la dejé.
0: ¿Sí?
1: Y hace unos días. Y digo, ah, pues igual es, pero no es.
0: No. Esta tiene una, dos, tres, cuatro palabras.
1: Sí, el caso es que me suena.
0: 22 años.
5: Es muy famosa, yo creo. ¿Sí? En este, de este género, yo creo que sí, vamos.
0: Yo a mí no me sonaba, por las pistas. Vamos, que yo no la he visto.
5: ¿Que
0: yo
5: no?
0: No la he visto.
1: Ay,
0: no,
1: pues
0: no,
1: es
0: no.
1: Un ¿cuatro palabras has dicho?
0: Sí.
5: Sí, es un peliculón.
0: Incluido
5: yo,
0: artículo,
5: me encanta.
0: Sustantivo, preposición y nombre propio.
1: Y nombre,
0: propio.
1: Pues ya sé cuál es.
0: Anda, sí, mira, ¿ves? María, ve cómo...
5: Es muy famosa.
1: Pero pensaba, pero claro, es que me ha llevado a la confusión la actriz de doblaje.
0: Ya.
1: Que como doblan a tantas actrices,
0: claro, claro. Lo de la actriz de doblaje es
1: no
0: lamentable.
1: Puede ser esto.
0: Una crítica a esta pobre señora.
1: No, hombre, no, no,
0: que dobló
1: no,
0: a esta actriz que de verdad.
1: Que ha doblado a otras, entonces, pues claro, ya, pues me lleva a la confusión.
0: No puede ser. El pluriempleo de las actrices de doblaje le parece mal a María Lalinde. ¿Juanjo la sabe o no?
6: Pues con las pistas que se han dado hasta ahora, sí. Creo que sí. Creo
0: que
6: sí, por el tema de no de las pistas como tal de acertijo no las ubicaba, pero con la que ha dicho Merche, el número de palabras, en concreto una, creo que sí.
0: Ya, bueno, pues luego damos alguna pista más a las 7:30, por no quemarlas todas ahora. El WhatsApp para participar es este.
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0: Y en el 683-384-226, ¿qué preguntamos hoy?
6: Pues hoy es martes de palabras en la música y después de tantas fiestas, viajes y escapadas de verano, queremos que nos digáis canciones que en el título o en alguna parte de la letra aparezca la palabra maleta. Desde aquí proponemos Corazón en la maleta de Luis Fonsi.

0: Bueno, se nos ocurren canciones que lleven maleta en el título, ¿verdad?
1: En el título no, yo en la letra sí.
2: ¿Sí?
1: En la
2: Eva letra
1: María
2: también.
1: Se fue.
0: ¿Cuál?
1: Eva María se
0: Eva
1: fue.
0: Eva María se fue.
1: Con su maleta de piel y su bikini.
2: Ah,
1: rayas.
2: De rayas. Muy buena.
3: Pero entonando, correcto, entonando.
1: No voy a entonar jamás. Jamás.
0: Yo, Mercedes,
4: yo en la letra también la del arrebato, búscate un hombre que te quiera. La de ya tengo hecha la maleta, porque
0: por
4: mi
0: por
4: forma
0: eso
4: de vivir. Ole.
0: Uh-huh. Bien, bien, bien, bien. Yo tengo una.
4: ¿Cuál?
1: ¿En el título?
0: Malú, la maleta.
4: Ah, anda, mira. Sí, sí.
1: El fan de Malú, ¿eh?
0: No, para nada, la he buscado. La he buscado. Soy fan de Fito y los Fittipaldis.
4: ¿Y
0: que
4: no tiene ninguna?
0: Sí, hombre, tiene en la letra, es que lo había apuntado aquí. Nena, hasta aquí hemos llegado, puedes hacer las maletas. Y coge las cosas que te regale.
4: ¡Ole!
0: Sí, sí, esta está muy chula.
4: ¿Y cuál es el título?
0: Rescatar. Sí, el título era Si tú te vas.
4: Mira, pues no la conocía
0: no
4: yo.
0: No me pillas porque lo tenía apuntado. Porque es la típica canción que te sabes ahí, pero luego sí, en el momento a lo mejor no
4: te sale.
0: Bueno, canciones con la palabra maleta en el título o en la letra. Y si nos cantan, pues mucho mejor, suban más puntos. Jaime Pérez Sanz en control de sonido hasta las 11. 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
2: Y 12 minutos de la mañana, a las 9 se publica el dato definitivo del IPC del mes de agosto. El adelantado ya preveía un fuerte incremento a nivel nacional de 7 décimas hasta el 4,3%. Hoy comprobaremos si en Castilla-La Mancha también continúa esa tendencia, Juanjo.
3: El último dato a nivel regional nos dejaba julio con el 3,4% al ritmo de la subida de los precios en el conjunto del país, tras incrementar 2 décimas. De darse por definitivos estos datos, estaríamos hablando del verano que más se han disparado los precios desde 1992. Detrás de ese aumento, principalmente el encarecimiento de la electricidad y de los carburantes, lo que a su vez se traduce en una vivienda y un transporte cada vez más caro, concretamente un 7,3% más que en julio del pasado año. Más de medio año de incremento mensual de la inflación, que llega a su nivel más alto desde 2023. Eso sí, la subyacente, resultado de excluir energía y alimentos no elaborados, conseguiría amortiguar algo los precios después de haber alcanzado un 3% y se rebajaría una décima.
2: Subida de precios que, como decimos, se nota cuando vamos a repostar. El litro tanto de gasolina como de diésel ronda ya los 2 euros de media, 1,80 en las gasolineras de bajo coste. Hace un año estaban entre 50 y 60 céntimos más baratos, y todo pese a las rebajas fiscales de 20 céntimos para el gasoil y 5 para la gasolina. Desde las estaciones de servicio insisten en que, ante la falta de estabilidad en Oriente Próximo, es necesario volver a la rebaja del IVA en los carburantes del 21 al 10%. Avisan de que la situación, lejos de mejorar, se deben tomar medidas urgentes para estabilizarla. Lo decía nuestro Castilla-La Mancha a las 8, el presidente de la Confederación Española de Empresarios de Estaciones de Servicio y presidente de FEDETO, Javier de Antonio.
4: Sobre recaudación del Estado en cuestión de IVA, está cerca de los 500 millones de euros. Volvamos a las medidas originales que se tomaron en abril y al menos se podrá contener bastante más la situación.
2: Y es que estamos en un mes, septiembre, que resiente la economía familiar. Maite Viezma.
5: Son los gastos relacionados con la vuelta al cole, uniformes, material escolar, matrículas, que suponen de media unos 500 euros por hijo, los que dejan el monedero tiritando.
6: Colegios, institutos, todo material escolar, uniformes y todo.
7: Los aparatos electrónicos, sí, también el bus o el tren.
5: Evitar exponer nuestra salud financiera en exceso pasa por la planificación, espaciar gastos, evitando comprar todo de golpe, reciclar o reaprovechar uniformes y libros y planificar al detalle todas las compras. Y no vale entrar en pánico porque, sobre todo, en apenas 3 meses llegarán los gastos navideños.
2: Bueno, pues para ayudar en esta cuesta de septiembre, la ayuda estatal del plan BEO para comprar gafas y lentillas a niños y adolescentes. En Castilla-La Mancha son 24.000 los menores que se han beneficiado ya de esta medida. De hecho, somos la tercera comunidad donde más éxito tiene el programa, que ahora tiene garantizada su continuidad el año que viene. Pedro Sánchez lo enmarca en la defensa de la sanidad pública.
8: No vamos, por tanto, a dejar que este sistema se debilite, no vamos a dejar que se desmantele y no vamos a aceptar que aquello que pertenece a todos los españoles y españolas pues termine dependiendo del bolsillo de cada uno o cada una y acabe en el bolsillo de unos pocos.
2: Hablábamos de la inflación y el precio de la energía, que alejan el regreso a tipos de interés más bajo. Los hipotecados serán los principales perjudicados, mientras que los ahorradores empiezan a ganar algo más por su dinero. El Banco Central tiene miedo que la guerra en Oriente Medio pase del surtidor de la gasolina al supermercado y esto acabe en nuevas subidas salariales para las empresas. Fernando Callejas es catedrático de Economía.
9: El Banco Central Europeo no tiene capacidad para bajar el precio del petróleo, pero sí puede influir subiendo un poco el tipo de interés para enfriar un poco la economía.
2: Pues para dar solución al problema del acceso a la vivienda, el anuncio del presidente regional, Emiliano García Page.
10: En noviembre, Castilla-La Mancha ya va a contar con una ley que nos autorice a la reconversión de los edificios públicos para que se puedan convertir preferentemente en viviendas, que es lo que queremos.
2: con esta nueva norma estiman poder tener disponibles unas 1.000 viviendas. En este sentido, García Page anunciaba también que el Consejo de Gobierno va a aprobar hoy la reconversión del Virgen de la Luz en viviendas, edificios y también archivo. Palabras de García Page durante la inauguración oficial de la Ciudad Administrativa de Ciudad Real, ubicada en el antiguo Hospital del Carmen. Laura González Moino.
11: Llevaba 2 décadas en desuso y totalmente abandonado desde 2013. Actualmente, el edificio alberga las delegaciones de 8 consejerías de la Junta, 26.000 metros cuadrados y 9 plantas, donde se centralizan todos los servicios de la Administración autonómica. José Luis García y Teresa de Jesús son trabajadores públicos.
12: Yo creo que es un logro que todas las gestiones las pueden hacer en un mismo sitio.
13: Para bolsa, para contratos, está todo más unificado.
11: Se espera que 1.200 funcionarios atiendan diariamente a otras 1.200 personas. Esto opinan los usuarios.
14: Nos encanta que esté todo en un sitio, que no nos tengamos que desplazar para cualquier papel aquí y allá, o sea que muy bien.
11: El edificio es inteligente y eficiente energéticamente.
2: Precisamente en materia de empleo público, el presidente regional anunciaba una oferta pública de empleo para 2027 que se conocerá antes de que finalice el año y que llegará hasta las 3.500 plazas. Además, para la tranquilidad de los funcionarios...
10: Quiero que quede muy claro que en esta región ningún responsable público, ningún funcionario va a ser víctima de la inteligencia artificial.
2: Además, para ello va a elaborar una estrategia a medio-largo plazo pactada con los sindicatos. La evolución de la inteligencia artificial, que está generando además incertidumbre y preocupación ante las posibles amenazas, el profesor de informática en la Escuela de Ciudad Real, Luis Enrique Sánchez Crespo, aboga por poner limitaciones.
15: A las IAs no les han enseñado ni a ser éticas ni a tener protocolos de seguridad adecuados. ¿Qué problema genera eso? Que cuanto más potentes son las IAs, mayor es el riesgo de que permitan vulnerar sistemas críticos.
2: También la IA está detrás del ciberacoso. Lo desvela el último informe de la Fundación ANAR, Mario Alfonso.
16: Hasta 7 puntos ha subido el ciberbullying, situándose en el 22,8%. Un acoso que sufren especialmente mujeres a través de WhatsApps y redes sociales. Preocupa además el uso de esto, de la inteligencia artificial, para este tipo de insultos y de difamaciones. Por ello, es esencial que se fomente en las aulas el buen uso de estas herramientas, tal y como aseguraba en Castilla-La Mancha Televisión Graciela Sánchez, directora de Educación de la Fundación ANAR.
17: Tenemos que educar en una responsabilidad digital, en que no solamente sean conocedores de cómo funciona la inteligencia artificial, de los riesgos que pueden conllevar, sino también darle un uso positivo para que sea una herramienta útil y no sea una herramienta que venga a traernos más violencia de la que ya puede existir en algunas de las aulas.
16: Otra de las preocupaciones es que 1 de cada 4 casos de bullying se alarga durante más de un año.
2: Entre esos usos poco beneficiosos de la IA está también su uso para tareas educativas. Lo desvelaba el informe PISA. Alumnos con más capacidad económica y con más capacidad para utilizarla sacaban resultados más pobres. Un informe que arrojaba buenos datos aquí en Castilla-La Mancha. Resultados que, sin embargo, pone en duda Carolina Agudo, del PP.
18: ¿Es posible que el gobierno de Castilla-La Mancha haya pilotado a determinados alumnos para obtener unos mejores resultados en los informes PISA?
2: Desde el PSOE, Ana Isabel Abengozar ponía en valor la gestión del gobierno en materia educativa.
19: Inversión constante del presidente Page desde que llegara al gobierno de Castilla-La Mancha en educación pública. Entiendo que no lo entiendan, porque ellos hicieron todo lo contrario, recortar y desmantelar la educación pública.
2: 6 y 21 en Crónica Política. El presidente regional augura que las elecciones generales serán antes que las municipales.
10: Justamente si se celebran en marzo, las negociaciones para formar hipotéticamente gobierno van a caer justamente en la precampaña de municipales y autonómicas y probablemente pueden jugar el efecto contrario, pero es una hipótesis, ¿eh?
2: Apuntaba a marzo. Palabras durante la presentación del libro Cómo ganar unas elecciones. Cree García Page que dejar los comicios para después de las municipales sería un acto de cobardía política por parte de Sánchez, un escondite, decía. También en clave nacional el mensaje de Núñez Feijóo ayer desde la Feria de Albacete, donde se comprometía a volver otra vez a unir a los ciudadanos y agradecía la hospitalidad de los albaceteños.
20: Siempre que vengo es un honor poder estar aquí. Apreciar el cariño de la gente, apreciar la proximidad de la gente y también esas ansias que tiene la gente por divertirse.
2: por allí por la feria. Han pasado hasta ahora 2.600.000 visitantes, batiendo récord absoluto el sábado con 487.000 personas, según el ayuntamiento. Se espera que la cifra total sea similar a la del año pasado, con algo más de 3 millones de personas, ya que los días que quedan por delante son laborables. Y Guadalajara ya está inmersa en sus ferias y fiestas. Miles de personas llenaron ayer la Plaza

0: Mayor para asistir al tradicional pregón y chupinazo que este año corrió a cargo de la Peña Escopitos, coincidiendo con su duodécimo aniversario. Juan Pedro Palomo.
1: Una Plaza Mayor de Guadalajara abarrotada esperaba la cuenta atrás hasta el inicio oficial de las ferias.
2: ¡Viva la Virgen de la Antigua! ¡Viva! ¡Viva las peñas! ¡Viva! ¡Viva Escopitos! ¡Viva! ¡Viva Guadalajara!
1: La Peña Escopitos fue la encargada de lanzar el pregón desde el balcón del ayuntamiento en un discurso cargado de referencias a la historia de las peñas y a las propias ferias de Guadalajara. Sergio del Olmo es el presidente de la Asociación Cultural Escopitos.
3: El pregón va de la historia de las peñas en Guadalajara, va de la ciudad y va de la unión de las peñas. Es el primer discurso de la historia en el que han participado todas las peñas en su redacción.
1: Como novedad, el Ayuntamiento de Guadalajara ha instalado una pantalla gigante en la Plaza de España para seguir en directo el acto ante la gran afluencia de público que llenó también las calles del entorno. Tras el chupinazo comenzó el tradicional desfile de peñas y charangas que recorrió la Plaza Mayor, Miguel Fluiters, Plaza Mayor, Calle Mayor, Santo Domingo y Virgen del Amparo, dando paso al ambiente festivo que ya se vive en toda la ciudad.
0: Bueno, pues en Guadalajara hoy se realiza el clásico Vermú Solidario de la Fundación Nipaz en el Parque de la Concordia, en la zona del Templete. La inauguración oficial será a las 11:30 hasta las 6. Todo lo recaudado en las barras se destinará a la Asociación de Familiares de Enfermos de Alzheimer. Además, a la 1 de la tarde acudirán el presidente de Castilla-La Mancha, Emiliano García Page, y el presidente de las Cortes, Pablo Bellido. También la paella solidaria que organizan las peñas y la Diputación a 2 euros. Todo lo recaudado será, como decimos, para un acto solidario. Y también hoy vamos a conocer en Talavera de la Reina los preparativos para el dispositivo de seguridad de cara a las ferias de San Mateo. Se reúne la Junta Local de Seguridad.
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0: El jueves hay pleno en las Cortes de Castilla-La Mancha. Se debate y vota la propuesta de techo de gasto del Gobierno, paso previo para la aprobación de los presupuestos. Precisamente sobre cuestiones financieras, el ministro de Hacienda, Arcadi España, ha pedido a los presidentes autonómicos del PP que apoyen el modelo de financiación autonómica para garantizar los servicios públicos. Un modelo que también es rechazado por Castilla-La Mancha y por Asturias, comunidades gobernadas por los socialistas.
5: Todas las comunidades autónomas ganan. El Gobierno ni quiere, ni debe, ni puede imponer un modelo de financiación, pero ha hecho su trabajo, ha cumplido su parte. Aún hay una oportunidad, no la dejemos pasar. Quitemos de lado en los asuntos de Estado el ruido y la furia.
0: El Gobierno regional explicará a los grupos parlamentarios en ese pleno las razones por las que se opone a este modelo de financiación. Lo adelantaba el vicepresidente primero, José Luis Martínez Guijarro.
6: Estamos hablando con el Gobierno de España, lo haremos con los grupos parlamentarios para explicarle nuestro planteamiento, que es muy sencillo. Es que el sistema de financiación de las comunidades autónomas tiene que garantizar la igualdad de los españoles a acceder a los servicios públicos.
0: El presidente de Murcia, Fernando López Miras, asegura que si el PP llega al gobierno central, suspenderá las reglas de explotación del trasvase Tajo Segura. En una entrevista en el periódico La Verdad, apunta que Alberto Núñez Feijóo eliminará cualquier barrera que obstaculice la continuidad de la infraestructura. El mandatario murciano también dice que hasta entonces utilizará todos los mecanismos y recursos jurídicos y políticos a su alcance para bloquear esas reglas. Palabras que han tenido repercusión aquí en Castilla-La Mancha. Preguntados en el PP, se remiten de nuevo al Pacto Regional por el agua. Carolina Agudo, secretaria general.
7: Lo tiene metido en un cajón desde hace 5 años, no lo ha llevado ni a la Moncloa, ni a Ferran, ni a ningún sitio. Por lo tanto, la obligación del presidente de Castilla-La Mancha, de Emiliano García Page, es cumplir con el pacto regional que acordamos más de 50 entidades de Castilla-La Mancha.
0: En el PSOE lamentan y le afean a los populares de la región que se plieguen a los intereses del PP nacional y de otras regiones, en este caso Murcia. Están atados de pies y manos a juicio de la portavoz del grupo en las Cortes, Ana Isabel Abengozar.
8: Que el señor Paco Núñez, líder del Partido Popular en esta región, no haya sido capaz de decir nada para defender a esta tierra ante el ataque tan brutal y directo de un compañero suyo de partido, pues hombre, me parece que es demostrarnos una vez más la defensa que el Partido Popular de esta región hace de Castilla-La Mancha.
0: Seis. 6 y 27, hasta y media la actualidad de España y el mundo. El gobierno espera que la situación en Ceuta pueda estabilizarse a finales de año.
9: Tal y como aseguró anoche el presidente del gobierno, Pedro Sánchez, en una entrevista en La Sexta, en la que informó de que el Ejecutivo pretende completar el proceso de identificación de los migrantes en el menor tiempo posible.
10: Estamos poniendo toda la maquinaria, todos los recursos del Estado para resolverlo cuanto antes. El plazo que nos hemos dado, Wyoming, en todo caso, de este mando único, es de aquí a finalizar el año y esperemos que tengamos ya estabilizada la situación para entonces.
0: El gobierno de Ceuta cree que la crisis migratoria se podría haber evitado.
9: Lo señaló también anoche en otra entrevista en Antena 3 el presidente de la ciudad autónoma, Juan Jesús Vivas, que indicó que se hubiera logrado si se hubieran puesto todas las capacidades del Estado en el ámbito de la prevención. Vivas dice que advirtió a Moncloa los días previos a la entrada masiva.
11: A las 24 horas me llamaron, esto fue un miércoles 29, para decirme que no pasaba nada, que esto era lo de todos los veranos, y al día siguiente, desgraciadamente, el jueves, tuvimos la invasión.
0: La Audiencia Nacional pide asumir la causa abierta contra el delegado de gobierno en Ceuta.
9: La jueza de la Audiencia Nacional, María Tardón, ha pedido asumir ese procedimiento abierto a raíz de una denuncia de manos limpias a la que después se han unido otras dos interpuestas por Voz, Vox y Arte Oír, con el fin de esclarecer la gestión hecha por el delegado del gobierno, Miguel Ángel Pérez, ante las entradas masivas. El ministro del Interior, Fernando Grande Marlaska, volvió a negar ayer que hubiera aviso alguno.
12: El propio CNI refirió, subrayó, como ya habíamos dicho otros previamente, que no había ninguna alerta de nada mínimamente relacionado con lo que aconteció el 30 de julio.
0: La Junta Electoral ejecuta el requerimiento del Supremo sobre la llamada Ley de Nietos.
9: Ha enviado un auto a la Oficina del Censo y Exteriores para que atienda las peticiones del Alto Tribunal. Los consulados tienen ahora, por tanto, que desglosar sus censos para verificar la condición de descendiente de exiliado. En una votación dividida, 7-6, el órgano electoral decidió no recurrir el auto del Supremo de medidas cautelares. Óscar Puente, ministro de Transportes.
13: Esto yo no lo he visto nunca y me parece que es una forma de retorcer el derecho absolutamente, para mí, insólita.
9: Aunque el PP la descarta, Vox pide una comisión en el Senado sobre la Ley de Memoria Democrática. José Antonio Fuster, portavoz nacional.
14: Estamos hablando en último término de quién puede decidir el gobierno de España.
0: Y la Universidad de Granada cancela los intercambios a México de 3 estudiantes tras el asesinato de la joven española.
9: Según el diario El País, la universidad no enviará a 3 estudiantes que tenían previsto incorporarse allí el próximo semestre. Desde el rectorado confirman que desconocía que en lo que va de año otras 3 alumnas hubieran sido asesinadas.
15: Son las 6:30.
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15: Buenos días, bienvenidos a Radio Castilla-La Mancha, martes 15 de septiembre, aunque parece 15 de julio. Hoy vamos a superar los 38 grados al oeste de Toledo y Ciudad Real, en el resto entre 35 y 37. Y hoy ni siquiera la bajada de las temperaturas por la noche ha sido demasiado acusada en algunos puntos. En Toledo capital o en La Mancha apenas han bajado de los 20 grados. Ya mañana afloja el calor y habrá una cierta inestabilidad. Hoy de momento mucho sol y pocas nubes. Máxima de ayer en Almadén con 37 grados y medio, la mínima en Molina de Aragón con 7,3. Resumen de noticias con Mario Alfonso y Juanjo del Toro. Una ley para evitar edificios abandonados.
16: La que impulsará el gobierno de Castilla-La Mancha se reconvertirá en edificios públicos que lleven tiempo en desuso en viviendas. Una ley que podría estar en marcha antes de que acabe el año y que supondría la construcción de al menos 1.000 viviendas. Lo anunciaba el presidente regional, Emiliano García Page.
17: En noviembre, Castilla-La Mancha ya va a contar con una ley que nos autorice a la reconversión de los edificios públicos para que se puedan convertir preferentemente en viviendas, que es lo que queremos.
15: Hoy sale el IPC,
18: que marcará la evolución de los precios durante el mes de agosto. El adelantado prevía una subida de hasta 7 décimas, situándose en el 4,3%. También conoceremos el dato regional, que el pasado mes subió 5 décimas hasta el 3,6%, un IPC que llega marcado por la subida del precio de los combustibles. El presidente de la Confederación Española de Empresarios de Estaciones de Servicios, Javier de Antonio, insistía en esta casa en la necesidad de volver a bajar el IVA al 10%.
19: Sobre recaudación del Estado en cuestión de IVA está cerca de los 500 millones de euros. Volvamos a las medidas originales que se tomaron en abril y al menos se podrá contener bastante más la situación.
15: Límites a la inteligencia artificial.
16: Los que se plantea establecer el gobierno de Castilla-La Mancha se establecerán medidas junto con los sindicatos a corto y medio plazo. Además, se aumentará la oferta de empleo pública. De esta forma, se pretende garantizar que el progreso vaya de la mano de los trabajadores y evitar que el sistema colapse. Luis Enrique Sánchez Crespo, profesor de informática en la Escuela de Ciudad Real, destacaba que es importante regular y educar la inteligencia artificial ante el cambio de modelo que se está produciendo.
20: A las IAS no les han enseñado ni a ser éticas ni a tener protocolos de seguridad adecuados. ¿Qué problema genera eso? Que cuanto más potentes son las IAS, mayor es el riesgo de que permitan vulnerar sistemas críticos.
15: El Partido Popular duda de los resultados del informe PISA.
18: Acusan al Ejecutivo Regional de preparar a determinados alumnos para hacer los exámenes, por lo que piden la comparecencia de Emiliano García Page. Desde el PSOE atribuyen la mejora a una década de refuerzo educativo y reprochan la actitud de los populares. Carolina Agudo del PP, Ana Isabel Abengozar del PSOE.
7: Es cierto que Page ha dado instrucciones a determinados alumnos seleccionados para que realizaran la prueba.
8: El resultado de una inversión pública en lo público y en este caso en la educación.
15: Detenido tras robar en la capilla del hospital de Tomelloso.
16: Fue el capellán quien denunció los hechos, unas piezas del siglo XIX de gran valor artístico. El único sospechoso se enfrenta a los cargos de hurto agravado por ocurrir en templo religioso y un delito contra los sentimientos religiosos. José Ángel Martín, portavoz de la Guardia Civil.
21: Haciéndose pasar por un paciente más, accedió a varios lugares del hospital sin permiso alguno. Entró a la capilla y a los pocos instantes sustrajo el sagrario y el cáliz denunciados.
15: Y buscan a los agresores.
18: De un hombre de 38 años en las fiestas de Los Llévenes, en Toledo. El hombre es camarero de un conocido local. Fue golpeado por otras cuatro personas, una ya detenida, en una zona del recinto ferial. Evoluciona favorablemente en el hospital. Jesús Pérez es el alcalde en declaraciones a esta radio.
22: Pues les han agredido con una brutalidad tremenda y bueno, pues han demostrado su valentía huyendo en un coche. Pero la seguridad privada que tenemos contratada han retenido a uno de ellos.
15: Y en los deportes, Armando Clavero, buenos días.
23: Muy buenas.
15: Sin tiempo de descanso y arranca la sexta jornada en Primera División.
23: Con tres partidos a partir de las 7 en Butarque, Rayo Vallecano Español, a las 8 a la vez Valencia y a las 9:30 el Martínez Valero, Elche Real Madrid. Ayer se ha cerrado la jornada número 5 en primera con el Villarreal 1, Betis 2 y en segunda división con el Celta B 0, Eibar 4. Además, José Carlos Muyor, nuevo director deportivo del Club de Fútbol Talavera, salvo giro inesperado, Pedro Díaz volverá al banquillo cerámico.
15: En el 683384226, hoy tenemos palabras en la música, pedimos canciones que lleven en el título la palabra maleta, y como es un poco complicado, pues también lo aceptamos, como siempre, en la letra, y si nos cantan, mucho mejor. Canciones que lleven en el título o en la letra la palabra maleta, 683384226. Por aquí estamos hasta las 11, escuchan Castilla-La Mancha hoy en Radio Castilla-La Mancha.
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1: Seis y 37 minutos de la mañana, comenzamos ya nuestro recorrido por la región para saber por dónde pasa la actualidad más cercana de este martes 15 de septiembre. Comenzamos en Albacete con Ana Mondejar. Buenos días.
2: Buenos días. En el programa de la Feria de Albacete, solo en el oficial, hay una treintena de actividades para hoy, entre ellas la presentación de una nueva edición de la Batalla de Almansa, una exposición de camiones y automóviles de competición en El Pincho desde el mediodía o por la tarde gimnasia rítmica y esgrima antigua. En el Parque de Abelardo Sánchez, también por la tarde, dentro del Festival de Títeres, el espectáculo Entre Col y Col, una canción de la chica Charcos. Y en la Caseta de los Jardinillos, de vuelta ya en la feria, el Arrebato actuará a partir de las 9:30 de la noche.
1: También de feria y fiestas en Guadalajara, Juan Pedro Palomo, buenos días.
3: Buenos días. La ciudad de Guadalajara ya celebra de manera oficial sus ferias y fiestas en honor a la Virgen de la Antigua. Unas fechas que unen festividad y también solidaridad. Y es que a partir de las 2 de la tarde se realiza la gran paella solidaria de las Peñas en el Parque de San Roque. La recaudación irá destinada a la Asociación de Esclerosis Múltiple de Guadalajara. Y a partir de las 10 de la noche en la Plaza de Santo Domingo estará el grupo de Extremo actuando en honor al mítico grupo de rock Extremo Duro, honrando la memoria de su cantante Roberto Iniesta.
1: Nos vamos ya a la provincia de Cuenca. Rodrigo Muñoz, buenos días.
4: Buenos días. A las 10:30 de la mañana en la sala de comisiones de la Casa Consistorial de Tarancón se va a realizar un balance oficial de las fiestas patronales 2026 que acaban de terminar en la localidad taranconera. Además, a las 11 de la mañana en el Salón de Actos de la Diputación de Cuenca, el presidente Álvaro Martínez Chana, la directora del Instituto Cultural Rumano en Madrid, María Florea Pop, y la presidenta de la Asociación Hisparu Cuenca, Violeta Bartic, presentan la exposición fotográfica La Visita a España de la Reina María de Rumanía. Realmente especial. Y ya por la tarde, a las 4:30 de la tarde, en el Hotel NH de la ciudad de Cuenca, se va a dar a conocer el acta de la deliberación del jurado del premio al mejor toro de la Feria San Julián 2026, otorgado por el Colegio Oficial de Veterinarios de Cuenca.
1: Nos vamos hasta la delegación Mancha Centro. Carmen Cenjor, buenos días.
5: Buenos días. Villafranca de los Caballeros está inmerso en sus fiestas patronales en honor al Santísimo Cristo de Santa Ana. Y en este martes, a la 1:45, en el atrio de la iglesia se subastan las cintas y cordones de la carroza del Santísimo Cristo. Por la tarde será el turno de la procesión desde la iglesia a la ermita a las 7:30. La verbena comenzará a las 12:30 de la noche en la Plaza de España con la orquesta Séptima Avenida. Y a la misma hora se inicia también el concurso de degustación de migas en la calle Daoiz. Los actos continuarán hasta el próximo 17 de septiembre, último día de esta Feria y Fiestas 2026.
1: Estamos en Ciudad Real con Ana María Mañas. Buenos días.
6: Buenos días. Hoy en Valdepeñas la mirada se pone en uno de los rincones más reconocibles del Paseo de la Estación, su templete de música. A la 1:00 p.m. está prevista la cesión de documentación histórica relacionada con este espacio, que forma parte de la memoria urbana y musical de la localidad. El templete está ligado desde hace décadas a conciertos y actos populares y es además uno de los ejemplos más singulares de la arquitectura del hierro en Valdepeñas. La entrega permitirá conservar nuevas referencias sobre su historia y seguir reconstruyendo la evolución de uno de los paseos más emblemáticos de la ciudad.
1: En Puerto Llano, Ana Belén Henales, buenos días.
7: Buenos días. Hoy en una rueda de prensa conoceremos todos los detalles de la programación con la que la Asociación de Espondiloartritis de Ciudad Real celebrará su 30 aniversario en nuestra ciudad industrial. La asociación quiere recordar así con una jornada muy especial en el Auditorio Municipal cómo fueron sus orígenes, además de reconocer a quienes han contribuido a su crecimiento para ayudar a quienes sufren esta enfermedad y a sus familiares desde su local en el Centro Cultural.
1: Última parada, Talavera de la Reina. Mayra Herrero, buenos días.
8: ¿Qué tal? Buenos días. Talavera de la Reina cuenta con una rica herencia patrimonial con su cerámica. Buena muestra de ella la encontramos en el Museo Ruiz de Luna, que vuelve a abrir sus puertas a una colección privada, en esta ocasión de Arroyo Gil, conservada por Soledad Arroyo Gil como fruto del legado heredado de sus padres y de la adquisición y ampliación realizada por ella a lo largo de los años. Un préstamo de 62 piezas procedentes de diferentes talleres de la ciudad como Niveiro, Sasso, Enche de la comarca, como el taller de Santa Fe de Puente del Arzobispo y algunas piezas que podrían ser de talleres de Triana, aunque estas están sin firmar. Una exposición donde podrán ver vajillas de mesa, ánforas, piezas decorativas, tinajas o azulejos, estará abierta en la sala temporal del Museo Ruiz de Luna hasta el próximo 10 de enero.
1: Y terminamos como cada mañana en la capital regional, en Toledo, Mercedes.
9: Hoy a las 6 de la tarde en el Museo Sefardí han organizado una visita comentada a la exposición temporal Historia de un legado pasado, presente y futuro a través de una donación y restauración. Una visita especial para descubrir el proceso de conservación y puesta en valor de un conjunto de indumentaria tradicional sefardí. Son piezas donadas de los distintos trajes de berberisca originarios de Melilla. Raquel Lozano, la restauradora del museo, será la encargada de contar la labor de restauración que se ha llevado a cabo. Para los interesados, las plazas son limitadas y es necesaria la inscripción previa.
1: 17 minutos para llegar a las 7 de la mañana. El Consejo de Gobierno aprueba hoy un gasto de casi 1,5 millones de euros para la adquisición de 3 mesas de biopsia de mama. Anuncio realizado por el presidente regional y que supone usar una de las tecnologías más avanzadas actualmente disponibles para el diagnóstico del cáncer de mama. Emiliano García Page.
10: 3 mesas de las más avanzadas de las que existen ahora mismo en el mercado para el diagnóstico de cáncer de mama, precisamente. Una vendrá al Hospital de Ciudad Real, otra al Socorro de Albacete y otra a Guadalajara.
1: Además, también en materia sanitaria, la Junta amplía 300.000 euros el total de las ayudas a pacientes con enfermedades raras. A ello se refería el director gerente del Sescam, Alberto Jara.
11: Se ha constituido el grupo asesor multidisciplinar. Ya se han formado 32 enfermeras gestoras de casos. De hecho, en este año la convocatoria con 300.000 euros se ha duplicado el dinero que se ha puesto a disposición de las familias.
1: Alberto Jara, que va a estar esta tarde en la entrega de los premios Con Salud 2026 en Madrid. Uno de esos reconocimientos es para el proyecto One Health, plan H3.0 de Castilla-La Mancha. Su objetivo, según la Junta, es pasar de un modelo centrado en curar enfermedades a otro basado en prevenirlas y anticiparse a ellas, integrando la salud humana, animal y medioambiental, y todo mediante el uso de la inteligencia artificial, análisis masivo de datos, robotización, salud digital y medicina de precisión y genómica.
0: No a la violencia machista.
1: Juicio hoy a un hombre en Toledo por agredir sexualmente a una joven de 14 años que era sobrina de su pareja. Se enfrenta a 6 años de prisión.
9: Según el escrito de acusación, los hechos se sitúan en julio de 2017, cuando el acusado convivía con su pareja en el domicilio de esta. Durante unas vacaciones, la víctima, sobrina de su pareja y de 14 años en aquel momento, se encontraba pasando unos días allí. La acusación sostiene que, aprovechando que se quedó a solas con ella, el acusado la manoseó por encima de la ropa en varias ocasiones. Además de los 6 años de prisión, la Fiscalía solicita 7 años de prohibición de acercarse a menos de 500 metros de la menor y de libertad vigilada.
1: Además, hoy se han convocado minutos de silencio en las subdelegaciones de gobierno aquí en Castilla-La Mancha, en repulsa por el último asesinato machista confirmado, el de una mujer de 88 años en San Sebastián de los Reyes. Va a ser a las 10 de la mañana en Albacete, Ciudad Real y Toledo. En esta última va a participar el delegado del gobierno, José Pablo Sabrido, y a mediodía será en Cuenca.
0: Recuerda los números de atención a las víctimas de la violencia de género, 016 y 910-114.
1: La Guardia Civil trata de localizar a 3 de los 4 agresores que hasta ayer por la mañana golpeaban en la cabeza a un vecino de Los Llévenes que celebraba sus fiestas patronales. El herido de 38 años se evoluciona favorablemente en el Hospital Universitario de Toledo, Alicia San Segundo.
12: Así lo ha contado en Radio Castilla-La Mancha su alcalde, Jesús Pérez. El incidente tenía lugar en torno a las 6:30 de la mañana en una zona donde se hace botellón próxima al recinto ferial. El herido es un camarero de un conocido restaurante del municipio que, al finalizar su jornada laboral, junto con el dueño y otra compañera, salieron a disfrutar de las fiestas. Sin motivo aparente, 4 personas de otra localidad comenzaron a golpear al herido. Gracias a la seguridad privada contratada, nos decía el alcalde, se ha podido detener a uno de ellos.
13: Pues les han agredido con una brutalidad tremenda y bueno, pues han demostrado su valentía huyendo en un coche. Pero la seguridad privada que tenemos contratada han retenido a uno de ellos. Pues yo, mi máximo deseo es que la Guardia Civil, que ha intervenido también, pues que sean capaces de esclarecer quién ha sido el verdadero agresor.
12: El primer edil ha señalado además que en los Llévenes nunca se ha vivido un incidente de este tipo, sí las típicas peleas que no llegan a más. Por eso pide a las fuerzas de seguridad del Estado que actúen con contundencia contra las bandas violentas que alteran la convivencia. En cuanto al herido, la familia

0: le ha confirmado que evoluciona favorablemente.
1: Nos ponemos a pie de campo porque esta tarde en Madrid se reúne el consejero de Agricultura, Julián Martínez Lizán, con el ministro, con Luis Planas. Será en el ministerio en torno a las 7 de la tarde. Además, también les hablamos de que los apicultores de la Asociación de Albacete, de ASAPA, han organizado talleres para los escolares y catas para los visitantes en el marco de la Feria de Albacete para celebrar el Día de la Miel, un sector que pasa por dificultades, sobre todo por las altas temperaturas. Ricardo Ortega, el presidente de ASAPA.
2: Es un año súper complicado, tenemos un 50 o 60% menos de producción de un año normal. Las altas temperaturas, barroa, el cambio climático, enfermedades, abejaruco, son muchos problemas que al final lo que desempeña es que va a haber una mortandad un poquito elevada.
1: Castilla-La Mancha es la cuarta región productora de miel de España, con 290.000 colmenas y 3.200 toneladas. La Junta tiene abiertas dos líneas de ayuda a la conservación de la biodiversidad y la comercialización, presupuestada en casi 4 millones y medio de euros. Y ha sido una de las polémicas de las últimas horas el desencuentro entre ASAJA, Castilla-La Mancha y el gobierno regional en materia de prevención de incendios. Ha habido un nuevo capítulo cuando ASAJA se ha levantado de la reunión del Consejo Asesor de Medio Ambiente, Vicente Mateo.
3: Lo ha hecho ante la negativa de la Junta de Comunidades a retirar del orden del día de la convocatoria prevista para este lunes la propuesta de modificación de la Ley de Montes y Gestión Forestal Sostenible. ASAJA considera que era precipitado tratar la propuesta y ha advertido de que el Gobierno regional no solo pretende cambiar dicha ley tomando como referencia la normativa nacional, sino que también busca endurecerla de forma que se pretende, por primera vez, introducir por ley una prohibición expresa y automática de las labores agrícolas, incluida la cosecha, cuando el índice de propagación potencial de incendios forestales sea naranja o rojo. La organización ha advertido de que una medida de este alcance puede tener consecuencias extraordinariamente graves para las explotaciones agrícolas, especialmente para aquellas dedicadas a cereales y otros cultivos herbáceos que necesitan realizar la cosecha dentro de unas ventanas temporales muy concretas. ASAJA ha recordado también que va a salir a la calle el próximo 6 de octubre en Toledo, tras las numerosas dificultades, dicen, que atraviesa el sector agrario y ganadero de Castilla-La Mancha.
1: Y una cosa más, en Cuenca se celebraba anoche la Junta Extraordinaria para convocar elecciones a la Junta de Cofradías. De esta forma, la entidad nazarena busca relevo a Jorge Sánchez Albendea, que ya comunicó hace tiempo su decisión de dejar el cargo tras casi dos décadas. Rodrigo Muñoz.
4: En una Junta General Extraordinaria de apenas 20 minutos de duración, la actual Comisión Ejecutiva anunciaba oficialmente la convocatoria de elecciones para presidir la Junta de Cofradías de Cuenca. Han pasado 19 años desde que, en 2007, Jorge Sánchez Albendea se convirtiese en presidente y ahora quiere dar un paso al lado y que otras personas tomen las riendas del organismo que coordina y organiza todo lo relacionado con la Semana Santa de la capital conquense. Sánchez Albendea se va, asegura, contento, satisfecho de la labor realizada y esperando su relevo.
5: Ahora ya creo que son conscientes de que ha llegado el momento y entiendo que ellos ahora pues empezarán a moverse y a hacer ese relevo que tan necesario es.
4: Hasta el próximo 2 de octubre se podrán presentar candidaturas y se ha emplazado a todos hasta la siguiente Junta General, que será el día 5 de octubre. De no presentarse ninguna candidatura, se convocaría un nuevo plazo de 15 días naturales. Finalmente, si en esa segunda convocatoria tampoco hubiera candidatos, no se levantaría la sesión hasta que se formara una comisión ejecutiva de entre todos los electores.
1: Casi 9 minutos para llegar a las 7 de la mañana, momento ya de repasar las portadas de los principales diarios de tirada regional y nacional. ¿Y qué recoge en sus páginas la prensa regional, Pilar?
6: En el digital de Albacete podemos leer este curioso titular. Este pueblo de Albacete pone precio a celebrar fiestas en la piscina, el refugio y hasta la biblioteca. ¿Y de qué pueblo se trata? Pues de Bienservida, cuyo ayuntamiento ha aprobado una nueva ordenanza que regula cuánto va a costar utilizar determinados edificios e instalaciones municipales para celebrar eventos o festejos particulares. Esos espacios son el bar de la piscina municipal, el refugio de la sierra y la biblioteca, a los que el ayuntamiento ha puesto precio por cada día de utilización. Un dato a tener en cuenta, eso sí, no se han presentado reclamaciones a esa ordenanza tras finalizar el periodo de exposición. ¿Y qué van a tener que pagar, por ejemplo, los vecinos de Bienservida que quieran hacer uso de la biblioteca municipal? Pues entre 100 y 300 euros al día. Eso sí, no va a ser el único desembolso, porque el ayuntamiento establece también una fianza obligatoria equivalente al 100% de la tarifa.
1: Y en la prensa nacional leemos que uno de cada dos españoles apoya usar animales en investigaciones científicas.
6: Lo publica, entre otros, el diario En País en sus páginas de ciencia, en las que señala que no recibieron aplausos durante la pandemia, no tienen monumentos en las plazas y no aparecen en ningún billete, pero los animales al servicio de la ciencia suelen pasar desapercibidos, aunque están ahí. Son por el momento esenciales, dice este medio, para el desarrollo de vacunas como la COVID o en terapias génicas, y así lo entiende la mitad de los españoles, que están de acuerdo con usar seres vivos en investigaciones científicas. En la otra cara de la moneda, dice este diario, pues cerca del 46% de la población cree que esta práctica es un problema.
1: Gracias, Pilar. Vamos ya con los deportes.
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1: Y ya está por aquí Armando Clavero, buenos días.
8: Muy buenas.
1: Hoy se disputan tres encuentros de la sexta jornada en Primera División.
8: Y cronológicamente el primero a jugarse será a las 7 el Rayo Español, que será por cierto en Butarque. Un Rayo que podrá jugar ya su próximo partido en Vallecas. A las 8 el Alavés recibe al Valencia y a las 9 y media en el Martínez Valero, Elche, Real Madrid. La verdad es que se esperan rotaciones en el conjunto blanco, sobre todo porque hay algunos jugadores, caso por ejemplo de Bellingham, Mbappé y Vinicius, que por ahora lo están jugando todo. Pero preguntado ayer Mourinho por esas famosas rotaciones, el portugués era muy claro.
9: Confío mucho en el conocimiento que el jugador tiene de sí mismo, pero si puedo, si no existe nada anormal, se puede, pues voy con ellos mañana otra vez.
8: Ojo a este partido, que la temporada pasada acabó con tablas en el marcador. Por cierto, María, que la anécdota de esa rueda de prensa vino justo después, cuando sin que nadie le preguntara sobre los penaltis pitados este fin de semana pasado a Barcelona y Atlético de Madrid, el técnico blanco soltó esto.
9: ¿Ninguna pregunta sobre los penaltis? No.
8: Esperando, ¿no? Bueno, pues ya se había marchado, no hubo momento para preguntarle. De Primera División, destacar que ayer se cerró la quinta jornada con el Villarreal 1-2. Ojo a los locales, que suman 2 puntos de 15 posibles, y su entrenador Íñigo Pérez ya empieza a estar entredicho. Y en Segunda División, Celta B0 e Eibar 4. Por otro lado, ayer noche cena en Barcelona entre Laporta, Deco y Jorge Méndez. Méndez, recordamos, representante entre otros muchos de Lamine Yamal. Sobre la mesa un asunto principal, el Balón de Oro. Recordamos, este año se entrega en Londres el 26 de octubre. El presidente del Barcelona tiene claro quién se lo tiene que llevar este curso.
10: Yo estaría encantado de que Lamine ganara el Balón de Oro y de hecho, vamos, creo que se lo merece. Vamos por todos los jugadores del Barça, los nominados, está Cubarsí como jugador joven, está Rodri, está tal, pero Lamine sí que es cierto que los méritos los ha hecho con el Barça, ya lleva 2 o 3 jugadores, el premio al mejor jugador joven del mundo.
8: Por cierto, que hoy el FC Barcelona va a conocer si el nuevo Canoa acogerá la final de la Champions del 2030. Está previsto que el estadio esté acabado en su totalidad en el 28. Recordar que este año la final de la Liga de Campeones será en el Metropolitano.
1: Hablamos ya de Segunda Federación porque José Carlos Muyor es el nuevo director deportivo del Club de Fútbol Talavera.
8: El club hizo oficial ayer tarde su nuevo cargo. Recordamos que hasta ahora era secretario técnico y asumirá la función de director deportivo en la entidad cerámica. Muyor ya trabaja en cerrar la contratación del nuevo entrenador, tras la destitución de Rubén Pulido, el elegido para el banquillo del conjunto cerámico es Pedro Díaz, y el que fuera, hay que recordar, entrenador del Club de Fútbol Talavera durante 2 temporadas en Primera y en Segunda Federación desde octubre del 2022 a abril del 24. Las negociaciones están muy avanzadas. Por otro lado, y hablando de Segunda Ref, el jugador del Conquense Mario González pasaba ayer por nuestro programa por Castilla-La Mancha en Juego, el media punta. Hablaba así del proyecto deportivo que hay en la balompédica.
11: Lo que se está haciendo es algo que no se ve muy a menudo en la categoría. La inversión es importante y los jugadores somos unos afortunados de todo lo que se está haciendo aquí. De puertas para afuera, pues se ve todo como si fuera Disneyland. No es algo muy común en los equipos del grupo, y ya no solo del grupo, sino de la categoría en general. Hay que estar agradecidos, ser humildes y entrenar día a día para poder seguir mejorando.
8: En el Calvo Sotelo portero, Javi Sánchez, el míster podría recuperar a Lucas Martínez tras superar una lesión en el hombro que le impidió jugar en las 2 primeras jornadas. El que no llegará seguro al partido del fin de semana, Raúl Sánchez, que sufre en el micro roturo y no podrá estar el domingo ante el Ávila en el Adolfo Suárez. Y en Tercera Federación, el grupo 18, tras 2 jornadas disputadas de liga, tenemos 3 equipos como líderes en solitario con 6 puntos. Son el Manchego, Ciudad Real, el Marcha Malo y el recién ascendido, el Torrijos. Su entrenador, Fran Sánchez, pasaba ayer por Castilla-La Mancha en Juego.
12: por presupuesto y por todo, el objetivo es mantenerse, ¿no? Es verdad que hace, cuando hicimos play-off de ascenso, la idea era la misma, era mantenernos, y luego al final, mira, fuimos capaces de dar un saltito y de ponernos en un sitio que aparentemente no era el nuestro. Pero desde entrada, el Torrijos ha pasado 2 años muy complicados y ahora la idea es mantener la categoría.
8: Volvemos con más deporte, María, a las 3 en Castellón Mancha Juego, con el Martín de la Vega, y con el ciclista Jesús Herrada, el conquense. Hay que recordar, ha cerrado su etapa profesional como ciclista este domingo con la Vuelta a España.
1: Gracias, Armando.
8: Hasta luego.
1: Y como siempre, llegamos a las 7 con música.

Lo hacemos con Oasis, que ha anunciado gira europea que recalará en nuestro país. Los hermanos Gallagher ofrecerán dos conciertos en Barcelona el 10 y 11 de julio del próximo año. Será en el estadio Lluís Companys. Para conseguir las entradas, primero hay que registrarse en la web de Oasis antes de este próximo jueves. Con ellos cerramos esta primera hora de información.

0: Son las 7 y es martes. Buenos días y buenas noticias.
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0: Día 15, llegamos a mitad de mes y nos queda lo más duro de septiembre para el bolsillo.
2: Colegios, institutos, todo material escolar, uniformes y todo.
3: Los aparatos electrónicos, sí, también el bus o el tren.
0: Los gastos de la vuelta al cole, el encarecimiento del transporte y por encima de todo, el combustible que se dispara.
4: La situación de aquí a final de año no es nada halagüeña y yo me aventuro que va a durar todavía bastante tiempo.
0: Javier de Antonio Arriba, presidente de la Confederación Española de Estaciones de Servicio y de la patronal toledana Fedeto, que pasaba por nuestro Castilla-La Mancha a las 8. Pedía que el gobierno suprima los impuestos especiales al carburante. Hoy vamos a conocer el IPC definitivo de agosto. Si la inflación de los combustibles supera el 15%, el gobierno podría replantearse la continuidad de las ayudas, que en principio finalizan en octubre. Pero la salud es lo primero y el Consejo de Gobierno de Castilla-La Mancha aprueba hoy una inversión para seguir haciendo frente a uno de los cánceres con mayor prevalencia en las mujeres.
5: 3 mesas de las más avanzadas de las que existen ahora mismo en el mercado para el diagnóstico de cáncer de mama, precisamente. Una vendrá al Hospital de Ciudad Real, otra al Socorro de Albacete y otra a Guadalajara.
0: Anuncio del presidente García Page, cada año se diagnostican en Castilla-La Mancha 1.500 nuevos cánceres de mama. También en portada, el sonido de la alegría al comienzo de las ferias y fiestas en Guadalajara.
6: ¡Viva la Virgen de la Antigua! ¡Viva! ¡Viva las peñas! ¡Viva! ¡Viva los copitos! ¡Viva! ¡Viva Guadalajara!
0: Sergio del Olmo, presidente de la Peña Escopitos, que cumple 12 años y que ha sido emocionado, lanzaba el chupinazo de las ferias y fiestas. Después el desfile de peñas y charangas, hoy vermú y paella solidaria y a partir de mañana los encierros en directo por la televisión de Castilla-La Mancha Media. ¿Y qué más, Mario Alfonso? Buenos días.
7: Buenos días. Esta tarde el ministro de Agricultura, Luis Plana, recibe en Madrid al consejero Julián Martínez de Lizán. Aquí en Castilla-La Mancha.

0: Polémica después de que Asaja abandonara ayer el Consejo Regional de Medio Ambiente. Lo hacía tras negarse el gobierno regional a retirar del orden del día la propuesta de modificación de la Ley de Montes y Gestión Forestal Sostenible. La organización agraria asegura que el Ejecutivo Autonómico quiere endurecer la norma, incluyendo la prohibición de cosechar cuando el índice de propagación de incendios sea naranja o rojo.
1: Habrá elecciones a la Junta de Cofradías de Cuenca.
0: 19 años después, Jorge Sánchez Albendea dejará el cargo. Se podrán presentar candidaturas hasta el 2 de octubre y el día 5 del mismo mes se celebrará la Junta General. De no haber candidatos, se convocaría un nuevo plazo en 15 días y, en caso de seguir sin candidatura, se formaría una comisión ejecutiva. Sánchez Albendea destacaba en su adiós el trabajo durante esas casi dos décadas de mandato.
2: Ahora ya creo que son conscientes de que ha llegado el momento y entiendo que ellos ahora pues empezarán a moverse y a hacer ese relevo que tan necesario es.
1: Hoy se entregan los premios Consalud
0: en Madrid y uno de ellos lo recibirá Castilla-La Mancha. Será para el proyecto One Health Plan H3.0, que busca enfocarse en la salud comunitaria, la prevención y el bienestar global, en lugar de centrarse únicamente en el tratamiento del paciente. Unos galardones en los que se distingue el trabajo de profesionales, hospitales o administraciones que contribuyen a hacer avanzar la sanidad española.
1: Y minutos de silencio
0: en toda la región tras el último asesinato machista en San Sebastián de los Reyes, en Madrid. Las concentraciones tendrán lugar a las 10 de la mañana en Toledo, en la puerta de la delegación del gobierno, y a la misma hora en Albacete, Ciudad Real, en la subdelegación. Más tarde, a las 12, y también en la subdelegación, se concentrarán en Cuenca.
1: La actualidad de España y el mundo, por lo demás, viene marcada por estos sonidos.
3: Nunca había pasado algo así en todos los años, por ejemplo, que nosotros hemos estado aquí, y realmente pues lo hemos sufrido como un golpe muy, muy fuerte.
4: Queremos que Europa mire a Ceuta, que entienda y acepte la dimensión de lo ocurrido, y porque le implica directamente, también se implica.
5: A las 24 horas me llamaron, esto fue un miércoles 29, para decirme que no pasaba nada, que esto era lo de todos los veranos, y al día siguiente, desgraciadamente, el jueves, tuvimos la invasión.
6: Estamos poniendo toda la maquinaria, todos los recursos del Estado para resolverlo cuanto antes. El plazo que nos hemos dado, Wyoming, en todo caso, es de aquí a finalizar el año.
1: Es el presidente del Gobierno, Pedro Sánchez, anoche en una entrevista en La Sexta. Allí decía que espera que la situación en Ceuta pueda estabilizarse a finales de año. Pilar Valero, buenos días.
7: Buenos días, Sánchez, que hoy preside una reunión de coordinación sobre la situación en la ciudad autónoma. Señaló que el Ejecutivo pretende completar el proceso de identificación de migrantes en el menor plazo posible.
1: Ceuta, que vuelve hoy al Parlamento Europeo, se debaten varias mociones de Partido Popular y Vox en Congreso y Senado, además.
7: A Estrasburgo traslada el PP el debate sobre una mayor coordinación de las fronteras exteriores de la Unión Europea. Por la tarde, la sesión de control del Senado va a pedir la dimisión del ministro Marlaska. También el Congreso va a debatir una propuesta de Vox para rechazar el reparto de menores migrantes a las comunidades autónomas.
1: Y la Universidad de Granada cancela los intercambios a México de 3 estudiantes tras el asesinato de una joven española.
7: No va a enviar a los 3 estudiantes que tenían previsto incorporarse allí el próximo semestre. Desde el rectorado confirman que desconocían que lo que va de año otras 3 alumnas del centro mexicano hubieran sido también asesinadas.
1: Y en los deportes, Armando Clavero, buenos días.
8: Muy buenas.
1: El que nos llora no mama. El Barça también hace campaña, en este caso para Lamine Yamal, para que sea Balón de Oro.
8: Ayer noche cena entre Deco, Laporta y Méndez, representante del jugador español, sobre la mesa un asunto principal, como decías, el Balón de Oro, y a la salida del presidente del Barça era muy claro.
9: Yo estaría encantado de que Lamine ganara el Balón de Oro y de hecho, vamos, creo que se lo merece.
8: Recordar que este año se entregarán el día 26 de octubre en Londres. Además, ayer se cerraba la quinta jornada en primera con el Villarreal 1, Betis 2. En segunda, Celta B0, Ibar 4. Hoy arranca la sexta jornada en primera división con 3 partidos. A las 7, Rayo Español. A las 8, Alavés Valencia. 9 y media, Elche Real Madrid. Y en segunda, Ref. Destacar que José Carlos Mullor es el nuevo director deportivo del Club de Fútbol Talavera.
1: La inteligencia artificial, de la que tanto hablamos y se va a hablar en los próximos días, sigue respondiendo hoy a cuestiones cotidianas. Mercedes Martínez, buenos días.
10: Buenos días. Si tuviera que elegir una mentira universal que todos los seres humanos dicen sin mala intención, ¿cuál sería? La IA lo tiene claro. Ya voy. Lo decimos cuando todavía estamos en casa, cuando seguimos buscando las llaves o cuando ni siquiera nos hemos levantado del sofá. No es exactamente una mentira. Es una promesa optimista sobre un futuro que probablemente nunca llegará a tiempo. Y hay otra muy parecida. Solo 5 minutos más. 5 minutos para dormir, para mirar el móvil o para terminar una serie, que misteriosamente siempre acaban siendo 40. Así que la haya sentencia. La mentira universal no es decir algo falso, sino calcular mal cuánto tardamos en hacer cualquier cosa.
1: Bueno, la verdad es que tiene...

0: Lo suyo, la IA, pero otra vez se dice verdades como puños, eso está claro. En cuanto al tiempo, últimos coletazos del verano, Albalancha, buenos días.
1: ¿Qué tal? Muy buenos días. El calor que sigue siendo intenso para estar en mitad del mes de

0: sobre todo en puntos más hacia el oeste, en Talavera de la Reina, al igual que en Ciudad Real. En puntos como Almadén esperamos también esos 38 grados. Y miremos a donde miremos en el mapa hoy, nos quedaremos por encima de los 35, salvo en zonas altas de Guadalajara o Cuenca, donde podrían quedarse en torno a los 33, 34 grados. Va a ser un día de tiempo muy estable, tiempo muy tranquilo, con bastante sol en la primera mitad, con nubes de evolución que crecen en las montañas durante la tarde, pero que lo harán sin mayor consecuencia.
1: ¿Cómo se circula a estas horas por las carreteras de Castilla-La Mancha? DGT, Daniel González, buenos días.
2: Muy buenos días. Arranca la jornada con la situación bastante tranquila en las carreteras castellano-manchegas. Solo encontrarán algo de circulación irregular en Toledo, en la A42, a su paso por Illescas, en sentido a la Comunidad de Madrid, pero sin grandes retenciones en este punto. Al margen de ello, el resto de vías, como decía, se encuentran despejadas, pero mucha prudencia, pueden aumentar los desplazamientos a lo largo de la mañana.
1: Y para cerrar portada, tres apuntes de lo nuestro. Lo primero, adelantar los contenidos del magazine a las 9:35. Juanjo del Toro, buenos días.
3: Buenos días, pues venimos con un popurrí de temas. Hablaremos de las rivalidades entre consuegra y madridejos y sobre todo de qué es eso de un choque entre barrudos y barrigones. Retomaremos la seriedad en Ceuta, donde hablaremos de educación en crisis con el colegio CEIP maestro José Acosta. Tendremos de vuelta a Javi Arroyo con nuestra querida Eva Carrasco. Veremos cuál es la respuesta a nuestra acertijo de hoy, y para terminar, el regreso de Nutriboti. ¿Puede un bebé celebrar su primer cumpleaños con una tarta rica y saludable? Descubrimos cómo prepararla y qué ingredientes podemos utilizar.
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1: Y anoche se estrenaba el nuevo formato de Atrápame si puedes, con esos cambios en la fase 2, donde los concursantes eligen el bloque de preguntas. Frank Blanco, presentador del programa.
6: Hasta ahora la ronda inicial era como de calentamiento, era muy tranquilita, era de no os preocupéis. Ahora ya no. No hay que relajarse, porque en función de cómo te vaya la primera ronda, puede que tengas un poder para la segunda.
1: Quizás quieran participar en el programa, lo pueden hacer llamando al teléfono 925-670782, 925-670782, o escribir un WhatsApp al 628-023-847, 628-023-847, o un correo a atrapamesipuedes@cmmedia.es. Jaime Pérez Sanz en control de sonido. Hasta las 11, Castilla-La Mancha hoy en Radio Castilla-La Mancha.
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1: Siete y once, el IPC que vamos a conocer a las 9 de la mañana es clave. Lo primero, para confirmar si el dato adelantado eleva la inflación hasta el 4,3%. Lo segundo, para comprobar si seguirán las ayudas a los carburantes después del mes de octubre. Juanjo del Toro.
3: Y es que de momento, para elevar la bonificación, se debe superar un incremento del precio del 15% en relación al año pasado. Agosto es buen ejemplo de ello. El gasóleo se disparó un 15,7 y por eso volvió a la bonificación máxima, mientras la gasolina lo hizo un 7,8 y vio reducido su descuento. En Castilla-La Mancha, el último dato de julio situaba la inflación en el 3,4%, dos décimas más que el mes anterior, un repunte provocado principalmente por la electricidad y los carburantes, que siguen encareciendo especialmente la vivienda y el transporte. Más de medio año de incremento mensual, con la inflación a nivel nacional que alcanzaría su nivel más alto de 2023, en uno de los veranos donde más se han disparado los precios desde hace 34 años.
1: La subida de los carburantes condiciona por completo la evolución de los precios. ¿Cuál es la situación actual? La pide surtidor Javier Pérez.
9: En las principales operadoras, tanto diésel como gasolina rozan los 2 euros o incluso los superan. Y en las gasolineras de bajo coste, los precios rondan el 1,80. Hace un año estaban 50 y 60 céntimos más baratos, pero la subida no la mitiga ni el descuento de hasta 20 céntimos por litro que acaba a finales de mes. El barril de Brent sube 3,3 puntos y se fija en 180.

0: $8 al crecer la tensión en Oriente Medio. Pero si estos precios nos parecen elevados, sepan que España es uno de los países de la Unión Europea donde el combustible es más accesible. Porque si miramos a otros países, por ejemplo, en Finlandia, se paga a 2,5 y la gasolina en Dinamarca roza los 3 euros. Allí el salario mínimo, eso sí, ronda los 2.000 euros.
1: La elevada inflación ha llevado en los últimos días al Banco Central Europeo a subir el precio del dinero. No queda otra, dicen los expertos, aunque los primeros en pasarlo mal serán los mismos que echan gasolina o tienen que rascarse el bolsillo para hacer la compra. David Centellas.
2: El Banco Central tiene miedo que la guerra en Oriente Medio pase del surtidor de gasolina al súper y esto acabe en nuevas subidas salariales para las empresas. Fernando Callejas es catedrático de econometría.
3: El Banco Central Europeo no tiene capacidad para bajar el precio del petróleo, pero sí puede influir subiendo un poco el tipo de interés para enfriar un poco la economía.
2: El efecto negativo más claro lo sufrirán los hipotecados. La subida afecta solo a las hipotecas variables y mixtas y si echamos una cuenta rápida supondrá pagar al mes 21 euros de media en Castilla-La Mancha. El positivo, quienes compren letras del Tesoro o tengan depósitos, los bancos empiezan tímidamente a premiarlos.
1: Bueno, para apoyar en esta cuesta de septiembre todo suma. Para compensar los gastos en gafas y lentillas está el plan BEO del gobierno, prorrogado y reforzado con 70 millones de euros y del que se benefician 24.000 menores en Castilla-La Mancha, vamos, sobre todo sus padres. Somos la tercera comunidad con mayor aceptación de este programa, que es una ayuda de 100 euros para los menores de esa edad, de 16 años, sin límite de renta, que acudan a las ópticas que se suman a esta iniciativa, que son 7 de cada 10. Prórroga que presentaba ayer el presidente del gobierno, Pedro Sánchez.
4: No vamos, por tanto, a dejar que este sistema se debilite, no vamos a dejar que se desmantele. Y no vamos a aceptar que aquello que pertenece a todos los españoles y españolas pues termine dependiendo del bolsillo de cada uno o cada una y acabe en el bolsillo de unos pocos.
1: Esto para los menores. Para los mayores, los viajes del Imserso, se ofertan casi 880.000 plazas. La venta comienza mañana en Castilla-La Mancha, aunque algunos ya se han pasado por la agencia de viajes.
5: Venimos a solicitar un viaje, si es posible.
6: Quisiera Formentera, en un principio, si no Mallorca. Y vamos a ver qué es lo que hay, o qué es lo que queda, que nos dejan.
5: Nos da igual, lo que nos den vamos a coger.
1: Ahí están los sonidos a pie de ventanilla. La vivienda, ya lo saben, se lleva buena parte de nuestros ahorros para facilitar el acceso. Este anuncio del presidente García Page.
7: En noviembre, Castilla-La Mancha ya va a contar con una ley que nos autorice a la reconversión de los edificios públicos para que se puedan convertir preferentemente en viviendas, que es lo que queremos.
1: Unas 1.000 viviendas espera obtener así el gobierno autonómico. Hoy mismo el Consejo de Gobierno va a aprobar que los terrenos del antiguo Hospital Virgen de la Luz de Cuenca se puedan destinar a eso, a vivienda o al archivo histórico, entre otros usos. Comparecerá en Toledo para explicarlo el vicepresidente primero, José Luis Martínez Guijarro. Una ley para dar uso a edificios vacíos, la que anunciaba García Page, muy necesaria, según decía el alcalde de Ciudad Real, Francisco Cañizares, del Partido Popular. Declaraciones durante la inauguración oficial de la nueva ciudad administrativa reconstruida en el antiguo Hospital del Carmen.
8: Una obra que se ha encarecido por los largos años de abandono de un edificio que sin duda nos debe hacer reflexionar sobre eso. Los edificios tienen que tener uso y cuanto antes les demos uso, más barato nos saldrá arreglarlos y más fácil será luego su utilización para la ciudad.
1: Funcionarios y ciudadanos valoran que ahora un solo edificio aúne las dependencias de las 8 delegaciones provinciales de la Junta.
9: Yo creo que es un logro que todas las gestiones las pueden hacer en un mismo sitio.
10: Para bolsa, para contratos, está todo más unificado. Entonces ya las personas cuando vienen ya no tienen que dar tantas vueltas como antes.
11: Fenomenal, porque era un edificio que estaba aquí perdido y ahora aquí está espléndido.
12: Es amplio, tiene espacio, hay mucha gente que enseguida te echa una mano y te pregunta qué necesitas.
13: Nos encanta que esté todo en un sitio, que no nos tengamos que desplazar para cualquier papel aquí y allá, o sea que muy bien.
1: Y un apunte más sobre vivienda. Tras su rechazo hace 10 meses, hoy vuelve al Congreso la ley de Sumar, que prohíbe a empresas y fondos de inversión adquirir inmuebles de carácter residencial con fines especulativos. La norma limita el derecho de transmisión de propiedad de vivienda exclusivamente a personas físicas, con algunas excepciones. Sobre empleo, este anuncio del presidente regional, Emiliano García Page.
7: Anunciaremos antes de que acabe el año la nueva oferta pública de empleo, que no será menor de 3.500 puestos de trabajo públicos.
1: Además, palabras tranquilizadoras hacia los funcionarios al ver cómo crece la inquietud en torno a la inteligencia artificial. Decía García Page que ningún puesto de trabajo estará en riesgo por su expansión. Los riesgos de la inteligencia artificial están en boca de todos. Cada vez son más los expertos que advierten de que a este paso la máquina puede superar al ser humano. Puede ser real si no se ponen límites. Luis Enrique Sánchez Crespo, profesor de informática en la Escuela de Ciudad Real.
14: Es apocalíptica a día de hoy, pero puede ser una realidad más cerca de lo que la gente piensa. Porque de repente eres capaz de con la IA vulnerar los 50-60 sistemas críticos del país, consigues colapsar. Y la realidad es que no estamos preparados, ya lo vimos con el apagón, no tenemos un plan de contingencia real.
1: El uso de la IA se ha generalizado en los casos de acoso escolar, que son más. El ciberbullying ha aumentado en 7 puntos y ya alcanza el 23% del alumnado. Urge fomentar un comportamiento responsable desde las mismas aulas. Graciela Sánchez, directora de Educación de la Fundación ANAR, en la televisión de Castilla-La Mancha Media.
15: Tenemos que educar en una responsabilidad digital, en que no solamente sean conocedores de cómo funciona la inteligencia artificial, de los riesgos que pueden conllevar, sino también darle un uso positivo para que sea una herramienta útil y no sea una herramienta que venga a traernos más violencia de la que ya puede existir en algunas de las aulas.
1: El próximo pleno de las Cortes hablará un poco de todo esto. Primero debatirá el techo de gasto de los presupuestos de la Junta para 2027 y después habrá debates generales sobre esta medida y el inicio del curso escolar. El PP, por cierto, pone en duda los resultados de Castilla-La Mancha en el informe PISA, mejores que la media española y muy por encima de estudios anteriores. Carolina Agudo, secretaria regional.
16: Es cierto que Page ha dado instrucciones a determinados alumnos seleccionados para que realizaran la prueba. Miren, si esto se confirma es un hecho muy grave.
1: El PSOE recuerda cómo quedó la educación tras la salida del PP de la Junta. Ana Isabel Abengozar, portavoz.
17: Inversión constante del presidente Page desde que llegara al gobierno de Castilla-La Mancha en educación pública. Entiendo que no lo entiendan, porque ellos hicieron todo lo contrario. Recortar y desmantelar la educación pública.
1: Y relacionado con la sanidad, ese anuncio que escuchábamos en portada del presidente para reforzar la detección del cáncer de mama, 1,5 millones de euros para la compra de 3 mesas de biopsia que hoy aprobará el Consejo de Gobierno. La Junta que ha ampliado a 300.000 euros el total de las ayudas a pacientes con enfermedades raras, entre otros recursos. Lo explicaba en su visita a la Feria de Albacete el director gerente del SESCAM, Alberto Jara.
18: Se ha constituido el grupo asesor multidisciplinar, ya se han formado 32 enfermeras gestoras de casos. De hecho, en este año la convocatoria con 300.000 euros se ha duplicado el dinero que se ha puesto a disposición de las familias.
1: Todo suma a la hora de tranquilizar a los pacientes más pequeños. En el Hospital de Guadalajara entregan días antes de operar a los niños y niñas un cuento en el que les explican todos los detalles. Lourdes Muñoz, coordinadora del área de cirugía mayor ambulatoria.
19: También les damos una mascarilla, que son con la que el personaje se va al espacio para que jueguen con ellas, porque eso es la mascarilla con la que ellos van a respirar un gas anestésico y se van a ir al espacio también.
1: Bueno, y más política sobre la financiación autonómica dichosa. El Gobierno central insiste, el nuevo modelo nos viene bien a todos. Arcadi España, ministro de Hacienda.
20: Todas las comunidades autónomas ganan. El Gobierno ni quiere, ni debe, ni puede imponer un modelo de financiación, pero ha hecho su trabajo, ha cumplido su parte. Aún hay una oportunidad, no la dejemos pasar. Quitemos de lado en los asuntos de Estado el ruido y la furia.
1: ¿Esto convence al Gobierno de Castilla-La Mancha? Pues va a ser que no. José Luis Martínez Guijarro, vicepresidente primero.
21: Es que el sistema de financiación de las comunidades autónomas tiene que garantizar la igualdad de los españoles a acceder a los servicios públicos.
1: Tanto el Gobierno de Castilla-La Mancha como el PSOE han llamado a la libertad de conciencia de los diputados que tienen que votar ese nuevo modelo de financiación en el Congreso. Vox tiene claro lo que va a pasar. Iván Sánchez, diputado.
22: No tengo ninguna duda de lo que van a votar. Y por mucho que digan que si van a romper la disciplina de voto, porque no sería transfugismo, como están diciendo por ahí, sería defender los intereses de Castilla-La Mancha.
1: Y un par de sonidos políticos más, el primero del presidente García Page y su pronóstico respecto a las próximas generales.
23: Justamente si se celebran en marzo, las negociaciones para formar hipotéticamente gobierno van a caer justamente en la precampaña de municipales y autonómicas y probablemente pueden jugar el efecto contrario, pero es una hipótesis, ¿eh?
1: Y Núñez Feijóo, aclamado por los suyos durante su visita a la Feria de Albacete.
24: Siempre que vengo es un honor poder estar aquí, apreciar el cariño de la gente, apreciar la proximidad de la gente y también esas ansias que tiene la gente por divertirse.
1: Además de Núñez Feijóo, han pasado por la Feria de Albacete otros 2.599.599 personas. Esto hace mantener la previsión de que se van a superar los 3 millones de visitantes. Estamos en los tribunales. Hoy se juzga a un hombre en Toledo por agredir sexualmente a una chica de 14 años, sobrina de su pareja. Se enfrenta ahora a 6 años de prisión.
0: Según el escrito de acusación, los hechos se sitúan en julio de 2017, cuando el acusado convivía con su pareja en el domicilio de esta. Durante unas vacaciones, la víctima, sobrina de su pareja y de 14 años en aquel momento, se encontraba pasando unos días allí. La acusación sostiene que, aprovechando que se quedó a solas con ella, el acusado la manoseó por encima de la ropa en varias ocasiones. Además de los 6 años de prisión, la Fiscalía solicita 7 años de libertad vigilada y la prohibición de acercarse a menos de 500 metros de la menor.
1: La Guardia Civil trata de localizar a 3 de los 4 agresores que golpeaban ayer a primera hora en la cabeza a un vecino de Los Llévenes durante las fiestas. El herido, de 38 años, que es camarero de un conocido bar, evoluciona favorablemente en el Hospital Universitario de Toledo. El alcalde, Jesús Pérez.
2: Pues les han agredido con una brutalidad tremenda y bueno, pues han demostrado su valentía huyendo en un coche, pero la seguridad privada que tenemos contratada han retenido a uno de ellos. Pues yo, mi máximo deseo es que la Guardia Civil, que ha intervenido también, pues que sean capaces de esclarecer quién ha sido el verdadero agresor.
1: Los altercados durante las fiestas de Ocaña del pasado 6 de septiembre se saldan finalmente con 4 personas detenidas, 2 de ellas menores. Información del sindicato de la policía. Todo ocurrió tras un enfrentamiento a las puertas de la macrodiscoteca entre las fuerzas de seguridad y algunos de los asistentes. Y sigue la indignación en Almodóvar del Campo, en la provincia de Ciudad Real, después de que vandalizaran las esculturas que homenajean la tradición de los mayos.
3: Una salvajada, es que eso no se puede permitir. Hoy ya se lo he dicho a tu compañero, si es que no hay castigo, el problema es que no hay castigo.
4: Eso no tiene vergüenza que haya hecho, ni joven, ni fiesta, ni nada, eso no tiene ningún motivo.
1: De todas maneras, hay quien apunta que la vandalización pudo no ser tal, sino que pudo deberse a una imprudencia.
6: Por la noche o por la mañana, no sé cuándo fue, vino una señora a hacerse unas fotos con el muñeco y se apoyó un poquito en el muñeco y el muñeco se movió y se cayó.
1: Más cosas. Detenido como presunto autor de un robo en la capilla del hospital de Tomelloso. Ocurrió el mes pasado y de madrugada. El individuo se hizo pasar por paciente, Carmen Cenjor.
25: Así lo ha hecho público la Guardia Civil, que ha sido la encargada de investigar este caso y de localizar al acusado y las piezas sustraídas en su casa, en el mismo municipio de Tomelloso, a los pocos días y después de que el capellán denunciara el robo. José Ángel Martín, portavoz de la Guardia Civil.
26: Después de laboriosas gestiones, se pudo obtener que se trataba de un único autor. Además de conseguir su identidad, se comprobó cómo en horario de madrugada, haciéndose pasar por un paciente más, accedió a varios lugares del hospital sin permiso alguno. Esta persona finalmente entró a la capilla y a los pocos instantes sustrajo el sagrario y el cáliz denunciados, huyendo finalmente a toda prisa del lugar.
25: Además, el cáliz contenía sagradas formas consagradas en su interior. Ambas piezas, el cáliz y el sagrario, son de mediados del siglo XIX, en principio únicas y de gran valor artístico. Por el momento, el presunto autor enfrenta cargos por hurto agravado por haberse cometido en un templo religioso y otro delito contra los sentimientos religiosos. El caso está en manos del Tribunal de Instancia número 1 de Tomelloso.
1: Además, un vecino de Chillón, también en la provincia de Ciudad Real, ha denunciado que le robaron en su casa el domingo por la noche, cuando él estaba adentro, estaba durmiendo. Alertado por los ruidos y las luces, se levantó y se encontró a 2 personas en el interior de la vivienda. Dice que le han robado 1.200 euros en efectivo. Ya ha presentado denuncia ante la Guardia Civil y que en las últimas fechas se han producido otros casos similares en la comarca de Almadén. Son las 7 y 27, hasta y media, la actualidad de España y el mundo con Pilar Valero. El gobierno espera que la situación en Ceuta se estabilice a finales de año.
27: Tal y como aseguró anoche el presidente del gobierno, Pedro Sánchez, en una entrevista en La Sexta, en la que cargó contra el PP por insistir en que está siendo víctima del chantaje de Marruecos después de que su móvil fuera interceptado por los servicios secretos israelíes.
28: Cuando hemos tenido que decir las cosas, las hemos dicho claramente. Estos bulos que se están propagando sobre el móvil o sobre otras cuestiones, bueno, pues a lo mejor para una serie de Netflix están bien, pero la realidad se tiene que construir en base a hechos,
1: no a bulos. El gobierno de Ceuta cree que la crisis migratoria se podría haber evitado.
27: Y lo señaló también anoche en otra entrevista en Antena 3 el presidente de la ciudad autónoma, Juan Jesús Vives, que indicó

0: que se hubiera logrado si se hubieran puesto todas las capacidades del Estado en el ámbito de la prevención. Vivas dice que advirtió a Moncloa los días previos a la entrada masiva.
1: A las 24 horas me llamaron, esto fue un miércoles 29, para decirme que no pasaba nada, que esto era lo de todos los veranos, y al día siguiente, desgraciadamente, el jueves, tuvimos la invasión.
2: En el Frente Judicial, la Audiencia Nacional pide asumir la causa abierta contra el delegado del Gobierno en Ceuta.
0: La jueza María Tardón ha pedido asumir ese procedimiento abierto a raíz de una denuncia de manos limpias a la que después se han unido otras dos interpuestas por Vox y Acioir, con el fin de esclarecer la gestión hecha por el delegado del Gobierno, Miguel Ángel Pérez, ante las entradas masivas. El ministro del Interior, Fernando Grande Marlaska, volvió a negar ayer que hubiera aviso alguno.
3: El propio CNI refirió, subrayó, como ya habíamos dicho otros previamente, que no había ninguna alerta de nada mínimamente relacionado con lo que aconteció el 30 de julio.
2: El tema Ceuta vuelve hoy al Parlamento Europeo. Además, en el Congreso y Senado se debaten varias mociones de PP y Vox.
0: El Congreso va a debatir esta mañana una propuesta de Vox para rechazar el reparto de menores migrantes a las comunidades autónomas. El PP va a pedir esta tarde en la sesión de control al Senado la dimisión del ministro Marlaska. A Estrasburgo quiere trasladar Feijóo el debate sobre una mayor coordinación de las fronteras exteriores de la Unión Europea con el objetivo de europeizar el conflicto. Borja Semper, portavoz.
4: Queremos que Europa mire a Ceuta, que entienda a Ceuta y acepte la dimensión de lo ocurrido, y porque le implica directamente, también se explique.
2: Y Gallardón declara hoy en el juicio de corrupción por operaciones del canal de Isabel II.
0: El expresidente de la Comunidad de Madrid está citado para declarar como testigo en el primer juicio del caso de Lezo, que investiga operaciones supuestamente corruptas en el canal de Isabel II, por el que están siendo juzgados dos exconsejeros de su gobierno autonómico.
2: Son las 7:30, martes 15 de septiembre, actualizamos.
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2: Hoy han subido un poquito las mínimas, ahora mismo tenemos 18,7 en Toledo capital, hasta 20,4 se marcaban a las 6 de la mañana en Tarancón, 15,6 en Cuenca capital. Con lo cual la mañana viene fresca, pero no tanto como estos días de atrás. En Toledo capital, por ejemplo, en puntos de La Mancha, ya decimos que apenas han bajado de los 20. Y las máximas se nos van a disparar por encima de 35 en prácticamente toda la comunidad autónoma. Como venimos diciendo, calor de julio a mediados de septiembre. Todo con mucho sol y pocas nubes. Ya mañana aumentará un poco la inestabilidad y se producirá un descenso acusado de las temperaturas, que ya toca. Pero vamos, el fin de semana en el entorno de 30-31 grados otra vez. O sea que tampoco es que el calor vaya a desaparecer. Las personas y sus bolsillos, pendientes hoy del dato que vamos a conocer a las 9 de la mañana. María Lalinde, buenos días.
6: Buenos días. El del IPC de agosto, el dato adelantado no es muy alentador. Según el INE, sube 7 décimas hasta el 4,3%. Veremos si se confirma. Detrás de ese incremento, el encarecimiento de los combustibles. Si supera el 15%, el gobierno puede volver a aumentar la bonificación para contener los precios. De momento se sitúan ya en el entorno de los 2 euros, tanto el gasoil como la gasolina, y eso, claro, nos resiente el bolsillo.
7: Yo me puedo estar gastando entre 30 y 40 euros más cada mes, más o menos.
8: Yo siempre he echado 10 euros, y de antes me echaban 7 litros y ahora 6 no sé si llegará.
6: Hoy además el Consejo de Gobierno aprueba la reconversión del antiguo hospital de Cuenca al Virgen de la Luz, que anunciaba el presidente regional Emiliano García Page.
9: Que también serán muchas viviendas, serán archivo histórico, serán edificios. Lo mismo que hemos planteado aquí, lo quieren hacer ahora en muchos otros sitios y nosotros lo queremos ir planificando, digamos, con la misma operativa.
6: Consejo de Gobierno que también va a dar luz verde a la adquisición de 3 mesas de biopsia de mama, una de las tecnologías más avanzadas actualmente disponibles para el diagnóstico del cáncer de mama. Y continúan también las ferias y fiestas por toda la región. En Guadalajara, tras el chupinazo de ayer, hoy hay diferentes actos solidarios como el vermú de Nipace o la paella Sevilla, organizada por las Peñas y la Diputación.
2: Más titulares con Mario Alfonso y Juanjo del Toro. Final feliz.
10: La Guardia Civil auxilia a un anciano de 85 años con demencia senil y Alzheimer en el municipio de Tinajas. Fue su familia quien alertó a la Benemérita porque había salido de casa y podría tener problemas para volver. Fue localizado por agentes del puesto de Huete, mareado y con síntomas de deshidratación. Paula Paje, portavoz de la Guardia Civil de Cuenca.
11: Dada la vulnerabilidad de la persona y las condiciones climatológicas existentes el día de los hechos, los agentes desarrollaron de forma rápida y eficaz gestiones tendentes a su localización y auxilio.
2: 3.200 toneladas.
12: Es la producción de miel alcanzada este año en Castilla-La Mancha. Nuestra región produce el 11% de la miel de toda España. Es además la sexta comunidad con más colmenas, ya que supera las 290.000. Pese a ello, los apicultores aseguran que están pasando por momentos difíciles debido a las altas temperaturas. Ricardo Ortega es el presidente de la Asociación de Apicultores de Albacete.
13: Tenemos un 50 o 60% menos de producción de un año normal. Las altas temperaturas, barroa, el cambio climático, son muchos problemas que al final lo que desempeña es que va a haber una mortandad un poquito elevada.
2: Nuevas licencias de taxi en Ciudad Real.
10: Son 4 para prestar tanto servicio adaptado como viajero de todo tipo. Es la primera ampliación del servicio desde 2009. Se pretende así mejorar y dar una respuesta a las demandas. Guillermo Arroyo, portavoz del Ayuntamiento.
14: Entendemos que ese incremento aproximadamente del 10% pues va a mejorar ese servicio en nuestra ciudad.
2: Y polémica política en Talavera.
12: Por la Escuela Infantil Pequeños Exploradores, inaugurada la semana pasada, pero que aún no ha abierto sus puertas. La oposición lo considera una falta de previsión, mientras el equipo de gobierno señala que es una cuestión de prudencia administrativa. Flora Bellón, del PSOE, Jesús García Barroso, portavoz del gobierno.
15: Son 41 niños y niñas que están esperando a que el alcalde haga su trabajo.
16: Tú puedes planificar todo lo que tú quieras, pero que luego se cumplan los tiempos. Exigir que se cumplan los tiempos nunca.
2: Y en los deportes, Armando Clavero, buenos días.
17: Muy buenas.
2: Bueno, no sé si decir deportes o directamente decir fútbol, porque hoy arranca la sexta jornada en Primera División.
17: Sin tiempo de descanso, hoy a las 7 en Butarque Rayo Vallecano Español, a las 8 a la vez Valencia, a las 9 y media el partido de la jornada Elche Real Madrid. Ayer se cerraba la jornada número 5 con el Villarreal 1 Betis 2 y en segunda división el Celta B 0 Eibar 4. Y además José Carlos Mollor, nuevo director deportivo del Club de Fútbol Talavera, salvo giro inesperado, Pedro Díaz volverá al banquillo cerámico.
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0: Tiempo para nuestro acertijo de martes. ¿Qué toca hoy, Mercedes?
1: Película.
0: Hoy toca película. ¿Y ayer qué fue? Ah, canción. El Vivir así es morir de amor.
1: De Camilo VI.
0: Tuvimos muchas respuestas. No dimos todas por buenas porque había gente que nos ponía el sexto con X o que no ponía los acentos. Y aquí, como somos un poquito radicales de la ortografía, pues nada, hay que decirlo bien. La peli de hoy es fácil en temas ortográficos.
1: Sí, no más tiene, sencillito.
0: No tiene demasiadas complicaciones. Tiene un artículo, un par de sustantivos, un nombre común y otro propio, y una preposición. O sea que no es demasiado difícil.
1: Literal, lo has dicho.
0: Literal. Bueno, el acertante de ayer fue Sagrario, de Talavera, que nos ha propuesto esta peli a las 7:36:06, primera pista.
2: ¿Crees que en otra vida yo pude ser un pájaro?
0: Segunda pista.
3: Tú también estás distinta, pero me gusta.
0: Tercera pista.
2: Haga lo que haga, alguien acabará sufriendo.
4: ¿Podrías dejar de pensar en lo que quieren los demás?
0: Y la cuarta.
4: ¿Te quedarás conmigo?
2: ¿Quedarme contigo? ¿Para qué? ¿Para estar siempre discutiendo?
0: Mario ha dicho que se la sabía.
5: Sí, es una película, vamos, yo creo que quien la haya visto ha llorado con ella.
0: ¿Sí?
5: Creo, si es la que yo que imagino que será esa.
0: Ajá.
1: Es de llorar.
0: Sí.
5: Bueno, es muy bonita.
0: Es una peli del
5: Además,
0: año 2004.
5: Hay que decir que tras esta película hubo el nombre propio que has dicho, incrementó mucho el nombre.
0: Conozco algún caso. Sí. Podemos decir también que es una peli basada en un libro.
1: También, esto que tiene el mismo título.
0: Que
1: la peli que el libro.
0: El libro, claro.
1: Y podemos decir también que los dos protagonistas han estado nominados a los Oscars.
0: ¿Por esta peli o por otras pelis?
1: Por esta peli no, pero han estado. Pero no tienen ninguna. No han ganado, pero han estado nominados.
0: Yo supongo
1: ambos.
0: Que con todo esto Armando lo sabrá.
6: Yo lo tengo claro.
1: ¿Sí?
0: ¿Seguro?
6: Tengo claro que no la sé.
0: Ya, no te ve, es que no te veía.
6: No, no las pistas no me han ayudado mucho.
0: Te ibas empequeñeciendo.
6: Y viendo la cara de Jaime, menos. Mira. Es decir, no me. Nada, cero.
0: No, Jaime Pérez Sanz, yo creo que se la sabe también.
6: No tiene ni idea.
5: Porque es un tío sensible, además.
0: Y sabe leer. Y entonces, como tiene el guión ahí a la vista, pues eso le ayuda a saber los acertijos. Pero Armando se ha ido empequeñeciendo un poco en el asiento, como diciendo que no me pregunte, que no me pregunte, que no me pregunte.
1: Le ha llegado.
0: Pero al final se ha hecho el distraído, pero ha acabado cayendo. Y Juanjo la sabía, que lo ha dicho antes también.
7: Sí, por las pistas. Por las pistas del principio.
1: ¿Pero no la has visto?
7: La película, creo que no.
0: No.
1: Fíjate, hay que verla.
0: Yo tampoco la he visto.
1: Ay, jolín, pues yo la recomiendo un montón.
0: Y no la sabía.
7: Es que no lo sé, porque como he visto muchas de este estilo con mi madre, la típica de sábado tarde, domingo tarde, puede que sí.
0: Ya.
7: Puede que sí, puede que no. Si
6: es
7: me preguntas el argumento.
6: De Antena 3, de por las tardes,
5: bueno,
6: los
5: por ejemplo, que, de la que cadena que tú quieras,
1: más,
5: Armando.
0: ¿De después de comer es, o qué?
6: Después de comer de sal de la siesta, que son muy buenas.
5: Es más
6: que te vienen ideas, vamos.
5: Es más película de 10 de la noche.
6: De 10 de la noche.
1: Es de ver.
6: Es de ver, vale.
0: Irte a la cama con trito, ¿no? Con los hipos. Qué maravilla.
1: Recordando, sí, sí.
0: 683-384-226. ¿Qué preguntamos hoy?
7: Pues en este martes de palabras en la música y después de tantas fiestas, viajes y escapadas, preguntamos por canciones que lleven en el título o alguna parte de la letra la palabra maleta. Y bueno, ya hay alguien que encima nos canta un poquito.
8: 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Con su maleta de piel y su bikini de rayas.
9: Eva María se fue buscando el sol en la playa.
7: Pues en las primeras respuestas, este Eva María, de Fórmula Quinta, que nos cantaban.
0: De Fórmula V, ibas a decir por un momento. Se más que habla la tragedia. A ver, Armando, ¿sabes alguna? Nada, ni idea.
6: Aporto lo mismo que Mario al programa hoy.
0: Tampoco te andaban a repensarlo. Y he dicho, oye, pues nada.
6: Le he dado una vuelta, pero lo he dicho rápidamente.
0: Señor, que pase pronto este cáliz y que me vuelva
6: a mi sección.
0: Que me vuelva yo a mi sección a hablar de los cambios en el Talavera y de mis cositas y del Balón de Oro y tal. Mario, ¿qué? ¿Alguna?
5: Yo, al contrario que Armando, sí que aporto a este programa.
0: Sí.
5: Y yo diría, como aquí la gente ya lo sabe, a mí me gusta mucho Mecano, que es algo, ya me encanta decirlo. Además, cuando sale, digo, haz de Mecano. Y ya la gente. Ana Torroja hace muy poco tiempo sacó una canción que se llamaba La Maleta, en la que recordaba esa época de Mecano.
0: Ah, mira.
5: Es una como un viaje hacia sus años de Mecano y es una canción para todos los nostálgicos del grupo, muy, muy bonita.
0: Mucho me gusta a mí Mecano, la verdad. Bueno, pues eso pedimos hoy. Canciones que lleven la palabra maleta o en el título o en la letra. Si nos cantan, mejor. 683-384-226. Por aquí estamos hasta las 11. 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
0: Estas eran las noticias que estábamos contando hace justo un año.
1: Para tratar de evitar los accidentes laborales, se creaba el Instituto de Seguridad y Salud Laboral en Castilla-La Mancha.
14: En el año 2026, el Instituto Regional de Seguridad y Salud Laboral tendrá una partida de 3 millones de euros que estoy convencida que vamos a saber optimizar al máximo.
1: Se decretaba prisión provisional comunicada y sin fianza para la madre y su pareja del feto localizado muerto en Alberche.
15: Los detuvieron el miércoles pasado, pasaron a disposición judicial por un supuesto delito de asesinato.
1: 309 docentes se sumaban al plan del éxito y prevención del abandono educativo temprano.
16: El esfuerzo que ha hecho el Gobierno de Castilla-La Mancha en incorporar más docentes, pese a que ha habido un decrecimiento en el número de alumnado.
1: El Ministerio de Vivienda ordenaba retirar casi 1.000 anuncios de pisos turísticos en Castilla-La Mancha por no cumplir con los requisitos legales.
17: Una batalla que se judicializó contra Airbnb por la publicidad ilegal de pisos turísticos. No quiso colaborar, pero lo perdió en los tribunales.
1: En Guadalajara tomaba posesión como presidenta de la Audiencia Provincial María Elena Mayor Rodrigo.

7:43 de la mañana, estamos a martes, hoy es martes de plenillo. Papá.

0: Y esta semana en el Plenillo queremos dar la vuelta al nuevo curso, y es que aunque ya hayamos empezado, hemos decidido delegar las competencias en educación a nuestros mini plenilleros y mini plenilleras para saber cómo organizarían ellos el colegio.
1: Además, lo hacemos con dos incorporaciones nuevas a nuestras sesiones plenarias de suma importancia. Son Eva y Fabio, que tienen una opinión conjunta respecto a qué hora comenzarían las clases.
2: A mí no me gusta madrugar, entonces empezaría el colegio a la hora del recreo.
3: Yo las clases las haría a las 10:30 para que no madruguen tanto. También porque si no algunos niños se van a aburrir.
0: Me parece bien.
1: Martina, por su parte, se queda en un punto intermedio. Eso sí, le gana unos minutos más de sueño.
4: Empezamos a las 9 porque si no sería muy pronto y si no sería muy tarde, porque si salimos a las 2 y luego si no vamos a entrar muy tarde o muy pronto, y si entramos más pronto pues hay que madrugar más y no quiero madrugar más.
1: Y ojo con Hugo, que le da un cambio radical a la estructura.
5: Las 7 de la tarde para que ya estén descansados, comidos y
6: bebidos
5: y más tranquilos.
6: ¡Qué maravilla!
1: Y ojo, que también veríamos reducción de jornada en la cantidad de días, las más drásticas de Eva y Hugo, que recortan tanto al principio como al final.
7: 3 días a la semana: martes, miércoles y jueves.
8: Jueves, miércoles y viernes.
0: Maravilloso. Y los matinales de radio lo mismo. Uh-huh. 3 días a la semana y a partir de las 10:30 de la mañana.
1: Yo lo veo muy bien, ¿eh?
0: Yo lo firmo.
1: Que bueno, que la moderación la ponen Fabio y Martina, que matizan en que hay que reducir, eso sí, sin abusar.
3: Martes, miércoles, jueves y viernes, porque es que si no, ya los niños dirían el domingo: es que, claro, ya me estoy cansando y entonces me voy a desapuntar del colegio y me voy a otro.
4: 4 días de cole y 3 de descanso, ¿no? Y el cuarto día solo tenemos una hora y ya está.
0: Claro, o sea, 3 días de clase y el cuarto solo una hora.
1: Claro, y bueno, que más allá de la cantidad de tiempo que estamos ahí dentro, sobre todo lo principal y el eje clave es sin duda el recreo. Uh-huh. Insuficiente para todos ellos. Aquí sus propuestas de mejora.
4: Yo creo que duraría lo mismo que las clases, pero 10 minutos más o así.
3: 45 minutos máximo, no llega ni a una hora. Alguna cesta de bolas, que haya pelotas y también que haya un tobogán y una piscina para los de infantil.
7: Porque en el cole y me gusta que tenga una piscina de bolas, disfraces y una piscina para bañarme.
8: Jugar con boti-boti, peonzas, combas, claro. Y también podríamos traer pelotas.
0: Que vaya el cantajuegos allí, claro. Y va la reencarnación de Miliki y todo, y Pocoyo y toda la peña.
1: Es que es una cantidad de cambios muy importante, sí, sí, y sí. Para todo ello es primordial una buena partida presupuestaria.
0: Claro.
1: Con unos cuantos euros de más hemos recogido las futuras infraestructuras que introducirían nuestros penilleros en los colegios regionales.
3: Un tobogán desde un sitio muy largo hasta la piscina de mayores, una piscina y también una tirolina y muchos columpios. Y algunas cosas como hinchables.
4: Una piscina, y así cuando hace mucho calor te vas a bañar. Y dices: profesora, me voy a ir a cambiar. Ah, porque me voy a la piscina.
8: Un tobogán, una tirolina y un arenero con parque.
7: Ponía un móvil para hacer lo que yo quiera.
0: Claro.
7: Y pondría muchos libros para leer y para hacer cosas. Y también pondría un unicornio para que me pase. Y un lago

0: para que me pasen los patos.
1: El típico unicornio, como lo pones un unicornio.
2: Claro, unicornio para pasearse por la tierra y luego patos para pasear por el estanque.
1: Y luego unos patos.
2: Efectivamente. Bueno, pues tenemos horario, tenemos días, tenemos recreo, pero claro, faltan los profesores. Y es que aquí hay disputa. Y bueno, nuestros mini consejeros y mini consejeras serían muy, pero que muy exigentes con los requisitos para los profesores de estos centros.
3: Que tendría que apretar, pero tampoco mucho, que sea divertido, pero que tampoco sea un flojo.
4: Agradable para los niños, que sea simpático, listo, que sea bueno, que sea amable y que le deje hacer cosas a los niños. O sea, pero también quiero como que tenga algún uniforme para que sepa que él es un profesor. Y también quiero que si yo soy el director, pues respete las leyes.
2: Claro. Y cuidado con esas leyes de Fabio, que habría que analizarlas bien. Tampoco se quedan atrás, Hugo lleva.
5: Profesores que traigan chuches todos los días al cole, que traigan pegatinas y que siempre sean muy amables.
6: No quiero que me regañe, quiero que me dé chuches. Quiero que nos deje todos los días ir a una piscina de bolas. Quiero todos los días que aprendamos.
2: Y ya con todo esto, pues acabamos esa semana espléndida para todos ellos, aunque claro, la losa que supone los domingos seguiría pesando. De ahí, para acabar y saber cómo empezar con un muy buen pie la semana, las ideas que nos sugieren para cerrar esta sesión plenaria, Hugo, Martina y Fabio.
5: Muchas fotos, literas, y tendría paletas por si acaso quieres entrenar al baloncesto o al fútbol.
7: Pues que sean poquitas horas en vez de muchas pocas. En vez de 6 horas, por ejemplo, pues 4 o 3.5, y así yo sería contenta porque diría, ay, mira, mañana me toca ir poco tiempo al colegio. Y así sería más divertido.
4: Lo llevaré a la bolera y luego a la piscina.
1: Pues fantástico nuestros plenilleros. ¿Quiere usted o tiene algún familiar que quisiera ser plenillero? Pues 683-384-226. Nos escriben y nosotros le buscamos hueco aquí en el plenillo, ¿no?
2: Sí.
1: Porque nuestro parlamento no está acotado, ¿no? Somos los 33 diputados y diputadas. Aquí es un parlamento abierto.
2: Sí.
1: Puede participar el que
2: es
1: quiera.
2: Es ilimitado.
1: Pues nada, plenilleros y plenilleras del mundo, 683-384-226. Las 8 menos 10 de la mañana.

0: Estamos en la plaza pública. Mercedes, ¿qué has encontrado por ahí en las redes sociales?
1: Pues hoy hablamos de Samuel Henderson, que es un niño estadounidense que tiene autismo y síndrome de Tourette. Pues es capaz de imitar el sonido de 114 aves distintas. Olé. Consigue incluso engañar aplicaciones que identifican especies por su canto.
2: Este es el canto de una golondrina. Y así es como lo imita él.
0: Jolín, no hay diferencia,
1: ¿no?
0: La
1: verdad es que no. En una presentación en su escuela hizo una demostración y el vídeo acumula ahora millones de me gusta. Imitaba, por ejemplo, a un cuervo. Desató la locura entre sus compañeros al imitar al águila.
0: Pues la gente flipa.
1: Y claro, y su talento ahora le ha llevado a poder demostrar sus habilidades al equipo de fútbol americano, los Philadelphia Eagles, que los jugadores además no dudaron en hacerle incluso alguna petición.
0: Vaya fenómeno.
1: La verdad es que sí.
0: Venga, una cosa más.
1: Pues sí, vamos a terminar porque ya está aquí en España, aterrizado en Madrid, Shakira. La cantante se prepara para su serie de 12 conciertos para el que se ha construido incluso un estadio. Pues ha llegado y ha dedicado unas palabras a su fan de aquí de España.
3: Cuando me fui también pasé uno de los momentos más duros de mi historia. Así que volver y de esta manera con ustedes rodeándome de cariño, de amor y de ese amor y ese apoyo que nunca me faltó de mis fans españoles, de mi público, de la gente de España, es lo que me hace volver.
0: Ya coger una entrada ha sido más difícil.
1: Sí, eso sí, más complicado.
0: Se agotaron pitando. Madre
1: Estaremos pendientes a ver qué nos ofrece Shakira en estos 12 conciertos.
0: A ver si toca aquí en Toledo.

0: hombre. 7:52, vamos al deporte.
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0: Claro, aquí todos hacen campaña, también el Barça, para que Lamine Yamal se lleve el Balón de Oro.
2: Habíamos escuchado ya al propio jugador y ayer noche el club dio un paso más. Cena entre Laporta, Deco y Jorge Méndez. Méndez, recordamos, representante del jugador español. Bueno, pues a la salida de dicha cena, el presidente del Barça, Laporta, era muy claro.
3: Yo estaría encantado de que Lamine ganara el Balón de Oro y de hecho, vamos, creo que... que se lo merece. Vamos por todos los jugadores del Barça, los nominados, está Cubarsí como jugador joven, está Rodri, está tal, pero Lamine sí que es cierto que los méritos los ha hecho en el Barça, ya lleva dos o tres jugadores, el premio al mejor jugador joven del mundo.
2: Este año el premio se va a entregar en Londres, 26 de octubre, y da la sensación, Fernando, que esto se va a hacer muy, pero que muy largo, hasta el día de la entrega, y más si tenemos en cuenta este duelo Mbappé-Lamine, los dos grandes favoritos, junto al británico Harry Kane.
0: Lo que es una injusticia es que no esté Rafinha ahí ni en la lista preliminar. En fin, hoy arranca la sexta jornada de Liga en Primera División.
2: Con tres partidos, el más destacado a las 9:30 en el Martínez Valero, Elche-Real Madrid. La verdad es que se esperan rotaciones en el conjunto blanco. Por cierto, que le preguntaban a Mourinho sobre cuándo se vería el mejor Madrid. Él dejó entrever hace unos días que serían unos 3 meses, pero ayer quiso matizar esas palabras.
4: O sea, yo pido 3 meses, los otros piden 10 años. A lo mejor me he hecho entender mal o comuniqué mal. Cuando digo 3 meses, digo obviamente que espero dentro de 3 meses estar mejor de lo que estamos hoy. Pero no tengo nada mágico que me pueda decir dentro de 3 meses vamos a estar a un nivel increíble, no tengo esta capacidad.
2: Ojo, este partido que la temporada pasada Fernando acabó con tablas en el marcador. Por cierto, que la anécdota de esa rueda de prensa vino justo al final, cuando sin que nadie le preguntara sobre los penaltis pitados al Barça o al Atlético Madrid este fin de semana pasado, el técnico blanco soltó esto.
4: ¿Ninguna pregunta sobre los penaltis? No.
2: Esperando, ¿no? Pero ya se había marchado y
0: mira
2: no
0: que
2: hubo,
0: enreda este señor,
2: no hubo momento para preguntarle, pero ya se le preguntará. De Primera División, destacar que hoy también se juega a las 7 el Rayo Español, a las 8 a la vez Valencia, y que ayer se cerró la quinta jornada con el Villarreal 1, Betis 2, y en Segunda División el Celta B 0, Eibar 4.
0: De lo nuestro, José Carlos Muñoz es el nuevo director deportivo del Club de Fútbol Talavera.
2: El conjunto cerámico lo hacía oficial ayer por la tarde, el hasta ahora secretario técnico asume la función de director deportivo. Muñoz ya trabaja en cerrar la contratación del nuevo entrenador, y salvo giro inesperado, el principal candidato para sustituir a Rubén Pulido es Pedro Díaz, el que fue entrenador del Club de Fútbol Talavera durante 2 temporadas, en Primera y en Segunda Federación, desde octubre del 2022 a abril del 24. Las negociaciones están muy avanzadas. Y por otro lado, y hablando de Segunda Ref, el jugador del Conquense, Mario González, pasaba ayer por nuestro programa, por Castilla-La Mancha en Juego. El Mediapunta hablaba así sobre el ascenso.
5: De la clasificación, pues puedes coger 10, 12 equipos que seguramente tengan el mismo objetivo que a lo mejor tenemos nosotros. Creo que la gran mayoría del grupo son equipos para poder quedar arriba, así que bueno, poco a poco, en el día a día, seguir entrenando e intentar seguir sumando de 3 como hicimos ayer.
2: Y en el Calvo Sotelo portero, Javi Sánchez, el míster podría recuperar a Lucas Martínez tras superar una lesión en el hombro que le ha impedido debutar. El que no llegará es Raúl Sánchez, que sufre una micro rotura y no podrá estar el domingo ante el Ávila en el Adolfo Suárez. Y en tercera, el grupo 18, tras 2 jornadas disputadas de liga, tenemos 3 equipos, Fernando, como líderes en solitario con 6 puntos. Manchego Ciudad Real, Marcha Malo y el recién ascendido, el sorprendente Torrijos. Su entrenador, Fran Sánchez, pasaba ayer por Castilla-La Mancha en Juego.
6: Evidentemente es un alegrón, está claro. Y además, que es lo que tú comentas, 2 puntos no los quita nadie. Luego más adelante habrá un momento malo, un momento regular, ya veremos lo que pasa. Pero de momento, pues estar arriba es mejor que estar abajo. Además, da tranquilidad, que es muy importante. Cuando estás recién ascendido, te encuentras abajo, ya empiezas con problemas, ¿no? Entonces, bueno, eso es importante.
2: Y te recuerdo la cita, 3:00 PM, Castilla-La Mancha Juego, como Manuel Martín de la Vega. Hoy no, por cierto, vamos a estar con el ciclista Jesús Herrada, el conquense. Hay que recordar, ha cerrado su etapa profesional como ciclista este domingo con la Vuelta a España.
0: Gracias, Armando. Ahora un poquito de música que nos pone Juan Solo. Buenos días.
7: Hola, muy buenos días. Vengo esta mañana con Jude Line, esa gaditana de 23 años que hace unos días se convirtió en la primera mujer española en alcanzar el número 1 mundial en Spotify con esta Baby Wow junto a la bichota Karol G y a Rusowski, este también artista de Valladolid, muy, muy, muy pujante. Ahí los 3 juntos en este Baby Wow y Jude Line. alguien que aún no se cree que haya conseguido ese hito de la primera mujer número uno global en Spotify. Oído a su versión del soldadito español para la bola negra de los Javis. ¡Wow! Que tengáis muy buen día. Gracias.

0: Son las 8 de la mañana.
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0: Aunque el calendario nos dice que ya estamos a mitad de septiembre, hoy día 15, el bolsillo cambia el adverbio para advertirnos de que aún estamos a mitad de mes. La cuesta más temida, la del inicio de curso, la de la vuelta al cole, los primeros recibos de las extraescolares, el aumento de gastos por las ferias y fiestas, esa cuesta va camino de convertirse en un encadenado de puertos propio del Tour de Francia. Al final de la última rampa se ve la nómina, pero mientras tanto tendremos la mala costumbre de comer o coger el coche. A las 9 de la mañana vamos a conocer el dato del IPC definitivo de agosto, en un momento en que los carburantes se disparan ya por encima de los 2 euros el litro, tanto de gasóleo como de gasolina. De hecho, se acaba de publicar el precio del barril de petróleo y ha subido otro 1,6% hasta 107 dólares. Bueno, como remate final, la subida de las hipotecas, que vendrá en el futuro tras decidir el Banco Central Europeo la subida de los tipos de interés. Bueno, algunos se le han atragantado las magdalenas, seguro, lo siento mucho. Buenos días y buenas noticias, que alguna habrá. El verano sigue sin querer dejarnos, hoy con máximas propias de la canícula. Alba Lancha, buenos días.
2: ¿Qué tal? Muy buenos días. Hoy todavía un poquito de más calor. Seguimos teniendo temperaturas de pleno mes de junio, de plena canícula, julio, agosto, a pesar de estar ya en la segunda mitad de este mes de septiembre. Hoy suben las temperaturas y lo vamos a notar en prácticamente toda nuestra comunidad. Suben un poquito más, casi 4 grados respecto a ayer en puntos de Cuenca y de Albacete. Las más altas las esperamos al oeste de Toledo y de Ciudad Real, donde podríamos alcanzar los 38 grados. Y esas altas temperaturas hacen que hoy recuperemos los avisos por calor. Tenemos de momento activados avisos amarillos en la Sierra Norte de Guadalajara y en la Serranía Conquense. Valores que en las capitales de provincia superarán los 35 grados, 37 en Toledo, 36 en Ciudad Real y en Guadalajara los 35 en Cuenca y en Albacete. Día de estabilidad generalizada con nubes que no nos van a dejar hoy nada de precipitación.
0: Información de servicio público, cómo se circula a estas horas por las carreteras de la región. DGT, Daniel González, buenos días.
3: Muy buenos días. Hasta ahora encontrarán las complicaciones habituales de la A42 en la provincia de Toledo, tanto el tramo de Illescas en sentido Madrid, con alrededor de 2 kilómetros de retenciones, como también la zona de Santa Bárbara en sentido a la TO23 en sentido al polígono. Mucha prudencia en estos dos puntos. El resto de carreteras se encuentran más despejadas.
0: Gracias, Daniel. Pues de las carreteras, una última hora. Son un accidente mortal en la provincia de Albacete. Tienen los detalles. María Lalinde, buenos días.
4: Buenos días. Un joven de 28 años ha fallecido tras un accidente en la carretera CM220 a la altura de La Gineta. Ocurría ayer a las 9:30 de la noche. La furgoneta en la que viajaba colisionaba por alcance contra un tractor que llevaba un remolque. La furgoneta se quedaba debajo de ese tractor y el joven de 28 años fallecía en el acto. Hasta allí se trasladaba la Guardia Civil, bomberos de La Roda para rescatar el cuerpo y también un médico de urgencias y una UBI, que no pudieron hacer nada por salvar la vida del joven.
0: Pues ya decimos que alguna buena noticia habrá, pero de momento comienza el día con malas noticias, con este accidente mortal anoche en La Gineta, en la provincia de Albacete. Bueno, a partir de las 9:35 llega nuestro espacio Magazine. ¿Con qué contenido? Soy Víctor Carmena, buenos días.
5: ¿Qué tal, Fernando? Buenos días. Pues en una horita y media aproximadamente nos vamos a ir hasta Ceuta para hablar con un profesor toledano que está dando clases de educación física allí. También vamos a hablar con una chica que vive en Albacete, es de origen ceutí y ha tenido que ir hasta la ciudad autónoma para sacar a sus padres. Como cada día van a estar por aquí, como cada martes, Eva Carrasco y Javi Arroyo. Habrá tiempo para los consejos de Nutriboti y vamos a conocer por qué los madridejenses presumen de que les llamen barrudos. Además, aprovechando que hay un vídeo viral muy gracioso.
0: Bueno, pues todo esto hasta las 11. Jaime Pérez Sanz en control de sonido. 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
0: El IPC que vamos a conocer a las 9 de la mañana es un dato clave. Lo primero, para confirmar si el dato adelantado eleva la inflación hasta el 4,3%, y lo segundo, para comprobar si seguirán las ayudas a los carburantes en el mes de octubre. Juanjo del Toro.
6: Y es que de momento, para elevar la bonificación, se debe superar un incremento del precio del 15% en relación al año pasado, cuestión que se mide desigual según el carburante. En caso de superarse, volvería esa ayuda a 20 céntimos automáticamente. Agosto es buen ejemplo de ello. El gasóleo gasóleo se disparó un 15,7 y por eso volvió a la bonificación máxima, mientras que la gasolina, al hacerlo un 7,8, vio reducido su descuento. En Castilla-La Mancha, el último dato de julio situaba la inflación en el 3,4%, dos décimas más que el mes anterior, un repunte provocado principalmente por la electricidad y los carburantes, que siguen encareciendo especialmente la vivienda y el transporte. Más de medio año de incremento mensual en la inflación a nivel nacional, que alcanzaría su nivel más alto desde 2023, en uno de los veranos donde más se han disparado los precios de los últimos 34 años.
0: El panorama respecto a los carburantes no es nada alentador, lo reconocía Javier de Antonio Arribas, que es el presidente de la Confederación Española de Estaciones de Servicio y presidente también de la patronal Fedeto.
7: A partir del 1 de octubre el gobierno toma en cuenta nuestras recomendaciones y volvemos a la situación inicial y en desapueste, como se ha puesto entonces, por la eliminación de los impuestos especiales. La situación de aquí a final de año no es en nada halagüeña y yo me aventuro que va a durar todavía bastante tiempo.
0: Declaraciones anoche en nuestro Castilla-La Mancha a las 8, pues eso pedía la rebaja del IVA de los carburantes del 21 al 10%.
7: Sobre recaudación del Estado en cuestión de IVA está cerca de los 500 millones de euros. Volvamos a las medidas originales que se tomaron en abril y al menos se podrá contener bastante más la situación.
0: Bueno, a pie de surtidor, la gente evidentemente que nota la subida de los carburantes, aunque lo que también se deja sentir en sus declaraciones es un cierto efecto anestesia. Empezamos a asumir que esté todo tan alto.
8: Yo me puedo estar gastando entre 30 a 40 euros más cada mes, más o menos.
9: Yo siempre he echado 10 euros. Y de antes me echaban 7 litros y ahora 6 no sé si llegará.
10: Yo creo que ya se ha quedado así. No espero que baje mucho más, la verdad.
0: La elevada inflación que ha llevado en los últimos días al Banco Central Europeo a subir el precio del dinero. No queda otra, según los expertos, aunque los primeros en pasarlo mal serán los mismos que echan gasolina o sobre todo los hipotecados. Fernando Callejas, catedrático de Econometría.
11: El Banco Central Europeo no tiene capacidad para bajar el precio del petróleo, pero sí puede influir subiendo un poco el tipo de interés para enfriar un poco la economía.
0: Resumen, la cuesta de septiembre parece más temible que nunca, más que nada porque solo estamos a mitad de mes. Maite Viedma.
12: Son los gastos relacionados con la vuelta al cole, uniformes, material escolar, matrículas, que suponen de media unos 500 euros por hijo, los que dejan el monedero tiritando.
13: Colegios, institutos, todo material escolar, uniformes y todo.
14: Los aparatos electrónicos, sí, también el bus o el tren.
12: Evitar exponer nuestra salud financiera en exceso pasa por la planificación. Espaciar gastos, evitando comprar todo de golpe, reciclar o reaprovechar uniformes y libros y planificar al detalle todas las compras. Y no vale entrar en pánico porque, sobre todo, en apenas 3 meses llegarán los gastos navideños.
0: Para comenzar otro gasto, los gastos en gafas y lentillas, que estos son todo el año, el plan BEO del gobierno, prorrogado y reforzado con 70 millones de euros.

0: Para garantizar su continuidad, el Gobierno ha inyectado 23 millones de euros adicionales, que eleva la inversión total a más de 70 millones. La ministra de Sanidad defiende que la ayuda para gafas y lentillas no tenga en cuenta los ingresos familiares, porque dice, si un derecho es universal, las ayudas también deben serlo.
1: La vivienda se lleva buena parte de nuestros ahorros.
2: Y para facilitar el acceso, sobre todo a los más jóvenes, este anuncio del presidente de Castilla-La Mancha, Emiliano García Page.
3: En noviembre, Castilla-La Mancha ya va a contar con una ley que nos autorice a la reconversión de los edificios públicos para que se puedan convertir preferentemente en viviendas, que es lo que queremos.
2: Con esta nueva norma estiman poder tener disponibles unas 1.000 viviendas. Hoy mismo el Consejo de Gobierno va a aprobar que los terrenos del antiguo Hospital Virgen de la Luz de Cuenca se puedan destinar a viviendas o al archivo histórico, entre otros usos. Comparecerá para explicarlo el vicepresidente primero, José Luis Martínez Guijarro.
1: Esa ley para dar uso a edificios públicos vacíos es muy necesaria, lo decía el alcalde de Ciudad Real durante la inauguración de la nueva ciudad administrativa reconstruida en el antiguo Hospital del Carmen.
4: Una obra que se ha encarecido por los largos años de abandono de un edificio que sin duda nos debe hacer reflexionar sobre eso. Los edificios tienen que tener uso y cuanto antes les demos uso, más barato nos saldrá arreglarlos y más fácil será luego su utilización para la ciudad.
1: ¿Cómo es esa nueva ciudad administrativa, Laura González Moino?
5: Llevaba 2 décadas en desuso y totalmente abandonado desde 2013. Actualmente el edificio alberga las delegaciones de 8 consejerías de la Junta, 26.000 metros cuadrados y 9 plantas donde se centralizan todos los servicios de la administración autonómica. José Luis García y Teresa de Jesús son trabajadores públicos.
6: Yo creo que es un logro que todas las gestiones las pueden hacer en un mismo sitio.
7: Para bolsa, para contratos, está todo más unificado.
5: Se espera que 1.200 funcionarios atiendan diariamente a otras 1.200 personas. Esto opinan los usuarios.
8: Nos encanta que esté todo en un sitio, que no nos tengamos que desplazar para cualquier papel aquí y allá, o sea que muy bien.
5: El edificio es inteligente y eficiente energéticamente.
1: 8 y 10 sobre empleo. Castilla-La Mancha registró 114.000 extranjeros afiliados a la Seguridad Social en el mes de agosto. Fernando González.
9: De esos 114.000, 14.000 son autónomos y 100.000 están en el régimen general de la Seguridad Social. En total, en el conjunto del país, son 3.5 millones de afiliados extranjeros ocupados, tras sumar otros 114.000 cotizantes foráneos. Esta cifra supone un nuevo récord, según explica el Ministerio de Inclusión, Seguridad Social y Migraciones. Este dinamismo se ha visto impulsado con la puesta en marcha a mediados de abril del proceso de regularización de migrantes. Explican, además, que su incorporación se refleja tanto en actividades con una elevada demanda de mano de obra como en sectores de mayor cualificación y en el emprendimiento por cuenta propia. Por nacionalidades, Marruecos es el país con más afiliados, seguido de Colombia y Rumanía.
2: Sobre empleo, este anuncio del presidente de Castilla-La Mancha, Emiliano García Page.
3: Anunciaremos antes de que acabe el año la nueva oferta pública de empleo, que no será menor de 3.500 puestos de trabajo públicos.
1: Además, palabras tranquilizadoras hacia los funcionarios. Decía que ningún puesto de trabajo correrá peligro por la expansión de la inteligencia artificial. Los riesgos de la IA están en boca de todos. Cada vez son más los expertos que advierten de que a este paso la máquina puede superar al ser humano. Javier Pérez.
10: Lo que puede parecer un apocalipsis lejano o una película distópica puede ser real si no se ponen límites. Es lo que piensa Luis Enrique Sánchez Crespo, profesor de informática en la Escuela de Ciudad Real.
11: Es apocalíptica a día de hoy, pero puede ser una realidad más cerca de lo que la gente piensa. Porque de repente eres capaz de, con la IA, vulnerar los 50-60 sistemas críticos del país, consigues colapsar. Y la realidad es que no estamos preparados, ya lo vimos con el apagón, no tenemos un plan de contingencia real.
10: Otra forma de colapso es que se destruyan a la misma vez millones y millones de empleos. Lo que sí asegura es que vamos hacia un cambio de modelo. La IA es un niño de 2 años, dice que está aprendiendo, pero su potencial es inabarcable, por ejemplo, dentro de 10 años.
11: A las IAs no les han enseñado ni a ser éticas ni a tener protocolos de seguridad adecuados. ¿Qué problema genera eso? Que cuanto más potentes son las IAs, mayor es el riesgo de que permitan vulnerar sistemas críticos.
10: La IA necesita normas y educación, comités y organismos supranacionales que la regulen y velen por la seguridad de la especie humana.
1: Relacionado con la sanidad, este anuncio ayer del presidente García Page para reforzar la detección de uno de los cánceres más comunes entre las mujeres. 1.5 millones de euros que aprobará hoy el Consejo de Gobierno para la compra de mesas de biopsia.
3: 3 mesas de las más avanzadas de las que existen ahora mismo en el mercado para el diagnóstico de cáncer de mama, precisamente. Una vendrá al Hospital de Ciudad Real, otra al Socorro de Albacete y otra a Guadalajara.
2: La Junta, que ha ampliado a

0: 300.000 euros el total de las ayudas a pacientes con enfermedades raras, según explicaba ayer durante su visita a la Feria de Albacete el director gerente del SESCAM, Alberto Jara.
1: Se ha constituido el grupo asesor multidisciplinar. Ya se han formado 32 enfermeras gestoras de casos. De hecho, en este año la convocatoria con 300.000 euros se ha duplicado el dinero que se ha puesto a disposición de las familias.
2: El director gerente del SESCAM, que acude esta tarde a Madrid a la entrega de los premios Consalud 2026.
0: Y uno de los reconocimientos es para el proyecto One Health del plan H3.0 de Castilla-La Mancha. Su objetivo, según la Junta, es pasar de un modelo centrado en curar enfermedades a otro basado en prevenirlas y anticiparse a ellas, integrando la salud humana, animal y medioambiental. Y todo mediante el uso de la inteligencia artificial, análisis masivo de datos, robotización, salud digital y medicina de precisión y genómica.
2: Bueno, vamos con la política. Reacciones a las últimas palabras del presidente de Murcia sobre agua. Dice López Miras que cuando gobierne Feijóo suspenderá la regla de explotación del Tajo Segura. Reglas que, recordemos, aún no han sido dadas a conocer por el Ministerio de Transición Ecológica. De hecho, el gobierno de Castilla-La Mancha le ha denunciado por eso. En cualquier caso, el PSOE reprocha al PP de Castilla-La Mancha que no defienda nuestros intereses en Madrid. Ana Isabela Bengózar, portavoz de las Cortes.
3: Nada para defender a esta tierra ante el ataque tan brutal y directo de un compañero suyo de partido, pues hombre, me parece que es demostrarnos una vez más la defensa que el Partido Popular de esta región hace de Castilla-La Mancha.
2: En cualquier caso, el PSOE, ya decimos, que reprocha al PP que no defienda nuestros intereses, y el PP reprocha al gobierno de Castilla-La Mancha que no haya defendido lo suficiente nuestros intereses, también en materia de agua. Carolina Agudo, secretaria regional.
4: Desde el Partido Popular de Castilla-La Mancha, como siempre, exigimos al presidente del gobierno de Castilla-La Mancha que cumpla con el Pacto Regional por el Agua. Lo tiene metido en un cajón desde hace 5 años, no lo ha llevado ni a la Moncloa, ni a Ferran, ni a ningún sitio.
2: Y un par de apuntes políticos más. Un sonido del presidente García Page anoche, su pronóstico respecto a las próximas generales.
5: Justamente si se celebran en marzo, las negociaciones para formar hipotéticamente gobierno van a caer justamente en la precampaña de municipales y autonómicas y probablemente pueden jugar el efecto contrario. Pero es una hipótesis, ¿eh?
2: Y Núñez Feijóo, aclamado por los suyos durante su visita a la Feria de Albacete.
6: Siempre que vengo es un honor poder estar aquí, apreciar el cariño de la gente, apreciar la proximidad de la gente y también esas ansias que tiene la gente por divertirse.
2: Además de Feijóo, han pasado por la feria otros 2.599.599 personas, así que esto hace mantener la previsión de que se van a superar los 3 millones de visitantes. 8 y 16, así han comenzado las ferias y fiestas de Guadalajara.
7: ¡Viva la Virgen de la Antigua! ¡Viva! ¡Vivan las peñas! ¡Viva! ¡Viva Escapitos! ¡Viva! ¡Viva Guadalajara!
2: ¡Qué alegría, señor! Miles de personas llenaban la Plaza Mayor para asistir al tradicional pregón y chupinazo. Testigo de ello, Juan Pedro Palomo.
8: Una plaza. La Peña Escopitos fue la encargada de lanzar el pregón desde el balcón del Ayuntamiento en un discurso cargado de referencias a la historia de las peñas y a las propias ferias de Guadalajara. Sergio del Olmo es el presidente de la Asociación Cultural Escopitos.
9: El pregón va de la historia de las peñas en Guadalajara, va de la ciudad y va de la unión de las peñas. Es el primer discurso de la historia en el que han participado todas las peñas en su redacción.
8: Como novedad, el Ayuntamiento de Guadalajara ha instalado una pantalla gigante en la Plaza de España para seguir en directo el acto ante la gran afluencia de público que llenó también las calles del entorno. Tras el chupinazo comenzó el tradicional desfile de peñas y charangas que recorrió la Plaza Mayor, Miguel Fluiters, Plaza Mayor, Calle Mayor, Santo Domingo y Virgen del Amparo, dando paso al ambiente festivo que ya se vive en toda la ciudad.
2: Aún lejísimos de la Semana Santa de Cuenca, aunque hay novedades. Anoche, Junta Extraordinaria para convocar elecciones a la Junta de Cofradías. La entidad nazarena busca relevo a Jorge Sánchez Albeldea, que ya comunicó hace tiempo su decisión de dejar el cargo 20 años después. Rodrigo Muñoz.
10: En una Junta General Extraordinaria de apenas 20 minutos de duración, la actual Comisión Ejecutiva anunciaba oficialmente la convocatoria de elecciones para presidir la Junta de Cofradías de Cuenca. Han pasado 19 años desde que en 2007 Jorge Sánchez Albeldea se convirtiese en presidente y ahora quiere dar un paso al lado y que otras personas tomen las riendas del organismo que coordina y organiza todo lo relacionado con la Semana Santa de la capital conquense. Sánchez Albeldea se va, asegura, contento, satisfecho de la labor realizada y esperando su relevo.
11: Ahora ya creo que son conscientes de que ha llegado el momento y entiendo que ellos ahora pues empezarán a moverse y a hacer ese relevo que tan necesario es.
10: Hasta el próximo 2 de octubre se podrán presentar candidaturas y se ha emplazado a todos hasta la siguiente Junta

0: general que será el día 5 de octubre. De no presentarse ninguna candidatura, se convocaría un nuevo plazo de 15 días naturales. Finalmente, si en esa segunda convocatoria tampoco hubiera candidatos, no se levantaría la sesión hasta que se formara una comisión ejecutiva de entre todos los electores.
1: No a la violencia machista.
2: 8 y 19 minutos de silencio hoy en Toledo, Albacete, Ciudad Real y Cuenca, en señal de repulsa por el asesinato de una mujer en San Sebastián de los Reyes. Además, hoy se juzga en Toledo a un hombre por agredir sexualmente a una chica de 14 años, sobrina de su pareja, individuo que se enfrenta a 6 años de prisión.
3: Según el escrito de acusación, los hechos se sitúan en julio de 2017, cuando el acusado convivía con su pareja en el domicilio de esta. Durante unas vacaciones, la víctima, sobrina de su pareja y de 14 años en aquel momento, se encontraba pasando unos días allí. La acusación sostiene que, aprovechando que se quedó a solas con ella, el acusado la manoseó por encima de la ropa en varias ocasiones. Además de los 6 años de prisión, la fiscalía solicita 7 años de libertad vigilada y de la prohibición de acercarse a la menor a 500 metros.
1: Recuerda los números de atención a las víctimas de la violencia de género: 016 y 900-100-114.
2: Cuidado con las temperaturas muy altas hoy. El índice de propagación potencial de incendios está en nivel muy alto en prácticamente toda la comunidad autónoma. Hablando de incendios, uno en una iglesia de Villafranca de los Caballeros, en Toledo.
4: Se iniciaba pasada las 7:30 de la tarde, según el parte del consorcio de bomberos, en la sacristía del templo, al parecer en el cableado eléctrico. Al lugar acudieron efectivos del parque de Villacañas. La actuación se prolongó durante 3 horas. No hay daños personales y no se han precisado los desperfectos que el incendio pudo provocar en la iglesia.
2: Bueno, y para cerrar este bloque, no es que sea una buena noticia, pero podía haber acabado en tragedia. La Guardia Civil de Cuenca ha auxiliado a un hombre de 85 años que estaba desorientado y con síntomas de deshidratación. Fue localizado en las inmediaciones de la localidad de Tinajas. Rebeca Gómez.
5: El varón padecía demencia senil y Alzheimer. Había salido de su domicilio en Tinajas a hacer unas compras. Los familiares del hombre, al ver que podía tener dificultades para regresar al domicilio, alertaron a la Guardia Civil de Cuenca. Finalmente, efectivos pertenecientes al puesto de Huete lograron auxiliarlo en las inmediaciones del pueblo de Tinajas. Paula Paje, portavoz de la Comandancia de la Guardia Civil de Cuenca.
6: Dada la vulnerabilidad de la persona y las condiciones climatológicas existentes el día de los hechos, los agentes desarrollaron de forma rápida y eficaz gestiones tendentes a su localización y auxilio.
5: Le prestaron asistencia sanitaria ya que se encontraba mareado y con claros signos de deshidratación. Posteriormente fue trasladado a su domicilio.
2: 8:21, seguimos con la agenda de este martes.

0: Volvemos a Guadalajara tras conocer lo más destacado del pregón de las ferias y fiestas de anoche. ¿Cuál es la agenda para hoy? Juan Pedro, buenos días.
1: Buenos días. La ciudad de Guadalajara ya celebra de manera oficial sus ferias y fiestas en honor a la Virgen de la Antigua. Unas fechas que unen festividad y también solidaridad. Y es que a partir de las 2 de la tarde se realiza la gran paella solidaria de las Peñas en el Parque de San Roque. La recaudación irá destinada a la Asociación de Esclerosis Múltiple de Guadalajara. Y a partir de las 10 de la noche en la Plaza de Santo Domingo estará el grupo de Extremo actuando en honor al mítico grupo de rock Extremoduro, honrando la memoria de su cantante Roberto Iniesta.
0: Seguimos en Albacete, donde siguen disfrutando de su feria y también hay actos. Ana Mondéjar, buenos días.
2: Buenos días. En el programa de la Feria de Albacete, solo en el oficial, hay una treintena de actividades para hoy, entre ellas la presentación de una nueva edición de la Batalla de Almansa, una exposición de camiones y automóviles de competición en El Pincho desde el mediodía o por la tarde gimnasia rítmica y esgrima antigua. En el Parque de Abelardo Sánchez, también por la tarde, dentro del Festival de Títeres, el espectáculo Entre Col y Col, una canción de la chica Charcos, y en la caseta de los Jardinillos, de vuelta ya en la feria, el Arrebato actuará a partir de las 9:30 de la noche.
0: Y seguimos en Cuenca, Rodrigo. Buenos días.
3: Buenos días. A las 10:30 de la mañana, en la sala de comisiones de la Casa Consistorial de Tarancón, se va a realizar un balance oficial de las fiestas patronales 2026 que acaban de terminar en la localidad taranconera. Además, a las 11 de la mañana, en el Salón de Actos de la Diputación de Cuenca, el presidente Álvaro Martínez Chana, la directora del Instituto Cultural Rumano en Madrid, María Florea Pop, y la presidenta de la Asociación Hisparu Cuenca,

0: Violeta Bartik presenta la exposición fotográfica La visita a España de la Reina María de Rumanía. Realmente especial. Y ya por la tarde, a las 4:30 de la tarde, en el Hotel NH de la ciudad de Cuenca, se va a dar a conocer el acta de la deliberación del jurado del premio al mejor toro de la Feria San Julián 2026, otorgado por el Colegio Oficial de Veterinarios de Cuenca.
1: Nos vamos hasta Ciudad Real, Ana María Maña, buenos días.
2: Buenos días, hoy en Valdepeñas la mirada se pone en uno de los rincones más reconocibles del Paseo de la Estación, su templete de música. A la 1:00 p.m. está prevista la cesión de documentación histórica relacionada con este espacio, que forma parte de la memoria urbana y musical de la localidad. El templete está ligado desde hace décadas a conciertos y actos populares y es además uno de los ejemplos más singulares de la arquitectura del hierro en Valdepeñas. La entrega permitirá conservar nuevas referencias sobre su historia y seguir reconstruyendo la evolución de uno de los paseos más emblemáticos de la ciudad.
1: Seguimos en La Mancha Centro. Carmen Cenjor, buenos días.
3: Buenos días. Villafranca de los Caballeros está inmerso en sus fiestas patronales en honor al Santísimo Cristo de Santa Ana. Y en este martes, a la 1:45, en el atrio de la iglesia se subastan las cintas y cordones de la carroza del Santísimo Cristo. Por la tarde será el turno de la procesión desde la iglesia a la ermita a las 7:30. La verbena comenzará a las 12:30 de la noche en la Plaza de España con la orquesta Séptima Avenida. Y a la misma hora se inicia también el concurso de degustación de migas en la calle Daoiz. Los actos continuarán hasta el próximo 17 de septiembre, último día de esta Feria y Fiestas 2026.
1: Puerto Llano, Ana Belén Henales, buenos días.
4: Buenos días. Hoy en una rueda de prensa conoceremos todos los detalles de la programación con la que la Asociación de Espondiloartritis de Ciudad Real celebrará su 30 aniversario en nuestra ciudad industrial. La asociación quiere recordar así con una jornada muy especial en el Auditorio Municipal cómo fueron sus orígenes, además de reconocer a quienes han contribuido a su crecimiento para ayudar a quienes sufren esta enfermedad y a sus familiares desde su local en el Centro Cultural.
1: En Talavera, Mayra Herrero, buenos días.
5: ¿Qué tal? Buenos días. Talavera de la Reina cuenta con una rica herencia patrimonial con su cerámica. Buena muestra de ella la encontramos en el Museo Ruiz de Luna, que vuelve a abrir sus puertas a una colección privada, en esta ocasión de Arroyo Gil, conservada por Soledad Arroyo Gil como fruto del legado heredado de sus padres y de la adquisición y ampliación realizada por ella a lo largo de los años. Un préstamo de 62 piezas procedentes de diferentes talleres de la ciudad como Niveiro, Sasso, Enche, de la comarca como el taller de Santa Fe de Puente del Arzobispo y algunas piezas que podrían ser de talleres de Triana, aunque estas están sin firmar. Una exposición donde podrán ver vajillas de mesa, ánforas, piezas decorativas, tinajas o azulejos. Estará abierta en la sala temporal del Museo Ruiz de Luna hasta el próximo 10 de enero.
1: Y en Toledo,
6: a las 6 de la tarde, el Museo Sefardí organiza una visita comentada a la exposición temporal Historia de un legado pasado, presente y futuro a través de una donación y su restauración. Una visita especial para descubrir el proceso de conservación y puesta en valor de un conjunto de indumentaria tradicional sefardí. Son piezas donadas de los distintos trajes de berberisca originarios de Melilla. Raquel Lozano, la restauradora del museo, será la encargada de contar la labor de restauración que se ha llevado a cabo. Para los interesados, las plazas son limitadas y es necesaria la inscripción previa.
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1: Bueno, que hoy tenemos acertijo cinematográfico, así lo ha querido Sagrario de Talavera, la más rápida en acertar la canción de ayer, Vivir así es morir, de amor de Camilo VI, y que nos ha propuesto esta película. A las 8:27:53, primera pista.
11: ¿Crees que en otra vida yo pude ser un pájaro?
1: Segunda pista.
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1: Tercera pista.
13: Haga lo que haga, alguien acabará sufriendo.
14: ¿Podrías dejar de pensar en lo que quieren los demás?
1: Y la cuarta.
15: ¿Te quedarás conmigo?
11: ¿Quedarme contigo? ¿Para qué? ¿Para estar siempre discutiendo?
1: Bueno, es una peli del año 2004, basada en un libro, uh-huh, que tiene cuatro palabras el título y que es un poco lacrimógena. No sé, uh-huh, habéis dicho sí, antes.
16: Sí.
1: Así que bueno, a ver si hay muchos acertantes. 683-384-226 para jugar con nosotros a nuestro acertijo. El primero se llevará el kit de regalo de Radio Castilla-La Mancha, el kit de este programa. ¿Y qué preguntamos hoy, Juanjo?
6: Pues hoy es martes de palabras en la música y después de tantas fiestas, viajes y escapadas de verano, queremos que nos digan nuestros oyentes canciones que en el título o en alguna parte de la letra aparezca la palabra maleta. Ya sea en el título o en la letra. Y bueno, ya nos empiezan a llegar algunas propuestas.
16: 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Esos chunguitos buenos.
17: Hiciste la maleta, ¡ay, sin decirme adiós! ¡Ay, qué dolor! ¡Cómo me abandonó! ¡Ay, qué dolor! ¡Y solo me dejó!
1: Pues entra bien esto a esta hora de la mañana,
4: sí, sí, sí,
1: ¿eh? ¿Qué quieres que te diga?
4: Sí, muy bien, entonada.
18: Yo creo que para la próxima edición, en lugar de ir a teatros de la región, podrían venir aquí a este estudio los compañeros del programa Tuera, que tendrían muchos concursantes. Concurso.
1: ¿Alguna propuesta más?
6: Sí, esta de Merche, de Eras tú, que además también nos la cantan.
19: Hizo las maletas un par de semanas antes.
1: Qué triste es esta canción.
19: 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Cuántas despedidas por si no volver, podía volver. No le faltó ningún amigo. Todos quisieron ser testigos.
1: Esta traba un poquito peor, sí, ¿no?
18: Pero muy bien entonado.
1: Muy triste.
18: Muy bien entonado.
1: Son las 8:30.

0: lo último, lo primero, como siempre, lo último lo acaba de dar a conocer el 112. Es un atraco a una gasolinera de Calera y Chozas que ha tenido lugar, pues nada, hace apenas media hora, a las 8 de la mañana, según el parte del Servicio de Urgencias y Emergencias de Castilla-La Mancha. Atraco con arma blanca en una gasolinera de Calera y Chozas. Ahora contamos los detalles en cuanto los tengamos. Lo siguiente en la actualidad de España y el mundo con Pilar Valero. El gobierno espera que la situación en Ceuta pueda estabilizarse a finales de año.
1: El presidente del gobierno, Pedro Sánchez, que a las 9 de esta mañana preside una reunión de coordinación sobre la situación en la ciudad autónoma, aseguró anoche en una entrevista en La Sexta que es mentira que Marruecos le pueda chantajear con el contenido de su teléfono móvil mediante el programa espía Pegasus.
0: Y el ejecutivo de Ceuta mantiene que la crisis migratoria podría haberse evitado.
1: Lo señaló también anoche en otra entrevista en Antena 3 el presidente de la ciudad autónoma, Juan Jesús Vivas, que indicó que se hubiera logrado si se hubieran puesto todas las capacidades del Estado en el ámbito de la prevención. Vivas dice que advirtió a Moncloa los días previos a la entrada masiva.
2: A las 24 horas me llamaron, esto fue un miércoles 29, para decirme que no pasaba nada, que esto era lo de todos los veranos, y al día siguiente, desgraciadamente, el jueves, tuvimos la invasión.
0: La Audiencia Nacional pide ahora asumir la causa abierta contra el delegado del gobierno en Ceuta.
1: A raíz de una denuncia de manos limpias a la que después se han unido otras dos interpuestas por Vox y Hazteoír con el fin de esclarecer la gestión hecha por el delegado del gobierno, Miguel Ángel Pérez, ante las entradas masivas. El ministro del Interior, Fernando Grande-Marlaska, volvió a negar ayer que hubiera aviso alguno.
3: El propio CNI refirió, subrayó, como ya habíamos dicho otros previamente, que no había ninguna alerta de nada mínimamente relacionado con lo que aconteció el 30 de julio.
0: Y en el flanco parlamentario, el PP presenta hoy en el Senado un plan de actuación para garantizar la seguridad de Ceuta y traslada la crisis migratoria al Parlamento Europeo.
1: A la Cámara Alta llevará una moción que plantea medidas en materia de seguridad, inmigración, fronteras, relaciones con Marruecos, economía y presencia del Estado. Esta tarde, en la sesión de control en esa Cámara, va a pedir también la dimisión del ministro Marlaska. Los populares quieren además europeizar la crisis migratoria y por ello el Parlamento Europeo debate a la una de esta tarde sobre la coordinación de las fronteras exteriores. Borja Semper, portavoz.
4: Queremos que Europa mire a Ceuta, que entienda y acepte la dimensión de lo ocurrido y porque le implica directamente, también se implique.
1: Feijóo va a visitar también la ciudad autónoma el próximo lunes con el presidente del PP europeo, Manfred Weber.
0: Más asunto, la Junta Electoral ejecuta el requerimiento del Supremo sobre la llamada Ley de Nietos.
1: Y obliga ahora a los consulados a desglosar sus censos para verificar la condición de descendiente de exiliado. En una votación dividida, 7-6, el órgano electoral decidió ayer no recurrir el auto del Supremo de medidas cautelares porque entiende que tiene pocas opciones de prosperar y sí de generar inseguridad jurídica. Óscar Puente, ministro de Transportes.
5: Esto yo no lo he visto

0: Nunca. Y me parece que es una forma de retorcer el derecho absolutamente, para mí, insólita.
1: Aunque el PP la descarta, Vox sí pide una comisión en el Senado sobre la ley de memoria democrática. José Antonio Fuster, portavoz nacional.
2: Estamos hablando en último término de quién puede decidir el gobierno de España.
3: Ni más cosas, Ruiz Gallardón declara hoy en el juicio de corrupción por operaciones del canal de Isabel II.
1: El expresidente de la Comunidad de Madrid está citado para declarar como testigo en el primer juicio del caso Lezo, que investiga la compra de la compañía colombiana Inasa por parte del canal de Isabel II. La fiscal entiende que la adquisición no se hizo de forma directa, como autorizó el Consejo de Gobierno, sino indirecta, lo que ocasionó un sobrecoste de entre 20 y 29 millones de euros a las arcas públicas.
3: La Universidad de Granada ha cancelado los intercambios a México tras el asesinato de una joven española, mientras avanza la investigación sobre el crimen.
1: Sí, la Policía de México tiene en su poder las imágenes grabadas cerca del lugar del crimen, en las que aparece el hombre que sospechan pudo matar a Claudia Tacoronte. La Universidad de Granada ha decidido además no enviar a los tres estudiantes que tenían previsto incorporarse allí el próximo semestre. En lo que va de año son cuatro los homicidios de alumnos. Katia Caballero es la vicerrectora de internacionalización de la Universidad Andaluza.
4: Nunca había pasado algo así en todos los años, por ejemplo, que nosotros hemos estado aquí, y realmente pues lo hemos sufrido como un golpe muy, muy fuerte, ¿no? Porque ha sido un asesinato.
3: Una cosa más, los Emmy han dado la sorpresa esta noche con el triunfo de La maldición de Widow's Bay.
1: Sí, la comedia de humor y terror de Apple TV logra 14 de los 19 galardones, entre ellos el de mejor serie. El drama médico de Pitt triunfa en esa categoría, y con su protagonista Noah Wyle. Jean Smart, por Hatch, logra además el premio a la mejor actriz.
3: Bueno, de vuelta a la información de Castilla-La Mancha, algún detalle más de ese atraco hace apenas media hora en una gasolinera de Calera y Chozas. Cuéntanos, Ángela Sobrino, buenos días.
5: Buenos días, pues ha ocurrido a las 8 y 7 minutos de la mañana, hace poco más de 20 minutos, como dices, en la avenida Benito Alcalde Sánchez de la localidad, en una gasolinera donde varias personas han amenazado al empleado de esa gasolinera. Han cogido el dinero de la caja y han salido huyendo. Han avisado a la Guardia Civil, que ahora busca a esos atracadores que, como decimos, se han dado a la fuga.
3: Pues es la noticia de última hora. Y en los deportes, Armando Clavero, buenos días.
6: Muy buenas.
3: El Barça hace campaña para que Lamine Yamal sea el próximo Balón de Oro.
6: Ayer noche cena entre Deco, Laporta y Méndez, representante del jugador español. Sobre la mesa un asunto principal, obviamente, el Balón de Oro, como bien comentaba. Ya la serie, el presidente del Barça decía esto.
7: Yo estaría encantado de que Lamine ganara el Balón de Oro. Y de hecho, vamos, creo que se lo merece.
6: Recordar que este año se entregará el 26 de octubre en Londres. Además, ayer se cerraba la quinta jornada en previsión con el Villarreal 1, Betis 2. En segunda división, Celta B 0, Eibar 4. Hoy arranca la sexta jornada en primera división con tres partidos. A las 7, Rayo Español. A las 8, Alavés Valencia. A las 9 y media, Elche Real Madrid. Y en segunda federación, José Carlos Muyor, nuevo director deportivo del Club de Fútbol Talavera.
3: Más deporte a las 9 y 5 de la mañana. Porque ahora lo que toca es la buena noticia. Que no están muy cotizadas, así que vamos a escuchar a Fernando González.
8: Dos nuevas águilas de Bonelli en Navarra vuelan ya por territorios donde esta especie había casi desaparecido. Ida y Ondayu, una hembra y un macho, son ejemplares silvestres criados por parejas reproductoras asentadas gracias a años de recuperación. Su presencia confirma una estrategia que comienza a dar resultados en una especie catalogada en peligro de extinción. Si todo va bien, recorrerán largas distancias hacia otras zonas de la península y podrían regresar en próximos años para reproducirse en el entorno donde nacieron. Desde que nacieron han sido vigilados por cámaras de fototrampeo, visitas de campo y emisores GPS. Antes de que aprendieran a volar, fueron anillados y examinados por veterinarios, que tomaron medidas biométricas, muestras genéticas y comprobaron su estado de salud. Su regreso no significa que la especie esté recuperada, pero sí demuestra que la combinación de reintroducción, protección del hábitat, seguimiento y reducción de amenaza puede devolver a una especie amenazada a lugares de los que había desaparecido.
3: Pues buenos días y buenas noticias.
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0: Ya tenemos por aquí, como siempre, a Jorge Jaramillo. ¿Qué tal, Jorge? Buenos días.
1: Hola, Fernando. Buenos días.
0: Destacada, bastante destacada, la noticia a pie de campo que nos cuenta Jorge a esta hora. Reaparece la lengua azul en Castilla-La Mancha.
1: Efectivamente, el primer caso confirmado por el laboratorio Algete del Ministerio de Agricultura del serotipo 8 en Malagón, en esta comarca ciudadraleña, después de haber supervisado las pruebas que se habían remitido desde Castilla-La Mancha. Hacía meses que no teníamos efectivamente presencia de lengua azul, aunque ya está en 13 provincias españolas, especialmente del norte de nuestro país, y por tanto entramos en uno de los momentos más críticos, precisamente por la circulación del mosquito vector, que podría ir repicando efectivamente esta enfermedad vírica en el rebaño, en estas explotaciones de ovino. También la lengua azul puede afectar a otras cabañas como el bovino. La Consejería de Agricultura hace algunos días nos confirmaba que el índice de vacunación, Fernando, está en el 55% en el caso de nuestra comunidad autónoma. Es un nivel un poquito más alto que el año pasado, pero siendo la vacunación voluntaria, pues todavía hay cierto recorrido, porque los técnicos veterinarios recomiendan que para que haya una inmunidad de rebaño, nunca mejor dicho, debería alcanzarse una vacunación del 80% de la cabaña. Por tanto, estamos todavía a cierta distancia cuando nos asomamos ya al otoño, que es uno de los momentos, como te decía, más complicados para el manejo de esta enfermedad. En todo caso, recordarte que desde julio la Unión Europea ha cambiado la catalogación de esta enfermedad y renunció ya así al objetivo prioritario de erradicarla dentro de los planes que coordina con todos los Estados miembros, dejando precisamente a las administraciones estatales de los 27 países socios la posibilidad de articular medidas como una vacunación obligatoria o voluntaria, que en el caso de España llevan ya más de 2 años con carácter voluntario por decisión de la mayoría de las comunidades autónomas. Así que, estas son las circunstancias. Hay libertad de movimientos, hay flexibilidad máxima más allá de las restricciones que representa un positivo como este hoy de Malagón. Te puedo anunciar aquí que sabemos que hay otras muestras que vienen de la zona de la comarca de Oropesa que se están analizando en Algete, podrían saltar en las próximas horas también como positivos o no, ya veremos, pero en un primer testeo sí que parece que podrían ser igualmente sospechosas, como estas de Malagón, que sí se han confirmado ahora por el Ministerio. En fin, asuntos de sanidad animal.
0: Bueno, pues pendientes de esto en las próximas horas. Y además, las próximas horas pendientes también, esta tarde a las 7, reunión entre el ministro Luis Planas y el consejero de Castilla-La Mancha.
1: Sí, efectivamente, está así agendado por el gabinete del ministro Luis Planas. También una hora antes, por cierto, hará lo propio con el consejero de Agricultura de Murcia. Por tanto, Murcia y Castilla-La Mancha se van a cruzar en los pasillos hoy del Ministerio de Atocha, con asuntos fundamentalmente como la PAC sobre la mesa, porque este miércoles hay una reunión del Consejo Consultivo preparatorio de la primera cita de los ministros de Agricultura, ya con carácter, formal, porque había una reunión informal en Dublín hace algunos días, retomar las negociaciones de la reforma de la PAC y ver en qué punto están las posiciones de las comunidades autónomas. Por tanto, estaremos atentos también a este encuentro esta tarde, como decías, a las 7, entre el ministro Planas y el consejero Julián Martínez Lizán.
0: Gracias, Jorge.
1: Hasta luego.
0: Que tenga buen día.
1: Igualmente,
0: adiós. Siempre a pie de campo con primicias que conocemos en este programa. Las 8:42 de la mañana.

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1: Ocho y 43 minutos de la mañana de este martes 15 de septiembre, momento de iniciar nuestra tertulia política que hoy compartimos con Antonio González Jerez. ¿Qué tal, Antonio? Buenos días.
2: Muy buenos días.
1: Con Carmen Jara, directora de la Tribuna de Talavera. Carmen, ¿qué tal? Buenos días.
3: Hola, buenos días.
1: Y con nuestro querido también Alberto Pozas. Alberto, ¿qué tal? Buenos días.
4: Muy buenos días, ¿qué tal?
1: Bueno, pues bienvenidos los tres. Comenzamos hablando de las últimas declaraciones del presidente de Castilla-La Mancha, Emiliano García Page, y su pronóstico para las próximas elecciones generales.
5: Sí, el presidente regional auguraba que se convocarán antes que las municipales y apuntaba a marzo como posible fecha. De esta manera cree que se revertirían los resultados de 2023 cuando los candidatos socialistas locales y autonómicos fueron castigados. Cree García Page que dejar los comicios para después de las municipales sería un acto de cobardía política de Sánchez, un escondite, dice. Palabras durante la presentación del libro ¿Cómo ganar unas elecciones?
6: No se explica el resultado del 23 de julio sin haber sido antes las municipales y autonómicas y sobre todo el desastre de gestión de los pactos del PP con Vox. Y esto hoy puede ser más bien el efecto contrario, y es que justamente si se celebran en marzo, las negociaciones para formar hipotéticamente gobierno van a caer justamente en la precampaña de municipales y autonómicas y probablemente pueden jugar el efecto contrario.
1: Bueno, ahora comentamos ese escenario diferente. De cara a esas elecciones, el barómetro del CIS, con intención de voto, conocido ayer, el PSOE baja 2 puntos tras la crisis de Ceuta.
5: Aún así, ganaría las elecciones con el 31% de los votos. Le sigue el PP con el 25,5%, que recorta distancias. El que más sube, Vox, en cerca de un punto, hasta el 16,6%. Sánchez se mantiene como el líder más valorado, a pesar de esa crisis de Ceuta. Y en cuanto a esto, el 82% afirma que España debería reforzar sus fronteras para evitar entradas masivas de personas.
1: Bueno, comentamos primero lo de García Page. Alberto, ¿qué te parece ese calendario? Elecciones generales en marzo, ¿lo ves posible?
4: Hombre, es posible. Lo que pasa es que tanto Page como yo también ahora puedo estar expresando un deseo, más que un análisis. Es cierto que volver a dejar las generales para después de las autonómicas y locales es un cante ya. O sea, es que claro, es que lo que ha explicado el presidente de Castilla-La Mancha va a misa. Primero el batacazo socialista y después la recuperación gracias a ese batacazo. Por las razones que sean, básicamente porque lo hizo muy mal el Partido Popular en su gestión de los pactos con Vox. Volver a repetir es imposible. Siento decirle a Page que no es imposible. O sea, que estamos hablando de y más después de hacer este razonamiento. O sea, le estamos dando la razón de que hizo bien en el 23 al esperar a después de las municipales y autonómicas. Yo también soy de marzo. Yo también soy de marzo. Mi análisis me dice que marzo. Incluso alguna vez hemos hablado hasta de febrero. Uh-huh. Pero una cosa es eso y otro es lo que vayan a hacer. A mí, para mí pesa más no la recomendación de Emiliano García Page, que está muy bien, sino la exigencia del Partido Nacionalista Vasco, que le ha dicho que de coincidir con las municipales y autonómicas, nada de nada. Y eso lo ha dicho en público. Y sí. Ya por debajo de los radares ha dicho que antes de las elecciones autonómicas y locales, nada de después. No les sirve a ellos tampoco. Con lo cual, si tengo que apostar, apuesto también por marzo. Uh-huh. Aunque no, ya sabes que nos pueden dar la sorpresa de sí. para que no acierte Page en febrero.
1: También puede ser que el criterio termine siendo eso. Carmen, no sé si das por bueno ese pronóstico y también eso que decía García Page, que me resultaba algo novedoso, que es que el PSOE pudiera salir de alguna manera favorecido al coincidir con las negociaciones entre PP y Vox, que luego empiezan a salir pues las prioridades nacionales y estas cosas que a lo mejor pudieran movilizar a un votante de izquierdas que no fuera en principio a apostar por el PSOE.
3: Pues es una posibilidad, ¿no? Esa convocatoria en marzo, pero también es una posibilidad que sea en otra fecha, ¿no? Estoy con Alberto en que yo no sé si habla tanto de un vaticinio o de un deseo, ¿no? García Page cuando habla de esas elecciones en marzo. Yo creo que el peor escenario posible sería que se llegara a las autonómicas municipales sin haber convocado las generales, y en esa línea pues está yendo, yo creo, que la presión de buena parte de los territorios, que se están temiendo que Pedro Sánchez se pueda llevar la bofetada en cara ajena, ¿no? Y eso ya se conoce, porque ya se vio hace 4 años y se sabe que es una opción pues muy, muy real. Y con respecto a lo que puedan cosechar quienes vengan después de las generales, pues es cierto que les cogería al PP y a Vox, bueno, no sé si a Vox le influyen tanto estas cosas, pero desde luego al Partido Popular sí, les cogería en un peor momento si se encuentran en plenas negociaciones de un gobierno nacional con Vox. No sé si a estas alturas tampoco queda mucho que negociar, porque está casi todo dicho y casi todo admitido, ¿no? Donde antes había barreras, pues ahora hay pasos francos y hay puertas abiertas totales, ¿no? Pero aún así, sí es cierto que eso puede influir en un votante de izquierda, fundamentalmente en ese que dudará entre quedarse en casa o acudir a las elecciones. Pero sí es verdad que, bueno, puede ser uno de esos datos que influyan a favor de las listas socialistas.
1: Y Antonio, ¿qué te parece ese pronóstico del presidente y el posible efecto que pudiera tener esas generales en marzo?
2: Bueno, hemos entrado ya en lo que se llama ingeniería electoral totalmente, y entonces cada cual ve las cosas de una manera o de otra. La botella medio llena, medio vacía. Porque efectivamente Emiliano plantea que si hay unas elecciones previas generales en las que presumiblemente, salvo para el CIS, pues ganaría la derecha, pues la gente podría ver cómo se llevan a cabo esos pactos entre el PP y Vox, ¿no? Pero también podría ocurrir que dice, bueno, pues si ha ganado a nivel general esa coalición, pues ya que llega la general, esto, las autonómicas y municipales, nada, 2 días después, como el que dicen.
1: Sí, 3 meses.
2: Pues vamos a seguir con lo mismo, ¿no? Es decir, todo esto es un poco, no sé, descubrir lo que tiene en mente cada elector, pues es un poco complicado, pero al final ya da cuenta, aquí quien manda es Pedro Sánchez. Uh-huh. Y lo que él entienda que más le va a beneficiar a él es lo que va a hacer. Y que a Emiliano García Page piense que le beneficia más lo otro, se la trae el pairo, como se suele decir.
1: Pero hay elecciones en más sitios, ¿eh? No son solo aquí en Castilla-La Mancha.
2: Como es Page quien ha dicho lo que ha dicho, pues a él no. Pero efectivamente, todo eso va para los candidatos a alcaldes en miles de municipios de España, ¿no?
1: Uh-huh. Y lo del CIS, Alberto, que sé que tú estarás ya buceando en la estadística, ¿te ha llamado la atención algo?
7: Cada vez buceo menos, porque lo primero que miro son las llamadas que ha hecho, ¿no? Y te dice 4.000 llamadas. Dice, vale, pues de 4.000 llamadas, el 32,5%, no, el 33 y pico, le corresponde a votantes del Partido Popular, lógicamente, ¿no? Uh-huh. Y miras el Partido Popular, ¿cuántos de los que han, de los 4.000, recuerdan haber votado al Partido Popular en el año 23? Dice 760. Y dice, vale, proporcionalmente el Partido Socialista tiene que tener menos, porque quedó por debajo. Y vas y miras la columna del Partido Socialista, ¿cuántos recuerdan haber votado al Partido Socialista? 1.100 y pico. Entonces ya, bueno, pues ya dices, ya no miro más. Claro. Ya no miro más, salvo alguna pregunta por ahí, salvo alguna pregunta que no tenga absolutamente nada que ver. Entonces, bueno, hay una que sí que me ha llamado, oiga, usted tiene ganas de votar y tal. Uh-huh. Y como eso no se mezcla, ves que los votantes del Partido Popular, en una escala de 0 a 10, siendo 0 no voy a votar bajo ningún concepto, y siendo 10 no voy a dejar de votar bajo ningún concepto, pues tienen un 9,30 y tantos. Yeah. Y los votantes del Partido Socialista, otro 9,30 y tantos. Con eso te quiero decir que hay muchas ganas de votar, al margen de quién sea tu partido de origen. Y los demás resultados, pues bueno, algunas cosas llamativas, sí. Bueno, ha aparecido como cuarto presidenciable Gabriel Rufián. Primero Pedro Sánchez, por supuesto. Segundo Feijóo. tercero Abascal y cuarto Gabriel Rufián. Claro, hundimiento de Yolanda Díaz. Claro. Pero fíjate que en otras encuestas Yolanda Díaz sigue saliendo como un elemento importante dentro de la izquierda. En este ya no. Y una cosa llamativa.

0: también. Hay el doble de españoles preferirían ahora mismo que estuviéramos presididos por Alvise Pérez que por Irene Montero. El doble. Y digo, bueno, pues vale, chicos, yo es que yo, mira, ya me rindo un poquito con el sistema este. Yo ya. yo creo que te pones a llamar por teléfono y cuando te dicen recuerdo de voto y te sale esa desproporción a favor del Partido Socialista, tienes que volver a repetir las llamadas. Claro. Tienes que buscar un equilibrio que se acerque a la estructura sociológica que te dio las elecciones de julio de 2023, uh-huh. no a la que a ti te dé la gana, porque así están hay un vicio de origen que no te sirve de mucho. Bien.
1: Carmen, ¿te llama a ti algo la atención del CIS?
2: Hombre, pues en primer lugar llama la atención desde luego esa soledad del CIS, ¿no? Están saliendo encuestas continuamente, prácticamente cada semana, y ninguna hace este retrato electoral que hace la del CIS, ¿no? Que eso ya es llamativo en sí mismo, ¿no? El Partido Socialista se mantiene a flote en la encuesta del CIS. En las demás yo creo que el hundimiento es mucho más claro que en esta, que ya, por cierto, también lo refleja, ¿no? Daba un desgaste del 2% en esta última oleada en la que se pagaría la factura, o por lo menos parte de la factura de lo que está pasando en Ceuta, de esas crisis tremendas en Ceuta. Pero con todas las salvedades, y las hacía Alberto, que es buen conocedor de estos sistemas de encuesta, las hacía muy bien, yo creo que hay otras cosas también que llaman la atención, y es ese impulso a Vox. Al final, quien gana de estas situaciones, de la polarización, de la falta de gestión que se está haciendo en Ceuta, casi no es el Partido Popular, es Vox, ¿no? Y yo creo que sigue siendo muy llamativo que sea la primera fuerza entre los jóvenes por debajo de los 34 años. Y hay otro dato también que a mí me llama la atención especialmente, y es que se impulsa entre las mujeres, ¿no? Hasta ahora uh-huh. era un voto, digamos, casi bastante residual entre las mujeres jóvenes, y cada vez más se vuelcan en manifestar que su opción favorita es Vox. Yo creo que eso es algo también que es llamativo y que debería dar también para pensárselo un poquito.
1: Uh-huh. ¿Y Antonio?
3: Yo creo que en esta cuestión electoral hay dos mundos. Uno, el que representan la mayoría de las empresas que se dedican a esto, porque, como decía Carmen, en el último mes y medio, calculo que ha habido entre 10 y 12 encuestas, que todas más o menos coincidían en lo mismo. Y luego está el CIS, que está más por otro lado. Es decir, todo lo que daban esas encuestas de clara victoria ya, veis que en las últimas hablábamos de 200 o 200 y pico diputados, ¿no? Sí. O sea, que no estamos hablando de 180,
1: ¿no?
3: Que
1: no es ajustado, ¿no?
3: Efectivamente. Bueno, pues el CIS es así. Y luego hay una cuestión que para mí, en este momento, que es la más llamativa. Estamos atravesando la mayor crisis como país, con el problema de Ceuta, ¿no? Y resulta que eso no tiene traslación en la encuesta, prácticamente. Y lo más grave es, ¿qué pregunta el CIS sobre Ceuta? Estamos hablando que es de una encuesta electoral, es decir, ¿qué piensa cualquier ciudadano sobre cada partido político y a quién votaría? Bueno, pues no pregunta qué le parece la gestión del gobierno en el caso de Ceuta. Sí, por Dios.
1: Falta esa pregunta.
3: Pregunta si le parece que la frontera es un peligro genéticamente. Es que es de película.
1: Venga, que ahora seguimos. Actualizamos las noticias.
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0: Son las 9 de la mañana.
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0: Actualizamos la última hora con Ángela Sobrino. Buenos días.
2: Buenos días. Reaparece la lengua azul en Castilla-La Mancha. El Ministerio acaba de confirmar un foco en la comarca de Malagón, en Ciudad Real. Jorge Jaramillo.
3: Este es el primer caso que confirma el laboratorio de Algete en nuestra comunidad autónoma después de meses estacionalmente libres. Nos adentramos precisamente al otoño, cuando el mosquito vector tendrá una circulación y una mayor presencia y por tanto el riesgo se eleva. Según datos de la Consejería de Agricultura, un 55% del rebaño de nuestra comunidad está vacunado, por tanto inmunizado, aunque los técnicos veterinarios recomiendan alcanzar un nivel del 80%. Por tanto, la vacuna que está subvencionada sigue siendo la única herramienta. La lengua azul en este caso en Malagón ha sido el serotipo 8, está presente también en otras 13 provincias españolas.
2: Pendientes también de ese atraco hace menos de una hora con arma blanca en la localidad toledana de Calera y Chozas, Alicia San Segundo.
4: Sí, así es, ha ocurrido poco después de las 8 de esta mañana en una gasolinera ubicada en la avenida Benito Alcalde Sánchez del municipio toledano. Al parecer, varios individuos han amenazado a un empleado y han sustraído todo el dinero que en ese momento había en la caja, huyendo en un vehículo poco después. Hasta el lugar de los hechos acudía una patrulla de la Guardia Civil que trata de localizar a los delincuentes.
2: En La Gineta, Albacete, accidente de tráfico mortal anoche. Más datos, Ana Mondejar, buenos días.
5: Buenos días, y el fallecido es un joven de 28 años. El coche que conducía chocó por alcance con un tractor con remolque. Ocurrió en la CM220 en el kilómetro 21 dentro del término municipal de La Gineta, aquí en Albacete, sobre las 9:30 de la noche. Los bomberos de La Roda tuvieron que excarcelar el cuerpo del fallecido, cuyo vehículo quedó encajado debajo del remolque de ese tractor. Los servicios sanitarios desplazados al lugar solo pudieron certificar la muerte del joven.
2: Y acabamos de conocer el índice de precios de consumo del mes de agosto en Castilla-La Mancha, que sube frente al mes de julio. Juanjo del Toro.
6: Y lo hace un punto con uno, hasta llegar al 4,7%, cuatro décimas por encima de la media española, que se sitúa al final en ese 4,3%, tal y como se adelantaba. La subyacente, que excluye energía y alimentos no elaborados, se coloca al 2,9%. Se confirma así ese dato adelantado que indicaba una subida drástica de 7 décimas, que como decíamos aquí en Castilla-La Mancha es de un punto con uno, hasta alcanzar a nivel nacional ese máximo desde febrero de 2023, en uno de los veranos donde más se ha disparado los precios desde hace 34 años.
2: Y también estamos muy pendientes de esa reunión de seguimiento del Ejecutivo sobre la situación de Ceuta que preside hasta ahora el presidente del Gobierno, Pedro Sánchez, en la Moncloa. Media hora después va a presidir la reunión, como todos los martes, del Consejo de Ministros.
0: Pues en la última hora, que es una serie de últimas horas, noticias muy destacadas, sin duda, las que se han producido durante este tiempo de noticias, desde las 6 de la mañana. Ahora a las 9 y 3, la información más cercana.
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7: Buenos días, saludos de Mario Alfonso. Hasta ahora el termómetro ya alcanza los 20 grados, tanto en Toledo como en Talavera. Uno de los negocios históricos de la capital regional, los tradicionales Caballitos de la Vega, echan el cierre de forma definitiva. Tal y como adelanta la cadena SER, la familia que regenta el negocio desde 1947 han decidido no retomar la actividad, ya que no podían mantener la ubicación que tenían desde hace casi 80 años tras la reforma del Parque de la Vega. Para ello, aseguran, debían invertir más de 300.000 euros. Seguimos en Toledo. Hoy se juzga a un hombre por agredir sexualmente a una joven de 14 años que era sobrina de su pareja. Se enfrenta a 6 años de prisión, Mercedes Martínez.
8: Según el escrito de acusación, los hechos se sitúan en julio de 2017, cuando el acusado convivía con su pareja en el domicilio de esta. Durante unas vacaciones, la víctima, sobrina de su pareja y de 14 años en aquel momento, se encontraba pasando unos días allí. La acusación sostiene que, aprovechando que se quedó a solas con ella, el acusado la manoseó por encima de la ropa en varias ocasiones. Además de los 6 años de prisión, la Fiscalía solicita 7 años de libertad vigilada y la prohibición de acercarse a menos de 500 metros de la menor.
7: En Talavera de la Reina, la Policía Nacional investiga un robo en el Centro Municipal Jaime Vera. Mayra Herrero.
9: Los ladrones cometieron el robo en la tarde y noche del domingo, cuando hay menor bullicio y aprovechando que no había trabajadores en su interior. interior. Forzaron la entrada y sustrajeron un televisor, aunque podría haber más bienes robados. Jesús García Barroso, portavoz del equipo de gobierno.
10: La policía local está haciendo las pesquisas oportunas para averiguar quiénes fueron el infractor o infractores en este caso.
9: En unas instalaciones donde se ubican las unidades de servicios sociales, sanidad y consumo, que tratan de recuperar la normalidad mientras la investigación sigue abierta.
7: Hasta aquí la información.
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0: Bueno, la que nos queda con esto del Balón de Oro. La semana pasada era la campaña a favor de Mbappé en el Madrid y ahora el Barça arranca la campaña con su apoyo cerrado, evidentemente, a Lamine Yamal.
11: Hace unos días escuchábamos al propio jugador pidiéndolo para él. Bueno, pues ayer noche en la ciudad condal, cena entre Laporta, Deco y Jorge Méndez, el representante de Noel Cubidad del jugador, sobre la mesa, tú lo has dicho, el asunto del Balón de Oro. Da la sensación que algunos prefieren ganar más este premio que una Champions. Y a la salida, el presidente del club blaugrana decía lo siguiente.
12: Estaría encantado de que Lamine ganara el Balón de Oro y de hecho, vamos, creo que se lo merece. Vamos por todos los jugadores del Barça, los nominados, está Cubarsí como jugador joven, está Rodri, está tal, pero Lamine sí que es cierto que los méritos los ha hecho con el Barça, ya lleva dos o tres jugadores, el premio al mejor jugador joven del mundo.
11: Tú lo has dicho, el duelo Mbappé y Lamine Yamal también va a ser por este premio. Las campañas para ambos ya han comenzado. 26 de octubre en Londres se va a entregar este premio. Son los dos grandes favoritos. También está Harry Kane ahí de tapadillo. Ajá. Y yo pondría hasta Fabián Ruiz, que lo ha ganado todo.
0: Claro, con el PSG. Ese gran tapado, desde luego,
11: Fabián. Lo que pasa es que no tiene, digamos, tanta prensa o tanto cartel.
0: Y vamos, no sale diciendo, me lo merezco, como decía Mitchell con aquel gol, ¿te acuerdas? Sí, contra Corea, me lo merezco. Madre mía, un poquito más de humildad, ¿eh? Recordar a Messi, que Messi nunca
11: no
0: hizo campaña.
11: Nunca.
0: No le hacía falta, por otra parte.
11: También.
0: Bueno, aquí arranca la sexta jornada de Liga en Primera División.
11: Con tres partidos. El más destacado, 9:30 en el Martínez Valero, el Che Real Madrid. Se esperan rotaciones en el conjunto blanco. Ojo a este partido, que la temporada pasada acabó con tablas en el marcador. Por cierto, que la anécdota de la rueda de prensa de ayer vino justo al final, cuando le preguntaban, o mejor dicho, cuando Mourinho, sin que nadie le preguntara, habló sobre los penaltis pitados al Barça y al Atlético Madrid este fin de semana pasado, y el técnico soltaba esto.
13: ¿Ninguna pregunta sobre los penaltis? No.
0: Esperando, ¿no? Hay que ver, ¿eh?
11: Ya se había marchado, no cómo, dio tiempo a preguntarle está, por los famosos penaltis. Pero daba la sensación que tenía ganas.
0: ¿Pero cuál no le pareció? ¿El de Lamine, pues, que ni protestó el jugador que lo cometió?
11: A lo mejor el jugador de la Real.
0: El de la Real, a lo mejor bueno, sí.
11: Vamos a ver.
0: Porque le pitaron a favor al Madrid.
11: O puede ser que después del partido hoy en Elche, a lo mejor hable precisamente de esos
0: mira
11: famosos
0: bien,
11: penaltis.
0: Bien.
11: Mira, en Primera División, aparte del partido del Madrid, a las 7 Rayo Español, a las 8 Alavés Valencia, y ayer se cerraba la quinta jornada con el Villarreal 1, Betis 2, ojo Íñigo Pérez, que no ha comenzado muy bien su andadura en el Villarreal, y en Segunda División el Celta B 0, Eibar 4.
0: Bueno, en Segunda Ref, José Carlos Mullor es el nuevo director deportivo del Club de Fútbol Talavera.
11: Eso, lo hacía oficial el conjunto cerámico hoy por la tarde. El hasta ahora secretario técnico asume la función de director deportivo. Mullor ya trabaja en cerrar la contratación del nuevo entrenador. El principal candidato para sustituir a Rubén Pulido es Pedro Díaz, el que fue entrenador del Talavera durante dos temporadas, en Primera y en Segunda Ref, entre octubre del 2022 y abril del 2024. Las negociaciones están muy avanzadas y se podría hacer oficial en las próximas horas. Y por otro lado, y hablando de Segunda Ref, el jugador del Conquense, Mario González, pasaba yo por nuestro programa, por Castilla-La Mancha, en juego en media punta, hablaba así sobre el ascenso.
14: Creo que es un objetivo muy a largo plazo, pero obviamente el objetivo del club y el objetivo de la plantilla es quedar lo más arriba posible y, como tú dices, conseguir ese ascenso, da igual la vía.

0: En esa etapa ya última de la Vuelta a España, gran carrera la que ha tenido el bueno de Jesús Herrera.
1: Gracias, Armando, que tengan buen día.
0: Hasta luego.
1: Las 9 y 9 de la mañana.
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1: 9 y 11, segunda parte de la tertulia de este martes 15 de septiembre. Y oye, vamos a analizar ese dato que acabamos de conocer, la fuerte subida del índice de precios al consumo, del IPC, que aquí en Castilla-La Mancha se sitúa en el 4,7%.
7: Un incremento de 1,1 puntos, lo que más sube en términos interanuales el transporte, aquí en la región un 10,9%, seguido del grupo de vivienda, energía y combustibles un 9,2%. A nivel nacional, misma tendencia, se confirma el dato adelantado, la inflación se sitúa en este caso en el 4,3%, son 7 décimas más. Esta evolución es debida principalmente al incremento de los precios de los combustibles y, ojo, también a los alimentos y bebidas no alcohólicas, que situó su tasa anual en el 2,3%, lo que supuso 7 décimas por encima del mes pasado.
1: Claro, algo se olía el Banco Central Europeo, que no quería, como nos contaba esta mañana nuestro compañero David Centellas, que la inflación se traslade directamente al supermercado y de ahí elevar los precios del dinero, los tipos de interés, aunque claro, eso acaba luego repercutiendo en las hipotecas. Carmen, lo más peligroso de esto es que no se ve que vaya a tener fin lo de la escalada del petróleo y por tanto la subida de los combustibles.
8: Así es, desde luego en el contexto internacional que tenemos ahora mismo resulta muy difícil prever que esto se pueda que pueda bajar, incluso que se pueda frenar, porque en los últimos meses hemos visto cómo la situación va empeorando paulatinamente. En el bolsillo de los ciudadanos, desde luego, se está notando ya mucho. Lo que sube en buena parte son recursos esenciales, la subida de los combustibles, que es la principal repercusión que está teniendo la guerra en Oriente Medio, y yo creo que no es fácil pronosticar que esto se vaya a frenar. Lo que sí que es preocupante es que en Castilla-La Mancha la subida sea incluso unas décimas por encima de la media y se sitúen esos índices tan altos del 4,7, porque esto lo que tiene que llevar aparejado, y lo vamos a empezar a escuchar probablemente con más fuerza a partir de hoy, es una revisión salarial, que a su vez puede tener también una influencia en el propio índice, ¿no? Vamos a ver, pero la última medida ya de la revisión de las hipotecas, eso se va a notar muchísimo en los bolsillos de los ciudadanos.
1: Claro, Antonio, esto siempre me ha parecido un poco contradictorio, pero vamos, dicen los expertos en economía que es de primero de economía, lo de para contener la inflación, subir los

0: tipos de interés, aunque esto suponga que se encarecen las hipotecas, porque al final, dice, eso ya un tiempo, hay un tiempo que tenemos los precios altos y las hipotecas también más altas.
1: Sí, la verdad es que el ciudadano medio en el que me encuentro, creo, estamos un poco al albur de lo que la gran economía, pues las grandes potencias sobre todo, hacen, ¿no? Es decir, la verdad que algo había notado, ¿no? Sin tener estos datos, algo había notado yo en el día a día.
0: Hombre, claro, fíjate.
1: Igual que tú, imagino,
0: Con
1: ¿no?
0: ir a comprar o ir a echar
1: Con
0: de
1: lo
0: comer al
1: cual,
0: coche, fíjate.
1: cuando llegan este tipo de la noticia, sabemos exactamente la cifra y el número, pues decimos, ah, pues vale,
0: Pues
1: pero
0: normal.
1: efectivamente. Además, me quedé yo pensando, fíjate, porque esto al final es la práctica diaria. El último día que fui a echar gasolina, hace como 3 o 4 días, y eché un poco más de lo habitualmente, y enciendo el coche. Y veo que
0: Que eso no
1: sube,
0: subía.
1: no,
0: Dice,
1: que no subía
0: se ha roto la
1: los
0: luz. Se ha roto la luz. Se ha quedado la
1: Digo, ¿pero qué
0: mitad.
1: está pasando aquí?
0: Claro. Ese es el problema.
1: Claro, y efectivamente es
0: ¿Y lo
1: cuando lo
0: rápido
1: ves.
0: que terminaste?
1: ¿Qué?
0: Que lo rápido que
1: Sí,
0: terminaste
1: sí.
0: con el
1: No,
0: surtidor.
1: no,
0: Y dijo,
1: no.
0: uy, qué rápido he echado los
1: Pero
0: 30, 40 euros.
1: efectivamente, entonces dice,
0: Claro.
1: bueno, ¿y esto cómo se soluciona? Porque el ciudadano medio no lo puede solucionar. Al final siempre estamos en manos, pues el Banco de España, el Banco Europeo, las grandes potencias que decidan si hay conflicto en algún sitio o no. Es decir, esto es algo, la verdad, que bastante, bastante complicado y la situación. Y luego está, claro, en la otra parte, como decía Carmen, ¿esto cómo se contrarrestaría? Pues con grandes sueldos. Pero me parece que no estamos por la labor.
0: En la Unión Europea ayer llevamos una crónica que también lo decía, decía que los combustibles en España son de los más baratos de la Unión Europea, pero claro, los sueldos también son de los más bajos.
1: Sí, efectivamente. Además, escuché una pieza informativa en una emisora de Suecia, claro. Decía, para trabajadores para colocar muebles
0: Sí.
1: de esto de IKEA. Nada más entrar a trabajar eran 2.000 y pico euros. Cuando llevabas un tiempo, 6.000.
0: Qué maravilla.
1: Pues hay que ir a montar muebles
0: A
1: allí a
0: montar
1: Suecia.
0: muebles, madre mía.
2: Aquí lo hacemos gratis en tu casa.
0: Sí.
2: Así que.
0: Lo del IKEA a mí me genera mucha ansiedad, la verdad. Pero esto es cosa mía. Alberto, ¿cómo interpretas estos datos?
3: No, a nivel usuario, ¿no? Como dicen
0: Sí.
3: los de informática, a nivel usuario esto es una barbaridad. Siempre me has oído lo mismo, o sea, donde se quiebra una política pública es por los precios. Es precisamente una de las zonas que tiene más descontrol cualquier gobierno, sobre todo en una economía tan globalizada como la que tenemos, pero es el más sensible para los consumidores. Entonces, bueno, yo sé que los gobiernos están prácticamente maniatados. Son los bancos centrales los que tienen que rebajar las ansias de consumo para poder contener los precios. Pero yo, si fuera gobierno, siempre estaría preocupado por lo mismo. El tema está en que las grandes revoluciones empiezan por el precio de la barra de pan, que si no, que se lo digan en Túnez. O sea, que hay que tener mucho cuidado. Yo el otro día iba con el coche, pegué un grito y mi mujer dijo, ¿qué pasa? Y es que veía, claro, es que estaba
0: Veían los
3: viendo un
0: doses, será
3: cartel.
0: doses,
3: No,
0: sí.
3: no, exacto, vi un cartel con el 2
0: Los doses.
3: al precio de la gasolina, digo, pero bueno, esto, qué barbaridad es.
0: Sí, sí.
3: Luego tengo que ir a repostar. Yo estoy por pagarle una carrera al coche en vez de echarle gasolina, porque me sale más barato en el momento actual. Es grave, es grave, al margen de que pueda hacer bromas, a mí políticamente me parece uno de los elementos más distorsionadores de la política nacional.
0: Claro, yo lo que pasa es que yo creo que el gobierno o los gobiernos en general miran y dicen, a ver, tengo manifestaciones a las puertas de la Moncloa o incluso de los propios supermercados. No, ven que la gente está dentro de los supermercados comprando todos los días, que el supermercado está lleno. Ven la feria de Albacete con 3 millones y pico de visitantes y allí la gente gasta. Como decía el presidente de la patronal albaceteña, dice, en la feria la gente siempre gasta,
1: Sí, es
0: siempre,
1: el milagro de
0: siempre hay
1: los
0: para
1: panes y los
0: gastar.
1: peces, ¿no?
0: Entonces, claro,
1: En
0: yo creo
1: cierta
0: que a eso se
1: medida.
0: aferran para decir, oye, esto sube, sube y la gente de momento
1: Sí.
0: aguanta. Lo que pasa es que eso es un globo que se puede pinchar. Y claro,
1: Sí,
0: el
1: a lo
0: efecto
1: mejor
0: puede
1: una
0: ser.
1: manifestación por esta cuestión no estaría mal. Y además, más justificada que una concentración popular por esto, yo no lo veo.
0: Yo, desde luego, esto sí que afecta a todos, al doctor y al pastor.
1: Efectivamente, ahí teóricamente bueno, se tenían que juntar todos los espectros políticos, sí, ¿no?
3: Siempre es la oposición la que tiene que marcar prioridades. Sus prioridades son otras.
0: Ahora la oposición está en otra
3: claro, cara. Lo que no puede hacer es soplar y sorber al mismo tiempo, ¿no? Entonces, bueno, pues se tiene que centrar. Entonces estamos en otra... La oposición está en otras historias. Que, por cierto, antes de que se vaya de la cabeza colectiva el tema de las encuestas, simplemente reflejarte una cosa. Uh-huh. En ninguna de las 10 o 12 encuestas que decíais que se han producido en el último mes, en ninguna de ellas el Partido Popular supera sus datos reales de 2023. Es llamativo también, ¿eh? Yo sé que aquí, claro, yo sé que nos tenemos que fijar, yo el primero, en los datos del Partido Socialista, que es el que está gobernando. Pero es llamativo que con el desplome tan absoluto del Partido Socialista, el Partido Popular no levanta el vuelo.
1: Claro, sí.
3: No levanta el vuelo, yo no sé por quién, pero bueno, pues, seguro que lo están mirando.
1: Yo creo que es todo esto viene por un discurso que cada vez de más confrontación, y lógicamente, en este caso, Si el descontento está en la derecha, pues va más
0: la
1: allá.
0: La gente se va más a la extrema derecha.
1: Efectivamente.
0: Que a la derecha.
1: Incluso yo creo que del Partido Socialista también se provoca de manera inconsciente. No, yo creo que es muy consciente que eso sea así. Y efectivamente, el Partido Popular no ha crecido en las últimas encuestas que han aparecido. Mantiene un nivel, digamos que aceptable para cómo está la cuestión, pero efectivamente ha bajado como 5 o 6 diputados, creo, aproximadamente.
0: De todas maneras, qué pena en qué país las estrategias políticas entendieron que había que crispar el ambiente y extremar su discurso para ganar votos.
1: Es que además,
0: cuando debería ser todo lo contrario.
1: Está encrespado en la propia sociedad, pero si os dais cuenta últimamente también en los medios de comunicación. Hay una disputa.
0: Una polarización evidente.
1: Entre medios, las tertulias y demás, increíble.
0: Claro, luego hacen listas.
1: Aquí no llegamos a eso.
0: Luego hacen listas calificando
1: sí,
0: a los contertulios.
1: Claro, claro.
0: Si tal, de si cual, de si este es del Barça o de este es del Betis. Y ya la
1: liamos. Es que la lista de periodistas no lo conocía yo.
3: No. Eres joven.
1: Con la precisión de esta vez.
0: Han existido, el problema es que no se sabía. Me imagino.
3: Son listas mentales. Son listas mentales.
1: Claro, bueno, sí, efectivamente.
3: Claro, si se me encarga una comida, organizar almuerzos con tertulianos del presidente del gobierno, como lo he hecho, yo tenía mi lista mental.
1: Sí, claro.
3: Para no llenarle la mesa a Pedro Sánchez de periodistas de Libertad Digital, OK Diario.
1: Sí, sí.
3: ¿Me entiendes?
1: Pero no lo tenía, o sea, negro sobre blanco y de un ministerio.
3: Y con colores y en blanco. Con colores en un cuaderno mío,
1: ya, claro,
3: que no le decía a nadie. ¿Y sabes para qué me servía? Para intentar meterle díscolos en las comidas.
1: Sí.
3: Para intentar. Claro, pero es que.
1: La mosca lo que pasa, puntos suspensivos.
3: Claro. Lo que pasa es que lo que ha hecho el Ministerio del Interior ha sido institucionalizar eso.
1: Claro,
3: o sea,
1: claro.
3: No se trata de un tío con un encargo normal de periodistas. No. Se trata de un gabinete entero y además.
1: Claro, esa es la cuestión.
3: Con una estructura de informe. Eso no es.
1: Eso nunca ha existido, nunca lo hemos conocido de esta
3: pero
1: forma.
3: Le recomiendo a todo aquel que tenga que poner tertulianos en la mesa de un vicepresidente que tenga muy claro lo que puede hacer para aumentar el pluralismo de esa mesa. Y una de las cosas que tiene que hacer es saber de qué padre y de qué madre es cada tertuliano.
0: Claro. Ya, Carmen.
4: No, el problema es que en este caso no es que se oficialicen las listas, es que encima cuando se filtran y se conocen, el ministro no tiene más salida, bueno, el ministro y el gobierno en general, de normalizar esta actuación. Hombre, normal, yo no creo que se pueda considerar, y me parece el mayor disparate que salga un ministro del Interior o una portavoz del gobierno diciendo que bueno, que esto es un documento de trabajo. ¿De trabajo para qué, hombre? Es que es muy obvio, ¿no? El trabajo que se está haciendo de señalamiento de periodistas, de clasificación de periodistas. Por cierto, que le salen pocos adictos, le salen en su mayoría periodistas que no son nada cercanos
0: que no son de su cuerda, por decirlo así.
4: Partido.

0: Los socialistas, efectivamente, no son cercanos al gobierno. Eso, desde luego, también se lo deberían hacer mirar con el control que tienen en algunos medios informativos.
1: Ya. Yo es que esto me genera muchas dudas. Porque a ver, esto es como las meigas, a ver las ailas.
2: Claro, pero si todos sabemos lo que pensamos cada cual, porque es lógico y natural, y es lícito y normal y natural.
1: Tampoco tenemos siempre que pensar lo mismo.
2: Claro,
1: efectivamente. Te quiero decir, porque hay veces que el sentido común te lleva a decir,
2: tú eres del Barça, yo soy del Atleti, pues sí. Políticamente podemos pensar de una manera u otra, pero sí, si es que son lo natural.
1: Pues yo puedo reconocer que hay un partido que el Atleti ha jugado mejor que el Barça y decírtelo, y ya está, y no por eso me tienes que meter en la lista de...
2: Efectivamente.
1: O sea, que yo sea del Barça,
2: este es
1: no, quiere,
2: hooligan,
1: que sea del Barça no quiere decir que estoy en contra del Atleti, ¿sabes?
2: Sí.
1: O sea, que ni siquiera en contra del Madrid.
2: Bueno, yo lo que espero es que este fin de semana vayas con nosotros, que jugamos el derbi.
1: Yo no digo nada, que luego todo se sabe. Aquí en la radio todo se sabe. 9:25, venga, le busco otra cara a la actualidad de este martes. Saludo ya a mi querido amigo Agustín Durán. Agustín, buenos días.
3: Hola, hola, buenos días.
1: ¿Cómo estás,
3: gente
1: hermoso?
3: Bonita. Pues muy bien, ¿sí? Aquí, echando la mañana, escuchando, disfrutando.
1: ¿Que lleva la camiseta argentina?
3: Hombre, por supuesto.
1: ¿Estamos locos o qué? Bueno.
3: ¿Por qué? ¿Por qué?
1: Ah, no, porque que sea de Argentina no quiere decir que estés contra la selección española, según argumento que acabo de grimir hace un minuto y medio.
3: Bueno, bueno. Además, es que mira, llevo aquí el número 10, ¿sabes? En esta camiseta.
1: Ya
3: la última camiseta del último mundial de Lionel, ¿eh?
1: Qué lástima.
3: Entonces, qué
1: pena. O sea,
3: pena.
1: Que tú, después de ganar el Mundial España, la que te compraste fue la de Leo Messi.
3: Sí, efectivamente, ese es Agustín, sí, señor.
1: Bueno, bueno.
3: Hombre, pero la de España la tengo también,
1: ya,
3: la del Mundial.
1: Claro, sí, claro que sí. ¿Tiene la de la estrella, la de las dos estrellas?
3: No, todavía no.
1: Mi hijo se compró una este verano que sale la estrella torcida, salen claro, como en vertical, ahí en un mercadillo. Me da miedo que no era auténtica.
4: Por lo que sea, ¿no?
1: No sé, tiene visos ahí. Y luego le picaba el cuerpo.
2: Ya está.
3: Con el cuarto lavado desaparecerán las dos estrellas.
1: Totalmente.
3: Que se vayan las dos. Yo me compré esta de recuerdo de nuestro querido Lionel.
1: Es bonito.
3: Entonces, además, en cuanto dijo que ya se retiraba de la selección, digo, me la compro. La última camiseta. Así que, además, es de color negro, que ya sabes que a mí me gustan mucho las camisetas oscuras.
1: Sí, eso siempre estiliza, claro que sí.
5: Acabaremos extinguiéndonos con estas cosas. Acabaremos extinguiéndonos. O sea, que alguien presuma de comprarse la camiseta del segundo clasificado, es que no ha pasado en la vida.
1: Bueno, escucha.
5: Nos extinguimos.
1: Iba a decir una cosa del segundo clasificado de la Liga Española, pero luego todo se sabe también. Que también vende muchas camisetas.
3: Sí. Y espérate que como le dé por ganar el Balón de Oro, que puede ser que nos lo pasemos muy bien.
5: ¿A quién? ¿A Messi? ¿Messi otra vez?
3: Hombre, ya han pasado estas cositas, ¿no? Ya han pasado.
5: Pero ¿cómo va a ganar Messi otra vez el Balón de Oro? ¿Tú qué te crees? ¿Es el FIC campeador ganando batallas después de muerto?
2: Sí.
1: Hombre, allí con el Inter de Miami ha tenido partidos muy complicados.
3: Hombre,
1: Y la Liga de Jubilados del pueblo mío.
5: Pues solteros contra casados.
2: Contra Miami Vice.
3: Este debate será interesante. Ya sabéis que los favoritos son Mbappé y Lamine Yamal, y no hace falta que diga yo quién quiero que lo gane de los dos,
1: ya.
3: Pero no sorprenda que asome por ahí la patita el CIC campeador en Valencia. O sea que
1: estará entre los cinco mejores, seguro.
3: Seguro, eso seguro.
1: Bueno, ¿qué me cuento?
3: Bueno,
1: venga.
3: Aprovechando que hoy está Antonio, que es socio de un club que, pues, obviamente le gusta poner denuncias así un poco a cascoporro.
1: Claro.
3: He querido traer, porque ayer vi una noticia que me hizo decir, pero bueno, estamos locos. Y he comprobado que sí, que estamos muy locos. Porque ayer vi que un chaval indio llamado Hamid decidió denunciar a sus padres
1: por
3: porque haberlo tenido sin su consentimiento, ¿no?
1: Por haberlo dado a luz.
5: Concebido.
1: Alumbrado. Concebido y sí, posteriormente sí, sí. expulsado del vientre materno.
3: Claro, exactamente. Por haberlo. Entonces, los demandaba exigiéndoles que ellos tenían que encargarse de pagarle todos los gastos de su vida porque él no había decidido nacer. Entonces, claro, es una demanda que yo no sé hasta dónde llegará, pero claro,
1: ¿en qué momento? India,
2: Tiene enjundia esto, ¿eh?
1: Pensaba que estaba mal.
3: Hay temita ahí, porque cuando le preguntas, ¿qué le preguntas al óvulo, al espermatozoide?
1: Claro.
3: Le preguntas al muchacho cuando ya está en el paritorio, oye, sí. ¿qué?
1: ¿Qué? Vamos para adelante con este tema.
3: ¿Para qué? ¿Para atrás? ¿O qué? ¿Qué hacemos? Claro. ¿Qué hacemos? ¿Me quedo aquí? No, ¿sabes? Entonces, claro. Yo creo que no va a tener mucho éxito la historia. Pero viendo esto, me ha dado por intentar buscar cuáles han sido las denuncias y demandas más absurdas que se han puesto en la historia de la humanidad, ¿no? Y tengo aquí un saco que va a hacer las delicias de nuestros oyentes mañaneros. Por ejemplo, Robert Lee Brook, que es un hombre que cumplía una condena de 23 años por robo y por hurto en una prisión de Virginia, decidió presentar una demanda contra sí mismo, alegando que sus creencias religiosas prohibían el consumo de alcohol, ¿no? Pero que él mismo se había permitido emborracharse, violando así sus propios derechos civiles y principios morales. Entonces, se exigía a sí mismo 5 millones de dólares,
1: claro.
3: Pero como argumentaba que estaba encarcelado y no tenía ingresos, que el Estado...
1: Muy bien tirado.
3: Pero
1: subsidiario, claro.
3: Claro. La demanda tiró para adelante, pero el juez de la corte la desestimó de inmediato. Pero eso sí, elogió la creatividad del recluso, ¿no? Para intentar salir de prisión o conseguir dinero.
2: Da mucho para pensar,
1: sí,
2: ¿eh?
1: Sí. Mucho tiempo libre.
4: Abriría un libro de derecho y dijo, voy a buscar aquí la fórmula.
1: ¿Cómo denunciarme a mí mismo y salir ganando?
3: Ya te digo, lo elogió, pero dijo que la demanda era ridícula y cerró el caso de forma fulminante.
1: Ya.
3: Bueno, un preso con tiempo, bueno, pues sí, se puede leer unos libros, pero un juez, ojo a un juez peligroso. Roy Pearson, un juez de derecho administrativo de Washington, lleva un pantalón a una tintorería local. Además, una tintorería regentada por inmigrantes surcoreanos y el pantalón se lo pierden. Aunque luego más tarde apareció, aunque el juez decía que ese pantalón que había aparecido que no era suyo. Entonces este juez se aferró al cartel del establecimiento que decía satisfacción garantizada y decidió ponerles una denuncia por 67 millones de dólares.
1: Por
3: incumplimiento de la promesa. De que ponía ese cartel. Bueno, el tribunal falló totalmente en contra del juez Pearson este, determinando que una persona razonable pues no interpretaría el lema de esa tienda de esa manera. Entonces, no solamente no le dieron la razón, sino que además perdió su trabajo como juez, ¿no? Ya que consideraron que su
1: comportamiento. O sea que la broma le
4: salió. No se han dado tonterías.
2: Una sentencia ejemplar.
3: No, no. 67 millones, un pantalón, ya me dirás tú. Tenía que ser bueno el pantalón,
1: Alberto, ¿qué decías?
5: No, que como en España, igual, que cuando un juez hace una tontería, pues pierde el empleo.
1: Bueno.
5: Están todos los días perdiendo el empleo. Oye, que he aprovechado, lo siento que era parte de un...
1: Han metido la cuñita. Ya.
3: El salpiconazo.
1: Oye, ¿alguna denuncia más?
3: Venga, tengo otro par muy buena. Mira, Allen Hackard, un ciudadano de Portland, americano, demandó a Michael Jordan y al fundador de Nike
4: por
3: una cifra de 800 millones de dólares, 400 millones a cada uno, basándose en los argumentos de que a este señor le confundían con Michael Jordan por la calle, por su estatura, su cabeza rapada, su pendiente, y aseguraba que, claro, que esta situación le provocaba un daño emocional permanente porque la gente lo paraba para echarse fotos, para saludarle, y entonces demandó a Nike y a Michael Jordan porque decían que se estaban enriqueciendo a su costa.
1: ¿Y esta coló o no?
3: Que si coló, claro, se formó tal cachondeo en Estados Unidos que al poco tiempo tiempo de ponerla, tuvo que retirarla de forma voluntaria sin recibir ni un solo céntimo.
1: Normal.
3: Y encima, pues, escondiendo la cabeza como las avestruces, viendo la que había liado.
1: Si a lo mejor era rubio incluso, ¿no?
3: Claro, no. A ver, yo he visto la foto, es verdad que se da un aire, pero se vamos, parecía. Tampoco una barbaridad.
1: Lo que un huevo.
3: Además, eso es fácil. Eres Michael Jordan, enséñame la cartera. Y seguramente... Claro.
1: No sería allí parecida. Estaría la diferencia.
3: Uh-huh. A la de este. Bueno, mi favorito, Jonathan Lee Rich, uh-huh. Un preso federal también, estadounidense, el cual ha demandado, tiene más de 4.000 demandas y ha demandado, entre otras personas, a George Bush, a Adolf Hitler, a Britney Spears,
1: claro.
3: a Nostradamus. A Platón,
4: un surtido
3: a la
4: variado,
3: Torre Eiffel.
1: A la Torre Eiffel. Es que era, ¿no? Escucha, es que lo de la Torre Eiffel,
2: pobrecilla.
1: Lo demás, fíjate, bueno, que tiene un pase, pero lo de la Torre Eiffel.
2: Se ha defendido por sí misma la Torre Eiffel. Lo ha tenido que llamar a su abogado.
1: Lamentable.
3: Que ha demandado también al planeta Plutón.
4: Que ya no es planeta, el pobre encima.
1: Bueno, a lo mejor fue a causa de la demencia.
4: Igual, igual.
1: Le quitaron la categoría de planeta, claro. A Plutón. Sí, sí.
3: No fue por tener antecedentes a Plutón, ¿no? A PlayStation, bueno, la gran mayoría de las demandas, vamos, por decir todas, fueron desestimadas bajo la categoría de frívolas o maliciosas. Pero es que esto tiene un giro todavía más grande aún. Y es que, claro, debido a este gran número de demandas, ¿sí? El tío aparece en el libro Guinness de los récords.
1: Claro.
3: Lo dicen que sale ahí por tener más de 4.000 demandas y una vez que sale en el libro Guinness, lo que hace es demandar al libro Guinness de los récords.
4: Claro.
3: Por poner también su nombre y enseñarlo ahí por ser un desgraciado.
1: Si pensamos que estábamos mal con lo del IPC, precio de la gasolina se puede ver que en el mundo hay gente que está bastante peor. Y, chicos, eso me consuela. 9:35, ya está por aquí Juanma Lorente. ¿Qué tal? Buenos días.
6: Hola, ¿qué tal? Muy buenos días.
1: ¿Qué
6: a todos?
1: Llevamos hoy en el magazine?
6: Pues para denunciar a Agustín Durán o a quien sea aquí. Tenemos un programón, tenemos un montón de cosas que contar. Vamos con historias humanas, como la de un chico de Tarancón que salvó la vida de una vecina in situ en el recinto ferial. Uh-huh. Estaremos también contando kilos de calabaza, una calabaza de 800 y pico kilos que se muestra en Machamalo a partir de las 10. Estaremos con Carlos el agricultor. Nos vamos a ir enseguida a Ceuta porque hemos encontrado allí un toledano que está dando clase en Ceuta, que nos va a contar cómo está la situación, y a una ceutí que está viviendo en Albacete, y queremos también ver cómo se trabaja con los niños con distintas necesidades educativas, por ejemplo los del aula TEA de autismo en Ceuta, con todo el ruido, con todo el barullo que se va produciendo. Así que todo esto y mucho más hasta las 11.
1: Pues hasta las 11 nuestro Castilla-La Mancha hoy en el tramo de magazine. Bueno, Agustín, que tenga buen día, hombre.
3: Venga, voy a ver si dicen cómo se hace un puré de calabaza de 800 kilos. A ver si se hace un remolque en una alberca. Voy a estar aquí al tanto.
1: Para alimentar a una ciudad de tamaño medio.
6: Más alberca que remolque, sí.
1: Ya te digo.
6: Sí, sí,
1: sí. Bueno,
3: eso, familia.
5: Una noticia para mañana.
1: Dámela.
5: Un oligarca ruso cercano a Putin pagó los festejos tras la boda del hijo mayor de Trump en las Bahamas.
1: Pero bueno.
5: Quédate
2: pensando. Me he perdido ya en este regate.
1: Qué maravilla. Bueno, Antonio, Carmen, Alberto, María, que tengáis buen día.
4: Adiós.
2: Hasta luego.
5: Adiós.
1: 37. Buenos días y buenas noticias.
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6: Saludos, ¿qué tal? Muy buenos días, sean todos bienvenidos. Abrimos el apartado de Magazine en nuestro Castilla-La Mancha Hoy hasta las 11 con J. García en la producción, Víctor Carmena y Lucía Sala en la redacción y Andrés Quiñones en la realización técnica. Pues tenemos un programa completísimo por delante, como estábamos mencionando, con los barrudos de Madridejos, Nutriboti, con los consejos para empezar definitivamente esa dieta que íbamos a empezar definitivamente en cuanto acabara el verano. Eva Carrasco, Javi Arroyo, la residencia de Shakira en Madrid, la resolución de nuestro acertijo, casos e historias curiosas, o, antes de todo ello, nos vamos hasta Ceuta.

0: Y a esta hora viajamos hasta Ceuta. Queremos saber también cómo está siendo la vida allí, con todo lo que está rodeando la situación y las circunstancias desde hace más de un mes. Ya saben, todo lo que hemos ido narrando en los servicios informativos con la llegada de inmigrantes y con el cambio de la vida cotidiana. Y a la vida cotidiana nos queríamos ir. Víctor Carmena, un saludo, ¿qué tal? Muy buenos días.
1: ¿Qué tal? Buenos días.
0: Porque tenemos también gente con acento castellano-manchego, más concretamente toledano, en los colegios de Ceuta, ¿no?
1: Sí, y me la voy a jugar del polígono de Toledo, creo, me ha dicho mi compañero Mario Alfonso, que también es del polígono, es Javier Cáceres, que es profesor de educación física. Vamos a preguntarle si no me he colado, creo que es del polígono.
0: En el colegio José Acosta de Ceuta. Javier Cáceres, un saludo, buenos días.
2: Hola, ¿qué tal? Buenos días. Efectivamente, lleváis razón. Soy del polígono de Toledo, exacto. Y aquí estoy en Ceuta trabajando, sí.
0: ¿Cómo ha sido el arranque de este curso?
2: Bueno, pues sí, ha sido un comienzo totalmente diferente, la verdad. Los colegios están blindados, tanto por las fuerzas y cuerpos de seguridad del Estado, seguridad privada. Entonces, pues bueno, no hay mucha normalidad. Hay bastante tensión, como está en las calles. Y bueno, no sabemos realmente por cuánto tiempo. Esa es la duda que tenemos.
0: ¿Y cómo están los niños y las niñas?
2: Pues bueno, nosotros al fin y al cabo como profesores lo que tratamos es que dentro de nuestras aulas y dentro del colegio, pues hacer lo normal dentro de esta anormalidad, evidentemente.
0: Tenemos también en comunicación a Silvia Martín, ella es maestra de pedagogía terapéutica en el aula de TEA de ese mismo colegio, José Acosta. Silvia Martín, buenos días.
3: Hola, buenas tardes.
0: Si algo tenemos, que algo contamos cuando estamos hablando de alumnos con necesidades especiales y especialmente los niños con autismo, es que llevan muy mal los cambios en las rutinas y también los sonidos en alta gradación, el follón, el barullo, todo lo que comporta la actualidad ahora mismo en Ceuta. Así que no sé cómo está haciendo el trabajo en ese aula TEA.
3: Bueno, pues muy difícil, la verdad, porque los niños, aparte de que no pueden salir de casa para sus terapias, por las tardes, cuando vienen al colegio, pues se encuentran una rutina a la que no están acostumbrados. Ellos vienen al colegio y se encuentran por la calle los tanques de los militares, la policía y millones de personas, porque cada vez hay más, de inmigrantes que están por la calle deambulando y que realmente pues les dan miedo. Por lo menos los alumnos nuestros es lo que nos trasladan, que están pasando miedo.
0: Eso, ¿qué te cuentan? ¿Cómo te lo cuentan?
3: Bueno, Silvia, pues para ellos esto es como una aventura. El venir al colegio ahora es una aventura. Salir de casa, encontrárselos durmiendo en los portones, porque es temprano cuando nosotros empezamos la jornada. Entonces ellos todavía están durmiendo, ellos se levantan a las 11 de la mañana o a las 12, tampoco tienen nada más que hacer, nada más que molestar aquí. Y claro, durante el recorrido al colegio, los que viven cerca, vale, pero los que viven lejos, pues la situación también es más frustrante. Ellos, a lo mejor algunos venían andando, ya no pueden venir andando, tienen que venir en coche. Todo eso supone un cambio en sus rutinas y en su día a día.
1: Silvia, yo quería preguntarte, ¿qué tal? Soy Víctor Carmena. Sí. La situación sociocultural de Ceuta ya de por sí es muy diferente a la del resto, de la península, al resto de España. Sí. Pero imagino que también, quería que nos contases un poquito, ¿cómo era, que ya era diferente, obviamente, y cómo sigue siendo esas necesidades que tienen los niños? Porque creo que algunas, quizá desde la península o de otros puntos de España, no nos lo podemos imaginar.
3: Bueno, pues las necesidades que tienen son como cualquier otro niño de cualquier otra cultura. El problema que tenemos aquí es que ellos, aunque ven que son personas, pero al vestir diferente a nosotros, al comportarse diferente a nosotros, ellos sí asocian que algo pasa. Realmente no saben la gravedad de la situación que estamos viviendo, pero sí se dan cuenta de que hay mucha más gente en la calle, gente que se pelea, gente que hace ruido, gente que te va pidiendo, gente que te intimida, porque nosotras, mis compañeras, vamos, y casi todas las mujeres de aquí de Ceuta vamos con un gas pimienta en el bolsillo. Yo no creo que eso sea una normalidad para que unos padres traigan así a sus hijos al colegio.
0: Pues dejamos a Silvia Martín, creo que tiene otras obligaciones hasta ahora. Gracias por estar con nosotros. Un fuerte abrazo.
3: Gracias a vosotros.
0: Para añadir una arista más, junto con la de Javier Cáceres, toledano del polígono, residente en Ceuta por motivos laborales, añadimos el testimonio de Clara Torres. Ella es vecina de Albacete y ceutí de nacimiento y creo que también ha tenido que bajar a por su familia. Clara, un saludo, ¿qué tal? Muy buenos días. Bienvenida a Radio Castilla-La Mancha.
4: Hola, muy buenos días.
0: Cuéntanos, ¿cuál ha sido la situación de tu familia y qué has tenido que hacer este pasado fin de semana?
4: Pues mira, mis padres y mi hermano viven en Ceuta, pero ha llegado un momento que para ellos psicológicamente les ha superado totalmente la situación. Les insistí en que por favor que se vinieran a la península y este fin de semana he bajado a por ellos. He estado gestionándoles citas psiquiátricas porque era imposible que tomaran decisiones, y cuando yo los recogí era como si vinieran de una catástrofe, no os podéis imaginar.

0: ver su templante, su cara, su cuerpo, sus gestos. Todo es miedo, todo es no sé. Horrible.
1: ¿Cuándo has bajado y cómo ha sido ese trayecto de traértelos?
0: Pues mira, bajé el miércoles a Cádiz, porque como todas o como muchas de las personas que viven en Ceuta, mis padres tienen una casa en la península, por lo que pudiera pasar, porque esa es una frase que yo llevo escuchando desde que nací, que todo el que puede tiene una casa en la península por si algún día había que salir corriendo. Nunca pensamos que lo íbamos a ver y a vivir, pero parece que está siendo así. Entonces ellos subieron a Jerez, al piso que tienen, y yo me he bajado para gestionarles las citas médicas, para intentar sacarlos un poco del bucle en el que llevaban más de un mes viviendo, y a ver, y tomar decisiones y gestionar qué va a pasar con ellos en el futuro, con nuestro piso de Ceuta y con nuestra vida en Ceuta.
2: Claro, claro, es que yo pienso, por ejemplo, entiendo que obviamente son personas mayores, necesitarán sus citas médicas con mayor o menor asiduidad, pero todo eso se pone en riesgo y en un poco en función de la disponibilidad, que no debe ser mucha ahora mismo la disponibilidad
0: sanitaria.
2: No,
0: en Ceuta es imposible, primero porque la sanidad en Ceuta está muy limitada y no hay prácticamente especialistas. Ahora la mayoría de las consultas se han anulado. Y mi madre tiene una enfermedad crónica, está delicada de salud, pero sobre todo, y te soy muy sincera, lo que les he gestionado ha sido la cita psiquiátrica, porque no sabéis en qué condiciones psicológicas han llegado aquí. Da miedo.
1: ¿Cómo está siendo el posbloqueo? ¿Cómo está siendo su llegada aquí a casa? ¿A tu
0: pues
1: casa?
0: Mi padre desde el primer día diciendo que él se quería volver, que a él no le echa nadie, que de su ciudad no le echa nadie, que por qué se tiene que ir. Mi madre, que ella quiere, por favor, que nos traigamos los recuerdos, las fotos, sus cosas, que no quieren que se queden allí. Y por otro lado diciendo, es que es mi ciudad, es que no me quiero ir. ¿Sabéis lo duro que es eso? Que de una noche a una mañana toda tu vida esté comprometida. Y que nada se haga, que nada se mueva, que nada cambie. Eso sí, madre mía, qué bonito cada gesto de apoyo de toda España hacia Ceuta, ¿eh? Eso no sabéis cómo se agradece, no lo sabéis.
1: No sé si este testimonio casa con lo que está viviendo Javier Cáceres allí, en la ciudad autónoma.
3: Bueno, yo suscribo un poco lo que ha dicho mi compañera. La verdad, porque es una situación, sobre todo lo que sentimos como tal, los que estamos aquí, es mucha impotencia. Porque sentimos que pasan los días y no hay una solución. ¿Me entiendes? Y aquí ya llega un punto en el que hay tensión, hay mucha crispación y no sabemos hasta qué punto. Porque claro, son 40 y tantos días que llevamos ya así y claro, la situación es catastrófica, evidentemente. A nivel mental, para los ciudadanos como tal, pues se hace duro. Se hace duro porque no vemos un final, ¿sabes? Las autoridades como tal no están haciendo su trabajo y nada, y aquí estamos en medio del océano, como aquel que dice.
2: Javier, no sé en qué estado está tu cole. Como Juanma sabe, mi suegra es profe, te lo he comentado antes, en un cole en El Príncipe, y me decía que el patio pues tuvieron que hacer ciertas desinfecciones porque saltaron, hicieron sus necesidades, y todo esto, por supuesto, resaltar que no es ningún testimonio racista, porque son personas y en algún lugar tienen que hacer sus necesidades, pero tampoco quita de que haya coles, haya patios donde hay niños jugando, que estaban absolutamente plagadas de excrementos. No sé cuál es la situación en la que te has encontrado tu colegio.
3: Pues mira, la verdad que en ese sentido nosotros hemos tenido suerte porque nuestro cole estaba en obras, ¿vale? Entonces, al haber obras, estaban aquí los obreros y entonces pues como que han estado presentes aquí. Entonces no hemos tenido ningún salto como tal en nuestro colegio. O sea que nuestro colegio, por decirlo así, se puede decir que en cuanto a ese aspecto no ha tenido ningún... nada, bueno, está correcto.
1: Y tú, Javier, en tu día a día cotidiano, ¿cómo estás siendo tanto elementos... diarios como hacer la compra, acceder a tu casa, la realidad con tus vecinos, ¿cómo está siendo todo?
3: Pues bueno, pues lo como te dije al principio, sí que se nota y se siente cierta tensión, pues lo típico, Ceuta es una ciudad muy muy cercana, muy coloquial, donde todo el mundo nos conocemos, y bueno, pues ahora hay un poco más de tensión, los supermercados están custodiados por el ejército. No sé, es un poco la sensación rara, ¿sabes? Que como que no te fías un poco del que está al lado, ¿me entiendes? Aquí nos conocemos todos y, claro, al no saber los que han entrado, qué han entrado, quién son, en qué vienen, si están fichados, entonces es un poco esa incertidumbre que tenemos.
2: Javier, ¿a ti te sorprendió como a mí cuando llegaste a Ceuta lo que es una convivencia real? Porque yo aluciné, aquí se nos llena la boca de decir, no, si en Castilla-La Mancha, en Asturias, me da igual. Convivimos, respetamos, hay integración. Yo llegué a Ceuta y vi realmente lo que era integración entre musulmanes, hindúes, judíos, cristianos. También un poquito criticando, con la boca bien grande además, a aquellos que dicen Ceuta o España cristiana y no musulmana. Es que no va por ahí los tiros. No sé si qué sensación viste tú al llegar, cómo viviste la integración en Ceuta.
3: Pues exacto, aquí es la integración que debería ser ejemplo para todo el mundo, la verdad. Aquí convivimos las cuatro culturas. Todas las fiestas se celebran sin ningún momento, sin ningún peligro, máximo respeto, tolerancia, y la verdad que, digo, jamás hemos tenido un problema de convivencia entre religiones, y nada, la Semana Santa se celebra, una de las procesiones de la Semana Santa sale del Príncipe, el barrio del Príncipe.
2: Fíjate.
3: O sea que te puedo decir que en ese sentido, respeto máximo.
2: La fiesta del Cordero sí está local, creo, ¿no?
3: Claro, totalmente. Pues
1: fíjate, es que como ha de ser. Clara, ¿algo por añadir?
0: Dime. Pues nada, yo sobre todo dar las gracias a todos los españoles que pues eso, han ocupado un ratito de su tiempo en mostrar el apoyo hacia Ceuta. Sigo reiterando que esto no es una cuestión política y ojalá nadie la utilice como política, sino como una situación de emergencia nacional que debería de pues eso, de tratarse como tal, y de quienes tengan las herramientas para que esta situación se solucione, que por favor que no esperen más, porque de verdad que están jugando con la vida de muchas personas, de muchas.
1: En tu caso, ¿qué cálculos estás haciendo? ¿Cuándo bajaríais o hasta cuándo te das de plazo para bajar a la casa familiar a ver cómo están vuestras cosas?
0: Pues me gustaría esperar un poquito. Lo primero que hicieron mis padres fue poner una alarma para intentar tener al menos certeza de que en su casa no ha entrado nadie. Y la verdad que me gustaría esperar un poquito, que pudieran pasar sus citas médicas, que les pusieran tratamiento psiquiátrico porque lo necesitan con urgencia. Y después, pues ver cómo se va desarrollando la situación y poder ir tomando decisiones de manera calmada. Y creo que ha llegado el momento de empezar a tomar decisiones con la cabeza más que con el corazón.
2: Me ha gustado mucho, Clara, una afirmación que has hecho, que están jugando con las personas. Y es que es tal cual. Y no hay que decir unos otros, no, están jugando tanto con los migrantes
0: personas,
2: como con los ceutíes, con las personas. Porque además Ceuta es una cuestión, Juanma, de espacio. O sea, a Ceuta, que me lo confirmen ellos, pero creo que hay momentos del año o de la década o de cuando sea que le ganan terreno al mar porque no hay espacio material. Tú sales, yo siempre decía, sales del Pull&Bear y te caes en la playa, por poner un ejemplo. O sea,
0: sí,
2: es un todo junto muy curioso y no cabe nadie más. Yo siempre digo una frase que es, no caben migrantes con su circunstancia, no caben alemanes en la playa, ni caben, qué sé yo, mexicanos comprando pisos. Son ejemplos muy burdos, pero es una cuestión de espacio.
0: Víctor, pero es que, te lo digo sinceramente, creo que estamos haciendo un juego que los periodistas, y me incluyo porque soy compañera vuestra, no deberíamos de hacer. Son inmigrantes porque han venido de otro país, y la RAE dice que los inmigrantes son los que vienen de un país a otro, y emigrante el que se va de su país a otro. No son migrantes, son inmigrantes que han venido de manera ilegal, y por supuesto que todo el mundo tiene derecho a una mejor vida, pero las cosas hay que hacerlas de manera legal, porque si a una parte de la población, si a los españoles nos exigen tantas normas y tantos deberes, también tenemos derechos. Y quien no viene con esa legalidad, creo que no debería de tener cabida hasta que no lo haga de una manera legal. Porque hay muchos inmigrantes que llegan a nuestro país y tienen que pasar mucha burocracia para poder tener su nacionalidad. Y eso es injusto, que a unos, por hacerlo de manera legal, se les exija tanto, y a otros, que lo hacen de manera ilegal, y además con el beneplácito de otros países, no se les exija. Vamos a ser justos con todos.
1: Pues apuntada quedan las palabras de Clara Torres, ceutí y vecina de Albacete. Clara, un fuerte abrazo y mucho ánimo
0: muchísimas
1: para tus padres,
0: por
1: cariño.
0: Este ratito. Muchas gracias, de verdad.
1: A cuidarse, hasta luego. Y a Javier Cáceres también, un fuerte abrazo. Esperamos que las cosas vayan mejorando y que... Bueno, pues el colegio, que es donde confluyen también buena parte de los intereses familiares, donde se ve todo, se tranquilice todo, se sosieguen los ánimos y podáis tener un curso más normal. Así que un fuerte abrazo.
3: Lo que pido, si me permites un minutito, es que por favor no se nos olvide, ¿vale? Que Ceuta no es un problema, ¿vale? Es que esto es un problema de España y este problema hay que solucionarlo entre todos y que por favor seguir dando visibilidad. Cuando necesitéis cualquier entrevista o cualquier mail, lo que sea, yo estaré dispuesto a dar visibilidad real de lo que pasa. Y como decimos aquí en Ceuta, Ceuta no se vende, Ceuta se defiende.
1: Un fuerte abrazo, amigo. Hasta luego.
3: Muchas gracias. Gracias.
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con el arrebato nos vamos a la cita con las noticias de las 10. El arrebato estará esta noche en la caseta de los jardinillos en la Feria de Albacete a partir de las 9:30.

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0: Son las 10 en punto de la mañana.
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0: Saludos, ¿qué tal? Muy buenos días. Si se acercan a esta hora a la antena de Radio Castilla-La Mancha, estamos en nuestro tramo de magazine hasta las 11 con un montón de contenidos y entrevistas aún por escuchar. Pero antes, a esta hora, actualizamos las noticias con los servicios informativos de esta casa. Ángela Sobrino, ¿qué tal? Muy buenos días.
2: Buenos días. El IPC escaló hasta el 4,3% en el mes de agosto y eso se traduce en que es la tasa más alta de los últimos tres años. No veíamos un dato así del 4,3 desde el mes de febrero de 2020. El INE, el Instituto Nacional de Estadística, apunta a una causa principal para este incremento, el precio de los combustibles. Solo el grupo de transportes ha elevado su tasa anual más de 3 puntos, hasta el 9,5%, la más alta en 4 años. Primera reacción a estos datos en Castilla-La Mancha, la del presidente de Facua, Paco Ferrer, que asegura que el problema de fondo está en el precio de los carburantes.
3: El problema de fondo lo seguimos teniendo, que son los combustibles, que es la guerra. Al final este IPC pues se traslada a todo, claro, se traslada a la electricidad, se nos traslada a los combustibles, a la cesta de la compra. Tenemos, por tanto, una cuesta de septiembre bastante empinada.
2: De tribunales, en la Audiencia Provincial de Toledo se celebra hasta ahora el juicio contra un hombre acusado de un delito de agresión sexual a una menor, sobrina de su pareja sentimental. Piden 6 años de prisión Mercedes Martínez.
4: Según el escrito de acusación, los hechos se sitúan en julio de 2017, cuando el acusado convivía con su pareja en el domicilio de esta. Durante unas vacaciones, la víctima, sobrina de su pareja y de 14 años en aquel momento, se encontraba pasando unos días allí. La acusación sostiene que, aprovechando que se quedó a solas con ella, el acusado la manoseó por encima de la ropa en varias ocasiones. Además de los 6 años de prisión, la Fiscalía solicita 7 años de libertad vigilada y la prohibición de acercarse a menos de 500 metros de la menor.
2: Concentraciones de silencio por toda la región para condenar el último asesinato machista en España. En varias capitales va a ser a las 12 y en otras como en Toledo se está produciendo en estos momentos. En la de Toledo el delegado del gobierno y nuestra compañera Alicia Sansegundo. Alicia, buenos días. Parece que no podemos tener ese sonido. Recordamos que Radio Castilla-La Mancha dice no a la violencia de género. El 016 y el 900-100-114 son los teléfonos de atención a las víctimas. No dejan huella, pero sí conviene borrarlos del terminal. Más asuntos, se lo venimos contando. Atraco a punta de navaja en una gasolinera de Calera y Chozas en la provincia de Toledo. Habrían sido varias personas. Allí se encuentra nuestra compañera Mayra Herrero. Mayra, buenos días.
5: Buenos días, sí, así es. Son varios los individuos que han accedido a esta gasolinera donde nos encontramos y han amenazado con arma blanca al empleado del establecimiento. Se han llevado el dinero de la caja y han huido a toda velocidad por esta avenida Benito Alcalde Sánchez de Calera y Chozas. Un suceso que ha ocurrido pasadas las 8 de la mañana cuando el 112, el Servicio de Urgencias y Emergencias, ha recibido el aviso. En estos momentos están varias patrullas de la Guardia Civil en este establecimiento porque se han hecho cargo de la investigación.
2: La Guardia Civil, que intensifica también su presencia en el campo castellano manchego con motivo de la campaña vitivinícola 2026, sobre todo en la provincia de Toledo. Juanjo del Toro.
6: Un refuerzo de los servicios de seguridad en las principales zonas productoras repartidas en las más de 90.000 hectáreas dedicadas al cultivo de la vid, sobre todo en la comarca de Mora y Ocaña. El operativo, compuesto por patrullas de distintas unidades territoriales, están dirigidos no solo contra los delitos directos, sino por las posibles prácticas irregulares que puedan cometerse.

0: Pedro Pablo Garrido es el portavoz de la Guardia Civil en Toledo.
1: Durante estos días reforzamos la prevención y persecución de los delitos contra el patrimonio, así como la lucha contra el fraude laboral y fiscal. También velamos por los derechos de los trabajadores, prestando especial atención a la detección y erradicación de la trata de seres humanos con fines de explotación.
0: El operativo especial se mantendrá durante todo el mes de septiembre para garantizar el normal desarrollo de una de las actividades económicas más importantes de la provincia.
2: En Madrid, hasta ahora, la policía está informando de una operación que ha desarticulado una organización dedicada a estafar a personas mayores para apropiarse de sus viviendas. Tenemos temperaturas hasta ahora, Juanma, de 23 grados en Cedillo del Condado, 20 en Elche de la Sierra, 21 grados en Poblete.
3: Gracias, Ángela. A las 11, nueva cita con las noticias en Radio Castilla-La Mancha y siempre que quieran en cmmedia.es.

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1: 5 minutos sobre las 10 de la mañana, nos vamos hasta las 11, es el último tramo del día en Castilla-La Mancha Hoy. Está por aquí Javi Arroyo. Hola, ¿qué tal, Javi?
2: Hola, buenos días.
1: ¿Qué tal los mayo? ¿Cómo están?
2: Bien, bien.
1: La verdad calentando es que bien. Motores. Se viene pedazo de concierto el fin de semana.
2: Hemos arrancado ya temporada y hay que irse preparando.
1: Hay que irse moviendo. Bueno, pues enseguida nos lo estará contando Javi Mayo ya por aquí en la sintonía de Radio Castilla-La Mancha, en Castilla-La Mancha Hoy. ¿Cómo está también la gran, la inigualable Eva Carrasco? Hola, Eva. ¿Qué tal? Muy buenos días.
3: Buenos días. Qué maravilla.
1: Algo queremos de ti, algo queremos. Vamos a estar contando kilos de calabaza, vamos a tener una calabaza de 800 kilos, vamos a estar hablando también largo y tendido sobre lo que trae Shakira a Madrid, ¿no, Eva? Porque trae un montón de cosas brutales en su residencia en la capital de España, ¿no?
3: En la residencia, ya veremos de qué va esto.
1: Tendremos hueco para la dieta y la nutrición con Nutriboti, para esa dieta que íbamos a hacer en cuanto acabara el verano y que vamos a hacer en cuanto acaba el verano, pero todavía no hacemos porque ha acabado el verano y no nos vemos en la tesitura, por lo que sea. Estaremos también con los barrudos de Madridejos o resolución a acertijo. Juanjo del Toro, ¿qué tal? Muy buenos días.
4: Muy buenos días, Juanma.
1: ¿Qué estamos preguntando hoy?
4: Pues hoy estamos preguntando por una película y eso es gracias a Sagrario, que ayer fue la más rápida en acertar desde Talavera la canción Viviré si es morir de amor de Camilo VI. Con dos S's.
1: No con
4: S's. Hubo mucha gente que parece que le dio
1: por ahí.
4: Claro, le dio un título de monarca de repente.
1: ¿Y qué estamos preguntando al pueblo?
4: Y luego también estamos preguntando por, en nuestro martes de palabras en la música, por canciones que lleven la palabra maleta.
1: Maleta.
4: Ya sea en el título o en la letra.
1: ¿Alguna de mayo te suena?
5: De mayo no, pero me sienta mal que solo se me venga a la cabeza ahora mismo una de Melendi.
3: Ay, sí.
1: Enseguida lo contamos y también estaremos hablando con un joven taranconero que ha salvado la vida de una chica durante las fiestas. J. García está en la producción, Lucía Sala y Andrés Víctor Carmena en la redacción, Andrés Quiñones en la realización técnica. Estamos a martes, es 15 de septiembre. 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
1: Está guay, está guay. Bueno, estos son los Mayo. Luego tienen canciones que canta Javi, que está por aquí. Ahora enseguida pondremos alguna, pero queríamos entrar con la instrumental para arrancar esta segunda hora. Vámonos hasta Tarancón. Está con nosotros Eva Carrasco y Javi Arroyo. Nos vamos a saludar a Pedro Antonio Pulpón del SAZ. Hola, Pedro Antonio, un saludo. ¿Qué tal? Muy buenos días.
2: Hola, buenos días.
1: Integrante de la Peña El Mosto y también de la Agrupación de Protección Civil de Tarancón. Y además, bueno, pues no sé si hoy la etiqueta de héroe también se le adhiere a la presentación. ¿Te lo van diciendo por la calle o no, Pedro Antonio?
2: Hoy, desde ayer que salí a andar, me para todo el mundo.
1: ¿Te para todo el mundo?
2: Y en las redes sociales igual.
1: Bueno, pues contémosle a la gente el por qué, qué te pasó estando sentado en el recinto ferial allí en Tarancón durante las fiestas.
2: Pues estaba... Fue una noche de feria.
1: Antes de ayer,
2: y
1: sí.
2: Y me senté a cenar. Y me cené a... Me senté a cenar en una feria, en un recinto de feria, en un chiringuito. Y de estas veces que mejor estar cenando y miras para los lados hablando. Y dije, hostia, digo, a esta muchacha le pasa algo. Y digo, hostia, que se está ahogando. Me levanté y reaccioné. Dije, esa muchacha se ahoga. Tal, le dije, tú tranquila, que yo te ayudo. Bueno, pues empecé con la maniobra de Henry, como tantas veces he hecho practicando con Protección Civil. Gracias a la actuación que yo hice, pude salvar la vida, pero hace unos años me ocurrió a mí, que también lo tengo que agradecer. Yo fui por un atracamiento con una corteza y me salvaron la vida. Y de entonces dije, me quiero apuntar a Protección Civil para aprender primeros auxilios y poder salvar a alguien si le ocurre. En este caso, ocurrió.
1: ¿Qué le había, qué, con qué se había atragantado la compañera, la vecina?
2: Pues sé que estaban cenando butifarra, pues lo que hay, butifarra, salchichas, pues una mezcla de todo.
1: Y
2: normalmente.
1: Y expulsó rápidamente cuando iniciaste la maniobra, te colocaste detrás, le golpeaste el pecho, ¿fue rápido?
2: Pues me tiré aproximadamente unos 10 minutos, ¿eh?
1: ¡Ostras!
2: Porque antes de empezar a... hace la maniobra de Henry, hay que animar a toser, porque normalmente si tú te atragantas puede que te entre aire y puedes expulsar el objeto o lo que te haya introducido en la garganta. Al ver que no lo expulsaba y ya no respiraba, es cuando ya empecé a dar 5 golpes en las escápulas, entre los hombros, 5 golpes secos. Y luego la maniobra de Henry, que es, ojo, un puño y con la otra mano me pongo en la boca del estómago y con fuerza empujo para arriba, curvando un poco a la persona hasta que lo eche. En caso que no lo eche, o en este caso gracias que lo echó, se puede desmayar, se puede quedar inconsciente y ahí puede entrar en parada cardíaca, que es lo peor. Pero sí, estuve entre 10 minutos haciendo esa maniobra hasta que la muchacha jovencita ya lo expulsó y ya se quedó más tranquila.
1: Uf, qué agobio, ¿no, Eva? Qué
3: tensión. Es que a mí me ha pasado.
1: ¿Sí?
3: Sí.
4: ¿En serio?
3: Sí.
1: ¿Tú también te has atragantado?
3: Sí, y además en una comida súper tranquila, bueno, pero a mí me tapó, ¿no?, completamente. Y esto que está diciendo es muy importante. Yo no podía toser. Entonces ya esto es muy serio. Y yo la gran suerte que tuve, que mi marido practica esto habitualmente y lo maneja muy bien, pero estuvimos cerca de 3 minutos, yo ya estaba a punto de desmayar y gracias a ese... Bueno, yo soy grande, ¿eh? Y pudo conmigo y yo sentí subir hacia arriba para expulsar ese pequeño trocito, pero fue justo el trocito que te tapa completamente la tráquea. Como sí, no entra aire por ningún sitio, eso es lo peor. Lo primero que hay que hacer, como él bien dice, es saber si puedes toser.
1: Claro.
3: Si tienes... si entra aire para toser, no vamos mal, ¿verdad?
1: ¿Pedro Antonio?
2: Exactamente, sí. Se entra aire por la faringe, por la garganta, eso es bueno.

0: no. Porque puede llegar, eso quiere decir que hay aire en el pulmón.
1: Claro.
0: Y puede respirar.
2: ¿Y qué te dijo ella?
0: Oye, pues cuando terminó, a ver, entre ella y yo teníamos temblores. Pero ella me lo agradeció. Luego ya dije, tú tranquila, tú estate bien. Si pasa algo aquí en esta mesa, bien. Pero es eso, que soy una persona de carne y hueso, que nada del otro mundo, que no soy Superman.
2: Bueno, pues enhorabuena, Pedro Antonio, de verdad. A celebrar que ese recuerdo de lo que te pasó un día haya servido también para formarte y salvar otra vida. Y ya van más, así vamos haciendo cadena entre unos y otros y mejorando también nuestra formación en primeros auxilios, como contábamos ayer. Ayer estuvimos aquí con la gente de Cruz Roja y también nos estuvieron enseñando también maniobras de RCP. Nos quedamos con la de los atragantamientos para hacerla luego, antes de Navidad, con motivo de las uvas y demás.
1: Da igual,
2: y
1: mira, Navidad.
2: Hoy hemos tenido ejemplo, claro.
1: Da igual. Además, una comida súper tranquila, nada. Bueno, ya está. Es cierto que ojalá en todos los colegios, institutos, centros de trabajo se dieran unas prácticas, porque es que es tan sencillo y puedes, como él bien dice, por favor, ojalá, pero es que hasta que no te pasa una cosa así parece que, bueno, en fin.
2: Hasta luego, Pedro Antonio. Feliz fiesta a la Peña Mosto.
0: Muchas gracias.
2: Hasta luego.
0: Pasen buen día.
1: Adiós.
2: A Eva Carrasco hoy le queríamos preguntar por cosas bien distintas.
1: Claro, bueno.
2: No sabía yo lo de tu atragantamiento.
1: Y no fue hace mucho, además, y fue tremendo. De hecho, luego toda nuestra familia hicimos, pasamos por intentar aprenderlo. Luego ya otra cosa es que sí. Eso es así.
2: Vamos a hablar de Shakira. Venga. Y de todo lo que nos trae, porque ¿qué has preparado? ¿Qué ha pasado con Madre Shakira?
1: Mía. La que se ha liado. ¿Habéis visto la llegada al aeropuerto? ¿Habéis visto imágenes?
2: No.
1: Ella como una estrella, con sus gafas de sol impolutas. Hay que decir que esto venía movido, obviamente, por sus redes sociales, todo su equipo. No fue que casual llega Shakira hoy a España y todo el mundo está allí. No, esto estaba todo muy preparado. Pero es que yo me he quedado con los datos impactados de lo que económicamente va a mover y va a ser
2: que la chica factura.
1: Efectivamente,
2: vaya
1: en España,
2: que
1: sí, porque la cantante colombiana estrenará esta semana su residencia en el Macondo Park. Claro, para la gente que esto, bueno, dirá, es residencia. ¿Qué es una residencia?
3: Una residencia es cuando un artista decide quedarse durante un tiempo indeterminado, pero largo, en una misma plaza, en un mismo sitio, haciendo el mismo espectáculo, ¿no?
1: Efectivamente, por si hay alguien despistado, dice, ¿qué es esto de que la residencia?
2: Hombre, Bad Bunny ya nos enseñó, nos ha dado una clase teórico-práctica bastante importante.
1: Sí, efectivamente.
3: Yo diría que el rico de Las Vegas, pero se está exportando.
1: Bueno, yo he estado buscando datos curiosos y resulta que eventos similares solo lo ha hecho Taylor Swift.
3: Claro.
1: U2.
3: U2.
1: ¿Dónde? U2 ya lo hizo.
2: U2 en Las Vegas.
1: Y que, bueno, no, exactamente en Las Vegas, no sé, pero que sé que estos dos artistas, bueno, Taylor Swift y U2, lo han hecho generando entre 60 y 80 millones por ciudad en ese impacto directo solo de lo que son las entradas. Pero como datos curiosos, que yo, de verdad, o sea, te quedas de muñeco, ¿no? Como decía esta mañana nuestro compañero, mira cómo se ríe, me quedo muñeco, bueno, pues yo me quedo muñeca. Porque, bueno, Shakira llegaba con las gafas de sol, se mezclaba directamente con la gente, se puso sombreros con los fans, los selfies, los abrazos. Ella, como digo, no fue casualidad, ya había invitado por las redes sociales y con micrófono en mano decía, somos una sola nación latina. Lo que antes era un océano que nos separaba, hoy es el lazo que nos une. Un discurso cultural, identitario y muy pensado para este proyecto en Madrid. Shakira ha creado una ciudad paralela de 30 hectáreas.
2: A mí me mola porque es todo a lo grande.
3: Y lo ha llamado, me ha parecido oírte que lo ha llamado Macondo.
1: Sí, Macondo Park.
3: Y Gabriel García Márquez está cobrando, los herederos de Gabriel García Márquez están cobrando derechos por esto.
2: Supongo que alguien no factura por esto.
1: No, me da la sensación.
2: Yo
1: ¿sabéis
2: creo que no.
1: Van en las tantas hectáreas? Van 9 pabellones temáticos. Lo va a dedicar uno de ellos al arte. Bien.
3: En general.
1: Bueno, al arte, sí, en general, de Latinoamérica. La música, otros pabellones a la música, otros a la literatura, otros a la gastronomía latina, y todo esto metido en un macro, en un concepto como, digamos, un macro festival cultural. O sea, no solamente quiere acercar su música, que está muy bien, sino acercar toda la vivencia latina. Joder. Ella lo explicaba además de esta manera.
4: Pasé los años más importantes de mi vida aquí. Cuando me fui también pasé uno de los momentos más duros de mi historia. Así que volver y de esta manera con ustedes rodeándome de cariño, de amor y de ese amor y ese apoyo que nunca me faltó de mis fans españoles, de mi público, de la gente de España, es lo que me hace volver.
1: Bueno, pues ella está aquí.
2: También ha tenido sus cosillas con Hacienda, pero
3: algo ha habido.
2: Pero
3: sí,
2: también bueno, Hacienda le ha tenido que devolver pasta.
1: Claro,
2: o sea,
1: hombre, claro que sí. Es que, en fin, si hay alguien que se lo está preguntando, es desde el 18 de septiembre hasta el 11 de octubre, viernes, sábados y domingos. Viernes, sábado y domingo.
2: Y no queda mucho papel libre, ¿no?
1: Pues mira, eso no he mirado cómo estaba la venta de las entradas.
2: No queda nada de nada desde que salió la venta.
1: Wow. Impresionante.
2: Una facturación brutal.
1: A ver, lleva artistas también invitados muy guays. Estará Gerai Cortés, que está ahora con ese toque flamenco, el alicantino que está llevando a Maya, Nati Peluso, Ángeles Toledano. O sea, mete ahí mucho carisma flamenquito con fusión, que es curioso, ¿eh? En fin, mucha gente del panorama latino y español. Y precisamente Shakira bromeaba y decía, jolín, es que va a ser tan guay esto que yo te he pensado en traerme, me he traído pelucas, ¿no? Para meterme
2: no me lo
1: creo. Y que la gente lo sepa.
2: No me lo creo. Shakira, ¿eres tú? No.
3: La típica persona que va con una gorra y unas gafas de sol. Que
2: la
3: se
2: típica
3: le tapa toda
2: persona
3: la cara
2: que va toda cubierta y además lleva, por lo que sea, 8 gorilas
3: claro
2: alrededor.
3: Y tú dices,
2: claro, dicen, no.
1: Hombre, llevará a los gorilas, ¿no?
2: Ya,
1: o disfrazará
2: claro,
1: a los gorilas.
2: Claro,
1: de,
2: va sola.
1: ¿No?
2: ¿Tú imaginas de verdad que puede? A ver qué es lo que cuenta Shakira.
4: Quise no solamente venir a cantar y a bailar con ustedes, sino también fue mi deseo el armar todo un lugar en donde podamos reconocernos mutuamente, rodeado de arte, de cine, de gastronomía, en donde van a suceder los 12 conciertos que tengo preparados para ustedes con muchísimas sorpresas. Y nos lo vamos a pasar súper bien.
1: Entre esas sorpresas luego contaba esto de las pelucas y demás. Las cifras de verdad son impactantes porque el aforo son 50.000 personas. Como son 12 conciertos, pues haces los cálculos, 600.000 asistentes. Precio medio estimado entre 80-150 euros, solamente por aforo, va a ingresar aproximadamente 90 millones de euros.
2: ¿90 millones
3: Madre
2: de euros?
3: Del yes amor hermoso.
1: Solo en entradas. En merchandising y productos oficiales se espera aproximadamente entre un 8 y un 12%, pues otros 10 millones de euros adicionales. Pero el consumo dentro del recinto, entre comidas, bebidas, experiencias, se estima que se haga un gasto medio por persona de entre 15 y 30 euros, que me parece poco porque, en fin, te vas a pedir una Coca-Cola, una cerveza y lo flipas.
2: Sí.
1: Por 600.000 asistentes, pues unos 18 millones de euros. Millones de euros. Es que estamos hablando...
3: ¿Eso cuánto dinero es? O sea, porque yo el número más o menos lo entiendo, pero no concibo cuánto dinero es todo eso.
1: Pero fíjate el impacto económico para la ciudad, es decir, hoteles, taxis, restaurantes. Bueno, pues espera que otros 60 millones de euros... O sea,
2: pues
1: es que esto,
2: mola,
1: esto
2: ¿no?
1: Es...
2: Yo creo
1: sí,
2: que
1: hombre,
2: una
1: claro
2: chica que mueve tanto, una chica, una cantante, una o un cantante que pueda mover todo esto, que además quiera implicar a más gente, que lleve muchos más artistas, que además quiera darle un toque, no sé hasta qué nivel, con literatura, con elementos sociales y demás, pues no sé, de gastronomía también dará algo.
1: Sí, sí, sí, es que va a haber pabellones de gastronomía, dedicados a la gastronomía, yo creo también. Bueno, en total, fíjate, se han calculado 200 millones de euros el impacto económico, o sea...
2: Madre mía. ¡Qué barbaridad! Un poquito de todo. ¿Y calabaza? ¿Tendrá calabaza? ¿Le darán calabazas a Shakira?
1: Seguro que alguno, ¿eh?
2: José Carlos Panadero Rodríguez es agricultor en Marchamalo y desde hace 25 minutos están exponiendo en la Plaza Mayor del pueblo a Lula y a Trufa, sus dos calabazas gigantes cultivadas allí. Lula pesa 811 kilos.
3: Wow.
2: Y Trufa 717. Hablábamos a finales de agosto de que esto ya eran casi morlacos de Pamplona, pero ya se han pasado de peso. José Carlos Panadero, un saludo, ¿qué tal? Buenos días.
5: Muy buenos días.
2: Oye, 811 kilos. Yo no sé si había desbordado todas tus previsiones lo de Lula.
5: Bueno, sabía que era pesada, pero no llegué a pensar

0: que superábamos los 800 kilos.
1: ¡Qué barbaridad! Es que esto, yo no sé...
2: ¿Una pipa cuánto puede pesar?
1: ¿Cuánto puede pesar una sola pipa de Lula?
0: Son pipas normales, ¿eh? No se crean que hay muchísima diferencia a una semilla normal, ¿eh?
1: ¿Sí?
0: Joder. Sí, unos 2-3 gramos.
1: ¿Y qué diferencia hay entre Lula y trufa? Porque hay 100 kilos de distancia. No sé si una se ha beneficiado de mejor tierra, mejores condiciones. No sé. ¿Qué explicación tiene?
0: Básicamente genética. Una era una genética americana de Peter Casper y la otra era una genética belga, pues no se ha adaptado tan bien a nuestro clima. Principalmente esa es la razón.
1: Que creo que este fin de semana llegaron a la Feria Internacional de Calabazas Gigantes de Valtierra, en Navarra, y quedaron segundos. Mi duda es cómo era el primer premio, qué peso tenía y cómo era.
0: Fue de Rubén Mendy, que tiene actualmente récord de España, 1.033 kilos.
1: ¿1.000?
3: Madre mía.
0: 1.033.
3: Ya solo entre sus calabazas y las tuyas arregláis el hambre en el mundo, ¿eh?
1: Sí, o sea, es una cosa de y te hemos visto llegando, José Carlos, a Marchamalo, a la Plaza Mayor. Hace falta un remolque para mover a Lula y a Trufa, ¿no?
0: La hemos traído en una grúa que nos han dejado, dos grúas Maitegui, si no sería imposible.
1: Bueno,
2: se puede hacer una carroza. Una carroza, sí. Para la princesa del pueblo, yo qué
1: claro.
2: sé.
1: Claro. O una diligencia, sí. O lo que tú quieras con esto. Bueno, creo que a partir de las 7:30 se van a abrir ambas calabazas. Su carne se va a repartir gratuitamente entre los asistentes. No sé qué tienen pensado para esta tarde, para el acto.
0: Sí, bueno, vamos a abrir. Había un error, solo se va a abrir una. Se va a abrir a Trufa. Lula la vamos a conservar porque se va a exponer en algún otro sitio más. Y solo se abrirá una.
2: Bueno. ¿Con una motosierra o cómo
1: lo haces?
0: Con una motosierra. Si no, es imposible. Es imposible. Tiene, ¿sí, no? La piel es muy dura.
2: Claro.
1: Sí, la piel.
3: Tiene que ser un espectáculo digno de ver.
2: Claro,
3: calabaza con motosierra.
1: Con motosierra de 700 kilos.
3: Wow.
1: Que no sé, sí. José Carlos, el año pasado Antonia llegó a 500 kilos. Este año con Lula ha llegado a 811. ¿El que viene tenemos algo en el horizonte previsto o no?
0: Sí, sembraremos también, evidentemente, pero tenemos que ponernos en contexto que en España solo 4 cultivadores hemos superado los 800 kilos, es decir, es muy complicado llegar a estos pesos. No podemos pensar que el año que viene vamos a hacer lo mismo, pero lo intentaremos, por lo menos.
3: ¿El trato que le hacéis a la calabaza para que alcance este peso, cuál es? Porque yo solo me imagino el gasto en agua y me entran sudores fríos.
0: Todo es análisis. Es decir, yo, por ejemplo, hago 3 análisis de tierra y 2 análisis foliales. Porque es muy importante ser meticuloso en lo que le incorporamos o no incorporamos. La clave es todo eso, el saber lo que incorporamos en cada momento.
3: Claro.
2: Es impresionante, la verdad.
1: Pues y cantarle por las noches y cosas así, porque 800 kilos y 700 kilos, qué, o sea, esto es una auténtica barbaridad. José Carlos Panadero, ¿estás contento por lo menos o no?
0: Evidentemente, muchísimo. Eso. Porque son 2 grandísimas calabazas, las 2. Y es el sacar 2 calabazas de estas dimensiones es muy complicado, porque además no se nos ha rajado ninguna. Un año muy complicado de temperaturas, de plagas. Ha sido un año complicado, muy complicado.
1: Bueno, pues a celebrar que se ha culminado con estas 2 criaturas, 811, 717, una auténtica barbaridad. Están desde hace media horita expuestas en la Plaza Mayor de Marchamalo, en Guadalajara. Un fuerte abrazo, José Carlos.
0: Igualmente.
1: Y enhorabuena.
0: Y a ver, el año que viene, sí, hacemos algo.
2: Enhorabuena.
1: Hasta luego.
0: Gracias.

0: Son las 10:30, esto es mayo, llegan este sábado.
1: Este sábado.
0: 19. En el Círculo.
1: En el Círculo.
0: Del Arte de Toledo. Arte.
1: En Toledo, septiembre.
0: ¿Estás nervioso o qué?
1: Un poco.
0: Porque... Venga, que tú con lo que eres. A ver, confiésate.
1: Estoy nervioso, lo primero, porque la primera vez que tocas unas canciones en directo es siempre muy raro y es, pues eso, es el estreno del disco. Nunca hemos tocado estas canciones en vivo para nadie, nunca más allá del local. Además, tenemos una nueva integrante de la banda que se estrena con la banda y eso también es siempre un poco de nervio añadido. Y ella está muy nerviosa porque originalmente este concierto iba a ser en el Pícaro, que es una sala con un aforo un poquito más contenido, que vemos más accesible, pero el Pícaro tenía unas obras que tenía que solventar para octubre y que no se han podido terminar, entonces para septiembre, perdón, y nos han movido a Círculo de Artes, que es una sala preciosa, es mi sala favorita posiblemente del mundo. Pero son 300 personas más de aforo. Entonces,
0: esto va con vuestra estética, vamos, que ni pintado.
2: Sí,
0: una auténtica iglesia
1: desacralizada. Del siglo XII-XIII,
0: con la gente de mayo. O sea, es fantasía pura, que diría.
2: ¿Sabes
0: Javier
2: lo que
0: Mateo?
2: Hay por debajo del escenario, ¿no?
1: Sí, sí, sí, sí. Además, he tenido amigos que han trabajado de camareros y me han contado todas las historias de fantasía.
0: Bueno, ¿sabes qué hay debajo del escenario? Que yo eso no lo sé.
2: Tumbitas.
1: Ahí, sí. Además, tumbitas, bien puesto el sufijo itas, sí.
2: Sí.
0: Sí,
2: bien puesto el sufijo. Vamos a dejarlo por ahí.
1: En que cuando se hicieron las obras de reforma del Círculo de Arte hubo sorpresas al levantar el suelo.
2: Vamos a dejarlo ahí.
0: Total, que vais a estar presentando el nuevo disco.
1: Correcto.
0: Que lleva una semana en el mercado.
1: Correcto.
0: Y también escucharemos también canciones de las históricas de mayo también, ¿no? ¿O no?
1: Eso es sorpresa. No, evidentemente.
0: Venga,
1: sí,
0: hombre,
1: sí, sí.
0: Y es donde siempre no la tocarás, ¿o qué?
1: No, se ha acabado ya para siempre. No, es broma.
0: Estos artistas.
1: Qué caprichosos.
0: Sacro.
1: No, para el de Toledo y el de Madrid hemos tomado la decisión de que queremos ir solo mayo, sin otra banda que acompañe, para hacer un concierto un poco más largo, porque creemos que sí que merecía la pena tocar la integridad del disco nuevo, pero también hacer un pequeño Greatest Hits o lo que nos apetezca tocar de Greatest Hits. Pero así, escrito con J, Greatest Hits.
0: ¡Qué grande!
2: ¿De qué nos habláis en el disco en general? ¿De qué hablas?
1: Pues,
2: ¿qué nos cuentas?
1: El disco hemos... ¡Ay, qué raro se me hace estar como entrevistado por mis compañeros!
0: Pero bueno, pero bueno.
1: El disco ha sido una experiencia un poco rara a la hora de escribir, porque primero se escribieron las canciones, que son canciones que hablan un poco más de nuestra experiencia personal, de cómo nos sentimos con temas como la disforia de género, la dismorfia corporal, sobre la depresión, sobre el amor, sobre vivir cerca de gente que te hace valorar tu vida en un entorno en el que parece que todo está basado en el dinero y en competir y en ir con prisas y tal. Y cuando nos dimos cuenta de que nos daba vergüenza estarnos abriendo tanto, fue cuando dijimos, ¿y si convertimos esto en vez de en algo que hayamos dicho nosotros como Mayo, las integrantes de Mayo, sino lo ponemos en boca de unos personajes que nos inventemos? Entonces decidimos, alrededor de esas canciones, construir una especie de universo ficticio en el que se cuenta la historia de los personajes. Y a partir de ahí hemos hecho una cosa un poco loca con el formato físico, pero eso ya, si queréis, os lo traigo un día y os lo cuento.

0: Me encanta el sonido. Sí, pero que habéis conseguido un sonido muy bueno, muy limpio, muy, muy característico.
1: Gracias.
2: Eso ha sido sobre todo gracias a Ismael Rubio, que es la persona que nos ha ayudado con la producción y la grabación del disco, pero sí. Yo creo que también el haberlo hecho con calma en casa y con gente cercana y amigos ayuda bastante a eso.
0: Bueno, entradas a la venta, ¿dónde? ¿En el Círculo?
2: En la página del Círculo de Artes, creo.
0: ¿Qué más?
2: ¿Qué más? Pues un mes, el 16 de octubre, tocaremos en Madrid en la Fan House, un poco el mismo espectáculo y con la misma idea. En noviembre, no recuerdo qué día, tocamos en Zaragoza y a partir de ahí anunciaremos fechas ya para 2027, que estamos intentando cerrar un poco por todas partes.
0: ¡Oh! A celebrar mayo, este sábado 19 en Toledo, en el Círculo. Un exitazo seguro de público y crítica. A disfrutar. Qué vergonzoso que es. La madre que lo trajo. Luego se sube en el escenario y se desata.
2: Se me olvida, claro.
0: Pero viene aquí y se me pone, va echando para atrás. Venga, dale a Saoko, Andrés, que nos vamos al acertijo.
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0: Con Juanjo del Toro. Hola, Juanjo, ¿qué tal? Muy
6: Hola,
0: buenas.
6: Hola de nuevo, Juanma.
0: Tú el sábado 19, ¿tienes planes por la tarde-noche en Toledo? El círculo. ¿Mayo?
6: Sí.
0: Apúntatelo.
6: Estaba echando cuentas, no sé si lo sabías, Juanma, si aún seguía viviendo en esta ciudad o no.
0: Sí, el sábado
6: todavía
0: sí, ¿no?
6: Sí, todavía sí.
0: Pues, ¿qué tenemos hoy en las pistas de nuestro acertijo?
6: Pues bueno, hoy teníamos acertijo cinematográfico, gracias a Sagrario, que fue quien nos envió la propuesta, porque ayer respondió, la más rápida, a esa canción de Vivir así es morir de amor de Camilo VI. Vamos a recordar las pistas que me está dando hoy.
7: ¿Crees que en otra vida yo pude ser un pájaro?
6: La segunda.
8: Tú también estás distinta, pero me gusta.
6: La tercera.
9: Haga lo que haga, alguien acabará sufriendo.
10: ¿Podrías dejar de pensar en lo que quieren los demás?
6: Y la última.
10: ¿Te quedarás conmigo?
7: ¿Quedarme contigo? ¿Para qué? ¿Para estar siempre discutiendo?
0: ¿A vosotros se os ocurre? Yo estoy en blanco.
1: Me suena...
6: Es
1: posible que el protagonista de esta película haya salido luego en la peli de Barbie.
2: ¿O me estoy yo volando?
6: Ahora ya me pillas con esa pista. Hay veces que las pistas confunden, ¿no? Ahora mismo no.
0: Pero
6: te.
0: El actor de
6: es una información
0: es una
6: que
0: cosa,
6: no podemos confirmar.
0: Y el actor físico,
2: ya, yo estoy hablando del actor físico. No me pillo los dedos.
0: ¿Sorprendido el pueblo acertando o no?
6: Efectivamente, como todos los días ha habido acertante, en esta ocasión nos han dejado este audio.
11: Buenos días, soy Blanca de Zaragoza, os escucho porque ando en carretera por Castilla-La Mancha y la respuesta es El diario de Noa.
0: Oh.
11: Un besito.
2: Sí que lo era.
0: Vaya, pues no había caído yo El diario de Noa con pues lo exitosa que es. Estaba
2: Ryan Gosling, mi amor, claro. Ken Barbie.
0: Bueno, mi mujer tiene un problema grave en diferenciar Ryan Gosling de el muchacho este de Deadpool, ¿cómo se llama?
2: No lo recuerdo.
0: Ryan Reynolds.
2: Sí.
0: Ryan Gosling y Ryan Gaynos, Reynolds, para mi mujer, son la misma persona, pero que se cambia de peluca o algo así. Y tenemos un problema cuando le decimos que no, que es el de La La Land, que no, que este es el otro, que sí, que es el... Cada uno tiene sus taritas, pues ella solo tiene esa. No puedo decir más. Un beso, cariño. Y tenemos también...
6: Pues sí, porque hoy estábamos preguntando en nuestro WhatsApp del programa canciones que llevasen la palabra maleta, ya fuese en el título o en la letra. Empezamos con esta de Estopa, que es tragicomedia.
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6: Bueno, también cambiando un poco de ritmos, nos proponía mucho esta de Luis Fonsi, Corazón en la maleta.
13: Me encanta.
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6: Y bueno, pues también no puede fallar en nuestra cita de los martes, José Luis Perales, nos la cantan, Recuerdo en un tren.
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16: Mi pequeño equipaje,
13: una maleta nueva.
6: Y bueno, pues también volviendo a lo que son los géneros más sesenteros, está también Que nos la cantan, de Eva María, de Fórmula Quinta.
16: 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Con su maleta de piel y su bikini de rayas.
0: Esta la has cantado tú también, Eva Carrajo, ahí.
7: ¡Claro!
0: ¡Claro que sí!
6: Y bueno, también pasando otra vez al lado más melancólico, nos cantan esta de Merche, Eras tú.
17: 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No le faltó ningún amigo. 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
6: Y bueno, ya para acabar, esta que nos han cantado además varios oyentes, de Los Chunguitos, ¡Ay, qué dolor!
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20: ¡Ay, sin decirme adiós, ay, qué dolor! ¡Ay, qué dolor, ay, qué dolor, ay, qué dolor! Esos chunguitos buenos.
0: Ay,
20: esos
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22: ¡Ay, qué dolor!
21: ¡Y solo me dejó!
22: ¡Ay, qué dolor!
0: Esto le gusta a Andrés. Dale, dale. Andrés, ahí. ¡Ole, ole, ole! Bueno, pues Juanjo del Toro, mañana más.
6: Mañana más y mejor.
0: Venga, mañana tenemos adivinanza. Lo vamos dejando. Se va riendo. Digo, Víctor Carmena, tenemos que... Hola, muy buenos días. Estaba pensando, cosas a encargarle. Cosas a encargarle a Víctor Carmena. Hay que hacer un concurso de karaoke con Eva Carrasco y Javi Arroyo. Un concurso de...
6: Total.
0: Le damos la primera frase y que ellos la completen.
23: Sí, qué divertido sería eso.
2: Lo apuntamos, sí.
0: Sí, sí. A ver si tenemos tiempo un día de estos. Y lo preparamos, pero hay que hacer un concurso de karaoke con los dos. Os ponemos un escenario ahí, un sí. Set, dos pies de micro. J. García, apúntate que esto también va por ti.
2: Vamos.
0: Dos pies de micro, J. por detrás, con las palmas.
2: Los bajos, J. los bajos, y... con sus gruñidos.
0: Bueno, Andrés Quiñones, ya veremos qué papel le damos, pero también alguno puede leer.
2: ¿Le decimos a la actualidad que se frene un poco para que nos deje hueco para esto?
0: Que nos deje un poco, vale, para bien. Todo. Gracias, Javi.
2: Gracias.
0: Mucha suerte a con ti. El bolazo el sábado 19 gracias. En el Círculo Mayo, presentando su nuevo disco. De verdad, van a triunfar, así que vayan ahora, que lo podrán contar a sus hijos y nietos.
2: Uy.
0: Diga usted que sí. Y Eva Carrasco a las 10,
23: hasta
0: aquí hay Duende.
23: Noche.
0: Un beso.
23: Adiós.
0: Hasta
23: adiós.
0: Luego.

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1: Blanca Nutribotti, un saludo, ¿qué tal? Muy buenos días. Ahí estaba por ahí Blanca. Hola, Blanca. Verte te
2: Hola.
1: Veo. Ahora, que estábamos con los chunguitos y el ¡ay, qué dolor! Y nosotros queríamos recuperar contigo el dolor de volver a ponernos. ¿Cómo estás?
2: Pues muy bien, muy contenta. En plena feria, bueno, trabajando, con el niño en la guarde.
1: ¡Ay!
2: Hoy es su cumple, fíjate todas las noticias.
1: ¡Ay! Hoy cumple dos.
2: Uno.
1: Ay, madre mía, cómo se me van los críos de las amistades, se me van cumpliendo años y descumpliendo sin enterarme. Un añito ya. ¿Y qué habéis preparado? ¿Habéis preparado algo?
2: Bueno, pues vamos a preparar una merienda Nutriboti en casa, apta para todos. Aquí va a comer saludable y sin azúcar el niño y los adultos.
1: ¡Ay, qué alegría y qué envidia! ¿No saben ustedes cómo cocina de bien Blanca y cómo llevan todo de organizado en Nutriboti? Bueno, que te llamábamos para empezar, los martes queremos hablar con Blanca, para empezar de nuevo a no apretarnos, no tener el dolor de los chunguitos, pero sí a mentalizarnos de empezar a comer de nuevo bien, de retomar la rutina y la dieta. Todo lo decimos cuando acabe el verano, o en este caso en Albacete, cuando termine la feria. Bueno, la feria termina el jueves. Yo creo que ya la rutina y la dieta del chorimorci tenemos que empezar a dejarla atrás, porque hay a quien no le entran ya los vaqueros. Entonces, ¿qué podemos hacer para arrancar con la dieta?
2: Bueno, pues yo creo que lo primero y más importante es coger el móvil, buscar Nutriboti, cogernos cita. Y porque aquí lo que van a entender es que vamos a cuidar la salud, que no vamos a hacer esa dieta ni van a pasarlo mal, sino que es como poner límite a toda esa frustración de corporal, de peso, de prohibiciones, y entender que la alimentación es una forma de nutrir el cuerpo y se puede nutrir con los chunguitos de fondo y con algún chorimorci entre medias, ¿no? Ayudamos a buscar ese equilibrio.
3: Yo debo decir que hace 8 días empecé la dieta más o menos rigurosa. He perdido la friolera de 600

0: gramos.
1: Ah, bueno.
0: Pero también os digo, he hecho muchas dietas en mi vida y sí que he aprendido, que nos lo confirme nuestra Nutriboti, que más vale ir poquito a poco. Que yo llegué a perder una vez 20 y pico kilos, ¿eh?
1: Sí.
0: Lo que pasa es que luego el rebote,
1: el rebote es tremendo.
0: Catastrófico, y probablemente te vas más arriba de lo que estabas. ¿Por qué? Porque haces una cosa que no es mantenible en el tiempo. Entonces, de momento, 8 días no es nada. Estoy consiguiendo mantener una línea, un perfil bajo sin hacer locuras. Nada de dulce, por supuesto. Y a ver si poquito a poco...
1: 8 días y lo lleva bien, sí. Solo miro la nevera de lejos y lo llevo bien, pero no estoy obsesionado.
0: Y si lo paso mal, me tomo un grab de espinacas y ya está.
1: Lo primero a la hora de empezar una dieta, más allá de que luego se haga el estudio exacto de las necesidades de cada uno, ¿por dónde podemos empezar, Blanca?
2: Pues hay que empezar, como bien ha dicho el compañero, pues por algo que se pueda hacer bien y que se pueda mantener en el tiempo, sea el tiempo 8 días, 2 días, 1 mes, ¿no? O sea, hay que empezar paso a paso y proponernos cosas realistas. Y yo animo siempre a empezar, más que en qué voy a comer y qué voy a cenar, ¿no? Pensar antes en qué desayuno, qué almuerzo, qué meriendo, porque son ingestas que hacemos casi igual todos los días de la semana, ¿no? Y de nuestra vida, me atrevería a decir. Entonces, empieza mejorando la calidad y que sea suficiente comida, sobre todo, pues en ese desayuno, para llegar a la comida con ganas de ponerte a hacer un calabacín a la plancha, si es lo que te tienes que hacer, y no llegar agotado y te coges lo que sea y ahí como que ya tiramos la toalla, ¿no? Es empezar por el principio y por lo que más repliquemos en el día a día.
1: ¿Tú eres amiga, esto es como casi las posiciones ideológicas, tú eres amiga de muchas pequeñas comidas o de pocas y medianas comidas?
2: Pues yo soy amiga de personalizar cada cosa, ¿no? Pero y depende del contexto. Pero hay algo muy importante que hay que entender para la salud digestiva, que es que los periodos de ayuno entre una ingesta y otra, o sea, ese tiempo que pasa entre la última vez que comí hasta que vuelvo a comer, me gusta que sean por lo menos como mínimo de 4 horas.
1: Uh-huh.
2: Y si pueden ser de 6, pues súper bien. Entonces, si aplicamos esto, no nos salen 5 ingestas, ¿no? Porque a la hora que desayuné, tienen que pasar 4 horas hasta el almuerzo y luego 4 horas hasta la comida. Pues no todo el mundo las pasa. O sea, que os animo a pensar un poco en el tiempo que pasa entre bocados que hacemos.
1: Pues esta temporada queremos algunas recetas saludables de Blanca para poder ir añadiendo a nuestra rutina y a nuestra dieta, y sobre todo concienciarnos y planificarlo en el tiempo, porque ahora mismo, que estamos a 15 de septiembre, nos queda mucho hasta el 20 de diciembre, hasta que empiece la Navidad, y es un muy buen periodo, ¿no, Blanca?, para ponerse uno y una propósitos asequibles.
2: Siempre es un buen momento, sea 20 de diciembre, 25, pero
0: Nutriboti, yo no estoy de acuerdo con eso, no estoy de acuerdo con eso, porque este periodo para mí ha sido el más efectivo siempre, porque en este país somos mucho de, si no es la comida, es la copita, la gran ingesta de Navidad, luego viene Carnaval, luego viene Semana Santa, luego viene la fiesta de los pueblos, o sea que creo, disculpa que contradiga a la experta, pero para mí es un ahora o nunca, que bueno, luego se nos echa todo encima.
1: Pero luego yo tengo gente que dice, a partir del lunes, pero es que sí, estamos ya martes, se ha pasado. Venga, pues el lunes que viene.
0: Sí, sí, sí, sí.
1: A partir del lunes, oye, el lunes que no me acordé y ya se me ha hecho miércoles. Venga, ¿por qué no marcamos eso? ¿Nos engañamos?
2: Bueno, pues realmente procrastinamos, ¿no? Al final es como quien le gusta empezar el año ahora en septiembre, ¿no? Quien se compra esa agenda 2025, 2026, 2026, 2027, o quien le gusta empezar la agenda el 1 de enero. Pues cada uno tenemos que saber cómo somos y si realmente vamos a seguir procrastinando o dónde poner nuestros límites, ¿no?
1: Pues nada, Blanca, muy feliz cumpleaños para el peque y muy feliz jornada a toda la familia. Se os quiere mucho en Dionisio Guardiola, en Albacete, Nutriboti, con Blanca, Nacho y un montón de ideas buenas para salir adelante. ¡Un beso!
2: Otro para vosotros.
1: Hasta luego, 10:49, nos queda una última conexión.
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1: Con Víctor Carmena, que nos lleva hasta Madridejos. ¿A qué, Víctor?
0: Bueno, primero vamos a pasarnos un instante por Consuegra, ¿vale? Porque el viernes pasado hablábamos de que se cumplían 135 años de la inundación de Consuegra. ¿Lo recuerdas? Lo hablábamos. Bueno, lo de hace 135 años, imagino que no lo recuerdas. El caso es que esta inundación tuvo más de 300 muertos. Fue una de las peores inundaciones de la historia de España. Salió incluso en el New York Times. Pero la historia de la que vamos a hablar tiene mucho que ver con aquella inundación.
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0: Madridejos y Consuegra, te cuento, Juanma, están unidos por el río Amarguillo, separados por unos 5 kilómetros. Todo lo que arrastró la riada de la que hablamos el viernes fue a parar a Madridejos, al pueblo vecino. Y de ahí la versión de la coplilla popular que estamos escuchando. Antonio López es un madridejense que a través de su perfil Cioverso no solo ha realizado la adaptación de esta canción, es la canción que le ha puesto a un vídeo que explica con un toque muy chulo de humor el posible origen de la rivalidad casi siempre amistosa entre consabuneses y madridejenses. Antonio, buenos días. En este caso, más que nunca, de aquellos barros, estos lodos, y me gustaría que me contases qué pasó justo después de la inundación, que es un poco en lo que se basa tu vídeo. Buenos días. ¿Qué dice la leyenda?
6: ¿Qué tal, chicos? Buenos días. ¿Cómo estáis? Un placer estar aquí. Pues, a ver, en realidad la leyenda dice... Bueno, la realidad fue todo lo contrario. O sea, Madridejos también sufrió un poco el destrozo de la inundación y en realidad nosotros también ayudamos, pero bueno, yo trabajo en redes sociales y lo que quería vender era un poco de humor y la leyenda dice que pues todas las cosas de valor y los mantones y tal, pues río abajo llegaron a Madridejos y nosotros nos metimos en el barro y se los quitamos, ¿no? Por eso el mote de barrudos.
0: Entonces, si te decimos barrudo, ¿no te molesta?
6: Para nada, para nada. Llevo muchos años fuera viviendo y bueno, cuando eres joven yo creo que pues un poco como que rechazas un poco al pueblo y tal, pero ahora vivo aquí, estoy súper orgulloso de ser manchego y no me importa para nada, o sea que no hay problema.
0: Nos chivaba nuestro Julio César Valle de Consuegra, que claro, en Consuegra había muchos mantones de Manila porque los frailes franciscanos los traían de las misiones de Filipinas. Acuérdate que en aquella época todavía España tenía el vínculo, bueno, Filipinas era parte de España. No sé si te metemos en un lío preguntándote, Antonio, ¿cómo se llama a los consaburenses? Ya hemos dicho que los madridejenses son barrudos. ¿Y los consaburenses?
6: Cabezones, le llaman cabezones. En realidad no sé exactamente por qué, pero bueno, creo que es un pique que tenían no solo Consuegra y Madridejos, ¿sabes? Que había más pueblos, porque por pues eso, cuando pues, uno a otro se llamaban, pues eran tercos, eran cabezones y se llamaban así. Pero exactamente no sé de dónde vienen, pero que no se molesten, espero que no se molesten.
0: Yo he escuchado una versión, no me lo ha confirmado nuestro historiador, antropólogo Julio César Valle, que es que como no llovía en Consuegra, sí, le ponían sardinas al Cristo y le pusieron tantas que el pueblo se inundó. Me van a perdonar los consaburenses porque probablemente es solo un
1: vamos
0: mito.
1: Haciendo amigos, de verdad. Pero,
6: ya también te estás metiendo un lío.
1: Ya te vas metiendo en un lío que al final la liamos. Antonio, ¿y qué? ¿Hay algo de realidad de que metisteis en el barro, de algo que se pudo rescatar de aquel tesoro, pues de aquella pequeña
6: cosa? Yo no estuve allí, pero seguramente que alguno pescó. Lo hizo, o sea, no lo dudo, tampoco hay, pues eso, hay gente de todo tipo en todos lados, entonces alguno seguro que se metería y algo, pero vamos, tampoco lo sé ni lo van a decir.
0: Y de todo esto, eso sí, de esta rivalidad, de su origen, el pedazo de vídeo, repito, siempre con humor, que has hecho con esta música en la que se enfrentan por los mantones vecinos de Madridejos y de Consuegra. Háblanos de este vídeo, de la repercusión que ha tenido, porque invito a todo el mundo a que lo vea en tu perfil, en Cioverso, en Instagram, porque es chulísimo.
6: Muchas gracias. Pues la verdad es que, a ver, yo lo he hecho sin ningún tipo de pretensión y, bueno, pues como ahora era la feria de Madridejos, pues me hace mucha gracia los personajes de los cabezudos Y nada, pues decidí hacerlo. Estoy aprendiendo con inteligencia artificial y pues lo hice y me parecía bastante guay pues pasarlo a la gente del pueblo y que le gustara, la verdad. Ha habido gente que, bueno, que se ha molestado un poco, pero o sea, lo he hecho con todo el cariño del mundo y nada, pues un beso a los que se hayan molestado. O sea
1: que... Hombre, ha quedado muy chula y muy moderna esta canción, con lo que es la coplilla y con todo. Pues nada, Antonio Barrudo, que usted lo disfrute y enhorabuena por el éxito.
6: Muchísimas gracias, chicos.
0: Disfruta las fiestas de Madridejos. La semana que viene son las de consuegra, pues a lo mejor disfruta las de Madridejos porque no sé si en consuegra.
1: Pero es que no se puede.
6: De momento,
1: cruzar,
6: este año no voy a ir.
1: ¿No?
6: Este año no voy a ir por si acaso. Ya el año que viene que está la cosa más tranquila.
1: Hasta luego.
0: Un abrazo,
6: Un abrazo,
0: Antonio.
6: Chicos. Gracias.
1: Hasta luego, Carmena.
0: Un abrazo.
1: Hasta luego. Víctor Carmena y Lucía Sala estuvieron en la redacción con J. García en la producción, Andrés Quiñones en la realización técnica. Nosotros nos marchamos. Se quedan en la mejor compañía. Llegan las noticias de las 11 y después la rotonda con Joaquín Guzmán hasta las 2. Nosotros mañana les hablaremos desde la Plaza de Toros de Guadalajara. Vamos a celebrar el arranque de los encierros y las fiestas grandes de la ciudad. Y el viernes en Cuenca. Nos vamos hasta la Plaza Mayor, hasta el Ayuntamiento. Adiós.

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0: Son las 11 de la mañana.
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0: Operación policial que ha desarticulado una organización dedicada a estafar a personas mayores para apropiarse de sus viviendas. Operaban también aquí en Castilla-La Mancha, en la provincia de Ciudad Real. Nos vamos hasta Madrid, José Julián de la Peña. Buenos días.
2: Buenos días. De hecho, allí en Ciudad Real ha sido detenido uno de los cabecillas de la organización y además de los casos detectados en esa provincia, la Policía Nacional también ha encontrado víctimas en las provincias de Toledo y Cuenca. En todos los casos, los delincuentes localizaban personas mayores vulnerables y que vivían solas y les generaban una deuda impagable que luego se cobraban haciéndoles firmar la venta de su casa a la organización cuando fallecieran. Pero todo empezaba por la venta a domicilio para generar la deuda. Juan Miguel Hernández, jefe de la UDEF en Madrid.
3: Esta rueda del engaño empezaba por la comercialización de diferentes productos en la venta llamada puerta a puerta. Como hemos dicho, robot de cocina, aspiradores, detectores de humo, mirillas electrónicas. Los comerciales entraban con una actitud amistosa, poco a poco iban averiguando cuáles eran las circunstancias de las posibles víctimas y una vez que pasaban esta primera fase de comercialización y de fabricación de la deuda, pasarían a la segunda parte.
2: La policía ha logrado impedir que se escriturasen de forma irregular medio centenar de pisos. La organización habría logrado beneficios de más de 8 millones de euros. Hay en total 32 detenidos.
0: Gracias, José Julián. Sobre el atraco a primera hora de la mañana y a punta de navaja en una gasolinera de Calera y Chozas en la provincia de Toledo, acaba de hablar el delegado del gobierno en Castilla-La Mancha, José Pablo Sabrido, ha confirmado que los atracadores eran 5.
4: En un coche iban 5 individuos, llevaban la cabeza cubierta y llevaban un arma blanca. Con esta arma blanca han intimidado al que estaba de responsable y han producido un robo. Se está investigando los hechos, la cuantía y la búsqueda de los responsables.
0: Continuamos conociendo reacciones a los datos del IPC que escaló hasta el 4,3% en el mes de agosto, la tasa más alta de los últimos 3 años. No veíamos un dato así desde el mes de febrero de 2023. El INE, el Instituto Nacional de Estadística, apunta una causa principal para este incremento, el precio de los combustibles. Desde el sindicato UGT en Castilla-La Mancha piden ante este aumento una reunión para actualizar el salario mínimo interprofesional y evitar que la subida afecte a los bolsillos de los más vulnerables. Elena Carrasco.
5: Exigimos una actualización inmediata de los salarios y la implementación de cláusulas que protejan a las personas trabajadoras frente a la inestabilidad del mercado por la incertidumbre geopolítica. También es momento de hacer un llamamiento al diálogo social y llevar a la mesa la revisión al alza del salario mínimo interprofesional.
0: Y una cosa más, una semana después del comienzo de las clases, los ceutíes piden soluciones para poder acudir con seguridad a los centros educativos. Aseguran que los más pequeños pasan miedo por tener que ir acompañados de las fuerzas de seguridad. María Alfonso.
6: Un inicio de curso que califican como difícil y que se va complicando con el paso de los días. Así lo aseguran algunos de los castellano-manchegos que viven en Ceuta. Denuncian que ya no pueden ir caminando y que quienes lo hacen tienen que ir acompañados bien del ejército o bien de la Policía Nacional. Por ello piden soluciones para que los menores no sientan esa inseguridad y que esta situación no sea una nueva normalidad. Son ya más de mes y medio desde la entrada masiva de migrantes y a la inseguridad añaden los efectos psicológicos. Clara Torres, ceutí afincada en Albacete, ha pasado por los micrófonos del magazine de Castilla-La Mancha Hoy. Ha asegurado que ha tenido que volver a por sus padres a Ceuta debido a esta situación.
7: He estado gestionándole citas psiquiátricas porque era imposible que tomaran decisiones. Y cuando yo los recogí, era como si vinieran de una catástrofe. No os podéis imaginar su templanza, su cara, su cuerpo, sus gestos. Todo es miedo, todo es no sé. Horrible.
6: Clara asegura que por el momento sus padres se tendrán que quedar en Albacete ante la incertidumbre y la inacción, dice, del gobierno.
0: Tenemos temperaturas hasta ahora en la región de 21 grados en Grajeda de Iniesta, 22 en La Gineta, 24 grados en Higueruela. Se quedan ya escuchando la mejor música. Arranca La Rotonda con Joaquín Guzmán.
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0: ¿Qué tal? Muy buenos días, rotonderas y rotonderos. Son las 11 y 6 minutos de aquí en la radio de Castilla-La Mancha.
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0: Hasta las 2 de la tarde estaremos compartiendo canciones, momentos, historias, ratitos, la vida, en definitiva. En este 15 de septiembre, Ecuador, del mes de septiembre, aunque por las temperaturas no lo pareciera. Dicen que hoy, de momento, es el último día de calor que parece el mes de julio, y que mañana van a bajar las temperaturas, a saber hasta cuándo llega este tobogán térmico, esta montaña rusa en la que estamos permanentemente desde hace casi 3 meses. ¿Qué tal? ¿Cómo lo llevamos? Hoy es un día importante, en el santoral sobre todo, ya veréis cómo da alguna vuelta. Hoy es Nuestra Señora de los Dolores, que siempre me acuerdo del chiquito de la calzada cuando oigo este día, ¿no? Le encantaba lo de los Dolores, ¿no? Así que Dolores, Lolas, María Dolores, etcétera, etcétera, etcétera. Felicidades y las vueltas que iremos dando en torno a este día. Y este mes que entre Cristos, Vírgenes, Dolores, pues no paramos de diferentes celebraciones. Acaba en una localidad, empieza en otra, etcétera, etcétera, etcétera. Por cierto, a las 5 y 20 de la madrugada, en Guadamur, a alguien le debía parecer correcto estar tirando cohetes. Dije, por favor, ya está bien, nos estamos viniendo un poco arriba con las celebraciones, ¿no? En fin, los nuevos tiempos, ¿no? Hoy en el capítulo de los días internacionales también es probable que dé alguna vuelta, porque hoy es el Día Internacional de la Democracia. Día Europeo de la Salud Prostática. Y algún día más que iremos compartiendo. Compartiremos cuchara, tenedor, cuchillo o un bocadillo a partir de la 1. Enseguida llegará Paloma Moratilla y todo eso en lo que tú nos vayas contando en este número de WhatsApp.
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0: 689-649-805. Buenos días, Castilla-La Mancha.

0: Buenos días, Paloma Moratilla.
1: Buenos días, Joaquín.
0: Aquí estamos, en el Ecuador del mes de septiembre.
1: En el Ecuador de septiembre, en el Ecuador de la semana. Mira, en el Ecuador de todo. Estamos aquí en el punto medio.
0: El que no haya vuelto ya a la realidad es que no tiene muchas ganas de volver a la realidad.
1: El que no haya vuelto a la realidad.
0: Bueno, algunos
1: es
0: estarán
1: que
0: de vacaciones, ¿eh?
1: Tiene un problema importante.
0: Algunos estarán de vacaciones, que hay gente que coge la primera quincena de septiembre.
1: Y ¿no? Algunos todavía nos tenemos que ir.
0: Eso es, yo por ejemplo, me quedan más de 15 días de vacaciones.
1: Yo también me tengo que ir todavía, me queda mi bañito de playa de último de verano.
0: Muy bien. Bueno, pues hoy ¿de qué nos vas a hablar? 11 de septiembre.
1: Es el Día Internacional de la Democracia, Joaquín, y creo que es importante. Aquí el que puede hacer que haga.
0: El que puede hacer que haga.
1: Y yo hago lo mío. Y lo digo porque, fíjate, este día, el Día Internacional de la Democracia, fue proclamado por la ONU en 2017 para promover los principios democráticos en el mundo. Fíjate si lo están viendo peligrar. O sea, es que es algo que lo están viendo venir. Es que se nos está yendo la democracia como la arena entre las manos, ¿no? El agua entre las manos. La fecha se hace coincidir con la Declaración Universal sobre la Democracia, que fue elaborada por la Unión Interparlamentaria, que es una especie de organización global donde están representados todos los parlamentos del mundo, y bueno, estos fueron quienes hicieron esa Declaración Universal de Democracia, que se justifica o la justifican, todo esto lo justifican por la necesidad de evaluar la salud democrática de los países, que yo creo que deberíamos sentarnos y pensarlo fríamente, porque la verdad es que está muy bueno. Para garantizar los derechos humanos, que también hay que reconocer que se están poniendo en duda. Y hay gente que encima exige que se dejen de respetar los derechos humanos, ¿no? Que se permiten el lujo de decir, pues a mí me importa pues también fomentar la participación ciudadana, que no solo los políticos son los que tienen que llevar la política adelante, sino nosotros también, y además nosotros fundamentalmente con nuestros votos, o sea que todo se puede cambiar, y visibilizar las amenazas actuales, que no son pocas, Joaquín, son muchas, y me pongo muy seria para hablar de este tema porque da mucha rabia ver cómo está el mundo en los últimos tiempos. Hay que decir que se considera actualmente que tienen debilitamiento institucional democrático países como Estados Unidos, Italia, Reino Unido, Bulgaria, El Salvador, Perú, Haití, México, Brasil, Guinea-Bissau, Burkina Faso y Madagascar. Son los que se
0: consideran. ¿Italia has dicho?
1: He dicho Italia, he dicho Reino Unido, he dicho Estados Unidos.
0: ¿Y Alemania no?
1: Espérate que pasen 15 días.
0: Ah, vale, por eso.
1: O un mes, a lo mejor, como mucho, ¿no? Uh-huh. Los motivos, ¿por qué se dice se está peligrando la democracia? Es que no nos damos cuenta de lo que es la democracia, pero los motivos son ataques a la libertad de expresión. Es muy doloroso ver cómo a compañeros los están abucheando con la chulería que les abuchean, y hacer las cosas que están haciendo, que lo estamos viendo por la tele todos. Es algo que lo estamos viendo. Eso son amenazas a la democracia. No es tan...

0: molestando al periodista, están impidiendo que los ciudadanos tengamos información. Claro. Y eso es un ataque a los derechos humanos. Sí, sí. Y eso es antidemocrático. Y es algo que no debería consentir nadie. También la desinformación masiva, y eso lo sabemos, la cantidad de bulos que hay circulando en las redes sociales, todo eso son motivos y son razones por las que la democracia está en riesgo. Y luego hay líderes, electos o no, ¿no?, que tratan de manipular o anular al Poder Judicial, al Poder Legislativo. No, yo soy más que nadie, yo no mando, pero soy más listo que el que está mandando, y el que está mandando es un, yo qué sé, lo que quieran decir, ¿no?, un corrupto, un delincuente. Hombre, dígalo usted con pruebas, demuéstrelo. No, a mí no me vale con que usted me diga que un corrupto. Oh, pues mañana viene y me dice, no, es que Joaquín es un corrupto, y le hago la cruz. ¿A Joaquín? No, tendré que comprobar si lo es o no lo es. Pues igual que hacemos con la gente que conocemos, hay que hacer con los políticos, habrá que comprobar, ¿no? Me he puesto a buscar para ver en qué situación, según este Democracy Index, el índice democrático que se hace dentro de toda esta marabunta, ¿no? Se hace el análisis sobre la situación democrática en cada uno de los países. Tenemos que decir que España tiene una valoración de 91 sobre 100 y se considera una de las naciones más libres del mundo. Según Democracy Index, Index, que no es nada que tenga que ver con Pedro Sánchez, para los que están aquí con el escudo puesto, que es una institución internacional que considera que España tiene una valoración del 91 sobre el 100 y que es uno de los países más libres del mundo en este momento, para lo que haya. Y no me quiero ir, Joaquín, después de haber hablado de democracia y de haber dicho todas estas cosas que hemos dicho, que me tiraría muchísimo más rato hablando, pero no me pagan para eso.
1: Y yo te lo voy a consentir porque el programa tiene...
0: nos deja, ¿no? Pero sí que antes de irme quería hacer una mención a determinados personajes castellano-manchegos que han luchado y, iba a decir, se han dejado la vida prácticamente, ¿no? Porque han pasado mucho tiempo defendiendo la democracia, tal vez más que a lo mejor tiempo que podían haberle dedicado a su mujer o a sus hijos, ¿no? Como Simón Sánchez Montero, que fue diputado en la transición del Partido Comunista, como Jesús Fuentes Lázaro, que fue presidente del Partido Socialista en Castilla-La Mancha, como Julián Ariza, uno de los fundadores del sindicato Comisiones Obreras, como Gonzalo Payo, que fue también presidente de Castilla-La Mancha por UCD, y como Luis de Grandes, eurodiputado del Partido Popular. Todos ellos, gracias por la lucha por la democracia.
1: Pues nada, pues viva la democracia.
0: Viva la democracia.
1: Gracias, Paloma.
0: Hasta luego.
1: Este día en donde también es el Día Europeo de la Salud Prostática y el Día Mundial del Linfoma. Por cierto, ahora vamos a desambiguar, o mejor dicho, aclarar algo en torno al santo de hoy.
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1: Bueno, la fecha fijada en el calendario litúrgico por la Iglesia Católica para honrar a Nuestra Señora de los Dolores es hoy. Pero, en torno a los dolores...
3: Hola, buenos días. Mira, te llamo desde Agramón, soy José Antonio. Que resulta que mi madre se llama Dolores y mi suegra era también Dolores, y resulta que aquí se celebra las que se llaman Dolores, Lolas, viernes de Dolores, anterior a la Semana Santa. No sé si eso será en otros sitios igual, ¿vale?
1: Es en otros sitios exactamente igual y tienes razón. El viernes, lo que se llama el viernes de Dolores, y siempre cae en viernes, porque es la fecha que se marca como antesala de la Semana Santa y en la que se recuerdan los siete dolores de la Virgen María. En 2026 ha caído el 27 de marzo, en el 2027 va a ser el 19 de marzo, y es variable. Pero como Nuestra Señora de los Dolores es hoy 15 de septiembre, por eso en España es fácil que si te llamas Dolores, Lola, etcétera, etcétera, etcétera, te feliciten también, o haya costumbre de felicitarte el viernes de Dolores. Muchas gracias. 689-649-805. Vamos a donde suenan ya los cencerros de...
4: Hola, Joaquín. Buenos días.
1: Buenos días.
4: Buenos días, rotonderos. Buenos días, rotonderas. Soy Florentino de Malagón. ¿Qué tal llevamos el martes? Bueno. Espero que... Increíble. Sí. Bueno, Joaquín, hoy me gustaría escuchar a Ultravoz, Igno. Y quiero mandar un saludo a José Antonio de la Queen, José Luis de Barcelona, a José Antonio de Picón, a las tres mosqueteras, a Nora, a Monse, a Belén, y un saludo para todos y a pasar todos un buen día. Y nada, hasta mañana.

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2: Las 11 y 26 minutos, seguimos compartiendo y dando vueltas a la rotonda. Buenos días.
3: Buenos días, Joaquín, desde Los Bernardinos. Muchísimo tiempo sin mandar un saludo.
2: Sí, es verdad.
3: Hemos estado de vacaciones, ya estamos otra vez juntos.
2: Bueno, pues a disfrutar.
3: Estamos el Tábano, el nuevo jefe, Alali y yo. Saludar a toda la gente del campo y al amigo de mi amigo Alali del Mercadillo.
2: Muy bien.
3: A ver si me puedes poner canción de ultraligera. Que voy a verlos en concierto el mes que viene. Un saludo.

0: Cultura Ligera, la música de esta banda. Cada vez hay más gente que nos la va pidiendo aquí en la rotonda y en otro montón de sitios. La basura, madrugador, buenos días.
1: Buenos días, Joaquín, buenos días, rotonderos, rotonderos, yo creo que nunca. Vamos a ver, Joaquín, a ver si me pone la canción de mermelada, la del tren. Vale, te la digo a ti, Joaquín, a todos rotonderos, rotonderas, a mi amigo Benito, a mi novia Lorena, un saludo y buena ruta.
0: Bueno, el tren la vamos a dejar para el viernes, por no despistar, a veces que suena ahora de coge el tren. Y ande todo el mundo diciendo, ¡ey, que me he cambiado de día! Así que mermelada es, aunque esta se llama Doctor.

0: aquellos tiempos del rock urbano de finales de los años 70. Todavía no estaba ni acuñado el término heavy, ¿eh? Ahí estaba Mermelada y también el grupo que viene a continuación.
1: Buenos días, Joaquín. Buenos días, rotonderos, rotonderas. Soy el del Rodillo de Navalmosa. A ver si me podrías poner hoy una de Cucharada de Palo, ¿vale? Venga, un saludo, que paséis buen día. Sí. Adiós.
0: Se empezaron llamando Cucharada de Palo y se acabaron quedando con el Cucharada. A ver si recuerdas esta. Hay que ser un poco boomer, ¿eh? Para acordarse.

0: música de cucharada. Esta canción se llama Social Peligrosidad. Final de los años 70, entre los cantautores y los grupos de rock urbano, estaba muy presente siempre la denuncia social. Está evidentemente denunciando si alguien que ha caído en la droga puede ser una peligrosidad social. De hecho, habla de eso al final de la canción, que hay un trocito que normalmente las radios editaban y cortaban, ¿no? Para darle una vuelta. 11 y 37 minutos, esto es La Rotonda. Te recuerdo cuál es el WhatsApp del programa.
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0: Sigue con su viaje por Granada, Samu, buenos días.
2: Buenos días, Joaquín, rotondera, rotondero, soy Samu Norcajo, con Motril y el mar de fondo, el pico Veleta a las espaldas. Hoy te quiero pedir una canción que dejaré en tu sabia lección.
0: Sierra Nevada.
2: Y dedicársela a todos los rotonderos, rotonderas, a Bárbara de Navas, a mi madre. Y nada, que paséis un feliz día, yo espero pasarlo también. Y desde el corazón de la Alpujarra, Joaquín, un abrazo y adiós.
0: Pues que sigáis disfrutando de esos días por Granada. Vuelvo a Granada. Ahí están Ana Belén, Miguel Ríos, Víctor Manuel y Serrat.

0: contentos están en Tarancón con ese reconocimiento de su fiesta de los años 60. Y desde Tarancón, precisamente, ¿cómo estamos, Paco?
1: Buenos días, Joaquín Guzmán. Buenos días, rotonderos. Buenos días, rotonderas. Ya soy Paco, el motero de Tarancón. Mira, hoy me gustaría que me pusieras la canción de Bon Jovi, It's My Life. Y nada, pues mira, ahora estoy en stand-by. Ahora estoy sin moto por prescripción médica.
0: ¿Dónde?
1: Tengo que estar 3 meses sin montar el moto. Operaron el 27 de agosto.
0: Bueno, justo para el invierno.
1: Tengo que estar 3 meses sin montar el moto y me estoy comiendo las uñas.
0: Ya me imagino, ya.
1: Me he apuntado en una rondalla.
0: ¿Una rondalla?
1: Que empiezo a ensayar el día 18.
0: ¿Dónde? Qué bueno.
1: Y nada, la cabeza siempre tiene que estar ocupa en algo.
0: Importante.
1: Y la música, la verdad es que me gusta mucho. Lo que pasa es que Dios no me ha bendecido con ese arte.

bendecido con otras cosas. Soy humanitas, pero con la música no. Y creo que he acertado. Y nada, ya te iré comentando. A ver cómo destrozo la música o a ver qué hago. Venga, Joaquín, un saludo a todos. Te vamos a escuchar.

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2: Las 12 menos 16 minutos. Vamos al Almadén.
3: Hola, buenos días, Joaquín. Soy Ana de Martes. Bueno, Joaquín, ¿me puedes poner hoy a Tiziano Ferro, la de rojo relativo? ¿Vale? Mira, para Moisés de Almansa y para Florentino, ¿vale? Y para

0: Hola Joaquín, soy José Luis desde Barcelona.
1: José Luis.
0: Venga, hoy martes me gustaría escuchar al grupo La Broma Negra y su canción Martín Pescador. Venga, dedicada para todos los rotonderos. Feliz día y espero que os guste.

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1: 8 minutos para las 12 de la mañana. Te recuerdo cuál es el WhatsApp del programa, el 689-649-805. En esta festividad de la Virgen de los Dolores, ya sé que hay otro día que se celebran especialmente los Dolores, que es el viernes anterior al Domingo de Ramos, en plena cuaresma. Pero como festividad santoral es hoy, 15 de septiembre. 689-649-805.

0: Buenos días, Joaquín. Buenos días, Rotondero. Soy Alex de Brihuega.
1: Hola, Alex.
0: Mira, hoy martes me gustaría escuchar al último a la fila. El tema, soy un accidente. Feliz martes a todos.
1: Han anunciado que, pues ahora, ya hay fecha para la precompra, que después de la gira, de la exitosa gira, de la esperadísima gira, habrá disco grabado en uno de los conciertos, o en varios. El último de la fila, ¿no? Va a estar grande ese disco, ¿eh?

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0: Las 12, mediodía.
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0: La Junta da a conocer las ayudas para recuperar la Sierra Norte de Guadalajara tras el incendio de este verano. Contemplan partidas para la recuperación ambiental, de infraestructuras y de la economía de la zona con préstamos sin intereses. Javier Pérez, buenas tardes.
2: Buenas tardes. El Gobierno regional saca adelante dos decretos, uno con ayudas para compensar a los ganaderos por desaparecer.

0: aparición de pastos, pero también hay otro para reactivar el comercio y el turismo. Con ellos se pretende llegar a más de 130 autónomos. De ellos ha hablado el vicepresidente primero del Gobierno regional, José Luis Martínez Guijarro.
1: Con todo este paquete de ayudas no reintegrables, ayudas a fondo perdido, que son los dos decretos de ayuda de ganaderos y del sector del turismo y del comercio, y la financiación, queremos garantizar la viabilidad económica de los sectores productivos de esta comarca.
0: Son ayudas con tipo de interés 0%. Y en la recuperación de infraestructuras, como con la construcción de fajinas o albarradas, se van a invertir 16 millones de euros. Un millón va a ser también para el arreglo de caminos.
2: El gobierno regional, que en este momento mantiene abiertas todas las vías de presión para bloquear el nuevo modelo de financiación pactado por Pedro Sánchez con los independentistas de Cataluña. De hecho, tanto el consejero de Hacienda como el presidente de las Cortes, el socialista Pablo Bellido, han abierto la puerta al voto en conciencia de los 8 diputados de Castilla-La Mancha en el Congreso. Para el delegado del Gobierno sería un acto de indisciplina que no contempla José Pablo Sabrido.
3: Creo que en el Congreso se podrá debatir el modelo de financiación, con lo cual, aparte de debatir el modelo de financiación, a priori decir que no se va a votar o se va a votar me parece inoportuno. En segundo lugar, yo a los que conozco personalmente y además políticamente no creo que estén en esa clave. Y en tercer lugar, como digo, y lo he reiterado, no me parece razonable, y no, es que como no lo contemplo, ni me parece razonable, ¿no?
2: Fuera de nuestra región siguen los movimientos en Podemos de cara a las próximas elecciones. Pablo Fernández, el portavoz de los morados, ha anunciado que se va a presentar a las primarias para ser el candidato al Ayuntamiento de Madrid.
4: Por eso doy este paso. Me presento a las primarias de Podemos en Madrid para llevar la voz de quienes viven y trabajan en esta ciudad al Ayuntamiento. Créeme que en Podemos nos vamos a dejar la piel.
2: Su objetivo con la vivienda como prioridad es hacer frente a las políticas del Partido Popular con iniciativas que redistribuyan la riqueza. La Guardia Civil de Cuenca ha detenido a dos personas y ha incautado más de 280.000 euros ocultos en un vehículo de la A3. Juanma Sevilla, buenas tardes.
5: Buenas tardes. El vehículo circulaba a la altura del kilómetro 132 de la autovía A3 dentro del término municipal de Villares del Sat. El conductor del turismo, al detectar la presencia de las fuerzas de seguridad, comenzó a realizar una conducción errática en un claro intento de evasión. Ante esta actitud sospechosa y el evidente estado de nerviosismo de los ocupantes, los agentes procedieron a dar el alto al vehículo para la identificación de las dos personas y el posterior registro del habitáculo y el maletero. Durante la inspección del coche, las patrullas localizaron numerosos fajos de billetes de diverso valor ocultos en diferentes bolsas repartidas por todo el vehículo. Varios de estos fajos se encontraban minuciosamente envueltos en papel de aluminio y precintados con plástico de embalar para dificultar su localización.
2: Y el INE, el Instituto Nacional de Estadística, ha confirmado esta mañana cómo de resentidos están los bolsillos. Agosto dejó unos precios aquí en Castilla-La Mancha un 4,7% más caros que hace un año. Es un punto más que lo registrado en julio. A nivel nacional, la inflación también se ha disparado hasta el 4,3. Lo peor es que no hay visos de que en septiembre vaya a mejorar la situación. Desde la patronal CECAN piden que se vuelvan a implantar las medidas anticrisis. Mario Fernández.
6: Que esas ayudas realmente sean efectivas. Hemos partido del 1,35 a 2 euros el litro. Esto con ayudas, entiendo que, vamos, sería de lógico que si mínimo se prorrogasen, cuando no que se intensifiquen, porque esto a corto plazo no tiene visos de que se solucione, hasta que no pase el conflicto, claro.
2: Vamos ya con los deportes. Barcelona acogerá la final de la Champions. Alberto Corroto, buenas tardes.
7: Buenas tardes, ya es oficial. La final de la Champions 2029 volverá a ser en España, en el Camp Nou. Acaba de confirmarlo la UEFA. Así que Barcelona acogerá la gran final de 2029, 30 años después de aquel Manchester United Bayern de Múnich del 99. Recordemos que en esta temporada la final de la Champions va a ser en Madrid, en el Metropolitano. También se ha asignado Múnich para la de 2028. Sin embargo, la del 28 femenina, a la que aspiraba Bilbao, finalmente se va a disputar en Lyon.
2: Tenemos temperaturas de 25 grados en Ontígola, 27 en Jadraque, 28 grados en Noves. 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
4: ¡Hola, rotonderos! ¡Hola, Joaquín, que soy el Rola!
5: ¡Hola, Rola!
4: Dice, oye, ¿cómo te ha ido el curso de memoria? Dice, ostras, el curso... Mira a ver si me puedes dedicar esta canción a las chicas que trabajan en el matadero de pollos de Utiel. Que encontré esta cancioncilla anoche entre tantos discos que tengo por allí por casa y me gustaría compartirla con todos los rotonderos. Venga, compañeros, buena ruta, saluditos y hasta luego.
5: La canción se llama Simple Man, Liner Skinner.

0: Lynyrd Skynyrd. Nunca he sabido muy bien cómo se pronuncia. Algún día le preguntaré a alguna americana. Se hicieron famosos por el Sweet Home Alabama, pero échales de comer aparte, porque este pedazo de canción, este Simple Man, pues se pide de vez en cuando a la rotonda y es un placer compartirla. Buenos días, ¿cómo estás?
1: Buenos días, rotondero. Buenos días, rotondera. Buenos días, Joaquín. Bueno, ya es martes, ya estamos un poquito más avanzados en la semana, ya va empezando otra vez a hacer un poco más de calor, pero bueno, bien. Hoy quería que me pusieras un tema de Sabina, el de Princesa, y se lo quería dedicar a mis primos que viven en Villarruledo, en Albacete, a mi prima Rosabel, a mi prima Mariloli, a mi prima Angelines, a Javi y a mi primo Antolino. ¿Vale? Venga, un saludo a todos. Buen martes. Por cierto, soy Luis de Madrid, que se me había olvidado decirlo.
0: Es importante.

0: esta primera versión que grabó con el grupo Viceversa. Algunos otros componentes de Viceversa se quedaron un montón de años con él, ¿eh? De las pocas canciones que debe tener Sabina que no son suyas. Aunque hay versiones, si es del todo suya o es de Muriel, Juan Antonio Muriel. Ahí andan, siempre con... Bueno, yo tengo una maqueta en una cinta de cassette, vete a saber por dónde, en donde la interpreta su autor original. Pero un día se me ocurrió decirlo en la radio y me dijeron que no. ...689-649-805... Ahora que estamos en senda de blues, ha aparecido nuestro bluesman. Pedro, ¿por dónde andas hoy? Buenos días.
1: Buenos días, amigo Joaquín Guzmán, rotonderos de rotonderos. Saludos por aquí, Pedro, hoy desde Murcia. ¿Qué te parece un poquito de blues para animar esta mañana? La sugestión para hoy sería Eddie Trash Blues Band y la canción Get Right Church. Es un blues, pero con matices de gospel y soul. Es un buen cóctel musical. Espero que sea de vuestro agrado. Muchas gracias.
0: Seguro que sí. Gracias, Pedro.

0: página de blues, nuestro bluesman, Pedro. Hoy con este Get Right in Church. Buenos días, ¿cómo estás?
1: Hola, buenos días, Joaquín. Buenos días, Rotondero. Soy Paco desde Madriguera. Vamos con el martes.
0: Vamos con él.
1: Ya parece que se van retirando los calores.
0: Bueno.
1: Bueno, Joaquín, a ver para hoy martes si puedes poner alguna canción de los Dobby Brothers. La canción creo que se llama Long Train Running, creo que se llama. Y nada, para toda la gente de la rotonda y a pasar a todos un feliz martes. Chao.
0: Dicen que a partir de mañana es cuando realmente vamos a notar una bajada de las temperaturas.

0: personalidad, la voz de Michael McDonald, que también tuvo muchos éxitos en solitario. Y alguno con los Doobie Brothers. Las 12 y 24 minutos, vamos al Alcázar de San Juan. La otra noticia, Pablo, buenos días.
1: Hola, Joaquín Rotondero, soy Pablo San Juan. A ver, ahora que estamos con la inteligencia artificial y que ya empieza a ser demasiado inteligente esta para los humanos, que no va a liquidar, pues me río yo de ella. Porque los españoles, cuando estamos en apuros, somos capaces de sacar lo mejor de nosotros mismos.
0: A ver.
1: Y si no, por ejemplo, en un control de alcoholemia. ¿Qué te digo yo? Están las típicas excusas. Si sí. La gente ha sido solamente una copa, no sé cómo ha seguido esto. O, por ejemplo, ¿habrá sido algún medicamento que me tomo? Pues bien, la última excusa que hemos oído es genial. Y es que un hombre que cuadruplicaba la tasa de alcoholemia, ojo, no se le ocurrió otra excusa que decir que será el vinagre del gazpacho que me he tomado. ¡Ole y ole y ole!
0: El vinagre del gazpacho.
1: Oye, la multa se la llevaría, pero el aplauso de los agentes, bueno, y las risas, seguro que también.
0: El vinagre.
1: En fin, Joaquín, hoy quiero que pongas a Manuel Carrasco con Pueblo Salvaje. ¡Chao!
0: Sí que el vinagre de la ensalada o del gazpacho. Gracias, Pablo.

0: un par de días de la Feria de Albacete. Allí estaremos hoy con el Castilla-La Mancha a las 2. Y pasando todos los días, aunque sea dirección al trabajo, pasa Manoli viendo pasar la vida y la diversión.
1: Buenos días, señorito. Buenos días, rotonderos, rotonderas.
0: ¿Cómo estamos?
1: Pues bueno, vamos a por el martes. Y aquí ya va...
0: ¿Ya queda menos?
1: Acabando nuestra feria. Pero bueno, bueno, aún nos queda tres días. Hay que aprovecharlas al máximo. El que pueda más y el que pueda menos. ¿Qué te parece si me pones a... Los Beatles? Hoy tengo mejor voz, ¿sabes?
0: Sí, ya te oigo ya.
1: Bueno, un besico, Manoli de Albacete. Que no decaiga la alegría, porque si no, esto se nos va. A por el martes, amigos, un besico.

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3: Ahora menos 25 minutos. Rotonda de Marte, rotonda de Ecuador, del mes de septiembre, de 15 de septiembre. Rotonda de Nuestra Señora de los Dolores, que no es lo mismo que el Viernes de Dolores, ¿eh? Aunque mucha gente el Día de las Lolas, Dolores, etcétera, etcétera, lo celebran precisamente el Viernes de Dolores, que es siempre la antesala de la Semana Santa, ¿eh? Pues normalmente luego viene el domingo de Ramos y antes, el viernes anterior, cae el Viernes de Dolores. 689-649-805, ¿qué me cuenta Roland?
4: Joaquín, si te pones unos calzoncillos tres tallas más pequeños, cantas el mismo farsete que ellos.
3: Que los Fijis, ¿no? Vale, vale. Seguimos compartiendo más canciones. Buenos días, ¿cómo
5: estás?
3: Buenos
5: días, Joaquín. Buenos días, rotonderos, rotonderas. Aquí Agustín de Carrión. Bueno, Joaquín, hoy vamos en ruta, que vamos Tomelloso, Cristana, tal, y se ha venido el amigo Eduardo conmigo, así que vamos a dedicarle la canción de Model Talking de los Brothers Louis, de la versión del 98, que puede ser, ¿vale? Así que nada, venga, feliz día, un abrazo y a la abuela Angelita, claro.
6: Que no

Buenos días, Joaquín. Mira dónde va el mundo. Siempre lo dijo el Marqués. Y aquí estoy quitando piedra. Quitando piedra yo solo. Alguien que girare. Ponme algo de Paulina Rubio. Venga, el mando de Madrid, por ejemplo. Venga. A todos a pasar buen día. Hasta luego, Lucas. Y suerte al perro.

0: Buenos días, Joaquín. ¿Cómo estás? Ángela.
1: Hola, Ángela.
0: Joaquín, hoy me gustaría felicitar a la novia de mi hijo, a Loli, y a mi cuñada Sole, que hoy cumple años, para que tengan un buen día las dos y para todos nosotros. Y la canción que quiero es que me pongas cualquiera de Leiva, la que a ti te parezca, ¿vale? Venga, hasta mañana.
1: En este día, Nuestra Señora de los Dolores.

0: Se va de vacaciones, Belén, y os va a dar envidia, porque va camino de Menorca. Ahora, Belén, venga, vámonos.
1: Buenos días, Joaquín, rotonderos y rotonderas. Venga, soy Belén de Almansa. Así puedes poner la réplica de 19 días y 500 noches de... Uy, no me acuerdo el nombre de la chica. Bueno, tú lo sabes, que es difícil. Son los rotonderos, rotonderas para ti, los paseantes de la tribu en especial, y mi queridísima Teresa, que se recupere pronto. Besitos de Belén de Almansa. Yo ya me voy para mis vacaciones merecidas. Besitos.
0: Se va a Menorca, ya nos mandará alguna foto, seguro, que es siempre buena reportera de todos los viajes que hace. Bueno, quien hizo la réplica, o sea, le replicó a Sabina por el 19 días y 500 noches, lo llamó 19 días y 500 noches después, es Travis Barker. La letra se la puso Benjamín Prado, que es precisamente el que habla al principio.
2: 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Y la misma canción, al cambiar de persona, no dice lo de siempre cuando dice lo mismo.

0: trabajo por tabaco y volvió a los 3 meses. Esta es la visión de ella. Sabina nos dio la visión de él, de 19 días y 500 noches. Y a ella le parecía otra cosa. Le parecieron más largas de lo que a Sabina le pareciera, ¿no? Seguimos compartiendo canciones. Travis Bear se llama quien la canta. La letra de Benjamín Prado, genial, me parece. Y es para Belén, que ya nos mandará fotografías desde Menorca. Vaya buen tiempo y buena época para irse a Menorca. Ahora ya que se ha ido la invasión que probablemente habrá por allí en verano. Pues ahora te vas con temperaturas más suaves, aunque no te creas, ¿eh?, que hoy en Castilla-La Mancha en muchos puntos llegaremos a los 37, 39, ahí andaremos, ¿no? No donde llega este WhatsApp, porque por allí hace más fresquito. Buenos días.
1: Buenos días, Joaquín. Buenos días, rotonderos, rotonderas. Iván Alonso, de aquí de la Puebla de Valles. Y nada, hoy nos ha tocado coger judía verde esta mañana en el huerto. Joder, y ahora cortar un poquito de leña.
0: Anda.
1: Aunque ha habido que parar ya porque hace muchísimo calor.
0: Hace calor, sí.
1: Tenemos 29, 30 grados, marca el coche aquí ahora mismo.
0: Sí.
1: Y en la puerta de casa, y ha habido que parar y nada, ya un poquito a la sombra. Vale, que hay que ir preparando para el invierno.
0: Sí, eso
1: bueno, hoy para si nos puedes poner la canción de Quiero, de Malú. Vale, que vamos a ir a verla el sábado a Guadalajara.
0: Sí.
1: Venga, un saludo para todos rotonderos. Gracias, chao.
0: Se está haciendo buena gira.
1: Mira, Joaquín, me acabo de encontrar con el pastor de aquí, el chico que tiene las ovejas aquí en mi pueblo, en la Puebla de Valles, y me acaba de decir que le han matado 2 ovejas a los lobos.
0: Vaya.
1: Vaya.
0: Vaya.
1: Encima de que estamos como estamos, pues apretarnos un poco más. Bueno, venga, un saludo para todos.
0: Bueno, pues ya lo sentimos. No habíamos escuchado ninguna noticia al respecto y gracias por compartirla. Que disfrutéis del concierto de Malú, que se está haciendo una buena gira por Castilla-La Mancha este verano, ¿eh?

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0: Es la 1 de la tarde.
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0: Noticia que le adelanta Radio Castilla-La Mancha. El descenso de la carga de trabajo en la multinacional Mahle de su planta en la localidad conquense de Motilla del Palancar preocupa al sindicato Comisiones Obreras. Todavía no hay nada oficial, pero el sindicato teme que pueda producirse en próximas semanas un recorte de personal ante esta circunstancia. Juanma Sevilla, buenas tardes.
2: Buenas tardes. Hasta el momento la empresa no ha comunicado nada a los trabajadores, pero existe incertidumbre, ya que recordamos que entre septiembre de 2025 y marzo de 2026 se llevó a cabo un expediente de regulación de empleo que acabó afectando a 466 trabajadores de esta planta situada en La Manchuela, conquense. En declaraciones realizadas a Radio Castilla-La Mancha, el presidente del Comité de Empresa, Sergio Romero, teme que en próximas semanas se puedan producir decisiones que supongan un recorte de personal.
3: Pues eso es lo que nos estamos temiendo, porque al final los que estamos en el día a día trabajando en la fábrica, pues estamos viendo la manera de proceder de la empresa, de que hay ciertas líneas de producción en las que la carga de trabajo se dividía entre 3 o 4 personas y las están modificando para que esa carga de trabajo la pueda realizar menos personas, por lo que te hace indicar que puede haber otro ajuste de personal, lo cual la preocupación a día de hoy pues es bastante grande.
2: En esta planta de Motilla del Palancar no solamente trabajan vecinos de esta localidad, sino también de varios pueblos de la comarca.
0: La Junta responde al delegado del Gobierno en Castilla-La Mancha sobre el modelo de financiación. José Pablo Sabrido ha dicho que sería un acto de indisciplina que los 8 diputados de la región utilizaran el voto de conciencia en el Congreso. Desde el Gobierno de Castilla-La Mancha, como decimos, vuelven a mostrar su rechazo a ese sistema que propone Hacienda. El vicepresidente primero pide al Ejecutivo Central que recapacite y no lo presente. José Luis Martínez Guijarro.
4: No comparto en absoluto las declaraciones del delegado del Gobierno. Vamos a seguir oponiéndonos de todas a ese sistema de financiación y esperamos que no salga. Esperamos que el Gobierno de España le entre un poco de cordura y acabe no presentándolo.
0: El Gobierno de Castilla-La Mancha, que ha aprobado solicitar a la Seguridad Social la cesión del inmueble del Hospital Virgen de la Luz de Cuenca para darle otros usos, entre ellos la construcción de viviendas. De hecho, en las Cortes, este jueves, se va a introducir una proposición no de ley para que la Junta pueda regular los edificios públicos en desuso y darles una nueva utilidad, sobre todo para viviendas. Y sepan que el trasvase Tajo Segura está cerrado por una rotura del canal a la altura de Liétor, en Albacete. Se está haciendo una inspección exhaustiva para dar con el problema. Tras una primera evaluación, la Confederación Hidrográfica del Tajo ha indicado que se han detectado graves daños por colapso en los paños de la solera y de los taludes del canal. Desde la plataforma de la red del Tajo señalan que se trata de una infraestructura obsoleta que está siendo sometida a mucho caudal. Su portavoz es Miguel Ángel Sánchez.
5: Ya no doy más de mí, ya estoy agotado y desde luego esto se va a repetir otros años y por supuesto la cabecera se va a vaciar y el agua, como siempre, acaba en la cuenca del Segura, pese a que vengan los lamentos de que no hay trasvase o que se va a recortar.
0: Y en este punto nos vamos en directo hasta el Palacio de la Moncloa, rueda de prensa posterior al Consejo de Ministros. Escuchamos señal en directo, interviene el ministro de Transportes, Óscar Puente.
6: Ha sido de 450 millones año y pasamos a uno de 2.000, de más de 2.000 millones de euros año, solo de inversión regulada. Por citarles un poco, con algo de detalle, no a nivel territorial, pero sí dónde se va a emplear ese dinero. 2.850 millones de la parte regulada van a terminales, 937 millones van a campos de vuelos, a las pistas. En este sentido, quiero...
0: Señala en directo que no llega desde la Moncloa, rueda de prensa posterior a un Consejo de Ministros marcado por la crisis en Ceuta. Hoy hemos escuchado también las reacciones a las declaraciones de ayer del presidente del Gobierno, Pedro Sánchez, asegurando que la normalidad va a volver a la ciudad autónoma antes de que acabe el año. Para Vox es mentira, hay que actuar antes, dicen desde Sumar, Pepa Millán y Alberto Ibáñez.
7: Es mentira que la normalidad vaya a volver en diciembre. Es completamente mentira, porque el Gobierno ha demostrado que su interés es cronificar esta situación, alargarla lo máximo posible para justificar determinadas cesiones que en condiciones normales no se producirían.
8: Si su plan de contingencia pasa porque esto termine a finales de año, quizás su gobierno acabe antes. Es decir, el señor Sánchez debería ponerse las pilas.
0: El rey preside hasta ahora el acto de inicio de curso en la Escuela de Protección Civil en Rivas Vacía, Madrid. Felipe VI ha tenido un recuerdo para los voluntarios que afrontan, ha dicho, una situación en Ceuta extremadamente compleja.
9: Y reconocer el trabajo ingente que está realizando el personal de Protección Civil en Ceuta en una situación, sin duda, de extraordinaria complejidad. La labor de esos hombres y mujeres genera la admiración de todos los españoles, como también lo hace el hecho de que Ceuta, una vez más, ejemplo de civismo, ha sido el primer territorio de España en alcanzar el 100% de formación en emergencias en sus colegios.
0: Por cierto, que acabamos de conocer que el juzgado de instrucción de Ceuta ha decidido apartarse de la causa en la que se analiza la actuación del delegado del gobierno, de Miguel Ángel Pérez, por la entrada masiva de migrantes, y ha ordenado remitir el procedimiento a la Audiencia Nacional, que dirige la investigación principal. De vuelta a Castilla-La Mancha, sepan que Guadalajara ya ha dado comienzo a su semana grande de feria. En menos de una hora va a arrancar la paella solidaria que hacen a favor de la Asociación de Esclerosis Múltiple. Tenemos hasta ahora temperaturas de 30 grados en Marrupe, 33 en Mira, 29 en Villegas.

0: García del Llano. Siguen ya escuchando La Rotonda. Más información en Castilla-La Mancha a las 2 con Carmen Martín y Óscar Castellanos.
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0: Noche sin ti desde Villarrobledo. Hoy nos la pedía Javi a esta hora en la que... ¿A qué huele tu cocina? Bueno, pues nos lo puedes ir contando en el WhatsApp del programa. 689-649-805.
1: ¿Qué va a ser feo?
0: ¿A qué huele tu cocina? Hola Joaquín, buenos días. Si todavía no es tarde, me gustaría escuchar una canción de Bumburi con Elefantes, titulada Duele. Soy Loli desde Almansa.

0: Huele hoy a unas croquetitas caseras de cocido, unos pimientos fritos y un poquito de gazpacho. Y de postre, sandía o melocotón. Venga, hasta mañana.
1: Buenos días, pues un poco de pollo deshuesado, chimpún, a la plancha, bueno, con un poquito de aceite, una ensalada que lleva de todo, lleva hasta kiwi, pipas, nueces, y hoy voy a hacer un par de huevos fritos. Muy y bien. Sandía y melón. Ni kéfir, ni ajo, hoy es martes. Ahora, ya, hay que hacer esas grasitas para allá, para el invierno. Que hace un calor en Almansa.
2: Sí, sí, hoy todavía nos queda, ¿eh? A ver si es el último apretón, que pega el calor y ya nos quedamos en los 30 en máxima, ¿no? No en los 38 o 39 que puede hacer hoy por Almansa. Buenos días, nuestro pachequero, el countryman. Buenos días.
3: Buenos días, Joaquín. Soy José Ángel, el pachequero de Argamasilla de Alba, nuestro countryman. Bueno, pues mira, he estado escuchando la versión del Jerry Charles de nuestro amigo el bluesman, y la tenía yo por aquí también, la versión country de Marty Stewart. Bueno, a ver qué os parece. Le dedicamos a nuestro bluesman. Venga, un saludo.

0: Seguimos repasando las cocinas de Castilla-La Mancha. La más famosa de todas está en Alcázar. ¿Qué nos tienes hoy, Alcázar?
1: Buenos días, amiguetes rotonderos, y a ti, Joaquín. Soy Francisco de Alcázar.
0: ¿Qué pasa?
1: Hoy aquí estamos ya con 37 grados sí, para 38 sí, sí. De Alcázar. Mirad, chicos, mi cocina hoy huele entrecot de ternera a la plancha, tres filetes.
0: Tres.
1: A continuación, unos higaditos de pollo en salsa. Y a continuación, plato de gambones a la brasa a la lioli.
0: Madre mía.
1: De postre, bizcochada de Alcázar con Contesa. Y de amiguete de canción, a ver si me puedes poner La Liga Humana. Venga, upa rotonda y vamos con el martes.
0: Con cualquiera de los menús yo comía 5 días, por lo menos. Ahora, menudo presupuesto que tiene en compra, ¿eh? Oh.

0: Buenos días, Joaquín Guzmán. Estoy aquí y me están saltando las lágrimas de oír a Francisco. Buenos días por aquí a todos los rotonderos. Francisco, se me están saltando las lágrimas. Madre mía.
1: ¿Tú qué tienes? Yo,
0: mi cocina, bueno, ahí es salmorejo. Hay un poquito de salmorejo muy bueno y luego pues me comeré ahí una chuletilla o algo por ahí de cordero a la plancha o algo.
1: No me extraña que se te salte las lágrimas. Comparado con el de Francisco,

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2: Pues allí que nos vamos precisamente a que nos cuente alguno de los contenidos que van a tener desde esa carpa. Óscar Castellanos, ¿qué tal? Buenas tardes.
3: Buenas tardes, Joaquín, ¿qué tal? ¿Cómo
2: muy
3: estás?
2: Bien,
3: no sé
2: bien.
3: Si oyes el ambientazo, parece sí. Mentira, pero aquí me encuentro un martes 15 de septiembre donde muchos están pensando en, ay madre mía, lo que queda todavía de mes por delante, sí. Y otros en cambio están pensando, jolín, que solo me quedan 2 días. Y sí, la verdad sí. Es que se nota todavía mucho, muy buen ambiente en la Feria de Albacete.
2: ¿Hace calor?
3: Hace calor, pero te diría que soportable. Después de lo que hemos vivido meses atrás, yo al menos ya esto para mí es un calor soportable y estaremos en torno a 33, 32 grados, calculo, aproximadamente.
2: Muy bien. ¿Y qué tienes para Castilla-La Mancha a las 2 desde allí?
3: Vamos a tener un programa muy especial con protagonistas. Va a estar con nosotros aquí el teniente alcalde y concejal de feria, Francisco Navarra, que nos va a dar los últimos datos de visitas, de negocio. Ya sabes que todavía queda la parte final de la feria, pero creemos que es un buen momento para hacer balance y también para conocer cómo están funcionando algunas de las novedades que han introducido para que la visita a la feria sea todavía más agradable. Vamos a contar también con el director del Parque Científico y Tecnológico de Albacete, porque siempre decimos que la principal empresa de Albacete es la feria, pero la feria se acaba y después hay que seguir pensando en qué hacemos mañana, qué hacemos en el futuro. Bueno, pues esa es una parte esencial, además muy ligada a la universidad, el Parque Científico y Tecnológico. Y en la parte final del informativo también vamos a hablar con la Ronda La Algazaba, porque el pasado día 10 ellos hicieron una recreación histórica de la feria. Se remontaron a 1926, aunque la feria viene de mucho más atrás, del siglo XVIII, Joaquín, pero recrearon un poco cómo era la feria del 1926, una feria, ganadera, también dedicada a la artesanía del cuchillo, de la navaja. Fue de verdad interesante, bonita. De hecho, creo que se va a quedar ya como fijo en la feria porque era este año su debut, y vamos a contar con la presidenta de esta ronda y también con su director. Y por supuesto vamos a hablar de toros. Yo sé que eres muy aficionado. Sí. No te pierdas la tertulia que hemos emitido a las 11:30, que luego lo van a poder ver también todos en CMM Play y en Play Toros. Hemos contado con Pepe Osuna, que es el matador de toros con mayor edad en nuestro país, es de Molinicos. Bueno, nos ha contado cosas maravillosas. Hemos contado con los dos novilleros triunfadores de la feria, con el director de la Escuela Taurina, en fin. Todo con Pepe Sánchez Robles, muy interesante. Y no nos olvidamos de lo que está pasando fuera de Albacete, claro que sí. Hay una operación de la Policía Nacional que afecta a Ciudad Real y que ha desmantelado una organización criminal que está dedicada o estaba dedicada a estafar a personas mayores para intentar apropiarse de sus viviendas. Y luego también hablaremos del Consejo de Gobierno, porque se han aprobado otros 22 millones de euros para seguir recuperando la Sierra Norte de Guadalajara después de ese tremendo incendio de la Mierla. Así que, como ves, Joaquín, un 15 de septiembre con muchas noticias, claro, con mucha actualidad.
2: Y algo comerás, porque estás ahí entre las 2 y las 3.
3: Pues me voy a tener que esperar a hacerme casi merienda-cena. Terminaremos y a las 3, pues seguro que tenemos tiempo aquí para tomar algo.
2: Muy bien.
3: Que además hay muy buenos productos ahí de la zona, todos de la zona. Incluso algún Miguelito he visto ya en alguna nevera.
2: Muy bien, pues nada, que lo disfrutéis. Os escuchamos a ti desde allí y a Carmen desde aquí. Gracias, Óscar.
3: Eso es. Adiós, adiós.
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5: Buenos días, Joaquín Guzmán.
2: Soy Buenos días.
5: Soy de Vuelta Carabonos, estoy ganado de vacaciones y un saludo a mi tío Vicente de Campo y que le pongas Barricada El Banco en Negro a tope, por favor.
2: A tope con Barricada.

0: máquina, buenos días, el sombrero de Tres Sombreras. Soy José, de Choque de Canal. Radio Joaquín, a ver si me puedes poner un temita hoy de extremo duro. Venga, buen día para todos. Y a ver si se vaya estas calores, que ya estoy harto. Por favor, Joaquín, no pongas eso a esta hora al menú de Francisco, por Dios. Madre mía. Desmayado.
1: A ver si es verdad que mañana afloja el calor. Lo que no va a aflojar, ya te lo digo yo, es el menú de Francisco. Mesa y mantel lo vamos a llamar, ¿no?, la sección de Francisco.

0: música de White Stripes, este Seven Nation Army. Esta es la base de una canción que, bueno, de un cantar, sobre todo la melodía, ¿no? Campeones del mundo, ¿no? En diferentes celebraciones. 18 minutos para las 2 de la tarde. ¿Con qué canción cerramos hoy la rotonda? 689-649-805.
1: Buenos días, Joaquín. Somos Gregoria e Isma, de Ciruelos. Vamos a Méntrida por vino. Y ponnos...
0: Buena tierra, vaya por vino.
1: Que quieras tú. Un saludo y enhorabuena por el programa.
0: Muchas gracias. El último rosado que me he tomado yo era de Méntrida, precisamente. Buena tierra también. Buenos viñedos por allí.

0: Venga, vamos a por el martes, loco. Buenos días, Rotonder.
1: Buenos días,
0: Joaquín Guzmán, el tío de Polán. Bueno, hoy voy muy apretado, Joaquín. Más que dos en un zapato. Por eso te envío el mensaje ahora. Vamos a ver si puede ser hoy. Venga, un poquito de la Casa Azul, la revolución sexual, ¿vale? Venga, que mola mogollón. Son número uno para mí. Venga, dedicada a todos los rotonderos, rotonderas, y en especial a ti, Joaquín. Beso y un abrazo y hasta...

0: revolución sexual, la música de la Casa Azul, sugerencias para la última vuelta de la rotonda.
1: Joaquín, mi sugerencia para cerrar hoy, Lisa Stanfield, All Around the World.
0: Bueno, pues vamos a por la última vuelta de la rotonda que va a ser para...
2: Buenos días, Joaquín. Soy José de Alicante. Aquí dándole la rueda y escuchando la rotonda. A ver si te venía bien de poner para despedir el programa hoy un tema de Supertramp en París. El que tú elijas. Venga, un abrazo para todos los rotonderos.
0: Mañana a las 11 volveremos. Sé felices.

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0: Reducto, claro, que escapa a la subida de los precios.
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0: ¿Qué tal? Buenas tardes. La feria de Albacete resiste el empuje de la inflación cual la aldea gala, como Asterix y Obelix. Ya lo decía días atrás el presidente de los empresarios de Albacete. Escuchamos a Artemio Pérez.
2: Es verdad que la carestía de la vida origina que los ciudadanos, de alguna manera, no se lo piensen a la hora de consumir. Pero resulta que para la feria nunca falta.
0: Francisco Navarro, teniente alcalde de Albacete, concejal de feria, buenas tardes.
3: Hola, muy buenas tardes.
0: ¿Usted también es de los que se guarda un poquito en la cuenta de ahorro para la feria o no?
3: Hay que hacerlo, los albaceteños lo llevamos eso en la sangre.
0: Bueno, está demostrado, ¿eh? La feria sigue gozando de muy buena salud, lo estamos viendo ahora mismo también.
3: Pues sí, la verdad es que los datos que podremos desgranar a continuación así nos lo demuestran y así lo indican.
0: ¿Quedan todavía 3 días? ¿Aquí también hay arreón final o no?
3: Siempre, el día 17 siempre sorprende. Siempre.
0: Bueno, pues enseguida lo detallamos con el teniente alcalde del Ayuntamiento de Albacete. La feria que sobrevive, Carmen, a la subida de los precios, que hoy es una de las noticias del día.
4: Sí, porque suben, Óscar, en agosto un 0,8% aquí en Castilla-La Mancha. El IPC se sitúa en el 4,7% en tasa interanual, es un punto más que lo registrado en julio. A nivel nacional, la inflación también se ha disparado hasta el 4,3%. Los sindicatos piden con urgencia revisar los salarios para hacer frente a la carestía de la vida, una petición a la que hoy han puesto voz.

0: Isabel Carrascosa, de UGT, y Ángel León, de Comisiones Obreras.
1: Exigimos una actualización inmediata de los salarios y la implementación de cláusulas que protejan a las personas trabajadoras.
2: Las patronales de Castilla-La Mancha tienen que ser receptivas a la hora de reconocer las cláusulas de garantía salarial en la negociación colectiva.
3: Además, la Guardia Civil busca a 5 encapuchados que a primera hora de la mañana amenazaron al empleado de una gasolinera de Calera y Chozas y que lograron hacerse con la recaudación de la caja registradora.
0: Los que ya han sido cazados son los integrantes de un grupo criminal dedicado a estafar a personas mayores, especialmente si vivían solas y tenían algún tipo de limitación. Les vendían supuestos productos de hogar o salud hasta que la víctima se endeudaba hasta tal extremo que la única solución era quedarse con sus casas. Los detenidos actuaban en Toledo, Cuenca y en Ciudad Real. Precisamente en esa provincia ha sido arrestado uno de los cabecillas. Juan Miguel Hernández es jefe de la UDEF en Madrid.
4: El modus operandi que utilizaba la organización era lo que hemos denominado la rueda del engaño, porque no deja de ser unos engranajes que cada uno de ellos da lugar al siguiente. Esta rueda del engaño empezaba por la comercialización de diferentes productos en la venta llamada puerta a puerta.
0: Se habrían apropiado de forma ilegal de casi medio centenar de viviendas.
3: El gobierno aprueba invertir 22 millones de euros para recuperar lo que se perdió en la Sierra Norte de Guadalajara por el incendio forestal de la Mierla.
0: Sí, un fuego que recordemos calcinó 34.000 hectáreas, 27.000 de ellas en el Parque Natural de la Sierra Norte. La inversión pretende recuperar las infraestructuras, reparar el daño ambiental y dar solución a las pérdidas económicas de los tres sectores más afectados, el agrícola y ganadero, el comercio y el turismo. José Luis Martínez Guijarro, vicepresidente primero.
5: Queremos garantizar la viabilidad económica de los sectores productivos de esta comarca.
3: Confirmado.
0: El primer caso de lengua azul de Castilla-La Mancha en meses. La noticia la ha adelantado aquí en Castilla-La Mancha hoy Jorge Jaramillo, que estará en unos minutos para contarnos por dónde pasa la última hora. El serotipo 8 se ha detectado en una granja de 422 ovejas de Malagón, en Ciudad Real. Lidia Benítez es la directora de Ordenación Agropecuaria de la Junta.
6: Estaba vacunada, pero que los únicos animales que no lo estaban, que por tanto fueron los que presentaban síntomas y los que han sido afectados, ha sido la reposición. Entonces, bueno, yo creo que esto es signo de lo importante o de la eficacia de las vacunas para proteger y hacer frente a la enfermedad de la lengua azul.
3: E inmersos y disfrutando.
0: Están ya en las ferias de Guadalajara, Noche Pregón y Desfile de Peñas, y a esta hora Esther Bogonez repone fuerzas en la paella solidaria.
7: Paella solidaria que hasta ahora llena casi por completo el Parque de San Roque, organizada por las Peñas y la Diputación de Guadalajara. Este año va a destinar los fondos que se recauden a la Asociación de Esclerosis Múltiple de Guadalajara.
3: Precisamente en Guadalajara hemos conocido una última hora. El jueves van a llegar 14 menores de Ceuta a Castilla-La Mancha. Ángela Sobrino, buenas tardes.
8: Buenas tardes, sí, lo acaba de confirmar la consejera de Bienestar Sociales, Bárbara García Torijano.
9: Esta misma semana van a venir 14 menores de Ceuta que les vamos a acoger en nuestra comunidad autónoma, 14 menores que van a tener la posibilidad de tener, bueno, pues oportunidades, ¿no? Mientras tanto, se sigue trabajando para, como decimos, la agrupación familiar, que es de lo que se trata y tendría que ser el primer paso para todos estos niños y niñas que volvieran con sus familias.
8: Mientras el gobierno cifra en unos 1.000 los menores que aún continúan en las calles de la ciudad autónoma. Ángel Víctor Torres, ministro de Política Territorial.
10: De julio, ¿cuántos quedan en las calles? Bueno, pues esa pregunta es complicada de responder. Realmente es una pregunta que compete directamente a la ciudad autónoma de Ceuta, porque es competencia ordinaria de la ciudad autónoma, pero calculamos que entre 700 y 1.000 menores pueden quedar en las calles de Ceuta, también acorde a las entregas de las comidas que estamos realizando.
8: Mientras, desde el Partido Popular, Alberto Núñez Feijóo ha pedido hoy a Europa defender la frontera de Ceuta como hace en el este con Ucrania.
11: Creo yo que cualquiera del resto de los partidos con representación parlamentaria debería de acudir a Ceuta, a Melilla, a confirmar que las fronteras europeas se defienden, que las fronteras europeas no son violables.
8: Ceuta ha protagonizado también las intervenciones en el Congreso. Para Vox es mentira lo que dice el gobierno, hay que actuar antes, dicen desde Sumar, Pepa Millán y Alberto Ibáñez.
12: Es mentira que la normalidad vaya a volver en diciembre. Es completamente mentira, porque el gobierno ha demostrado que su interés es cronificar esta situación.
13: Si su plan de contingencia pasa porque esto termine a finales de año, quizás su gobierno acabe antes.
8: Por cierto, que la Audiencia Nacional va a investigar la gestión que el delegado del gobierno en Ceuta ha hecho de la crisis. Miguel Ángel Pérez mantiene que el CNI no le avisó de la entrada masiva de migrantes. Hoy el rey Felipe VI también ha recordado el papel fundamental de los servicios de emergencia en la ciudad autónoma.
14: La labor de esos hombres y mujeres genera la admiración de todos los españoles, como también lo hace el hecho de que Ceuta, una vez más, ejemplo de civismo, ha sido el primer territorio de España en alcanzar el 100% de formación en emergencias en sus colegios.
8: También de la política siguen los movimientos en Podemos de cara a las próximas elecciones. Pablo Fernández, el portavoz de los morados, ha anunciado que se va a presentar a las primarias para ser el candidato al Ayuntamiento de Madrid. Y atención a este testimonio que van a escuchar.
15: De verdad tenemos que normalizar que en menos de un mes se asesine a tres mujeres en la misma universidad y que nadie haga nada.
8: Es la hermana de Claudia Tacoronte, la joven estudiante canaria asesinada en México en un intento de atraco. Con todo el dolor, Lara se pregunta cómo el asesino puede seguir todavía en la calle. Las autoridades mexicanas aseguran que hay avances en la investigación. Una de las principales pistas es un vídeo de una cámara de seguridad que muestra al que parece ser el presunto asesino.
3: En deportes, Manuel Martín de la Vega, ¿qué tal? Buenas tardes.
16: Hola, Óscar, muy buenas tardes.
3: Va a coger la final de la Champions en el 2029.
16: Sí, así lo ha anunciado la UEFA, así que de esta manera España acogerá dos finales en tres años, la del 27 en el Metropolitano y la del 29 en el Camp Nou. El Múnich Football Arena, donde juega el Bayern, será la sede de la final del 28. Hoy arranca la sexta jornada en primera a las 9:30 con el Real Madrid, que juega en Elche. Martes de Liga en primera, que se va a completar con otros dos partidos más, el Rayo Español y el Alavés Valencia.
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0: Pues parece que el calor tiene o tendría las horas contadas hasta cuándo esté calor. Carlos Macías, ¿qué tal? Buenas tardes.
18: ¿Qué tal? Muy buenas tardes. Pues calor de pleno verano el que tenemos y el que nos queda poquito, aunque luego las temperaturas subirán. De momento, lo más inmediato son los avisos que de hecho tenemos en la jornada de hoy en la Serranía de Cuenca, también en la Serranía Norte de la provincia de Guadalajara, precisamente por esas altas temperaturas que hoy nos llevan a los 35-36 grados en Guadalajara, en Cuenca, en Albacete, y alcanzando los 37-38 incluso en Toledo y en Ciudad Real, las más altas por el oeste de las dos provincias. Con un tiempo tranquilo, de sol, alguna nube que pueda crecer en zonas de montaña, hoy sin consecuencias, pero avisamos, mañana hay cambio de tiempo, tenemos una situación de inestabilidad en la zona mediterránea, hablaremos de chubascos y de tormentas prácticamente en todo el este de la región, de hecho tenemos avisos también en la provincia de Albacete y Cuenca por esos chubascos, esas tormentas, sin que se extiendan del todo a las comarcas más occidentales y con esa bajada de las temperaturas que en los próximos días nos va a dejar por debajo de los 30 grados, pero como os comentaba, las temperaturas hacia final de semana y el arranque de la semana que viene, pues otra vez volverán a marcar valores por encima de los 30 grados incluso.
3: Gracias, Carlos. En cualquier caso, a ver si al menos en Albacete nos dejan respirar hasta el viernes. Vamos a saber cómo se circula por las principales carreteras de Castilla-La Mancha. DGT, Daniel González, buenas tardes.
19: ¿Qué tal? Muy buenas tardes. A esta hora un alcance está complicando la circulación en la carretera A42 ya en la provincia de Toledo, en los entornos de Illescas, en sentido a la Comunidad de Madrid. Está afectando al ramal de salida en este tramo y un kilómetro de retenciones. Al margen de ello, tráfico lento también en Guadalajara, en la carretera 2 a la altura de Taracena, en sentido Zaragoza.
0: Gracias, Daniel. Y accidente de tráfico mortal en la provincia de Albacete. El fallecido es un joven de 28 años. Ocurrió dentro del término municipal de La Gineta, en Amondejar.
20: La víctima es ese joven de 28 años. Por causas que se investigan, la furgoneta que conducía chocó por alcance contra el remolque de un tractor agrícola en el kilómetro 21 de la CM220, la carretera que une las localidades albaceteñas de La Gineta y Tarazona de la Mancha. Ocurrió sobre las 9:30 de la noche. Los bomberos de La Roda tuvieron que rescatar el cuerpo del fallecido, cuyo vehículo quedó debajo de ese remolque. Los servicios sanitarios desplazados al lugar solo pudieron certificar la muerte del joven.
3: Y sepan también que estamos celebrando el 10º aniversario del programa en compañía de Castilla-La Mancha Media Televisión y en este arranque de temporada, Víctor Carmena, están estrenando un nuevo plató. ¿Y qué plató?
1: Un plató de 900 metros cuadrados con decoración totalmente renovada, el más grande de hecho de Castilla-La Mancha Media. Así hablaban de él Ramón García y Gloria Santoro, los presentadores.
21: Yo creo que Castilla-La Mancha Media con este plató se moderniza mucho en imagen. La imagen que tiene en compañía no tiene nada que ver con muchísimos programas de televisión a nivel nacional también. Creo que tiene una

0: el sitio de Benji, hay una enorme pantalla. Jesús Sánchez, el director técnico de Castilla-La Mancha Media, habla del enorme esfuerzo que se ha realizado.
1: Escenografía nueva, tenemos cámaras nuevas, sonido nuevo, luz nueva.
0: Atrás queda un plató, el antiguo, por el que pasaron más de 5.000 personas y en el que en torno a 4.000 lograron decir adiós a la soledad.
2: 2:12 con Lara Bautista en control de sonido y J. García en producción.
3: Es tiempo, ya lo saben, para las noticias de Castilla-La Mancha en Radio Castilla-La Mancha hasta las 3.
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2: Estamos en Albacete, Castilla-La Mancha a las 2. Quedan todavía 3 días de feria. Nos acompaña el teniente alcalde, concejal de feria, Francisco Navarro. Señor Navarro, ¿qué tal? Buenas tardes de nuevo.
5: Muy buenas tardes de nuevo.
2: Bueno, en alguna otra ciudad ser concejal de feria podría parecer un asunto menor, pero aquí es hablar del máximo nivel de responsabilidad, ¿no?
5: Yo siempre digo, y llevo unos años en la vida política municipal y he tenido que desarrollar diferentes responsabilidades, que la mayor responsabilidad que uno puede tener, a margen de la de alcalde, lógicamente, es la de concejal de feria en Albacete. En otros sitios, pues lo desconozco, pero no cabe ninguna duda que aquí Albacete se juega muchísimo con su feria y además los albaceteños, pues queremos que nuestra feria siga siendo considerada, bueno, pues la mejor feria del mundo, decimos nosotros, ¿no? Pero bueno, al nivel, en todo caso, que estos últimos años, y los años me refiero a décadas, pues se está situando la feria de Albacete.
2: Bueno, quedan 3 días por delante, lo he dicho al inicio de este informativo, el 17 también deja siempre alguna sorpresa, pero ¿qué sensaciones, a falta de estos 3 días que quedan, 15, 16, 17, qué sensaciones le está dejando esta edición?
5: Bueno, las sensaciones es el insulto a la estadística, que la feria de Albacete hace todos los años, en el sentido de que ante tal volumen de visitantes, ante tal volumen de personas que, bueno, acuden a todas las atracciones de feria, a todos los stand, a todas las casetas, pues los índices de, bueno, sucesos o de intervenciones de la policía, intervenciones sanitarias, intervenciones de bomberos, a todos los niveles, pues son mucho más bajos que lo que la estadística nos indicaría. Y eso pues vuelve a hablar en favor del carácter de los albaceteños, que son al final quienes hacen esta feria.
2: Y en cuanto a impacto económico, ¿qué tal está resultando?
5: Bueno, FEDA habla de, sitúa en esos 150 millones de euros, 5.000 puestos de trabajo. Las sensaciones que se vienen transmitiendo es que el incremento de visitantes, que se sitúa a día de ayer en torno a un 6%, pues parece ser que va acompañado de ese incremento también en volumen de negocio en términos generales. Habrá que esperar, lógicamente, al 17 para hacer un poco de balance.
3: Han sido, señor Navarro, 4 ferias durante esta legislatura. Esta ha sido la última. ¿Ha sido la mejor?
5: Yo creo que la feria es la que se termina, es siempre la mejor de la historia. Siempre. Yo creo que eso es así. Porque, en resumidas cuentas, el trabajo que se realiza por parte de todos los servicios implicados, pues quien coordina el servicio de festejos del Ayuntamiento de Albacete, el servicio de cultura, pero en permanente coordinación con los servicios de seguridad. La seguridad es elemental para el éxito de la feria y ahí tanto policía local como bomberos pues hacen un trabajo a lo largo de todo el año planteado sobre la experiencia del año anterior, que yo creo que nos lleva a poder afirmar esta cuestión, porque todo lo que tiene que ver con programación, con oferta cultural, oferta deportiva, pues también los propios servicios municipales que se encargan de ese diseño pues están también muy involucrados en que cada año pues se den pasos hacia adelante.
3: No sé si va a recordar alguna en el futuro por algo en particular de estas últimas ferias que ha vivido.
5: Bueno, yo centrándome en la de este año, yo creo que ha estado fenomenal el haber podido vivir aquí en la Explanada del Pincho esa recreación histórica que tuvo lugar el pasado jueves día 10, porque es otra de las señas de identidad de la feria, esa mirada hacia adelante, esa mirada hacia el futuro de la ciudad en general y de la feria en particular, pero sin perder el vínculo con la historia, sin perder las raíces, y en particular en la feria yo creo que eso es especialmente importante, y haber podido presenciar personas que lo hayan podido vivir, porque aunque la recreación se remontaba a 1926, es cierto que hacía 20 o 30 incluso años después, pues la feria era muy parecida. Y luego niños o personas más jóvenes que no la hayan vivido, pero la hayan podido escuchar de boca de sus abuelos, pues ver

0: plasmado en el atuendo de las personas que participaron, ver ese lenguaje que se utilizaba en la compra-venta del ganado, de las navajas, también tuvimos una representación de los amigos del cuchillero, pues yo creo que es algo a destacar, sobre todo por lo que significa de que Albacete quiere seguir afianzando el futuro de la feria en la tradición y en el pasado.
1: Coincidimos tanto con usted, fíjese que les hemos invitado luego en el tramo final a los componentes de la Ronda de la Algazaba para que nos cuenten un poquito cómo lo organizaron y cómo lo vivieron, porque coincidimos de verdad que fue todo un éxito. Este año también ha habido novedades un poco en el ámbito organizativo. Creo que se han situado una serie de paneles para indicar un poco la dirección en la que se podía visitar. ¿Están satisfechos con el resultado que ha dado?
0: Pues sí, porque verdaderamente la experiencia que se puso en práctica el pasado año en esos momentos de fin de semana, sobre todo, donde había una especial afluencia de público y que aconsejaba que para poder facilitar los flujos de personas en el interior del recinto ferial, aconsejaba establecer esa medida de que determinadas puertas lo fueran solo de salida en determinados momentos. Creo que se ha dado un paso en cuestiones que se pusieron de manifiesto en aquella ocasión, como que la información que se transmite hacia afuera pues facilitaba que las personas que quisieran acceder al recinto ferial y lo quisieran hacer por una de las puertas que en ese momento estuviera restringido el acceso, pues no tuvieran que tener la molestia de llegar hasta la misma puerta, con las aglomeraciones que se producían en la propia puerta de acceso cuando debían girar hacia otro punto. Yo creo que eso también hay que subrayarlo y situarlo en una medida más amplia que está también trabajándose, encaminada además dentro del proyecto EDIL, de los fondos europeos a los que ha accedido el Ayuntamiento de Albacete, y es una experiencia que nos está sirviendo, ya digo, para un paso tecnológicamente más avanzado para próximas ediciones.
1: Entiendo que la feria también tiene ámbitos de mejora. Yo no sé en qué se podría mejorar aún más la feria de Albacete, dando por superado el debate ya de las fechas. Yo entiendo que ya lo de los dos fines de semana está muy bien, pero esto es del 7 al 17 y es inamovible, ¿no?
0: Bueno, habrá quien diga que la mejora vendría por ampliar en días, independientemente de cuáles fueran las fechas concretas. Yo creo que en realidad para muchas personas sería seguramente esa la mejora, pero no cabe ninguna duda que tendremos que hacer balance una vez que haya finalizado la feria y, habrá, será buen seguro, cuestiones a mejorar. Yo creo que en todo lo que tiene que ver con la seguridad hay cuestiones que más que mejora son la propia evolución de las cosas y la propia dinámica, la experiencia de año tras año. Y yo siempre sitúo en la preparación de la feria los grandes problemas, no en el propio desarrollo de la feria. Por lo tanto, pues ahí quizá ser capaces de anticiparnos un poco más, y cada vez lo hacemos más, de la mano de todas las personas que tienen que montar o instalar cualquier elemento, pero yo creo que estando agosto por delante, creo que ahí tenemos también alguna posibilidad de mejora.
1: Bueno, una última cuestión, no sé si coincide conmigo, pero yo creo que esta feria también se va a recordar por el pregón de Raúl Cimas, por el pregonero. Lo primero, felicitarles por la elección, pero no sé si es muy complicado elegir a un pregonero en una feria de Albacete.
0: Pues es complicadísimo, y además después de este pregón, pues no sé si debería decir esto, pero hay un grave problema para elegir al pregonero del año que viene.
1: No, es que lo van a tener difícil.
0: Porque va a ser muy, muy complicado. Muy complicado. Ha sido un pregón, desde luego, memorable. Yo diría que en los años que yo llevo siendo concejal, es la vez que más llena he visto la Plaza del Altozano, con la expectación que levantó, y luego yo creo que esa expectación se ha visto muy colmada y muy satisfecha por el resultado. Yo creo que fue un pregón simpatiquísimo, muy identitario con lo que los albaceteños hablamos en nuestro día a día y sentimos en nuestro día a día, y yo creo que hay que felicitarlo una vez más y agradecerle que tuviera el gesto y el ingenio a disposición de ese pregón.
1: Francisco Navarro, teniente alcalde, concejal de Feria de Albacete, gracias por haber estado con nosotros aquí en Castilla-La Mancha a las 2. Enhorabuena, y que los 3 días que quedan pues se desarrolle todo con la más absoluta normalidad y con ese clima de convivencia que nos ha narrado usted, que de verdad que con las cantidad de visitas que se producen, millones de visitantes, pues es verdad que al final las incidencias son mínimas, y eso es lo que también importa, ¿no?
0: Pues nada, agradeceros a vosotros y animar a quien no lo haya podido hacer en toda la región, pues animarle, que todavía llega tiempo.
1: De hecho, martes, día lectivo, laborable, pero eso no impide que la feria esté llena a estas horas para el aperitivo, incluso para comer por aquí. Tenemos a nuestra compañera Amparo de Aguilar, creo que está en el Pincho, para tomar el pulso a esos coletazos finales. Amparo, buenas tardes.
2: Hola, buenas tardes, Óscar. Pues ya lo estás viendo desde justo enfrente de la carpa de Castilla-La Mancha Media, situada en el Pincho de la Feria. Hoy es el Día de los Mayores. También numerosos pasacalles han recorrido cada rincón del recinto de los aledaños. El 18 y 19 tenemos competiciones en nuestro circuito de velocidad. Por eso, justo enfrente de ti estás viendo estos pedazos de camiones de carreras y coches de carreras que están llamando la atención de los albaceteños. Es la hora de hacer los rituales. Entrar al recinto con el pie derecho, tomar un chorimorci, unas gambas, unos miguelitos con sidra y después, ¿por qué no?, un mojito. Hemos conocido los datos de la feria hace muy poquito. Ya son 2,8 millones de personas los que nos han visitado estos días. Solo ayer, un lunes, el lunes triste, 208.000 registros se plasmaron en esas cámaras térmicas con las que se hace el conteo de las personas que vienen al recinto. Se ha recogido un 4% más de residuos que el año pasado. Es muy importante esta feria, es el motor económico de Albacete, 120 millones de negocio, y yo estoy segura, Óscar, contigo además, que vamos a sobrepasar esos 3.200.000 del año pasado con total seguridad.
1: Lo que sí, yo creo que sí. En nuestro granito de arena vamos a poner, y estoy convencido que después de este informativo muchos más querrán venir a la feria. Gracias, Amparo, por esa radiografía a estas horas, a las 2 y 23 minutos de la tarde. Aunque la noticia también hoy es la subida de los precios. De momento, aquí en la feria no se nota, pero estos datos sí que ratifican, Carmen, lo que se ve en la calle, y es lo cara que está la vida.
3: Hoy, de hecho, Óscar, se han confirmado los datos de inflación de agosto, y el mes pasado la media nacional se quedó en el 4,3%. Esa tensión, la cifra más alta en tres años. Pero en lo que se refiere a Castilla-La Mancha, hemos sumado un punto más respecto a julio. Los combustibles que no nos dan tregua, y ahora en septiembre no ha mejorado mucho la cosa, David Centellas.
4: Hacer ese llamamiento para...
3: Parece que no podemos escuchar esa información de nuestro compañero David Centellas. Como decimos, ese es el dato económico de la jornada, pero ha habido reacciones a esta subida del IPC. Para UGT, este incremento debería traer consigo una reunión inmediata para subir los salarios y evitar que se noten los bolsillos de las familias más vulnerables. Es el argumento de Isabel Carrascosa, secretaria de Empleo de UGT Castilla-La Mancha.
4: Hacer ese llamamiento para esa subida del salario mínimo interprofesional. La ley contempla esta revisión y no hay ninguna razón para retrasar una decisión que resulta necesaria para proteger las condiciones de vida de las personas trabajadoras.
3: En Comisiones Obreras Castilla-La Mancha piden mejores salarios para compensar los efectos de esta subida de precios y anuncian movilizaciones si la cosa no cambia. Ángel León es su secretario de Acción Sindical.
5: El gobierno debe intervenir en la fijación de los precios de energía para contener esa inflación. Y en paralelo, las patronales de Castilla-La Mancha tienen que ser receptivas a la hora de reconocer las cláusulas de garantía salarial en la negociación colectiva. De lo contrario, tendremos un otoño caliente de movilizaciones.
3: Por su parte, desde la patronal piden la vuelta de las medidas anticrisis que se implantaron el pasado mes de abril, especialmente esa bajada del IVA. Mario Fernández es presidente de CECAM.
6: Que esas ayudas realmente sean efectivas. Hemos partido del 1,35 a 2 euros el litro. Esto con ayudas, entiendo que, vamos, sería de lógico que ese mínimo se prorrogasen, cuando no que se intensifiquen, porque esto a corto plazo no tiene visos de que se solucione, hasta que no pase el conflicto, claro.
1: Bueno, decimos hasta la saciedad que la empresa más fuerte de Albacete es su feria, pero cuando acaba hay que mirar al futuro. Y si hay un elemento al que ahora mismo se ligue la palabra futuro aquí en esta ciudad, es al Parque Científico y Tecnológico. Y también está aquí con nosotros su director general, Agustín Moreno Campayo. Señor Moreno, ¿qué tal? Muy buenas tardes.
7: Buenos días.
1: ¿Cómo se compagina eso de trabajar y disfrutar de la feria?
7: Bueno, trabajamos por la mañana y procuramos a mediodía venir aquí al recinto, ir a los toros y cumplir con aquella gente que viene de fuera para enseñarle la feria.
1: O sea que aprovechamos las 24 horas
7: las
1: del
7: 24
1: día.
7: Las 24 horas, sí.
1: Bueno, ¿cómo explicaría a alguien que no conoce el Parque Científico y Tecnológico de Albacete cómo funciona? Porque alguno puede pensar, allí fabricarán, no sé, bombas nucleares, pero nada más lejos de la realidad, ¿no?
7: No, la realidad es que el parque en los últimos 5 años, la gente de Albacete y de Castilla-La Mancha conoce, porque es una realidad, y además en este último año está creciendo.

0: y la gente se está dando cuenta de que es un parque científico. El parque en realidad es una fundación que forma parte por la Junta de Comunidades en su totalidad, junto con el Ayuntamiento de Albacete, la Diputación, la Universidad Castilla-La Mancha, la Universidad de Alcalá y el Ayuntamiento de Guadalajara. En el año 2011 se unificó el Parque Científico de Guadalajara y el de Albacete, y es el Parque Científico de Castilla-La Mancha. Hoy día es conocido precisamente porque en los últimos tiempos estamos hablando de que vamos hacia el espacio. O sea, hemos sido capaces de convencer a la Agencia Europea de que Albacete y Castilla-La Mancha tiene un potencial importante en su investigación, en su desarrollo de empresas competitivas, y que nos han concedido algo que es un vivero de empresas como es la ESAVIP para Castilla-La Mancha.
1: ¿El parque ha gozado siempre de buena salud o está quizá ahora en su mejor momento?
0: Bueno, el parque, cuando vino la pandemia, que es cuando entré yo a formar parte y a dirigir el parque, creíamos que, igual que muchas empresas de Castilla-La Mancha, esto iba a ir para atrás. Fue al revés. Empezó a crecer con unos 400 trabajadores que teníamos y unas 40 empresas. Al día de hoy estamos y ha ido creciendo sin parar, prácticamente completo en su totalidad, con 71 empresas y cerca de 2.050 trabajadores. Yo creo que ahora mismo es una empresa competitiva y con muy buena salud, y que estamos en expectativa de poder ir creciendo y dar posibilidades a los desarrollos de la gente que quiera seguir investigando y trabajando por esta región.
1: Y eso se ha evidenciado quizá en que la semana pasada mismamente se daba ese pistoletazo de salida al nuevo edificio. Los datos demuestran que no es un brindis al sol.
0: No, la realidad es que en una visita hace un año que hizo el presidente Emiliano García Page, se comprometió, ante la demanda ya completa de todo el espacio que teníamos en el parque, a construir un nuevo edificio, y fue una realidad el otro día donde inauguramos un edificio con más de 5.000 metros cuadrados y que prácticamente está ocupado ya al 100%. Igualmente se comprometió en ese mismo día, en la cápsula del tiempo que pusimos, en que se comprometía para una parcela que tenemos de 9.500 metros el hacer un séptimo edificio. Eso es una realidad.
2: Estamos hablando de 20 meses, eso es mañana mismo.
0: 20 meses y tendremos la ocasión de iniciar, si no lo iniciamos antes.
2: Ha citado usted precisamente ese programa de ESAVIP, esa incubadora de empresas. En abril del año que viene, creo recordar que es cuando se va a firmar el convenio. Pero me imagino que no habrá sido fácil, ¿no?, estas negociaciones, porque habría mucha gente interesada, muchas comunidades autónomas, muchas ciudades.
0: La verdad es que es difícil, porque para convencer a una agencia europea de que en Castilla-La Mancha tenemos potencial suficiente, empresas y grupos de investigación, yo cuando he tenido que preparar el expediente hemos visitado las universidades, y en la Universidad de Castilla-La Mancha hay más de 14 grupos de investigación, la Universidad de Alcalá de Henares 12, hay más de 24 empresas de primer nivel con capacidad suficiente para poder avalar la candidatura que tenía Castilla-La Mancha, y desde luego no era otra posibilidad que teníamos el respaldo del gobierno regional, y que ha sido una garantía precisamente para que la agencia europea y la agencia española creyeran. Nos hemos presentado 8 y hay actualmente 27 en Europa, viveros de empresas. En España hay 8, eran 5 y nosotros hemos entrado junto con el País Vasco, Murcia y Castilla-La Mancha.
2: Esto es muy interesante porque puede llevar a pensar que es así, que todos los proyectos de las empresas que puedan venir estarán dirigidos hacia la ingeniería aeroespacial. Sí, pero no, quiero decir. He echado un vistazo a algunas otras incubadoras de ESAVIP, por ejemplo, en Madrid. He encontrado empresas que trabajan en crear simuladores de radiación solar, otros que están trabajando en naves navales, en barcos no tripulados. Es decir, que el ámbito es tan amplio que se puede desarrollar alta tecnología para agricultura, para prevención de incendios, en fin, para muchos campos que son muy interesantes para nosotros.
0: Los distintos grupos de investigación que hay en las universidades, spin-off y startups que hay en toda la región, lo que hacen es investigar en todos los campos. Eso no quiere decir que todo lo que digamos que investigamos para que vaya al espacio, antes de que llegue al espacio, tiene una aplicación en la realidad, en la Tierra. Y una vez todos los éxitos que se consigan, una vez que se lleva, son de aplicación también en la Tierra. Por lo tanto, aquí hay una investigación muy importante, aquí que trabajamos en agricultura, como es la teledetección. Es algo que nos hace una importancia, que a veces todo el mundo piensa que es solamente el lanzamiento hacia el espacio, pero no, todo lo que se investiga, y hay muchos equipos de investigación en esta universidad con una capacidad impresionante y que ha dado pie a que nos puedan considerar como una región con un proyecto y un futuro muy importante dentro del mundo espacial.
2: todo de la mano de la universidad. Él lo está diciendo, ¿no? Que qué importante también es retener talento, porque muchos de los empleos que se van a crear a través de este parque son cualificados. Estamos hablando de ingenieros, incluso de FP superior, grados superiores.
0: Mire, de todos los parques científicos y tecnológicos que hay en España, este es el único que está en la ciudad y al lado de la universidad. Y lo hicimos hace más de 20 años, precisamente, con una universidad joven para que toda gente que fuera saliendo, que fuera formada, pudiera tener y quedarse en Castilla-La Mancha. Es uno de los programas, precisamente, que el Gobierno regional ha hecho de traer el talento. Nosotros procuramos poner las empresas cercas y la Escuela de Ingeniería y de Investigación que hay ahora mismo en la universidad es prioritaria y a veces no dan abasto de toda la demanda que hay de trabajo en este parque científico. Tenemos ahí empresas como Airbus, que acaba de llegar, que prácticamente copa en todo el mundo digital, que ha puesto su central aquí, y tenemos también la parte de renovables, que es otra empresa como RES, que también es mundial, y luego tenemos otra que es CADE, de estas que empiezan pequeñitas y van creciendo en ingeniería. Y yo creo que esta es la posibilidad y lo que tenemos que hacer para todos aquellos estudiantes que se forman en nuestras universidades, que tengan cabida y tengan un futuro y que formen esa empresa, la spin-off. Y en este caso, pues ahora vamos a procurar que todos los que están estudiando y quieran investigar, como así lo hace la Escuela Superior que hay en Toledo de Espacial, puedan, esa rama de investigación, poder hacer posible esta realidad.
2: Convertir Albacete en un polo de atracción, porque vamos, es un lujo, vivir en esta ciudad es un lujo.
0: Castilla-La Mancha, porque a veces cuando hemos tenido que presentar el aval para que nos diga Europa qué es lo que somos, hemos tenido que ir a Ciudad Real, que hay grandes empresas como OESIA, Deimos, ITK. Hay gente con muchos grupos de investigación que a veces no nos creemos lo que tenemos hasta que no lo juntamos todo y lo mandamos para que lo vean fuera y digan, es verdad que Castilla-La Mancha tiene un futuro aeroespacial importante.
2: Agustín Moreno, director del Parque Científico y Tecnológico de Albacete, gracias por estar con nosotros también en este día. Mucha suerte en su labor y enhorabuena porque, bueno, ya de hecho están plantando la semillita para que Albacete siga siendo una ciudad atractiva.
0: Tenemos una semilla plantada y que pronto se anunciará, que es una pista de lanzamiento y de formación que se hará en Alcaraz. Que eso hay mucha gente que todavía no ha llegado a entender. Igual que lo hay, como Aeromar está lanzando en Estados Unidos y en otros sitios, en Europa no hay ninguno y este va a ser pionero, la realización en Alcaraz.
2: ¿En Alcaraz?
0: Alcaraz.
2: Y eso está ya.
0: Eso está en unos meses.
2: Pues estaremos muy atentos para poder contarlo aquí en la radio de Castilla-La Mancha. Muchas gracias.
0: Muy bien, muchas gracias.
2: Bueno, esto es la cara, pero también hay la cruz, Carmen, por ejemplo, en problemas en una multinacional en Motilla del Palancar, en Cuenca.
1: Sí, porque el descenso de la carga de trabajo en Male, en esa planta, en esa localidad conquense, preocupa a Comisiones Obreras. Todavía no hay nada oficial, aunque el sindicato teme que puedan producirse en próximas semanas un recorte de personal. Juanma Sevilla.
3: Hasta el momento la empresa no ha comunicado nada a los trabajadores, pero existe incertidumbre ya que recordamos que entre septiembre de 2025 y marzo de este año se llevó a cabo un expediente de regulación de empleo que acabó afectando a 466 trabajadores de esta planta situada en la Manchuela conquense. En declaraciones realizadas a Radio Castilla-La Mancha, el presidente del Comité de Empresa, Sergio Romero, teme que en próximas semanas se puedan producir decisiones que supongan un recorte de personal.
4: Pues eso es lo que nos estamos temiendo, porque al final los que estamos en el día a día trabajando en la fábrica, pues estamos viendo la manera de proceder de la empresa, de que hay ciertas líneas de producción en las que la carga de trabajo se dividía entre tres o cuatro personas y las están modificando para que esa carga de trabajo la pueda realizar menos personas, por lo que te hace indicar que puede haber otro ajuste de personal, lo cual la preocupación a día de hoy pues es bastante grande.
3: En esta planta de Motilla del Palancar no solamente trabajan vecinos de esta localidad, sino también de varios pueblos de la comarca.
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2: 2:36. Es también noticia. En este martes, la policía ha desmantelado a una organización que estafaba a personas mayores con ventas a domicilio para generarles una deuda impagable y quedarse con su casa.
1: Es lo que la policía llama la rueda del engaño. Actuaban en Toledo, Cuenca y Ciudad Real, donde ha sido arrestado uno de los cabecillas, José Julián de la Peña.
7: Todo comienza cuando un comercial entra en casa de una persona mayor que vive sola. Le ofrecen colchones, aparatos de cocina, aspiradores, mirillas. Lo compran a plazos y a precios desorbitados, pero se ganan su confianza, como si fuera un familiar, dice la policía, y se genera una deuda impagable. Sergio Ortega y Juan Miguel Hernández son los responsables de la investigación.
8: Lo primero que les dicen es que dejen de pagar. Le crea la morosidad.
9: Lo que hemos denominado la rueda del engaño.
7: El pufo se hace cada vez más grande, hasta que se hacen con la casa.
8: La única salida que ven es vender la nueva propiedad.
9: Para quedarse con el pleno dominio una vez fallecían.
7: La policía ha evitado que se escrituren irregularmente medio centenar de viviendas, varias en las provincias de Toledo, Cuenca y Ciudad Real, donde ha sido arrestado uno de los cabecillas. Las víctimas no denuncian ni cuentan.
8: Les amenazan con que han tenido otras víctimas, que les han metido en residencias.
7: Son mayores especialmente vulnerables.
9: Hemos encontrado algunos vídeos, cierta mofa de la vulnerabilidad.
7: Los familiares descubren el engaño cuando fallece o están incapacitados. Hay 32 detenidos que han logrado un patrimonio de más de 8 millones de euros.
2: Y la Guardia Civil también sigue buscando a estas horas a los autores de un robo ocurrido a primera hora en la localidad de Calera y Chozas.
1: 5 encapuchados han amenazado con un arma blanca al encargado y han logrado llevarse el dinero de la caja registradora, Mayra Herrero.
10: El atraco ha ocurrido pasadas las 8 de la mañana. 5 individuos han llegado a la gasolinera de la avenida Benito Alcalde Sánchez de Calera y Chozas. 4 se han bajado del vehículo y, ataviados con capuchas y braga para ocultar su identidad, han amenazado con arma blanca al empleado y perpetrado el robo. Se han llevado de la caja registradora lo recaudado de la primera hora de apertura del establecimiento. José Pablo Sabrido, delegado del Gobierno en Castilla-La Mancha.
11: 5 individuos llevaban la cabeza cubierta y llevaban un arma blanca. Con esta arma blanca han intimidado al que estaba de responsable y han producido un robo. Se está investigando los hechos, la cuantía y la búsqueda de los responsables.
10: El responsable de la gasolinera ha resultado ileso. La Guardia Civil investiga los hechos.
2: El Gobierno de Castilla-La Mancha avanza una línea de ayudas para recuperar la Sierra Norte de Guadalajara tras el incendio de la Mierla. Contemplan iniciativas para la recuperación económica, medioambiental y de infraestructuras.
1: Y en el Ejecutivo señalan que ya se han invertido más de 22 millones de euros en estas tareas, Javier Pérez.
12: El plan engloba a 53 núcleos de población, cuenta con ayudas a ganaderos y empresarios con un mínimo de 10.000 y un tope de 10.000 euros. También a otros ganaderos con un máximo de 60.000 euros por explotación. Se ofrecen además líneas de financiación sin intereses. Alojamientos y restaurantes pueden optar hasta 25.000 euros según su tamaño. En total son 22 millones los que la Junta ya ha aprobado para recuperar las 34.000 hectáreas quemadas en el incendio. José Luis Martínez Guijarro, vicepresidente primero de la Junta.
13: Hemos destinado, hemos aprobado más de 22 millones y medio de euros para comenzar la aplicación de este plan de recuperación en el que vamos a seguir trabajando. Además, lo vamos a hacer, así lo acordé la semana pasada con el presidente de la Diputación de Guadalajara, vamos a hacer un plan conjunto con la Diputación de Guadalajara.
12: Esto por un lado. También hay que construir 125 kilómetros de fajinas y 4.300 albarradas, pequeños diques, para evitar que las cenizas lleguen al agua. Además de reconstruir fuentes y abrevaderos, hay previstos 16 millones de euros, a los que se va a sumar otro millón para la reconstrucción de 57 caminos.
1: El Gobierno, que ha aprobado solicitar a la Seguridad Social la cesión del inmueble del Hospital Virgen de la Luz de Cuenca para darle otros usos, entre los que estaría la construcción de viviendas, como anunció ayer el presidente García Page. El próximo jueves, de hecho, las Cortes introducirán para su debate una proposición no de ley para que la Junta pueda regular los edificios públicos en desuso y darles una nueva utilidad. El objetivo, mitigar la falta de vivienda.
2: El debate político centrado también en la posibilidad de que los diputados regionales del PSOE en el Congreso voten en contra del modelo de financiación autonómica. No contempla esa posibilidad el delegado del Gobierno en Castilla-La Mancha. El Ejecutivo Autonómico espera que el conflicto Enrique Lumbreras se resuelva durante el trámite parlamentario.
14: Sí, José Pablo Sabrido dice que el modelo es bueno para Castilla-La Mancha y está seguro de que los diputados regionales no romperán la disciplina de voto.
11: Contemplo muchas cuestiones, y la verdad es que ninguna de ellas me lleva a pensar ni siquiera remotamente que pudiera haber por los diputados de Castilla-La Mancha un acto de indisciplina en el Congreso.

0: Congreso.
1: Hoy era el vicepresidente primero del Gobierno regional, José Luis Martínez Guijarro, el que rechazaba de nuevo el modelo que calificaba de pésimo para los intereses regionales. Espera que el Gobierno central termine por desecharlo.
2: Vamos a seguir oponiéndonos de todas a ese sistema de financiación y esperamos que no salga. Esperamos que el Gobierno de España le entre un poco de cordura y acabe no presentándolo.
1: Entre tanto, al Partido Popular le sorprende que el Gobierno y el PSOE se abran ahora a votar en contra del modelo en el Congreso. Su portavoz, Alejandra Hernández, se preguntaba hoy por qué.
3: ¿Por qué ahora aparece esa posibilidad de votar en conciencia? ¿Ha cambiado el Partido Socialista? ¿Ha cambiado la disciplina de voto? ¿Ha cambiado su reglamento? ¿Han cambiado de opinión? Cuidado, ojo con esto, porque ahora son capaces de cambiar de opinión tan fácil como lo hace Pedro Sánchez. ¿O simplemente ha cambiado la conveniencia política de Emiliano García Page?
1: En el PSOE insisten, hay margen para que el modelo se modifique o se paralice en el trámite parlamentario. Álvaro Toconar se pregunta por las propuestas del PP.
4: Castilla-La Mancha lleva 10 años esperando a que el señor Núñez diga qué modelo de financiación quiere para Castilla-La Mancha, así que espero que en estos meses que tenemos de espacio hasta la convocatoria de las elecciones, el Partido Popular de Castilla-La Mancha de una vez por todas y el señor Núñez pongan sobre la mesa la defensa de Castilla-La Mancha y qué modelo de financiación quieren para nuestra región.
1: Asegura Toconar que, al igual que con el agua, los socialistas siempre anteponen los intereses de la región.
5: Y cerrado.
6: Pues precisamente hoy hemos sabido que se ha cerrado el trasvase Tajo Segura por una rotura del canal a la altura de Liétor, en Albacete.
5: Hay graves daños en la infraestructura que, según denuncian la plataforma Red del Tajo, se deben a su antigüedad.
7: Tras una primera evaluación, la Confederación Hidrográfica del Tajo ha indicado que se han detectado graves daños por colapso en los paños de la solera y de los taludes del canal. También importantes alteraciones en el terreno sobre el que se asientan. Desde la plataforma de la Red del Tajo señalan que se trata de una infraestructura obsoleta que además está siendo sometida a mucho caudal. Miguel Ángel Sánchez es su portavoz.
8: La infraestructura está obsoleta. Hay que recordar que se diseña y se construye para una vida útil de 50 años. Al canal del trasvase se le ha sometido a un caudal brutal. Está trasvasando 26, 27 metros cúbicos por segundo a piñón fijo desde hace muchísimos meses. Este año se van a batir récords de agua enviada a la cuenca del Segura y, claro, no aguanta la infraestructura, ¿no?
7: Sánchez lamenta que, pese a incidencias como esta en el Gobierno de España, sigan sin plantearse el cambio de las reglas de explotación. El trasvase, según la Confederación, permanece cerrado desde este lunes.
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6: Dos y 46 minutos, el Gobierno actualiza los datos de la situación en Ceuta. Los menores filiados superan ya los 2.000. Ni la oposición ni los socios creen que la situación se va a normalizar para finales de año, como aseguraba ayer Pedro Sánchez.
1: Como cada martes en la rueda de prensa posterior al Consejo de Ministros, el Mando Único ha actualizado datos. Ángel Víctor Torres explica la situación de los menores.
12: Los 2.048 es el total de todos los niños, 1.612 los que llegaron a partir del 30-31 de julio. ¿Cuántos quedan en las calles? Bueno, pues esa pregunta es complicada de responder. Realmente es una pregunta que compete directamente a la ciudad autónoma de Ceuta, porque es competencia ordinaria de la ciudad autónoma, pero es... Calculamos que entre 700 y 1.000 menores pueden quedar en las calles de Ceuta, también acorde a las entregas de las comidas que estamos realizando.
1: En cuanto a los adultos, ya se han tramitado 1.822 expedientes, 5.400 además han regresado ya a Marruecos de forma voluntaria y 307 han sido expulsados por diferentes motivos. Unas 4.600 personas ya están acopladas en campamentos habilitados y se espera que se lleguen a generar hasta 10.000 plazas. El debate político, mientras tanto, se centra hoy en la previsión que hacía anoche Pedro Sánchez, que calculaba la vuelta a la normalidad para finales de año. Números que no se creen en la oposición y en los socios de gobierno, Pepa Millán de Vox, Alberto Ibáñez de Sumar.
0: Es mentira que la normalidad vaya a volver en diciembre, es completamente mentira, porque el gobierno ha demostrado que su interés es cronificar esta situación, alargarla lo máximo posible para justificar determinadas cesiones que en condiciones normales no se producirían.
11: Si su plan de contingencia pasa porque esto termine a finales de año, quizás su gobierno acabe antes. Es decir, el señor Sánchez debería ponerse las pilas.
1: En el Partido Popular siguen cuestionando los intereses a los que atiende el presidente del gobierno. Volvió a hacerlo su líder, Alberto Núñez Feijóo.
13: Actuar con inteligencia es facilitar que entren 80.000 personas de Marruecos a Ceuta. Eso es lo inteligente. Es evidente que Marruecos defienda a Marruecos, el PP defiende a España y el presidente del gobierno y el Partido Socialista no se sabe a quién defiende.
1: Y desde el gobierno acusan al PP, y ahí incluyen también al presidente de Ceuta, Juan Jesús Vivas, de intentar cronificar el problema por interés electoral, el Masaiz portavoz.
14: Me duele, como miembro de un gobierno que se está dejando la piel para que Ceuta recupere la normalidad cuanto antes, ver que desde hace semanas el señor Vivas ha dejado de hablar como el presidente de la ciudad autónoma para solo escuchar el argumentario del Partido Popular. Y al señor Feijóo le exijo que garantice que las comunidades autónomas gobernadas por el Partido Popular van a estar con Ceuta.
1: Y hoy por primera vez hemos escuchado al rey referirse a la situación en Ceuta, la ha calificado de extremadamente peligrosa.
5: Pues hoy hemos conocido precisamente desde Guadalajara que este próximo jueves van a llegar 14 menores de Ceuta aquí a nuestra región. Bárbara García Torijano es la consejera de Bienestar Social.
15: Esta misma semana van a venir 14 menores de Ceuta que les vamos a acoger en nuestra comunidad autónoma, 14 menores que van a tener la posibilidad de tener, bueno, pues oportunidades, ¿no? Mientras tanto, se sigue trabajando para, como decimos, la agrupación familiar, que es de lo que se trata y tendría que ser el primer paso para todos estos niños y niñas que volvieran con sus familias.
6: Y una cuestión más, el gobierno español ha movilizado a la embajada en México para atender a la familia de Claudia Tacoronte, la estudiante española asesinada, y contribuir al esclarecimiento de los hechos. Su hermana pide justicia, Alicia San Segundo.
16: Quiero hacer este vídeo, sobre todo por eso, porque no entiendo nada, ¿vale? No entiendo a las personas, no entiendo la sociedad en la que vivimos, porque no es que digas tú, ha sido hoy mi hermana, no, es que esto pasa todos los días, ¿vale? Todos los días asesinan a personas y a mujeres especialmente. Y no es justo, no es justo.

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2: Seguimos en la Feria de Albacete en este 15 de septiembre, aunque el pasado día 10 la feria, lo ha dicho además aquí el teniente alcalde, el concejal de feria, vivió uno de sus momentos pues más bonitos, más emotivos de cuantos han dado este año. Ha sido la recreación histórica de la feria. Ha sido una iniciativa de la Ronda Algazara y de la Asociación de Amigos del Cuchillero. Está con nosotros su presidenta, Pilar Fernández. Hola, Pilar, ¿qué tal?
3: Hola.
2: Y su director, Pascual Tebar. Hola, Pascual.
4: Buenos días.
2: Bueno, lo primero, enhorabuena.
3: Muchas gracias.
2: Porque lo único que recibimos es, bueno, que fue todo maravilloso, fenomenal. ¿Cómo se organiza un programa de este tipo, un desfile de este tipo? Porque tuvo varias zonas, ahora lo hablamos, varias fases, pero creo que tuvo primero un desfile, ¿no?
3: Sí, salimos del Colegio Carlos V, hicimos el trayecto hasta el Pincho y una vez finalizada la recreación volvimos al colegio.
2: ¿Cómo habéis conseguido todo el atrezzo, la ropa? Ahora hablaremos de todo lo que se pudo ver ese día. ¿Cómo habéis trabajado para tener eso? Además, en buenas condiciones, estaba todo fenomenal.
4: Pues llevamos un año trabajando el proyecto y tenemos las chicas del grupo que cosen muy bien. Y entonces, mediante modelos antiguos de ropa, de indumentaria, las fotografías, fuimos recreando todas esas indumentarias, tanto para las mujeres como para los hombres, en cuanto al vestuario. Y además de todo lo que encontrábamos pues en fotos, en noticias, intentamos recrearlo en cuanto a materiales, pues el tema de las sartenes, cómo la gente venía aquí a vivir, todo ese material. Y aparte luego pues tuvimos todo el tema de las caballerías. Uh-huh. Tuvimos ayuda de gente que tenía. No es fácil encontrar aquí en la provincia gente que todavía conserve mulas, que fue lo que sacamos que era con lo que se hacían los tratos, pero bueno, al final lo conseguimos y fue lo que pudimos mostrar.
2: ¿Y cómo surge la iniciativa? ¿Lo pensáis vosotros o alguien se pone en contacto y dice, oye, me gustaría que hicierais esto?
3: Pues la iniciativa surge porque aparte del folclore también somos un grupo etnográfico. Entonces, como bien ha dicho Pascual, intentamos recuperar toda la indumentaria antigua. Y entonces, viendo fotos de la feria antigua, ahí surgió el proyecto. Dijimos, esto que estamos viendo lo podemos recrear.
2: Se lo proponéis al ayuntamiento y lo dicen para adelante, ¿no?
3: Exacto. Hemos tenido mucha suerte porque el ayuntamiento desde el principio nos ha apoyado.
2: Me llama mucho la atención, sois un grupo etnográfico. O sea, que os interesan muchísimo las raíces, ¿no?
4: Eso es. Además de estudiar lo que son las músicas, los bailes, los cantos antiguos de la provincia de Albacete, nuestra labor es también intentar rescatar, recuperar tradiciones, darlas a conocer y mostrarlo. Y fue lo que pretendimos con esta recreación, que la gente, tanto de Albacete como los visitantes, conocieran de primera mano cómo fue el origen de nuestra feria, una feria ganadera y agrícola.
2: Habéis conseguido implicar también a la gente joven, porque esto es lo importante también, ¿no? Que la gente joven también sepa de dónde vienen las cosas, de dónde venimos, ¿no?
3: Hombre, nuestra intención es esa.
2: ¿Contáis con gente joven en el grupo?
3: Sí, hay gente joven, sí.
2: ¿Y por qué decidís que sea, digamos, una recreación a partir del 1926? Porque entiendo que la feria viene de mucho más antiguo, ¿no? Entiendo que también es un poco más sencillo.
3: No, lo hicimos para celebrar también el centenario del himno de Albacete, que coincidía con este año. Y entonces dijimos, pues aprovechamos y elegimos esa fecha, pero podíamos haber elegido cualquier otra.
2: Has hablado de que era una feria ganadera, contasteis incluso con mulas, ¿no? Porque esto era una feria también para vender ganado de todo tipo, ¿no? También mulas.
4: Eso es, venía.
2: ¿Quién os ha hecho una mano en eso?
4: En el tema de las mulas, sí. Pues un conocido nuestro que tenía sus animales y se lo propusimos que si quería venir a hacer lo que era el trato, a traer sus animales, y la verdad es que le encantó también la idea, porque es un amante tanto de las mulas, los caballos, como coleccionista de carros antiguos. Entonces, por eso pudimos mostrar una tartana también original de 1900. Entonces, a partir de ahí fue cuando surge un poco la idea y esa ayuda que tuvimos para hacer el trato. Y lo que fue los tratos, vino gente que a día de hoy sigue siendo tratante, o sea, sabían de primera mano lo que estaban haciendo, los diálogos, los términos. Nosotros solamente les tuvimos que dar un poco el contexto, el tema del hablar del dinero, cómo se hablaba en esa época de los reales y cuánto más o menos era el valor que tenían esos animales en esa época, y ya ellos desarrollaron la actividad, vamos, muy bien. Muy bien.
2: A mí es que mi padre me contaba que venía con su padre, con mi abuelo, y venía a comprar mulas. Y yo le decía, pero la feria Albacete compra, pero estás con lo bien que se lo pasa ahí la gente, ¿no? Pues eso, ese es el origen, ¿no? Pero también he visto fotografías de incluso oficios muy curiosos, ¿no? Barberos ambulantes. Es verdad que hemos visto algunos, hemos visto al afilador por las calles, pero hemos visto algunas bicicletas que eso... ¿Cómo habéis conseguido eso?
3: Pues... Pues eso, nos pusimos en contacto también, o sea, a través del ayuntamiento nos puso en contacto con la Asociación de Cuchilleros y afortunadamente esa gente pues aún conserva bicicletas que afilaban las navajas de Albacete y vamos, no tuvieron ningún inconveniente en venirse con nosotros a hacer la recreación.
4: Eso es, nombrar también que nos ayudó el Museo de la Cuchillería, nos cedió unos cintos antiguos que ellos conservan.
2: He visto con los cintos aquí cuando las navajas, muy curiosos.
4: Eso es para recrearlos, porque ellos, los chicos, tenían pues más modernos, más cómodos, y para el acto el museo nos cedió esos dos cintos antiguos que ellos conservan ahí en el museo.
5: Sí. Pilar Pascual, entendemos que la idea de todo esto es mantenerlo ya para el futuro.
3: Si el ayuntamiento no lo permite, por supuesto que sí. La idea es esa, de ir cada año un poquito más.
2: Bueno, yo escuchando al teniente alcalde creo que, vamos, no debería ser ningún problema. Lo dicho, muchísimas felicidades, enhorabuena, porque yo creo que ha sido un éxito y espero que la ciudad se vuelque y que podáis seguir mejorando y aumentando esa recreación histórica de la feria. Así que enhorabuena y gracias por haberlo contado aquí en Castilla-La Mancha Las Dos.
3: Gracias
4: a vosotros.
2: Bueno, es fiesta en Albacete, pero también lo es en otros lugares de Castilla-La Mancha, en concreto en Guadalajara, Carmen.
5: Sí, el merendero de San Roque vuelve a acoger la celebración de la paella solidaria. Este año, Esther Bogones, a beneficio de la Asociación de Esclerosis Múltiple de la ciudad.
6: Cada año la paella solidaria organizada por las Peñas y la Diputación de Guadalajara dedica los beneficios de esta cita a una asociación. En esta ocasión, a la Asociación de Esclerosis Múltiple de Guadalajara. Se han preparado 7.000 raciones que, aunque tienen un precio simbólico de 2 euros cada una, esto supone mucho para la asociación. María Azucena Elegido, tesorera de ADEMGU. Esto desde luego que es un empujoncito.
7: Como todas las cosas, se necesita mucho, pero claro que es un empujoncito. Aparte, nos une a todos y eso está muy bien.
6: ¿Para qué vais a destinar los fondos que se recauden aquí?
7: Pues para los tratamientos. Aunque ahora tenemos un Butrón, nos ha entrado un coche en la asociación y a lo mejor tenemos, aparte del seguro, siempre los seguros no cubren todo, a lo mejor tenemos que hacer algo más. No sé.
6: Desde luego, importante es ayudar. La vertiente solidaria es la esencia de esta cita, pero no podemos olvidar que estamos en ferias y la paella solidaria es también un momento de encuentro entre peñas de la ciudad y de muchísimos vecinos y vecinas que llenan ahora mismo por completo el Parque de San Roque.
2: Desde luego que sí, hay tiempo para todo, para divertirse, pero también para ser solidarios. Así vamos a poner el punto y final a este informativo Castilla-La Mancha a las 2 desde la Feria de Albacete.
5: Saben que pueden seguir informados aquí en Radio Castilla-La Mancha, en boletines informativos. Acabamos, de hecho, de conocer una última hora, el Tribunal Supremo que rechaza la petición del expresidente catalán y líder de Junts, Carles Puigdemont, para que se aplique la ley de amnistía después de la sentencia del Tribunal Superior de Justicia de la Unión Europea que avaló la medida de gracia. Esa y otras noticias también en Castilla-La Mancha a las 8 con Francisco Madina Beite y ahora el mejor deporte Castilla La Mancha, en juego con Manuel Martín de la Vega. Pasen feliz tarde. Adiós.

0: Son las 3 de la tarde.
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0: Por aquí estamos. Buenas tardes, familia. En este martes 15 de septiembre. Martes que viene con protagonistas. En el Albacete lo es Alberto González tras el empate en Granada y antes de recibir a la Córdoba este viernes en el Carlos Belmonte. Analizamos el crédito que tiene en el banquillo. Ha ganado ese crédito tras el empate en los Cármenes. El crédito está intacto. Hay riesgo de perderlo si no se logra puntuar este próximo viernes. Ojo con lo que les vamos a contar en tiempo de Castilla-La Mancha en juego. También un martes de protagonistas en el Club de Fútbol Talavera lo es José Carlos Muyor, que desde ayer ya está al frente de las negociaciones del que será el nuevo entrenador. ¿Por qué no se ha cerrado ya ese capítulo? ¿Qué está pasando para que el banquillo sea todavía 5 días después de irse Pulido sin encontrar un ocupante que no sea interino? Ahora lo vamos a contar todo al detalle. También martes de protagonistas en el Calvo Sotelo Portollano. Hoy nos espera su presidente Enrique Madrid. Sobre la mesa, mucho de presente por el irregular arranque de liga o por el acuerdo de patrocinio por el que por primera vez tres clubes como Calvo Sotelo Portollano, Club de Fútbol Talavera y Unión Balopédica Conquense están unidos por una misma línea, por una misma empresa en la que está participada el inversor por el que es una de las cabezas visibles de la Unión Balompédica Conquense. Lo vamos a comentar todo con Enrique Madrid. Martes también de protagonistas en tercera lo son los trilíderes y sus porteros, los Zamora, de este arranque de liga. En este martes de protagonista también lo vamos a completar con el mejor ciclista de la historia reciente de Castilla-La Mancha, Jesús Herrada, tras su adiós después de 16 años en la élite del ciclismo internacional. Pero en este martes hay mucho más hasta las 4 de la tarde. 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

0: Es David García, buenas tardes.
1: Hola, buenas tardes.
0: El Camp Nou va a coger la final de la Champions en 2029.
1: Se ha impuesto en esa carrera a Wembley, que era el otro estadio que pujaba por albergar esa final. Lo cierto es que era favorita Barcelona, porque el estadio londinense ya ha sido sede 3 veces en los últimos 15 años, mientras que el Camp Nou no ha visto ninguna final de Champions en este siglo, desde 1999, en aquel mítico Manchester United-Bayern de Múnich. A eso hay que añadir el plus que otorga ese áurea de estadio recién renovado, porque para 2029 el Spotify Camp Nou estará completamente remodelado y será, por tanto, la mejor ventana para mostrarse al mundo como uno de los mejores estadios y con más capacidad de todo el universo, ya que podrá albergar a más de 100.000 espectadores. Ha sido uno de los temas sobre los que se le ha preguntado a Hansi Flick en la previa del Barça Racing de Liga de mañana, que se disputará precisamente en el Camp Nou. El técnico ha dicho que son buenas noticias para el club y dice que va a estar en esa final, lo que no sabe es si como entrenador o como aficionado. Pero por lo demás, el tema estrella en esa rueda de prensa ha sido el Balón de Oro y tanto la autopostulación de Lamine Yamal para ganar el galardón como el posicionamiento del club haciendo campaña por él. Dice Flick que si fuera jugador quizá él no lo habría hecho así, pero al mismo tiempo le gusta su confianza en sí mismo y le apoya al 100% porque también cree que lo merece. Así que desde la perspectiva del club sí defiende que se haga campaña en su favor.
2: This is Lamine and I will support him. I will support him because it's amazing to have a player like him. He won 2 titles with us, the World Cup with the
1: Dice que Lamine es así, que por supuesto lo merece y le apoyan por lo que ha ganado con 2 títulos con el Barça, con la Copa del Mundo y que por qué no van a hacer campaña por él. Por lo demás, Flick ha dejado entrever que mañana habrá rotaciones porque el calendario está apretado. El sábado hay visita al Pizjuán y después ventana internacional con hasta 4 partidos de selección.
0: Mañana jugará el líder Barça ante el Racing, el partido de la 6ª jornada en primera que arranca hoy martes a las 9:30. El Real Madrid juega en el Charmando Clavero. Buenas tardes.
3: Buenas tardes, Manolo. El Martínez Valero, campo donde, por cierto, el conjunto blanco la pasada campaña no pasaba del empate, así que ojo al encuentro. Además, el Madrid tiene, como todos los de la Liga, 3 partidos en una semana y lo lógico sería que Mourinho hiciera rotaciones. Tampoco hay que olvidar que el domingo juega en el Metropolitano frente al Atlético de Madrid. Un posible 11 de esta noche sería el de Courtois en portería, con Alexander-Arnold, con Ate, Hausen y Cucurella en zona defensiva, centro del campo con Valverde, con Bellingham y Bernardo Silva, y en ataque Güler, Mbappé y Vinicius. Ese podría ser un 11, aunque repito, podría haber más cambios. Por cierto, que el francés Mbappé nunca ha marcado al equipo alicantino. Sin duda es un dato curioso. Destacar que el Elche aún no ha ganado en Liga. En los 5 partidos que lleva disputados son 2 empates, 3 derrotas. Pitará Gil Manzano.
0: Un martes de Liga en primera que se va a completar. Alberto Coroto, buenas tardes.
4: Buenas tardes.
0: Otros 2 partidos, el Rayo Español y el Alavés Valencia.
4: Un Rayo Español que finalmente se va a jugar en Butarque tras desestimar la Liga la solicitud de aplazamiento presentada ayer por el Rayo. En principio va a ser la última vez que juegue en el exilio porque haya visto bueno de la Comunidad de Madrid tras una segunda auditoría, así que apunta al 10 de octubre tras el parón de selecciones el regreso del Rayo a Vallecas. Hoy jugarán Leganés a las 7 ante el Español y a las 8 a la vez Valencia, el Loches con Óscar Sánchez del filial de manera interina en el banquillo dirigiendo al colista ante la revelación. Un Alavés que si gana mantendrá plaza Champions esta semana.
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6: Creo que viene el equipo referente del balonmano femenino en los últimos años. Creo que es un privilegio y una suerte poder tener un equipo así en Pozuelo. Y que las niñas, pues mi hija que vea la selección española, por ejemplo, y como mi hija hay muchas niñas allí en la base de Pozuelo, y vean allí a Maitán Echeverría, a jugadoras de ese perfil, que tiene un montón de internacionales y son referentes para ellas, pues es un privilegio y poder medirte con ellas y luchar, y sabemos que conseguir los 2 puntos pues es prácticamente complicado, por no decir muy complicado, pero tenemos creo que disfrutar del partido, que luchar y proponer el partido para que la gente disfrute con su equipo contra el rival a batir quizá ahora mismo de la Iberdrola.
0: Es Eusebio Angulo. Mañana el Solís Balomano Pozuelo juega en CM Play, recibe a uno de los cocos de la liga, la Guerrera Iberdrola, como es el Super Amara Vera Vera, Armando Clavero.
3: Pues podemos hablar, Manolo, del rival más potente de la categoría junto con el Costa del Sol Málaga. Por cierto, dos rivales con los que Pozuelo va a jugar en las tres primeras jornadas ligueras. No ha sido muy benévolo que se diga del calendario. Aún así, sabiendo que sumar es casi imposible, toca disfrutar y aprender, como reconoce la jugadora del Pozuelo, Martina O, asumiendo la superioridad del rival.
7: Obviamente somos deportistas y uno también es muy resultadista, pero yo creo que sí se puede disfrutar. Yo, al menos, cuando uno hace las cosas bien y sabe que está haciendo las cosas bien, sí puede disfrutarlo un poco. Creo que podríamos haberlo hecho un poco mejor.
0: Martes de natación.
7: No de la derrota por la derrota.
0: Decía que martes de natación con la referente o la reciente campeona de Europa, Alberto Corroto, y Castilla-La Mancha en juego ha estado con Beatriz Lérida.
4: La campeona ya está en España, en Madrid, donde volverá a entrenar en el CAR después de ganar ese oro tan perseguido. Los tiene espalda S9. En estos europeos de natación adaptada en Kocaeli, en Turquía, la valdepeñana participó en tres pruebas, en las tres fue finalista y lo culminó con esta medalla de oro que ya se ha traído a casa. En declaraciones a Castilla-La Mancha en juego, habla de culminar un trabajo de varios años y se acuerda mucho de sus padres y el apoyo que ha tenido para que se marchara al centro alto de rendimiento siendo tan joven.
8: Nada, la verdad que súper contenta, fue un cúmulo de emociones de que por fin haya salido todo bien y súper súper contenta de que pues todo el trabajo que hemos hecho este verano y a lo largo de toda la temporada pues se haya visto reflejado.
9: Pues llevo trabajando prácticamente los 5 o 6 años que llevo interna en el CAR de Madrid, porque al final nunca paras de trabajarlo y de seguir pues intentando conseguir un pasito más y nada, súper agradecida por todo.
0: Y completamos esta macroportada de martes de Castilla-La Mancha en juego con ciclismo, porque tras finalizar la Vuelta a España, hoy protagonista es Jesús Herrada, David García, en su adiós del ciclismo profesional.
10: Un adiós que pone el punto final a 16 temporadas. Decimos adiós, yo creo, al mejor ciclista de Castilla-La Mancha, pues al menos desde Óscar Sevilla, ¿no? Lo dice su palmarés. Y quizá con el adiós de Pello Bilbao y de Jon Izagirre también casi que representa el adiós de una generación de ciclistas en España, una generación intermedia entre los Contador, Valverde y la generación de los jóvenes de ahora. Corredores que quizá no han sido súper súper estrellas, pero que han sido muy sólidos, capaces de currar, pero también de ganar. De hecho, Jesús se retira como el español en activo con más victorias, con 21. Pero una carrera de 16 años no es solo el palmarés, es mucho más, son vivencias, victorias, lideratos, también caídas y días de penuria, como dicen los ciclistas, situaciones extradeportivas de todo pelaje. Recuerdo cuando se quedó confinado cuando estalló el COVID en los Emiratos, el año pasado viviendo también de primera mano las protestas de los pro-palestinas en la Vuelta con todo lo que sucedió. ¿Qué decirte? Fue parte del Mundial que ganó Valverde, ha participado en unos Juegos Olímpicos, ha vivido y ha competido con la generación de Contador y Valverde, como digo, y ahora con la generación de Pogačar, que han sido dos formas muy distintas de correr, la de entonces y la de ahora. Antes todavía quizás se confiaba más en las sensaciones, ahora ya todo está medido, se entrena por números, pero entre tanto cambio él se ha ido adaptando y lo ha hecho, yo creo, sin dejarse arrastrar por las tendencias, sin cambiar su esencia de chico, digamos, sencillo, tranquilo, de pueblo, de su mota, del cuervo, de toda la vida. Lo dicen quienes le conocen y lo dicen sus actos. Él no se ha ido a vivir a Andorra como hacen tantos, ni se ha vuelto un influencer en las redes sociales. Sus concentraciones no son en el Teide ni en Sierra Nevada. Él se queda en la España vaciada, en la tranquilidad de Valdelinares. Bueno, pues casi un rara avis en el pelotón, y aún así yo creo lo pudimos ver en las imágenes de la última etapa en la Vuelta, un tipo querido y apreciado, con la gente despidiéndose de él, saludándole con cariño en lo que fue pues esos últimos kilómetros de, yo que sé, supongo que millones habrá recorrido en su carretera, en su carrera profesional.
0: Pues se lo vamos a preguntar. Hola, Jesús, buenas tardes.
11: Hola, muy buenas, ¿qué tal?
0: ¿Tienes cuantificado los kilómetros que llevan tus piernas en estos 16 años de profesional o no?
11: Pues mira, el otro día, los últimos días de la Vuelta, hablando así de eso, no sé quién preguntaba del equipo, hicimos un poco cuentas y la verdad que son muchos. Si rondamos entre 25.000 y 30.000 al año, por 16 temporadas salen entre 400.000 y medio millón de kilómetros.
10: Eso solo compitiendo, claro.
0: Sí, claro, ¿no? Sin contabilizar entrenamientos, entiendo.
11: No, eso con el entrenamiento y todo.
0: De todas formas, te da para dar unas cuantas vueltas a la tierra, ¿no? La verdad es que tantas vueltas como ha dado tu carrera, ¿no? Porque es verdad que lo que decía García, es verdad que has vivido la transformación del ciclismo en estos 16 años y al mismo tiempo has sabido adaptarte a la realidad del ciclismo, ¿no? Porque es que esto ha cambiado mucho, ¿no? Uno iba a correr antes por sensaciones, ahora se corre por vatios, antes ibas con unos frenos de zapatas, ahora se va con disco, antes se iba con parte de aluminio, otro de carbono. Antes se preparaba uno un plátano en su casa y cuatro cositas y ahora te está todo medido. Es que, ojo, lo que ha cambiado el ciclismo en estos 16 años, ¿no?
11: Sí, parece mentira porque al final parece que se pasan rápido 16 años, pero...

0: sí que es verdad que hemos vivido, he vivido como esa época de cambio entre los ciclistas que decían de Alberto Contador, de Valverde y demás, ahora la época de Pogacar, Ayuso y compañía.
1: Aunque te hemos preparado un pequeño test, lo digo para que te vayas preparando de tu carrera, pero sí que quiero irme al inicio del todo y al final. ¿Cuándo tú empiezas a ver que, ostras, soy bueno, yo creo que puedo ganarme la vida con esto? Y aunque es verdad que lo tuyo no ha sido de hoy para mañana, que ya has venido anticipando cuándo iba a ser tu final, ya dijiste cuando fichaste por Burgos que un año o dos, pero que querías ir viendo, pero que ya estabas preparándote para salir de esto. ¿Cuándo te hace clic la cabeza y te das cuenta de ya no quiero seguir? No sé si es algo muy progresivo o de un día para otro dices, nah, tengo que ir dejándolo.
0: Yo creo que fue, como bien dices, dije que iba a ser un año y durante esta temporada iba a ver si seguía o no. Y bueno, a mitad de año, después del Campeonato de España, que me fui ya después a Valdeñares, a entrenar y más, pues ahí ya sí que lo estuve pensando bien y decidí que bueno, que este año la vuelta. Además tenía etapas en Valdeñares, otra etapa en la Sierra de Albacete, que al final han sido mi zona de entrenamiento durante muchos años. Entonces decidí que podía ser un bonito final en esta vuelta y así fue.
1: Y la otra pregunta que te habrán hecho un millón de veces en las últimas semanas, ¿y ahora qué?
2: ¿Ahora qué?
0: Sí, la verdad que lo he escuchado ya unas cuantas veces.
2: Pues la tienes preparada.
1: Aquí una más.
2: Pero esta la tendrás más preparada, porque ya te la han preguntado muchas veces, ¿no?
0: No, la verdad que por lo pronto recuperar de la vuelta, que la verdad que, aunque a veces no se vea, pero ha sido muy muy dura y pues esta semana toca recuperar bien física y mentalmente, y luego pues tenemos semanas, meses y tiempo para pensar qué hacemos en el futuro y bueno, ya iremos viendo. Seguro que cosas relacionadas con el ciclismo y el deporte, seguro, pero de una forma más tranquila.
1: Hombre, alguna pista has ido dejando, porque bueno, un poco en línea con lo que yo decía, de que te has mantenido siempre en tu esencia, un poco en ser alguien, como yo digo, del pueblo llano, también un poco lo que ya estás haciendo junto a tus hermanos, va un poco encaminado, ¿no?, a eso que soléis decir de devolverle al ciclismo, un poco va dedicado al ciclismo de la cúspide, sino al de andar por casa, tanto a nivel popular, con esa marcha que ya lleváis varios años organizando y consolidándose, y también un poco con las escuelitas, un poco para formar chavales. No sé si es una pista de por dónde van a ir los tiros.
0: Sí, al final pues es eso, en ello llevamos trabajando ya varios años. Este año, por ejemplo, va a ser la cuarta edición de la marcha ciclodeportiva de un Cuenca y bueno, además, como bien decías, contamos con las escuelas de ciclismo de la Peña Ciclista Rara en mi pueblo, que ya hay casi entre 40 y 50 chavales, así que yo creo que seguiremos echando ahí una mano en todo lo posible. Al final se trata de devolverle un poco al ciclismo lo que nos ha dado todos estos años y para mucho pues el que tenga la oportunidad de practicarlo en su pueblo, en su zona, cosa que en su día pues nosotros teníamos que viajar fuera para poder hacerlo.
2: Venga, García, vamos con el test. Tienes que ser breve y conciso, sí. Jesús, que aquí hay que ser rápido, como digo yo, de palabra.
1: Sí, Jesús siempre era rápido llegando a meta. Vamos a probar tu rapidez, pero también tu memoria y tu sinceridad, Hay que responder también, con sinceridad. 16 temporadas como profesional, 16 preguntas, ¿vale? Pero de pim pam pum, Jesús, lo que se te vaya viniendo a la cabeza. Vamos con la primera. ¿Tu victoria más especial?
0: Mi primera campeonato de España, 2013.
1: ¿La victoria que no tienes y te habría gustado tener?
0: Pues mira, por ejemplo, un campeonato de Europa que me quedé una vez cuarto a las puertas del
1: pueblo. Sí, aquella de que ganó Trentin, creo. 21 victorias como profesional. Si fueran canjeables, como los cromos, ¿por cuántas cambiarías una etapa en el Tour?
0: Bah, no las cambiaría, al final cada una ha costado lo suyo. En el Tour también me quedé cerca en segunda posición en una etapa, así que nada, la historia está así.
1: La etapa o el momento en el que te recreas una y mil veces en tu cabeza, porque te encante.

0: Pues vi mucho la que gané en Dauphiné con Movistar en su día.
1: ¿La etapa o el momento que más te quitó el sueño?
0: Por ejemplo, el Campeonato de España de Úbeda, que entré en meta andando. Y en los últimos 300 metros se me salió la cadena y tuve que entrar andando en meta.
1: ¿Tu carrera favorita?
0: Campeonato de España.
1: ¿Un puerto que te haya dejado boquiabierto?
0: Pues por ejemplo, Mont Ventoux.
1: Lo más, donde también ha ganado, lo más raro que te ha pasado en carrera.
0: Pues mira, el año pasado el no terminar la Vuelta a España cruzando la línea de meta fue especial, digamos.
1: El ciclista con el que más has flipado en directo, y no vale Pogacar.
0: Pues mira, en su época compartí equipo con él y Valverde fue uno de... Ha sido uno de los mejores.
1: Esta me la imaginaba. ¿El compañero que más te ha ayudado en tu carrera, y no vale tu hermano?
0: Si no se puede decir mi hermano, pues por ejemplo con Johnny Zaguirre compartí muchos equipos y la verdad que le tengo cariño.
1: El compañero más cansino en el pelotón, este que no para de dar la chapa, que tú dices, déjame un rato en paz.
0: Algunos momentos que yo en carrera no me apetece ni hablar casi. Alguna vez venía Sergio Samitier y me empezaba a hablar. Digo, ahora no puedo ni hablar.
1: el compañero con el que mejor has congeniado, pues a la hora de compartir habitación, que os toca mucho a lo largo de los años.
0: Pues mira, me quedo con José Manuel Díaz.
1: ¿Lo más gratificante de la vida ciclista?
0: Pues cuando consigues una victoria, un resultado, al final ves que todo el trabajo da sus frutos.
1: Vamos ya por la 14, lo más ingrato de la vida ciclista.
0: Las caídas, las lesiones.
1: La penúltima, el capricho que no has podido darte en estos 16 años y estar deseando darte.
0: Ahora mismo no sé, pero bueno, quizá unas vacaciones...
1: En verano, ¿no? Como todo el mundo.
0: Vacaciones en verano y más lejos de lo habitual.
1: Y la última, que es doble, lo que más crees que vas a echar de menos y lo que menos de la bici.
0: Pues lo que menos, cuando vas ahí en un látigo que se dice, por ejemplo, a 70 por hora en la cuneta comiendo piedras, eso, por ejemplo, no lo voy a echar de menos. Y luego lo que sí, pues bueno, al final el compartir ciertos momentos con los compañeros, con el equipo, ciertas cosas de la competición, pues sí que me faltará, pero bueno.
1: Notable alto, ¿no? Le damos.
2: Nah, sí, notable. Casi sobresaliente. No le damos matrícula, pero sobresaliente sí. Jesús Herrada, mucha suerte en esta nueva etapa que se te abre, y a disfrutar. Y gracias por haber dejado disfrutar estos 16 años de profesional.
1: Y también hay que decir, Manolo, gracias siempre por habernos atendido. Correcto, siempre bueno, que le hemos reclamado en estos 16 años, que esta gente llega muy cansada después de tres semanas y nunca ha tenido un no para atender la llamada de Radio Castilla-La Mancha.
2: Jesús, muchísimas gracias, ¿eh? Que vaya muy bien en esta nueva etapa que se te abre por delante, y a disfrutar de la vida, que hay que vivirla. Un abrazo enorme, ¿eh?
0: Gracias a vosotros.
2: Un abrazo enorme a Jesús Herrada. Venga, martes de protagonistas, vamos con ello, va.
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4: Crédito de un entrenador va hasta que llega el partido siguiente. Nunca la esperas, o yo diría más bien que nunca quieres que llegue. Pero lógicamente, cuando los resultados no son positivos, siempre tienes que estar preparado para este tipo de situaciones.
5: Y eso ha precipitado la decisión de forma injusta. Pensábamos que íbamos a tener algo más de crédito, algo más de confianza.
2: Son José Manuel Aira y Lucas Alcaraz a los que se les acabó el crédito, lo acaban de escuchar, en el Albacete Balompié. Eran otros momentos, otros tiempos, pero... Cristo Lozano, buenas tardes.
6: Hola, Manolo, muy buenas.
2: Circunstancias quizás similares, si lo comparamos con aquellos casos, ¿podemos intuir el crédito que tiene ahora mismo Alberto González?
6: Pues a ver, si nos basamos en alguno de esos casos, yo creo que Alberto González ya estaría en la calle, ¿no? Lo que quizás nos puede hacer pensar que el técnico de Tolos pues pueda gozar de una mayor confianza por parte de la propiedad. Agárrate fuerte, si te parece.
2: Venga, voy con ello.
6: Vamos a viajar 9 años en el tiempo, cuando tú y yo creo que casi todo el mundo que nos escucha éramos más jóvenes y más bellos, ¿no?
2: Sí.
6: En concreto, al 30 de septiembre, ya llovido, de 2019, cuando José Manuel Aira, el que hemos escuchado, que venía de devolver, por poner un poco en contexto a

0: a todo el mundo al Albacete, al fútbol profesional, tras eliminar en la final por el ascenso al Valencia Mestalla, era destituido en la jornada número 8 tras sumar, y aquí viene lo importante, un solo punto en las 6 primeras jornadas. Es decir, Skyline incluso aguantó con ese único puntito a José Manuel Aira una jornada más de las que llevamos ahora. Después le ganó al Oviedo, pero acabó sucumbiendo en la octava jornada por 5-1 en los Pajaritos de Soria, sumando un total de 4 puntos de 24 posibles. Así que si nos basamos en eso y nos extrapolamos un poco, Manolo, a la situación actual, uh-huh, pues quizás Alberto González podría todavía perder ante el Córdoba y probablemente ya entonces sí estar obligado a vencer en Montilivi. Y el otro caso, agárrate fuerte, sí, insisto, si no estás, vamos a volver a hacer de Doc y de Marty McFly, porque nos vamos a marchar de nuevo, vamos a regresar al futuro, digamos, ¿no?, con respecto a lo de José Manuel Aira, y nos vamos a ir en concreto al 11 de octubre de 2020, donde Lucas Alcaraz, que, por poner otra vez en contexto, venía también de conseguir una gran proeza, aquella permanencia agónica en el último minuto en el Carranza, era destituido con idénticos números a los que ahora mismo presenta Alberto González. Un punto de 15. Uf, ¿te suena, no?
1: Sí, sí.
0: Siendo despedido tras perder en la Romareda. Es decir, y en resumen, uno salió bien, porque la verdad que por Aira, es cierto, llegó Enrique Martín y el Albacete se salvó, y el otro pues salió horrible, salió fatal, porque después de Lucas fueron desfilando por aquí, por el banquillo del Albacete, gente como López Garay, como Alejandro Menéndez o como Fran Noverol, y el Albacete acabó condenado a primera ref. Y para cerrar la terna, si me permites, uh-huh, de precedentes y aparcar ya definitivamente nuestro DeLorean, hemos encontrado un tercer precedente mucho más cercano en el tiempo y que nos trae como protagonista, ¿a quién? Al señor Don Gato, ¿no? Aquel que tiene más vidas que nuestros simpáticos amigos felinos, como es Alberto González, porque la pasada temporada arrancó, sinceramente, pues casi igual de mal que lo ha hecho con esta, con solamente 2 puntos de 15 posibles. Es decir, solamente el Albacete a estas alturas pues sumaba un punto más de los que ahora mismo tiene. Y precisamente el punto conseguido, el que fue el segundo de esos que sumaba en Zaragoza, pues la verdad, Manolo, que supuso un punto de inflexión, ¿no? Porque después de aquello acabó con esa malísima racha y provocó que consiguiera el Albacete 2 victorias consecutivas, 5 jornadas sin perder, y al final todo esto, pues imagínate, ¿no? Le dio aire a Alberto González, al Albacete balompié, y al final, bueno, pues pudo afrontar con mucha más tranquilidad el resto de la temporada. Así que veremos, un precedente que le ayuda, el otro no tanto, veremos qué pasa con Alberto González, que llega, la verdad que vigilado, cuestionado, llámalo como quieras, al Belmonte el viernes, frente a otro que también está bastante señalado entre su afición, como es Iván Ania.
1: Es el crédito ahora mismo de Alberto González de cara a esta semana trascendental que tiene el Albacete Balompié de cara a ese partido, como decíamos, en el Belmonte. Gracias, Cristo, un abrazo enorme.
0: Otro, hasta mañana.
1: Ese viernes el Córdoba visita al Carlos Belmonte en el duelo de equipos en crisis. Es un partido tan crucial y de necesidad para el Córdoba como lo es para el Albacete. Corre peligro, como decía Cristo, su entrenador, Juancho Solís, es compañero de Canal Sur Radio. Buenas tardes, Juancho.
2: Hola, buenas tardes, ¿qué tal? Pues vamos a ver, aquí hay dos corrientes, una corriente que pesimista, que piensa que las ideas de Iván Ania están un tanto desgastadas y que su plan es demasiado ambicioso ofensivamente para el nivel de la plantilla, pero también hay otra corriente que prefiere quedarse con que los equipos de Iván Ania, las versiones del Córdoba de Iván Ania, siempre han tardado varias jornadas en despegar, ¿eh? Y bueno, ahí estamos, y lo cierto es que el equipo, el entrenador obetense ha insistido mucho durante la pretemporada en que el equipo tendría que empezar a dominar mejor las dos áreas y no termina de hacerlo. Empieza los partidos jugando muy bien, con un fútbol muy poderoso, vertiginoso, vertical, Carracedo por la derecha, Abri por la izquierda, un centro del campo que presiona bien, bien alto, pero en esas fases no aprovecha su dominio y su insistencia, no lo traduce en goles y en todos los partidos ha pasado lo mismo, que en la última media hora se la ha hecho larguísima, es como ese corredor de fondo que al final no se queda sin aire en la última vuelta a la pista de atletismo, pues eso le está pasando al Córdoba, y parece como si los clubes ya, los rivales se lo tuvieran tomada la medida, porque el otro día el Almería se dedicó a esperar que cayera como fruta madura. Yo creo que no, que de momento no corre peligro. Otra cosa es que, bueno, ahora encadena dos salidas seguidas al Carlos Belmonte y después va a Pucela, al Zorrilla y recibe al Tenerife, que hombre, que también es un equipo complicado y bueno, las curvas se les están cerrando, pero de momento el fondo de inversión propietario es consciente de que han echado el freno en cuanto a inversión, que bueno, la plantilla se ha nutrido, ha habido muchísimos cambios de entrada y salida, pero se ha nutrido también de muchas cesiones, jugadores jóvenes, inexpertos y que estaba claro que había que ser pacientes con este proyecto.
1: Pues es la foto fija. Gracias, Juancho, del Córdoba, el próximo rival del Albacete Balompié. Lo contaremos como siempre este viernes en Castilla-La Mancha en Juego.
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1: Y es protagonista el banquillo del Club de Fútbol Talavera, Manolo Muñoz. Buenas tardes.
2: Hola, buenas
1: porque
2: tardes.
1: Porque sigue oficialmente sin dueño hasta ahora. A las 3 y 30 minutos de la tarde no se ha anunciado quién será el sustituto de Rubén Pulido.
2: Pues sí, a esta hora la noticia es que aún la propiedad del Club de Fútbol Talavera no ha designado ningún nuevo entrenador para el banquillo cerámico sustituyendo a Pulido, que acuérdate, fue destituido el jueves por la tarde, a eso de las 8 en punto. Después de que ayer por la tarde la entidad blanquiazul anunciara que el secretario técnico José Carlos Muyor asumía la función de nuevo director deportivo, el Club Blanquiazul continúa negociando para anunciar el elegido, que como ya avanzábamos ayer en Castilla-La Mancha en juego, va a ser el talaverano Pedro Díaz. Él es del Talavera durante dos temporadas en Primera y Segunda Federación, de 2022 a 2024, y que la pasada campaña dirigió al Linares Deportivo. Es verdad que en la terna había más candidatos, Manolo, como Josu Uribe, uh-huh, que ha estado en las dos últimas campañas en la Segunda División de Bulgaria. Pero insisto, el elegido, el entrenador que quiere el Club de Fútbol Talavera es Pedro Díaz. Digamos que las negociaciones continúan y a falta de que se llegue a un acuerdo con las condiciones, el típico tira y afloja, la intención del club es, me vas a llamar loco,
1: ¿sí?,
2: pero es no precipitarse. No se descarta, vale, que la decisión definitiva se dilate, ya digo, en esa negociación para ver los temas del contrato y todo esto. Y todo hace indicar a esta hora de la tarde que vamos a volver a ver al segundo entrenador, a Javi González, el próximo fin de semana sentado en el banquillo del Talavera en la Ciudad Deportiva Santos de la Parra frente al Getafe B el próximo domingo. Esto lo que nos traslada es que parece que no hay urgencia, a pesar de la situación. Entiendo que, pues hombre, a nadie le gusta, ¿no?, estar sin entrenador a las primeras de cambio. Uh-huh. Y no, me cuentan desde el club que no parece que vaya a haber anuncio inminente y que se quiere llevar con cautela. Así que si no se cierra entre mañana y el jueves, la decisión podría anunciarse finalmente el domingo o el lunes.
1: Pues Javi González, que todo apunta que se sentará el próximo partido frente al Getafe, pues vamos a hacerle un poco de trabajo de scouting. Armando Clavero, ¿qué debe saber Javi González de cara al partido del fin de semana con el Talavera?
3: Pues el equipo madrileño, Manolo, suma un punto de 6 posibles, empataba en la Fuensanta, hay que recordarlo, en la primera jornada, y la pasada jornada caía por la mínima ante el Salamanca. Por cierto, tanto en Cuenca como en Salamanca encajaba gol en el descuento. Los dos partidos, eso sí, han sido fuera de casa, así que el de este fin de semana será su estreno, el Santos de la Parra como equipo local. La verdad es que los primeros encuentros del filial no están siendo como se esperaba. De hecho, el club lleva varios años intentando que el conjunto filial suba de categoría, pero no lo acaba logrando. El año pasado, recordamos, jugó playoff y este año el objetivo es el mismo. Manu del Moral, el míster, y los suyos tienen como objetivo romper la mala racha este fin de semana ante un necesitado Talavera.
1: Martes de protagonista, nos espera uno en Puerto Llano.
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4: Pocos conocen que a través de mis empresas yo soy patrocinador de tres de los clubes, del Conquense, del Talavera y del Puerto Llano, ¿no? Entonces mi relación con ellos es muy buena. Han dicho, vamos a hacer a través de alguna de mis empresas activaciones para que los aficionados disfruten.
1: Es Íñigo Asensio, inversor de la Unión Balomédica Conquense, la pasada semana adelantando ese acuerdo que su empresa, Five Bioenergy, había cerrado con otro club de Castilla-La Mancha, también de Segunda Federación, como el Calvo Sotelo Puerto Llano. Un acuerdo, Alberto Gorroto, que permite un impulso añadido al proyecto del Calvo Sotelo Puerto Llano esta temporada en la Segunda Federación.
5: Ya se ha hecho oficial por parte del Calvo Sotelo este patrocinio que adelantaba Íñigo Asensio en Radio Castilla-La Mancha. Su empresa, Five Bioenergy, entra a echar una mano a las arcas del Puerto Llano con este patrocinio principal. Y a tener más relación también con la ciudad, a la que dice el propio Asensio contestando al comunicado del Cabo Sotelo que, leo textual, Puerto Llano tiene gran tradición industrial, queremos contribuir a su futuro. Ya sabes que se dedica a convertir residuos ganaderos y agrícolas en energía renovable. Se suma así su patrocinio también en Talavera, ciudad en la que también quiere tener presencia, además de Cuenca, con el Conquense, el Revi y el Vivo Cuenca Fútbol Sala.
1: Presidente del Cabo Sotelo Puerto Llano, Enrique Madrid, buenas tardes.
6: Buenas tardes, Manuel.
1: ¿Qué tal? En un mundo tan globalizado, Enrique, a nadie le debe extrañar que la empresa de uno de los inversores del Conquense quiera apostar por otro proyecto deportivo como es el Calvo Sotelo Puerto Llano, ¿no?
6: Bueno, muy agradecido a Íñigo Asensio. No en vano le conozco desde hace bastante tiempo. El sector energético es pequeño, nos conocemos casi todos y la verdad es que, bueno, pensó en nosotros para dar visibilidad a su empresa y nosotros encantados, evidentemente. Y ojalá y surja alguna iniciativa industrial dentro de lo que es la comarca de Puerto Llano. Vamos, encantados. Yo voy a poner todas las facilidades posibles y todos los puentes para que sea posible, ¿no?
1: Enrique, ¿cuánto significa en el cómputo general del club la apuesta de esta empresa por el Calvo Sotelo Puerto Llano?
6: Bueno, pues es una apuesta en el entorno del 10%. Bueno, me vas a preguntar ahora que cuánto tenemos de presupuesto de patrocinio, claro.
1: Claro, y así he hecho las cuentas, Enrique.
6: Evidentemente. Bueno, pues nosotros tenemos ya el presupuesto de patrocinio más o menos cubierto. Nos queda un pequeño escalón nada más. Y tenemos en presupuesto unos 140.000 euros, con lo cual, bueno, pues ahí tenéis más o menos la ayuda que nos brinda y yo, pues ya te digo, muy agradecido, aparte de la amistad que nos une, que es cierto lo que dice Íñigo, pues la buena relación también con el conquense, bueno, hablamos casi todos los días, o sea que hay una grandísima relación.
1: Claro, mucha más gente nos estará escuchando y dirá, a algunos se le genera un cortocircuito pensar que un inversor de un club de fútbol tenga, digamos, una inversión o intereses económicos en otro club, pero no solo en otro club, también del mismo grupo, de la misma región, y en el que se casó también incluimos al Club de Fútbol Talavera, en el que Íñigo Asensio también a través de sus empresas también tiene inversiones allí. Es decir, esto... A lo mejor unos años atrás, Enrique, nos pareciera un poco extraño, pero ahora mismo es bastante más común de lo que podemos creer, ¿no?
6: Pues sí, porque él también busca dar visibilidad a su actividad, a su empresa, y creo que es un buen soporte, porque ya no siempre es un buen soporte para cualquier proyecto industrial, y más si hablamos del tema de energía, ¿no? Entonces él también va buscando la reciprocidad, lógicamente, en el patrocinio, pero sí que es verdad el fair play de abrirte a nuevos patrocinios, ¿no? Incluso dentro del mismo grupo, la verdad es que es muy reseñable y destacable. Vamos, yo le elogio a Íñigo, es un fenómeno, la verdad.
1: Te voy a pregunta por el arranque de liga de lo deportivo. Enrique, dos jornadas, una derrota, un empate. ¿Anda uno preocupado o esto es demasiado pronto para no sé, poner un gesto así un poquito de intranquilidad?
6: Es demasiado pronto. Mira, el segundo partido es que no entró la pelota, porque caprichosamente no entró. Yo sé que este juego va de que entre la pelota, es así, porque si no, los tres puntos, complicado, pero sí que es verdad que el equipo tiene churas, que lo estamos demostrando, y absoluta tranquilidad en la nave azul, ¿eh? Absoluta tranquilidad, y vamos a por todas, Ávila. Manuel, no te quepa la menor duda.
1: Sí, porque además va a ser el primer partido como visitante. El azar o, bueno, el sorteo hace que los dos primeros partidos hayan sido consecutivamente en casa, algo que no hemos sabido aprovechar, entre comillas, ¿no? Porque al final hubiera sido muy bonito haber arrancado al menos con una victoria en estas dos primeras jornadas en casa, ¿no?
6: Pues sí, la verdad es que en los dos partidos demostramos superioridad en el juego, pero claro, eso hay que plasmarlo, evidentemente, y bueno, pues ahí es donde estamos un poco a la expectativa de ver si entra la pelota. Ahora, yo estoy convencido que cuando entre, yo creo que se van a despejar todas las dudas. Equipo hay, competimos bien, y tranquilidad absoluta y confianza plena en el cuerpo técnico.
1: Tengo aquí a mi verita Manolo Muñoz. Enrique, no esté nada preocupado, ¿eh? Aunque no, nada, cero, está poniendo cara diciendo, pero qué pregunta, pero sí creo que va a haber preocupación en Puerto Llano.
2: No, pero sí me gustaría... Sí me gustaría
6: Manolo preguntar... Muñoz es muy azul, probablemente más azul que yo.
2: Bien lo sabes. Enrique, no, sí me gustaría preguntarte una cosa. Mira, primera jornada, dos empates, el resto derrotas. Esta segunda jornada hemos salvado los muebles porque ninguno de los castellano-manchegos ha perdido. Pero fíjate lo que ha pasado en el Club de Fútbol Talavera, ¿no? Con la destitución del entrenador. Tú como presidente, me imagino que habrás hablado también con los rectores del conjunto cerámico. ¿Tú cómo lo ves? Porque claro, estás diciendo tú que tranquilidad absoluta, confianza total en Javi Sánchez, en el cuerpo técnico, pero mira a los vecinos.
6: Uf, pues es una decisión complicada. Mi amigo Iván, que también tenemos una magnífica relación con él, lo habrá pasado mal. Y me consta, además, el tomar esa decisión, ¿no? Bueno, yo desde luego, jornada 2, lo veo algo precipitado. Aparte del tema económico, que evidentemente también importa, pues habrá tenido sus razones. Cada uno en su casa es muy quien de hacer lo que más convenga, ¿no? y seguro que ha tenido muchísima presión de la masa social, ¿no? Bueno, ellos seguro que tienen un proyecto, pues evidentemente para ascender, y quieren dar un giro a lo que habían hecho en pretemporada. Nosotros no podemos seguir por esa línea, evidentemente. Tenemos que confiar en lo que tenemos y que vamos a hacer las cosas bien, Manolo. No queda otra, ¿sabes? Pero bueno, me consta que Iván no lo ha pasado bien. Me consta personalmente, además.
1: Enrique, te pregunto por cosas del proyecto. Hablábamos del tema económico, proyectos y demás. Te pregunto por el tema de lo de la residencia que tenías proyectado ahí, o la idea que tú tienes, ¿no?, de seguir haciendo crecer al Calvo Sotelo Portollano como club. ¿Cómo está el tema de lo de la primera? ¿Hay reuniones a la vista? ¿Hay algún proyecto en ciernes?
6: Pues mira, ese es, yo creo que en el mandato de 4 años que tenemos, digamos que es el punto principal. Vosotros sabéis que yo, mi mayor ilusión es que el club presente balance, que tenga un balance importante, uh-huh. Y qué mejor balance que tener una residencia para deportistas, combinado con un hotel, en un sitio que, bueno, pues que es la puerta del complejo petroquímico de Portollano, ¿no? En un sitio emblemático, además. Ha habido varios grupos industriales que se han acercado a nosotros para, por llamar de alguna manera, compartir proyecto. El Calvo Sotelo ahora, afortunadamente, tiene bastante tirón, desde el punto de vista mediático y desde el punto de vista de, bueno, pues de ser un club transparente, y eso se traduce en que hay apetencia de hacer cosas con el Calvo Sotelo. Esa es mi mayor ilusión, porque mira, no en mano, en gastos solamente de habitación de los jugadores que vienen a Portollano, estamos hablando de 60.000 euros al año, que es una cantidad bastante importante. Imaginaros si todo eso lo ponemos en plan de ya intentar llenar esa residencia, más jugadores que puedan venir a probar, tanto a cantera como incluso a escuela, y bueno, pues puede ser un tema muy interesante. Estamos ya barajando los primeros pasos, vamos a intentar hacer una maqueta, el suelo lo tenemos claro donde tiene que estar, y ese es... digamos, para mí, una de las piedras fundamentales de nuestro mandato, ¿sabes? Entonces estamos muy ilusionados. Ya te digo que hay algún grupo industrial que se ha interesado por compartir ese proyecto con nosotros, que sería muy importante porque además tira del barrio de la Muladar, además tira de aquella zona, que es una zona donde se puede crecer sin ningún problema urbanístico alrededor, con un estadio del Cerrú y un anexo que se va a remozar recientemente, más otro anexo que también estaría incluido dentro del proyecto, y sería una mini ciudad deportiva, pues la verdad, muy significativa, evidentemente, en Portollano y comarca. Entonces, bueno, yo este año ya empezaremos a ver algún boceto del proyecto. También hemos hablado con profesionales del mundo del hormigón prefabricado, porque la idea es hacerlo modular, y rezando porque el club tenga más ingresos y pueda tener unos mínimos fondos propios que apalanque para que el proyecto sea una realidad, ¿no? Por eso religo siempre ese proyecto a pasar un par de rondas de la Copa del Rey.
1: Claro, eso es importante.
6: Pues una tesorería importante, porque el presupuesto este año está prácticamente cubierto, ¿sabes? Tenemos esa gran alegría, que esos 930.000 euros están prácticamente cubiertos. La campaña de socios, pronto anunciamos el 1.700, y en patrocinio yo os he dicho que estamos cubiertos, y va todo pues bastante sobre lo que habíamos presupuestado. Este año hay bastantes pocos desvíos, y estamos contentos por tener pues el 95% del presupuesto ya cubierto, ¿sabes?
1: Enrique, da gusto escucharte, ¿eh? Porque sí, la verdad es que eres transparente en todo, absolutamente. Siempre te lo agradecemos, ¿eh?
6: Pues la verdad es que todo el mundo me lo dice. Dice, oye, aparece menos en medios porque es que lo cuentas todo, jodido. Y me lo dice todo el mundo. Pero bueno, es que no se puede ser de otra manera. A ver, no, aquí hay 1.700 dueños. ¿Qué hacemos? Pues decir la verdad, decir lo que hay, ¿sabes? Son sí, 1.700 dueños los que tenemos.
1: Sin duda. 1.700 dueños que agradecen las 1.700 verdades que le cuenta Enrique Madrid, para contarle precisamente la transparencia del Calvo Sotelo Portollano.
2: Da gusto.
1: Enrique, muchísimas gracias. Que vaya bien, ¿eh? A ver si somos capaces de este fin de semana de conseguir eso más 3 ya por primera vez en la temporada, y que a partir de ahora sea de 3-3.
6: Hay que enderezarlo como sea. Y Ávila de los Caballeros del Rey es una oportunidad total que tenemos ahí.
1: Sí, señor. Un abrazo enorme, Enrique. Muchísimas gracias.
6: Muy fuerte a los dos.
1: Gracias.
6: Muy
1: al presidente del Calvo Sotelo Portollano, Enrique Madrid. Precisamente el Calvo Sotelo Portollano va a afrontar este domingo en Castilla-La Mancha, en Juego y en CM Play, como testigos, su primer partido como visitante de la temporada. Será en Ávila. Así que, Armando Clavero, ¿qué debe saber Javi Sánchez? Que ya sabemos que se lo sabe, pero bueno, le vamos a ayudar un poquito de su próximo rival. Venga.
3: Pues el conjunto abulense no ha comenzado muy bien la temporada. Suma dos derrotas en las dos jornadas disputadas. Junto con el Atlético Tordesillas son los dos únicos equipos de este grupo que aún no han sumado. La primera jornada caía frente al Atlético Madrid C y la pasada jornada caía en Navalcarnero. Eso sí, los dos partidos los ha jugado fuera de casa. Sobre cómo está este Ávila, habla Alberto Sánchez, compañero del Diario de Ávila.
7: Llega un poco con el rostro torcido, ¿no? Porque ha sido un inicio de temporada inesperado. Es verdad que el proyecto había cambiado mucho, muchos jugadores nuevos, entrenador nuevo, una idea nueva que cambiar, un nuevo modelo de juego, pues te puedes imaginar, ¿no? Todas las piezas al final, bueno, pues hay que darles encaje, pero es verdad que la pretemporada no había dejado malas sensaciones, todo lo contrario, había dejado buenas. Y si ya el partido contra el Atlético de Madrid, bueno, pues el entrenador decía que se quedaba con las buenas sensaciones, que le había dejado el choque, esta vez ya no. Esta vez ya después del partido en Navalcarnero, viendo que se repetía el guión, ya estaba cabreado, ya está preocupado, ya, bueno, pues hay ciertas dudas o cierta incertidumbre sobre si el modelo de juego que está empleando el equipo, sobre todo cuando juega fuera de casa, es el apropiado. Y ya las malas caras, como te puedes imaginar, dos partidos, dos derrotas en el inicio de liga y verse penúltimo sin puntos, bueno, pues están ahí un poco ahí, el ambiente un poco raro, así que este partido, como dices, se presenta, no voy a decir que una final, pero ganar es obligatorio.
1: Finales finalísimas tenemos este fin de semana y las contaremos todo en Castilla-La Mancha, en juego.
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8: Creo que es un objetivo muy a largo plazo, pero obviamente el objetivo del club y el objetivo de la plantilla es quedar lo más arriba posible y, como tú dices, conseguir ese ascenso, da igual la vía, pero el objetivo sí que tiene que ser ese.
1: Es Mario González, jugador de la Balompédica Conquense. Ayer aquí en Castilla-La Mancha en juego, el Conquense recibirá al Salamanca en la Fuensanta en partido de Castilla-La Mancha en juego con sello CME Play. Armando Clavero, ¿qué debe saber Robert Gutiérrez sobre su rival del domingo?
3: Pues hay que recordar, Manolo, que solo tres equipos llevan dos victorias en estas dos jornadas disputadas y uno de ellos es precisamente el conjunto salmantino. Ganó en el Escartín en la primera jornada y remontando, y ganaba en la jornada pasada por la mínima el Getafe B. Y por cierto, de los cuatro goles que lleva a favor, tres han sido en el tiempo de descuento. Un dato a tener muy en cuenta. Dani Guerreiro, compañero de la Gaceta Salamanca, desgrana así al conjunto salmantino.
9: Lo cierto es que el equipo está con confianza, con mucha energía. La plantilla confía también en el mensaje de Muniain, en esa intensidad que le pide a los suyos, y de momento está saliendo todo a pedir de boca en este inicio de temporada. Es un equipo que tiene como objetivo claro ascender a Primera Federación en esta temporada, por ello que la entidad ha destinado muchos recursos para traer a Iker Muniain, aunque no tiene demasiada experiencia en los banquillos. Un año en Derio ya sirvió para ver de lo que es capaz. En un equipo muy humilde de Tercera Federación pudo luchar por subir a Segunda, no lo consiguió al final en los playoffs, pero desde luego que tiene madera de entrenador, imprime mucha intensidad en los entrenamientos, lo vemos aquí tanto en las pistas como en el Mántico, cada jornada de trabajo, y le ha dado otra chispa, otra energía y otras aspiraciones a un equipo que venía haciendo campañas de mitad de tabla, pero esta tienen, como te digo, el firme objetivo de ascender y quieren pelear por esa zona alta. Además, se ha confeccionado una plantilla al gusto de Muniain, con muchos jugadores formados en equipos del norte, en equipos vascos, que conoce a la perfección y que tiene experiencia también en esta categoría, incluso en categorías más altas, en Primera Federación o en el fútbol profesional, como es el caso de Íñigo Eguaras, el centrocampista del Salamanca, que llegó este verano, que es amigo de Muniain y que ha competido en el Almería, en la máxima categoría del fútbol.
1: Y el Atlético Albacete, que protagoniza el duelo de filiales, juega en Pucela ante el Valladolid Promesas. Armando, ¿qué debe saber Ricard Fajardo sobre su próximo rival?
3: Pues el filial pucelano suma una victoria y una derrota en este arranque liguero. La primera jornada ganaba el Navalcarnero y la semana pasada perdía en tierras madrileñas ante el Sanse. Sobre este filial nos lo desgrana Jesús Domínguez, compañero del Norte de Castilla.
10: Las aspiraciones son crecer, formar, que esto suena súper a topicazo cuando hablamos de filiales, cuando hablamos de conjuntos en construcción, de equipos en formación, pero el Real Valladolid lleva temporadas en este rol, a sabiendas de que, bueno, quizás los pasos años anteriores por Primera División se pueden dar pie a pensar que si el primer equipo está en primera, el filial debería estar en primera ref. Aquí se considera que es mejor ser cabeza de ratón que cola de león, que la primera federación pues es una categoría muy, muy cara. Y entonces, bueno, pues llevamos ya varias temporadas en las que, como te digo, esa prioridad está en el jugador de casa y en el jugador joven, promocionado, y quizás por ahí a lo mejor a veces el contexto competitivo es difícil. Las dos últimas temporadas se ha conseguido la salvación, en las tres últimas, mejor dicho, se ha conseguido la salvación a ultimísima hora, y hay muchas incógnitas respecto al Bromesas. La percepción en el ambiente es que se puede sufrir porque la apuesta económica no ha sido alta, porque ha habido hasta 14 cambios contando ascensos del juvenil y los pocos fichajes que ha habido. Entonces, pues de momento estamos ahí todavía un poco resolviendo qué es lo que va a ser este Promesas, pero como te digo, las aspiraciones a medio largo plazo de cara a la temporada son pasar a poder ser un año tranquilo.
1: Un año tranquilo, esperamos que podamos vivir todos. Una inicio de liga intranquila en tercera división. Vamos a hablar de ello. Venga, hasta las 4.

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2: Por presupuesto y por todo, el objetivo es mantenerse, ¿no? A partir de ahí está claro, nosotros a su cuello vamos a ir a ganar. Y nuestra idea es esa y además no entendemos el fútbol de otra manera, ¿no? Y también es verdad que cuando hicimos playoff de ascenso, la idea era la misma, era mantenernos. Y luego al final, mira, fuimos capaces de dar un saltito y de ponernos en un sitio que aparentemente no era el nuestro. Pero de entrada, ya te voy a repetir que Torrijos ha pasado 2 años muy complicados y ahora la idea es mantener la categoría.
3: Es Fran Sánchez, entrenador del colíder de tercera, el Torrijos, junto a Marchamalo y Manchego Muñoz, que trilideran la clasificación. También lo hacen sus porterías, ¿eh?
4: Sí, con Carlos Mena en el Manchego, Alejandro García en el Torrijos y nuestro próximo protagonista, Yelko Ramos, del Marchamalo. Los tres Martín en la portería cero, junto a Illescas y Socuéllamos, los únicos 5 equipos que no han encajado. Pero es que el equipo Gallardo es además el equipo que más goles ha anotado, 4 por 3 de los manchejistas y 2 de los torrijeños. Nos detenemos en su portero, en Yelko, 36 años, uno de los Zamoras, en segunda temporada en Marchamalo, un veterano que pasó por un montón de equipos, entre algunos de la región como Atlético Albacete, Guadalajara o el Club Deportivo Toledo, y que ahora está viviendo una segunda juventud en la Solana, feliz con Emilio López y dispuesto a liarla, emulando aquella temporada 2021 cuando no hace tanto este Marchamalo ascendía a segunda federación.
3: Yelko Ramos, portero, buenas tardes.
5: Hola, buenas tardes, ¿qué tal?
3: Nos vas a decir que esto no es como se empieza sino como se acaba, pero empezar así merece la pena, ¿no?
5: Tal cual, a ver, llevamos 2 jornadas, es muy pronto para poner las notas, pero bueno, muy contentos por cómo se han dado estas 2 jornadas y con muchas ganas de seguir igual.
3: Queda mucho, lo hablábamos ayer con el entrenador del Torrijos, decía, bueno, sí queda mucho, pero yo también le decía una cosa, Yelko, esos 6 puntos ya no los quita nadie.
5: Eso es, esos 6 puntos ya son nuestros y ahora lo que toca es trabajar para seguir en esa dinámica, mantenernos arriba y que vayan pasando las jornadas y vernos en la parte alta de la tabla.
3: Los más viejos del lugar o los no tan viejos del lugar recuerdan lo que decía ahora Muñoz, lo de aquel Marchamalo que terminó ascendiendo a esa histórica ascenso a la segunda federación. Es muy pronto decirlo, pero esta tercera está tan abierta que a la vista de lo que ha pasado en los últimos años, cualquier circunstancia de ese tipo, Yelko, se puede dar, ¿no?
5: Claro, al final esto es fútbol y puede pasar cualquier cosa, todos lo sabemos. Se puede dar una temporada buena y puede ser el año, ¿y por qué no? Pero bueno, como estamos diciendo todos, esto es muy pronto, llevamos solo 2 jornadas, quedan 32 y nada. Al final contentos por cómo se han dado, pero toca trabajar y seguir y pensar ya en el partido del domingo, que es el Guadalajara B.
4: El Marchamalo es uno de los equipos que entrena por la tarde, ¿verdad, Yelko?
5: Sí, entrenamos a las 7:15 de la tarde.
4: Porque tú por la mañana curras.
5: Eso es, yo compagino ahora mismo con mi trabajo con el fútbol desde este año. He sido profesional durante toda mi vida, pero bueno, este año ya ha tocado compaginarlo con un trabajo y la verdad que contento.
4: Y lo decía porque eso tiene más valor, Manolo. Sí, hombre, no lo mismo dedicarse única y exclusivamente al fútbol, estar ahí luchando por el salto de categoría que en el caso, ¿no?, de los jugadores del Marchamalo, o tantos otros equipos de Castilla-La Mancha, que cada vez son menos, por cierto, los que entrenan por la tarde, que curran todos sus futbolistas por la mañana y luego por la tarde hasta las 9:30 de la noche están ahí dándole en el entrenamiento.
3: En eso, Yelko, hay que ser como más metódico. Tú has conocido la otra cara, ¿no?, la de ser profesional, digamos, íntegramente, ¿no?, dedicándose únicamente al fútbol. Ahora que se tiene que compatibilizar eso, Yelko, ¿cómo te has ido adaptando? Porque me imagino que a lo mejor hay que ser todavía mucho más cuidadoso que antes, ¿no?
5: Sí, al final es duro, porque bueno, al final tú has estado viviendo en una nube, siendo profesional, viviendo del fútbol, parecía que era lo normal y que iba a durar toda la vida, pero llega un momento que eso al final se acaba, que pues eso, ya tienes que buscar un trabajo, una estabilidad, y mira, desde el año pasado, en noviembre encontré un trabajo, llevo ya casi 1 año, la verdad que muy contento, lo compagino con el fútbol por la tarde y la verdad que muy bien, muy contento, me ha estado muy bien.
3: Es lo que te iba a decir, digo, no te voy a retirar ni mucho menos porque estás como un toro, o sea, es decir, que es absurdo, pero hombre, uno ya ve en el horizonte algún día que se pueda dar, lo habrás pensado ahí, lo habrás hablado en casa con la familia, ¿no? Y habrás pensado, bueno, el día que lo deje a lo mejor sigo trabajando en lo que sea, pero sí que me gustaría seguir vinculado con algo de fútbol, ¿no?
5: Sí, a ver, todavía la retirada la veo lejana. La veo lejana porque me encuentro muy bien, físicamente estoy muy bien, mentalmente igual, tengo ganas, tengo ilusión y la verdad que lo veo muy a largo plazo. Pero bueno, sí, en un futuro sí que me gustaría seguir ligado a lo que es el fútbol, a ser entrenador de porteros o en cualquier otra oportunidad que me diesen dentro de un club.
4: Ha hecho muy buen equipo el Marchamalo este año, Manolo. Están hablando todos muy bien del Marchamalo.
3: Sí, tiene buena pinta.
4: Todos,
3: sí.
4: Está Chequi, está Héctor Rubio, hay un montón de jugadores, un montón de fichajes. Se han quedado algunos buenos de la temporada pasada. Este cuadro Gallardo está pitando, ¿eh? Y, no...
3: y bueno, ya que no se lo olvide, pero que ya le metiste mano al Depor en la pretemporada, ¿eh?
5: Sí, bueno, la pretemporada ya sabes que al final son una mentira. Ellos llevaban más carga de trabajo, nosotros acabamos de empezar, pero bueno, al final ganamos el trofeo de ferias en casa y muy contentos.
3: Yelko, nos alegramos un montón por este arranque de liga de este Marchamalo y sobre todo por ti, que sigas ahí al nivel altísimo como siempre. Suerte todo el resto de la temporada, un abrazo enorme.
5: Muchísimas gracias, amigos, y un fuerte abrazo.
3: Un fuerte abrazo a Yelko Ramos, un auténtico porteazo el del Club Deportivo Marchamalo, que sí, es señor. Uno de los Zamora junto al resto de los líderes de esta tercera división.
4: Sí, a Carlos Mena y a Alex del Torrijos. Carlos Mena, otro por el que no pasan los años, que está espectacular también. Siempre. Y el chaval del Torrijos, del que habla muy bien. Sí, señor.
3: Mañana lo analizamos todo en la tertulia de Castilla-La Mancha, juego de los miércoles. Feliz tarde de radio. Adiós.

0: Son las 4 de la tarde.
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0: Buenas tardes. La Feria de Albacete encara sus últimas jornadas con una cifra que roza ya los 3 millones de visitantes. El ambiente continúa llenando calles, casetas y escenarios con los albaceteños y visitantes respondiendo con su apoyo. Fernando González, buenas tardes.
2: Buenas tardes. Además, acompañado de una seguridad casi total porque no ha habido casi incidencias. Las cifras de asistencia se producen en un contexto en el que la Confederación de Empresarios de Albacete, FEDA, ha previsto para esta edición un impacto económico superior al registrado el año pasado. Lo confirmaba también Francisco Navarro, concejal de Feria.
3: Bueno, FEDA habla de, sitúa en esos 150 millones de euros, 5.000 puestos de trabajo. Las sensaciones que se vienen transmitiendo es que el incremento de visitantes, que se sitúa a día de ayer en torno a un 6%, pues parece ser que va acompañado de ese incremento también en volumen de negocio en términos generales.
2: La llegada de visitantes genera demanda adicional de alojamiento, restauración, transporte o comercio. En torno a 5.000 empleos están vinculados a la feria, estiman desde FEDA.
0: Gracias, Fernando. El Ministerio de Educación convoca para el viernes una sectorial con las comunidades autónomas tras los malos resultados del informe PISA. Sobre la polémica y las acusaciones del PP regional de manipular los exámenes, ha hablado el vicepresidente primero de la Junta, José Luis Martínez Guijarro, habla de críticas motivadas por la mejora en Castilla-La Mancha.
4: Si alguien piensa que desde una comunidad autónoma se pueden manipular los datos del informe PISA, es que no tiene ni idea de cómo funciona el informe PISA y la OCDE. Lo que ocurre es que les ha sentado muy mal y respiran por la herida. Respiran por la herida porque ellos intentaron cargarse la educación pública en nuestra comunidad autónoma, cerrando colegios a diestro y siniestro y despidiendo profesores. Y cuando hemos vuelto a abrir los colegios y hemos recuperado a los profesores y hemos hecho una apuesta por la educación pública, pues se empiezan a ver los resultados.
0: En clave nacional, el Gobierno actualiza los datos de la situación en Ceuta. Los menores filiados superan ya los 2.000. Entre tanto, ni la oposición ni los socios creen que la situación se va a normalizar para finales de año, como aseguraba ayer Pedro Sánchez. Hoy, por primera vez, hemos escuchado al Rey referirse a la situación en Ceuta. Ha sido en el acto de apertura de la Escuela de Protección Civil, donde Felipe VI ha agradecido el esfuerzo de los servidores públicos para hacer frente a la crisis.
5: Y reconocer el trabajo ingente que está realizando el personal de protección civil en Ceuta en una situación, sin duda, de extraordinaria complejidad. La labor de esos hombres y mujeres genera la admiración de todos los españoles, como también lo hace el hecho de que Ceuta, una vez más, ejemplo de civismo, ha sido el primer territorio de España en alcanzar el 100% de formación en emergencias en sus colegios.
0: Carles Puigdemont seguirá sin poder volver a España. El juez Llarena ha rechazado su petición para aplicarle la ley de amnistía. Enrique Lumbreras, buenas tardes.
6: Buenas tardes. El magistrado del Tribunal Supremo ha rechazado la petición del expresidente catalán que había pedido la aplicación de la amnistía al delito de malversación, tras la sentencia del Tribunal de Justicia de la Unión Europea y a la espera de lo que ocurra con el fallo del Tribunal Constitucional. Y es que Pablo Llarena está a la espera de eso, de lo que decida el Constitucional sobre una petición similar, la del exconseller Jordi Turull. Lo que se haga en este caso se le aplicará después a Puigdemont. El Constitucional previsiblemente abordará esta cuestión en su reunión prevista para el próximo 22 de septiembre. Recordemos que Llarena viene cerrando la puerta a la amnistía a Puigdemont al sostener que el artículo 1 establece que esa amnistía no puede aplicarse a los delitos de malversación que se hubieran cometido para lograr un beneficio personal de naturaleza patrimonial y a la consideración también de que los hechos afectaban a los intereses financieros de la Unión Europea.
0: Gracias, Enrique. Y volvemos a Castilla-La Mancha. Hoy se ha juzgado en Toledo a un hombre acusado de agredir sexualmente y de manera continuada a una menor de 16 años que era sobrina de su expareja. Los hechos ocurrieron en 2017 en el domicilio que ambos compartían. La joven se encontraba pasando unos días de vacaciones en la casa y el procesado aprovechaba los momentos en los que se quedaba solo con ella para realizarle tocamientos. Erika Alcázar.
7: Sí, el hombre está acusado de un delito continuado de agresión sexual a una joven de 16 años, que es la sobrina de su expareja. Los hechos ocurrieron en el año 2017 en la casa que ambos compartían. El acusado aprovechaba los momentos en los que se quedaba a solas con la niña para realizarle tocamientos. La Fiscalía pide para él 6 años de cárcel, una indemnización de 4.000 euros y también medidas de protección para la joven.
0: Y estamos a mediados de septiembre, pero lo habrán notado, seguimos con temperaturas más propias de junio o de julio. Hasta ahora 37 grados en Talavera de la Reina, 35 en Puerto Llano y La Roda y 34 en Cifuentes y Villalba del Rey. Se quedan ahora en la mejor compañía, la de Pedro Ángel Sánchez, y la tarde suena bien.
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0: Muy buenas tardes, son las 4, 8 minutos, martes, y ya va siendo hora de darle un poquito de alegría esta semana, ¿no? De 4 a 7, ya sabes, esto es La Tarde Suena Bien, 3 horas de música nacional e internacional, de canciones que no sabemos y de otras que vamos a descubrir juntos también, otras muchas que tú elegirás a partir de nuestra próxima hora, donde siempre, en el 680-325-343, donde ya estamos esperándote con tu audio, con tu nota de voz y esa petición musical, 680-325-343, ya sabes que aquí durante un ratito dejamos las noticias, las prisas y los problemas aparcados y nos centramos en lo importante, buena música, buen rollo y disfrutar de la tarde. Así que sube el volumen que comenzamos.
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0: así subimos el telón de esta tarde, el martes, con Diana Ross, con esta remezcla de su I'm Coming Out de Eric Cooper. 680-325-343, ahí es donde te esperamos.
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Es una de las canciones que más bailamos del octavo trabajo discográfico de Edurne, con el que por primera vez conseguía entrar al puesto número uno en ventas, eso sí, en formato vinilo. Su álbum Éxtasis, publicado en agosto de 2024. Dentro de La Verdad o la Imaginación, además de Me Voy, encontramos este que se convierte en el nuevo sencillo de Fangoria, El Síndrome de París.

0: Un álbum que les ha funcionado muy bien, con temas ya que son himnos para Alaska y Nacho Canut. Me voy. Este es El Síndrome de París.
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0: Y ella acaba de llegar a nuestro país para el que será un mes histórico. Aterriza en Madrid con 12 conciertos y miles de espectadores esperando ver su música en directo. Shakira, las de la intuición.

0: Drake versionando el clasicazo de Stevie Wonder, I just called to say I love you. Solo quiero decirte que te quiero.
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Kylie Minogue siempre sorprendiendo, no solo con nuevas canciones, con nuevas producciones, también con colaboraciones como lo que ha hecho recientemente con Madonna o esta junto a Oliver Hedden. Este 10 out of 10 que se incluía dentro de uno de sus últimos trabajos. Bailando vamos a llegar a las señales de Y Media con Finao Medusa y este Rolling.

0: 4 y media de la tarde hasta las 7. Vamos a estar juntos compartiendo las canciones que tú también nos solicites en el 680, 325 y 343. Las escucharemos a partir de las 5 de la tarde en nuestra próxima hora. 680, 325, 343. Venga, apúntate al martes.
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hace tan solo unos días nos visitaba para hablarnos de esta vida de turista y de un año que está siendo maravilloso para ella. Una gran amiga de nuestro programa, María Parrado, que se encuentra viviendo uno de los mejores momentos profesionales de toda su vida. Ricky Martin publica Revivo los Hits. Y ahí aparecen canciones como esta que ahora vuelve a reinterpretar, esta vez con el brasileño Luan Santana. Seguro que recuerdas eso de te extraño, te olvido, te amo. Pues ahora suena así de bien en brasileño. Estrano, Ricky Martin.

0: Suena muy, muy bonito. Ricky Martin con Luan Santana desde Brasil, Estrano. Regresando a la actualidad, una de las primeras baladas que convirtió en éxito aquí en España, Ricky Martin, Te extraño, te olvido, te amo.
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0: Chambao 25 aniversario con Pau Donés, con Estrella Morente. Déjame vivir.

0: Tema de Phil Collins, año 1981, In There Tonight. Así también se baila en la tarde, suena bien.
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versionando el tema más importante de Mango, el artista italiano que también triunfó en España con la versión en castellano de Bella d'Estate, flor de verano de mediados de los 80. Mika con Michel Bravi, uno de esos artistas también descubiertos a través de uno de los talents en los que el artista participó en Italia, donde también es totalmente idolatrado. Charlie Puth llegará a nuestro país con su gira el próximo año, los días 30 y 31 de julio.

0: música del canadiense The Weeknd con In Your Eyes, dentro del que es el disco más vendido del artista también aquí en nuestro país. 680-325-343. En nuestra próxima hora, tú también eliges la música.
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0: Hasta entonces, mira a la gente cómo se divierte. Second.

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0: Son las 5 de la tarde.
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0: Buenas tardes. Detenido en Ujena un hombre de 45 años por realizar presuntamente tocamientos a una mujer en un autobús. Tiene los detalles Fernando González. Buenas tardes.
2: Buenas tardes. Los hechos ocurrieron este lunes sobre la 1:30 de la tarde y ante la mirada de varios pasajeros. La mujer alertó de lo sucedido y la Guardia Civil se desplazó hasta el lugar donde procedió a detener al hombre. La víctima manifestó su intención de interponer una denuncia y será durante las diligencias cuando se esclarezcan las circunstancias del suceso y las posibles responsabilidades del detenido. El caso también ha sido difundido en Facebook mediante una publicación en la que se alerta a las personas que utilizan la línea 464 que conecta Madrid y Junclillos.
0: Gracias, Fernando. Y los que ya han sido cazados son los integrantes de un grupo criminal dedicado a estafar a personas mayores, especialmente si vivían solas y tenían alguna limitación. Les vendían supuestos productos de hogar o salud hasta que las víctimas se endeudaban hasta tal extremo que la solución propuesta era quedarse con sus casas. Los detenidos actuaban en Toledo, Cuenca y Ciudad Real. Precisamente en esta provincia ha sido arrestado uno de los cabecillas. Juan Miguel Hernández es el jefe de la UDG Madrid.
3: El modus operandi que utilizaba la organización era lo que hemos denominado la rueda del engaño, porque no deja de ser unos engranajes que cada uno de ellos da lugar al siguiente. Esta rueda del engaño empezaba por la comercialización de diferentes productos en la venta llamada puerta a puerta.
0: Y sobre la crisis humanitaria en Ceuta, el gobierno de España tiene ahora mismo filiados más de 2.000 menores. A partir del jueves llegarán a Castilla-La Mancha para ser tutelados por la Junta 14 de ellos. Lo ha avanzado la consejera de Bienestar Social, Bárbara García Torijano.
4: Esta misma semana van a venir 14 menores de Ceuta que les vamos a acoger en nuestra comunidad autónoma. 14 menores que van a tener la posibilidad de tener, bueno, pues oportunidades, ¿no? Mientras tanto, se sigue trabajando para, como decimos, la agrupación familiar, que es de lo que se trata y tendría que ser el primer paso para todos estos niños y niñas que volvieran con sus familias, pero en cualquier caso nosotros ponemos a disposición los medios y los mecanismos que tenemos para poder atender esta circunstancia. De estas 14 menores que vienen el jueves a nuestra comunidad autónoma, hay una menor, una niña.
0: El Ministerio de Cultura reclama a Castilla-La Mancha casi 400.000 euros en ayudas de salas de cine por no ejecutarlas. Javier Pérez.
5: En concreto le pide 392.000 euros correspondientes al 2025. Serían ayudas para las salas de cine y la creación de audiencias, pero según el Ministerio no se habrían ejecutado. Cultura lo solicita a través del Instituto de la Cinematografía y las Artes Visuales. No es a la única comunidad autónoma a la que le reclama la devolución de estas ayudas. También lo hace con Andalucía, Valencia, Canarias, Baleares y Navarra.
0: Guadalajara ya cuenta las horas para sus tradicionales encierros en punta por sus calles declarados de interés turístico regional. Mañana mismo a las 8 tendrá lugar el primero de los 5 encierros. Castilla-La Mancha Media, esta casa, va a retransmitir en directo estos encierros desde este miércoles, el día 16, hasta el 20 de septiembre. A partir de las 8 de la mañana, la cadena va a acercar a los espectadores una de las citas más tradicionales de las fiestas alcarreñas con los comentarios del periodista y experto taurino José Miguel Martín de Blas. Y lógicamente ya está prácticamente blindado el recorrido para la primera carrera que se va a celebrar mañana miércoles. Los operarios ya trabajan en los últimos

0: Los detalles de seguridad y la expectación es máxima entre los vecinos, aficionados y corredores.
1: Correr la gente y el toro detrás o delante, me da igual.
2: No ver la gente, el ambiente.
3: A mí me gusta mucho, pero lo veo desde casa.
0: Y aunque estamos a mediados de septiembre, seguimos con temperaturas más propias de junio o de julio. Hasta ahora, 36 grados en Almorox, 35 en Herencia, 32 en Landet y Fuente Álamo y 27 en Cantalojas. Así que si quieren combatir el calor y pasar un buen rato, sigan en la mejor compañía, la de Pedro Ángel Sánchez, y la tarde suena bien.
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1: Y tras la información continúa la música hasta las 7 de la tarde y desde este instante además música que entremezclamos con tus peticiones. Peticiones musicales que ya nos puedes ir haciendo en el 680-325-343. Los grandes éxitos, las grandes canciones de todos los tiempos, combinadas siempre con esos temas que acaban de nacer.
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0: poquito de raíces de gospel, matices disco, soul, R&B, un poquito de todo para esa inyección de alegría y esperanza que nos trae Rey en este nuevo sencillo, que comparte además con sus dos hermanas, Amma y Absolutely, que también se dedican a la música. Lo nuevo de la chica de Where Is My Husband, nuevo sencillo que ya es novedad importante en nuestro programa.
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Hola, buenas tardes, tardes sonora. Buenas tardes, Pedro Ángel Sánchez, el número uno de las ondas. Buenos hijos, Antonio. Hoy voy para Donda Valmorales, que son fiestas. ¿Dónde está mi niña Flor allí? Bueno, para el día de hoy me gustaría que pusieras una canción, pues yo que sé, de el grupo ese nuevo que dijiste el otro día, Pedro, Falso Amor, me parece que era, ¿no? Venga, una de esos, que está muy bien y mola mucho. Venga, besito y un abrazo y hasta luego.

0: Y es que son divertidísimos y nos han conquistado a todos con su talento y con su sentido del humor. Falso Amor, Gata Flora, dentro de su nuevo disco Fe, Esperanza y Caridad.
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2: De Pedro Ángel, soy Ana. Bueno, Pedro, ¿me puedes poner a Dua Lipa, la de Julini? ¿Vale? La tarde va a sonar genial. Besitos, adiós.

0: haciendo magia Dua Lipa con este Houdini. 5:18 minutos. Música para bailar también en este martes.
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0: En el que también nos dejamos seducir por artistas así de admirados en nuestro país como Abraham Mateo y María Becerra.

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2: Una tarde que suena bien, al igual que nuestra ruleta que hoy nos lleva para comenzar la tarde hasta el año 1989, hasta una canción compuesta por el mismísimo Michael Bolton en compañía de Dow James, uno de sus éxitos más importantes a nivel global. How am I supposed to live without you?

esas canciones maravillosas que de vez en cuando aterrizan y volvemos a escuchar en programas como este. En la tarde suena bien Michael Bolton.

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1: Buenas tardes, Pedro Ángel, soy Andrea y hoy nos gustaría que nos pusieras Pijamas del Arrebato y va dedicada a las chicas y chicos del textil y a todos los que nos escuchan y para ti.

0: Un viaje a través de la música de todos los tiempos, de la actualidad, de tus recuerdos, de esas canciones que nos solicites en el 680-325-343, que ya sabes que dura todas las tardes de 4 a 7. O sea que hasta las 7 tenemos tiempo para seguir compartiendo tu música y tus sugerencias para este martes. 680-325-343.
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0: Vaya el chute de energía que nos da LP en este tema, incluido dentro de su Room 12, su nuevo disco Don't Stop, No Pares.
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3: Hola, muy buenas tardes, querido Pedro Ángel y familia Tarde Sonora. Soy Nora y quisiera escuchar Labios de Rojo de Merche. Feliz tarde para todos, un gran abrazo y a seguir disfrutando de este hermoso programa.

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3: Hola, ¿qué tal amigos de La Tarde Suena Bien? ¿Qué tal Pedro Ángel? ¿Cómo estamos? Un saludo desde la Bahía de Cádiz. Hoy me he acercado a la vecina localidad de San Fernando, la Isla de León, que por eso se llaman isleños, los de esta localidad caditana, para visitar el Museo de Camarón de la Isla y, por supuesto, a alimentar la leyenda que es del cante. Y por eso te pido una de las canciones más conocidas y más alegres que todos podemos disfrutar. La de Volando Voy, Volando Vengo. Un fuerte abrazo de este forastero, cuídense.

0: en CAI continuamos, ¿eh? Después de pintarnos los labios de rojo, ahora también con Camarón de la Isla, al que por cierto se homenajeará el próximo 1 de diciembre en el Movistar Arena de Madrid, con la participación de artistas como Pablo López, Vanessa Martín, Sara Baras, José Merced, Tomatito, Pablo Alborán, Rosario Flores, en un evento titulado 75 aniversario Camarón.
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0: Y del flamenco a la samba. Y a la belleza de las flores, el nuevo álbum de Leo Ritchie.

0: de las nuevas canciones de Leo Ricci, que presentará en directo por varias ciudades el próximo mes de octubre. Una pequeña gira que comienza el 15 en Barcelona y que pasará el 17 por Sevilla, 21 de octubre por el Teatro Barceló, por la Sala Abad de Madrid, 23 por Bilbao y 25 en Valencia.
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0: Y que te hace escuchar y recordar grandes canciones, entre otras cosas, gracias a nuestra ruleta que nos lleva hasta el año 1990, La Danza de la Ciudad. Ahí aparecía una canción que años después también Cómplices interpretaron en directo, eso sí, con Sole Jiménez, Los Tejados.

canción bellísima que además para voz de Sora Jiménez pues ya suena impresionantemente bonita. Teo, María, cómplices. Los tejados, clásico de la música en español. Hoy también recuperamos, gracias a nuestra ruleta musical,

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1: Hola Pedro Ángel, buenas tardes. Soy Chon de Quintanar de la Orden. Bueno Pedro, pues mira, hoy martes me gustaría escuchar una canción de John Lennon que se llama Just Like. La quiero compartir contigo y con toda la familia Tarde Sonora. Y nada, en esta tarde tan fenomenal como hace de temperatura, esperamos que escuchar un buen programa editado por ti. Y nada, nos seguimos escuchando, ¿vale? Venga, Pedro, te mando un beso muy grande y saludos. Venga, hasta luego.

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0: Son las 6 de la tarde.
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0: Buenas tardes. El descenso de la carga de trabajo en la multinacional Mahle de su planta en la localidad conquense de Motilla del Palancar preocupa a Comisiones Obreras. Todavía no hay nada oficial, pero el sindicato teme que puedan producirse en las próximas semanas un recorte de personal ante esta circunstancia. Entre septiembre de 2025 y marzo de 2026 se llevó a cabo un expediente de regulación de empleo que acabó afectando a 466 trabajadores de esta planta situada en la Manchuela conquense. El presidente del Comité de Empresa, Sergio Romero, teme que en las próximas semanas se produzcan decisiones que supongan un recorte de personal en la empresa.
2: Pues eso es lo que nos estamos temiendo, porque al final los que estamos en el día a día trabajando en la fábrica, pues estamos viendo la manera de proceder de la empresa, de que hay ciertas líneas de producción en las que la carga de trabajo se dividía entre tres o cuatro personas y las están modificando para que esa carga de trabajo la pueda realizar menos personas, por lo que te hace indicar que puede haber otro ajuste de personal, lo cual la preocupación a día de hoy pues es bastante grande.
0: Una gasolinera de Calera y Chozas ha sufrido esta mañana un robo en el que cinco encapuchados han amenazado con un arma blanca al encargado, logrando llevarse el dinero de la caja registradora. Los ladrones, para ocultar su identidad, iban encapuchados y han huido en un vehículo. José Pablo Sabrido, delegado del Gobierno en Castilla-La Mancha.
3: En un coche iban cinco individuos, llevaban la cabeza cubierta y llevaban un arma blanca. Con esta arma blanca han intimidado al que estaba de responsable y han producido un robo. Se está investigando los hechos, la cuantía y la búsqueda de los responsables.
0: La Junta de Cofradías de Cuenca convoca elecciones para buscar sucesor a Jorge Sánchez Albendea, que dejará el cargo tras casi dos décadas. Hasta el 2 de octubre se podrán presentar candidaturas. Juanma Sevilla.
4: Acaba la etapa de Jorge Sánchez Albendea como presidente de la Junta de Cofradías de Cuenca después de estar en el cargo desde el año 2007. Da un paso al lado para que otras personas cojan las riendas del organismo que se encarga de la coordinación y organización de la Semana Santa conquense.
5: Para encontrarse una institución totalmente saneada económicamente, con un prestigio muy bueno, las instituciones con las puertas abiertas, colaborando en absoluto, y la casa muy, muy ordenada. Entonces, miedo no hay que tener ninguno. Todas las cosas que se hacen en Semana Santa se hacen por amor.
4: Ahora comienza la cuenta atrás para el calendario electoral. Hasta el próximo 2 de octubre se podrán presentar candidaturas y se ha emplazado hasta la siguiente Junta General, que será ya el día 5 de octubre. De no haberse presentado ninguna candidatura, se convocaría un nuevo plazo de 15 días naturales. Recordamos que la Semana Santa de Cuenca está declarada de interés turístico internacional.
0: Más asuntos. El Consejo de Ministros ha dado luz verde a una inversión de 9 millones de euros en el aeropuerto de Albacete, un presupuesto que está dentro del tercer documento de regulación de AENA, que fija una inversión cercana a los 13.000 millones de euros en la red española para el periodo 2027-2031. El ministro de Transportes y Movilidad Sostenible, Óscar Puente, destaca que ese dinero es, sobre todo, para mejorar la atención de los pasajeros.
6: Lo que estos 13.000 millones de inversión representan es, sobre todo, mejora en la calidad de la atención a nuestros pasajeros. No se trata solo de servir a más personas, a que haya más viajeros, sino sobre todo de atender a esas personas mejor.
0: Con esto nos vamos a las temperaturas: 29 grados en Tordesilos, 33 en Motilla del Palancar, 36 en Seseña. Es todo, más noticias a las 7, momento para Pedro Ángel Sánchez y La Tarde Suena Bien.
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0: Estamos de vuelta, una horita, prácticamente una hora por delante para seguir compartiendo música, actualidad, recuerdos musicales y por supuesto tus canciones favoritas. Las que puedes solicitar cada tarde en las dos últimas horas de programa en el 680-325-343.
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0: Miley Cyrus, Bass Persuaders, el 18 de septiembre a la venta, su nuevo disco.
1: 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La cantaora Aurora Losada y el grupo Ketama versionaron en los años 90 su composición más célebre, esta, De Repente. 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
3: Buenas tardes, rotonderos, rotonderas, tardes sonoros, tardes sonora, Pedro Ángel, Bralta, buenas tardes. Bueno, primero había mandado un mensaje a los chicos y chicas del textil, que me identifico con ellos porque yo estuve trabajando en una lavandería industrial. Soy Eloisa de Navahermosa, que siempre se me olvida decirlo, ¿vale? Hasta ahí. Bueno, Pedro Ángel, esta tarde quiero que me pongas una canción. Y la canción que quiero que me ponga es Abra Cadabra, de Alaska y Dinarama. Venga, dedicada para todos. Un beso muy fuerte para todos y un abrazo. Adiós.

un mensajillo porque me voy a disfrutar un poquillo por aquí, por la feria. Bueno, ¿qué te parece si me pones Elefantes en No me arrepiento? Venga, para que pasemos una bonita tarde, con calorcillo, pero bueno. Y que nos escuchamos, Manolita Albacete. Oye, le mando un saludico a la señora que me mandó ayer un recadillo. Otro saludo para ella, ¿vale? Que yo no me acuerdo ahora cómo se llama. Besico, Manolita Albacete. Hasta mañana.

0: No me arrepiento. Estadio 03 será el título del nuevo disco de Elefantes, en el que ya están metidos de lleno para ultimar los últimos detalles. No me arrepiento, una de sus tarjetas de presentación.
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0: llevarnos a la pista de baile con ella, con Jennifer López, y este sensualísimo Everything's Fine.
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2: Hola, Pedro. Buenas tardes. Buenas tardes, amigos y amigas de La Tarde Suena Bien. Soy Florentino de Malagón. La tarde suena fenomenal. Bueno, Pedro, hoy me gustaría escuchar a Pablo Alborán, Miedo. Venga, un saludo para todos y que pasemos todos una buena tarde. Venga, hasta mañana.

Parece que fue ayer cuando Pablo Alborán debutaba con canciones como Solamente tú. Canciones de ese primer disco en el que aparecía también este miedo que hoy también recuperamos a propuesta vuestra. 680-325-343. Ahí seguimos hasta las 7, esperando tus sugerencias para un martes en el que también suena A la puerta abierta, el último disco a la nueva producción discográfica de Cani García. Esto ya lo conoces. A la niña que fui.

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0: 6:30 de la tarde, seguimos en Radio Castilla-La Mancha. La tarde suena bien hasta las 7 con más canciones que tenemos ahí pendientes a puntito de entrar en antena. Estás a tiempo todavía de pedir la tuya. 680-325-343. Venga, anímate y pongamos entre todos música a este martes.
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3: Buenas tardes, tardes sonoros y tardes sonoras. Hola, Pedro Ángel, encanto de los encantos. Violeta desde Madrid. Bueno, pues venga, vamos a por el martes calentito. A ver si es verdad que empiezan a bajar ya, pero que bajen para dejarnos vivir a gusto. Qué pesada, pesada, estoy con el calor, ¿eh? No hay quien me aguante. ¿Qué te parece para hoy un tema? Ya había pensado de Grace Jones. Físico espectacular y una mujer con una presencia, madre mía. Y esa voz así, el tema I've Seen That Face. Si te parece bien, genial. Si no, yo voy a estar aquí en tu gratísima compañía. Venga, un besazo y cuidaros todos mucho.

0: Maravilla de tema esta canción de Grace Jones, que popularizó en 1981 transformando el famoso tema instrumental de Astor Piazzolla en un éxito mundial de pop y que se convirtió en uno de sus mayores himnos.
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0: Buenas tardes, tardes sonoras, tardes sonoros. Pedro Ángel Sánchez. Venga, vamos con el Marte. Nada, quería dedicar una cancioncita muy especial a mi cuñado Paco, Francisco Jiménez, que hoy hace un número redondo. Y nada, le deseo que pase una feliz tarde y sobre todo que lo termine como se merece. Un saludito para mi cuñado, la cancioncita Qué bonita la vida, de Dani Martín con amigo Rafael, si puede ser. Vale, venga Pedro Ángel, la tarde suena genial, un saludito. Soy Pedro y estamos escuchándote por Almansa.
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0: Qué bonito suena esto de Dani Martín en directo con Alejandro Sanz. Con Rafael también interpretó esta canción, pero en un programa de televisión. Nunca llegaron a publicarla, a lanzarla ni siquiera a las plataformas digitales, aunque Rafael luego sí que versionó la canción también, ya en un disco con Alejandro Fernández. Así que muchas versiones. Está desde luego también muy, pero que muy especial. Celine Dion está de vuelta. Ha iniciado ya su residencia de conciertos en París con un éxito rotundo, demostrando que siempre se puede volver a empezar. Este tema es inédito de este 2026. Bonjour, pardon, merci. Residencia de conciertos en París a lo largo de este mes, del próximo y también en mayo de 2027.
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5: Pedro Ángel, soy Fran Menayo de Almagro, Ciudad Real. Me gustaría que pusieras la canción de Psicofonía de Gloria Trevi. Y nada, pues que continuemos con la programación de Radio Castilla-La Mancha. Así que nada, un saludo muy fuerte. Besazos muy fuertes. Saludos, Pedro Ángel. Adiós.

0: ¿Qué onda, raza? Soy su Gloria Trevi, estoy aquí en Radio Castilla-La Mancha y los invito a que sigan escuchando porque la tarde suena bien.
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2: Buenas tardes, Pedro Ángel, amigas y amigos de la tarde, suena bien, soy María de Madrid y esta tarde propongo escuchar una canción pues que yo creo que saca una sonrisa a todos y alguna vez pues la hemos canturreado un poquito, por lo menos el estribillo. Y estoy hablando de Señorita con Camila Cabello y Shawn Mendes. Espero que os guste, la dedico a todos los que estáis escuchando y a ti, Pedro Ángel, feliz tarde y hasta mañana, chao.

0: pues como chimpún final no está nada mal, ¿no? Bailando casi casi con el telón encima, pero con esa elegancia que caracteriza a Shawn Mendes y Camila Cabello, y desde que se convirtió en éxito hace ya algún tiempo. Recuperándolo hoy también aquí en la recta final de La Tarde Suena Bien de este martes.
1: 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Llegó a trabajar para figuras del espectáculo como Dean Martin, Jerry Lewis o Tito Puente. 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Aldemaro Romero fue también el creador de la llamada Onda Nueva, una mezcla de folclore venezolano con el jazz y la bossa nova. La cantaora Aurora Losada y el grupo Ketama versionaron en los años 90 su composición más célebre, esta, De Repente. 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
0: Y lo hace hasta las 7. A esa hora sigue la programación en Radio Castilla-La Mancha con la información, y después de Hoy No Pasa. Ha sido un placer acompañarte. Mañana, como siempre, a las 4 y 5 pasamos lista, así que no faltes. Con Lola Jan y su último éxito, From Down Here, te digo hasta mañana. Saludos.

0: Son las 7 de la tarde.
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0: Buenas tardes. Castilla-La Mancha moviliza 22 millones y medio para recuperar la Sierra Norte de Guadalajara tras el incendio de la Mierla. El plan contempla 16 millones para restauración ambiental, 1 millón para caminos y ayudas directas a ganaderos, agricultores y empresas de comercio y turismo de 38 municipios afectados. El fuego, el peor de la historia de la región, arrasó más de 34.000 hectáreas y obligó a desalojar a vecinos de sus casas a 700 vecinos. José Luis Martínez Guijarro, el vicepresidente primero de Castilla-La Mancha, expresa cómo va a ser esta ayuda.
2: Hemos destinado, hemos aprobado más de 22 millones y medio de euros para comenzar la aplicación de este plan de recuperación en el que vamos a seguir trabajando. Además, lo vamos a hacer, así lo acordé la semana pasada con el presidente de la Diputación de Guadalajara, vamos a hacer un plan conjunto con la Diputación de Guadalajara.
0: El descenso de la carga de trabajo en la multinacional Mahle de su planta en la localidad conquense de Motilla del Palancar preocupa a Comisiones Obreras. Todavía no hay nada oficial, pero el sindicato teme que puedan producirse en las próximas semanas un recorte de personal ante esta circunstancia, como ha afirmado el presidente del Comité de Empresa, Sergio Romero, en declaraciones realizadas a Radio Castilla-La Mancha.
3: Pues eso es lo que nos estamos temiendo, porque al final los que estamos en el día a día trabajando en la fábrica, pues estamos viendo la manera de proceder de la empresa, de que hay ciertas líneas de producción en las que la carga de trabajo se dividía entre 3 o 4 personas y las están modificando para que esa carga de trabajo la pueda realizar menos personas, por lo que te hace indicar que puede haber otro ajuste de personal, lo cual la preocupación a día de hoy pues es bastante grande.
0: Nos ponemos a pie de campo. Confirmado el primer caso de lengua azul en Castilla-La Mancha en meses. La noticia la ha adelantado en Castilla-La Mancha hoy Jorge Jaramillo. El serotipo 8 se ha detectado en una granja de 422 ovejas de Malagón, en Ciudad Real. Hay 12 animales afectados. Se están analizando otros casos sospechosos también en Oropesa, en Toledo. La enfermedad, hay que recordar, no supone riesgo alguno para las personas. Lidia Benítez es la directora general de Ordenación Agropecuaria.
4: Estaba vacunada, pero que los únicos animales que no lo estaban, que por tanto fueron los que presentaban síntomas y los que han sido afectados, ha sido la reposición. Entonces, bueno, yo creo que esto es signo de lo importante o de la eficacia de las vacunas para proteger y hacer frente a la enfermedad de la lengua azul.
0: La movilidad sostenible está cada vez más presente en nuestros pequeños pueblos. En la provincia de Ciudad Real encontramos en Brazatortas nada más y nada menos que 3 puestos de recarga para coches híbridos y eléctricos, pese a tener solo 1.000 habitantes. El ayuntamiento hace así una doble apuesta, atendiendo la demanda mientras sustituyen los combustibles fósiles por energías limpias. Pablo Toledano es el alcalde de Brazatortas.
5: Más pronto que tarde, pues se impondrá el tema del coche eléctrico, a no ser que surja otro tipo de energía. Ahora estamos en una época intermedia, que son los híbridos, y queremos estar preparados y queremos, en el tema de energías limpias, pues en uno de los pueblos, dentro de nuestra modestia, pequeño de 1.000 habitantes, estar en la vanguardia.
0: Y en los deportes, tarde de fútbol en Primera División, con hasta 3 partidos de Liga. Manolo Muñoz, buenas tardes.
6: Hola Vicente, buenas tardes. Hasta ahora acaba de arrancar en Butarque el Rayo Vallecano 0, Español 0. A las 8 se va a disputar en Mendizorroza el Alavés Valencia. Y a las 9 y media se jugarán el Martín de Valero, el Elche Real Madrid. Mañana será el Barça Racing en el Camp Nou a partir de las 9 y media. Y antes a las 7 el Atlético Madrid Osasuna en el Metropolitano. Diego Pablo Simeone acaba de confirmar que no estará Julián Álvarez por lesión en ese partido. Y cuando le han preguntado al argentino quién debe ganar el próximo Balón de Oro, el entrenador tenía clara su apuesta.
7: Messi, sin ninguna duda. Después del Mundial que hizo, con la edad que tiene, ninguna duda, Messi.
6: Además, acaba de hablar Javier Tebas, el presidente de la Liga, para advertir que si Infantino sigue como presidente de la FIFA, España no albergará la final del Mundial 2030.
0: Pues esperemos que nos tenga razón. Estamos a mediados de septiembre, pero lo habrán notado. Seguimos con temperaturas más propias del verano, más propias de junio, más propias de julio. A esta hora, 34 grados en Madridejos y Valdepeñas, 33 en Honrubia, 32 en Maranchón y 29 en Bogarra. Se quedan ahora en la mejor compañía de Hoy No Pasa, con Gloria Santoro y Javier Mateo.
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0: Así, con nuestro ritmo habitual, arrancamos el programa de hoy. Estamos en directo a las 7 de la tarde, 6 minutos de Hoy No Pasa, con Javier Mateo. Buenas tardes.
1: Gloria Santoro, buenas tardes.
0: Que nos ha pillado el toro, amigo.
1: Bueno, no pasa nada, porque estamos aquí de todos modos viendo cosas, analizando cosas, y luego al final de lo que nosotros estamos hablando fuera de antena, no me pregunten por qué termina saliendo todo dentro de la antena, porque tenemos el mismo filtro que no tener filtro.
0: Eso es bonito, luego la gente nos lo reconoce y nos escuchan. Sí. Un saludo para todos aquellos que se conectan a esta tarde, que vienen de viaje, que nos escuchan en el coche, que nos dicen que hay unos trayectos, en el autobús, trayectos en los que se acompañan del programa del de Hoy No Pasa, que se entretienen, se ríen y echan un ratito amable.
1: No me has entendido lo del autobús.
0: Ay,
1: hay
0: no.
1: Alguien en un autobús hasta ahora yendo para su pueblo.
0: Ay, pero ¿tú crees que la habrán conectado?
1: No lo sé, pero bueno, en todo caso se lo decimos y esto queda aquí grabado. Angelita. Ay,
0: nuestra Angelita de Pedro Muñoz.
1: Si llego a saber que estás ahí, subo ya a darte tres besos.
0: Pues mira, lo explica Antonio Barragán. Buenas tardes.
2: ¿Qué tal? Muy buenas tardes. Pues Angelita ha venido por primera vez al Angelita de Pedro Muñoz. Por primera vez al programa en compañía, estrenando ahí las gradas, y la verdad es que lo ha pasado, ha venido como a ella le gusta venir, elegante, vestida, con su traje de gala,
0: su
2: en
0: mármol,
2: este caso rojo, su mármol, como ella le dice que lleva todo el mármol, y ha traído dos melones de regalo.
1: Por un momento has dicho lo del mármol y los melones y he dicho, no puede ser que Antonio esté diciendo esto.
2: Ha traído un melón para Ramón, que ya rimaba él solo, así, un melón para Ramón. Y para Gloria le ha costado un poquito más. Y le ha puesto un cartel que decía, para Gloria, para su memoria. Para la memoria, como el de Memory, este que anuncian. Pero melón.
0: Ha considerado bajarita.
1: Porque con un melón, Gloria, vas a tener un memorión, es que está
2: claro,
1: más claro.
2: Eso
1: agua.
2: Es.
0: Qué
1: pero
0: linda.
1: Escúchame, pues a partir de ahora, ¿podéis decir aquello de Ramón me regalas el melón?
0: Claro, ya lo hemos propuesto. Claro, hemos intentado regalar melones, jabones, también.
1: Sí. Pero no funciona igual.
0: Ayer, de hecho, yo dije que yo, Ramón, me regalas el plató antiguo.
1: Sí, eso te lo escuché.
0: Pero no ha habido
1: ahora
0: suerte.
1: Le voy a contar un secreto, es que yo ayer subí a ver el plató, que de ahí fue cuando, si estuvieron ayer con nosotros, le dije yo a Gloria que por poco sale volando.
0: En el látigo.
1: Porque claro, es que Ramón te cogió, vamos, te puso ahí, con esto de que ahora tenéis distancia para hacerlo.
0: Lo gozamos.
1: Hay que reconocer que es muy bien. Y luego me gusta mucho cuando escogéis los dos del bracete.
0: Y salimos.
1: Y salís los dos.
0: Tiene recorrido.
1: Me gusta mucho, ¿eh?
0: Tiene recorrido. Bueno, chicos, estamos pues avanzando en esta semana, estamos preparados para abrir nuestra tertulia, si os parece, sintonía.
1: Que también te digo una cosa, que es que ya estábamos de tertulia. A nosotros nos pasa una cosa, esto yo creo que ustedes lo ven perfectamente. Y es que da igual el momento en el que nosotros abramos tertulia, ya llevamos un rato de tertulia.
0: Esto se hace mucho en podcast. Llevan un rato, ellos marcan el temporizador siempre que entra la careta. Y hay muchos podcasts que llevan a lo mejor como 15 minutos. Te podemos poner la careta ya de entrada para que cuente con el marcador. Ah, vale, venga, arrancamos. Bueno, esto es un poco así dependiendo de qué sección abramos. Pero en este caso la tertulia se trata de una charla amable y por eso se nos hace desde el minuto uno. Y más cuando tenemos presencial, como es el caso de Antonio, que baja a estar con nosotros. Pero también tenemos teléfono.
1: Así que, Julia Rubio, buenas tardes.
3: Buenas tardes.
1: Ahí.
0: Julita, ¿dónde estás?
3: Estoy en la capital española.
1: ¿Estás en Madrid, Julia?
0: Esta no nos
3: mira
0: la esperaba,
3: Madrid,
0: ¿pero qué?
3: Porque quería yo entrar hoy el primer día desde la capital, porque digo, en un lugar distinto. Y me he venido pues a un lugar donde se hacen muchas compras, entonces lo considero que era un lugar adecuado para entrar hoy mi primer día de radio de esa temporada.
0: Está renovando temporada.
3: ¿Qué os parece?
0: Muy bien.
1: Escucha, podemos jugar a ver dónde estás. Te decimos cada uno un sitio y si acertamos, pues nos traes...
3: Lo he puesto muy fácil.
1: Un sitio donde se hacen muchas compras. A ver, venga, Gloria.
3: Sí, exacto.
0: Diría el Corte Inglés.
3: Oh, muy bien, Gloria.
1: Bueno, ahora te voy a decir
3: estoy
1: una cosa.
3: Estoy aquí con mis hormonas andantes.
1: Cortes ingleses hay en muchos sitios, la pregunta
3: con
1: es
3: con las hormonas mías y las de mis hijas.
1: Claro, tendremos que acertar en cuál estás.
0: Bueno, tú también.
3: Venga, a ver, ¿dónde creéis? Que eso es muy de manchegos.
1: Claro.
3: ¿Dónde venimos los manchegos cuando venimos a Madrid?
2: A ver, yo diría que está en el Precial.
3: No, los manchegos nos gusta más otro.
1: Yo diría...
0: Ostras, es que tengo dos. No sé.
1: Es que yo tengo uno...
3: ¿A dónde vamos los manchegos? Que somos muy de... ¿Dónde? Cuando vas a Madrid, ¿a cuál Corte Inglés?
0: A Parque Sur.
3: No, no, los manchegos, los manchegos, los manchegos.
1: Vamos a ver, no.
3: Ah, los
1: si
3: manchegos.
1: Va, si va,
3: es que claro, los manchegos más de la zona, claro, a lo mejor de Portillo.
1: Escúchame.
3: Buen salida, ah, vale, lo ves.
1: Que
3: te vas.
1: Claro, yo digo que
3: te
1: si
3: digo
1: vas,
3: los manchegos de San Clemente y todo eso.
1: Si vas, vas al que hay que ir, que es el de Sol.
3: Exacto,
1: ya está.
0: ¿Así?
1: Sí, claro, porque al final pues ves la Puerta del Sol, estás en el centro, yo tienes que, todas las tiendas al lado.
0: Yo que iba al de Albacete.
2: Claro, nosotros
0: nos gusta
2: la
0: Puerta
2: del Sol, que casi parecido.
0: De hecho, vosotros sabéis que yo no sabía lo que era Cortilandia.
2: Yo tampoco, hasta
3: claro, yo tampoco, ¿eh?
0: Yo jamás he sabido, o sea, no me parecía. Entonces, cuando alguien me habló de Cortilandia, no entendía. Yo pensaba que Cortilandia era como la propia sección de juguetes, sí, dentro del. No sabía,
1: y,
0: que, era
1: no
0: espectáculo.
1: Sabía que era un espectáculo.
0: No.
2: ¿Qué cosas hay que hayas descubierto ya mayores?
3: Ah, pues ahora hemos pasado por la zona donde ponen Cortilandia y lo hemos hablado. Digo, mira, aquí ponen Cortilandia. Yo además es que como nunca lo he interiorizado yo lo de Cortilandia, como que nunca me ha hecho gracia tampoco, ¿sabes?
0: Claro. Mira lo que dice Antonio. Juli, que esa es buena propuesta.
2: Mira, yo hasta los 18 años no me comí una hamburguesa,
0: sí,
2: por ejemplo.
0: Venga, yo tengo
2: hasta
0: una.
2: Hasta los 18 no me comí una hamburguesa.
0: Una hamburguesa, hombre, perdóname, una hamburguesa de restaurante rápido.
2: Creo que ni de...
0: Ni de casa, de casera,
2: tipo,
0: ni casera.
2: Pero hablo de tipo McDonald's y
0: vale,
2: tal, hasta los 18, pero antes en mi casa tampoco se comía
0: tengo,
2: hamburguesa.
0: Yo tengo muchas que no he hecho.
3: No, yo sí, yo. Yo sí, yo hamburguesas que comíamos del regidor de mi pueblo, el regidor de mi pueblo que hacía hamburguesas que eran de
0: el
3: cerdo.
0: Picadero, yo.
3: Y luego había un sitio en mi pueblo que se llamaba el Jolibel, creo que era... Y sí que te hacían hamburguesas, que eran las primeras hamburguesas que se hacían en los pueblos, pero con hamburguesas de estar de carnicero. Las de comida rápida, sí, como ya lo que conocimos como fast food, yo eso las probé cuando me fui a estudiar a Madrid. Nunca había visto eso en mi vida tampoco.
1: Efectivamente, a mí no te creas tú, me ha pasado más o menos lo mismo. No es aquello que tú digas, uy, en mi casa además, mi madre siempre ha hecho filetes rusos. Entonces, vamos
3: eso
1: a ver, un
3: es,
1: filete
3: claro,
1: ruso es un filete ruso. Y no vale que sea hamburguesa. O sea, fin, tú te haces el filete ruso y te lo comes.
0: Es que yo tampoco.
1: ¿Con salsa o sin salsa?
0: Había comido filete ruso en mi vida, hasta que fui mayor.
1: Yo tampoco. En mi caso sí, es decir, mi madre sí los hacía, pero claro que al final, si te fijas, filete ruso es una hamburguesa.
0: Totalmente.
1: Con pan rallado, pero para una hamburguesa.
0: Dos productos que yo no he comido, o sea, no, jamás he comido hasta que he sido persona adulta, que es el guacamole. Y,
3: bueno, y eso el año pasado, ¿cómo que dice?
0: ¿Y cómo se llama? Que se me ha olvidado.
1: El hummus.
0: El hummus. Hummus y guacamole son dos pastas, ¿no?
3: ¿Sabes lo que me pasa
0: no
3: a mí? ¿Sabéis lo que me pasó a mí? Que resulta que mi cuñada, sabéis que mi hermano vive en Estados Unidos y su mujer es americana. Entonces, la primera vez que iba a venir su mujer a España, digo, José Ángel, rico mío, digo, ¿y qué le compro yo a Fiorella? Y dice, nada, dice, pues yo qué sé, dice, tengan en casa jamón, que les encanta a los americanos, dice, ya bocado. Y yo, claro, yo me hice la digna, digo, ah, bueno, vale. Total, que yo negra. Yo digo, Virgen Santa bendita, ¿qué será eso? Total, que nada, yo llego al supermercado del barrio ahí en Toledo y digo, pues nada, pues cogí el jamoncejo bueno y todo el mejor que pude, ¿sabes? Del ibérico, de los mejores ibéricos, y digo, y el abocado, yo venga a dar vueltas por todos sitios, nada, no encontraba nada, y ya se me veía de ver cara de agobiado allá en el súper, y me pregunta uno de los del súper que me conocían de ir mucho a comprar, y dice, Julita, ¿qué te pasa? Digo, si es que estoy buscando abocado. Dice, ¿qué tienes aquí delante? Que eso era el aguacate,
1: aguacate,
3: ¿sabes? En inglés.
2: Yo pensaba que ibas a cortarle finito o así en cuadraditos pequeñitos para que se lo comiese a bocados.
0: He pensado, claro,
3: yo pensaba que
0: se lo comiese
3: a bocados.
1: Yo te he entendido.
3: Me sentí ridículo.

0: Yo probo muchas colas en Madrid. Sí. Pues yo por ejemplo, nosotros en el pueblo no comíamos mucha ternera, la verdad, porque comíamos mucho cerdo, conejo y pollo.
1: Fíjate, el conejo, que es una carne que es verdad que se está perdiendo.
0: Y es sanísima.
1: Sí, a mí no me pero que es así. Y luego lo de la fruta del dragón, esta, que a mí me hace mucha gracia porque a mi frutería la traen. Traen cosas raras. Es como las naranjas chinas. ¿Habéis probado una de las naranjas chinas?
2: Sí, que tienen como patas, ¿no? Tienen patitas.
1: Las naranjas chinas son naranjas muy chiquiticas. Que tienen patitas, ¿no?
2: Ah, no, pero eso se llama también de un nombre.
0: Que son así como... Sí, yo...
3: Mandarina.
2: No, eso se llama... Esas naranjitas pequeñas tienen un nombre, pero se comen con cáscara. Pero yo tengo unos limones con patas. Sí.
3: ¿Con patas?
2: Como limones con patas.
3: ¿Pero dónde compráis vosotros?
1: Limones con patas, espérate. Voy a buscar eso, tampoco lo he visto yo.
2: Mira,
1: pues escucha, Julia, tú estás en el Corte Inglés y bajas al supermercado y tienen de todo, supuestamente.
3: ¿Qué cosas?
0: Espero que hayas hecho metido en el otro Corte Inglés.
1: Limones con patas.
0: Que te lías. Sí. Y ya he perdido la práctica del Corte Inglés de cuando vivía en Madrid. Hemos metido uno que se me subía a la planta 9 y venga a subir y venga a subir plantas y hemos visto de todo menos ropa, ¿sabes? Tú bueno, sabes la cantidad de cosas que hay aquí.
1: Me ha salido un...
0: De lo de Madrid al cielo, de paleta total estoy.
1: Me ha salido un limón con los brazos, con brazos y piernas y sale el limón haciendo así el ¡ay, me cachis!
2: A ver.
3: ¿En serio?
1: Claro, pobrecito mío, de verdad.
2: No, es como, un limón con greñas por abajo.
0: Ningún lado.
1: Ah, esto.
2: Como un limón.
1: Esto.
2: ¿Cómo se llama eso?
1: ¿Cómo se llama? Esto, no sé cómo se llama esto. Es un limón con formas. Pero aquí
3: parece
1: que esto
3: un
1: es un
3: calamar.
1: Limón.
3: Pero es una cosa rarísima.
2: A ver qué te pone en internet. A ver si alguien que nos está escuchando sabe cómo se
1: limones
2: llama.
1: Limones con formas raras, como pulpos. La causa es una plaga.
2: Pero el mío es cultivado. Vale. Pero bueno.
1: No sé.
3: Chicos, voy a romper un momento este bypass que habéis hecho aquí de frutería para poneros un audio que está ahí puesto.
0: Un audio.
3: Un audio se ha convertido en algo viral. Todo el mundo lo va pasando de una red social a otra. Y ojo que la canción que interpretan tiene 11 años.

0: mí los muchachos me parece que cantan muy bien, pero esto es el típico grupo amigos con una guitarra. O sea, bueno, yo no sé si al final será una familia tal, a mí me parecen el mismo, el típico grupo amigos con una guitarra.
1: Es una guitarra, una familia cantando, una madre dándolo todo y un joven que se lleva todo el protagonista cuando enfatiza el estribillo de una canción que, como digo, tiene 11 años, de un grupo desaparecido. El vídeo lo protagonizan los hermanos Caño, que a mí no me queda muy claro quiénes son los hermanos, pero bueno, ellos son un grupo musical. Resulta que este audio forma parte de un vídeo que no tiene desperdicio, que lleva y supera los 20 millones de visualizaciones en redes. Una canción, como digo, de una boy band que ya ni existe. Y yo creo que Spotify echaba chispas cuando han visto de repente que suben tantísimo las escuchas de esta canción. Tanto, porque claro, la gente les ha escuchado a ellos y ha dicho, ¿esta qué canción es? Y se han ido a por el grupo original. Uh-huh. ¿Qué tiene, Antonio, esto para convertirse en viral?
2: A ver, había también un chico que cantando canciones tipo también católicas o religiosas o de este tipo se hizo muy, muy famoso en muy poco tiempo. Ahora lo buscamos también, pero número uno en Spotify. Quiero decir que es cierto que hay como una tendencia en canción, ya vemos con el grupo Hakuna, de canciones religiosas o canciones así de las que se cantaban en misa o de grupos de familia.
1: ¿Tú has visto el vídeo?
2: Sí, yo lo he visto y había un comentario muy gracioso que decía que en vez de Simón y Garfunkel era Borja Mari y Garfunkel o algo así.
1: Bueno, es que los comentarios no tienen desperdicio.
2: Son buenísimos los comentarios.
1: Los comentarios al final se ha politizado un poco la historia, sí. Y les han dado todo tipo de etiquetas que yo entraba, muchos de nosotros entrábamos solo por leer los comentarios. Tengo que decirte una cosa y fuera política y fuera imagen, pero hay algo que a mí yo he dicho, Antonio, a mí no me descuadrabas en el vídeo, ¿eh?
2: No, yo es que tengo un perfil tan tradicional que puedo
1: las patillas, cuadrar. Las patillas.
2: Con mis patillas y mi pelo.
1: La patilla.
0: Antonio, de hecho, hubiera sido el que hubiera acompañado también el otro grito.
1: ¿Es que fuma? Es que fumaba. No, si no llega a fumar.
0: Y el que fuma es el rebelde del grupo, estoy convencido.
1: El rebelde.
0: Su madre es el que alguna vez le ha dicho, como te veo otra vez con el cigarrillo en la mano.
1: Por alusiones, Antonio.
2: Sí. Pero que es cierto que yo encajo en distintas épocas con mi corte de pelo así tradicional y mis patillas. Encajo en grupos tradicionales. Podría ser una banda que la hemos nombrado aquí algunas veces, la Kelly Family también. Podría ser la Kelly Family española.

0: Podría ser la prole de Manolo Escobar.
1: Si las Flos Mariano.
0: La Flos Mariano.
1: Porque Flos Mariano está,
0: que vive en Ecovisa. Que vive en Ecovisa. Parte de ellas y otra parte aquí en Toledo. Pero bueno, que sí que es verdad que me partía con los comentarios. Ellos lo estaban disfrutando, lo estaban pasando bien.
1: Es verdad.
0: Y cantar en familia o con amigos.
1: Pero es que es lo que yo decía. Es decir, independientemente de que es verdad que se puede politizar, que te puedes reír con... Es verdad que la gente tiene unas ocurrencias malignas en las que evidentemente esto es lo de ¿quién más ha venido a ver los comentarios? Pues sí, evidentemente hay, todo el mundo.
2: ¿Qué canciones recordáis vosotros de Iglesia? Julia, tú que eres...
3: ¿De Iglesia?
2: Venga.
3: Bueno, pues desde empezar la de entrada de Alrededor de tu mesa venimos a recordar. Alrededor de tu mesa.
0: O sea, venimos a recordar que tu palabra es camino. Mi cuerpo.
3: Y luego la que más me gusta a mí es la de Pescador de Hombres.
0: A ver, recuérdanosla un poco.
3: A ver, yo me... A ver, la de Pescador de Hombres. Eso es.
0: Has dicho mi nombre en la arena.
3: He dejado mi barca.
1: Mira, todos hemos ido aquí a misa de pequeños, ¿eh?
3: Junto a ti.
0: También está bien la de... Al pecho llevo
3: una... El ángel San Gabriel me dijo a mí también que yo iba a recibir en mi corazón a Jesús, hijo de Dios. Y yo le respondí que se cumpla en mí la palabra de... No, esclava del Señor, la palabra de Dios.
1: Julia,
3: en
1: una
3: cada
1: pregunta.
3: Comunión.
1: Julia,
3: dime, hijo mío.
1: ¿Estás en el Corte Inglés? ¿En qué planta en concreto y dónde te has escondido?
3: Porque me da la sensación.
1: Claro, no, es que estoy convencido de que tienes que estar pasando por algo y todo el mundo dirá aquello de pero ¿y esta muchacha?
3: Sí, las gemelas se han ido de mi lado, como siempre, claro.
1: Yo no. Ayer sabéis de todos modos lo que, por ejemplo, me pasó a mí. Por la noche estuvimos escuchando, puso Chema Cervantes el Low in the Wind.
0: Sí.
1: Y yo al final esa canción la he escuchado, la primera vez que yo la escuché fue en misa, adaptada a letra de misa. Ya no me acuerdo de la letra, pero yo recuerdo escucharla. O sea, es como de Dios mío, ese momento en el que se copian canciones.
3: Hay canciones de misa, esas canciones, que la letra serán...
1: Esas canciones que son muy populares y que automáticamente es como que se les hace una letra ex profeso para hacer lo que eso antes
3: total,
1: se hacía mucho en misa.
3: Total.
1: Y es verdad que además salía, sobre todo en el caso de las misas infantiles, las misas de jóvenes, se hacía muchísimo, eso es verdad.
3: Yo tengo... Y la del Padre Nuestro canta de Padre Nuestro en ti.
2: Esa es la que me sé yo, la
3: única,
2: me
3: encanta.
2: Mira, yo tengo que... Yo lo puedo contar abiertamente porque ahí cada uno, pues por eso somos una tele y una radio plural. Yo no soy creyente, no tengo, mis hijos no están bautizados, es decir, bueno, pero una vez en una iglesia y en una misa me dijeron, ¿por qué no me apuntas a esto? Eran pequeños. ¿Por qué no me apuntas a esto? Porque aquí se lo pasa muy bien la gente.
0: Claro.
2: Pues porque era una misa especial infantil, no era una misa al uso. Y entonces cantaron todo tipo de canciones, salió el párroco con la guitarra, hicieron tal, y ellos dijeron, pero bueno, esto es una fiesta.
1: Es que a ti de
2: claro,
1: pequeño,
2: lo que pasa es
1: claro.
2: que, claro, luego ya la cosa va variando porque no siempre van a ser esas misas infantiles, ¿no? Pero claro, de repente era como, y si no, pues te vas de esos coros gospel, ¿no? Te vas a los americanos. Y dices tú, oye, yo estaría aquí todo el
3: alegre
2: día escuchando.
3: De la mañana que nos
2: sigue.
3: Alegre la mañana.
1: Madre mía, Julia, te da para hacer disco. O sea, si te dejamos una
3: pero
1: guitarra,
3: una
1: te
3: cosa,
1: dan 20 millones
3: que
1: de reproducciones.
3: Os tengo que enseñar el próximo día que vaya a veros a la radio mi cancionero. Y yo estoy en la portada del cancionero con mi faldeja azul marino que me hizo mi madre y con mi camisa blanca con sus paperolejas. Y la faldeja, como ya sabéis que yo soy muy mini faldera. Entonces mi madre me la hizo pues un poco más corta de lo que yo le dije, mamá, corta. Y mi madre, no, Juli, que es para misa. Total, que yo no me la quería poner. Y al final mi madre tuvo que hacer unas sondejas, le me dejaron las monjas unas sondejas a hacerle para que fuera más corta, porque tenía que ser por la rodilla, ¿sabes?
1: Escucha, eso es importante. A mí mi madre no me dejaba ir con zapatillas de deporte a la iglesia, a misa los domingos.
3: Va.
1: O sea, tenía
3: que ir
1: la
3: arreglado.
1: Ropa,
0: tenía que ir la casa del señor ahí con lo mejor que tenga.
3: Y de hecho, y nos ha quedado un poco eso.
1: Porque yo veía muchachos de mi edad que iban a misa normal y corriente como un día normal.
3: No eran formales, no eran formales.
0: No me dejaron la puerta, no hay un portero en la puerta, pero se debe, se debe.
3: Como deje. De comprar algo para los domingos. Tú no dices siempre esto para los domingos. Yo como tengo siempre
2: Domingo de Ramos, Julita.
3: Que me gusta a mí tener algo reservado. A mí
1: claro.
3: sí.
1: Y a que tus hijas o tus hijos, en este caso, se dices aquello de esto para los domingos, o miran como, pero ¿qué dices?
3: Me miran con una cara de decir, claro. pero mamá...
2: Eso ya no se dice, ¿no?
1: Claro.
0: De hecho, antes había la ropa de diario, que era la misma, y después solo la de domingo.
1: Solo la de domingo.
0: Domingo y diario.
2: Eso lo hacemos, sí, y conscientemente también lo hacemos. Yo me acuerdo
1: sí,
2: cuando
1: claro,
2: he sido niño.
1: Julia, sí, sí.
3: A mí has mirado a los ojos, sonriendo.
4: has dicho mi nombre.
2: ¿Sois conscientes de que soy la única que no tararea? Sí, no me la totalmente. Sé.
3: Era muy buena, ¿eh?
2: No me la sé. Podéis grabar un Great Hits vosotros, ¿eh?
1: Great Hits.
3: Cuando queráis. Es que tocaba la guitarra. Yo me pedía a los Reyes una guitarra. Sí. Me pedía a los Reyes una guitarra. Entonces yo me la quería comprar de Casa Simarro, porque eran las buenas. ¿Sí? Pero mi padre, que no conducía, dijo que a Casa Simarro no íbamos a ir. Entonces la Manoli se la compró de Casa Simarro y yo me la compré en Casele, una tienda de mi pueblo. Que bueno, que estaba muy apañada también.
1: Pero
3: y tocaba la guitarra, Jaito.
1: ¿Pero tú sabes tocar la guitarra?
3: Tocaba.
2: Por favor, ¿podemos tener a Julia en algún momento de la temporada con su guitarra aquí?
1: Es que me parece una fantasía.
3: Me puedo vestir con mi falda de...
2: De domingo.
1: La falda corta. ¿Tú te imaginas que de repente llegas y estás tú con la falda corta vestida. Y Antonio y yo con pantalones cortos? Y calcetines, además, de esos que te ponían como de perlé.
2: Halloween.
1: Como de perlé, estos es que llevaban ahí como de hilo, ahí como para arriba.
0: Yo también estuve en un orfeón.
3: Oye, que eran buenísimos esos, los de condor, de hilo, que eran carismos.
2: ¿Tú en un orfeón? A ver, sorpréndenos.
0: Vamos, un orfeón del colegio y eran distintas voces, pero cantábamos también canciones de iglesia.
1: Yo eso no lo
0: y
1: he hecho jamás en la
0: también
1: vida.
0: La de... La canción de la clave de sol. Una oreja barrigona con sombrero y con bastón. No sé qué, no sé cuánto la llaman clave de sol. Algo así. Y después también decía, y la de eres alta y hermosa como tu madre. Y decía la otra voz, morena salada.
3: pero no. Si la cantáis el misaito.
0: Morena salada.
1: No, esto no es un orfeón.
2: Orfeón.
1: O sea, a mí yo ya me he salido. O sea, yo en este momento soy.
3: Eso era más moderno.
2: No lo sé.
0: Eso podía ser el año 92, 93. Vamos, los orfeones infantiles.
1: Bueno, escucha, se siguen llevando mucho.
0: Sí, ahora sí.
3: Y mucho colorado. Eso sí que habéis cantado, ¿no?
1: Es verdad.
3: Ya era cuando salíamos de misa.
2: Esto ya el recreo.
3: Azul y verde. También la de a la hoja verde, a la hoja del laurel, que está analizando la letra. Mi señora me ha mandado. Es que estás como.
2: Tú sigues en las tiendas, ¿no?
3: ¿Cuántas hijas tiene usted? A esta me la llevo por fea y llorona. A esta no la
2: quiero.
3: Ojo
2: la letra,
3: por
2: guapa.
1: Anda,
2: la letra sale envejecido un poco mal.
0: Podrías ir a la sección de libros estos que ponen esotéricos y otras realidades o algo así. Y te ven cantando y dices, madre mía, cómo está esa mujer.
2: Os recuerdo que hemos empezado el programa diciendo que saludábamos a toda la gente que se acompaña de este momento radiofónico. Espero que todos se mantengan. Y por romper un poquito el hielo...
3: A ver,
1: todo el mundo...
3: Aquí.
1: Claro, no me extraña. Sí, yo sigo diciendo que todo el mundo que tenga una determinada edad ha tenido unos calcetines de perlé de esos que te ponía tu madre con unos zapatos.
2: Hombre, dependiendo también de qué época hayas nacido. Julia, cuéntanos qué tenéis en el estando contigo mañana.
3: Si me cuenta que hay una mujer espontánea que me canta una canción de iglesia. Voy a buscar...
1: No. Que te echan...
2: En Madrid.
1: Que te echan
3: señora,
1: de ese sitio
3: señora,
1: que no. Madre
3: ¿qué tal?
1: Mía.
3: Muy buenas. Estamos en Radio Castilla-La Mancha en directo, en la radio autonómica de la televisión de Castilla-La Mancha. Radio Castilla-La Mancha. ¿Usted se sabe alguna canción de iglesia, de coro, cantar algún coro de iglesia? ¿En misa? ¿Es usted española? ¿De dónde es?
5: De Colombia.
3: Bueno, allí se canta mucho, que allí también va mucho a la iglesia. ¿Qué se canta en las iglesias allí?
5: Ah, no.
3: Venga, cántame un poquito.
5: No, ya.
3: ¿Sí?
5: Años no
3: estoy... Venga, un poquito.
1: No,
3: que no le dé vergüenza. No. Que no le dé vergüenza.
2: Que cante una de Shakira.
3: Que no le dé vergüenza, hombre. Que no le dé vergüenza. Cánteme algo.
1: Julia, que
3: es de Colombia, le da vergüenza.
1: Nada, no, no,
2: es raro, ¿eh?
1: Que te echan por acoso, por Dios.
0: Parece
1: no.
0: Es una prueba de una despedida de soltera. Busca a alguien que te cante una canción. Y la gente, no, yo no quiero, yo no.
3: Me encantaría que alguien me cantara una canción.
2: No sé, alguna,
3: a ver si cuento por aquí
2: no.
3: A alguien.
2: ¿Alguna empleada?
1: No, no hace falta.
2: Empleado.
1: Julia, si nos queda un minuto, no hace falta.
2: A mí me está gustando el reto.
3: Claro, es un reto que a mí me ha encantado.
2: Venga, vamos a darle un minuto, Julia.
3: Déjame un minuto, a ver,
1: si yo, lo que quiero es que las gemelas...
3: ¿Son ustedes de aquí de Madrid?
5: Sí.
3: Sí, yo soy Julia Rubio, trabajo en Televisión Castilla-La Mancha y estamos entrando en directo en Radio Castilla-La Mancha. Entonces, mis compañeros tienen un reto y es que encuentre a alguien que se sepa o que recuerde alguna canción que se canta habitualmente en misa. Yo he cantado la de Alrededor de tu mesa, ¿sabéis alguna?
6: Yo sí, pero no
3: venga.
6: Me acuerdo.
3: Hombre, alguna que te suene, venga. Ven, que te di el ritmo. La de, por ejemplo, la de la barca. Venga, a ver.
6: En la arena encontré tu barca y ya no me recuerdo más.
3: Muy bien, ¿cómo se llama?
2: En la arena encontré
3: tu barca. ¿Cuántos años
6: tiene? 75.
3: Está divinamente con su mujer. ¿Y su mujer cómo se llama?
6: Dolores.
2: ¿Son de Madrid capital?
6: De Castilla-La Mancha.
3: ¡Ay, no me digas! ¡Ay! Al final, los manchegos.
2: A ver.
3: Oye, ¿qué parte?
7: De Infantes.
3: ¡Ah,
2: Guerra de Pimientos!
3: Sí, que están en la radio, Antonio.
7: Un saludo
2: infanteños.
7: De infantes.
2: Ay, qué alegría. Allí di las campanadas de un año.
7: Eso mismo.
2: Tierra de pimientos.
7: Hasta luego.
2: Oye, pues
3: muchísimas gracias, familia. Increíble. ¿Reto conseguido?
1: ¿Reto conseguido?
2: Hombre, ya, venga, muy bien, Julia. Lo que no consigas, Julia, lo veo.
3: ¿Os habéis dado cuenta?
1: No, no,
3: es verdad. O sea, es el imán que tenemos con los manchegos. Es increíble. Primero vengo con un colombiano y digo que mi marido vive en Colombia, me tira para Colombia, pero luego ya me tira
2: para Eres como un imán.
1: Julia, ha habido un momento que te has perdido.
3: Tengo sinergia manchega.
1: Que te decía Gloria, cuando estabas hablando con la chica colombiana, decía, bueno, pues que se cante una de Shakira. Y por un momento he pensado, se lo dice y canta, se lo dice y canta.
0: Ha venido para los
3: colombianos. A lo mejor no salió una tía, colombiana tía, entonces la he visto yo un poco apurada, ¿sabes?
2: Sí, bueno. Pero escucha, nos ha regalado uno de los momentazos de la temporada, ya te lo digo, esto se va a quedar aquí. Señoras, señores, 7:30 minutos de la tarde, nos vamos a despedir con música. Si hemos entrado con el vídeo que se hacía viral de esta familia cantando la canción, os voy a poner la original, pues para que le deis una vuelta. Julita, que te mandamos un beso enorme.
3: Que muchísimas gracias, os mando un beso grandísimo. Yo me voy a quedar aquí en medio del Corte Inglés y cantar sola para que todos me miren.
1: Reencuentra a las gemelas que se te han cambiado de planta, te lo digo yo.
3: Eres muy grande. Ellas se arrepientan de mí. Qué pena que no hayan salido a mí en lo de la vergüenza.
2: Es solo la edad.
3: Ni almuerza.
2: Dales tiempo. Antonio se mantiene en mesa. Despedimos, Julio, a Julia, te queremos.
1: Un beso enorme.
2: Suena la música.
3: Feliz inicio de temporada, ¿eh?
2: Igualmente, bonita.
3: Un besazo enorme.

0: recordaba yo así esta canción.
1: Pues yo que no la he oído en mi vida.
0: No, yo sí.
1: ¿Esto? Yo no lo he oído jamás.
2: Pero ¿quién lo canta? Porque esto
0: no me acuerdo.
1: Esto se llaman Bromas Aparte. Era una boy band y hicieron una versión nueva con Ana Mena, pero vamos, que son niños. Vamos, niños, entiéndeme, que son críos. Ya serán mayores, pero en su momento, si esto tiene 11 años... Y ahí tendrían 15, yo qué sé.
0: Pues ahora
1: igual
0: tienen 26, por
1: no
0: ahí
1: lo sé, no lo sé. No controlo yo este tema. Y te voy a decir una cosa. Con todo el respeto para la banda, me gusta más la familia.
2: Hombre,
1: la familia da un tono
0: fuerza,
1: más gracioso.
0: Un tono de mucha fuerza,
2: un tono
0: coral
2: con muchas matices.
1: ¿Qué es lo que dice el chaval? La parte de que dice que nadie se lo...
0: Que nadie se lo...
1: El gritito. El gritito.
0: No hace falta que lo... Tal. Escucha, que tenemos mención de Kamali, vamos a
1: ¿Os
0: ella?
1: Apetece un café?
0: A mí me apetece un café. Por hacer la broma con azúcar o sin azúcar, tú ya sabes que aquí nos gusta como sea, en plan psicópata o no psicópata, en relación con lo que hemos dicho, Cimilo. Este es el caso que tenemos que decir cosas.
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0: Bueno, pues ahora la parte musical. Hemos tenido un comienzo que no es todo lo que nos gusta a nosotros, pero si hay algo de actualidad y se hace viral, pues nosotros lo contamos aquí en el de Hoy No Pasa. Pero nos vamos hasta Asturias. Realmente no sé dónde está nuestro protagonista de hoy y dónde está la banda, si se sitúan en otro punto de España. Pero bueno, me voy a centrar ahí porque desde allí sale una de esas bandas que nacen casi sin querer, sin darse cuenta, pero que tiene canciones que llegan directas y todo un camino por delante. Son Los Acebos, liderados por Berto Rodríguez. Publican su primer álbum de estudio llamado 23, esas 12 canciones en las que nos vamos a lanzar a navegar a esta hora de la tarde en el de Hoy No Pasa. Berto, buenas tardes, bienvenido.
1: Hola, muy buenas, ¿qué tal?
0: Lo primero, ¿dónde estás?
1: Ahora mismo justo acabo de llegar a Asturias.
0: Ah, bien.
2: O sea, ¿estás en casa?
1: Sí, ahora mismo justo en casa.
2: Bueno, ni tan mal entonces. Escucha, que lo que decía Gloria hace un momento, yo creo que es importante señalar lo de que me ha gustado mucho eso que has contado al principio, de que es una banda que de repente ha crecido casi sin darse cuenta, porque me da la sensación de que al final la naturalidad a la hora de crecer dice mucho de dónde puede llegar una banda.
1: Sí, realmente, no sé, siempre me enfoqué como en intentar tirar el proyecto adelante, ¿no? O sea, ir buscando oportunidades y demás. Y realmente, bueno, hay un día que miras hacia atrás y bueno, pues sí, joder, está guay que fuiste pues como creciendo, ¿no? Tocando en sitios que te molan mucho, apareciendo en sitios así como que en su día pues era imposible pensarlo. Y nada, muy contento, la verdad que sí.
0: Berto, cuando se hablan de los comienzos de las bandas, es algo por lo que vais a pasar todos, sobre todo porque estáis al otro lado en el tema promoción y nosotros, los que estamos en la parte que nos toca hacer preguntas, hay las obvias y las que te vas a hartar a contestar. Así que voy a quitar de primeras ese pequeño marroncillo cuanto antes y luego ya nos metemos en cosas que te hagan la entrevista más entretenida. Pero voy por el número del 23 que marca este trabajo y por Los Acebos, que intuyo que tiene que ver con el árbol en ese perfil asturiano, ¿no?
1: Sí, 23, pues este álbum, el primer álbum de estudio, recopila un poco pues el EP de Esclavos de la Intensidad que grabamos con Juande. Ahí es donde yo noté que empezábamos como a tener más oportunidades. Y luego se han recuperado pues 6 temas, que son los primeros que compuse en un local de ensayo y grabé, pues con muy, muy, muy, muy poquitos medios, ni tan siquiera tenía pensado formar como una banda, y los he vuelto a producir con Juande, me hace muchísima ilusión. Y bueno, pues cuando todo empezó era 2023, y bueno, 23 también es un poco la edad a la que empecé a currar, y bueno, ahí tienes que empezar a desplazar un poco tus hobbies y es un poco volver a eso, ¿no? A lo que te hace feliz. Y luego Los Acebos, pues al principio, cuando se graba esas primeras canciones ahí en el local de ensayo y tal, las tienes en tu casa, pues nada, al poquito dices tú, bueno, pues habrá que ir a tocarlas a algún lado, ¿no? Y realmente ensayábamos en el salón de la casa de campo o del pueblo, ¿no? De la antigua batería, y la casa se llamaba Los Acebos. Y nada, abríamos las ventanas y veíamos a las vacas. O sea que todo muy asturiano, la verdad.
2: Nunca está de más. Fíjate que sobre lo que has dicho que ha sido volver a grabar las canciones del EP, has mencionado lo de la producción de Juan de Dios. Yo no sé si esa producción ha sido importante para encontrar el sonido final de este disco.
1: Sí, yo creo que sí, que el sonido se fue perfilando con el tiempo, ¿no? Al final, cuando conocí a Juan de y se metió un poco en esta aventura, pues es un factor clave, ¿no? En el sonido de Los Acebos. Y realmente pues me hizo mucha ilusión que trabajara pues esos primeros temas que era pura, no sé, pura ingenuidad al final. Y es eso, no volver a grabarlos, sino volver a producirlos. Los temas cambian. Tienen la esencia, tienen la idea, pero realmente hemos cambiado los temas. Y nada, estoy muy contento de que todo el mundo los pueda escuchar.
0: Bueno, cuando hablamos de Juan de Dios Martín, hablamos de un productor que ha trabajado con grandes nombres como Leiva Amaral, como Soel, y tiene que haber esa conexión del artista con su productor para que puedan sacarle el jugo a unas canciones, Berto, que al final son muy naturales, hablan de sentimientos, son canciones, como a ti te gusta decir, que pueden pasarle historias a cualquiera, pero convertirlas en mágicas para hacerlas nuestras y que dejen de ser solo tuyas, también es un trabajo en equipo.
1: Sí, claro, o sea, yo siempre estoy yendo al estudio con Juande, aunque luego grabamos los temas en Estudios Mans, ¿vale? En 1 o 2 días grabamos muchos del tirón, intentamos ir con varios temas, pero yo siempre estoy intentando ir a Coruña cuando tengo un ratito a producir a su estudio, y mola mucho porque es como un toma y daca, ¿no? O sea, llevo las ideas, las trabajamos juntos. Eso a mí me inspira, luego pues es como algo que se retroalimenta, ¿no? Entonces, bueno, la verdad que estoy muy contento que el flujo de trabajo con Juan de sea así, y al final pues es un poco eso, ¿no? Empiezas así como produciendo música y acabas pues generando esa amistad y demás, y el entendimiento a la hora de hacer canciones.
2: Oye, a la hora de componer, a la hora de empezar a plantear ese proyecto desde cero, ¿se piensa solamente en el disco o se piensa en cómo va a sonar también en directo?
1: Pues la verdad que cuando voy a hacer una canción no pienso ni tan siquiera en qué tipo de canción, digamos, a nivel sonoro quiero que sea. Yo creo que Juan de tampoco, y realmente mola, ¿no? Porque al final la canción va creciendo por donde va creciendo. Realmente mola mucho eso, ¿no? Esa sorpresa, hasta que en un momento encaja y dices tú, bueno, pues es aquí. Y luego mola darle otra magnitud en directo con la banda, porque cada uno interpreta a cada persona de la banda, Sebas, Guille, le dan como su propia visión, ¿no? Y eso es lo que mola, que coge otra magnitud en directo y otra energía. Entonces, bueno, yo creo que son como dos cosillas separadas que no sé, me mola mucho que sea así.
2: Me ha gustado lo de Sebas Guille porque suena, como hubieras dicho los demás, sonaba canción de Amaral, que lo sepas, ¿eh?
1: Sí, siempre hacemos esa broma, justamente. Sí.
0: Bueno, Berto, son pocos días los que lleva el álbum ya fuera para todo el mundo. Además, también vienes de tocar hace poquito, todavía queda fecha por delante. Anunciasteis en agosto que seguirías en este caso sacando más temas. Tenéis que venir por tierras castellano-manchegas.
1: Pues nada, cuando me invitéis me acerco. Yo ya me acostumbré a coger el coche donde sea, la verdad.
0: Aquí tenemos que hacer una fusión, ¿no? Como en plan unas faves, cachopo asturiano, nosotros te cambiamos por unas migas y podemos verte unas carcamusas toledanas. ¿Has venido alguna vez, aunque sea a verte de vacaciones tuyas, de pasar, o es una comunidad autónoma que te pilla carretera, que es también lógico, de paso hacia otro sitio?
1: Pues la verdad es que no he estado muy muy de paso, yo creo, o sea, realmente, y más pequeñito, o sea, no, claro. Espera, no tengo que ir hasta allí.
2: Voy a hacer una pregunta a Berto que va a quedar fatal. ¿Tú cuántos años tienes, Berto?
0: Es joven.
1: Nunca claro. Digo la edad, no por nada, pero nunca digo la edad.
2: Vale, nunca dice la edad, pero menos de 30.
0: Sí, hombre.
2: Claro, pues ahí
1: vamos
2: voy.
1: Vamos a dejarlo ahí en el imaginario colectivo.
2: No, si te lo decía, porque claro, es que en determinado momento dices, no, cuando era pequeño, pero que no has tenido tiempo, si es que has sido muy jovencito. No,
0: bueno, pero escucha, tú al final ves al de... te metes en los perfiles, estás viendo, al final ellos, mira, Berto lo dice rápido, cojo el coche, voy donde haga falta, aquí Castilla-La Mancha, abierta, contratación, que se metan para, que hay promotores, y además ahora viene el tema salas, que es algo que conoce bien Berto, porque él formó parte girando por salas. Entonces, ahora que viene la temporada de salas, Castilla-La Mancha también tiene unas salas maravillosas para que, oye, levanten el teléfono y nos traigan a los acebos para poder disfrutarte por aquí dentro de poco. Cuéntame y cuéntale a los oyentes del De Hoy No Pasa, ¿cuáles son las referentes musicales tuyos?
1: Pues, a ver, yo con lo que siempre aprendí a tocar la guitarra, ¿no? Era con los directos de Red Hot, sobre todo Red Hot me encanta, y pasaba horas viendo esos conciertos intentando emular, ¿no? Los conciertos ahí un poco de... parando el YouTube, no sé qué, siempre fui muy autodidacta. Y bueno, todas esas bandas, Arctic, los Queens of the Stone Age, Foo Fighters, pues bueno, me encantaron siempre los festivales, y ahí vamos a intentar ver a toda esa gente y tal. Pero bueno, yo creo que todas esas influencias se van pegando en las canciones, de alguna u otra manera, ¿no? Por la forma que tengo yo de tocar la guitarra. Pero bueno, cuando hacía skate, que hice skate también muchísimo tiempo y demás, muchas horas al día, pues bueno, siempre me moló también el rap americano, el punk 2000ero, y no sé, ahora me mola también mucho el trap, pues el pop español. La verdad que me mola escuchar, si es buena música, me mola escuchar todo tipo de propuestas que, pues bueno, que vayan con ganas, ¿no?
0: Pues con eso queda más que claro. Ahora nosotros queremos escucharte a ti, que los acebos nos visiten, que tengamos oportunidad de poder disfrutarte y que esa gira se haga más extensa. Sobre todo que 23 vuele mucho y suene mucho y así podemos tenerte también cerquita por aquí. Y si no nos marchamos, Javi, que Asturias es maravilla,
2: Asturias
0: que además tienen por aquí conciertos por Galicia, cada uno que biche un poquito, que todavía estamos septiembre, ya lo decían Airbag, todavía es verano, así que se disfrute. Berto, pues mil gracias, aquí tienes tu casa, el de hoy no pasa abierto para ti.
1: Bueno, tengo que agradecer yo por darme ahí el espacio y nada, esperemos vernos cara a cara dentro de un poquito.
0: Seguro.
2: Ojalá sea eso, seguro, y esperemos además poder disfrutaros en directo, que al final se trata de disfrutar de la música en directo. ¡Berto, un abrazo!
1: Un abrazo, muchas
0: Adiós.
1: Gracias.
0: Un besazo, chao, chao, chao. Y nosotros que seguimos a falta de minutos para alcanzar las 8 de la tarde, pero nos vestimos muy elegantes.
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2: Reconozco que este es uno de los momentos que más ilusión me hace de empezar otra vez la temporada.
0: El reencuentro.
2: El reencuentro con determinada gente y hoy, pues evidentemente es que hay alguien a quien teníamos ganas de decirle hola.
0: El reencuentro. Alejandro de Miguel, buenas tardes.
4: Buenas tardes, chicos. ¿Qué tal el verano?
0: Muy bien.
2: Ay, muy bien.
0: Muy corto.
2: Corto. Corto, pero bueno, Alejandro, ¿qué le hacemos?
4: De menos. Acaba de aterrizar de las vacaciones, que yo las cojo la primera semana de septiembre. Porque, bueno, son las fiestas patronales y todo eso.
0: Oye, enhorabuena, que has sido pregonero de Miguel Esteban.
4: Ay, sí, qué ilusión. Llevaba muchos años pidiéndomelo, tanto el anterior alcalde, Pedro Casas, como Marcelino. Y fíjate que muchas veces por timidez, y me decían, pues es que hablas por la radio y hablas por la televisión, pero es que me daba como apuro hablar delante de mi pueblo, además en una fiesta que es la elección de la Reina de la Mancha, que viene, pues este año ha sido la 56 edición, ya 56 años celebrándolo, y que es donde eligen pues a la Reina de la Mancha, entre todas las reinas de las localidades de la comarca manchega, vienen pueblos de toda la comarca con sus alcaldes, y es una fiesta muy bonita que congrega a muchos pueblos y a mucha gente, y bueno, pues es que hay gente hasta donde te alcanza la vista y como que me imponía, pero al final, mira, pues un pregón muy bonito que al final pues lo pude disfrutar y contar con todo el cariño de mi pueblo, de la gente que me quiere. Yo quise hacer un pregón desde el corazón, un pregón de agradecimiento, porque es el lugar donde empezó todo, mi pueblo, donde tengo el taller, un agradecimiento a mis costureras, un agradecimiento a esas primeras mujeres que confiaron en mí, que empezaron a encargarme los trajes, y bueno, pues un mensaje muy bonito que ha gustado mucho y la han recibido con mucho cariño, así que muy contento.
2: No me extraña. Alejandro, sé sincero, ¿cuánta gente de la que empezó contigo, de la que está contigo a día de hoy, estaba allí viendo el pregón? Todo el mundo, es que estoy seguro.
4: Sí, sí, porque además es una cena, después de la gala hay una cena que cenan como 1.200 personas, y bueno, pues yo invité a todas mis costureras y fue una noche preciosa. Estaban allí y muchos vestidos míos que ya había hecho hace unos años, y las señoras aprovechan para ponérselo esa noche, y bueno, pues la verdad es que recibí muchísimo cariño. Muchas de las reinas, sabéis que he hecho pues muchas reinas de las fiestas de todos los pueblos que vienen a encargarme los trajes, y bueno, pues ya me apetecía un año quedarme en esa noche tan especial en mi pueblo para ver el pregón y para recibir todo ese cariño.
0: Bueno, yo creo
4: una
0: que
4: noche inolvidable.
0: Es lo que te iba a decir. Te pone también el broche al cierre de una temporada muy bonita, Alejandro, porque no es un camino fácil. El reconocimiento no llega de la noche a la mañana. Es un trabajo duro. Hay que ir, pues eso, cosiéndolo poco a poco, y me lo llevo a tu argot. Pero ya ha llegado, estás disfrutándolo y ya se han acabado las vacaciones, Alejandro. ¡Hay que volver!
2: Hay que volver.
0: Y en este momento, claro, en ese momento él con sus aguja de dal e hilo, y nosotros aquí a la radio que le traemos, porque oye, tenemos alfombras, tenemos de todo, arrancamos temporada, Ale.
4: Sí, sí. Además, mira, octubre se ha convertido en el nuevo mayo, porque no sabes la de pareja.

0: que han decidido casarse en el mes de octubre. No sé si es por esto de las temperaturas, que ya como que apetece más vestirse y todo esto para ir de boda, que tenemos el taller colapsado. Ya nos dejamos un poquito adelantado y un poquito hecho, pero ahora nos toca entregar todas esas novias, madrinas, invitadas, y un trabajo duro el que estamos haciendo para que salga todo a tiempo y salga todo perfecto.
1: Fíjate, es que mucha gente, claro, ya se quedó muy atrás, ya lo dijimos la temporada pasada, lo de que se case primavera-verano. Es que hay mucha novia de otoño-invierno.
0: Sí,
1: y madrina.
0: Se casan durante... Es que con la temporada ya no es tan estacional, o sea, hay todo el año bodas, y sobre todo en los meses de más, como más templados, de octubre, incluso noviembre, hay mucha boda.
2: Mira, Alejandro, llevo yo 2 sábados y 2 sábados de bodas. Los dos, o sea, no te digo más, ese es el percal ya que hay. O sea, que cuando dices tú lo de, no es que hay muchas novias, no sé si en octubre, yo llevo 2.
1: Antonio la ha oficiado.
2: Y escúchame, me queda otra más. ¿Tú has oficiado boda, Antonio?
1: ¿Hace poco?
3: Bueno, hace poco oficié una boda, pero fue una boda de 2 personas que se habían conocido en el programa. Y la oficiamos en un parque ahí en Madrid.
2: Qué bonito.
3: Quiero decir, fue una cosa así un poco informal, todo lo contrario a seguramente a muchas de las madrinas y de las novias que viste, Alejandro. Pero bueno, así sencillo, pero con el amor de ellos que bastaba, ¿verdad? De lo sencillo también se disfruta mucho.
1: Claro.
2: ¿Y las madrinas cómo iban? Que hay que hablar con esto de Alejandro.
3: Pues mira, lo tenía muy complicado porque la novia, la pobre, tiene problemas de movilidad y no podía, estaba en silla de ruedas. Quiero decir que muchas veces los diseñadores tendrán retos casi imposibles.
0: Ay, sí.
3: Y ella tenía un reto muy difícil para que no se le enganchasen las ruedas y tal, y lo consiguieron solucionar y lo llevaron con ayuda de unos amigos y de las damas de honor. Pero bueno, que es que cada persona y cada boda, Alejandro lo sabrá, es un mundo y hay retos.
2: Sí, ¿no?
0: Sí. ¿Os parece? Os hablo un poco de las tendencias.
1: Sí, claro, estamos esperando.
2: ¿Tú por qué te crees que estamos aquí nosotros sacando el tema estamos aquí nosotros sacando el tema de las madrinas y el tema de las novias por algo? Claro.
0: Este año vuelve una invitada muy femenina, que ya se nos estaba... ¿Sí? Esto de ir a una boda de cualquier manera se está dejando un poco atrás. Uh-huh. Una invitada muy femenina vuelve mucho... Bueno, los colores que más nos están pidiendo son el burdeos, así como granates. Los colores de temporada son el rojo también, azul añil, azul marino, y bueno, vuelve mucho la capa para estas bodas de otoño e invierno. La capa es como una prenda estrella, y también la sastrería, una buena chaqueta bien estructurada en un color que te favorezca, con un pantalón que ahora se llevan como más altitos de cintura y con la pierna así un poquito más ancha, fluida y con caída. Eso, sin duda, es un acierto.
2: Además, me da la sensación de que esa composición es muy cómoda. Que al final estamos hablando muchas veces de la necesidad. Pues una boda al final son muchas horas. No estamos hablando solamente de la ceremonia. Estamos hablando de la ceremonia, el traslado, el convite, el baile. Conviene estar cómodos, ¿eh?
0: Por supuesto. Sí. Y en cuanto a tejidos, por ejemplo, vienen mucho los brocados, los terciopelos. El tejido tweed, el típico Chanel, este así como más gordito, que hay colores muy bonitos y en colores muy muy especiales.
1: Fíjate, se rompe un poco la línea, ¿no?, que pensamos, pero claro, nos adaptamos a la temporada, porque ese tejido Chanel también es más abrigo, que no te lo puedes permitir en un mayo, y que ahora te puede dar juego de cara a este inicio de temporada con este otoño-invierno, que además hemos notado que el frío, yo siempre cuento que es a partir de diciembre pasado,
2: sí.
1: Hasta se puede llevar y se puede disfrutar de una temperatura muy buena ahora para tener un evento que tengan las dos partes, ¿no? Un poquito aire libre y un poquito dentro.
0: Y además yo siempre les digo a las invitadas que tampoco se pongan prendas muy pesadas, porque realmente cuando vas a una boda tampoco estás en la calle. O sea, normalmente las bodas en otoño e invierno son bodas de interior, o sea, que tampoco hace falta que sean prendas como muy pesadas y de repente ponerte un abrigo o algo de peletería. Simplemente un vestido bonito, casi con un tejido un poquito más grueso, y ya está.
2: Oye, y en el caso de las novias, porque claro, estamos hablando mucho de madrinas, de invitadas, pero en el caso de las novias, doy por sentado y os pregunto a vosotros de que los vestidos también se adaptarán. No es lo mismo, me imagino, una novia de mayo-junio que una novia de octubre.
0: Claro, son vestidos más con manga larga y un tejido un poquito más gordito. Pero tampoco súper cerrado, no hace falta que sea súper cerrado la prenda. Y también lo que están pidiendo mucho las novias son, pues, con capa desde los hombros y cosas que sean como desmontables para que luego les permita, a la hora del baile y todo eso, pues quitarse todos esos metros de cola y de tejido que les, pues, les pesa para estar cómodas. O sea, que tengan esa como una entrada triunfal con la cola o con la capa larga y luego se puedan deshacer de ella y estar mucho más cómodas, como que se quede un vestido más de fiesta.
1: Fíjate que me he acordado de ti, Ale, que hoy era martes, que íbamos a hablar contigo porque hoy se conocía la noticia de la muerte del diseñador, ese gran diseñador que vistió a Cher. En la década de los 70, el glamour setentero maravilloso y aquellos vestidazos, pues hoy, bueno, yo me he enterado a través del perfil de Alaska, Vogue Mackie, que hacía esos trajes fantasía. Y tengo que preguntarte una cosa. Una vez que tú te sales, y conste que es un trabajazo vestir a madrinas, a vestir novias, ¿cómo se lo pasa Alejandro de Miguel cuando tiene que vestir a una mujer para un evento diferente y dejas volar tu imaginación y dices, me salgo de todo lo que está estructurado, nunca mejor dicho, y rienda suelta?
0: Pues mira, me sacan de mi zona de confort y eso me viene muy bien. Ahí es cuando yo desarrollo más la parte creativa, porque pues no es lo de siempre que nos están pidiendo trajes de novia o madrina. Cuando me piden algo completamente diferente para un evento como más desenfadado o más divertido, pues esa parte creativa se disfruta mucho más. Ahora estamos preparando cosas muy bonitas, ya las veréis. Lo que pasa es que yo todavía no las puedo contar.
1: Claro, ya sabía yo que guardaba unas en la manga.
2: Escucha, de todos modos, tú eres de los que en determinados momentos se te ocurren determinadas cosas, te las apuntas, haces un boceto y dices, bueno, esto para cuando me pida alguien algo ya lo tengo ahí.
0: Ay, sí, sí, vamos. Yo voy guardando ideas y luego intento ajustárselas a alguna persona o que veo el momento adecuado de meter esa idea que había desarrollado. Eso siempre, voy archivando cosas, claro, eso es importantísimo.
1: Pues guarda en esa recámara que tienes tú, en esa cabecita loca, porque hay que soñar y quién claro sabe, sí. Quién sabe qué nos depara la próxima temporada. Alejandro, llegamos hasta aquí, pero te agradecemos como siempre tu tiempo en el de Hoy No Pasa.
0: Muchísimas gracias, un besazo para todos.
2: Un abrazo, un beso enorme, qué ganas teníamos además de encontrarnos de nuevo con Alejandro de Miguel, que reconozco que siempre es una auténtica maravilla. Escucha que nos vamos ya, Antonio.
3: A ver, me lo chiva mi madre, las naranjitas pequeñas se llaman kumquat. Y las...
2: El kumquat, sí, efectivamente. Pero eso es
3: los limones china. Con patitas se llaman mano de Buda. Sí. Claro. Mano de Buda, los limones.
2: Pero el kumquat es una naranja china, esto tiene un nombre.
1: Mandarinas.
2: Claro. No,
1: mandarinas.
3: No tiene nada que ver.
2: O voy a tirar un lichi a la cabeza yo todavía. Que nos vamos, que no tenemos tiempo para más, que viene Francisco Medina Beitia.
1: Llega la información.
2: Que vamos a tocar en los lichis como sigamos nosotros aquí.
1: Adiós.

0: Son las 8 de la tarde.
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0: ¿Qué tal? Muy buenas tardes. Obra normalmente por ciclos y es muy sensible a los bandazos en la geopolítica, a los conflictos bélicos.

0: o a las situaciones excepcionales desde el punto de vista sanitario, ya lo vimos por ejemplo en la pandemia, puede subir por un aumento en la demanda, por una elevación en los costes de producción o bien por la subida de la energía, eso entre otros muchos factores. Hablamos de esa pesadilla, a veces pesadilla, llamada IPC, que hoy nos ha dejado el dato del mes de agosto doloroso. El coste de la vida ha subido un 4,3% en España respecto a agosto de 2025, algo más en Castilla-La Mancha, un 4,7%. Hemos mirado el dato de la última década, el IPC, fíjese, acumula ya un 25% de subida en los últimos 10 años.
1: Persiste un shock energético debido a la guerra de Irán y existe ahora mismo un nivel de inflación que no veíamos de hacía 3 años. Está por máximos históricos.
0: La voz de la economista Susana Velasco poniendo el foco en el factor esencial que explica esa subida agosteña. Y lo que es peor, no cabe tener demasiada esperanza en que, por ejemplo, caiga el precio del barril de petróleo y tampoco el precio de la gasolina en los surtidores. Lo decía, quien sabe de esto, ayer en este informativo, el presidente de la Confederación Española de Estaciones de Servicio, el toledano Javier de Antonio.
2: La situación de aquí a final de año no es nada halagüeña y yo me aventuro que va a durar todavía bastante tiempo.
0: Que va a durar todavía bastante tiempo. Bueno, de ese 4,7% de subida en los últimos 12 meses en Castilla-La Mancha, el transporte y la vivienda se llevan la peor parte. Ambos sectores han subido en torno al 10%. Bajó, por cierto, una décima la cesta de la compra, que en el dato interanual aguanta en un 2,3. Veremos por cuánto tiempo. La actualidad de este martes pasa además por la detención de un individuo de 45 años como presunto autor de una agresión sexual sobre una mujer de 33. Los hechos se produjeron en un autobús que paraba en la localidad toledana de Ujena y fueron los propios viajeros los que retuvieron a este hombre, que fue finalmente arrestado por la Guardia Civil. La policía local de Ujena confirma que tenía antecedentes por hechos similares. Y una pesadilla que parece que regresa, veremos con qué intensidad. Hablamos de la lengua azul. Se ha detectado un caso positivo en una explotación de ovino en la localidad de Malagón. Es el primer caso esta temporada, aunque hay al menos una lectura favorable. Las vacunas funcionan. La explotación, de hecho, había vacunado a casi todo el ganado. Lidia Benítez es la directora general de Ordenación Agropecuaria de la Junta.
3: Estaba vacunada, pero que los únicos animales que no lo estaban, que por tanto fueron los que presentaban síntomas y los que han sido afectados, ha sido la reposición. Entonces, bueno, yo creo que esto es signo de lo importante o de la eficacia de las vacunas para proteger y hacer frente a la enfermedad de la lengua azul.
0: Y además, en clave laboral, los trabajadores de Mahle, en Motilla del Palancar, temen nuevos recortes de personal. Vicente Mateo, buenas tardes.
4: Buenas tardes. El descenso de la carga de trabajo en la multinacional Mahle de su planta en la localidad conquense de Motilla del Palancar preocupa a Comisiones Obreras. Todavía no hay nada oficial, pero el sindicato teme que puedan producirse en las próximas semanas un recorte de personal ante esta circunstancia, como ha afirmado el presidente del Comité de Empresa, Sergio Romero, en declaraciones a Radio Castilla-La Mancha.
5: Pues eso es lo que nos estamos temiendo, porque al final los que estamos en el día a día trabajando en la fábrica, pues estamos viendo la manera de proceder de la empresa, de que hay ciertas líneas de producción en las que la carga de trabajo se dividía entre 3 o 4 personas y las están modificando para que esa carga de trabajo la pueda realizar menos personas, por lo que te hace indicar que puede haber otro ajuste de personal, lo cual la preocupación a día de hoy pues es bastante grande.
4: Cerrado el trasvase Tajo Segura por una rotura del canal a la altura de Liedor, en Albacete. Tras una primera evaluación, la Confederación Hidrográfica del Tajo ha indicado que se han detectado graves daños por colapso en los paños de la solera y de los taludes del canal, así como importantes alteraciones en el terreno sobre el que se asientan. Desde la plataforma de la red del Tajo señalan que se trata de una infraestructura obsoleta que está siendo sometida a mucho caudal. Miguel Ángel Sánchez es su portavoz.
6: La infraestructura está obsoleta, hay que recordar que se diseña y se construye para una vida útil de 50 años. Al canal del trasvase se le ha sometido a un caudal brutal. Está trasvasando 26, 27 metros cúbicos por segundo a piñón fijo desde hace muchísimos meses. Este año se van a batir récords de agua enviada a la cuenca del Segura y, claro, no aguanta la infraestructura, ¿no?
4: Los menores migrantes siguen siendo otro de los grandes frentes abiertos en la crisis de Ceuta. El gobierno tiene en estos momentos registrados más de 2.000, 14 de ellos llegarán a nuestra región para ser tutelados por la Junta a partir de este jueves, como ha anunciado la consejera de Bienestar Social, Bárbara García Torijano.
1: Esta misma semana van a venir 14 menores de Ceuta que les vamos a acoger en nuestra comunidad autónoma, 14 menores que van a tener la posibilidad de tener, bueno, pues oportunidades, ¿no? Mientras tanto, se sigue trabajando para, como decimos, la agrupación familiar, que es de lo que se trata y tendría que ser el primer paso para todos estos niños y niñas que volvieran con sus familias.
4: Italia y España prorrogan otros 15 días los controles fronterizos mutuos tras esta crisis migratoria en Ceuta. El ministro italiano del Interior, Matteo Piantedosi, ha comunicado la medida que considera necesaria porque, según su ministerio, persisten altos riesgos para la seguridad interna, así como una posible amenaza de infiltración terrorista. Por su parte, España ha adoptado este martes una medida similar y ha ampliado otros 15 días los controles fronterizos en las conexiones aéreas y marítimas con Italia. Y noticia judicial, Carles Puigdemont seguirá sin poder volver a España. El juez Llarena ha rechazado la petición del expresidente catalán que había pedido la aplicación de la amnistía al delito de malversación tras la sentencia del Tribunal de Justicia de la Unión Europea a la espera de lo que ocurra con el fallo del Tribunal Constitucional. Para Pablo Llarena, ahora está a la espera de lo que decida el Constitucional sobre una petición similar, la del exconseller Jordi Turull. Lo que se haga en este caso se le aplicará a Puigdemont.
0: Gracias, Vicente. En cuanto al deporte, tenemos tarde-noche de fútbol en Primera División de nuevo. Manolo Muñoz, buenas tardes.
7: Hola, Pachi, buenas tardes. Desde las 7 se está jugando en Butarque el Rayo Vallecano 2, Español 0. Acaba de arrancar el Alavés 0, Valencia 0. Y a las 9 y media dará comienzo en el Martí de Valero el Elche, Real Madrid, en la sexta jornada. Mañana Atlético de Madrid, Osasuna, con Simeone haciendo campaña para que Messi gane el Balón de Oro. Y Barça Racing en el Camp Nou, que hoy se ha conocido que acogerá la final de la Champions 2029. En el día en el que el presidente de la Liga, Javier Tebas, advierte que si Infantino continúa presidiendo la FIFA, España no albergará la final del Mundial 2030. Y en el club de fútbol Talavera continúa sin anunciarse el nuevo entrenador. El club negocia con Pedro Díaz, todo hace indicar que el segundo técnico, Javi González, se va a sentar el domingo que viene ante el Getafe B.
0: Gracias, Muñoz. En lo meteorológico ya sí que sí, últimas horas de este calor de septiembre. Bajan las temperaturas, aunque pueden venir tormentas.
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0: Alba Lancha, buenas tardes.
9: ¿Qué tal? Muy buenas tardes. Se ha cumplido la previsión. Hemos tenido de nuevo un martes de pleno verano, de plena canícula, con temperaturas muy altas en zonas del oeste, alcanzando los 38 en Talavera de la Reina, en Toledo o en puntos de Almadén, y muy por encima de los 35 en buena parte de nuestra comunidad. Mañana cambia el tiempo, lo vamos a notar con una bajada importante de las temperaturas. En algunas zonas de Guadalajara podríamos perder entre 8 y 10 grados y por las tormentas. De nuevo se activan los avisos por tormentas en la segunda mitad del día. Será un día mucho más movido en el tiempo con esas tormentas en la mitad este. Por ahora los avisos se mantienen activados en la segunda mitad del día, de mañana miércoles, en Cuenca y en Albacete. Una jornada en la que además notaremos esa bajada generalizada de las temperaturas, con máximas que podrían llegar a los 26 grados en Guadalajara y más cerca de los 30 que de los 35 en el resto de capitales de provincia.
0: Gracias, Alba. 8 y 8 minutos de la tarde. Situación hasta ahora en las carreteras de Castilla-La Mancha. Vamos a la DGT. Alejandro Martín, adelante.
10: Muy buenas tardes, ¿qué tal? En estos momentos en la red de carreteras de toda la comunidad de Castilla-Mancha, situación bastante tranquila y cómoda, no van a encontrar dificultades en ningún punto, ya que todas las entradas y las salidas a las capitales de provincia están totalmente despejadas. Aún así, como siempre, desde la Dirección General de Tráfico les pedimos que tengan mucha precaución al volante.
0: Y un accidente de esta misma tarde ha ocurrido en Casas de Garcimolina, en la provincia de Cuenca. Un operario ha sido atropellado mientras hacía trabajos de alcantarillado y asfaltado, ha tenido que ser trasladado al hospital. Este suceso ha tenido lugar en el entorno de las 4 en punto de la tarde. 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
0: Para dolor de nuestros bolsillos, un mes más, los datos ratifican lo que notamos en la calle, en la compra. Bueno, en prácticamente casi todas nuestras situaciones diarias, lo cara que está la vida. Hoy se han confirmado los datos de la inflación de agosto y el mes pasado la media nacional se quedó en el 4,3%, la cifra más alta en los tres últimos años. Y en Castilla-La Mancha, aún peor, cuatro décimas más, 4,7%. Hemos sumado un punto más respecto a julio. Los combustibles no dan tregua. Ayer daba fe de ello el presidente de la Confederación Española de Estaciones de Servicio en este programa. Y ahora en septiembre, la verdad es que no ha mejorado la cosa y el panorama no pinta mejor para lo que queda de año. David Centellas.
12: La crisis de Irán no pasa y se enquista en el surtidor. Repostar es día tras día más caro.
13: Con cada depósito por lo menos entre 10 y 15 euros por cada recarga de combustible lleno.
12: El precio del combustible y el gas dispara en agosto la inflación, como nos explica la economista Susana Velasco.
1: Persiste un shock energético debido a la guerra de Irán. Y existe ahora mismo un nivel de inflación que no veíamos de hacía 3 años. Está por máximos históricos.
12: Castilla-La Mancha fue la cuarta comunidad donde más subieron los precios, aunque si quitamos transporte y vivienda, la lectura deja precios similares en los alimentos. Lo sabe bien Jesús. Su puesto en el mercado de Ciudad Real sirve de muestra a los encuestadores del INE.
14: Sobre todo el almelón y la sandía, y luego las uvas, que han empezado las uvas del terreno. Entonces, con respecto a las que vienen de otras zonas de España, pues están más baratas.
12: Pero todo puede cambiar en cuestión de semanas, como nos advierte Maribel.
15: Verduras de Almería y Murcia. Eso todo al tener que venir con transporte, van a aumentar los precios, seguro. El RAF va a subir, la judía se va a poner seguro más cara.
12: El alza de la inflación agrava la pérdida de poder adquisitivo de los hogares.
0: Preocupa esa traslación efectivamente al precio de los alimentos. El índice interanual del IPC en esta materia es solo, entre comillas, de un 2,3%, pero ya veremos si no acaba trasladándose en todo su rigor y en toda su dureza. Reacciones desde los sindicatos. UGT pide que se suban los salarios para evitar que se note ese crecimiento del IPC, sobre todo en el bolsillo de las familias más vulnerables. Isabel Carrascosa es la secretaria general de Empleo.
16: Hacer ese llamamiento para esa subida del salario mínimo interprofesional. La ley contempla esta revisión y no hay ninguna razón para retrasar una decisión que resulta necesaria para proteger las condiciones de vida de las personas trabajadoras.
0: Y un discurso parecido desde Comisiones Obreras, que añade: puede haber movilizaciones si eso no cambia. Ángel León, secretario de Acción Sindical.
17: El gobierno debe intervenir en la fijación de los precios de energía para contener esa inflación. Y en paralelo, las patronales de Castilla-La Mancha tienen que ser receptivas a la hora de reconocer las cláusulas de garantía salarial en la negociación colectiva. De lo contrario, tendremos un otoño caliente de movilizaciones.
0: Desde la patronal, esto nos lo adelantaba ayer el presidente de la Confederación Española de Empresarios de Estaciones de Servicio, piden que se regrese a las medidas anticrisis que se implantaron en el mes de abril, sobre todo con respecto a los combustibles, sobre todo con esa bajada del IVA. Mario Fernández, secretario general de la CECAM.
18: Que esas ayudas realmente sean efectivas. Hemos partido del 1,35 a 2 euros el litro. Esto con ayudas. Entiendo que, vamos, sería de lógico que ese mínimo se prorrogasen, cuando no que se intensifiquen, porque esto a corto plazo no tiene visos de que se solucione, hasta que no pase el conflicto, claro.
0: 8:12 de la tarde, saludamos a esta hora a Paco Ferrer, el presidente de Facua en Castilla-La Mancha. Señor Ferrer, ¿qué tal? Buenas tardes.
19: Hola, muy buenas tardes, encantado como siempre.
0: Lástima de no tener una varita mágica para poder tocar así y empezar a decir, venga, esto hay que bajar, que hay mucha gente que las pasa de aquilo a final de mes. Estoy pensando sobre todo singularmente, porque ya comentábamos que lo de los alimentos parece que está algo más contenido. Contenido le llamamos a un 2,3%, ¿verdad? Pero sobre todo el que tiene que llenar combustible. Estoy pensando en el taxista, estoy pensando en los que tienen que trabajar pensando en las energías o las empresas que gastan mucha energía, sea eléctrica o de otro tipo. Hay mucha gente que lo pasa mal, aunque para nosotros el IPC sea una mera cifra.
19: Pues no, no es una mera cifra, desde luego. Yo precisamente esta tarde, cuando salía de Toledo, he pasado por una gasolinera y he visto que el precio había subido y que ya superaba, tanto en la gasolina de 95 como el diésel, los 2 euros. Iba a echar, pero digo, aguantaré todo lo que pueda el depósito a ver si baja alguna décima. Pero en efecto, como han dicho todos los intervinientes, que yo creo que todos tienen su parte de razón, es cierto que a veces el problema no son los precios, el problema son los salarios también, que se desfasan con estos IPCs, con un 4,3, que eso ya es importante y eso ya sí de verdad nos toca en el bolsillo y lo notamos. El precio de la energía está disparado y está claro que aquí el gobierno, el Estado, tiene que intervenir. Lo hizo cuando el precio de la energía, cuando comenzó esta puñetera guerra, pero está claro que, lo han dicho, a corto plazo esto no se ve una solución, no se ve una salida. Entonces, el gobierno tiene que implementar alguna medida, sin duda, porque las familias lo están notando en esta cuesta de septiembre que se está haciendo muy empinada.
0: Está siendo tremenda. Sí, fíjese, he mirado algunos datos porque, claro, veníamos de un momento de paz hasta la pandemia, podríamos decir. El dato del 17, 1,1% el IPC anual, el del 18, 1,2, el del 19, un 0,8, el del 20, bueno, no cuenta porque la pandemia es otra cosa, pero claro, a partir del 21, con la vuelta entre comillas de la normalidad, fíjese los datos, ¿eh? El 21, 6,5, el 22, 5,7, y luego el 23, 24 y 25, pues 3,1, 2,8, 2,9, este 26 estará por encima del 3, y es, claro, es una inercia muy, muy...

0: cuarto, un 0,25, que eso pues nos va a afectar directamente a todos los hipotecados. Es un pequeño peso más que tenemos que soportar en nuestro bolsillo. La situación está complicada también. Hay muchísimas reclamaciones en relación con la energía, con el tema de la electricidad, de a qué compañía me cambio, qué compañía es la mejor. Claro, la gente está intentando comparar para ahorrarse algo de dinero en todo.
1: Claro, otra previsión, lo decíamos antes también, qué difícil va a ser que no se acabe trasladando esta subida potente del índice de precios al consumo finalmente también a la cesta de la compra. No digo que no lo esté haciendo, digo que no lo está haciendo al nivel que lo está haciendo, por ejemplo, los combustibles, la energía, la vivienda, etcétera. Nos parece, entre comillas, razonable el 2,3. Pero claro, las grandes distribuidoras, y son media docena, como quien dice, tiene uno la sensación de que evidentemente tarde o temprano ese precio de los combustibles, estamos pensando en portes, en fletes, etcétera, acabarán trasladándolo también a la cesta de la compra y a sus productos, ¿verdad?
0: Sin duda, las empresas están para ganar dinero, lo cual es totalmente legal y totalmente legítimo, sin duda. Algunas empresas absorberán algún coste, pero lo que no van a hacer es perder dinero, desde luego, o vender, diríamos, a pérdidas, lo cual también, pues por cierto, está prohibido. Al final, como bien dices, todo eso se va trasladando, quizás poquito a poco, ese engranaje va más lento, menos mal, que el de las gasolinas, pero al final todos esos costes que tiene la empresa, la electricidad, el combustible, los salarios, la seguridad social, todos esos costes fijos se van a ir trasladando poquito a poco al consumidor, al último eslabón, que es no tenemos ninguna escapatoria, claro.
1: Claro, evidente. Y fíjese, luego, yo evidentemente este señor entiende seguramente más de economía que usted y que yo y que unos cuantos como nosotros juntos, pero me llama la atención, no sé si es falta de sensibilidad o estaba en un foro muy técnico, leerle, por ejemplo, al gobernador del Banco de España esta mañana, Escrivá, José Luis Escrivá, decía que, abro comillas, todavía no es un momento de preocupación grande por la subida de la inflación en España y en la eurozona en el mes de agosto, aunque todos los bancos centrales y el sistema y el Banco Central Europeo están siguiendo el tema con mucho cuidado. Claro, entiendo que lo están mirando desde el sistema bancario, es la óptica desde el sistema bancario, pero hombre, a lo mejor convenía un poco más de sensibilidad y de empatía, ¿no?
0: La banca siempre gana, eso lo sabemos. La economía vaya bien, la economía vaya mal, lo sabemos de los últimos años. El IPC suba o el IPC baje, el Banco Central Europeo suba los tipos de interés o los baje, las entidades financieras, los bancos, sorprendentemente, entre comillas, siempre tienen unos resultados históricos y cada trimestre pues tienen unos resultados mucho mayores que los del anterior, por ejemplo. Entonces, en efecto, claro que falta sensibilidad. No puede decirse que un 4,3 no es una cifra preocupante. Claro que es una cifra preocupante. Si le sumamos todas las variables que hemos dicho, las familias claro que lo notan, porque lo han dicho también los representantes de los sindicatos, los salarios no están subiendo, con lo cual la pérdida del poder adquisitivo es clara. Para eso no hace falta ser el gobernador del Banco de España ni ser un economista. Vamos, eso es algo de sentido común que estamos viendo mes tras mes, y como esta senda de subida paulatina, pero continua, no baje, pues es cierto que vamos a tener problemas.
1: Bueno, pues no sé si quería exactamente pedirle opinión o tener un desahogo también con el presidente de Facua en Castilla-La Mancha en relación con este IPC tan preocupante que nos ha dejado el mes de agosto. Paco Ferrer.
0: Pero bueno, la buena noticia, no sé, que ojalá y la guerra se acabe pronto y volvamos todo a la normalidad, pero bueno, seguro que surge algo extraordinario.
1: Esperemos que sí, esperemos que sí. Paco Ferrer, muchísimas gracias. Un saludo y buenas tardes.
0: Gracias a vosotros. Adiós.
1: Bueno, alguna más en página económica. El descenso de la carga de trabajo en la multinacional Mahle de su planta en la localidad conquense de Motilla del Palancar preocupa a Comisiones Obreras. Es verdad que todavía no hay nada oficial, pero este sindicato teme que pueda producirse en las próximas semanas un nuevo recorte de personal ante estas circunstancias. Juanma Sevilla.
2: Hasta el momento la empresa no ha comunicado nada a los trabajadores.

0: Pero existe incertidumbre, ya que recordamos que entre septiembre de 2025 y marzo de este año se llevó a cabo un expediente de regulación de empleo que acabó afectando a 466 trabajadores de esta planta situada en la Manchuela conquense. En declaraciones realizadas a Radio Castilla-La Mancha, el presidente del Comité de Empresa, Sergio Romero, teme que en próximas semanas se puedan producir decisiones que supongan un recorte de personal.
1: Pues eso es lo que nos estamos temiendo, porque al final los que estamos en el día a día trabajando en la fábrica, pues estamos viendo la manera de proceder de la empresa, de que hay ciertas líneas de producción en las que la carga de trabajo se dividía entre tres o cuatro personas y las están modificando para que esa carga de trabajo la pueda realizar menos personas, por lo que te hace indicar que puede haber otro ajuste de personal, lo cual la preocupación a día de hoy pues es bastante grande.
0: En esta planta de Motilla del Palancar no solamente trabajan vecinos de esta localidad, sino también de varios pueblos de la comarca.
2: Bueno, y la fiesta también es economía. La Feria de Albacete está encarando ya sus últimas jornadas. Roza los 3 millones de visitantes. El ambiente sigue llenando calles, casetas, escenarios con albaceteños y visitantes que responden, desde luego, con su apoyo multitudinario. Fernando González, buenas tardes.
3: Buenas tardes. Además, acompañado de una seguridad casi total porque no ha habido incidencias. Las cifras de asistencia se producen en un contexto en el que la Confederación de Empresarios de Albacete ha previsto para esta edición un impacto económico superior al registrado el año pasado. Lo confirmaba también Francisco Navarro, concejal de feria.
4: Bueno, FEDA habla de, sitúa en esos 150 millones de euros, 5.000 puestos de trabajo. Las sensaciones que se vienen transmitiendo es que el incremento de visitantes, que se sitúa a día de ayer en torno a un 6%, pues parece ser que va acompañado de ese incremento también en volumen de negocio en términos generales.
3: La programación de la feria cuenta con más de 400 actividades diseñadas para atraer y hacer disfrutar al asistente, distribuidas tanto en el interior del recinto ferial como en numerosos espacios de la ciudad. Desde la alcaldía celebran la respuesta del público y vuelven a reivindicar la dimensión de la celebración, asegurando que es la mejor feria del mundo.
2: Para poner el foco en esa feria, aparte de nuestro Castilla-La Mancha, las dos se ha realizado hoy desde la feria de Albacete. Por ese informativo ha pasado el director del Parque Tecnológico de Albacete, que mira el espacio gracias a su potencial y celebra en medio de esa feria, que será sede del programa ESA-BIC de la Agencia Espacial Europea. Un hito que llega tras competir con otros 8 organismos y que ponía en valor, que pone en valor la capacidad de la región para atraer inversiones, como nos decía su director, el director de este parque tecnológico, Agustín Moreno.
5: En la Universidad de Castilla-La Mancha hay más de 14 grupos de investigación, en la Universidad de Alcalá de Henares 12, hay más de 24 empresas de primer nivel con capacidad suficiente para poder avalar la candidatura que tenía Castilla-La Mancha, y desde luego no era otra posibilidad que teníamos el respaldo del gobierno regional, y que ha sido una garantía precisamente para que la agencia europea y la agencia española creyeran.
2: 8 y 24 de la página de sucesos. Detenido en Ujena un hombre de 45 años por realizar presuntamente tocamientos a una mujer en un autobús.
3: Los hechos ocurrieron este lunes sobre la 1:30 de la tarde y ante la mirada de varios pasajeros. La mujer alertó de lo sucedido y la Guardia Civil se desplazó hasta el lugar donde procedió a detener al hombre. La víctima manifestó su intención de interponer una denuncia y será durante las diligencias cuando se esclarezcan las circunstancias del suceso y las posibles responsabilidades del detenido. El caso también ha sido difundido en Facebook mediante una publicación en la que se alerta a las personas que utilizan la línea 464 que conecta Madrid y Yunclillos.
2: La policía ha desmantelado una organización que estafaba a personas mayores con ventas a domicilio para generarles una deuda impagable y quedarse con sus casas. Es lo que la policía llama la rueda del engaño. Actuaban en Toledo, en Cuenca, en Ciudad Real. En esta última provincia ha sido detenido, arrestado, uno de los cabecillas, José Julián de la Peña.
6: Todo comienza cuando un comercial entra en casa de una persona mayor que vive sola. Le ofrecen colchones, aparatos de cocina, aspiradores, mirillas. Lo compran a plazos y a precios desorbitados, pero se ganan su confianza, como si fuera un familiar, dice la policía, y se genera una deuda impagable. Sergio Ortega y Juan Miguel Hernández son los responsables de la investigación.
7: Lo primero que les dicen es que dejen de pagar. Le crea la morosidad.
8: Lo que hemos denominado la rueda del engaño.
6: El pufo se hace cada vez más grande, hasta que se hacen con la casa.
7: La única salida que ven es vender la nueva propiedad.
8: Para quedarse con el pleno dominio una vez fallecían.
6: La policía ha evitado que se escrituren irregularmente medio centenar de viviendas, varias en las provincias de Toledo, Cuenca y Ciudad Real, donde ha sido arrestado uno de los cabecillas. Las víctimas no denuncian ni cuentan.
7: Les amenazan con que han tenido otras víctimas, que les han metido en residencias.
6: Son mayores especialmente vulnerables.
8: Hemos encontrado algunos vídeos, cierta mofa de la vulnerabilidad.
6: Los familiares descubren el engaño cuando fallecen o están incapacitados. Hay 32 detenidos.

0: que han logrado un patrimonio de más de 8 millones de euros.
1: Y muy llamativo también un asalto ocurrido a primera hora de la mañana en la localidad toledana de Calera y Chozas. 5 encapuchados amenazaban con arma blanca al encargado de esa estación de servicio y lograban llevarse el dinero de la caja registradora, Mayra Herrero.
2: El atraco ha ocurrido pasadas las 8 de la mañana. 5 individuos han llegado a la gasolinera de la avenida Benito Alcalde Sánchez de Calera y Chozas. 4 se han bajado del vehículo y ataviados con capuchas y braga para ocultar su identidad, han amenazado con arma blanca al empleado y perpetrado el robo. Se han llevado de la caja registradora lo recaudado de la primera hora de apertura del establecimiento. José Pablo Sabrido, delegado del Gobierno en Castilla-La Mancha.
3: 5 individuos llevaban la cabeza cubierta y llevaban un arma blanca. Con esta arma blanca han intimidado al que estaba de responsable y han producido un robo. Se está investigando los hechos, la cuantía y la búsqueda de los responsables.
2: El responsable de la gasolinera ha resultado ileso. La Guardia Civil investiga los hechos.
1: Y en Tarancón, un joven ha podido salvar la vida de una chica de 20 años que se había atragantado durante una cena en plenas fiestas patronales. Pedro Antonio es voluntario de Protección Civil, pero en ese momento también estaba cenando con sus amigos cuando se dio cuenta de lo que ocurría y decidió intervenir. Con él ha estado Juan Carlos Picurelli.
4: Su rápida intervención sirvió para salvar la vida de una joven en el recinto ferial de Tarancón, gracias a la maniobra de Heimlich. Así nos lo explicaba Pedro Antonio Pulpón.
5: La muchacha se está ahogando.
6: Voy.
5: Tal que yo me levanté y le dije, bueno, tú tranquila, que yo te ayudo. Tal. Y pues bueno, le hice la maniobra de Heimlich y se salvó. Bueno, no se atragantó.
4: Una situación que él mismo sufrió hace unos años al atragantarse con una corteza.
5: Una amiga mía me salvó la vida. Y desde ahí entonces dije, yo me quiero apuntar a Protección Civil.
4: Trabaja como auxiliar en una residencia de Belinchón y como voluntario de Protección Civil en Tarancón. En este caso su formación ha sido esencial y no se siente un héroe.
5: Soy de carne y hueso, no soy Superman. Tampoco me quiero poner medallas, he hecho lo que tenía que hacer. Siempre es importante saber primeros auxilios, qué te puede pasar a ti solo, o a tu nieto, o a tu amiga, al vecino, o en este caso a esta muchacha.
4: Desde el Ayuntamiento de Tarancón agradecen su labor y la de todos los voluntarios. José Manuel López Carrizo es el alcalde.
7: Detalles, ejemplos, momentos de estos, como la actuación que tuvo Pedro con esa joven en el recinto ferial cuando él estaba cenando con su familia, con sus amigos, pues tenga una respuesta positiva de anécdota, pero sin lugar a dudas muy positiva.
4: Han pasado varios días y Pedro sigue recibiendo mensajes y felicitaciones, ya que la historia terminó con final feliz.
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1: 8 y 29, hace unos minutos que ha concluido la reunión bilateral entre el consejero de Agricultura, Julián Martínez Lizán, y el ministro de Agricultura, Luis Planas. Se desarrollaba en Madrid. Allí han abordado diferentes cuestiones, aunque con la PAC como eje principal. Sepamos qué portfolio reivindicativo llevaba el consejero a esa reunión. Eva Soteras, buenas tardes.
9: Buenas tardes, bilateral de Castilla-La Mancha y el Ministerio de Agricultura. Claro objetivo, desarrollo de la próxima programación de la PAC. Dar continuidad a la actividad agropecuaria, también al sector apícola, aspectos administrativos, de superficies, de cultivos, incorporación de jóvenes, sin olvidar la innovación o la tecnología, como por ejemplo el uso de drones. El consejero de Agricultura de Castilla-La Mancha, Julián Martín Lizán, atendía a los micrófonos de Castilla-La Mancha poco antes de iniciar esta reunión.
10: Y habrá que ver también el final de toda esta negociación a nivel europeo, cómo se establece el paquete único nacional, si las comunidades autónomas van a poder implementar medidas también en cada uno de sus territorios en función de las necesidades que tenemos en nuestras peculiaridades agronómicas, o sea, de comunidad autónoma, y en este sentido, bueno, yo creo que será fácil que podamos llegar a un acuerdo porque todos tenemos las mismas dificultades. Todos tenemos explotaciones que están a la intemperie.
9: Mañana a partir de las 3:30 de la tarde, consultivo el órgano técnico para preparar entre el Ministerio y todas las comunidades autónomas el próximo Consejo de Ministros Europeo que se celebrará a finales del mes en Bruselas.
1: Gracias, Eva. Y en las últimas horas se ha confirmado el primer caso de lengua azul en meses en Castilla-La Mancha. Ha sido en una explotación ovina en Malagón, en la provincia de Ciudad Real. Jorge Jaramillo.
6: Este es el primer caso que confirma el laboratorio de Algete en nuestra comunidad autónoma después de meses estacionalmente libres. Nos adentramos precisamente al otoño, cuando el mosquito vector tendrá una circulación y una mayor presencia y, por tanto, el riesgo se eleva. Según datos de la Consejería de Agricultura, un 55% del rebaño de nuestra comunidad está vacunado, por tanto, inmunizado, aunque los técnicos veterinarios recomiendan alcanzar un nivel del 80%. Por tanto, la vacuna, que está subvencionada, sigue siendo la única herramienta. La lengua azul, en este caso, en Malagón, ha sido el serotipo 8, está presente también en otras 13 provincias españolas.
1: Vacunación a la que se refería Jorge Jaramillo y vacunación a la que hacía alusión también la directora general de Ordenación Agropecuaria de la Junta, Lidia Benítez.
11: Estaba vacunada, pero que los únicos animales que no lo estaban, que por tanto fueron los que presentaban síntomas y los que han sido afectados, ha sido la reposición. Entonces, bueno, yo creo que esto es signo de lo importante o de la eficacia de las vacunas para proteger y hacer frente a la enfermedad de la lengua azul.
1: Y está cerrado el trasvase Tajo Segura. Está cerrado por una rotura del canal a la altura de Liétor, en la provincia de Albacete. Al parecer hay graves daños en la infraestructura que, según denuncian, en la plataforma Red del Tajo se deben a su antigüedad. Javier Pérez.
12: La Confederación Hidrográfica del Tajo ha indicado que se han detectado graves daños por colapso en los paños de la solera y de los taludes del canal. También importantes alteraciones en el terreno sobre el que se asientan. Desde la plataforma de la Red del Tajo señalan que se trata de una infraestructura obsoleta que está siendo sometida además a mucho caudal. Miguel Ángel Sánchez es su portavoz.
13: La infraestructura está obsoleta, hay que recordar que se diseña y se construye para una vida útil de 50 años. Al canal del trasvase se le ha sometido a un caudal brutal, está trasvasando 26-27 metros cúbicos por segundo a piñón fijo desde hace muchísimos meses. Este año se van a batir récords de agua enviada a la cuenca del Segura y claro, no aguanta la infraestructura, ¿no?
12: Y pese a incidencias como esta, el portavoz de la plataforma lamenta que en el gobierno de España sigan sin plantearse el cambio de las reglas de explotación. El trasvase, según la Confederación, permanece cerrado desde este lunes.
1: Y hoy hemos conocido los resultados o las conclusiones de un estudio avalado por la Cátedra del Tajo de la Universidad de Castilla-La Mancha. Está basado en el trabajo de fin de grado de una alumna de Ciencias Ambientales que han dirigido dos expertos de esa cátedra. Bueno, la conclusión, pues que la distancia que separa a la ciudadanía toledana de poder bañarse en el río Tajo es, por el momento, enorme. ¿Por qué? Porque los resultados de ese estudio, aunque son de carácter orientativo por su temporalidad, son muy concluyentes. Las aguas, a su paso por Toledo, presentan poblaciones de bacterias fecales hasta 40 veces superiores a los límites legales en invierno. Y en ninguna de las estaciones del año analizadas alcanzan la calidad mínima suficiente para el baño. Ni en verano, ni en invierno, ni cuando hay más caudal, ni cuando hay menos. Bueno, por otro lado, el gobierno de Castilla-La Mancha avanza una línea de ayudas para recuperar la Sierra Norte de Guadalajara después del incendio de este verano en La Mierla. Contemplan iniciativas para la recuperación económica, medioambiental y de infraestructuras. En el gobierno de Castilla-La Mancha señalan que, no obstante, ya se han invertido más de 22 millones de euros en estas tareas.
12: Es un plan para 53 núcleos de población. Cuenta con ayudas para ganaderos con un máximo de 60.000 euros por explotación, también a empresarios con un tope en este caso de 10.000 euros, y alojamientos y restaurantes pueden optar hasta llegar a los 25.000 euros según su tamaño. Eso sí, se ofrecen además líneas de financiación sin intereses. En total, son 22 millones de euros los que la Junta ya ha aprobado para recuperar las 34.000 hectáreas quemadas en el incendio. José Luis Martínez Guijarro, vicepresidente primero de la Junta.
14: Hemos destinado, hemos aprobado más de 22 millones y medio de euros para comenzar la aplicación de este plan de recuperación en el que vamos a seguir trabajando. Además, lo vamos a hacer, así lo acordé la semana pasada con el presidente de la Diputación de Guadalajara, vamos a hacer un plan conjunto con la Diputación de Guadalajara.
12: Esto en cuanto al tejido económico. En lo referente a la recuperación medioambiental y de infraestructuras, hay que construir 125 kilómetros de fajinas y 4.300 albarradas, pequeños diques para evitar que las cenizas lleguen al agua, además de reconstruir fuentes y abrevaderos. Hay previstos 16 millones de euros. Se va a sumar otro millón para la reconstrucción de 57 caminos.
1: Y más en materia de inversiones, el Consejo de Ministros ha dado luz verde a un montante de 9 millones de euros para invertir en el aeropuerto de Albacete, un presupuesto que está dentro del tercer documento de regulación de AENA, que fija una inversión cercana a los 13.000 millones de euros en la red española para el periodo 2027-2031. El ministro de Transportes, Óscar Puente, destacaba que ese dinero es sobre todo para mejorar la atención de los pasajeros.
15: lo que estos 13.000 millones de inversión representan es, sobre todo, mejora en la calidad de la atención a nuestros pasajeros. No se trata solo de servir a más personas, a que haya más viajeros, sino sobre todo de atender a esas personas mejor.
1: El número de autónomos en Castilla-La Mancha ha crecido un 0,8% desde diciembre de 2025 hasta agosto de 2026. Son datos que están por debajo de la media nacional, porque en el cómputo de España ese crecimiento se sitúa medio punto por encima, hasta el 1,3%. Manuela Barragán.
16: Autónomos que, según ATA Castilla-La Mancha, están asfixiados por el aumento de los costes, las cargas administrativas y las dificultades para mantener sus negocios una vez superados los primeros años de actividad. Y aunque crece el número de autónomos en la región por debajo de la media, la subida se fija en un 0,8%. Autónomos que pueden optar a la quinta edición de los premios nacionales Emprendes. Se busca el mejor proyecto innovador sostenible, sobre todo en el medio rural. José Luis Perea, secretario general de ATA.
17: Innovadores, proyectos que sean sostenibles, proyectos que creen empleo y que sobre todo favorezcan las zonas rurales, que es el objetivo precisamente para luchar contra esa despoblación, tanto de ciudadanos como de empresas, ¿no?
16: La convocatoria estará abierta hasta el 17 de noviembre. Antes, este viernes, se cierra el plazo de candidaturas para elegir al presidente regional de los autónomos, un cargo al que volverá a optar el actual presidente, Miguel Ángel Rivero.
1: Bueno, y un par de cuestiones más. Un proyecto de bienestar social y el Instituto Maestre de Calatrava en Ciudad Real para mejorar la movilidad de niños con discapacidad o bien con dificultades motrices. Y todo parte de unos cochecitos de juguete. Laura González Moino.
18: En el mercado ya se comercializan unos coches eléctricos por radiocontrol que resultan muy costosos para las familias. El proyecto parte de vehículos de juguete de lo más asequibles que los alumnos del Instituto Maestre de Calatrava adaptan a las necesidades de cada niño y les incorporan una aplicación móvil para seguir todos sus movimientos. El aprendizaje comienza en casa, pero el objetivo es que el vehículo les dé autonomía. María Dolores Medina es fisioterapeuta del Centro de Atención Temprana de Ciudad Real.
19: De otra manera no se podrían mover y necesitarían de su cuidador principal para que los desplazase. Entonces, bueno, tiene muchos beneficios también a nivel cognitivo, comunicativo, de interacción y de participación social.
18: El proyecto está en fase experimental y se está trabajando con 6 familias usuarias del servicio de atención temprana. Blanca Fernández es la delegada de la Junta en Ciudad Real.
20: En la provincia en este momento son 2.400 niños y niñas atendidas por estos recursos, 21 recursos en la provincia, porque el objetivo es que sea universal, gratuito y que no tenga lista de espera. Y esto lo estamos consiguiendo.
18: Para ello, la Junta destina 4 millones y medio de euros anuales solo en la provincia de Ciudad Real.
1: Y un aniversario, el de la Asociación de Espondiloartritis de Ciudad Real, que llega a su 30º cumpleaños. Va a celebrar un acto conmemorativo este sábado en el Auditorio Municipal de Puerto Llano. Ana Belén Henales.
21: Comenzará a las 11 de la mañana para vivir una jornada de memoria y compromiso de futuro. En definitiva, un acto de agradecimiento a todas las personas que alguna vez han aportado su granito de arena a una asociación de espondiloartritis que cuenta con más de 120 socios y 30 años de actividad. José Antonio Cabanillas es su presidente.
22: Reconocimiento a la primera junta directiva que fundó la asociación en el año 1996. Reconocimiento a la primera junta directiva en Puerto Llano que recogió el testigo. Reconocimiento a profesionales sanitarios, a colaboradores vinculados a actividades, a formación. Van a estar reconocidos médicos reumatólogos, fisios, monitores, psicólogas. Luego presentaremos la revista conmemorativa de la asociación.
21: Y no acabarán aquí los actos de celebración, puesto que el 18 de octubre se realizarán una masterclass y una caminata popular, además de entregar 3 premios nacionales de investigación de espondiloartritis el 28 de noviembre en Puerto Llano, una enfermedad que se manifiesta por brotes en la parte baja de la espalda y que causa inflamación en las articulaciones sacroiliacas, muy dolorosos, que limitan e incapacitan a quien la padece.
1: 20 minutos para las 9 de la noche, más noticias de este martes 15 de septiembre.

0: Suma y sigue con las fiestas en Guadalajara. Mañana empiezan los encierros.
1: De hecho, esta tarde se ha celebrado la cabestrada de Saleri 2, un ensayo general de los encierros que este año ha contado por primera vez con corredores. Los cabestros han completado el recorrido en poco más de 2 minutos. Mañana a las 8 llegará el primer encierro oficial, que retransmitiremos en directo en CMM y en CMM Play. Juan Pedro Palomo.
2: Con el tercer cohete arrancaba la cabestrada de Saleri 2, recuperada como ensayo participativo y en homenaje al torero de Romanones Julián Sainz Saleri. Los cabestros de la ganadería madrileña Florito completaban los 850 metros de recorrido desde la Cuesta de Reloj hasta el Coso de las Cruces. Hay

0: documentos que avalan que hace 7 siglos pasaban los encierros por la calle Mayor, una tradición mantenida en el tiempo, como apunta la alcaldesa de Guadalajara, Ana Guarinos.
1: El sentir mayoritario de los vecinos de Guadalajara, que año tras año y siglo tras siglo decidieron apostar.
0: Esta cabestrada, a modo de prueba, también permite comprobar el dispositivo de seguridad reforzado este año para corredores y espectadores. Javier López es pastor y coordinador de seguridad de los encierros taurinos de Guadalajara.
2: Un ensayo real para medir un poco la velocidad que van a tomar los astados, la dificultad que implica la subida.
0: En 2 minutos y 3 segundos los cabestros completaban el recorrido, una primera toma de contacto para corredores que mañana se enfrentarán a los toros de Fermín Bohórquez. Y este año hay una novedad, 5 encierros, uno más que en ediciones anteriores, declarados de interés turístico regional. Los 5 pueden seguirlos en esta casa con nuestro dispositivo desplegado por todo el recorrido.
3: Y Talavera de la Reina va a acoger la gran final del 5º certamen de novilleros Domingo Ortega. Cristóbal Granero, Óscar Campos y Pedro Medina lidiarán el sábado 26 de septiembre 6 novillos de la ganadería Peñajara de Casta Gijona en la Plaza de Toros La Caprichosa. La final culmina una edición que ha contado con 7 clases prácticas y 2 semifinales, celebradas en las localidades de Borox y Yepes. José Julián Gregorio, alcalde de Talavera.
4: Porque ya hay muchísima expectación en la ciudad y en toda la comarca y en toda la provincia por los maestros que van a asistir, que van a venir a nuestra ciudad.
3: En Cuenca ya están instaladas las talanqueras por el casco antiguo, más de 150 barreras para garantizar la seguridad de los corredores y espectadores que se dan cita para disfrutar de las vaquillas enmaromadas, el alma de sus fiestas de San Mateo. Arrancan en apenas 3 días, Rodrigo Muñoz.
5: Solo quedan un puñado de horas para que arranque San Mateo, y aunque la Plaza Mayor de Cuenca todavía parezca tranquila, los negocios no descansan para tener todo listo. Óscar San Juan, Ivón Berru e Israel Alonso trabajan en negocios del epicentro de la fiesta.
6: Son días muy importantes, viene mucha gente, hay que estar, que no falte
7: de
6: nada.
7: Estamos a días ya de todo, entonces estamos que no paramos.
8: Encargarte bien de tener preparados a todos tus proveedores y tener hasta arriba los almacenes y en marcha ya por ello.
5: Una celebración que caerá en fin de semana, y eso hace que las provisiones y esperan que las ventas de los negocios se multipliquen. Por ello, todos viven con ilusión esta previa de San Mateo, incluidos los peñistas. Conrado Martínez es el presidente de la Asociación de Peñas Mateas de Cuenca.
9: Los nervios siempre están como todos los años, pero vamos, a pocas horas del desfile de Peñas Mateas, pues ya estamos preparados, las peñas ya tendrán todo preparado.
5: En la capital conquense se preparan ya para celebrar el 849 aniversario de la conquista de la ciudad.
3: Por otro lado, la Batalla de Almansa se celebrará este año del 23 al 27 de abril. Se conmemoran 320 años de aquella contienda internacional que se recrea en la localidad albaceteña con miles de participantes y efectos especiales desde el 2007. Este martes se han presentado todos los actos en el stand de la Junta en la Feria de Albacete. Manuel Olaya, presidente de la Asociación 1707 Almansa Histórica.
10: Pues montamos esta recreación histórico internacional con más de 400 recreadores venidos de partes de Europa, 5 piezas de artillería, caballería, 30 de caballos y actores como de la serie Águila Roja.
3: Por último, mañana miércoles se ponen a la venta en Ciudad Real los abonos para disfrutar este otoño de 8 obras de teatro protagonizadas por grandes nombres de la escena española. Malena Alterio, María Adánez, Juan Echanove, Pepe Villuela o Aitana Sánchez Gijón son algunos de los actores y actrices que van a pasar por el Teatro Quijano en los próximos meses. 8 espectáculos que van desde el teatro clásico al contemporáneo y que tienen como denominador común la calidad, como ha señalado el concejal de Cultura, Pedro Lozano.
11: Esta temporada nos permite viajar desde los grandes clásicos de nuestra dramaturgia hasta la creación contemporánea, pasando por la comedia, el drama, la música y las historias que hablan de nuestra memoria y de nuestra sociedad.
12: Gracias, Fernando. Y vamos ya con la información nacional, que pasa un día más por Ceuta. Hoy el gobierno ha actualizado los datos de cómo está allí la situación. Hoy sabemos que los menores filiados superan ya los 2.000. Javier Mateo, buenas tardes.
13: ¿Qué tal, Pachi? Buenas tardes. Lo han dicho en la rueda de prensa posterior al Consejo de Ministros. Lo ha hecho el responsable del mando único, el ministro de Política Territorial, Ángel Víctor Torres, que explicaba así la situación de los menores.
14: 1.612 los que llegaron a partir del 30-31 de julio. ¿Cuántos quedan en las calles? Bueno, pues esa pregunta es complicada de responder. Calculamos que entre 700 y 1.000 menores pueden quedar en las calles de Ceuta, también acorde a las entregas de las comidas que estamos realizando.
13: Por cierto, que a partir del jueves llegarán a Castilla-La Mancha para ser tutelados por la Junta 14 de ellos. Hoy lo confirmaba la consejera de Bienestar Social, Bárbara García Torijano.
15: Esta misma semana van a venir 14 menores de Ceuta que les vamos a acoger en nuestra comunidad autónoma, 14 menores que van a tener la posibilidad de tener, bueno, pues oportunidades, ¿no? Mientras tanto, se sigue trabajando para, como decimos, la agrupación familiar, que es de lo que se trata y tendría que ser el primer paso para todos estos niños y niñas que volvieran con sus familias.
13: Y en cuanto a los adultos, ya se han tramitado 1.822 expedientes, 5.400 han regresado a Marruecos de forma voluntaria y 307 más han sido expulsados por diferentes motivos. Unos 4.600 personas están ya acopladas en campamentos habilitados y se espera poder llegar a generar hasta 10.000 plazas.
12: Bueno, y a las puertas de que el tema llegase hoy a ser el motivo de debate en Bruselas, hemos sabido que Marruecos se ha pronunciado ante la Comisión Europea, de quien, recordemos, recibe fondos para evitar este tipo de situaciones que se ha vivido, por ejemplo, en Ceuta.
13: Sí, en una carta, recordemos, Marruecos se ha comprometido a readmitir a todos los migrantes que entraron en Ceuta a finales de julio durante la llegada masiva de unos 80.000 que, recordemos, llegaron desde su territorio de manera irregular, incluyendo nacionales marroquíes, menores no acompañados y nacionales de terceros países. Es lo que dicen en una misiva enviada a varios eurodiputados y que se ha dado a conocer este mismo martes.
12: Pero aquí, de nuevo, en España, hoy el debate político se ha centrado, sin embargo, en la previsión que hacía anoche el presidente del Gobierno, Pedro Sánchez, sobre una posible vuelta a la normalidad de esta ciudad autónoma de Ceuta para, decía Sánchez, a finales de año.
13: Sí, de todos modos, sobre los números que utilizaba Sánchez, la oposición no se lo cree, lo decía, por ejemplo, así la portavoz de Vox, Pepa Millán.
16: Alargarla lo máximo posible para justificar determinadas cesiones que en condiciones normales no se producirían. Y estamos hablando, pues, de una eventual cosoberanía sobre Ceuta y Melilla, una eventual cesión del territorio a Marruecos.
13: Millán ponía eso sobre la mesa. En el PP, por su parte, siguen cuestionando los intereses a los que atiende el presidente del Gobierno. Volvía a hacerlo y su líder, Alberto Núñez Feijóo.
17: Actuar con inteligencia es facilitar que entren 80.000 personas de Marruecos a Ceuta. Eso es lo inteligente. Es evidente que Marruecos defienda a Marruecos, el PP defiende a España y el presidente del Gobierno y el Partido Socialista no se sabe a quién defiende.
13: Y desde el Gobierno acusan al PP y directamente al presidente de Ceuta, Juan Jesús Vivas, de intentar cronificar el problema por interés electoral, Elma Saiz.
18: Me duele, como miembro de un Gobierno que se está dejando la piel para que Ceuta recupere la normalidad cuanto antes, ver que desde hace semanas el señor Vivas ha dejado de hablar como el presidente de la ciudad autónoma para solo escuchar el argumentario del Partido Popular. Y al señor Feijóo le exijo que garantice que las comunidades autónomas gobernadas por el Partido Popular van a estar con Ceuta.
12: Hoy, desde aquí, desde la radio de Castilla-La Mancha, hemos querido acercarnos a cómo están viviendo, a lo que están viviendo los ceutíes. Muchos de ellos tienen raíces aquí, en nuestra tierra.
13: Sí, por ejemplo, ¿qué está pasando con la vuelta al cole? ¿Qué están pasando con las familias que viven allí, que tienen familia aquí? Han hablado con ellos en nuestro Castilla-La Mancha y Magazine, Mario Alfonso.
19: Javier Cáceres es natural de Toledo y lleva 10 años trabajando como profesor de educación física en el Colegio José Acosta de la Ciudad Autónoma. En el magazine Castilla-La Mancha Hoy ha señalado que se sienten frustrados e inseguros.
20: Sentimos que pasan los días y no hay una solución. Si aquí ya llega un punto en el que hay tensión, hay mucha crispación, son 40 y tantos días que llevamos ya.
19: Por el magazine ha pasado también Clara Torres, ceutí residente en Albacete. Ha señalado que tuvo que bajar a por sus padres porque no aguantaban más la situación en Ceuta.
21: Mi madre tiene una enfermedad crónica, está delicada de salud, pero sobre todo, y te soy muy sincera, lo que les he gestionado ha sido la cita psiquiátrica, porque no sabéis en qué condiciones psicológicas han llegado aquí.
19: Y temen no poder volver a su casa en Ceuta si no se encuentra una solución.
12: Bueno, y mientras, viajar de España a Italia, bueno, o de Italia a España, la verdad es que va a seguir siendo complicado al menos otras dos semanas.
13: Sí, el Gobierno ha anunciado este martes que prorroga otros 15 días los controles fronterizos en las conexiones aéreas y marítimas con Italia en respuesta a la medida adoptada en este sentido previamente, también hoy, por el Ejecutivo de Giorgia Meloni, que desde que ocurrió la entrada masiva de migrantes a Ceuta ha tomado esta decisión. Si Italia, el Gobierno Meloni, toma esa decisión, como decimos, con España, ante lo que califican de alto riesgo de seguridad interna y potencial amenaza de infiltración terrorista, el Gobierno español decía hacer lo mismo con los italianos que quieran viajar a nuestro país.
12: Quid pro quo, que se dice. Bueno, más cosas. Carles Puigdemont va a seguir sin poder volver a España.
13: Hoy el juez Llarena ha rechazado su petición para aplicarle la ley de amnistía a Enrique Lumbreras.
22: El magistrado del Tribunal Supremo ha rechazado la petición del expresidente catalán que había pedido la aplicación de la amnistía al delito de malversación tras la sentencia del Tribunal de Justicia de la Unión Europea y a la espera de lo que ocurra con el fallo del Tribunal Constitucional. Y es que Pablo Llarena está a la espera, como decimos, de lo que decida el Constitucional sobre una petición similar, la del exconseller Jordi Turull. Lo que se haga en este caso se le aplicará a Puigdemont. El Constitucional previsiblemente abordará esta cuestión en su reunión prevista para el próximo 22 de septiembre. Llarena, recordemos, viene cerrando la puerta de la amnistía a Puigdemont al sostener que el artículo 1 establece que la amnistía no puede aplicarse a los delitos de malversación que se hubieran cometido para lograr un beneficio personal de naturaleza patrimonial y a la consideración de que los hechos afectaban a los intereses financieros de la Unión Europea.
12: Bueno, y en otro orden de cosas, impresiona el caso que hemos conocido hoy, el de Francesc Augé, un hombre cuya eutanasia está paralizada por la justicia y que está ingresado porque ha intentado suicidarse.
13: Sí, tiene autorizada médicamente la eutanasia desde el año 2024, pero está paralizada por la justicia tras el recurso presentado por su padre contra su muerte asistida. Augé está aquejado de importantes secuelas en el movimiento y el habla, derivadas de 3 ictus y 2 infartos, y ahora está ingresado en un centro hospitalario de Barcelona porque este pasado fin de semana no pudo más e intentó suicidarse. Aunque la familia ha decidido finalmente retirarse del proceso judicial, hizo este verano, es verdad que todavía la justicia no ha reactivado la muerte asistida de Augé, lo que le ha llevado este fin de semana, como decíamos, a tomar esta decisión. Es un caso que discurrió, lo recordarás, paralelo en los juzgados catalanes al de Noelia, aquella joven afectada por una paraplegia, cuyo padre también logró paralizar in extremis su muerte asistida, aunque finalmente en aquel caso la justicia autorizó que se le aplicara la eutanasia. En este caso, recordemos, está pendiente de que se pueda tomar esta decisión, pero sin embargo está tardando demasiado en llegar.
12: Y un par de cuestiones más. El gobierno moviliza a la Embajada de México para atender a la familia de Claudia Tacoronte, la estudiante española asesinada, y contribuir al esclarecimiento de los hechos. Su hermana hoy pedía justicia.
13: Sí, Exteriores está en contacto permanente con los familiares de la joven y con las autoridades judiciales mexicanas. De hecho, se sabe que hay un vídeo que ya se está investigando en el que se ve a un joven hablando con Claudia y que poco después sale huyendo del edificio donde sucedió todo. Las amigas de Claudia allí denuncian también la tardanza de la ambulancia, más de 11 minutos. Su hermana, mientras aquí en España, Lara Tacoronte, ha grabado un vídeo en redes, está destrozada, denuncia que nadie avisó a la familia de que había otras 3 mujeres que habían sido asesinadas este mismo último año en la misma universidad.
0: Quiero hacer este vídeo sobre todo por eso, porque no entiendo nada, ¿vale? No entiendo a las personas, no entiendo la sociedad en la que vivimos, porque no es que digas tú, ha sido hoy mi hermana, no, es que esto pasa todos los días, ¿vale? Todos los días asesinan a personas y a mujeres especialmente, y no es justo, no es justo.
12: Y la última referencia, Javi, los premios Emmy.
13: Que no sabemos a quién le da tiempo a ver tantas series como han sido premiadas. Esto es así, hay que reconocerlo, pero bueno, vamos a coger algunas referencias.
12: Yo veo pocas, pero una de las grandes premiadas me parece muy justamente premiada.
13: ¿Qué es? Ya se ha puesto dilo.
12: The Pitt.
13: The Pitt, o sea, el drama médico de la HBO.
12: Sí, señor.
13: Bueno, pues vuelve a ser, como decimos, por segunda vez consecutiva la mejor serie dramática. Mientras que, sin embargo, hay otra que le ha disputado el puesto. Es verdad que en comedia es la recién llegada La Maldición de Widdows Bay. Se ha alzado con el premio a la mejor comedia durante la gran noche de la televisión estadounidense. Costica, no está mal, ha conseguido esa y otras 13 estatuillas, que se dice pronto. Se ha impuesto como comedia además a la última temporada de la que ha sido la gran dominadora durante estos últimos años, Hacks, pero su protagonista, Jan Smart, sí que ha hecho historia lograr su 5º Emmy consecutivo por interpretar al mismo personaje, a la tenaz comediante Deborah Vance, que ha resultado, recordemos, ganadora por todas las temporadas de la serie. Yo insisto en que no da tiempo a tanto.
12: Luego dice el informe PISA que no nos da tiempo a leer. Claro, ¿cómo nos va a dar tiempo?
13: Si tenemos que leer todas estas cosas. Ni cine, es que no nos da tiempo a nada. Nos come la vida.
12: Gracias, Javi. 8:54, el deporte.
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12: Tarde de fútbol, hay 3 partidos en primera división. Manolo Muñoz, buenas tardes.
2: Hola, buenas tardes, Pachi. Esta jornada en la que, mira, está a puntito de acabar en Butarque, el Rayo 2, Español 1, Álvaro y Pedro se han hecho los goles rayistas. Roberto, el de los pericos, falta nada, apenas un minuto. Al descanso está el Alavés 0, Valencia 0, y a las 9:30 va a dar comienzo en el Martínez Valero, el Elche, Real Madrid. Mourinho sale con hasta 5 cambios. Courtois en portería, Tren con Ante, Hausen y Cucurella en defensa, con Tchouaméni, Valverde y Guller. En el medio campo, Diomandé, Vinicius y Mbappé en la delantera, es decir, que es suplente Bellingham. Mañana será la Tío Osasuna sin Julián Álvarez, que se lo pierde por lesión, y con Simeone haciendo campaña para que Leo Messi gane el Balón de Oro.
23: Messi, sin ninguna duda, después del Mundial que hizo, con la edad que tiene, ninguna duda,
4: Messi.
2: Mañana el Barça recibirá al Racing de Santander con Flick postulándose por la miña mal para ese Balón de Oro, y hoy hemos conocido que el Camp Nou va a acoger la final de la Champions 2029. El presidente del Barça, Joan Laporta, estaba así de orgulloso.
6: Es una gran noticia, ¿eh?, que la UEFA haya elegido el Spotify Camp Nou y al FC Barcelona para que sea sede de la final de la Champions League del 2029. Hombre, es un orgullo inmenso para el Barça, para el FC Barcelona y para todos los barcelonistas. Un reconocimiento internacional que se hace al estadio y además lo consolida como un estadio de referencia mundial.
2: Y ojo a este aviso del presidente de la Liga, Javier Tebas, advirtiendo que si Infantino continúa presidiendo la FIFA, España no albergará

0: la final del Mundial 2030.
1: No es creíble, entonces si siguen faltando las posibilidades de que España tenga esa final son ínfimas o cero.
0: Aquí en el fútbol castellano manchego, el Club de Fútbol Talavera sigue sin anunciarse el nuevo entrenador. El club ultima detalles con Pedro Díaz, pero las negociaciones no avanzan y no se descarta que el segundo técnico, Javi González, vuelva a sentarse en el banquillo cerámico el domingo ante el Getafe B. Además, el presidente del Calvo Sotelo portugués, Enrique Mariz, no se siente preocupado por el arranque liguero con un punto de 6 posibles. Hoy ha pasado por Castilla-La Mancha en juego.
2: Es demasiado pronto. Mira, el segundo partido es que no entró la pelota, porque caprichosamente no entró. Yo sé que este juego va de que entre la pelota, es así, porque si no, los tres puntos, complicado, pero sí que es verdad que el equipo tiene churas, que lo estamos demostrando, y absoluta tranquilidad en la nave azul, ¿eh? Absoluta tranquilidad, y vamos a por todas, Ávila, no te quepa la menor duda.
0: La Federación Española de Fútbol ha confirmado que el Talayuela Sporting de Alcázar, de la previa de la Copa del Rey, ya tiene fechas: la ida el domingo 27 de septiembre, 5:30, la vuelta en Alcázar el domingo 4 de octubre a la misma hora. Y tras retirarse del ciclismo el domingo en la Vuelta a España, el moteño Jesús Herrada ha pasado por Radio Castilla-La Mancha tras 16 temporadas y 21 victorias. ¿Y ahora qué responde el conquense en Castilla-La Mancha en juego?
3: En ello llevamos trabajando ya varios años. Este año, por ejemplo, va a ser la cuarta edición de la marcha ciclodeportiva de un Cuenca, y contamos con las escuelas de ciclismo de la Peña Ciclista Rara en mi pueblo, que ya hay casi entre 40 y 50 chavales, así que yo creo que seguiremos echando ahí una mano en todo lo posible. Al final se trata de devolverle un poco al ciclismo lo que nos ha dado todos estos años.
0: Y una última hora, Pachi. Según Radio Nacional, Luis de la Fuente amplía 2 años contrato y seguirá como seleccionador de España hasta el Mundial 2030.
4: Gracias, Muñoz. A las 8:57 de la tarde seguimos en la radio de Castilla-La Mancha. Esto es Castilla-La Mancha a las 8, que enseguida en un par de minutitos va a abrir tiempo de análisis y opinión con Belén Lario, con Leo Cortijo. Luego, a eso de las 9:30, se pasa por aquí Laura García Merino, de Maldita.es. Hay mucho que desmentir en relación con diferentes asuntos, con Ceuta, con las balizas V16, con el aceite de Marruecos. Escuchamos a Laura.
5: ¿La baliza V16 sigue siendo obligatoria o ya podemos volver a los triángulos? ¿Y de verdad estará prohibido para los coches pasar un semáforo en ámbar a partir de este octubre? Hoy ponemos en contexto estos cambios y desmontamos algunos contenidos desinformadores que están circulando estas semanas sobre supuestos cambios en la normativa de circulación. También volvemos a Ceuta para comprobar qué hay detrás de ciertos vídeos que se están compartiendo como si mostraran la llegada de migrantes, y repasamos el supuesto aumento del 9.000% en las compras españolas de aceite de oliva a Marruecos. Y terminamos con un volcán, imágenes espectaculares y una pregunta: ¿qué ocurre cuando la inteligencia artificial distorsiona un hecho real?
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Hay una imagen que debería avergonzarnos. En Toledo, el Tajo multiplica hasta por 40 los límites de bacterias fecales permitidos para el baño, según una investigación de la Cátedra del Tajo. Entre el trasvase y la falta de depuración, hemos convertido el Tajo en un río de mierda, literalmente. Y lo más preocupante es que no hemos sabido transformar esa vergüenza que sentimos los toledanos y los castellano-manchegos en indignación, en presión ciudadana y en una exigencia firme a

0: nuestros políticos para que reaccionen de una vez. Me temo que, obnubilados por las pantallas y las redes, estamos dispuestos a prestar atención a todo menos a lo que tenemos delante de nuestras narices. La inteligencia artificial nos ha llegado con su cara amable. Nos hace más productivos, edita nuestras fotos, nos ahorra tiempo, pero apenas pensamos en lo que puede llegar a hacer. Jacob Coxon, investigador que trabajó en Anthropic y en OpenAI, acaba de dimitir alertando de que la IA podría acabar con la humanidad. Y otro investigador de Anthropic ha situado en más de un 10% esa posibilidad durante la próxima década. Se lo escuchaba el otro día a un experto. Con la IA viajamos a 200 km por hora, fascinados por el paisaje, mientras la carretera nos conduce hacia el precipicio. Si no somos capaces de controlar ahora ese coche, cuando queramos hacerlo, quizá sea demasiado tarde. Pero si no somos capaces de levantar la voz por el río que nos ha acompañado siempre, ¿cómo vamos a exigir el control de una tecnología lejana cuyo alcance ni siquiera comprendemos? Quizá el verdadero peligro no sea que la inteligencia artificial aprenda a pensar, sino que los humanos antes hayamos dejado de hacerlo.
1: Muy inteligente y muy bien hilados los dos temas, ese que hemos conocido hoy de ese estudio, bueno, avalado por la Cátedra del Tajo, y muy bien traída la comparación con lo de la inteligencia artificial, que nos tiene un poco de aquella manera en las últimas semanas, a unos divertidos, a no pocos preocupados, está muy bien eso, efectivamente, inteligencia artificial, como acaba Alberto Morlanes, versus estupidez humana. Podemos empezar por ahí, incluso. Belén Lario, ¿qué tal, Belén? Buenas tardes, noches.
2: Hola, muy buenas tardes, noches a los dos.
1: ¿Qué tal? Leo Cortijo, ¿qué tal, cómo estás?
3: Buenas tardes. Querido Pachi, querida Belén, muy buenas tardes a los dos, ¿qué tal?
1: ¿Tú cómo enfocas, Belén, la cuestión esta de la inteligencia artificial? ¿Es de las que te causa zozobra? Me gustaba mucho cómo lo planteaba Alberto, diciendo, bueno, porque a lo mejor no es que la IA acaba con la humanidad, a lo mejor habría que hacer la lectura de que es la humanidad la que acaba con la humanidad.
2: Claro, es que yo creo que la IA la tenemos que plantear como una oportunidad, no como una amenaza, siempre y cuando sepamos aprovechar esa oportunidad y seamos conscientes de los límites éticos y morales que hay a la hora de utilizar cualquier tipo de herramienta tecnológica. Entonces, el problema es que cuando los grandes oligarcas dicen que se tienen que autorregular, pues nos da mucho miedo, ¿no? Pensar qué estarán haciendo, ¿no? Con todo esto y hasta dónde piensan.
1: ¿Qué traman,
2: efectivamente.
1: Sigue el rastro del dinero siempre, ¿no? Sigue el rastro del dinero.
2: Pero en cualquier caso, tendrá la culpa la humanidad, ¿eh? No la herramienta que nosotros hayamos hecho.
1: Claro. ¿Tú cómo lo ves, Leo, esa movida?
3: Yo creo que esa movida me trae muy loco, querido Pachi, y todos la hemos jugado con ella, la hemos utilizado, la hemos analizado y hemos visto los resultados que puede llegar a dar en muchos ámbitos y muy diferentes, además, y cada vez el desarrollo de la misma es mayor, por lo tanto, de momento parece que no tiene fin. Yo creo que sí que hay que ponerle en cierta medida barreras, hay que contenerla, y me gusta el símil de ese conductor que va a 200 por la autovía mirando el paisaje, qué bonito es el paisaje, sin percatarnos de dónde vamos a esos 200 por hora. Yo creo que son de los que, con una legislación estricta, con normas, con, no sé, poniéndole barreras al campo si hace falta, que a veces es complicado, lo sé, pero hay que bajar esos 200 kilómetros por hora, ponernos a 120, seguir utilizándola, pero a 120, con unos policías que te digan, oye, si pasas de 120 tienes multa, tienes que llevarla además con cinturón de seguridad, tienes que llevar además airbags y otros sistemas de seguridad, es decir, como hemos regulado todo en esta vida del Señor, hay que regular también la IA, porque sí es cierto que el futuro, si no se hace absolutamente nada, es casi indescriptible lo que nos puede llegar a esperar.
1: Yo creo que lo preocupante, además, como decía Belén, son las sospechas que nos pueden caber, porque si te fijas, muchos de estos magnates que están detrás de las IAs tienen que ver mucho con los magnates que nos han puesto sobre la mesa todas las redes sociales de comunicación, foros públicos de debate incluso, que llevamos manejando ya pues una década y media, como quien dice, por lo menos. Y muchos llevamos años preguntándonos, oye, ¿qué pasa con los controles? ¿Por qué se puede decir esto, insultar abiertamente sin que nadie diga nada, llamar hijo de tal o no sé qué en una red social? Pues si no interpusieron controles para eso, no nos podemos fiar mucho de que pongan algún tipo de tope, control, sea moral o sea legal, a esta cuestión de las inteligencias artificiales. Máxime pensando, insisto, en que detrás de esto lo que hay es dinero. Básicamente es dinero. Así que, en fin, bastante preocupante. Tanto, por cierto, que no dejemos lo más importante por delante, como lo que decía hoy ese estudio o ese informe de la Cátedra del Tajo, que, bueno, por si alguien tenía dudas, ¿no? Está muy bien porque hay que contar de qué es el origen. Este es un trabajo de fin de grado que ha hecho una alumna de Ciencias Ambientales que han dirigido dos expertos de la cátedra. Bueno, es una recopilación de datos que lo que viene a confirmar es que las aguas a su paso por Toledo del río presentan poblaciones de bacterias fecales hasta 40 veces superiores a los límites legales. Ojo, y esto en invierno, que a lo mejor con un poco de suerte corre alguna gotica más de agua. Pero no solo en invierno, en ninguna de las estaciones del año analizadas el agua del río alcanza la calidad mínima suficiente para el baño. Estuve, por cierto, este verano por tu tierra y pensaba, mira estos, cómo entiendo yo que cuidarán los conquenses más que lo que lo hacemos otros, el río Tajo, ¿no? Los conquenses su río, que nosotros el Tajo, quiero decir.
3: Nuestro Júcar o nuestro Huécar, que sí, son los ríos sobre los cuales nos erigimos. Sí. Algo más los cuidamos, quiero pensar, y vamos, aquí no tenemos ningún informe que hable de que hay 40 veces más de lo debido de heces o excrementos o
1: mierda, hablando mal y pronto.
3: Sí. Eso te iba a decir, o como ha dicho Morlane, mierda, que suena fuerte, pero creo que hace más mensaje que queremos calar en un micrófono. Pero sí, también te digo que no vamos a, escúchame, voy a ser sincero también, no tanto, pero no cuidamos el río como deberíamos, estoy convencido de ello. Basta con acercarse muchas veces a las riberas de estos dos ríos, a veces incluso por los paseos urbanos en la propia ciudad, como digo, que atraviesa Cuenca, y a veces de suciedad, gente que tan sencillo que este tira una botella a la ribera del río y otros ejemplos más. Yo creo que es una cuestión de educación, de civismo y de principios, Pachi, de no cuidar la casa que habitamos, como no cuidamos los recursos que creemos que no pagamos directamente, y hablo de los recursos públicos, igual que destrozamos mobiliario urbano o pintamos fachadas de edificios, también nos dedicamos a joder, ya que estamos, el medio ambiente en el que vivimos. Sí. Yo creo, insisto, que eso, no sé si hace 50, 60 años era tan fácil de ver. Lo habría, pero no creo que fuera tan fácil de ver. Y sobre todo, en una época en la que a nuestra juventud, y me incluyo, nos han educado con infinidad de recursos económicos y humanos a decirnos que hay que cuidar el medio ambiente en el que vivimos, el entorno donde vivimos, y se nos ha educado mucho y muy bien en este sentido, o al menos hemos gastado fondos en ello. Terminamos, no te hemos terminado de aprender la lección.
1: Yo creo, Belén, fíjate que es lo menos importante, pero ¿sabes qué estaba pensando con esa acumulación de cantidad de residuos fecales, etcétera? ¿Sabes en qué estaba pensando? Porque tú lo habrás visto como yo, cuando has venido por Toledo y has pasado por la ribera con el coche, aunque sea. Estaba pensando en los pescadores. ¿Cómo les quedarán ganas? Porque se ve gente, y yo lo veo tanto en Toledo como en Talavera, de bajar a pescar al río con esas concentraciones.
2: Se lo tienen que pensar bien, la verdad. Y este es el resultado de la absoluta necesidad que hay de mejorar las infraestructuras. Me refiero a la depuración de aguas residuales, ¿no? Porque si llegamos a esa cantidad de bacterias analizadas y todas ellas tienen origen fecal, lo que está funcionando mal es la depuración. No solo en la zona del Tajo, sino también entiendo que en los afluentes, que esto venga desde Aranjuez, en toda la zona de la Sagra, y que el resultado sea, bueno, pues que la gente en Toledo, pues que no se va a bañar en el río, vamos. Claro. Desde luego no lo vamos a ver nosotros, probablemente, porque no sé cuántos años ya o cuántas décadas lleva sin poder utilizarse este río. Y tú lo decías, en la provincia de Albacete, por ejemplo, en el Júcar, aquí sí que nos bañamos, en determinadas zonas, evidentemente. Claro. Pero también ocurre en la sierra, en el río Mundo y en otros afluentes que hay por la parte de arriba. Y es que eso es de lo que se trata, ¿no? De que el entorno y la naturaleza que tengamos podamos tener un aprovechamiento positivo.
1: Pues fíjate que estaba pensando, corregidme si me equivoco, porque ahora me ha entrado la duda, pero creo que era el Sena, la alcaldesa Hidalgo, la parisina, es decir, si se puede, ¿no? O si se quiere, se puede. No creo yo que el Sena estuviese en muchas mejores condiciones, pero bueno, se ha empeñado una administración pública, un ayuntamiento, una alcaldesa, alcaldesa o varios equipos de gobierno sucesivos se han empeñado y lo han conseguido, porque era el Sena, no estoy confundiendo el Támesis londinense con el Sena, estoy pensando
3: en los Juegos Olímpicos,
1: Pachi, ¿verdad? Sí,
3: eso es,
1: que es verdad,
3: sí.
1: Que había algunos nadadores que le ponían reparos porque si la cantidad de o no sé qué, pero bueno, el caso es que yo este verano lo he visto y allí la gente se estaba bañando, en el Sena, en París. Si lo han conseguido allí, digo yo que no va a ser de la noche a la mañana, pero poniendo todas las medidas oportunas se podría conseguir, ¿por qué no en el Tajo? No sé.
3: También es verdad que en el Sena, cuando hicieron esto, de hubo mucha polémica, recuerdo, y espero que como a ti no me bailen los... Pero sí, fue en el río Sena con motivo de... De hecho, recuerdo que se hizo allí la ceremonia de apertura de los Juegos Olímpicos.
1: Cierto, con Nadal.
3: Y luego se disputaron también pruebas de maratón de natación, triatlón, o pruebas por el estilo. Y sí, y hubo mucha polémica, como digo, porque hubo deportistas que después de hacer las pruebas, comentaron a la prensa que en los ojos le tenían molestias, que algunos con irritación en la piel, es decir, sí, que no es fácil, no sé si los resultados luego son los que deben. Uh-huh. Quiero creer que cuanto más inversión y si de verdad ponemos todos los huevos en esa cesta, al final el río se puede acabar limpio. Pero es verdad que para eso yo creo que exige mucho tiempo y mucha inversión, porque no debe de ser nada sencillo.
1: Sin duda. Venga, antes de irme a la política, no me dejo por preguntarte, Belén, ¿qué tal la feria? Por Albacete.
2: Bueno, pues bien, va bien. Sí. Está siendo muy participativa, ya sabéis, aquí llevamos la contabilidad al día y bueno, pues ya vamos por 2.800.000 personas, las que en un momento determinado han atravesado el recinto ferial. El tiempo está acompañando, de hecho hace muchísimo calor, parece que mañana puede llover un poquito, pero bueno, en general la sensación de feriantes es buena. Yo creo que esta feria hace negocio. Además, os digo una cosa, en este contexto de inflación en el que nos estamos moviendo, esto está trasladado a la feria, ¿eh? Es caro estar en el recinto, porque...
1: Me lo contó Pedrosa el lunes, me lo contó el viernes pasado, y el lunes me repitió porque me contó de unos menús, dice, entre 40, 50, 60 pavos, digo, joder, 60 pavos, ya incluirán cocochas, y hoy me los ha mandado y efectivamente incluyen cocochas.
2: Claro, a ver, puedes comer muchas cosas a muchos precios, pero en general es más caro que otros años.
1: Claro, efectivamente.
2: En cualquier caso, ya os digo que la gente le da igual, ¿eh? ¿Vale? Está absolutamente lleno el recinto ferial a todas horas y la verdad es que hay mil actividades para hacer. Es que puedes hacer de todo en la Feria de Albacete y las 24 horas del día, porque es que se engancha, los públicos van cambiando, las actividades son diferentes, pero hay para todo y a todas horas.
1: Bueno, pues nada. Y además ahora ya empalmamos en Castilla-La Mancha con las de Guadalajara, vienen las de Cuenca en San Mateo, las de Talavera en San Mateo, en fin, bueno, esto es un non-stop en estos primeros días del mes de agosto. Bueno, ya que decías esto, si queréis, pasamos también porque hila y va muy bien con el dolor de cabeza que supone el IPC. Claro, estamos de feria y bueno, pues se hace un esfuercito desde todos los bolsillos, pero francamente, Leo, cuando ves un 4,3% en el plano nacional, 4,7% en Castilla-La Mancha, esto, volvemos a repetirlo, significa que la vida es un 4,3% o un 4,7% más cara que ha sido en agosto de 2026, un 4,3% o un 4,7% más cara que en 2025, que en agosto de 2025. Y claro, esto, granito a granito, esto todas las economías no lo soportan y estamos esperando, temiéndonos, Leo, que a lo de la energía y a esos surtidores de combustible a dos pavos se le acabe sumando también el precio de los alimentos, porque en el interanual se han quedado solo, entre comillas, en un 2,3%, pero esto acabará llegando también ahí, ¿eh?
3: Y es que la cifra así analizada en un informativo puede parecer abstracta o fría, pero como las cifras ya sabes que tienen ese problema, pero yo creo que deja de serlo inmediatamente, se calienta bastante esa frialdad cuando esa subida se traslada, como tú bien dices, Pachi, al supermercado, al depósito del coche o a las facturas que tiene cualquier familia. Detrás de esos porcentajes, como tú bien dices, compañero, hay personas que necesitan hacer las mismas cosas de siempre, llenar el coche o llenar la nevera, pero pagando más por ellas. Y el dato, esto es importante tenerlo en cuenta, vuelve a situar situarse en un nivel que genera preocupación. Además, llega después de varios años ya en los que hemos acumulado unas subidas de precios considerables, desde que esto no es flor de un día. Es que venimos, esta primavera inflacionista la venimos viviendo desde hace tiempo. Y eso significa que una familia que ya ha sufrido durante varios años el

0: indicadores, pero esos indicadores no siempre se perciben en la vida cotidiana. Yo creo que es absurdo negar que el coste de la vida se ha convertido, no es ya, en uno de los grandes problemas económicos y sociales, y especialmente porque afecta de manera diferente según el nivel de ingresos. Para una familia con un margen económico, una subida de precios puede ser incómoda, pero es que para otras familias, Pachi, como tú dices, llegar a final de mes ya no es que sea un problema, es que es un puñetero milagro. O sea, y es verdad que los gobiernos directamente no pueden hacer nada porque no influyen en los precios, pero sí tienen responsabilidad a la hora de intentar proteger ese poder adquisitivo y de intentar mitigar el golpe. Eso en otros momentos se hizo, ahora esas medidas vuelven a ser perentorias y necesarias.
1: Claro, y yo sé además que luego este argumento puede parecer fácil, longo y demagógico, pero si yo, tú, el vecino del cuarto, nos apretamos el cinturón, si se lo aprieta el frutero bajando su margen, a lo mejor si se lo aplica el pescatero, ¿por qué vemos que los beneficios de las grandes empresas energéticas, petroleras, siguen creciendo de manera tremenda? Para estos no hay, Belén, apretón de cinturón de ningún tipo, ¿no? ¿O qué?
2: Bueno, esa es la paradoja de siempre, ¿no? Las grandes distribuidoras, en este caso las grandes petroleras, por ejemplo, ¿no? Porque tenemos que situar el encarecimiento del precio del petróleo como el origen, aunque llevemos mucho tiempo hablando de inflación, pero evidentemente las subidas últimas son consecuencia directa, ¿no?, de la escalada del precio del petróleo. Y efectivamente las grandes petroleras están registrando una mejora de resultados gracias a que los márgenes, bueno, pues para ellas son favorables. Es decir, la diferencia entre cómo compran y cómo venden sigue siendo muy rentable y aumentan sus beneficios, mientras hogares y empresas, pues eso, soportan las consecuencias. En cualquier caso, este va a ser un tema, yo creo, que fundamental en los próximos meses en los que nos enfrentamos a campañas electorales, todavía por determinar cuándo se van a celebrar. Pero creo que el coste de la vida va a ir a primera línea. Y además es que es un tema absolutamente necesario e imprescindible, porque luego tiene consecuencias directas en los votos de la gente. Es que estamos hablando del transporte y de la vivienda, y estamos hablando de que los salarios no suben en proporción a los precios. Y eso a muchísima gente le genera un desfase inasumible. Y por eso también este debate se tiene que trasladar también a la patronal, a los sindicatos, a las mesas de negociación, porque también tendremos que revisar los convenios de muchos trabajadores para intentar aminorar. Y por supuesto el gobierno es posible que tenga que seguir poniendo medidas y bonificaciones especiales para compensar, para que a la gente le salgan las cuentas a final de mes.
1: Sí, ya son muchas las voces que reivindican que se vuelvan las medidas el mes de abril, no a los descuentos puntuales de 10 o de 20 céntimos, sino a la reducción del IVA a un porcentaje más bajo, o a la supresión del IVA, porque bueno, los impuestos también, al fin y al cabo, acaban beneficiando a las arcas del Estado. Yo a lo que voy con lo de las petroleras, quería decir es que si a mucha gente le cuesta llegar a final de mes, a otra gente le cuesta ahorrar, otra gente, como decía, el comerciante, el de la esquina, disminuye sus márgenes, yo no digo que las petroleras no tengan que ganar dinero, claro que tienen que ganar dinero, pero me parece insultante, en lo personal ya, que veas que si el año pasado la petrolera X ganó en el primer semestre del año 6.800 millones, este año ha ganado 7.600. Bueno, yo creo que estaría muy bien ver que si el año pasado ganó 6.800 y este año, como está la cosa, pues hubiera ganado solo 5.900. No estoy pidiendo que pierdan dinero, estoy pidiendo que no hagan más ingresos de lo que supone dolor de bolsillo para muchas y muchas familias. En fin.
0: No, pero es que detrás, además, Pachi, de la fluctuación de precios, ya no sabe muy bien uno de qué depende. Porque hay veces que con las mismas circunstancias geopolíticas y económicas los precios han disparado, otras veces bajan, suben y bajan también dependiendo de las estaciones o casualidad de lo que se mueve, sobre todo a nivel turístico y más desplazamiento. Es decir, al final, detrás de la subida o bajada tan abrupta de los precios de los combustibles, hay una especulación detrás que sonroja un poco y que llama llama propios extraños. Es que no sabe uno muy bien a qué atenerse también. Es complicado todo, ¿eh?
1: Bueno, la última. Iba a recuperar el corte de García Page ayer en la presentación de un libro en Toledo, pero bueno, no hace falta. Sencillamente, él venía a dar por buena la teoría de las elecciones en marzo. Yo no sé, Belén, si...

0: Lo debemos santificar ya, bueno, conociendo también a Pedro Sánchez, pues vete tú a saber, ¿no? Me refiero porque se lo hemos oído a David Broncano, se lo hemos oído a Esther Palomera, aunque Esther Palomera defiende la teoría del 14 de febrero, San Valentín, y ayer Paje daba por buena la teoría de que probablemente sean en marzo. Venga, pues sigamos echando quinielas, no sé tú cómo lo ves.
1: Bueno, yo veo que va a ser Sánchez el que active el botón electoral cuando más le convenga, ¿sabes? Puede ser, sí, se habla como marzo, como una fecha muy probable. En cualquier caso, bueno, yo creo que lo hará también cuando considere que es el momento, ya no mejor para él, sino menos malo en general. Porque no creo que haya mucho margen de maniobra en este caso. Sí. Lo que sí que va a hacer es afectar a los comicios municipales y a los comicios autonómicos. Mm. Y esa fecha es determinante para eso. O bien, como decía ayer Paje, porque efectivamente si se producen las elecciones en marzo, estemos en todo el debate de la formación de gobiernos. Ajá. O porque, claro, si son después, pero es que yo veo muy difícil en este momento que pueda agotar legislatura y que podamos irnos a julio o agosto. Es que lo veo prácticamente imposible.
0: Esa reflexión era la clave, yo creo, de lo que escuchábamos ayer a Paje, Leo, lo de si son en marzo, para mayo, pilla la confección del gobierno, los pactos, etcétera, etcétera. Hombre, yo no creo. El Partido Popular y Vox ya vieron esto en julio del 23. Digo yo que no sé si se cuidarán de ello o no, no sé.
2: Se cuidarán. Lo que sí veo determinante, primero, tenía que haberlas convocado ya. Honestamente, ya llega tarde. Lleguen en febrero, en marzo o mañana, llegan tarde. Pero si llegan en febrero o en marzo, será mejor que hacerlas en, como algunos vaticinaban también, a final de año, del año siguiente, en otoño. Porque por lo menos de esa forma expiará él sus pecados y el votante podrá dar el castigo que merezca o no merezca, cada uno el que considere, el señor Sánchez. Y no poner en el paredón a cientos de alcaldes que han trabajado durante estos 4 años de forma denodada para mejorar sus pueblos, o presidentes de comunidades autónomas, o candidatos a presidente de comunidades autónomas. Por tanto, celebro enormemente que por lo menos, en un gesto de hombría, caballerosidad u honradez, esas elecciones sean antes que en mayo. Ya me conformaría. Si son en febrero, bien, y si son en marzo, también. Insisto, porque el deseo de uno que te habla es que hubiese llegan tarde, muy tarde.
0: Sí, sí, así es. Bueno, venga, 9:24. Vamos a repasar algunas de las referencias informativas de la jornada, comenzando por el plano económico. ¿Qué tal, Vicente Mateo? Buenas noches.
3: Buenas noches. La vivienda y los combustibles han sido los principales motores que han disparado la inflación este mes de agosto, situándola en un 4,3%, la cifra más alta en 3 años. Aquí en la región los datos no son mejores, estamos 3 décimas por nivel de la media nacional. Paco Ferrer, aquí en el informativo, nos ha explicado que sería precisa la intervención del gobierno.
4: Está claro que aquí el gobierno, el Estado, tiene que intervenir. Lo hizo cuando el precio de la energía, cuando comenzó esta puñetera guerra, pero está claro que, lo han dicho, a corto plazo esto no se ve una solución, no se ve una salida.
3: Y el gobierno de Castilla-La Mancha va a movilizar 22 millones y medio para recuperar la Sierra Norte de Guadalajara tras el incendio de la Mierla. El plan contempla 16 millones para restauración ambiental, 1 millón para caminos y ayudas directas a ganaderos, agricultores y empresas de comercio y turismo de 38 municipios afectados. El fuego, el peor de la historia de la región, arrasó más de 34.000 hectáreas y obligó a desalojar de sus casas a 700 vecinos. José Luis Martínez Guijarro es el vicepresidente primero de Castilla-La Mancha.
5: Hemos destinado, hemos aprobado más de 22 millones y medio de euros para comenzar la aplicación de este plan de recuperación en el que vamos a seguir trabajando. Además, lo vamos a hacer, así lo acordé la semana pasada con el presidente de la Diputación de Guadalajara, vamos a hacer un plan conjunto con la Diputación de Guadalajara.
3: Y detenido en Ujena un hombre de 45 años por realizar presuntamente tocamientos a una mujer en un autobús. Los hechos ocurrieron este lunes sobre la 1:30 de la tarde y ante la mirada de varios pasajeros. La mujer alertó de lo sucedido y la Guardia Civil se desplazó hasta el lugar donde procedió a detener al hombre. La víctima manifestó su intención de interponer una denuncia y será durante las diligencias cuando se esclarezcan las circunstancias del suceso y las posibles responsabilidades del detenido. Y los que ya han sido cazados son los integrantes de un grupo criminal criminal dedicado a estafar a personas mayores, especialmente si vivían solas y tenían alguna limitación. Les vendían supuestos productos de hogar o salud hasta que las víctimas se endeudaban hasta tal extremo que la solución propuesta era quedarse con sus casas. Los detenidos actuaban en Toledo, Cuenca y Ciudad Real. Precisamente en esta provincia ha sido arrestado uno de los cabecillas. Juan Miguel Hernández es jefe del ODEG de Madrid.
6: El modus operandi que utilizaba la organización era lo que hemos denominado la rueda del engaño, porque no deja de ser unos engranajes que cada uno de ellos da lugar al siguiente. Esta rueda del engaño empezaba por la comercialización de diferentes productos en la venta llamada puerta a puerta.
3: Y tenemos que lamentar un accidente laboral ocurrido en Casas de Garcimolina, en la provincia de Cuenca. Un operario ha sido atropellado mientras realizaba trabajos de alcantarillado y asfaltado, teniendo que ser trasladado al Hospital Universitario de Cuenca. El suceso ocurría pasadas las 4 menos 10 de la tarde. Y hablamos ahora de Guadalajara, que ya cuenta las horas para sus tradicionales encierros en punta por sus calles declarados de interés turístico regional. Mañana mismo a las 8 tendrá lugar el primero de los 5 encierros, a las 8 de la mañana. Castilla-La Mancha Media va a retransmitir en directo los encierros de la feria desde este miércoles hasta el próximo 20 de septiembre. La expectación, lógicamente, es máxima entre los vecinos, aficionados y corredores.
7: Correr la gente y el toro detrás o delante, me da igual.
8: No ver la gente, el ambiente.
9: A mí me gusta mucho, pero lo veo desde casa.
0: Gracias, Vicente. Bueno, pues ahí están los encierros de las ferias y fiestas de Guadalajara en CMM, en CMM Play. ¿Qué tal, por cierto, ha ido la feria taurina por Albacete, León?
2: Bueno, la estoy siguiendo de la distancia, salvo un día que estuve en persona, uh-huh, viendo a un roca rey. Bueno, salió por la puerta grande porque básicamente le regalaron la segunda oreja. Sí. No me terminó de gustar. Sí me terminó de gustar bastante bien Navalón, uh-huh, que tenemos medio adoptado en Albacete. Y luego el resto de la feria, pues un Morante Celso que retransmitimos además en Castilla-La Mancha Media, como tú bien sabes, sí, con un horario de audiencia espectaculares y en un hito histórico, como siempre, de esta casa al lado de los festejos taurinos, que yo creo que es bastante de para quitarse el sombrero, vaya.
0: Sí, señor. Bueno, pues nada, bien. Y Belén, nada, 10 segundos. ¿En lo personal cómo disfrutas de la feria, si se puede preguntar?
1: Pues nada, ahora me voy a la feria.
0: Te vas ahora, vale.
1: Fíjate. Bueno. Bien, sí, se lleva. La feria tiene una cosa y es que te atrapa. Uh-huh. Paso mucho tiempo allí por cuestiones laborales, como sabéis, sí, porque sí, tenemos sí, la carpa de Castilla-La Mancha Media en El Pincho, en un sitio privilegiado. Uh-huh. Pero luego, cuando llega la hora de irte a casa, bueno, pues siempre tienes a alguien de la familia o algún amigo que tira de ti, sí, y pasas al recinto y entonces...
0: Ya me has liado, bueno, ya me has liado.
1: Pues, claro, y ya te lías. No, bueno, por supuesto, como cuando éramos jóvenes, pero sí, pero que sí, que al final lías, sí, vuelves lías, a caer.
2: Te lías. Por H o por B.
0: Por H o por B. Bueno, pues nada, muy bien.
1: Eso es.
0: Venga, pues nada, disfrutad lo que os quede. Belén Lario y Leo Cortijo, gracias a los dos. Abrazo, buena noche.
1: Adiós. Un abrazo, adiós. Hasta luego, chao.
0: Venga, casi 9:30, no paramos, vamos a desmentir bulos.
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0: En esto, la verdad que ni un día sin su confusión, ¿eh? Puede que durante los últimos días se haya topado con titulares en algunas páginas web que dicen adiós directa, literalmente, a la famosa baliza V16. Ese es el resultado, dicen estos mismos, de una supuesta reflexión de la DGT tras una supuesta propuesta oficial en el Congreso de los Diputados para reemplazarla. Estos textos, cuyas capturas de pantalla están circulando en redes sociales, añaden que la V16 pasaría a utilizarse como alternativa a los triángulos de preseñalización de peligro de toda la vida, sin que estos hubiesen perdido vigencia desde el 1 de enero de este año. Pero esto, Laura García Merino, maldita.es, buenas noches.
1: Muy buenas noches, Pachi, ¿cómo estás?
0: Esto no es exactamente así, bueno, no es ni de lejos así, ¿no?
1: Pues no es así, efectivamente. Al menos a día de hoy, a día 15 de septiembre, no hay ningún cambio en la obligatoriedad de la baliza V16 como elemento de preseñalización. Lo leamos donde lo leamos en redes, ¿vale? Para hablar de novedades, que no son tan novedades además de este tema, nos tenemos que ir hasta abril de este año, que fue el momento en el que Vox presentó una enmienda a una proposición de ley del PSOE, que en

0: caso de ser aprobada, entonces sí permitiría el uso de la baliza como alternativa a los triángulos sin que estos perdiesen vigencia y sin obligar a la conectividad o geolocalización de las mismas. ¿Qué pasa con esto? Que está en fase de informe, ¿vale? Por lo que por lo menos de momento se tiene que seguir utilizando la V16 sí o sí. Desde Maldita nos hemos puesto en contacto con el Congreso y lo que nos han dicho es que no se ha emitido dictamen y que la iniciativa no ha vuelto al Pleno.
1: Es decir, que la enmienda de Vox a día de hoy no está aprobada, por lo que no ha cambiado esa obligación, recordémoslo, de utilizar la baliza V16 conectada.
0: Eso es, o sea, la posibilidad de seguir utilizando los triángulos, por ejemplo, o usar una baliza sin conectividad dependería de que la propuesta avanzase, se aprobase y que entrase en vigor, ¿no? Pero en el punto en el que estamos, este cambio no es ni inminente ni es seguro.
1: Uh-huh. Y ahora que estrenamos nueva quincena de septiembre, que prácticamente todos hemos aterrizado ya de vuelta de las vacaciones, para nuestra desgracia, que vuelven para muchos los madrugones con atascos y en general el uso del coche, hay otro matiz sobre reglas de circulación que hay que ponerle contexto también. A raíz de algunos contenidos que están circulando estos últimos días o semanas.
0: Eso es, que lo que vienen a decir es que a partir de este 1 de octubre no va a estar prohibido que los conductores pasen un semáforo que está en ámbar y que esto de hecho es algo que el gobierno supuestamente ya habría avalado.
1: Ajá. ¿Y qué sabemos de esto? ¿Qué sí, qué no es cierto al respecto?
0: Pues mira, es verdad que a partir del 1 de octubre va a haber un cambio en los semáforos de los pasos de peatones, porque hasta ahora podía pasar, y de hecho pasaba muy a menudo, ¿no? No era algo excepcional y mucho menos. Podía pasar, decía, que se diesen a la vez una luz ámbar intermitente para vehículos y una luz verde fija para peatones, ¿no? Es algo normal que nos hemos encontrado un montón de veces. Lo que va a cambiar a partir de octubre es que cuando el semáforo para los peatones esté en verde, el de los vehículos nunca va a estar en ámbar intermitente, ¿vale? Siempre estará en rojo.
1: No parece una mala aclaración, pero bueno, en todo caso, hay cambios, pero que no tienen que ver con que tú como conductor o como conductora puedas o no seguir circulando cuando un semáforo está en ámbar intermitente.
0: Eso es. Es una modificación que no recoge que se prohíba pasar en ámbar en todos los casos. De hecho, la luz amarilla intermitente no va a desaparecer de todos los semáforos y los conductores van a poder seguir pasando pues como se hacía hasta ahora y como recoge el reglamento, que el ámbar intermitente en general sigue significando que el conductor debe, leo textualmente, extremar la precaución y en su caso ceder el paso y que esta señal no le exime de detenerse cuando existe otra señal que obligue al conductor a detenerse.
1: Uh-huh. Seguiremos esto con atención. Cambiemos de asunto. Vamos a volver a Ceuta, que es una fuente de desinformación o de descontextualización en los últimos meses. Hay varios contenidos en forma de vídeos en los que se ve a personas saliendo de una especie de alcantarilla o de túnel y se comparten junto a mensajes que afirman que se trata de personas procedentes de Marruecos que llegan a España a través de ese supuesto túnel que conectaría Marruecos con Ceuta.
0: Lo que sabemos es que el vídeo en realidad no fue grabado ni en Ceuta ni en ninguna otra ciudad española, sino en el interior del puerto marroquí de Beniensar, como a un kilómetro más o menos de la frontera con Melilla. Y bueno, para quien no lo haya visto, por si acaso nos topamos con él, en el vídeo lo que se ve es un par de bloques de hormigón rodeando a esa especie de túnel en el suelo a través del que aparecen varias personas, una detrás de otra. Justo enfrente, además, se ve un edificio blanco y gris. Bueno, pues si comparamos este escenario con el punto geolocalizado, con el punto Beniensar, utilizando tanto Google Maps como Google Earth, bueno, pues en ambos podemos ver tanto los bloques de hormigón entre los que se encuentra el agujero como el edificio blanco y gris de fondo. Ahora bien, sobre el momento en el que se grabó el vídeo, sobre todo si ha sido antes o después de la llegada masiva de migrantes a Ceuta, pero también sobre qué lugares conecta o que no conecta este túnel, desde Maldita no hemos encontrado manera de poder verificarlo de manera independiente.
1: Uh-huh. Bueno, en otro de los vídeos que se viene compartiendo bastante en redes, en el mismo contexto, este de la situación de Ceuta, aparece una persona que lanza al mar a un perro una y otra vez. Se comparte diciendo que se trata literalmente de otro ilegal ahogando a un perro en Ceuta.
0: Pero ni está grabado en Ceuta ni tiene que ver con la situación actual de la ciudad autónoma. De hecho, este mismo vídeo circula desde principios de abril de este año, 2026, es decir, 3 meses antes de ese 30-31 de julio en el que sucedió la entrada de migrantes en la ciudad autónoma, ¿no? Además, son varias las cuentas en Instagram y Facebook que indican que el vídeo se grabó en la playa del Puerto, en el distrito de Chancay, en Perú, y que el hombre que aparece en el vídeo estaba, y leo textualmente, probando la resistencia del perro al lanzarlo al agua una y otra vez.
1: Vamos, que el vídeo que circula ahora en el contexto de la situación de Ceuta está en realidad grabado en Perú y en el mes de abril, ¿no? Y también sobre Marruecos, pero bueno, alejándonos ya de la situación de Ceuta, hemos visto titulares llamativos que hablan de lo que en teoría se habría disparado la compra de aceite de oliva por parte de España a Marruecos, aun siendo España la primera productora mundial. Hay titulares y contenidos que aumentan, que mencionan un aumento de esa compra de aceite de oliva de hasta el 9000%.
0: Y aquí hay que tener cuidado con qué tenemos en cuenta al hablar de comprar y vender, y sobre todo la situación excepcional que se dio en Marruecos en relación a la producción de aceite de oliva el año pasado. Pero vamos por partes. Lo primero, lo que ha aumentado casi un 9000%, lo que supondría 90 veces más, es lo que ha pagado España por las importaciones de aceite desde Marruecos en los primeros 6 meses de 2026, si lo comparamos con lo que pagó en los 6 primeros meses de 2025. Es decir, ese porcentaje hace referencia a los euros, ¿vale? No a la cantidad de aceite que hemos comprado. En el primer semestre del año pasado pagamos 641.000 euros aproximadamente, y en el primero de este año hemos pagado casi 58 millones. Esto es lo que habría aumentado casi 90 veces, ¿vale? Uh-huh. Los euros, no la cantidad de aceite que España ha comprado a Marruecos. Ahora bien, es verdad que además de lo que hemos pagado, la cantidad de aceite que compramos también ha aumentado en relación a los mismos meses de 2025. No ha aumentado 90 veces, pero sí 67, que sigue siendo una cantidad que llama un poco la atención. Lo que pasa aquí es que tenemos que tener en cuenta un detallín, que el año pasado la cantidad de aceite que compramos a Marruecos fue especialmente baja, ¿vale? No fue la habitual. Si echamos mano de hemeroteca, podemos encontrar publicaciones que explican que en Marruecos, la campaña de 2024-2025, que Marruecos se tuvo que importar aceite para hacer frente a la demanda interna debido, entre otros factores, a la sequía, por ejemplo.
1: Vamos, que si comparamos la cantidad de aceite que hemos comprado en los primeros 6 meses de 2026 con la que compramos no en 2025, que como decías fue una cosa excepcional, sino en años anteriores, no se vería este incremento tan grande, ¿no?
0: Eso es. Si tenemos en cuenta la media de los últimos 5 años, el gasto no se ha multiplicado por 90, sino por 7.
1: Uh-huh. Bueno, y una cosa más. Medias verdades. ¿Y cómo las imágenes y los vídeos pueden desvirtuar, exagerar hechos que sí han ocurrido? Lo que pasa que en este caso, por ejemplo, Laura, puede alertar a ciertos grupos. ¿De qué hablamos?
0: Eso es, hablamos de un vídeo que está circulando en el que supuestamente se recoge la erupción de hace unos días del 4 de septiembre del volcán Anak Krakatoa en Indonesia. Es un vídeo en el que se ve cómo el volcán expulsa, a modo de explosión además muy visual, pues un montón de lava, un montón de ceniza, piroclastos, un montón de material volcánico, ¿no? También se ve cómo la lava se desliza lentamente por la superficie del volcán. Todo un show, todo muy exagerado, pero no coincide con el entorno real del volcán real, ¿vale? En realidad, este volcán está en una isla, está lejos de ciudades, está lejos de núcleos urbanos en general, pero en el vídeo lo que vemos es que claramente está rodeado de una zona que sí que está poblada, con sus casas, con sus coches, con su gentecilla paseando, etcétera, etcétera. Además, la escena tampoco coincide con el momento del día en el que sí que sucedió la erupción volcánica, porque esta fue de madrugada y en el vídeo las imágenes se puede ver que son de día, ¿no? Entonces, no coincide ni lo uno ni lo otro. Las imágenes reales difundidas, además, por medios como la agencia EFE, tampoco se corresponden con el vídeo que circula.
1: Ajá. Oye, ¿y podría estar entonces generado este con inteligencia artificial?
0: Pues por lo menos indicios los hay, porque, por ejemplo, te cuento alguna cosilla. Al principio del vídeo se ve a un hombre vestido con una camiseta azul, que está justo delante de una camioneta gris, ¿no? Y cuando el volcán entra en erupción y todo el mundo empieza a huir, parece que de repente o su cuerpo atraviesa un coche o el coche atraviesa el cuerpo, ¿no? Mientras se aleja de la zona, que es uno de los indicios habituales de que un vídeo está generado con inteligencia artificial, ¿no? Que las cosas aparecen y desaparecen un poco a su bola. Además, en el segundo 6, un coche pasa por delante de un hombre que también desaparece, y en el segundo 11 aparece una cabeza y unos pies de una persona con rostro, sin rostro, completamente en blanco, ¿vale? Uh-huh. Es básicamente un ejemplo de cómo, aunque el hecho sí que haya sucedido, esta erupción sí ha ocurrido, pues hay imágenes que están circulando que pueden desinformar y dar una visión distorsionada de la realidad, porque en quienes podríamos pensar al ver estas imágenes, por ejemplo, es precisamente en las poblaciones que estarían en peligro de los pueblecitos que están alrededor, ¿no? Cuando la realidad es que no hay nadie alrededor, que no hay ciudades, que es una isla.
1: Hay que andarse con mil ojos, de verdad. Bueno, pues nada, un repasito más, una semana más, con las balizas, con los semáforos, con las imágenes volcánicas distorsionadas, con Ceuta, con el aceite de Marruecos. Creo que nos espera otra temporada intensa. No sé si me falla la memoria, creo que será la cuarta. Si no es la cuarta, es la quinta, Laura, he perdido la cuenta. Pero bueno, en todo caso, un placerazo, como siempre, tenerte aquí cada martes. Y nada, seguimos hablando en próximas semanas. Un abrazo fuerte.
0: Placerazo el mío, Pachi. Muchísimas gracias. Hasta el martes que viene. 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

0: ese silbidito indica el comienzo de esta sección, los martes, que vamos a hablar de salud, de sanidad, muchas veces de las dos cosas a la vez. Lo que traemos hoy es ciertamente interesante, porque ¿cuántas vidas no habrá salvado este servicio? Un servicio que, como esta casa, Castilla-La Mancha Media, cumple un cuarto de siglo. Hablamos del Servicio Aéreo de Emergencias. Cumple esos 25 años desde su inicio en 2001 y fíjese, en esos 25 años acumula más de 43.600 intervenciones. Y tenemos además una persona muy apropiada para hablar de ese servicio y de sus particularidades. Es Ricardo Valle, médico de la base de Ciudad Real, médico GEMS, lleva 20 años en este servicio GEMS, Helicopter Emergency Medical Service, o sea, médico de este servicio de helicópteros de emergencias en Castilla-La Mancha. Ricardo, ¿qué tal? ¿Cómo estás? Buenas noches.
1: Hola, ¿qué tal? Buenas noches, Pachi. Mucho gusto de saludarte.
0: Igualmente. Oye, 25 años, este cálculo no lo habréis echado, ¿no? Porque es prácticamente imposible, pero ¿cuántas vidas ha podido salvar este servicio en un cuarto de siglo?
1: Uf, la verdad es que es bastantes. Es algo increíble, pero vamos, en general, el sistema de emergencias que hay en Castilla-La Mancha es un servicio muy puntero, que salva muchísimas vidas, y bueno, el sistema EMS le da un extra a la asistencia de emergencias, que sobre todo es evitar las distancias y poder llegar a cualquier punto en cualquier momento y demás. Mm. Pero bueno, sí, la verdad es que se han salvado vidas y calidad de vida también se ha salvado. Mm.
0: No sé si me equivocaré, pero creo que hay en la actualidad 4 helicópteros medicalizados con base en Castilla-La Mancha, que cada aeronave, en principio, cuando hace una salida, lleva un piloto, un copiloto, un médico y un enfermero. ¿Es así?
1: Es correcto, sí. En un inicio, el servicio empezó con 2 helicópteros, básicamente, uno que estaba localizado en Albacete y otro que estaba localizado en Ciudad Real. Enseguida, inmediatamente, prácticamente del inicio, pues apareció Cuenca, luego se amplió a Toledo, y con estos 4 servicios pues se va dando cobertura a toda Castilla-La Mancha, se intenta dar cobertura a todas las zonas alejadas y demás. Ajá. 2 de ellos tienen un servicio 24/7, o sea que son vuelos que hacen vuelo nocturno, que es una peculiaridad muy importante.
0: Uh-huh. Sí, esto hay que tenerlo en cuenta. Ahora iremos con alguna de esas otras peculiaridades, pero vuelos nocturnos que se introdujeron hace ya algún tiempo, y lógicamente para aprovechar la potencia, la capacidad, la operatividad y la practicidad de un servicio como este, una red de helipuertos, de helisuperficies de hasta 230, creo, también es un dato que he buscado en internet, espero que esté actualizado, creo que sí, de 230 helisuperficies, decía, por toda la región, ¿no?
1: Sí, efectivamente. Esto es algo de lo que cada vez que vamos a un congreso a hablar de este tema nos enorgullecemos y que marque la diferencia. O sea, hay muchos servicios a nivel europeo que tienen helicópteros, a nivel nacional también, aunque nosotros fuimos pioneros, pero muchos servicios que han ido introduciendo este medio de transporte y este medio de asistencia. Pero lo que marca la diferencia en Castilla-La Mancha, y que es algo que tenemos que agradecer a nuestros gestores, es la red de superficies. Y dentro de estas redes de superficies, que están balizadas y aceptadas por Aviación Civil y demás, y reconocidas por Aviación Civil, las nocturnas, porque eso hace que es lo que no tienen otras comunidades ni en muchos otros países. O sea, nosotros podemos volar por la noche. Ajá. Y podemos llegar por la noche a sitios realmente remotos, donde llegando por tierra sería prácticamente, bueno, inviable a la hora de salvar una vida, como decías antes. Es lo que marca la diferencia.
0: Habla Ricardo de ese hito del vuelo nocturno, y hay otro también subrayable, que es la posibilidad de en estos helicópteros de hacer transfusiones prehospitalarias, lógicamente, cuando el paciente lo pueda requerir, y ese es otro hito importante en este servicio, ¿no?
1: La transfusión, si quieres te comento, realmente lo que llevamos ahora mismo son 2 concentrados de hematíes y fibrinógeno, de manera que hace ya muchos años que se demostró que cuando un paciente necesita sangre a nivel de emergencias, un sangrado, una hemorragia interna o cualquier cosa, cuanto antes le administres la sangre, salva vidas. O sea, hay un periodo de tiempo en el que si tú le administras la sangre, puedes darle beneficio, darle tiempo a ese paciente para llegar al hospital y recibir un tratamiento definitivo. Y si pasado ese tiempo hagas lo que hagas, el paciente tiene un pronóstico malo. Ajá. Entonces nos dimos cuenta que la sangre había que administrarla pronto, había que administrarla antes de llegar al hospital y fuera. Y bueno, pues estuvimos trabajando, investigando, viendo cómo se hacía. En aquella época se hacía en Europa, en Londres, solamente en el equipo del el London's Helicopter Emergency Service, y ya está, nada más que de ellos. Y nosotros lo introdujimos aquí en Ciudad Real, ¿sabes? A partir de ahí, bueno, la gerencia ha trabajado mucho, porque lleva muchísimo trabajo para introducir a 4 helicópteros. Y ahora mismo estamos orgullosos de esto, porque es algo... Es algo que marca la diferencia, que la gente no conoce, pero que marca la diferencia.
0: Oye, Ricardo, ¿qué tipos de pacientes atendéis en este servicio de helicópteros? Cuando un helicóptero se desplaza, ¿tiene más que ver con la distancia o con la dificultad de acceder a un determinado lugar o con la presunta gravedad de la patología que hipotéticamente tiene el paciente?
1: Vale, realmente es un mixto de las dos situaciones. O sea, hay veces, por ejemplo, que tienes un paciente que, pues mira, en una sierra de Albacete estuve atendiendo no hace mucho tiempo a una paciente que, pues una señora que ya tiene una edad y que tenía una edad suficiente como para hacer senderismo, pero se perdió. Se perdió, acabó en mitad de la sierra, había tormenta, hacía frío, era invierno y tenía un brazo roto, era incapaz, no se podía desplazar ni podía moverse y tuvimos que ir a sacarla de allí. O sea, en este caso, pues era el acceso, la accesibilidad al paciente, las distancias, lo que marcaba la diferencia, ¿no?, para activar el helicóptero. Pero hay otros momentos en que son las prisas o es la dificultad del paciente también, donde algunos compañeros nos piden ayuda en centros remotos, pues para ayudarles a resolver problemas que son realmente graves y son realmente importantes. La variedad de pacientes es muy amplia. Todos los servicios de emergencias nos caracterizamos porque no estamos especializados en un tipo de paciente. O sea, lo mismo te estamos atendiendo un recién nacido que ha nacido en un tren o que ha nacido en mitad de una finca por ahí perdida, que tiene 2,5 kilos de peso, como lo mismo te estamos atendiendo un accidente de tráfico o cualquier otra patología totalmente distinta o un infarto de miocardio. O sea, el abanico de pacientes y el abanico de edades es tremenda y patologías es tremenda.
0: ¿Y cómo es un aviso? ¿Cómo se activa? Quiero decir, vosotros entiendo que estáis de guardia, no sé si 24 horas o 12 horas o 48 horas, no sé cómo funciona esto, y sobre todo ¿cómo se acaba activando el servicio helitransportado? Entiendo que todo parte de una llamada al 112, que es quien toma algún tipo de decisión o esto sigue otro recorrido distinto.
1: No, efectivamente es el 112. Tenemos un centro coordinador en Toledo que gestiona genial todo el servicio. Además, dentro del centro coordinador también tenemos unos operadores sanitarios que funcionan muy bien y unos operadores aeronáuticos que se dedican exclusivamente a la gestión de estos helicópteros. Entonces, cuando hay una patología y ellos consideran que el helicóptero es el primero en llegar o por la distancia o a veces también porque llevamos sangre y demás, pues entonces lo primero que hacen ellos es comunicarse con el piloto, porque bueno, la aeronáutica pues tiene todo el que preparar el tema de logística. Es distinto ir a un aviso durante el día que ir a un aviso durante la noche, la meteorología que hay y demás. Y bueno, pues ellos primero aceptan el aviso y el 90%, no sé que hay algún problema aeronáutico muy concreto, casi siempre se acepta el aviso. Y bueno, pues ellos una vez dicen el sí, automáticamente se están comunicando con nosotros a otro teléfono, al teléfono sanitario, y nos van comentando toda la información que tienen para que nos vayamos preparando al aviso. Hasta ese momento, digamos que toda la preparación está relacionada con el tema de los pilotos, los comandantes que tenemos, que tienen muchísima experiencia y, bueno, por suerte, son casi los mismos durante los 25 años, o sea, han ido cambiando poco a poco, pero que básicamente es la misma empresa, la misma Savinchis, y está gestionando genial este servicio. Y eso hace que conozcan muy bien toda la orografía de Castilla-La Mancha, los sitios donde hay superficies nocturnas, cuáles son difíciles y demás. Porque claro, ahí hay superficies, imagínate, por ejemplo, el área de Fuencaliente, toda esa zona de la sierra, sí, en el sur de Ciudad Real, que ir por la noche allí es difícil, es bastante difícil, y bueno, pues tienen que ellos tener...

0: tener asegurado que por el tema de la climatología, de la visibilidad y demás, pueden llegar bien y demás. A partir de ese momento, el aviso se gestiona desde un punto de vista sanitario. O sea, una vez nos llegan a nosotros y nos llevan, por ejemplo, a Fuencaliente o a Montiel o a un sitio muy lejano y demás, nos recoge un servicio sanitario, a veces nos recoge la policía, a veces nos lleva el alcalde del pueblo o un vecino que paramos y nos vamos a donde está el paciente y lo estabilizamos, hacemos todo lo que haya que hacer al paciente, desde ponerle sangre hasta desfibrilarlo, llevamos monitores, llevamos todo tipo de medicación para estabilizar al paciente. Y una vez ya estamos estabilizado el paciente, contactamos con el CCU y con el piloto para buscar el centro útil. Lo bueno que tenemos es que no tenemos que ir al centro más cercano. Podemos ir, por ejemplo, hemos atendido, imagínate, un paciente en mitad de la sierra, tiene un disparo en el tórax, ¿no? Ahora tenemos muchísima caza, o un disparo en la pierna, o es un infarto, o es una patología. Entonces, tenemos hospitales en Castilla-La Mancha especializados en colocados en distintos lugares, especializados en distinto tipo de patología. Por ejemplo, cirugía torácica en Albacete, o podemos hacer cateterismos en Ciudad Real y demás. Entonces, según la patología y según la disponibilidad de los hospitales y demás, el CCU, el piloto y nosotros gestionamos a qué hospital vamos, de manera que no solamente le prestamos atención al paciente ideal para ir a llegar a él, sino que además decidimos llevarlo al mejor sitio posible para que le hagan el tratamiento definitivo ellos.
1: Has comentado algunas ideas, pero ¿qué es, no sé si lo peor o lo más chocante o lo más difícil o lo más impactante a lo que te has enfrentado? Porque hablabas de, sí, por ejemplo, accidentes de caza, pero entiendo que en medio de incendios forestales también os habréis visto en alguna, o con infartos en lugares insospechados también os habréis visto en alguna, ¿no?
0: Sí. Hay un paciente que siempre me acuerdo de él, que es un señor que era un hombre de campo, de toda la vida, un trabajador, un señor que había estado toda su vida, pues, sacrifica en su campo y demás, y que estando recogiendo patatas le dio un infarto. Y el señor le dio un infarto en mitad de por Guadalajara, me parece que era hace bastantes años de esto. El caso es que yo recuerdo de haber ido, fuimos a su terreno, allí en mitad del plantío, no, ni siquiera a su pueblo, fuimos a su terreno donde estaba él dándole el infarto y lo atendimos. Entonces, bueno, por un tema de logística no nos podíamos mover en ese momento con el helicóptero y tuvimos que hacer una fibrinolisis en el lugar. O sea, la fibrinolisis es una de las opciones de tratamiento para los infartos, donde tú disuelves el trombo que le está produciendo el infarto. El medicamento en sí y la terapia es algo muy especializado y es algo pues muy avanzado, ¿no? Que por cierto en Ciudad Real se introdujo hace cuando no se hacía en ningún otro sitio, en la calle, ¿no? Entonces yo me acuerdo de estar solucionándole el infarto a este señor, y que estaba preocupado más por quién se iba a llevar el tractor y quién iba a avisar a su mujer que por otra cosa, y no era consciente de lo que le estaba pasando. Y yo pensaba, si este señor supiera pues que hemos movilizado un helicóptero, que estamos en su campo, que le estamos fibrinolizando un infarto, o sea, una atención que es súper avanzada, puntera y demás, lo que está ofreciendo el Servicio de Salud de Castilla-La Mancha, pues no sé, fue algo muy satisfactorio para mí el poder prestarle a este hombre, que realmente no era capaz de valorar lo que se le estaba haciendo todavía.
1: Estaría escuchando horas historias de estas, Ricardo, para que, bueno, son estas historias que contribuyen a que pongamos en valor lo que se hace en general desde la sanidad pública y en particular desde este servicio, porque ¿de qué equipo estaríamos hablando en esto del transporte sanitario en vía helicóptero en Castilla-La Mancha? ¿Cuánto personal hay en ese equipo?
0: Bueno, hay un pool de pilotos que generalmente están asignados a cada una de las bases, pero que muchos de ellos colaboran para ir cubriendo todos los sitios, ¿no? Todos los lugares. En los helicópteros, donde casi siempre en cada una de las cuatro bases hay entre 5 y 6 médicos, 5 o 6 enfermeros, tenemos mecánicos para cada uno de los helicópteros que también están allí de presencia, y bueno, y los comandantes y los copilotos. Y además todos somos equipos, o sea, todos trabajamos cuando hay un evento, pues desde ayudarnos a colocar incubadoras para manejar pacientes hasta hacer modificaciones en el helicóptero y cambios y demás para que el servicio esté activo enseguida, inmediatamente. Bueno, Tengo el recuerdo de nuestro compañero Florentino. Florentino es un comandante que falleció en la época de COVID, y nuestra base de Ciudad Real se llama la base Florentino Pérez en su honor. Y bueno, pues quiero decir con esto que el comandante, aunque es comandante, pues participa de lo que es la asistencia sanitaria, y que cuando hay que echar una mano, y que el otro día me reía con otro compañero que me decía, wow, yo la primera vez que me dijiste, ponte aquí y aprieta al paciente y dale compresiones torácicas, porque ellos nos ayudan, o sea, ellos no pueden estarse quietos, ni, o sea, cuando yo voy a un paciente y está sangrando y tengo que ponerle la mano y a la vez tengo que hacer otra cosa,
1: Hacen falta
0: tengo
1: manos.
0: que echar mano del que haya, hacen falta manos. Y el primero que se arrodilla es el comandante o el copiloto que está a mi lado, y el guardia civil que está a mi lado, y echamos mano de todo el mundo.
1: El concepto equipo, efectivamente. Bueno, pues nada, se me ha hecho corto al final el tiempo para conocer este servicio sanitario Eli Transportado, pero es algo que me apetecía mucho hacer, porque creo que nunca había entrado así con cierto detalle al conocimiento de esta cuestión. Y bueno, pues solo me queda sino agradeceros la tarea y felicitaros por ese 25 aniversario, y por muchos años más, y por muchas vidas y muchas intervenciones más. 43.600, recuerdo que lo daba el dato al principio, en estos 25 años, 43.600 intervenciones. Este ratito de charla con Ricardo Valle, médico de la base de Ciudad Real Gigante 2. Ricardo, pues nada, muchísimas gracias, y no sé, iba a decir por otros 20 años, a lo mejor no te quedan tantos de servicio, ¿no?
0: No, creo que me quedan unos 10 o 12, por ahí andaremos, pero vamos, ya veremos cómo acaba esto. Muchísimas gracias a vosotros por hacer público y poner en valor este servicio, y nada, pues muchas gracias por el servicio que hacéis también a través de la radio.
1: Gracias a ti, Ricardo, buenas noches.
0: Buenas noches, un abrazo.

Qué trabajo, ¿eh? Tan interesante y qué bueno conocer cómo se desarrolla en Castilla-La Mancha con ese magnífico helitransporte sanitario del que disponemos en nuestras cinco provincias. Venga, un minutito para las 10, vamos recogiendo.

Es ahora cuando suenen las horarias de las 10. Llegará por aquí Javier Mateo repasando lo más destacado de la información de este día, de esta jornada. Mañana volveremos en Castilla-La Mancha a las 8, puntuales a nuestra cita. Puedes seguir informado, los boletines horarios y mañana desde primera hora también aquí en la radio de Castilla-La Mancha. Gracias por estar ahí como cada día. Hasta mañana. Adiós.

0: Pues eso, que llegamos a las 10 en punto de la noche.
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0: Comenzamos hablando de un nuevo accidente de tráfico mortal, esta vez en la provincia de Albacete. El fallecido es un joven de 28 años. Ha ocurrido, Ana Mondejar, dentro del término municipal de La Gineta.
2: La víctima es ese joven de 28 años. Por causas que se investigan, la furgoneta que conducía chocó por alcance contra el remolque de un tractor agrícola en el kilómetro 21 de la CM220, la carretera que une las localidades albaceteñas de La Gineta y Tarazona de la Mancha. Ocurrió sobre las 9:30 de la noche. Los bomberos de La Roda tuvieron que rescatar el cuerpo del fallecido, cuyo vehículo quedó debajo de ese remolque. Los servicios sanitarios desplazados al lugar solo pudieron certificar la muerte del joven.
0: Ha habido otro atropello, gracias Ana, pero este como accidente laboral. Ocurría en Casas de Garcimolina, en la provincia de Cuenca. Un operario era atropellado esta tarde, poco antes de las 4, mientras realizaba trabajos de alcantarillado y asfaltado, teniendo que ser trasladado hasta el hospital. Y una de las historias más llamativas de este día, la detención en Ujena de un hombre de 45 años por realizar presuntamente tocamientos a una mujer en un autobús. Fernando González.
3: Los hechos ocurrieron este lunes sobre la 1:30 de la tarde y ante la mirada de varios pasajeros. La mujer alertó de lo sucedido y la Guardia Civil se desplazó hasta el lugar donde procedió a detener al hombre. La víctima manifestó su intención de interponer una denuncia y será durante las diligencias cuando se esclarezcan las circunstancias del suceso y las posibles responsabilidades del detenido. El caso también ha sido difundido en Facebook mediante una publicación en la que se alerta a las personas que utilizan la línea 464 que conecta Madrid y Junclillos.
0: El Consejo de Ministros da luz verde a una inversión de 9 millones de euros en el aeropuerto de Albacete, un presupuesto que está dentro del tercer documento de regulación de AENA, que fija una inversión cercana a los 13.000 millones de euros en la red española para el periodo 2027-2031. El ministro de Transportes y Movilidad, Óscar Puente, destaca que ese dinero, sobre todo, para mejorar la atención a los pasajeros.
4: Lo que estos 13.000 millones de inversión representan es, sobre todo, mejora en la calidad de la atención a nuestros pasajeros. No se trata solo de servir a más personas, a que haya más viajeros, sino sobre todo de atender a esas personas mejor.
0: Y por lo demás, estábamos pendientes, ya lo saben, de los deportes. Estábamos pendientes sobre todo del Elche Real Madrid. Manolo Muñoz, ¿qué contamos? Buenas noches.
5: Hola Javi, buenas noches. Pues desde las 9:30 se está jugando en el Martínez Valero este partido. De momento con victoria provisional del Real Madrid. Elche 0, Real Madrid 1. Acaba de marcar hace unos instantes Arda Güler de falta directa. Ha tenido el cuadro de José Mourinho varias ocasiones claras. Pero de momento solo es un gol el que lleva por delante el cuadro madridista en el campo del conjunto ilicitano. Estamos ya en el 30 de la primera parte, Elche 0, Real Madrid 1. Además, acaba de terminar el Alavés 0, Valencia 1, gol de Luis Rioja. Y antes el Rayo Vallecano ha vencido 2-1 al Español.
0: Nos quedamos con ello y con el tiempo, porque viene en cambio Salva Lancha. Buenas noches.
6: ¿Qué tal? Muy buenas noches. Se ha cumplido la previsión con temperaturas muy altas para la época del año. Parece mentira que estemos en un 15 de septiembre y hemos vuelto a tener temperaturas en torno a los 37, 38 grados en la mitad oeste de la comunidad, en Toledo y en Ciudad Real, y muy por encima de los 35 en otros puntos de la mitad este. Pero mañana cambian las temperaturas van a bajar de forma importante en toda la comunidad. Será más acusada en puntos de la provincia de Guadalajara, donde podríamos perder entre hoy y mañana entre 8 y 10 grados. Notaremos el cambio del tiempo también porque regresan las tormentas con fuerza. Además, de momento tenemos avisos activados en puntos de la provincia de Cuenca y de Albacete, avisos amarillos con acumulados que podrían dejarnos en torno a los 15 litros por metro cuadrado en una hora. Además, la bajada de temperaturas, ya les decía, en puntos de Guadalajara será muy notable, pero lo vamos a sentir en prácticamente toda nuestra comunidad, con máximas que en Guadalajara capital caerán hasta los 26 grados y se quedarán entre los 32, 33 en el resto de capitales.
0: Pues como decimos, sobre todo la noticia es la bajada de las temperaturas y a ver qué pasa con las tormentas. Gracias, Alba. 4 minutos sobre las 10 de la noche. Volvemos cuando sean las 11.
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9: Pues hola, muy buenas noches, muy bienvenidos. Aquí estamos dispuestos a acompañarte, como siempre a esta misma hora, en Radio Castilla-La Mancha. Hoy arranco con una novedad, el último tándem que han hecho Javi Medina y Moncho Chapea.
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la música de Manuel Morales, más conocido como Papa Manelo, ese artista urbano. Nacido en Barcelona, bien, junto a Daviles de Novelda y Big Lois, que han hecho este Me Mata, con el que te acompañamos esta noche en Radio Castilla-La Mancha.

Este es el flamenco pop de La Llave. A finales del 21 nacía un proyecto de la mano de Ismael Moya, productor, compositor y platino, además de artistas como Kiko y Sara, Andy Lucas, Gemeliers. Y ahora este proyecto llamado

flamenco pop de La Llave. Esta noche en Radio Castilla-La Mancha y el dúo formado ahora por Carey y Miguel Campello. 1984, así se llama esto.

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él llegó a la música hace más de 2 décadas. Él se llama Tony de la Peña. Y lo canta así de bonito, al lado, este mano a mano, en este tándem que hace junto a la chica. Déjame. Y de, nuevas propuestas musicales que nos llegan esta noche, nos quedamos ahora con alguien muy querido también en este programa. Le conocimos en ese talent show de la televisión y ya se ha convertido en una de las voces que combina tradición flamenca con sensibilidad pop. Es el Bomba.

Algo y Luis, la plazuela, esas plazas de Granada donde ellos nacieron y donde empezaron a hacer sus pinitos musicales para convertirse ahora en uno de los imprescindibles con esa raíz pura, la raíz del flamenco, pero desde luego mezclada con la electrónica. Esta noche sonando en Radio Castilla-La Mancha, lo último de la plazuela.

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1: Tiempo para proteger nuestra música y para escuchar también las noticias. Nos vamos al momento de la información. Lo hago con lo último de ese idilio con La Habana de Argentina, desde Huelva, de mí enamórate. Regreso enseguida, no te vayas.
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0: Son las 11 de la noche.
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0: El gobierno ha actualizado hoy los datos de la situación en Ceuta. Los menores filiados superan ya los 2.000, según decía hoy el ministro de Política Territorial, Ángel Víctor Torres, explicando la situación de los menores.
2: El 2.048 es el total de todos los niños, 1.612 los que llegaron a partir del 30-31 de julio. ¿Cuántos quedan en las calles? Bueno, pues esa pregunta es complicada de responder. Realmente es una pregunta que compete directamente a la ciudad autónoma de Ceuta, porque es competencia ordinaria de la ciudad autónoma, pero es, calculamos que entre 700 y 1.000 menores pueden quedar en las calles de Ceuta, también acorde a las entregas de las comidas que estamos realizando.
0: Pero al hilo hoy sabíamos que en el caso de Castilla-La Mancha, a partir del jueves van a llegar para ser tutelados por la Junta 14 de estos menores. Lo confirmaba hoy la consejera de Bienestar Social, Bárbara García Torijano.
3: Esta misma semana van a venir 14 menores de Ceuta que les vamos a acoger en nuestra comunidad autónoma, 14 menores que van a tener la posibilidad de tener, bueno, pues oportunidades, ¿no? Mientras tanto, se sigue trabajando para, como decimos, la agrupación familiar, que es de lo que se trata y tendría que ser el primer paso para todos estos niños y niñas que volvieran con sus familias.
0: Y por lo demás, hoy se ha juzgado en Toledo a un hombre acusado de agredir sexualmente y de manera continuada a una menor de 16 años, que era sobrina de su expareja. El procesado aprovechaba los momentos en los que se quedaba solo con ella para realizarle tocamientos. Erika Alcázar.
4: Sí, el hombre está acusado de un delito continuado de agresión sexual a una joven de 16 años, que es la sobrina de su expareja. Los hechos ocurrieron en el año 2017 en la casa que ambos compartían. El acusado aprovechaba los momentos en los que se quedaba a solas con la niña para realizarle tocamientos. La Fiscalía pide para él 6 años de cárcel, una indemnización de 4.000 euros y también medidas de protección para la joven.
0: La vivienda y los combustibles han sido los principales motores que han disparado la inflación este mes de agosto, situándola en un 4,3%, la cifra más alta en 3 años. Aquí en Castilla-La Mancha los datos no son mejores, de hecho estamos 3 décimas por encima de la media nacional. Esto es lo que decía al respecto Paco Ferrer, el responsable de Facua en Castilla-La Mancha.
5: El problema de fondo lo seguimos teniendo, que son los combustibles, que es la guerra. Al final este IPC pues se traslada a todo, claro, se traslada a la electricidad, se nos traslada a los combustibles, a la cesta de la compra. Tenemos, por tanto, una cuesta de septiembre bastante empinada.
0: Por lo demás, estábamos pendientes del partido entre el Elche y el Real Madrid. Manolo Muñoz, hay novedades además de última hora. Muy buenas noches.
6: Hola Javi, buenas noches. Sí, porque desde las 9:30 se está jugando en el Martínez Valero el Elche 1, Real Madrid 2. En el 25, Dituro propiamente estableció el 0-1 tras una falta de Arda Güler. En el 38, Mbappé, pase de Diomandé, ponía el 0-2. Y en la segunda parte, los blancos, después de no sentenciar, el Elche ha empezado a tener llegadas y acaba de marcar en este instante Osorio de cabeza el 1-2 en el marcador, cuando restan 19 minutos para llegar al 90. Además, acaba de terminar el Alavés 0, Valencia 1 y el Rayo Vallecano 2, Español 1.
0: Cuando les decíamos lo de que el Elche acababa de marcar, es que literalmente acababa de marcar conforme te estábamos dando paso, y esto es importante señalarlo, Manolo. Sí que queda todavía juego, estamos pendientes de lo que pase. Y terminamos, esta tarde se ha celebrado en Guadalajara capital la cabestrada de Saler II, un ensayo general de los encierros que este año han contado por primera vez con corredores. Los cabestros han completado el recorrido en poco más de 2 minutos. Mañana, a las 8 de la mañana, llegará el primer encierro oficial, que por cierto vamos a retransmitir en directo aquí, en Castilla-La Mancha Media y en CMM Play Guadalajara, Juan Pedro Palomo.
7: Con el tercer cohete arrancaba la cabestrada de Saler II, recuperada como ensayo participativo y en homenaje al torero de Romanones, Julián Sainz Saleri. Los cabestros de la ganadería madrileña Florito completaban los 850 metros de recorrido desde la Cuesta de Reloj hasta el Coso de las Cruces. Hay documentos que avalan que hace 7 siglos pasaban los encierros por la calle Mayor, una tradición mantenida en el tiempo, como apunta la alcaldesa de Guadalajara, Ana Guarinos.
8: El sentir mayoritario de los vecinos de Guadalajara, que año tras año y siglo tras siglo decidieron apostar.
7: Esta cabestrada a modo de prueba también permite comprobar el dispositivo de seguridad reforzado este año para corredores y espectadores. Javier López es pastor y coordinador de seguridad de los encierros taurinos de Guadalajara.
9: Un ensayo real para medir un poco la velocidad que van a tomar los astados, la dificultad que implica la subida.
7: En 2 minutos y 3 segundos los cabestros completaban el recorrido, una primera toma de contacto para corredores que mañana se enfrentarán a los toros de Fermín Bohórquez. Y este año hay una novedad, 5 encierros, uno más que en ediciones anteriores declarados de interés turístico regional. Los 5 pueden seguirlos en esta casa con nuestro dispositivo desplegado por todo el recorrido.
0: Así que ya lo saben, a las 8 de la mañana, pendientes todos de Castilla-La Mancha Media, de Castilla-La Mancha Televisión. Nosotros, que lo dejamos aquí, sigue Eva Carrasco, volvemos cuando sean las 12.
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0: Se cumplen hoy 19 años de la muerte del pianista, arreglista y director de orquesta venezolano Aldemaro Romero, poco conocido en España, pero no así en Latinoamérica y Estados Unidos. Llegó a trabajar para figuras del espectáculo como Dean Martin, Jerry Lewis o Tito Puente. Su primer disco, Dinner in Caracas, editado en 1951, fue un éxito de ventas en toda América. Fundó en los años 70 la Orquesta Filarmónica de Caracas y llegó a ser senador. Aldemaro Romero fue también el creador de la llamada Onda Nueva, una mezcla de folclore venezolano con el jazz y la bossa nova. La cantaora Aurora Losada y el grupo Ketama versionaron en los años 90 su composición más célebre, esta, De Repente. 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

0: Ellos son creadores de multitud de éxitos. Los sevillanos Alejandro Astola, Antonio Manuel Ríos, Rafael. Ellos son Fondo Flamenco. Y escuchábamos dos de sus canciones, una junto al barrio. Y es Escúchame Mujer de Fondo Flamenco esta noche en Radio Castilla-La Mancha.
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1: Este es el sonido de ese rebobinado. La Barbería del Sur hoy es el protagonista. Es un grupo musical que se fundó en Madrid en los 90, conocido por fusionar el flamenco con géneros como el jazz, el pop, el funk y el bossa nova. Fueron desde luego parte esencial del movimiento llamado Nuevo Flamenco, que renovó el género tradicional con sonidos muy urbanos. Flamenco con alma urbana. Este es el sonido de La Barbería del Sur, el Negri.

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Bueno, pues ahí estaba con esa gitanería Chana, la niña, y quien también me ha optado muchas veces por aflamencar clásicos, incluso del tango, ha sido Diego el Cigala.

Uno de los temas incluidos en ese manifiesto para una de las herederas de una de las sagas más importantes del flamenco es la voz de María Terremoto.

recordando a uno de los más impresionantes flamencos, recordando a Morente, Morente en mi mente. Este es el buen hacer de Diego Villegas. Así suena su música, su armónica y ese guiño a Morente, Enrique Morente. Diego Villegas, sonando esta noche en Radio Castilla-La Mancha, uno de los temitas incluidos en un disco que se llamó 5 en el año 2022.

Tiempo para una taranta esta noche. Una taranta de Chico Pérez al piano más flamenco. Esta es la taranta de Sabatini. Suena así.

Pues de esa manera llegamos al momento de cierre esta noche en Radio Castilla-La Mancha. Lo hacíamos con Antonio Lizana y ese Déjate sentir de Quimeras del Mar, y echamos el telón ya con Monty Pitingo y Diego Amador con un clásico reconvertido. Saludos de Eva Carrasco. Hasta mañana.

0: Las 12, medianoche.
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0: Vamos con la noticia de la que hablaremos todos este miércoles, y es que cambia el tiempo, bajan las temperaturas y tendremos además avisos por tormentas en las zonas más al levante de Cuenca y Albacete. Detalles, Alba Lancha, buenas noches.
2: ¿Qué tal? Muy buenas noches. Se ha cumplido la previsión con temperaturas muy altas para la época del año. Parece mentira que estemos en un 15 de septiembre y hemos vuelto a tener temperaturas en torno a los 37, 38 grados en la mitad oeste de la comunidad, en Toledo y en Ciudad Real, y muy por encima de los 35. En otros puntos de la mitad este. Pero mañana cambian las temperaturas, van a bajar de forma importante en toda la comunidad, será más acusada en puntos de la provincia de Guadalajara, donde podríamos perder entre hoy y mañana entre 8 y 10 grados. Notaremos el cambio del tiempo también porque regresan las tormentas con fuerza. Además, de momento tenemos avisos activados en puntos de la provincia de Cuenca y de Albacete, avisos amarillos con acumulados que podrían dejarnos en torno a los 15 litros por metro cuadrado en una hora. Además, la bajada de temperatura, ya les decía, en puntos de Guadalajara será muy notable, pero lo vamos a sentir en prácticamente toda nuestra comunidad, con máximas que en Guadalajara capital caerán hasta los 26 grados y se quedarán entre los 32, 33 en el resto de capitales.
0: Gracias, Alba. Estaremos pendientes de esa bajada de temperaturas. Por lo demás, se confirma el primer caso de lengua azul en meses en Castilla-La Mancha. Ha sido en Malagón, en la provincia de Ciudad Real. Jorge Jaramillo.
3: Este es el primer caso que confirma el laboratorio de Algete en nuestra comunidad autónoma después de meses estacionalmente libres. Nos adentramos precisamente al otoño, cuando el mosquito vector tendrá una circulación y una mayor presencia y, por tanto, el riesgo se eleva. Según datos de la Consejería de Agricultura, un 55% del rebaño de nuestra comunidad está vacunado, por tanto, inmunizado, aunque los técnicos veterinarios recomiendan alcanzar un nivel del 80%. Por tanto, la vacuna, que está subvencionada, sigue siendo la única herramienta. La lengua azul, en este caso, en Malagón, ha sido el serotipo 8. Está presente también en otras 13 provincias españolas.
0: Hoy, por cierto, gracias, Jorge. Se le ha preguntado por este caso al consejero de Agricultura, Julián Martínez Lizán. Muestra, obviamente, su preocupación por este caso de lengua azul, pero también cree que, vista la evolución en nuestro entorno, era cuestión de tiempo.
4: Cuestión de tiempo, porque estábamos rodeados ya también en el perímetro de la región por varias comunidades autónomas donde se han notificado y está presente el virus de la lengua azul, pero reiteramos la responsabilidad de vacunar al ganado.
0: Nuevo accidente laboral en la región. Un trabajador ha resultado herido tras ser atropellado mientras trabajaba en Casas de García Molina, en Cuenca. Rodrigo Muñoz.
5: Un hombre de 30 años resultaba herido este martes sobre las 4 de la tarde mientras se encontraba realizando labores de asfaltado y alcantarillado en el kilómetro 13 de la Q5003, en la esquina con la calle La Iglesia, a su paso por la localidad conquense de Casas.

0: de Garcimolina. El varón era trasladado en una ambulancia de soporte vital básico al Hospital Universitario de Cuenca, aunque en un primer momento era atendido en el lugar del accidente laboral por el médico de urgencias del Landete.
1: Y cerrado el trasvase Tajo Segura por una rotura del canal a la altura de Liétor, en Albacete. Hay graves daños en la infraestructura que, según denuncian en la plataforma de la red del Tajo, se deben a importantes alteraciones en el terreno sobre el que se asientan. Desde la plataforma señalan que se trata de una infraestructura obsoleta que está siendo sometida a demasiado caudal. Miguel Ángel Sánchez es su portavoz.
2: La infraestructura está obsoleta, hay que recordar que se diseña y se construye para una vida útil de 50 años. Al canal del trasvase se le ha sometido a un caudal brutal, está trasvasando 26, 27 metros cúbicos por segundo a piñón fijo desde hace muchísimos meses. Este año se van a batir récords de agua enviada a la cuenca del Segura y claro, no aguanta la infraestructura, ¿no?
1: Y nos queda una referencia más. Estábamos pendientes esta noche en deportes del Real Madrid, que ha sufrido finalmente para ganar al Elche. Manolo Muñoz, muy buenas noches.
3: Buenas noches. 2-3 ha vencido el conjunto de José Mourinho en el estadio Martínez Valero al Elche, merced a un gol de Carlos Espí en el descuento. Se ha metido un lío el conjunto de José Mourinho después de adelantarse con goles de Güler y Mbappé en la primera mitad. El conjunto blanco se echó a dormir, remontaron Osorio y Ferniño y José Mourinho tuvo que sacar la artillería para ganar al colista y empatar a puntos en el liderato con el fútbol. Club Barcelona.
1: Y con esto ponemos el punto y seguido, gracias Manolo, a la información. Llega Chema Cervantes, con él comienza La Noche Suena Bien.
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Se nos ha ido demasiado pronto, la verdad, con 70 años. El pasado 1 de septiembre no se han facilitado las causas de su deceso. Cassandra Wilson, diva que revolucionó el jazz fusionando géneros. Y en su momento la revista Time la calificó como la mejor cantante de América. Cantautora, también productora. Era conocida en todo el mundo por su voz de contralto grave. Una voz profunda, áspera en ocasiones y sin artificios ni adornos. Transmitía sobriedad, melancolía cruda y sobre todo autoridad. Era una mujer de carácter, ¿eh? Confesaba que para la creación artística hay que tener y hay que estar en soledad, sentir la tristeza, mirarte al espejo y ver que no hay nadie aplaudiéndote. Nació en Mississippi, de origen rural, y era, ya te digo, una mujer con mucho carácter. Decía guardar semejanzas con su adorada Billie Holiday, que tenía mucha fuerza masculina, pero con la sensibilidad propia de una mujer. Y hubo críticos que la veían como la sucesora de Lady Day. Y una vez entrevistada por un medio español, confesó que consideraba a Rafa Nadal como su alma gemela, debido a un vínculo místico, sí, de coincidencia temporal, te explico. El mismo día en que Cassandra Wilson la ordenaron sacerdotisa de Osun, la deidad yoruba de la música, la belleza y los ríos, pues nuestro Rafa Nadal consiguió su primer torneo de Roland Garros en París, el 5 de junio de 2005. Y a raíz de esto, pues la admiraba por su tenacidad, su coraje, fuerza y perseverancia en la cancha. El fuerte de Cassandra Wilson eran las versiones. Ella transformaba por completo las canciones que versionaba. Y además las seleccionaba de todos los géneros, del rock, del pop, el folk, soul, blues. Y eran canciones que ella llevaba al terreno del jazz con esa voz suya profunda, lenta y muy personal. El caso de este tema que acabas de escuchar ahora, de Cyndi Lauper, el Time After Time, que iba, por cierto, en un disco de homenaje y de versiones de Miles Davis. Pues sí, porque el genio de la trompeta también flirteó con el pop y hizo también una versión muy curiosa del Time After Time. Pues en esta versión de Cassandra Wilson, ella la reinterpretó con un ritmo así minimalista, muy sombrío. O, por ejemplo, la que viene a continuación, la clásica de Sting, Fragile. Celebrada versión que Cassandra Wilson incluyó en su álbum de 2003, Glamoured, y que reinterpretó en clave de jazz y de folk, con instrumentación acústica muy íntima y tal. Y producida, por cierto, por el italiano, guitarrista italiano Fabrizio Scotti. Pues eso, vamos a pasar una horita con lo mejor de la difunta Cassandra Wilson. Un abrazo fuerte de José María Cervantes. Hoy toca jazz en esta primera hora. En la noche suena bien. Estaremos hasta las 4 y, como siempre, poniéndote un sinfín de géneros musicales.

Esta es su canción más popular, la versión que hizo del Fragile de Sting en 2003. Cassandra Wilson nació el 4 de diciembre de 1955 en Jackson, la capital del estado de Mississippi. Y se crió en una familia con gran tradición musical. Su padre era contrabajista y guitarrista de jazz, además de maestro de música. Y la madre, maestra de primaria, que era una enamorada del sonido Motown y también cantaba gospel en la iglesia. A los 5 años, Cassandra cantaba en la escuela y a los 9 empezó a estudiar piano y guitarra. También tocaba el piano, te he dicho, ¿verdad? El piano y la guitarra, efectivamente. Y a esa edad pues ya escuchaba discos del pianista Thelonious Monk y de Miles Davis. Y desde la adolescencia actuó con varias bandas en clubes y cafeterías de su ciudad, Jackson. Y mientras estudiaba en la universidad, se curtió cantando con grupos de versiones. A principios de los 80 fue alumna además de grandes figuras del jazz en Nueva Orleans, antes de mudarse a Nueva York en el año 1983. Paro en este punto para escuchar la recreación que hizo de un estándar del jazz y una canción popular estadounidense de los años 40, y que fue, por cierto, el primer gran éxito de Frank Sinatra, que grabó la voz exactamente en el año 1940, cuando cantaba para la orquesta de Tommy Dorsey.

Después del tercer trabajo, te comentaba, de Cassandra Wilson del 88, ella junto a un trío instrumental minimalista formado por Mulgrave Miller al piano, Lonnie Plaxico al bajo y Terry Lyne Carrington a la batería, y que lanzó el sello discográfico JMT Records. Esto es Jazz Music Today, un sello discográfico independiente de jazz fundado en Múnich por el productor Stefan Winter en el 85, y que se convirtió este sello JMT en una plataforma fundamental para la vanguardia del jazz neoyorquino y sobre todo el movimiento conocido como M-Bass. Esto fue en los años 80 y 90 y que sirvió para lanzar la carrera en solitario de figuras como Cassandra Wilson o Steve Coleman y otros saxofonistas de la época. Y efectivamente, recién llegada a Nueva York, Cassandra Wilson se unió al M-Bass Collective de este saxofonista de Chicago, Steve Coleman, donde se convirtió ella en su vocalista principal. Con Steve Coleman, Cassandra Wilson grabó diversos álbumes a mediados de los años 80. Me voy a detener en esta época de Cassandra Wilson con el colectivo M-Bass, iniciales de Macro Basic Array of Structured Extemporization, un término acuñado por el propio saxofonista Steve Coleman junto a otros músicos afroamericanos de la Gran Manzana, y que fue un influyente movimiento musical y estético de vanguardia dentro del jazz contemporáneo y el jazz funk surgido, como te dije, a mediados de los 80 en Brooklyn. Y los fundadores lo definieron como una filosofía conceptual orientada a expresar la experiencia urbana a través de la improvisación estructurada y la asimilación de ritmos modernos como el hip hop. Y por resumir, pues fue concebido en M-Bass como un laboratorio de ideas y no como una banda fija. Y testimonio sonoro de su filosofía y de su propuesta creativa, pues es el único álbum que grabó este grupo de músicos de jazz de vanguardia titulado Anatomy of a Groove del año 1992, y que lanzó un sello japonés y con participación, la vas a escuchar, y a los coros de Cassandra Wilson en canciones como esta titulada Cool Lu.

El único álbum que grabó el famoso colectivo En Base en el año 1992 con participación de Cassandra Wilson, Anatomy of a Groove, y escuchando el saxo de Steve Coleman. Antes, Cassandra Wilson ya había grabado una serie de álbumes en solitario, pues también como el resto de compañeros de este colectivo En Base. Debutó nuestra invitada en el 85, precisamente con un sello japonés llamado Japan Airland Strato Sound. Disco que hoy es una pieza para coleccionistas, disco fuertemente arraigado en los estándares del jazz tradicional. Se titula New Yorker in a Sentimental Mood. Pues sí, lo de in a Sentimental Mood, como la clásica composición de Duke Ellington de los años 30. Para entonces, Cassandra Wilson pues, se había aplicado en técnicas de improvisación de fraseo vocal, lo que se conoce como scat, influenciada sobre todo por sus admiradas cantantes Abby Lincoln y Betty Carter, al tiempo que estudiaba entrenamiento auditivo y acudía con frecuencia a jam sessions, donde en una de esas visitas pues conoció precisamente al saxofonista Steve Coleman. De este primer disco de Cassandra Wilson voy a recuperar la lectura que hizo de la clásica de Antonio Carlos Jobim, Triste.

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Me ha parecido oportuno recuperar la versión del clásico también de Jobim, después de haberla oído en Triste, Aguas de Marzo, en esta grabación de 2002 de un disco también fabuloso de ella, con el sello Capitol Records, titulado Belly of the Sun, disco en parte grabado en una antigua estación de tren de Mississippi. Bueno, habíamos saltado de su debut del 85 con ese sello japonés a 2002. Vuelvo de nuevo a los inicios, porque ya empezaba a destacar ese tono suyo de contralto gutural y presente en sus siguientes trabajos. En este caso ya el primero con el sello independiente JMT, que te dije que era de Múnich. Discos que curiosamente no están colgados en Spotify, porque solo me cuentan los que publicó posteriormente con el sello Blue Note y también con Capitol Records. El segundo álbum, primero con este sello alemán, JMT, es digno de destacar. Es del 87 y se titula Days Awake. Y aquí sí que experimenta, y con toda la plana mayor del movimiento en bass, y con composiciones de la propia cantante, además del guitarrista invitado y muy próximo a ese grupo en bass, que se llama Jean-Paul Borrelli, y que es el corte que he elegido, composición suya, la canción titular. Instrumentaciones eléctricas, letras psicodélicas, fusión de jazz tradicional con ritmos funk, reggae, digamos que el contenido de este segundo trabajo de Cassandra Wilson, Days Always. Y por supuesto con la participación del saxofonista Steve Coleman y demás miembros del grupo de Steve Coleman, que se llamaba Five Elements. Y aquí Cassandra Wilson pues ya se muestra como una cantante y compositora mucho más madura. Eso que era el segundo álbum, con temas que mezclaban jazz con mucho funk, incluso toques africanos y brasileños. Y con este segundo disco demostró ser cantante vanguardista, pero también tradicional. Puso en práctica todo lo que había aprendido, su habilidad para estirar y doblar tonos, alargar sílabas y manipular el timbre de su voz. Ahí está la canción titular, Days Awake.

Wilson con sus colegas del movimiento M-Bass. En estas primeras grabaciones destacaba por su sonido poderoso. Una voz muy parecida, a la de la diva Sarah Vaughan en su etapa más madura, tanto en el timbre como en su enorme registro de más de 4 octavas, pero con matices aún más oscuras en ese registro grave, muy similares a los de Nina Simone, por ejemplo. Un registro que ya la hacía diferente del de las otras cantantes que surgieron en la escena del jazz por esos años. El caso de Diane Reeves o Carmen Lundy, entre muchas otras vocalistas de jazz. Pues sí, sus mayores influencias fueron Sarah Vaughan, Betty Carter y la inclasificable Nina Simone. Voy rematando ya esta primera etapa de Cassandra Wilson con otra referencia del sello alemán Jay Inte, es del año 1991, un álbum titulado She Who Weeps, disco que no convenció a sus seguidores porque se alejó del sonido en bass, volvió a recuperar el blues y el soul de su sur natal e incorporó más sonoridades afro. El tema titular, compuesto por ella, estaba dedicado a su madre, además acompañaba al padre al bajo eléctrico en esa canción She Weeps, pero prefiero detenerme en su especialidad, donde siempre ha brillado y brilló Cassandra Wilson, en las versiones. Extrañas y magnéticas versiones, muy inspiradas por, repito su nombre, Nina Simone, y como ella, pues las retorcía con su abrasadora voz. Las canciones, digamos que venían a ser un esqueleto sobre el que ella montaba sus libres interpretaciones. Y en eso era una verdadera artista, Cassandra Wilson. En esta canción, por ejemplo, de Aretha Franklin, del año 1973, en su versión, pues lo convierte en otra canción. Se titula Angel, con Rod Williams al piano, Reggie Washington al bajo y a la batería Mark Johnson.

Angel de Aretha Franklin en esta versión de Cassandra Wilson del 91. Siguió publicando un par de discos más que editó un sello japonés antes de dar el salto a Blue Note en 1993. Durante esos años, pues Cassandra Wilson aún no era una gran estrella, digamos, para el gran público, pero los músicos comenzaron a solicitarla para colaboraciones de todo tipo. Por supuesto, pues también siguió participando en grabaciones de otros colegas del entorno en bass, incluso con la cantante africana Angelique Kidjo o el mismísimo Wynton Marsalis, que nada tenía que ver con la escena hip-hopera, que estaba él fuera del entorno del jazz tradicional. Wynton Marsalis, pues sí, el trompetista de Nueva Orleans. Los amantes del jazz saben que es hijo del pianista Ellis Marsalis Jr. y hermano del también conocido instrumentista Branford Marsalis. Pues Cassandra Wilson participó en el famoso disco Blood on the Fields de Wynton Marsalis. También, curiosamente, colaboró con el cantante de R&B, Smooth Jazz, Luther Vandross, en el año 1998, en una canción que voy a ponerte ahora que se titula I'm Only Woman, y con la participación del pianista de jazz Bob James. También he de decirte que me colaboró en un disco que publicó Elvis Costello de homenaje a su adorado Barbacara, en fin, que ya empezaban a contar con esta maravillosa vocalista, Cassandra Wilson. A lo que íbamos. Su flirteo con el R&B de Luther Vandross en esta canción, I'm Only Woman.

Cassandra Wilson con Luther Vandross. Como te apunté, 1993 fue el año del gran cambio de nuestra invitada. Tras su fichaje con el remozado sello Blue Notes, recordarás, para este sello grabaron grandísimos del jazz como John Coltrane, Miles Davis, Thelonious Monk o Herbie Hancock. Pues para su debut con Blue Notes, Cassandra Wilson contó con el productor californiano Craig Street, que pues ha trabajado con grandes como Katie Lang, Norah Jones, etc. Aunque en la base de su grupo continuaron algunos miembros del M-Bass y, por supuesto, Lonnie Plaxico, que es un instrumentista fijo de la cantante desde sus inicios. Es un estupendo contrabajista y también productor, Lonnie Plaxico. Bueno, pues el debut con Blue Note se titula Blue Light Till Dawn. Y lo primero que sorprende de este álbum es lo variado de su repertorio y sobre todo la producción de, repito, Craig Street, un productor fanático de Bob Dylan o de Joni Mitchell. Y aquí en este disco hay soul, country, folk, blues de entreguerras, canciones de Van Morrison, de Joni Mitchell. Cuentan que el productor, en lugar de pedirle estándares clásicos del jazz, pues le propuso a Cassandra Wilson grabar una lista de canciones que la hubieran hecho llorar a lo largo de su vida, mezclando blues del Delta y folk. Y de esta forma tan maravillosa, nuestra invitada llevó a su terreno para el primer disco con Blue Note la famosa canción del año 1973 de la cantautora estadounidense Ann Peebles, aquella canción titulada I Can't Stand the Rain. Y así suena en su voz.

nuestro homenaje a la difunta Cassandra Wilson con su debut para el sello Blue Note y con la producción de Craig Street. Y de esta manera que estamos escuchando, reinventaba de forma minimalista canciones clásicas, además de composiciones propias, por supuesto. Supuso este primer álbum con Blue Note un punto de inflexión en su carrera al abandonar los instrumentos eléctricos por arreglos acústicos más intimistas. Repitió equipo con su siguiente álbum, que es del 95, New Moon Doubter se llama, y se le considera una obra maestra del jazz contemporáneo y que además consolidó su carrera porque logró su primer Grammy, el premio Grammy a la mejor interpretación vocal de jazz. El segundo, por cierto, lo consiguió con su disco de 2009, Lovely, el mejor álbum vocal de jazz. En este segundo álbum del 95 con Blue Note, fusionó elementos de jazz, de blues, country, folk, y de nuevo reinterpretó canciones de artistas pues de lo más diversos, porque había una canción de U2, otra de Billie Holiday, bueno, conmovedora la versión que hizo de la clásica de Lady Day, Extraña Fruta. También había una canción sorprendente de los Monkees. Le dio totalmente la vuelta a la canción popera Let's Train to Clarksville. Y la que más aceptación tuvo de este álbum es la versión magistral de la clásica del canadiense Neil Young, Harvest Moon. Bueno, su autor quedó completamente maravillado con la versión que vas a escuchar ahora. Posiblemente la mejor versión que se ha hecho de esta famosa canción del año 1992 y que Neil Young dedicó a la pareja que tenía por ese tiempo, Peggy Young. Celebraba la belleza del amor duradero frente al paso del tiempo. Así que venga, vamos a conmovernos. Harvest Moon en la versión de Cassandra Wilson.

de Neil Young, Harvest Moon, versión Cassandra Wilson. Estamos ya prácticamente terminando nuestro especial y dedicando sobre todo a la etapa que más nos gusta con el sello Blue Note. Así que me voy al disco que publicó el siguiente, del 97. Es un disco a dúo con Jackie Terrason, aclamado pianista y compositor de jazz franco-estadounidense, pero nacido en Berlín. El disco se titula Rendezvous y que en su tiempo tuvo mala aceptación, considerado por su público, también por la crítica, como un disco menor en su carrera, aunque con el tiempo se ha revalorizado y empiezan a encontrarlo muy interesante. Hicieron ambos, Jackie Terrason y Cassandra Wilson, una espléndida versión, por ejemplo, del clásico de los años 20, el T for Two, de un musical de Broadway. Esta vez el álbum lo produjo Bob Belden en vez de Craig Street, porque salieron mal. Hombre, teniendo en cuenta que los dos tenían un fuerte carácter. En los círculos jazzísticos, hablando del carácter de Cassandra Wilson, pues se la conoció siempre como una diva contemporánea indomable. Tenía una fuerte presencia escénica y ademanes dramáticos que influyeron.

directo que tuvo Cassandra Wilson en España. La primera fue en el 99, luego 2008, 2009 y la última en 2015, en noviembre, que fue su última gran visita a nuestro país en el Festival de Jazz de Cartagena, presentando además un disco que publicó en homenaje a Billie Holiday. A lo que íbamos, T42 con Jackie Terrason, Cassandra Wilson.

Y vamos ya por la última canción, que no ha estado mal, ¿eh? Prácticamente hora y media dedicado nuestro programa a Cassandra Wilson, la reconocida como mejor cantante de Estados Unidos por la revista Time en 2001. Y para contarte algo de su vida personal, pues apuntarte que estuvo casada en tres ocasiones. La primera vez con un locutor de radio de Nueva Orleans, llamado Anthony Wilson, y de él heredó el apellido artístico Wilson, porque no te he dicho que el nombre de nacimiento de Cassandra Wilson es Cassandra Marie Faulkes. Se casaron en el 81, se instalaron en Nueva York en el 82 para impulsar su carrera y al año siguiente se divorciaron. Posteriormente estuvo casada con otro locutor de radio, Bruce Lincoln, una relación que terminó también en divorcio. Y con él tuvo a su único hijo, llamado Jerris, al que, por cierto, dedicó una canción en el 91. Y en 2000 contrajo pues nupcias de nuevo con un conocido actor y director marfileño llamado Isaac de Bancolet, del que se divorció en 2003. El último trabajo que me traigo de ella, del 99, Traveling Miles, pues sí, era un disco de homenaje al trompetista Miles Davis. De la canción que he seleccionado, que por cierto la canta con la diva africana de Benin, Angelique Kidjo, hicieron incluso un remix para las discotecas en su tiempo. Bueno, de Miles Davis, Cassandra Wilson citaba al icónico trompetista como una de sus máximas influencias musicales, además de, ya te dije antes, Billie Holiday, Abby Lincoln, Nina Simone, Betty Carter o Joni Mitchell. Recuerda, por ejemplo, que su padre le regaló cuando tenía 5 años el disco de Miles Davis, Sketches of Spain, y despertó en ella su amor por el jazz. Y que Miles Davis le enseñó cómo hacer que la música respire y a entender el valor del silencio en el fraseo. Pues eso, chimpún a este especial dedicado Cassandra Wilson, que nos ha dejado a los 70 años. Demasiado joven, la verdad. Voodoo Reprise con Angelique Kidjo.

el toque afro también en la música de Cassandra Wilson. Sus referentes, te citaba antes a Joni Mitchell, pues sí, vive Joni Mitchell, nos alegra muchísimo, 82 años tiene, cantautora canadiense, absoluto icono del folk rock y además de las damas más influyentes y respetadas de la música, a la altura de, por ejemplo, Carole King, y no te exagero. Su obra maestra es Blue, un disco del año 1971, que fue también banda sonora del movimiento feminista en su tiempo. Allí va una de las canciones más famosas de ella, River, y que, por cierto, esa canción dio título a un álbum de homenaje a ella que grabó el genio del piano Herbie Hancock en 2007, que además se llevó el Grammy al mejor álbum del año, que algunos consideraron así como muy discutido, porque era un disco de jazz y tal. Y otra de las canciones conocidas de ella es esta que me he traído del año 1970, con mucho espíritu californiano y tal. Se titula Big Yellow Taxi y que cobró nueva vida décadas después en la versión que hicieron los Counting Crows para una canción. Hasta Janet Jackson también la sampleó. Pero para disgusto de los puristas, te voy a poner un remix con la canción, con su voz y tal, pero con un poquito de ritmillo. Big Yellow Taxi, Joni Mitchell.

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Ahí tienes otro de los referentes de Cassandra Wilson, y como ella, pues falleció a los 70 años. Más respetada, curiosamente, en Europa que en su país. La sacerdotisa del soul. Y otra que transformaba las canciones de otros. Esta, de Frank Sinatra, My Way, maravillosa. Mujer de carácter fuerte, musicalmente tocó absolutamente todos los palos. Y pasamos a Sarah Vaughan, apodada la Divina, o la María Callas del jazz, y que tenía un registro de voz increíble, porque saltaba con una facilidad pasmosa de un tono grave a otro agudo de soprano. Tenía una extensión vocal de 2 octavas y media. La maravillosa Sarah Vaughan. La vamos a escuchar en esta versión que hizo de una canción que era la sintonía de una famosa serie televisiva de los años 50 y 60 en Estados Unidos, composición de Harry Mancini y Peter Gunn. Le vamos a dar un poquito de chunta a chunta. Peter Gunn, Sarah Vaughan.

Sarah Vaughan, Peter Gunn, y vamos ahora con Miles Davis, otro de los referentes de Cassandra Wilson, con una interpretación también popera de la canción de Michael Jackson, Human Nature, compuesta, te lo dije el otro día en el especial dedicado a los Toto, por el teclista de la banda, Steve Porcaro. Y a Miles Davis le encantaba la melodía, y además en la época ya tardía nunca faltaba en sus conciertos. Esta la incluyó en un disco del 85. Ahí tienes a Miles Davis flirteando con el pop, Human Nature, de Michael Jackson.

Miles Davis, Human Nature, de Michael Jackson, del álbum Thriller. Estaba en la cara B, y la siguiente, Human Nature, era Pretty Young Thing, que fue otro de los sencillos, el sexto además de Thriller. Y otra canción que no compuso Michael Jackson. Esta es de Quincy Jones y de James Ingram. Y a los coros estaban las hermanísimas de Michael Jackson, Janet y Latoya. Pretty Young Thing, Michael Jackson.

Pretty Young Thing, te comentaba, composición de Quincy Jones y de James Ingram. Precisamente los dos, el genio y el cantante, además de compositor, aparecían esta canción, que además fue la que tuvo más éxito, porque fue uno de los sencillos del álbum de Quincy Jones, The Dude, del 81. A mí me encanta la de I No Corrida. Pero bueno, ya que estamos con James Ingram, vamos a escuchar su voz en esta balada, Just Once, con Quincy Jones.

esos maravillosos vocalistas que tiene la música americana. Sonido R&B muy tranquilito para la madrugada de Radio Castilla-La Mancha, James Ingram con Quincy Jones. Vamos ahora por otro vocalista que precisamente nos dejó el pasado mes de junio, especializado sobre todo a hacer duetos con grandes como Celine Dion, en la canción aquella de La Bella y la Bestia de Walt Disney, o con Roberta Flack en esta canción de los 80, Tonight I Celebrate My Love. Vivo Bryson, descansa en paz.